0: compartir con ustedes y he escogido este espacio, que es mi espacio y es en donde me siento segura, abrazada. Y una más, que hoy he decidido hacer un alto en mi vida profesional y jurisdiccional. He tomado la decisión de separarme del cargo como magistrada de la Sala Superior del Tribunal Electoral del Poder Judicial de la Federación.
1: Justamente lo que tú nos habías explicado y que contiene, por supuesto, la carta que presentó ante los magistrados del tribunal. Te agradecemos mucho, Andrea.
2: Hasta luego, Pepe. Buena tarde.
1: Gracias, muy buena tarde, Andrea Meraz. Con esta información se va Mónica Soto. Sigue quedando incompleto la sala del tribunal, ¿no? La sala del Tribunal Electoral del Poder Judicial de la Federación. En un momento más le voy a decir cuántos magistrados faltan, porque entiendo que faltan dos o tres y bueno, tiene que estar completo. Ahora se va Mónica Soto, pues va a faltar uno más. Pero vamos primero con este asunto de que llama a Morena a cerrar filas con la presidenta de la República. En un comunicado, el partido en el poder asegura que México no acepta órdenes ni tutelas del extranjero. Denuncia un intento por desconocer el derecho del pueblo a conducir la transformación y afirma que la mafia del poder pretende encontrar en el extranjero la fuerza que no tiene en México. La referencia evidentemente apunta hacia Andrés Manuel López Beltrán. Este fin de semana, legisladores morenistas respaldaron a Andrés Manuel López Beltrán, a Andy. Bueno, no quiere que le digan Andy. Ante el retiro de su visa estadounidense, mientras que la dirigencia nacional de Morena convocó a más de 200 asambleas informativas en defensa de la transformación y la soberanía nacional. El sábado, el secretario de Estado norteamericano Marco Rubio advirtió que el retiro de visas no es un derecho, sino un privilegio. Washington cancela los permisos para ingresar al territorio estadounidense cuando su seguridad nacional está en riesgo. Así lo dijo Marco Rubio.
3: Lo he dicho repetidamente. No sé por qué es tan difícil de comprender para algunos, así que lo repetiré de nuevo. Una visa. Nadie tiene derecho a una visa. No existe un derecho constitucional a una visa. Si ingresas a nuestro país como visitante y realizas actividades que van en contra del interés nacional o la seguridad nacional de los Estados Unidos, te quitaremos la visa.
1: Fue lo que dijo Marco Rubio, el secretario de Estado de los Estados Unidos, a quien Andy López Beltrán le dijo al presidente Donald Trump en su carta: despídalo, señor, despídalo, porque está creando un ambiente hitleriano, nos está mandando al horno con nuestras visas y esto va a generar un holocausto, algo por el estilo, quiso decir.
4: Y le pregunta al final: ¿está usted enterado de esta situación? Y si lo está, la conducción que está llevando usted del país, pues es lamentable. Además, no me interesa ir a un Estados Unidos en situación decadente y demás situaciones que alegó en su carta.
1: Sí, y la carta la ha utilizado para hacer campaña. Él está en campaña adelantada, pero pues qué importa, pues él es el hijo del expresidente. A ver, ¿quién le va a hacer algún daño? Él está en Teapa, Tabasco, estaba por lo menos el fin de semana en Teapa, Tabasco, haciendo campaña adelantada para ser diputado federal por el sexto distrito electoral de Tabasco. Y ahí hizo una parada, lo pusimos aquí el viernes, y él dice: pues yo voy a seguir haciendo mi campaña porque quiero ser diputado y servidor del pueblo, y servidor, representante popular.
5: Sus muestras de solidaridad, cariño, afecto, ante lo ocurrido el día de ayer. El día de hoy retomamos nuestra gira por el sexto distrito de Tabasco. Lo ocurrido ayer es únicamente la confirmación de que necesitamos informar, organizarnos ante la inminente embestida a la soberanía nacional por parte de gobiernos extranjeros, en particular de los Estados Unidos. El día de hoy visitaremos la comunidad de Vicente Guerrero.
1: Bueno, así estaba la campaña adelantada, le digo, pero pues nadie levanta la voz para decir que este señor está desvirtuando la ley, está atropellando la ley electoral. O no me vengan con que la ley es la ley. Es lo que van a contestar seguramente en Palacio. Bueno, ante el intento de Andy López Beltrán de que Donald Trump despida a Marco Rubio, su secretario de Estado, y a Christopher Lando, quien fue embajador de México, por cierto, y hoy subsecretario de Estado, pues esto fue lo que se convirtió en un videomeme. Mírenlo usted.
6: And the fucking idiot writes to me demanding that I fire you all because his visa was revoked.
1: Bueno, eso está creado con inteligencia artificial. Imagínense que el señor hijo de Andrés Manuel López Obrador me dice que los despida a ustedes. Y estos se mueren de la risa. Hay otro donde sale Obama y sale Clinton. Y son carcajadas las que seguramente habrá en Estados Unidos a todo esto. Ya hablaremos de esto con nuestro corresponsal en Washington, Armando Guzmán. Sin embargo, acá tomamos las cosas más en serio. Ahí le va. Primero, la Fiscalía General de la República dice que con relación a versiones periodísticas en las cuales se afirma que esta Fiscalía General de la República cuenta con testigos protegidos que han hecho señalamientos para llevar a cabo una investigación en contra del hijo de un expresidente, no dice a cuál, pero ya sabemos cuál, por delitos en materia de hidrocarburos, dígase huachicol, la FGR señala que dicha información es falsa. El Ministerio Público de la Federación no cuenta con ningún dato de prueba con la fuerza legal necesaria para iniciar una indagatoria al respecto. Andy López Beltrán en México no está siendo investigado. Lo dijo la presidenta de la República y lo reitera la Fiscalía General de la República. La Fiscalía Autónoma, sí, autónoma, lo reitera tal y como lo escribió en el guión la presidenta de la República. Por cierto, ella busca controlar la narrativa frente a los nexos de militantes de Morena con el crimen organizado. Esto lo dice el diario The Wall Street Journal, al cual todavía no le contestan. En los tejados de la política, agitado, el gato oculto de Efrén contempla entretenido el berrinche de Andy y el espectáculo montado por su partido. Esto dice el gato oculto.
7: La embajada de los Estados Unidos dijo: me canso, ganso. Y le canceló la visa a un machuchón, hijo de la transformación, ejemplo de austeridad republicana, VIP de la Quinta Avenida y tal vez futuro representante con fuero del pueblo bueno. Aunque él grite, abrazos, no visazos. Andy Pue.
1: Es lo que dice el tremendo gato oculto que ahí deambula con sus maullidos, ya sabe, tan pretenciosos, tan observadores. Son 7 magistrados en el Tribunal Electoral del Poder Judicial de la Federación y ahora con la salida de Mónica Soto a partir del 31 de agosto van a quedar solamente 5. ¿Qué es lo que procede? Bueno, pues que haya propuestas eternas para llenar esos espacios, esos huecos, sobre todo cuando estamos en vísperas de el año electoral que inicia ya el próximo mes de septiembre, los primeros días de septiembre. Ese es el inicio del año electoral que concluirá, claro, hasta septiembre del año que viene y que incluye en el Inter la elección federal más mayor de toda la historia. Son 17 gubernaturas, la Cámara completa de diputados, se eligen congresos en 31 estados, congresos diputados locales, en fin. Presidencias municipales eligen más de 2,000 o 1,700 y tantas, casi las 2,400 que hay en el país. Va a ser una mega, mega elección en el futuro. Bueno, se necesita que esté el Tribunal Electoral completo para poder dirimir cualquier controversia que pueda surgir de la elección.
4: Son 500 diputaciones federales, 17 gubernaturas estatales, congresos locales en los estados participantes, más de 2,000 presidencias municipales y ayuntamientos, además de cargos del Poder Judicial Federal y local en algunas entidades.
1: Ya veremos si se hace paralela a la elección judicial o no, o de plano se pospone. Nos permite, hagamos una pausa muy breve. Vamos a hablar sobre el tema de Colombia, sobre todo poniendo énfasis en que murieron 2 mexicanos. ¿Se acuerda que la semana pasada, el viernes, hablábamos con el hijo de uno de los hoy fallecidos y que iba con su pareja en vacaciones a Colombia? Pues encontró la muerte. Hablaremos de esto.
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21: Todos los jóvenes mexicanos accedan a la educación media superior, el gobierno de México duplicó a 400,000 los espacios del bachillerato nacional, con la construcción de más planteles, el incremento de turnos y reforzamiento de sus programas y planes de estudio, destacó la presidenta Sheinbaum.
22: Hay jóvenes que estudiaron el primero de preparatoria, primer año los dos semestres, dependiendo del sistema, y ahora cumplieron 17 años, y quieren regresar, pero a lo mejor ya están trabajando y quieren terminar. Entonces tenemos que darles la oportunidad con distintos esquemas de que terminen el bachillerato. Entonces lo que nos dimos cuenta es que había una demanda muy importante, por eso estamos ampliando el número de bachillerato.
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1: ¿Cómo se? Recuerda usted, el viernes hablamos con el hijo de Mario Alberto Zapata, quien junto con su pareja, Brenda María Eloísa Flores Reyes, viajaron a Colombia en plan vacacional, llegaron a Bogotá y de ahí se trasladaron a Pereira. Estaban en Pereira, en un hotel, el Hotel Dibeni. Cuando vino el terremoto de hoy, hace 8 días, ellos estaban en el primer piso de ese edificio que desplomó absolutamente y por completo. Perdieron la vida. Hoy lo confirma la presidenta de la República y garantiza apoyo a sus deudos.
23: ¿Tienen algún reporte de mexicanos que hayan pedido pues, auxilio a la embajada?
22: Sí, y hay 2 mexicanos que lamentablemente fallecieron. Y la Cancillería está en contacto con ellos, con las familias, incluso las familias se llevaron para allá y se les está dando todo el apoyo.
1: Los cuerpos de Mario Alberto Zapata y de María Eloísa Flores Reyes, Brenda María Eloísa Flores Reyes, fueron recuperados por rescatistas apenas ayer domingo debajo de los escombros del Hotel Dibeni en la ciudad de Pereira, en la carrera más importante, la calle más importante de Pereira. La Secretaría de Relaciones Exteriores confirmó que el gobierno federal cubrirá los gastos funerarios y la repatriación de las cenizas de los connacionales fallecidos. Es lo que le puede informar con pena de los 2 mexicanos víctimas de este terremoto. Hasta el momento se eleva a 289 el número de fallecidos. Hay más de 4,000 heridos y 143 desaparecidos. También el viernes le dábamos a usted cuenta de un terremoto un sismo muy fuerte, el mayor que registrado en este año en el mundo, ocurrido en Indonesia. Bueno, al momento el saldo es de 68 muertos, hay 13.000 desplazados. Escuche usted.
0: Miles de desplazados por el potente terremoto del sábado en el este de Indonesia seguían durmiendo en carpas mientras aguardan la llegada de ayuda. El sismo de magnitud 7.7 mató a 54 personas e hirió a más de un centenar. Según los organismos de rescate, no hay reportes de desaparecidos. El número de personas que no pueden volver a sus casas, según la Agencia Nacional de Desastres, subió el lunes a cerca de 13.000 en varias localidades de la isla de Flores, azotada luego por unas 1.600 réplicas. Entre los damnificados crece el descontento ante lo que califican como una demora en la llegada de ayuda, mientras el país celebraba el lunes el día de su independencia con pompa en la capital, Yakarta.
1: Esto sucedió allá en Indonesia con este terremoto, 7.7 grados, el más intenso, le digo, en lo que va del año en el mundo. Sin embargo, no produjo hasta el momento y por fortuna tantas víctimas mortales como fue el caso del terremoto ocurrido en Colombia y un poco anterior, el terremoto de Venezuela, donde los muertos suman más de 3.000. Aquí en la Ciudad de México, la UNAM inició la aplicación del examen de control para ingresar a la licenciatura. Repito, en Ciudad de México. Durante la semana pasada se llevó a cabo este examen de reactivos en la ciudad de León, Guanajuato, en Oaxaca, Oaxaca y en Tijuana, Baja California. Bien, pues ahora se lleva a cabo por turnos, por tandas, de cerca de 4.200 estudiantes en el Palacio de los Deportes de la Ciudad de México. Estamos contigo, Lisbeth Hernández, con el apoyo de Alberto Muñoz Tláhuix en la cámara. Adelante, adelante.
2: Pepe, muy buenas tardes, me da mucho gusto saludarte. Reportamos en vivo desde el exterior del Palacio de los Deportes, sede de este examen de control presencial. Para este momento, como puedes observar en las imágenes a mis espaldas que nos regala mi compañero Alberto Tláhuix, ya tenemos la salida de muchos de estos aspirantes que ingresaron al tercer turno, que inició a las 5 de la tarde y que estará concluyendo formalmente a las 8 de la noche en esta primera jornada. De acuerdo con información de la UNAM, durante estos tres turnos de este día, pues estuvieron citados 42.784 aspirantes. Esto en la totalidad de los turnos de los tres días de esta aplicación del examen presencial en la Ciudad de México. El día de hoy, nada más en el primer turno de la mañana y en el segundo, que comenzó a la una de la tarde, 8.174 aspirantes hicieron su examen de control. Este fue el primer corte que realiza la universidad. Obviamente falta contabilizarlos de este tercer turno, pero bueno, esto ya nos da un vistazo más o menos de la asistencia que está teniendo esta sede. También estuvimos presentes en el mensaje, Pepe, que brindó el secretario general de la Universidad Nacional Autónoma de México y, por supuesto, una de las preguntas obligadas fue el de la legitimidad de los resultados. Vamos a escuchar qué fue lo que dijo.
3: El sistema que se está implementando es un sistema muy seguro. Van a quedar totalmente conformes, no solamente ellos, sino también la universidad y los observadores y todos en cuanto a la pulcritud, en cuanto a la auditoría y al proceso que se sigue, al debido proceso con el que se cuidan todos los elementos, en el cual los resultados van a ser los que obtuviste. Y no va a haber nadie que utilice alguna ayuda externa o alguna cuestión que ponga en mejor posición que el resto. En ese sentido va a estar muy, muy claro.
2: Pepe, otro de los temas importantes en este mensaje fue el de los aspirantes cuyo examen fue cancelado. En este sentido, el secretario general de la UNAM, Javier de la Fuente, dijo que se había atendido para este momento el 70% de estos casos. Esto fue lo que informó.
3: Atender a todos y se han atendido aproximadamente al 70% de los correos. Se les cita, se les enseña la evidencia, se les dan las razones. Y de esa manera se van atendiendo cada uno de esos. Hasta este momento, de todos los que se han revisado, no ha habido ninguna inconformidad por parte del que presentó su inconformidad, por decirlo de alguna manera. Quedan satisfechos o satisfechas con la evidencia que se les presenta de las razones por las cuales fue negada la posibilidad.
2: Sobre los resultados, Pepe, el secretario general de la máxima casa de estudios, dijo que se iban obteniendo en tiempo real, pero que formalmente tenían que darse a conocer una vez que ya estuviera pues cada aspirante, digamos que acomodado, distribuido en cada uno de los planteles que le correspondía. Este proceso es un poco más tardado, así que, bueno, de acuerdo a lo que informó, los resultados estarán dándose a conocer el último fin de semana de agosto. El reporte que te tengo hasta el momento, Pepe.
1: Completito y copeteado, Lisbeth Hernández, muchas gracias. Saludos a Tlawis también. Gracias por la información. Muy buenas tardes.
2: Muy buenas tardes, Pepe. Excelente tarde.
1: Claro que sí, ya la universidad en su momento dará a conocer ya en los registros cuántos de los 50,000+ que fueron convocados a realizar el examen de admisión, cuántos finalmente acudieron, creo que no son todos, y por otro lado, cuántos van a ser admitidos en los lugares que tiene fijos la universidad, tomando en cuenta que el 70% de los espacios para las licenciaturas están ocupados directamente por los que pasan de las preparatorias, el pase directo de las preparatorias. Entonces queda un 30% aproximadamente para convocar a los que no vienen de escuelas preparatorias de la Universidad Nacional Autónoma de México. Vamos a hacer una pausa y de regreso vamos a hablar con David Saucedo, consultor en seguridad. ¿Por qué? Porque el exsecretario de Seguridad de Sinaloa, Gerardo Medina Sánchez, dejó la prisión de Brooklyn. ¿A dónde está? Testigo protegido, ya no está en el registro de prisiones. En un momento, detalles.
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15: Le digo, estamos en contacto en este momento con David Saucedo, a quien saludamos con muchísimo gusto. Él es experto en temas de seguridad y queremos comentar con él el asunto de Gerardo Mérida Sánchez, general en retiro, quien ocupó hasta hace 100, 110 días la Secretaría General de Protección Ciudadana en el Estado, bajo las órdenes del gobernador Rubén Rocha Moya, quien cuando vino la investigación ordenada por el Departamento de Justicia de los Estados Unidos contra 10 políticos de Morena vinculados probablemente con el narcotráfico, el primero que se entregó fue por tierra hasta el estado de Arizona, se entregó allá en Arizona, y permaneció todo ese tiempo en una cárcel de Brooklyn, ya no está en la cárcel de Brooklyn. Te agradezco, David Saucedo, como siempre, un saludo muy cordial por acompañarnos en esta tarde.
16: ¿Qué tal, Pepe? Qué gusto saludarte a ti, al auditorio, y a tus órdenes.
15: Gracias, David Saucedo. Bueno, ¿qué significa que el BOP, el Registro de Prisiones de Estados Unidos, ya no tenga bajo custodia a Gerardo Mérida Sánchez?
16: Bueno, sería lo que en México le decimos... la libertad bajo fianza, es decir, los norteamericanos le están permitiendo al general Gerardo Mérida que pueda seguir su proceso en libertad hasta que finalmente se termine de integrar la investigación y él se declare culpable o inocente. De ser así, se declara culpable, por supuesto que habría una sentencia reducida, porque yo estoy convencido que su entrega se dio en el contexto de una negociación que su equipo jurídico realizó con las autoridades de Estados Unidos para convertirse en testigo protegido, aceptar los cargos que se le imputaban, la mayoría de ellos, a cambio de una reducción de sentencia y de dar información abundante acerca de los ilícitos cometidos por su jefe, el exgobernador Rubén Rocha Moya. Esta no es la primera vez que un testigo colaborador, testigo protegido de los Estados Unidos, es puesto en libertad. Y después de que avanza la investigación y se dicta una sentencia, entonces tiene un regreso y un ingreso carcelario. Pero de momento está generando muchas dudas en México con respecto a si los demás inculpados, desde el exgobernador de Sinaloa hasta el senador Insunza, el alcalde de Culiacán, no les habría ido mejor en el caso de que se entregaran a las autoridades de los Estados Unidos a estar protegidos por el manto de la 4T y sometidos a una negociación. Porque ya en pasillos de el gabinete de seguridad se comenta que quizá la embestida en contra de los hijos de Andrés Manuel López Obrador pudiera frenarse en el caso de que la presidenta Claudia Sheinbaum aceptara la captura con fines de extradición de Rocha Moya o incluso también acepte la entrada de tropas americanas para combatir a los cárteles de la droga en México en tierra.
15: Correcto. Ahora, este cambio podría indicar, como tú bien dices, posiblemente una negociación. Eso ya lo podremos ver en el futuro. ¿Qué otras instituciones podrían tener actualmente la custodia de este personaje?
16: Bueno, ahorita el Departamento de Justicia y el fiscal son los que van a dar el seguimiento al general Mérida. Seguramente tendrá un brazalete de seguimiento, tendrá que reportar evidentemente sus movimientos, pero me da la impresión de que la negociación de él con las autoridades norteamericanas va por buen camino. Ya sabemos que parte de su familia fue reubicada en los Estados Unidos, por ejemplo, que él está dando información abundante acerca de ilícitos que cometieron otros integrantes del gabinete de seguridad de Sinaloa, algunos mandos de la policía estatal que él conducía. Entonces, si él sigue, como decimos en México, cantando como canario, por supuesto que va a tener muchos beneficios de la justicia de los Estados Unidos. Es hasta el momento el principal testigo de cargo en el juicio en contra de Rocha Moya, y él está aportando todas las pruebas que la presidenta Claudia Sheinbaum dice que no existen, que no hay pruebas como tales de la culpabilidad o de la vinculación del gobernador de Sinaloa con los chapitos.
15: David Saucedo, yo recuerdo muy bien que vino el requerimiento de extradición del Departamento de Justicia de Estados Unidos contra 10 funcionarios del gobierno de Sinaloa encabezados por Rubén Rocha Moya. Esto finalmente derivó en la separación de Rubén Rocha Moya vía la solicitud de licencia. Lleva más de 100 días fuera del cargo, pero también implicaba a otros 9. Entre los 9 ya estamos hablando de Gerardo Mérida Sánchez, general de división en retiro. Ya explicamos perfectamente qué pasa. Pero ¿qué pasa con Enrique Díaz, el exsecretario de Administración y Finanzas, que entiendo se fue a Irlanda y habría negociado entregarse también? No hemos vuelto a tener información al respecto.
16: Y me parece que los norteamericanos tampoco han dado datos acerca de lo que pasa con el secretario de Finanzas, Administración y Finanzas, y también con otros funcionarios que aparentemente habían tenido ya contacto con el gobierno de los Estados Unidos para su entrega negociada. Es un vacío informativo que tenemos hasta el momento. Sabemos que el gobierno mexicano contactó a los 10 para ofrecerles protección de que bajo ninguna circunstancia negociaran de manera unilateral con el gobierno norteamericano, y que en todo caso el gobierno de México negociaría la libertad de todos en bloque. Esto generó mucha molestia, por supuesto, entre la Secretaría de Integrantes de la Secretaría de la Defensa, el propio Gabinete de Seguridad en México, a tener a una persona, en este caso el secretario de Seguridad, que decidió ir en directo a negociar con los americanos sus circunstancias, su situación.
15: Correcto. ¿Y qué pasa con Rubén Rocha Moya? Él goza de inmunidad, de blindaje, gracias a la protección que le brinda Palacio Nacional.
16: Sí, hasta el momento sí. De hecho, es un diamante de seguridad negado por el gobierno federal, pero que es real, de elementos del grupo de élite de la Marina que están custodiando a Rocha Moya, también elementos de la policía estatal. Rocha Moya sigue a distancia manejando temas sensibles del gobierno del estado. Hay un mollismo sin Moya allá en Sinaloa. Solo le están negando la posibilidad de designar a su sucesor. Seguramente será la senadora integrante de un grupo rival al de Rubén Rocha Moya, quien sea la beneficiaria de la designación de la candidatura de Morena a la gubernatura de Sinaloa. Pero de momento todo pareciera igual. Rocha Moya a distancia sigue tomando decisiones importantes de lo que ocurre en su estado, evidentemente, como tú lo mencionas, por la protección que le brinda directamente la propia presidenta Claudia Sheinbaum.
15: Correcto. Ahora, la presión contra Andy López Beltrán podría de alguna manera derivar en el tema de Rubén Rocha Moya, es decir, de proteger al hijo del expresidente, mentor de la presidenta, a proteger a Rubén Rocha Moya, quien llegó al poder gracias al apoyo de los narcotraficantes. Ya viste el documental de la Deutsche Welle, donde queda revelado en 18 minutos que efectivamente los sicarios dicen que hubo dinero. Pues, ¿estaría en peligro Rocha Moya?
16: Sí, por supuesto. En el caso de que los norteamericanos estén lanzando la embestida en contra de Andy López Beltrán, con el objeto de obtener más concesiones del gobierno de México en materia de seguridad, se daría un intercambio. Es decir, estarían pidiendo a los norteamericanos, a cambio de no continuar con estas investigaciones y este proceso en contra de Andy López Beltrán, la cabeza de Rocha Moya, de los otros 9 inculpados del caso de Sinaloa y seguramente también estarían solicitando que el gobierno de México acepte la entrada de tropas americanas para el combate a los cárteles en México, tal y como lo ha venido insistiendo de manera reiterada en Donald Trump en público y en privado.
15: Pues, David, adelante.
16: Así que, digamos que la suerte de Rocha Moya ya no depende exclusivamente de la defensa que hacía de él la presidenta, sino del propio futuro y de la protección que el gobierno federal le quiera brindar a los hijos de Andrés Manuel López Obrador.
15: Pues muchas gracias, David Saucedo, y vamos a hablar de este asunto con más adelante también sobre el asunto de López Beltrán, pero quería adelantar todo esto con tu siempre valioso punto de vista. Que estés muy bien y muy buena tarde.
16: Gracias, Pepe, te mando un fuerte abrazo.
15: Un fuerte abrazo igualmente para ti, David Saucedo, nuestro experto en seguridad. Mire, hablando de estos temas, el periodista Héctor de Mauleón, él escribe su muy leída columna en el diario El Universal de lunes a viernes, ha publicado inéditos videos de la captura de Joaquín El Chapo Guzmán el 8 de enero de 2016. Y en las imágenes lo vamos a mostrar ahora. Se aprecia al capo del cártel de Sinaloa lavándose la cara y posteriormente bajo custodia de agentes federales. Estos son los videos que difundió, son inéditos, la repito, que difundió el periodista Héctor de Mauleón. Se ve al Chapo Guzmán sentado en una silla, esposado, vestido con unos pants de color negro. Ellos estaban en un motel en donde los policías federales lo llevaron esperando pues que llegara toda la Guardia Federal para ya llevárselo definitivamente detenido. Escuchemos parte.
12: No te creía, y ahora que salí yo estaban las cosas ya andando,
17: ¿no? El Universal.
12: El director que hay es fuerte. No, sí trabaja bien. Pero no, a mí no me conviene que la gente pelee con el gobierno. Ellos, yo les tengo bien dicho y yo les he dicho, ¿sabes? Si un día, pues, este tiene un final. Si un día yo fracaso, ustedes...
17: El Universal.
12: Que van a pelear con ningún policía. No va a haber guerra.
18: Estos son los 3 videos inéditos obtenidos por el periodista y columnista de El Universal, Héctor de Mauleón, grabados momentos después de la captura de Joaquín El Chapo Guzmán y de los que habla en su columna en tercera persona, publicada este 17 de agosto.
17: El Universal.
15: Había salido de los cloacas, ¿se acuerda? Que huyó con un mecanismo de evasión bastante sofisticado. Y fue a dar unas cloacas, y de las cloacas salió y tomó un vehículo amenazando al tripulante o tripulante, allá no recuerdo. Y se
19: una mujer.
15: Una mujer, sí. Y se llevó el carro y lo detuvieron los policías federales, descubrieron quién era y lo llevaron a un motel. Desde ahí llamaron a las fuerzas federales para dar cuenta de la detención del Chapo. Por eso está todo mugroso y por eso se está lavando la cara en el baño de la habitación del motel, a donde lo confinaron unas horas en lo que llegaban a recogerlo. Por eso se le ve lavándose la cara, lavándose los brazos, porque pues llevaba todo, imagínense la mugre que hay en una cloaca, ¿no?
19: Recuerda Héctor de Mauleón en esta columna que precisamente ese fue el error, robarle el focus rojo a esta mujer, porque pues en un acto de caballerosidad le regresan la bolsa y en la bolsa iba el teléfono celular. La mujer reporta el robo. Esto enciende todas las alertas. Dice dos hombres en calzones que le roban el auto a una persona. Es el Chapo que está huyendo. Montan el operativo y es así como logran detenerlo.
15: Esa es la historia. Así se escribe y mucho ayuda lo que ha publicado Héctor de Mauleón en estos videos inéditos. De una vez le digo que el exgobernador de Guerrero, preso en el penal del Altiplano, en el Almoloya, Estado de México, ha cambiado de abogados tras ser vinculado a proceso, acusado de destruir evidencia en el caso Ayotzinapa. Hemos dado seguimiento, lógicamente, a todo este tema. Juan Antonio Jiménez tendría esta información en un momento más adelante. También le voy a decir que elementos de la Marina Armada de México aseguraron 1.6 toneladas de cocaína que flotaban, frente a las costas de Michoacán.
19: Si me permites, sí, rápidamente nos reportan a través del chat en vivo de YouTube un incendio en la calle Quetzal con las Águilas, en la alcaldía Álvaro Obregón. Lo hemos confirmado con los bomberos. Aparentemente es una explosión de gas en un departamento de la zona. Estamos al pendiente del desarrollo de la información.
15: De una vez el clima, pronóstico.
19: Medio país está azotado por una onda de calor. La otra mitad se está ahogando por las lluvias. En el caso de estas últimas, las lluvias más intensas se estarán registrando en Sinaloa y Nayarit, pero no son los únicos estados. En concreto, el sur, el occidente y el centro del país van a registrar lluvias fuertes en las próximas horas. Temperaturas de hasta 45 grados en el noroeste del país.
15: Si nos permita y nos acompaña, claro, después de corte iremos al cristalazo con Rafael Cardona.
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23: Cuando un adolescente responde con enojo, desafía las reglas o parece discutir constantemente, es fácil que los padres entren en una lucha de poder. Sin embargo, detrás de esa actitud suele haber inseguridad, necesidad de independencia o emociones que todavía no sabe expresar de forma adecuada. Aunque el comportamiento deba corregirse, la forma de hacerlo hace toda la diferencia. Mantén límites claros y constantes. Habla con respeto y evita responder desde el impulso o la humillación. Escuchar no significa permitir faltas de respeto, sino comprender antes de intervenir. Los adolescentes necesitan adultos firmes, pacientes y emocionalmente estables que les enseñen a resolver conflictos sin agresión. Ejemplo, será la guía que les ayude a desarrollar autocontrol, responsabilidad y habilidades para construir relaciones más sanas dentro y fuera de casa.
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25: El próximo lunes 24 de agosto en la plancha del Zócalo se desplegarán 100 abogados que ofrecerán de forma gratuita atención y defensa jurídica a la ciudadanía por presuntos casos de despojo, anunció la jefa de gobierno, Clara Brugada. Esta acción forma parte del megaoperativo contra el despojo. La UNAM informó que este lunes regresaron a clases al menos 215 mil estudiantes de licenciatura y posgrado del sistema escolarizado y el sistema de universidad abierta y educación a distancia. Para los alumnos de primer ingreso, el inicio de clases será el 31 de agosto. Los gobiernos de México y Guatemala firmaron un acuerdo bilateral por 10 años para prevenir y combatir los incendios forestales en ambos países, con el fin de priorizar la vida, proteger el medio ambiente y el patrimonio cultural. Informó Itzel Vanegas. 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
15: Vamos al cristalazo con Rafael Cardona en vivo, en directo. A estas horas, claro, casi de noche, casi las 7. ¿Cómo está, Rafael? Bienvenido, pero antes déjame entrar con Ulises Soriano porque está confirmando efectivamente el incendio del cual adelantaba algunos datos preliminares. Óscar Holguín hace un momento. El incendio es en la calzada de los Leones, en la delegación Álvaro Obregón. Estamos contigo, Ulises, adelante.
26: Pepe, muy buenas tardes, qué gusto saludarte. Es este incendio en Calzada de las Águilas y luz y fuerza del heroico cuerpo de bomberos de esta capital se ha trasladado para verificar la situación y mantener a la ciudadanía informada a través de su Twitter fue lo que escribieron los bomberos, y por supuesto ya han llegado hasta la zona, están haciendo la labor pertinente, sobre todo para primero sofocar este incendio y después continuar con las labores de enfriamiento. El alcalde de Javier López Casarín ha dado a conocer en que el área de protección civil ya está atendiendo en coordinación con el heroico cuerpo de bomberos este incendio en la colonia Las Águilas, además de que ha llegado policía adscrita a la alcaldía, así como la Secretaría de Seguridad Ciudadana, primero hacer el acordonamiento de este perímetro para el trabajo de los bomberos y, por supuesto, para agilizar las vialidades que, sin duda alguna, están empezando a colapsarse por este incendio de una casa de habitación de al menos 2 pisos que prácticamente se está incendiando desde hace algunos minutos, y la columna de humo es bastante visible a kilómetros a la redonda. Mientras tanto, Pepe, pues también está arribando servicios periciales para verificar que fue lo que comenzó este incendio. Al momento, pues, está desalojando parte de esta calle para poderle dar atención prioritaria a este incendio. Y, Pepe, nosotros nos mantenemos muy al pendiente de estos hechos a bordo de la motocicleta de Grupo Fórmula.
15: Claro que sí, por supuesto, desde el lugar de la noticia. Que estés muy bien, Ulises Soriano, que te vaya bien. Hasta luego.
26: Bien, hasta luego. Continuamos pendientes, Pepe. Hasta luego.
15: Hasta luego. Vamos con Rafael Cardona, vamos al cristalazo. Rafael, ¿qué te trae por aquí ahora? No me digas que tiene que ver con Omar García Harfuch.
0: Pues sí, Pepe, muy buenas noches.
15: Buenas noches, tardes.
0: Pues, Pepe, hay un asunto muy interesante a partir de mañana en la ciudad de Buenos Aires. Se va a iniciar el trabajo de la 40ª Conferencia Internacional de Control de las Drogas. Esto no nos debería decir demasiado, porque si ya ha habido otras 39... pues, ¿qué nos importa que haya una más? Lo notable de este episodio es, primero, que lo convoca a la DEA. Uh-huh. Y tú sabes, y sabe todo el mundo, que la DEA y el gobierno de México no se miran con afecto. Desde hace ya mucho tiempo que la DEA es una presencia incómoda en México, sobre todo cuando ayudaron al secuestro, extracción, o como se le quiera llamar, a la presencia del señor Zambada en los Estados Unidos. Entonces, no, México no quiere a la DEA, y la DEA, pues, tampoco quiere mucho a este país. Pero lo interesante es que la 39ª reunión, que fue exactamente hace un año en Nashville, en Tennessee, en el profundo sur de los Estados Unidos, pues el gobierno de México dijo, yo no voy. De la misma manera en que dijo, yo no voy al escudo de las Américas.
15: Así es.
0: Pero hoy se vuelven a juntar la figura supragubernamental del escudo de las Américas, porque se da en un país que es muy afín a esa iniciativa, y pues ahora la DEA dice que van a hacer esta reunión allá en Argentina, pero lo interesante no es el tema, sino los subtemas de la conferencia. El tema es, ya dijimos, el control internacional de las drogas, pero el segundo subtema es el lavado de dinero, y el otro es la cooperación internacional, lo cual ya suena a vecinos, y lo otro es el narcoterrorismo. Ninguno de los países que van a estar ahí presentes tienen enlistados, porque esta lista, si es una lista, no como la lista que no ven los que están cortos de vista, esta lista sí es la lista de organizaciones terroristas así denominadas por el gobierno de Estados Unidos como México. Hace apenas una semana agregaron a otras 2 y agregaron recompensas multimillonarias para quien diga qué pasa con los terroristas narcotraficantes de México. Y en esas condiciones Omar García Harfuch va, pero no va porque lo haya mandado la presidenta de la República, que es su jefa. Va porque así lo decidió una entidad que al parecer tiene autonomía y tiene capacidad de decisión propia, que es el Gabinete de Seguridad, cuyos integrantes todos son empleados de la Presidenta de la República. Entonces, la Presidenta lo sometió a la consideración del Gabinete y el Gabinete dijo, sí, que vaya, y ahí va.
15: Y va a llegar a presumir la reducción de homicidios y de delitos gracias a la intervención de las fuerzas federales, entre otras cosas.
0: No. Bueno,
15: por lo menos es lo que se dijo en el boletín, sí, que sería como el pasaporte para que, ¿por qué no fuimos así el año pasado y por qué sí
0: el
15: vamos
0: año pasado
15: ahora?
0: También habíamos reducido el número de muertes violentas y homicidios dolosos. No. Ahora va porque en la lógica mexicana, la reducción de los homicidios y la captura de casi 30,000 personas demuestra la falsedad del argumento americano de que este es un país dominado por los narcotraficantes o que hay una alianza entre el gobierno y los grupos criminales. Entonces, para que aprendan, ¿cómo decía aquel? Tengan para que aprendan, va a ir García Harfuch a decirles, hemos hecho todo esto en contra de quienes ustedes dicen que son nuestros socios. Pero lo que le interesa a los Estados Unidos hoy no son los 30,000 matacuaces que agarraste vendiendo grapas o vendiendo fentanilo o haciendo lo que sea. No, lo que les interesa es quién ha hecho posible el florecimiento de los cárteles narcoterroristas en México. Y eso apunta para arriba, no apunta para abajo. No apunta

0: presidenta de la República ha dicho, no tomamos decisiones en función de los intereses de ningún otro país, porque para esos somos libres, independientes y soberanos. Entonces, ahí vas y se los dices y te regresas rapidito a seguir combatiendo al crimen organizado.
1: Y a los, desorganizado, y a los extorsionadores y aguacateros. ¿Ya viste todos lo que publicó el Universal? Que el aguacate que llega a China viene facturado, ¿sí? Bueno, viene señalado como origen de la familia michoacana.
0: Y la familia michoacana está enlistada en esta lista, que
1: claro,
0: sí es lista.
1: De los grupos terroristas.
0: De los grupos terroristas, la familia michoacana, que tienen sus propios canales de comercialización y de exportación.
1: Fíjate lo que dice la nota. Los aguacates que se exportan a China llevan el sello del fundador y ex líder de la familia michoacana, José de Jesús Méndez Vargas, alias El Chango, uno de los capos más buscados en el sexenio de Felipe Calderón y que el año pasado fue expulsado a los Estados Unidos. Gracias, Rafael.
0: Gracias, Pepe. Muy buenas noches a todos.
1: Que te vaya muy bien. Buenas noches. Vamos a una pausa. Regresamos la segunda hora a través de YouTube y, claro, nuestras estaciones de radio, la cadena más importante de Grupo Fórmula y con todas las noticias y todas las voces.
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6: Cuando un niño hace un berrinche, no necesita un adulto que pierda el control junto a él, sino alguien que le transmita seguridad y calma. En esos momentos, su cerebro está desbordado por las emociones y razonar suele ser poco efectivo. Lo más importante es mantener la serenidad, evitar gritos o amenazas y sostener los límites con firmeza. No cedas únicamente para detener el llanto, pero tampoco respondas con enojo. Acompáñalo, espera a que recupere la calma y después conversa sobre lo ocurrido. Ignora las miradas o los comentarios de otras personas. La prioridad es ayudar a tu hijo a aprender a regular sus emociones. Tu estabilidad emocional será el mejor ejemplo para que, con el tiempo, él también aprenda a manejar la frustración de una manera más saludable. Sígueme en todas mis redes sociales como Gina Ibarra-TV.
2: Explorando la naturaleza.
7: Playa Punalú, Estados Unidos. Esta es la playa de arena negra más famosa del archipiélago de Hawái. Su intenso color oscuro nació del encuentro violento entre la lava ardiente de los volcanes activos y las gélidas aguas del océano, provocando que la roca se pulverizara instantáneamente. Además de su espectacular contraste visual con las palmeras verdes, Punalú es un refugio vital para las tortugas marinas verdes, que suelen descansar bajo el sol sobre la arena negra calurosa, creando una de las postales silvestres más exóticas de la isla.
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1: Antes que otra cosa suceda, por favor, ponga tiempo a su reloj. Son las 7 de la noche en punto, hora del centro de México. Vamos con un resumen, un corte de caja informativo con lo

0: más relevante, Oscar Ollín, adelante.
1: Desde luego, Pepe, Mónica Soto renuncia como magistrada del Tribunal Electoral del Poder Judicial de la Federación. Argumenta que su decisión obedece a un compromiso con el tribunal, pero también con su familia.
2: Que hoy he decidido hacer un alto en mi vida profesional y jurisdiccional. He tomado la decisión de separarme del cargo como magistrada de la Sala Superior del Tribunal Electoral del Poder Judicial de la Federación.
1: Inicia la aplicación del examen de control para ingresar a la UNAM en la Ciudad de México. Acuden al Palacio de los Deportes más del 70% de los 4.200 solicitantes citados esta mañana. La presidenta de la República confirma la muerte de Mario Alberto Zapata y María Eloísa Flores Reyes en el terremoto de Colombia.
3: ¿Tienen algún reporte de mexicanos que hayan pedido pues, auxilio a la embajada?
4: Sí, y hay dos mexicanos que lamentablemente fallecieron y la Cancillería está en contacto con ellos, con las familias, incluso las familias se llevaron para allá y se les está dando todo el apoyo.
1: Los cuerpos de Mario Alberto Zapata y María Eloísa Flores Reyes fueron recuperados el domingo. Morena llama a cerrar filas con la presidenta de la República. Asegura que México no acepta órdenes ni tutelas del extranjero. Denuncia también un intento por desconocer el derecho del pueblo a conducir la transformación. El exsecretario de Seguridad de Sinaloa, Gerardo Mérida Sánchez, deja la prisión de Brooklyn 3 meses después de entregarse acusado de colaborar con la facción de los Chapitos. Podría convertirse en testigo protegido. Los 10 de Sinaloa podrían caer si sube la presión en contra de Andrés Manuel López Beltrán. Así lo asegura el analista en temas de seguridad, David Saucedo.
5: Sí, por supuesto. En el caso de que los norteamericanos estén lanzando la embestida en contra de Andy López Beltrán, con el objeto de obtener más concesiones del gobierno de México en materia de seguridad, se daría un intercambio. Es decir, estarían pidiendo los norteamericanos a cambio de no continuar con estas investigaciones y este proceso en contra de Andy López Beltrán, la cabeza de Rocha Moya, de los otros 9 inculpados del caso de Sinaloa, y seguramente también estarían solicitando que el gobierno de México acepte la entrada de tropas americanas para el combate a los cárteles en México, tal y como lo ha venido insistiendo de manera reiterada en Donald Trump, en público y en privado.
1: La Fiscalía General de la República niega investigación contra Andy López Beltrán por huachicol fiscal. Explica que el Ministerio Público no cuenta con datos de prueba con fuerza legal para iniciar una indagatoria por delitos en materia de hidrocarburos.
0: Precisamente sobre este tema, Penny Ley Ramírez, periodista, en todo el mejor sentido de la palabra, publica que un post donde indica, dice la FGR que sobre Andy y el huachicol fiscal no tiene ningún dato de prueba con la fuerza legal necesaria. Y esa fuerza legal, pregunta Penny Ley, ¿cómo se consigue? ¿Comiendo espinacas? Es lo que dice Penny Ley, a quienes tenemos de la línea telefónica el gusto de poder saludarla y platicar con ella unos minutos. Penny Ley, ¿cómo estás en tu calidad de directora ejecutiva de la organización Futuro Media en Nueva York y columnista del diario Reforma? Te leemos sin falta los sábados, siempre en la parte editorial. ¿Cómo estás, Penny Ley?
6: Muy bien, muchas gracias. Saludos a ti, saludos a toda la audiencia.
0: Gracias. Acabas de postear que si está comiendo espinacas o qué la fiscalía.
6: Es que es interesante, el comunicado de la fiscalía no dice no tenemos indicios o no tenemos testimonios, que es lo que dice tanto mi columna como otras historias que se han publicado. Dice no tenemos ningún elemento con la fuerza de prueba suficiente como para iniciar una indagatoria.
0: ¿Algo tendrán?
6: Es decir, es un desmentido que no es desmentido realmente, ¿no? O sea, no están, nosotros lo que hemos y mi compañero Arturo Ángel, que también publicó un largo reportaje, acaba de publicar también un tuit con algunos de los algunos screenshots de la parte que él tuvo acceso, que es este testimonio de un testigo protegido de la Marina. Y dice la fiscalía que pues podemos entender que lo que ellos tienen no tiene la fuerza de prueba suficiente. Entonces, ¿qué se necesita para tener la fuerza de prueba suficiente si no es voluntad política?
0: Tú el sábado publicaste en tu columna, publicaste que no se puede dejar de lado que Andy López Beltrán, el hijo de Andrés Manuel López Obrador, expresidente de la República, tuvo o tendría cercanía o algo que ver con un grupo de amigos íntimos, incluso el director del SAT, tuvo que ver algo con el tema del huachicol fiscal. No directamente aparece su nombre en los contratos que ha habido en más de 500 empresas, sino aparecen sus íntimos, como por ejemplo Daniel Asaf, Antonio Martínez Dañino, el director del SAT en este momento, ¿no?
6: A ver, lo que yo planteo en la columna es que hay varios indicios que son importantes, o por lo menos a mí me parece relevante, a mí y a los otros reporteros que hemos estado publicando sobre el caso en los últimos días, ¿no? Básicamente, lo que estamos diciendo, y por lo menos lo que yo tuve acceso a través de dos fuentes con acceso a la investigación, es que hay varias menciones en el gran caso del huachicol, que como sabemos es un conjunto de varios expedientes, no es un solo expediente. Como bien dice, son más de 500 empresas investigadas. Y lo que yo he podido confirmar a través de mis fuentes es que, uno, hay varias menciones a Andy López Beltrán de distintas fuentes. Y segundo, hay por lo menos una transferencia de dinero que estaría como parte del expediente, o por lo menos estaba al inicio de la investigación y durante el tiempo de la investigación. Y esa... Y digo estaba porque pues no sería la primera vez que algo se pierde en un expediente de la fiscalía, ¿no? Y esta transferencia sería una transferencia que se hace desde una empresa facturera hacia una cuenta en el primer círculo de Andy López Beltrán. Ahora, si eso la fiscalía lo considera o no con fuerza suficiente como para iniciar una investigación o como para ampliar el peritaje, normalmente eso sería solamente a discreción de los fiscales. El asunto es que en este caso el tema adquiere un matiz político más relevante al ser él mismo, es decir, Andy López Beltrán, quien en su carta pública a Donald Trump dice que él no ha cometido delitos, que siempre ha guiado su vida con honestidad, etcétera. Entonces, ahí es donde me parece interesante la actuación de la autoridad. Yo entiendo, primero, que hay presunción de inocencia en México. Es decir, un indicio no significa ni que él sea indiciado ni que haya una orden de aprehensión y, por supuesto, no que sea culpable. Lo que me parece relevante es hasta dónde la autoridad actúa o no para tratar de investigar más a partir de esos primeros indicios. La fiscalía nos está confirmando hoy con este desmentido, que francamente para mí no es desmentido, está no solamente confirmando tácitamente que sí tienen algo, pero también dicen que evaluaron que no tiene la fuerza suficiente y que, por tanto, no lo están investigando. Entonces, me parece que en el ánimo de desmentir, la fiscalía termina confirmando. Y eso me parece tremendo.
0: Sí, es un tema que no tiene para cuándo. Ahora, hay la protección, sí, por parte de la presidenta de la República. Hay una opción doble, ¿no? O investigar, que no lo va a hacer, o tratar de contestar la carta. ¿Qué te pareció la carta? De lo cual ya pasamos incluso un video meme en donde se mueren de la risa de la carta tanto Donald Trump como Marco Rubio como Christopher Lando. Están supuestamente sentados en la Casa Blanca. Obviamente esto es inteligencia artificial, pero es un meme muy oportuno. O bien lo que dijo también Christopher Lando, que si te gustó el show, vayas rellenando tu caja de palomitas porque vas a ver cómo se pone esto, ¿no?
6: A ver, a mí me parece que la carta pues tiene el tono muy contestatario de la arenga política del obradorismo, es el sello de Obrador, pero es una arenga política que tanto Andy ha heredado y utiliza frecuentemente, como la propia presidenta Sheinbaum, lo hemos visto en muchos de sus discursos públicos, en sus eventos de campaña, en sus eventos públicos hoy. Es decir, el tono de la carta es un tono que apela a esta, digamos, esta parte más latinoamericana, no solamente mexicana, porque yo pues nací en Cuba y es parte del discurso con el que yo crecí, de este antiimperialismo muy arraigado, esta defensa de la soberanía y este antiinjerencismo, ¿no? Es decir, la carta, y él la ha dicho después en una declaración posterior a la carta, dice, tenemos que estarnos preparados porque hay un embate de Estados Unidos, etcétera. Yo coincido en que claramente esto, como haber hecho pública la acusación contra Rocha Moya antes de haber detenido a nadie y haber hecho ninguna detención, es claramente más un mensaje político. Recordemos que cuando Estados Unidos tuvo algo muy fuerte contra Salvador Cienfuegos, no le avisó, es decir, no hizo pública la acusación, ni le retiró la visa, ni nada. Dejó que viajara a Estados Unidos y ya estando en Estados Unidos lo detuvo. Exactamente lo mismo que pasó con Genaro García Luna. Esperó a que estuviera en su propio territorio y lo detuvo. Y con eso Estados Unidos se ahorra un montón de trámites de detención, extradición, abogados en México combatiendo la extradición, etcétera. Es decir, que si lo vemos desde el punto de vista de Estados Unidos, sí, yo coincido, es claramente un mensaje político. Y por eso yo me concentré en mi columna. Ok, olvidémonos por un momento de Donald Trump y su agenda antes de las elecciones de medio término, etcétera. Concentrémonos en México. ¿Qué es lo que México ha investigado en su propio interés nacional? Y por supuesto, investigar el huachicol pertenece al interés nacional de México. ¿Y qué es lo que está en posesión de las autoridades mexicanas y qué van a hacer al respecto? Y me parece que también es un momento, como decías tú al inicio de la entrevista, de poner en dimensión quién es Andy López Beltrán y cuál es su mapa de relaciones dentro del gobierno actual. No solamente el gobierno de su padre, sino el gobierno actual. Es decir, varios de los altos funcionarios de esta administración son personas que lo conocen desde niño, que han estado en esta lucha con su padre para ganar la presidencia de México durante muchísimos años. Y además de eso, él era un alto funcionario de Morena cuando todo esto estaba investigándose, y actualmente la persona, y no estoy diciendo que haya cometido ningún delito, ni mucho menos, pero estoy hablando de las relaciones de poder. Uno de los mejores amigos de Andy, que viajó con Andy en el viaje este muy polémico a Japón, fue Daniel Asaf, que es primo hermano de Antonio Martínez Dagnino, el jefe del SAT. Es decir, que hay una suerte de mapa de relaciones que podemos rastrear, y por eso me regresa al punto central que hablabas tú al inicio, y por eso yo hablaba de qué se necesita para tener la fuerza suficiente, ¿no? No es comer espinacas como Popeye, es tener realmente voluntad política para investigar el caso, sea quien sea el aludido.
0: ¿Tú crees que los testigos de la Marina están vinculando a Andy, los testigos protegidos de la Marina?
6: Es que los testimonios son muy claros, o sea, lo que ellos están diciendo es, había momentos en los que había que dar permisos a buques para que entraran y no se declarara exactamente lo que estaban entrando y no hubiera el proceso que tiene que haber de revisión. Y el testigo, por lo menos el que yo tengo información con más detalles, que coincido, es el mismo del que el que habla la indagatoria que publicó mi colega Arturo Ángel. Él dice claramente, en el momento en que la situación se pone difícil, mi jefe dice, vamos a decir que esto es un asunto de Andy que llamen por teléfono. Yo en estos días he tenido incluso más testimonios de otras fuentes que han referido llamadas directas. Eso no sé si está en la investigación de la FGR, pero lo que es importante saber es que no es un asunto nuevo, es un asunto que se había mencionado antes. El propio Andy había respondido a este asunto antes, y yo por eso creo que, por supuesto, el aludido puede decir lo que quiera. Es un país con libertad de expresión y él no ha sido indiciado por nada. El asunto es, pongamos el foco en las autoridades, en este caso en la fiscalía, en qué han hecho y qué van a hacer ahora. Porque esta absolución pública me parece muy preocupante para la propia fiscalía y su credibilidad. No solamente para este caso, sino su credibilidad en general.
0: Pues muchas gracias, Penilei Ramírez. Gracias por compartirnos estas reflexiones, esta información, este análisis publicado en gran parte el sábado en el diario Reforma y hoy actualizado con estas declaraciones de la Fiscalía tratando de desviar la atención.
6: Bueno, pues muchísimas gracias y saludos como siempre a toda tu audiencia.
0: Igualmente, gracias, Penilei Ramírez, directora ejecutiva de la organización Futuro Media en Nueva York y columnista del diario Reforma. Escribe todos los sábados. La institución más golpeada, efectivamente, la institución más golpeada por el huachicol ha sido el SAT, donde despacha Antonio Martínez Dagnino, primo hermano de Daniel Asaf, amigo intimísimo de Andy y su acompañante en el polémico viaje a Japón. ¿Se acuerda usted? Palacio supo de la revocación de la visa de Andy por la carta que envió al presidente de Estados Unidos. Pero la presidenta, en cambio, se enteró junto con sus gobernados. Ahora debe decidir si gobierna para proteger el legado de su mentor o bien para impedir que el poder use al Estado como una tapadera. Nos vamos a una pausa breve, volvemos enseguida.
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14: Tokio, Japón. Tokio representa la fusión más espectacular y armoniosa entre las tradiciones ancestrales del continente asiático y el futurismo tecnológico más avanzado. Esta colosal e hiperactiva metrópolis sorprende al mundo con su impecable organización, seguridad absoluta y un orden civil ejemplar que contrasta con su alta densidad demográfica. El paisaje urbano transita con gracia desde los pacíficos santuarios sintoístas rodeados de naturaleza hasta los distritos de Shibuya y Shinjuku, iluminados por gigantescas pantallas LED y habitados por las últimas tendencias de la moda urbana global. Su capacidad para adoptar la influencia occidental sin perder un ápice de su mística identidad oriental la convierte en una joya cosmopolita verdaderamente única.
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15: La cordillera de los Andes es la cadena montañosa continental más larga de la Tierra, cruzando 7 países de Sudamérica.
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0: Tenemos comunicación en este momento hasta la ciudad de Washington. Allá se encuentra Armando Guzmán, corresponsal en este espacio informativo. Él también escribió en el periódico El Economista una columna muy interesante donde habla de cuando veas las barbas de Andy remojar o rasurar, pon las tuyas a rasurar. Ya no lo terminó a remojar, ya no lo terminó de decir la frase, pero se entiende claramente. Armando, te dedicaste a morir en el tema de Washington. ¿Qué ha pasado? ¿Qué va a pasar? ¿Qué puede pasar? ¿Y por qué pasa lo que pasa?
16: Fíjate, Pepe, que decidimos que era importante hacer esto para darle al público mexicano una idea de en qué consiste el proceso que tiene Estados Unidos y por qué hay diferentes procesos y diferentes niveles en los que la gente entra en estas investigaciones que se hacen. Hay una cosa muy importante. Lo que sabemos hasta ahora es que desde hace varios años, varias agencias de los Estados Unidos han estado investigando cuestiones como el huachicol y como algunas otras cosas que tienen que ver con el narcotráfico. Algo más que hacemos la aclaración, y creo que es importante también, porque mucha gente me preguntaba, bueno, pero es que hay acusaciones en contra de una persona o de otra acerca de si participaron en fraudes con el presupuesto nacional o si inflaron el presupuesto de alguna obra pública. Y lo que ocurre es que eso, si fuera cierto, en caso de que fuera cierto, sería el gobierno de México el que tendría que encargarse de eso. El gobierno de Estados Unidos no va a perseguir a nadie por ese tipo de acusaciones, porque no tiene nada que ver con la ley de los Estados Unidos. La cuestión del huachicol sí, porque es una forma de hacer dinero para los carteles y es una forma de crear más dinero para todo este procedimiento que hay de traer narcóticos a los Estados Unidos. Ahora, lo que también preguntaba la gente es por qué es que si hay algo tan importante, el gobierno de los Estados Unidos no sale y dice, sí, efectivamente le hemos cancelado la cuenta a tanta gente. Bueno, no lo hacen porque hay un hermetismo muy grande para no dejar que los acusados utilicen la información que se da para, mediante la defensa que tienen en Estados Unidos, después salirse sin enfrentar ningún cargo. Hay muchas cosas y muchos niveles en que las investigaciones federales te pueden dar una idea de qué tan avanzado está. Y una de las cosas que decíamos es que cuando tú eres sujeto de una investigación judicial en Estados Unidos, te mandan cartas y te dicen, esto es lo que va a pasar con usted y lo estamos investigando y hay suficiente evidencia para mandar todos estos cargos ante un gran jurado. La figura del gran jurado es muy importante en este país porque son los que ratifican si en realidad ven que hay la posibilidad de que alguien haya estado cometiendo un delito o que haya cometido un delito. Una vez que hacen eso y que te echan a perder la semana con ese tipo de información, siguen una serie de acciones no solamente en contra del sujeto que está siendo investigado, sino si tiene asociados o si tiene socios en negocios o si tiene algún otro tipo de relación más amplia, la familia, los amigos, los asociados pueden terminar siendo también investigados. Y en ese momento entran los agentes federales en negocios, en propiedades, en registro de estas propiedades, en las cuentas financieras y el Departamento del Tesoro. Entonces entra también en todo esto. Date cuenta de lo serio que son todos estos escalones. Ahora, en el último está el de la visa. ¿Por qué el de la visa? Porque puede ser que haya alguien que tenga sospecha o esté bajo sospecha o las autoridades de Estados Unidos hayan hecho suficiente investigación para saber que tienen algún tipo de delito pendiente con México, no con Estados Unidos, y entonces para evitar que esa persona venga a Estados Unidos, simple y sencillamente se le corte el acceso y hasta ahí se queda todo. Eso es lo único que se hace. Si hay más investigaciones acerca de si hay o no delitos posibles en Estados Unidos, entonces sí, se modifica toda la situación y entonces el sujeto de la investigación es avisado de lo que está pasando y entonces empieza un calvario realmente muy importante para él. Lo que pasó con Andy López Beltrán es importante por el punto de vista político y por lo que ocurre. Lo que nos sacó de onda realmente el sábado, Pepe, fue que el subsecretario de Estado, el señor Landau, pusieron un correo, una cosa de X, un mensaje de X, en que decía, si ustedes están disfrutando, váyanse a traer palomitas porque esto se va a poner mejor en la segunda parte. Y tú dices, bueno, el señor Landau, el subsecretario Landau, debe saber que el que se ríe se lleva. Y entonces, si tú te pones a hacer este tipo de cosas, pues puedes esperar cualquier tipo de respuesta. Al día siguiente, el mismo subsecretario de Estado, yo creo que pensó lo que había hecho y entonces lo cambió diciendo, esperamos que este drama no vaya a arruinar la relación que hay de trabajo entre los dos países. Y entonces se volvió a poner en un plano de mucha más altura que la que había tomado el viernes por la noche. Todo esto está ocurriendo, Pepe, en el mismo momento en que esta relación tan importante entre México y Estados Unidos, algo que a veces se nos olvida, es que es tan importante que millones de personas en los dos lados de la frontera dependen de que esta relación resulte bien y se lleve bien y tenga lugares en donde encontrarse y no en donde dividirse. Y finalmente, todo eso está pasando mientras al mismo tiempo las autoridades del Pentágono, a través de David Driscoll, el secretario del Ejército de los Estados Unidos, firmó un acuerdo con México para la compra y la venta, la compra de tecnología dron y anti-dron para ayudar a que México combata a estos drones de los carteles. Y hay que recordar que todo esto ocurre mientras las Fuerzas Armadas de los dos países realizan trabajo conjunto y prácticas conjuntas en la frontera. Muchas veces todo eso se olvida y entonces ahora era importante recordarlo, traerlo nuevamente y ponerlo sobre la mesa para decir, bueno, sí, esto podría ser, pero la investigación y el quitarle la visa a Andy es solamente uno de los pasos. Eso no quiere decir que no vaya a haber otros más adelante, pero mientras, esto es lo que quieren hacer para cortar por lo sano y evitar que la situación crezca a mayores en los Estados Unidos, Pepe.
0: Sí, ciertamente Christopher Lando, quien por cierto fue embajador de los Estados Unidos en México, efectivamente corrigió un poco la plana y dijo, a ver, con calma, que este asunto del drama nacional de Estados Unidos con el Andy no nos distraiga de los objetivos comunes, que es la cooperación y el entendimiento.
16: Tienes toda la razón. Y además, toda esta cuestión, cuando vemos que Estados Unidos vende y comparte con México tecnología antidrón, no es solamente que nos vayan a vender armamento. Lo importante y lo delicado en todo esto es que Estados Unidos no generalmente le vende este tipo de tecnología y otros tipos de tecnología militar a cualquiera. Tienes que ser verdaderamente cercano. Hemos visto que ellos les han vendido aviones de guerra y de combate a varios países y no les han dado, por ejemplo, la tecnología de satélite y de antimisil que llevan esos aviones. Los países protestan y entonces Estados Unidos dice, no, esto lo tenemos reservado para amigos muy cercanos. En el caso de México, toda esta cuestión de que caiga ahora esta situación de compartir tecnología tan importante como la de anti-dron, que es tan importante para las autoridades estadounidenses por todo el tráfico de dron que hemos visto, de drones que hemos visto del crimen organizado en la frontera, pues te da una idea de que ellos entienden que es momento de reparar de alguna manera. Y lo mismo la embajada mexicana, la embajada de Estados Unidos en México. Han estado tratando de parchar y de poner nuevas cortinas y decir, esto está mejor, esto está funcionando, o funcionamos muy bien y vamos a seguir trabajando juntos. Y se dan cuenta de lo difícil que podría ser en caso de que esta relación se rompiera. Porque te digo, dependen tantos millones de personas de que esto salga bien.
0: Gracias, Armando. Gracias con tu análisis compartido. Por supuesto que estés bien.
16: Muchas gracias, Pepe. Buenas noches.
0: Buenas noches, Armando Guzmán, desde la ciudad de Washington. ¿Qué pasó con el incendio?
1: Ulises Soriano nos actualiza el saldo hasta el momento. 3 lesionados por la explosión de un tanque de gas en la colonia Las Águilas. Desde su motocicleta nos enlazamos con Ulises Soriano al pendiente de la noticia. Ulises, adelante, por favor.
12: Oscar, Pepe, muy buenas noches. Continuamos pendientes de este incendio en la colonia Las Águilas. Pues como bien lo comentas, un hombre, una mujer y una menor de edad fueron lesionados después de la explosión de un tanque de gas al interior de este domicilio. Déjenme decirles que en estos momentos ya se ha controlado este fuerte incendio que movilizó a los cuerpos de emergencia, entre ellos al heroico cuerpo de bomberos, así como a Protección Civil de la alcaldía Álvaro Obregón, quienes han arribado hasta este punto, sobre todo para tener con certeza que ya no se vuelva a encender este fuego que inició alrededor de las 6:30 de la tarde y que en estos momentos prácticamente ya está controlado. Los bomberos trabajan en las labores de enfriamiento para garantizar la seguridad en la zona y que las personas evacuadas vuelvan a sus hogares. Mientras tanto, pues esta zona permanece acordonada por los equipos de seguridad, entre ellos la Secretaría de Seguridad Ciudadana y la policía adscrita a esta alcaldía Álvaro Obregón. Mientras tanto, es la información que les tengo esta noche.
1: Más que oportuno, Ulises. Muchas gracias. Nos mantenemos al pendiente.
12: Continuamos pendientes, Oscar. Buenas noches.
0: Buenas noches. Gracias, Ulises Soriano. Si nos permite, hagamos una pausa breve. Regresaremos con Eduardo Vázquez Rosain. Él es doctor en materia de administración pública. Y vamos a hablar con él acerca del riesgo que puede llevar la elección del año que entra, la elección intermedia, sobre todo en casi 2,000 municipios del país y congresos 30 y tantos, 31, el riesgo que existe de que el narco se apodere políticamente también de los mandos en el país. Es un estudio real de la Universidad Latinoamericana Campus Puebla. Él nos va a explicar todo esto. No se vaya, vale la pena escucharlo.
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17: Se forma en Tijuana lo que es el Comité Plural por la Libertad de Ernesto Rufo Appel. Esto ocurrió en una ceremonia que se realizó el jueves 13 de agosto, que busca sumar el apoyo de la sociedad civil en defensa del que fuera el primer gobernador de la oposición en México. Familiares y personajes políticos han afirmado que hay persecución política por parte del gobierno en turno. Incluso, como parte de este comité, estuvo en Tijuana la gobernadora de Chihuahua, Maru Campos, quien agregó que existen similitudes entre su caso y el del exgobernador de Baja California, pues consideró que tanto ella como Rufo Appel han enfrentado procesos en los que no se ha respetado la presunción de inocencia ni el debido proceso. En Tijuana, para Fórmula, Rocío Galván.
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7: Ya tenemos el enlace adelantado con el doctor Eduardo Vázquez Rosainz. Él es profesor de Seguridad Nacional de la Universidad de las Américas Puebla. Doctor, muchas gracias por acompañarnos esta noche. Estamos cacareando mucho el libro que se escribió sobre el tema del crimen organizado, la seguridad del país, en fin, la seguridad nacional en un contexto global, un trabajo académico de la Universidad de las Américas Puebla. ¿Qué tal? Buenas noches.
8: Buenas noches, gracias por la llamada. En efecto, este es un libro que hace un análisis general para entender riesgos. No es de la Universidad de las Américas, soy profesor de la Universidad de las Américas, pero por supuesto tomo en cuenta el conocimiento de distintas fuentes.
7: El doctor Vázquez Rosainz es doctor en administración pública, analista, catedrático, exfuncionario público durante más de 2 décadas en organismos de seguridad de los 3 órdenes de gobierno e imparte efectivamente en la universidad la cátedra de Seguridad Nacional en un contexto global. Justamente, México, doctor, pregunto, ¿México debe transformar toda su estrategia en materia de seguridad nacional para comprender realmente cuáles son los riesgos?
8: Bien, estamos en un momento donde, por un lado, el mundo está cambiando. Nos encontramos en un momento donde la incertidumbre es la constante, ¿sí? La preparación de una economía del G20 como lo es México, que además México es Norteamérica, México es Pacífico, México es Atlántico y es la ventana, también es Caribe y es la ventana Centro y Sudamérica. Entonces, México debe prepararse hacia los riesgos globales, porque se materializan internamente en lo local y estamos enfrentando riesgos muy complejos por nuestra cercanía con los Estados Unidos, pero además estamos enfrentándonos a coyunturas de máxima complejidad en lo que atiende a seguridad interna. La violencia del crimen organizado es un ejemplo de ello. La permeación del crimen hacia las estructuras políticas es un asunto de seguridad nacional que requiere obviamente un análisis desde el Consejo de Seguridad Nacional, pero también en la Agenda Nacional de Riesgos, en la Comisión Bicameral de Seguridad Nacional y muchos otros que un país con la importancia que tiene el nuestro, pues deben enfrentarse.
7: Ahora, sin un modelo de seguridad, digo, no hay país que pueda prosperar y México no es la excepción. ¿Cuál es el peligro de que el crimen organizado, los cárteles, en fin, se apoderen del poder político ahora que va a haber elecciones abiertas en cuando menos 1,000, casi 2,000 municipios de la República, 30 y tantos congresos, 30 o 31 congresos, en fin, diputados federales, en fin?
8: Bien, la elección del 2027 por sí misma, al momento en que se corren las matrices de riesgos de agenda nacional de seguridad, ocupan el primer lugar, están entre el primero y el tercer lugar de riesgos en el año 2027. Se compite por 19.600 puestos locales, entiéndase, regidurías, sindicaturas, alcaldías, más o menos 500 diputaciones federales. Se va a competir por 17 gobernaturas. Y estamos hablando de que cada fuerza política va a tener aproximadamente 80.000 expedientes que filtrar de precandidatos, pensando en que cada fuerza política tuviera hasta unos 8 o 9 precandidatos por posición. Esto es un esfuerzo extraordinario. El Estado mexicano no ha visto esto. Pero además, esto sucede en medio de un momento de reconfiguración del poder criminal. Esta es la primera elección que se lleva a cabo sin la presencia de los liderazgos conocidos tradicionales de la delincuencia organizada. Alias Mayo está en Estados Unidos, alias Guzmán Chapo está en Estados Unidos, falleció alias Mencho. Los líderes conocidos tradicionales en las últimas décadas ya no están. Esto está llevando a una reconfiguración del crimen, y lo que se advierte, y que son los análisis que últimamente hemos estado haciendo, es que el crimen estructural, entiéndase, los miembros de estructuras delictivas, están transitando hacia tener un interés por sí mismos convertirse en candidatos. Y esto afecta a todas las fuerzas políticas. No hay una sola que esté exenta. Y entonces el sistema debe, de alguna manera, prepararse para enfrentar ello. El Instituto Nacional Electoral no ha visto esto antes. No está preparado. Sí, el Estado mexicano tendrá que generar, de una manera inmediata, capacidades para poder ser eficientes y evitar que esto se permee en la del 27. Y si la del 27 se vulnera, evidentemente se estará vulnerando la elección del 2030, que es presidencial.
7: Ahora, debo decir, el riesgo prioritario, pues, es el tema de la seguridad. La captura del Estado es el principal riesgo, la captura por parte del crimen en esos niveles tan... Bueno, son 19.000 cargos de elección, es considerando correcto. Regidores, en fin.
8: Es correcto. Mire usted, el 115 constitucional faculta a los alcaldes a hacerse cargo de la seguridad. Eso quiere decir que esos cabildos que van a ser electos en el 27 son los que van a seleccionar a los secretarios de seguridad en todo el territorio. ¿Sí? La seguridad pública en el país es principalmente responsabilidad de los presidentes municipales. En tal sentido, la elección del 27, si no se blinde y si no se protege, pues esta permeación criminal podría afectar ya dentro de la estructura del Estado de manera muy considerable la seguridad del país. Evidentemente, hay que entender que la elección del 2024 fue la más violenta del mundo. Hay distintos indicadores internacionales que así lo sugieren, y hasta ahora no hay un indicador que diga lo contrario. Entonces, por un lado va a ser peligroso ser candidato, y por otro lado, el momento electoral y después la formación de gobiernos podría ser un momento difícil del país. Y todos los mexicanos, la única solución que tenemos para resolverlo es salir a votar. Y por supuesto, construir el Estado desde la sociedad.
7: Correcto, y la función del Estado es analizar a fondo la estrategia para tener las defensas, incluso a través de los órganos electorales, que bien se dice con claridad, no están preparados. ¿La democracia está en riesgo?
8: Definitivamente, si los mexicanos no protegemos el proceso electoral del 2027, sin lugar a dudas, la democracia mexicana se va a exponer a un riesgo que no ha visto, al menos en los últimos 25 años. Es un momento crítico, y los partidos políticos, por un lado, las fuerzas políticas deben prescindir de su capital criminal vinculado a lo electoral, prescindir de ello, y por el otro lado, por supuesto, proteger los procesos. Aquí hay una gran responsabilidad de los gobernadores en turno, hay una gran responsabilidad de los alcaldes en turno, y por supuesto el gobierno federal tiene un paraguas de seguridad que está operando y está funcionando, pero a nivel local es donde hoy en día el Estado mexicano se encuentra en riesgo y su democracia se encuentra en riesgo.
7: Doctor, en lo que pude ojear, lo poco que pude ojear antes de esta entrevista, detecto que no hay un afán confrontativo, sino un empeño académico por alertar las cosas.
8: Definitivamente yo no me confrontaría con las instituciones, porque hay mujeres y hombres extraordinarios haciendo su trabajo. El Estado mexicano tiene un talento de funcionarios y funcionarios que llevan años haciendo su trabajo. Aquí el tema es el poder político. El poder político debe entender que hay que proteger al Estado, y no se puede priorizar un proceso electoral respecto de una relación criminal. Hay que prescindir de las relaciones criminales para ser Estado, proteger los procesos electorales y, en consecuencia, proteger a los gobiernos en el futuro que se instalarán. De no hacerlo, el crimen organizado, sin lugar a dudas, va a convertirse en gobierno, por lo menos en varios gobiernos locales del país.
7: Doctor Vázquez Rosáinz, muchas gracias por permitirnos esta apertura y esta conversación con la audiencia de Grupo Fórmula en primer lugar.
8: Muchas gracias, buenas noches.
7: Gracias, buenas noches. Eduardo Vázquez Rosáinz, doctor en Administración Pública. Él acaba de editar un libro que se llama Seguridad Nacional en un Contexto Global. Y bueno, lanza todas estas advertencias. Agradecemos que haya compartido justamente algunas de sus reflexiones. Nos permite una pausa breve, volvemos enseguida. Hay más información, tenemos todo lo deportivo, vaya, el América, super líder. ¿Qué más le digo? ¿Qué más le digo?
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15: Conocido como el árbol de la vida, el baobab es un gigante africano capaz de almacenar miles de litros de agua en su tronco hinchado. Esta adaptación le permite sobrevivir en zonas áridas extremas. Sus frutos son nutritivos y sus troncos huecos sirven de refugio. Son ejemplares milenarios que representan la resiliencia de la naturaleza ante el cambio climático global.
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17: Mónica Soto renunció a su cargo como magistrada de la Sala Superior del Tribunal Electoral del Poder Judicial de la Federación. Su último día en el cargo será el 31 de agosto. El Partido Verde Ecologista destacó que la capacitación a servidores públicos contra violencia de género en Querétaro se alinea con la reforma constitucional para crear fiscalías especializadas, lo que permite prevenir y garantizar atención especializada para evitar la revictimización de las afectadas. El gobierno de Puebla, encabezado por Alejandro Armenta, anunció que con una inversión de 1,000 millones de pesos, el Estado sumará nuevas rutas aéreas a Chicago, Estados Unidos, Acapulco, Guerrero y Puerto Escondido, Oaxaca, a partir del 1 de diciembre. Con esto, se modernizará el aeropuerto del Estado y se creará un distrito comercial en Huejotzingo. Informó Itzel Vanegas. 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
7: Bueno, pues tenemos un resumen con otras informaciones internacionales de relieve, Oscar.
18: Así es, Pepe, 15 muertos. Es el saldo de una estampida humana durante un festival religioso. Esto en la India.
19: Tragedia durante un festival religioso en India. Al menos 7 personas murieron y casi una 20 resultaron heridas en una estampida en un templo del estado nororiental de Bihar. Una multitud estaba reunida para rendir homenaje a la deidad hindú Shiva. Según el magistrado del distrito, el incidente se desencadenó después de que se difundieran rumores de que un poste eléctrico había caído sobre los fieles dentro del recinto. En otro incidente, en el vecino estado de Bengala Occidental, 8 devotos hindúes murieron tras el incendio de un hotel. Las víctimas habían viajado a Tarapit para rezar el último lunes de Shravan, un mes sagrado dedicado a Shiva que atrae a grandes multitudes.
18: Trump no quita el dedo del renglón. Ahora promete hacer del Estrecho de Hormuz territorio estadounidense.
20: Ellos quieren llegar a un acuerdo, pero no van a alcanzar el tipo de acuerdo que considero necesario. Mire, estamos allí por una sola razón. Irán no puede tener un arma nuclear, ¿entienden eso? Irán no puede tener un arma nuclear. Quiero decir, nosotros tenemos el control, lo controlamos mediante el bloqueo. Y me gusta la idea de declararlo un territorio. Tenemos el control total del estrecho.
18: En otro extremo del planeta se recrudecen los ataques cruzados entre Rusia y Ucrania.
21: Los ataques entre Ucrania y Rusia dejaron casi una veintena de muertos el domingo, en plena ofensiva cruzada con drones y misiles, que golpearon infraestructuras civiles a ambos lados del frente. En Rusia, una oleada de drones ucranianos mató a 5 personas en una zona residencial de la región de Rostov, en el sur del país, según informó el gobernador regional Yuri Sluzar. Otras 3 personas murieron en las regiones de Belgorod y Moscú, y otras 3 en los territorios ucranianos controlados por Rusia. El Ministerio de Defensa ruso afirmó que había interceptado 822 drones en todo el país durante la noche. En Ucrania, una andanada de drones y misiles rusos mató a 2 personas e hirió a 14 en la planta siderúrgica de ArcelorMittal en Kryvyi Rog, ciudad natal del presidente Volodymyr Zelensky. La planta de uno de los mayores productores de acero de Ucrania informó que detuvo parcialmente sus operaciones después de que el ataque dañara sus principales instalaciones de producción.
18: Por cierto, que Rusia acusa a Ucrania de tener un plan para ligarla al tráfico de armas de los cárteles de México, Colombia y Venezuela.
7: Gracias, Oscar. Vamos con lo más importante en el mundo deportivo. Que nos lo diga José Luis N., alias El Pintor. Por supuesto, en libertad condicionada. No, condicionada que digas todo lo que es completo y muy completo, pues, del panorama, la jornada futbolera, lo de Infantino, ¿no? Infantino también llora. En fin, vámonos con lo que tú quieras.
22: Así como lo comentas, Pepe, qué gusto saludarte, buenas noches, y al auditorio. Sí, ya se ha dado a conocer este tema de Kevin Lamour, director de operaciones de la FIFA, que el día de hoy ha dejado su cargo más de 2 años al frente. Todo esto por unas declaraciones que hizo en relación a lo que tiene que ver con el asunto tan particular de lo que quería Gianni Infantino, que era prácticamente llevarse el Mundial para unos cuantos, hacer negocio. Dio su opinión Lamour y el día de hoy le han finalizado de manera, digamos que repentina, su contrato, director de operaciones. Así que vamos a ver qué más sigue sucediendo alrededor de la FIFA. Estamos de acuerdo que si no estás con Infantino, estás contra él, es lo que se leería después de todo ello. No hay siquiera autocrítica y esto deja muy mal parado al presidente de la FIFA. Así también en el fútbol mexicano está finalizando la fecha 4 en estos momentos. Necax está enfrentando a León, va ganando León 1-0, es el medio tiempo justo del partido, y más tarde el equipo de Pachuca estará enfrentando a Puebla. Pero la nota sin duda la sigue dando el América, que en esta ocasión ganó, gustó y goleó 3-0 frente al Atlético de San Luis, y con una gran cantidad de canteranos América en la cancha, se comienza a ver ese esbozo de Guillermo Almada, lo que hacía en Pachuca, replicarlo en América. Marcó por ahí Veiga, que era este brasileño que llegó en la época de Jardine, Perea, que recién va llegando, marcó anotación, y Arriaga, que también terminó por estrenarse así, este último de la cantera del equipo americanista. 3-0 le gana al Atlético San Luis, sigue invicto, misma situación de estar invicto, misma cantidad de puntos que el equipo de Tijuana, que le pega a Cruz Azul 2-1 en un partido donde Gilberto Mora brilló con asistencia, pase para Rivero y el gol, y posteriormente un gran gol que hace en un contragolpe, gran conducción, se quita fácil a Alan Montes y cruza su disparo. Parece que Gil Mora no solamente fue un tema de mundial o de momento, sigue creciendo y madurando y liderando al equipo de Xolos con sus goles. En lo más destacado, Chivas gana 1-0 a Santos, pero gana sin la hormiga González, que hoy en Atenas es noticia prácticamente lo que hay alrededor en Grecia, concretamente en todo el país, porque cualquier jugador que llegue al Olympiacos se convierte en noticia, y hoy los periódicos a estas horas de la madrugada no saben si cerrar o esperar todavía para tener una noticia actualizada sobre la Hormiga González, que sería jugador del Olympiacos. ¿Cuál es el asunto aquí, Pepe? Que Chivas le tiene una cláusula de rescisión de 15 millones de dólares y la Hormiga, aparentemente las primeras ofertas no habrían convencido a Guadalajara, se habla de entre 7 y 9 millones de dólares. Chivas ha pedido un porcentaje de la carta y esa cantidad de 9, vamos a ver si se confirma en próximas horas. En Grecia aseguran que va a llegar la Hormiga González al Olympiacos. Te acordarás, ahí jugó el Neri Castillo en su momento, Pulido, y es una liga que, si bien es cierto, no es tan competitiva localmente, a equipos como el Olympiacos le da la oportunidad de jugar pre-Champions, Conference League, Europa League, y puede ser un camino formativo para Armando González, Pepe.
7: ¿Y qué hay de Gil Mora? ¿Qué posibilidades tiene Gil Mora también de militar en el fútbol internacional? Porque tiene la calidad, creo que es un consenso general.
22: Sí, es un chico que tarde o temprano va a llegar. Hay quien dice que todavía no está listo. Yo me atrevería a decir que no están listos para creer en él equipos grandes y pagar lo que el jugador te demuestra cada semana. Es un jugador diferente, lo describía muy bien, me parece que Javier Aguirre decía, es un jugador que parecería que juega en cámara lenta y que revisa prácticamente todos los ángulos, un 360 para saber dónde tocar, de intuir, y ese tipo de jugadores hoy valen mucho, seas brasileño, seas argentino, seas mexicano, si tienes ese talento y lo sigues demostrando como Gil, tarde o temprano va a llegar la oportunidad. ¿Cuál es el caso aquí? Que Rafael Lapimenta, su representante, está buscándole una liga que le pueda dar el crecimiento, pero no que lo compre un equipo de esa liga, sino que venga el Liverpool, el Manchester, el Real Madrid, el Barcelona, un equipo que desembolse arriba de 20 millones de dólares, 30 por él, y lo preste a algún otro equipo. Está en ello. No creo que se dé en este mercado, Pepe, pero si el jugador sigue demostrando esa capacidad, quizá en diciembre se pueda dar,
7: ¿Y qué hay del Chaco Jiménez y el Porto? Porque también me llega la información, aunque creas, yo sí le entiendo. Bueno, me gusta el fútbol, no, pues.
22: Es un hecho prácticamente que Santiago Jiménez va a jugar en el Porto. El mercado finaliza el 31 de agosto, es decir, de este lunes en 8, en una semana. Pueden pasar muchas cosas, pero está muy adelantado. Va a jugar en el Porto y le va a venir muy bien a Santiago Jiménez porque en el Milan no tuvo la regularidad. Las lesiones le terminaron por golpear bastante su continuidad. Además de que cuando estaba en cancha, cuando un jugador es caro en el tema del costo y de repente no juega o no marca como tendría que ser un goleador, comienzan esas críticas. Le pasó a Raúl Jiménez con el Atlético de Madrid, le pasó al Chucky con el Napoli, decían, ¿cómo es posible que el Chucky vale más que Maradona y no nos ha dado nada? Al final les dio un Scudetto, les dio una copa, pero en el inicio le costó. Le está pasando a Santiago y creo que ir al Porto a préstamo por la cantidad de delanteros en el Milan puede ser una gran noticia y seguramente se confirmará en próximas horas, Pepe.
7: Muchas gracias, gracias, Pintor. Gracias por la información y los comentarios. Hasta mañana.
22: Un gusto, Pepe. Hasta mañana. Buenas noches.
7: Un gran gusto, claro. Y al cierre, ¿qué tenemos, Oscar?
18: Pepe, al cierre era la que es considerada la gran editorial independiente de México, anunciado que cerrará sus puertas a 66 años de la publicación del primer libro de ediciones. Era porque simplemente la situación económica ya es insostenible. Claudia Sheinbaum busca controlar la narrativa en medios rumbo a 2027 ante los nexos de Morena con el crimen. Eso lo da a conocer el Wall Street Journal en una de sus publicaciones. La periodista Mary Anastasia O'Grady destaca que la corrupción se convertirá en

a continuación en estas frecuencias de radio. La fórmula financiera lo esperan los periodistas Mari Carmen Cortés, Pepe Yuste, Marco Antonio Mares y en Telefórmula el doctor Leonardo Curcio con el muy valioso apoyo de Sol Rivera. Nosotros hasta mañana, aquí lo esperamos.

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6: El perro. El perro es considerado, con toda justicia, el mejor amigo del ser humano debido a su lealtad incondicional, empatía profunda y una historia de domesticación que se remonta a decenas de miles de años. Descendientes directos de los lobos, estos maravillosos mamíferos han evolucionado junto a los seres humanos, adaptándose a una infinidad de tareas esenciales que van desde el pastoreo y la protección del hogar hasta el rescate en desastres y terapia emocional. Existe una asombrosa diversidad de razas, cada una con características físicas y temperamentos únicos, pero todas comparten la capacidad innata de comprender las emociones humanas y comunicarse fluidamente a través de sus gestos y ladridos. Poseedores de un sentido del olfato verdaderamente prodigioso, los perros no solo brindan compañía incomparable en el día a día, sino que se convierten en miembros indispensables de la familia.
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7: Los flamencos son rosados porque consumen crustáceos ricos en pigmentos llamados carotenoides, que cambian el color de sus plumas.
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amigos, muy buenas noches. Estamos aquí transmitiendo en vivo desde la Ciudad de México. Es Fórmula Financiera, soy Mary Carmen Cortés y como siempre me da mucho gusto que nos acompañe el día de hoy. Y bueno, hoy hay una denuncia que vamos incluso a platicar al rato con Lorenzo Martín Martín, el expresidente de la Unión Nacional de Avicultores. Está denunciando y alertando que las importaciones de pechuga de pollo de Brasil deshuesadas han llegado ya a tal grado que han impedido la creación, dice aquí en México, de más de 40.700 empleos en el sector avícola mexicano, que sostiene a cerca

0: cerca de 1 millón de familias, 886,000 familias, y que esa exención arancelaria otorgada a estas importaciones desde 2022, no voy a creer que es reciente, no cumplió con el objetivo de reducir los precios finales al consumidor. Entonces hace este exhorto a las autoridades, a la Secretaría de Economía, supongo, a la Secretaría de Agricultura, que existe, hay una Secretaría de Agricultura, hay una titular que se llama Columba López, que por ahí anda, y dice que se suma que esta coyuntura se suma la determinación tomada por la Unión Europea el 12 de mayo, que excluyó a Brasil de la lista de países autorizados para exportar carne de ave a su mercado por el incumplimiento de normativas sobre el uso de antimicrobianos en animales de producción. Entonces, bueno, vamos a platicar ya más al rato con él para que nos cuente los pormenores, pero suena preocupante. Y también Estados Unidos dice que no va a levantar los aranceles en el caso del tomate, que porque no ve condiciones. Es que de verdad nos tratan con la punta del pie Estados Unidos. O sea, esta negociación del T-MEC, que la cuarta ronda bilateral que va a ser en Washington en las primeras semanas de septiembre, yo la veo cada vez más complicada y veo más y más lejana la posibilidad de un acuerdo, de un pronto acuerdo sobre el T-MEC. Marco Mares, muy buenas noches.
1: ¿Qué tal? ¿Cómo estás, Mari Carmen Cortés? Muy buenas noches. Pues sí, dentro de lo que estamos viendo en la revisión del T-MEC, se ven varios temas complicados, entre otros el agropecuario, pero también lo que estamos viendo a través de este señalamiento que hace la Unión Nacional de Avicultores respecto del pollo, la pechuga de pollo deshuesada que importamos desde Brasil, pues habla de una política de ocurrencia, porque fue en el sexenio pasado, durante la administración de Andrés Manuel López Obrador, cuando se decidió, con el propósito de bajar los precios al consumidor mexicano, abrir las puertas de par en par a las importaciones de este producto brasileño, y pues lo hizo aún y cuando México no tiene un acuerdo comercial con ese país. Le abrió las puertas, no le cobró aranceles y así como puerta giratorio, avanzó todas las importaciones que se hicieron desde México y se han incrementado de manera extraordinaria, de tal suerte que están hoy poniendo en una severa crisis, al borde de una crisis, al sector avícola mexicano. Y esto, pues obviamente, en detrimento de miles de empleos, en detrimento de inversiones potenciales, en detrimento del trabajo de los productores. Y, por supuesto, pues es una historia de una ocurrencia que desafortunadamente en este gobierno tampoco ha sido atendida. Llevan 10 meses haciendo un señalamiento los de la Unión Avícola y no le han atendido ninguna autoridad. Sí las han escuchado, pero no les han atendido. Desafortunadamente es un tema muy, muy grave porque México venía siendo el sexto productor a nivel mundial de pollo. Y bueno, por otra parte, los retiros de las Afores por desempleo marcaron un récord de 21,157 millones de pesos de enero a julio, una cifra interesante, importante, se lo vamos a comentar. Pepe, ¿y usted cómo estás? Muy buenas noches.
2: Hola, muy buenas noches, Marco Mares, Mari Carmen Cortés, ¿qué tal? Buenas noches. Pues de verdad, asombrado por lo que pasó estos... tú le estás bien, Marco, esto es una ocurrencia. Lo que pasó con López Obrador, de repente habría, sin tomar en cuenta si hay acuerdos comerciales, si había problemas fitosanitarios, sin tomar en cuenta los sectores productivos, y habría de repente algunas productos, y este es el caso. Este es el caso de lo que está pasando con el pollo, y hoy estamos en una situación de crisis avícola, pues precisamente por esa apertura indiscriminada que lo hizo el observador. Pero bueno, por otro lado, en efecto, comentar, ¿qué ha sucedido con el empleo? Bueno, pues más bien no hay empleo, hay desempleo y se está notando en las Afores. En las Afores los retiros por desempleo están aumentando 23%, que es esto, y es muy fuerte porque pues va en contra del trabajador. El trabajador tiene que hacer uso de sus recursos del Afore para solventar el empleo después de atestiguar 3 meses sin empleo. Y eso pues va en contra, obviamente, de su propio retiro, de su propia pensión, pero pues lo están haciendo porque no hay empleo. Es un tema complicado el que vamos a comentar. Y bueno, hoy en finanzas internacionales, en el sector financiero internacional, está pasando algo importante. La semana pasada veíamos cómo Estados Unidos entró a un mega rescate del yen japonés, pero el secretario del Tesoro lo que hizo es que en lugar de vender dólares, vendió euros para no depreciar todavía más el dólar. Y ahora, bueno, pues tuvieron que salir a colocar los bonos del Tesoro de Estados Unidos, que siempre habían sido el principal instrumento más seguro, más confiable, los bonos del Tesoro de Estados Unidos a 30 años, además de largo plazo, y lo que tuvieron que hacer es dar una tasa de interés como nunca, récord. Tuvieron que ofrecer una tasa de interés de 5.125% para colocar, ya no colocaron los 25 mil millones de dólares, sino colocaron hasta 60 mil, pero pues con una tasa de interés muy elevada de los bonos del Tesoro de Estados Unidos, llama la atención, pues son los instrumentos clave de la economía más grande del planeta, que eran muy seguros y ahora, bueno, por el riesgo están compitiendo con tasa de interés y eso pues presiona a todos nosotros por la tasa de interés.
0: Sí, porque nosotros estamos en 6.5 y si ya Estados Unidos está cotizando en dólares a 5.17, 5.20, pues ya el diferencial de tasas es muy pequeño. Aún así, el superpeso se mantiene, hoy cerró en 17.02, no bajó de la barrera de los 17 pesos, se mantuvo más o menos en el mismo nivel que el viernes, pero se mantiene firme, esto hay que decirlo, y básicamente es por este carry trade, estas operaciones que se cubren precisamente los grandes fondos de inversión para beneficiarse del diferencial en tasas y el diferencial en tasas de interés precisamente entre México y otros países. Lo que sí nos repunta, Pepe, ya no todavía sabe deprimir, es la bolsa mexicana de valores, 64.254 puntos, cuando llegó están en 71.000. Sabe lo que hace un par de dos meses la bolsa estaba muy bien y ahorita está en 64.254 puntos. Hoy bajó poco, 0.22, pero bajó. No está repuntando. ¿Por qué? Porque los precios del petróleo subieron un poco, pero ya están en $91 otra vez, el Brent, 84.85 el W Texas Intermediate y la mezcla mexicana en $79.90. ¿Por qué? Porque no se arregla la guerra en Irán, porque Donald Trump dice que va a ser, ya que el estrecho de Hormuz se va a volver de Estados Unidos, pues no, o sea, no, pero pues no hay un acuerdo en Irán y esto vuelve a poner nerviosos a los mercados ante la posibilidad de alza de las tasas de interés.
1: Pues sí, definitivamente hoy lo que estamos viviendo es nuevamente esa incertidumbre que no se ha ido del todo. Ha sido una incertidumbre que ha subido o ha bajado un poco la intensidad, pero siempre ha permanecido desde que inició este conflicto en el Medio Oriente entre Estados Unidos, Israel e Irán. Y creo que así se va a mantener por bastante tiempo en la medida en que vemos que no hay manera que se llegue a un acuerdo. Estados Unidos está muy empecinado en buscar mantener el predominio, el tener pues prácticamente la calidad de dueño del estrecho de Hormuz y estamos viendo cómo nuevamente los precios del petróleo vuelven a poner nerviosos a los mercados en sus reacciones, en sus resultados, en las sesiones de los últimos días y seguramente esto es lo que está impactando también muy directamente a los precios a los tipos de cambio a nivel internacional, que lo hemos visto en el caso de México, pues hemos tenido ahí una apreciación muy importante con la oportunidad de carry trade que está teniendo el mercado cambiario mexicano.
2: Sí, sin lugar a dudas. Y bueno, interesante lo que está pasando con la bolsa, que va cayendo, tú lo comentabas, Mari Carmen, va bajando y bajando y bajando la bolsa, y el peso mexicano, que se mantiene muy fuerte. Claramente la que está siendo una señal del mercado interno de cómo va la economía mexicana es la bolsa. En la bolsa suele adelantarse y claramente estamos viendo que los indicadores bursátiles van para abajo. ¿Por qué? Bueno, pues porque están viendo bajo crecimiento en la actividad económica mexicana y bajo crecimiento de las empresas que cotizan en bolsa. Se está notando ahí. Y el peso mexicano, por su lado, bueno, pues va por otra carretera, prácticamente la carretera por la que va el peso mexicano es internacional. Se debe al devaluación del dólar, están comprando monedas de economías emergentes, más aparte pues a la tasa de interés que todavía mantiene México, el diferencial de tasas lo hace atractivo financiarse en otras monedas y llegar a México y comprar instrumentos en pesos mexicanos con esta buena tasa de interés. Todo eso hace atractivo el peso, pero el peso mexicano no está reflejando realmente la actividad económica, el peso mexicano está reflejando más en la parte internacional y la bolsa mexicana de valores sí claramente se está reflejando pues la tonía que...
0: Entonces, ¿no le crees a la presidenta cuando dice que es la fortaleza de la economía? Oye, bueno, yo en la presidencia, yo tampoco, Pepe. Oye, la presidencia, en la mañanera se presentó este programa, con el que yo, ahí sí estoy totalmente a favor de limitar el uso de redes sociales a los niños en las escuelas primarias y si se puede en las secundarias, a la hora de clase deben estar, ¿para qué quieren el teléfono? en dado caso lo recogen, y en dado caso que haya una emergencia de un padre que quiere comunicarse con su hijo, hablar a la dirección, hablar a la escuela, como, o sea, cuando nosotros éramos chiquitos y no tuvimos celulares, y te hablaban y te decían, oye, tu papá va a venir por ti, tu mamá va a venir por ti, pasó algo en la familia cuando hay una emergencia, y recogían al niño en la escuela. Eso se puede volver a hacer sin ninguna. Y que tampoco puedan tener celulares a la hora del recreo, me parece excelente. Yo no tengo ni nietos ni hijos chiquitos, pero estoy totalmente a favor. Pero bueno, vamos a un corte.
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3: Izamal, Yucatán, conocida como la ciudad de las tres culturas, esta bellísima localidad yucateca destaca porque prácticamente todos sus edificios y templos están pintados de un radiante color amarillo. El majestuoso convento de San Antonio de Padua, construido sobre una antigua pirámide maya, domina un entorno donde el pasado prehispánico, la época colonial y la vida moderna coexisten con absoluta armonía.
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13: Crema ligera de calabacita. Licúa calabacitas cocidas con un toque de caldo de verduras y una cucharada de yogur griego sin grasa para darle cremosidad. Sírvela caliente con pimienta negra molida. Una entrada suave, nutritiva, baja en calorías y sumamente reconfortante.
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3: Los ojos de las abejas tienen pelos microscópicos para recolectar polen mientras vuelan de flor en flor por campos.
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0: Regresamos aquí a Fórmula Financiera y tenemos en la línea a Lorenzo Martín. Martín, él es presidente de la Unión Nacional de Avicultores. Lorenzo, ¿cómo estás? Muy buenas noches.
15: muy buenas noches a ustedes.
0: Oye, Lorenzo, pues estábamos viendo en la nota que ustedes hoy dieron esta pues denuncia pública que hacen de esta pues importación masiva de pechuga de pollo deshuesada procedente de Brasil, que está desplazando a ustedes como avicultores mexicanos, y que además ni siquiera hay la certeza de las condiciones fitosanitarias con las que son importados. A ver, cuéntanos, por favor.
15: Con todo gusto. Pues sí, nosotros no tenemos tratado de libre comercio con Brasil. No estamos pidiendo cerrar las importaciones, estamos pidiendo piso parejo. Las importaciones de pechuga de Brasil ya en 3 años van un 118% arriba de lo que hoy en el 2022 fueron, que eran 90,000 toneladas y hoy van 196,000 toneladas. La avicultura mexicana sostiene más de 886,000 empleos y realmente pensamos invertir en los siguientes 5 años 3,500 millones de dólares, más sin embargo, pues con estos precios que hemos venido teniendo en los últimos 12 meses del año, que se han perdido más de 27,000 millones de pesos, va a ser muy difícil lograr sostener estas inversiones y lograr que en las zonas rurales se pierdan más de 18,000 empleos que pensábamos tener. Entonces, como decía, no estamos diciendo que realmente se cierre la frontera, porque realmente es complementario y cuando hace falta lo que sea necesario hay que traerlo, ya que se trae de un país como Estados Unidos, claro, que tiene un tratado de libre comercio.
1: Lorenzo Martín, Martín, ¿cómo estás? Te saluda Marco Antonio Mares. Muy buenas noches, Lorenzo.
15: Hola, Marco Antonio. A tus órdenes. Muy bien, bendito Dios.
1: Lorenzo, comentábamos al inicio del programa que pues este problema que hoy tiene pues prácticamente en jaque a la industria avícola nacional se origina en una política de ocurrencia en el momento que fue tratar de lograr precios bajos para los consumidores, pero que al final nunca se logró, de acuerdo con las cifras que ustedes mismos han dado a conocer, y que se mantiene hasta la fecha. Ya transitamos de un gobierno a otro, ustedes llevan 10 meses en conversaciones con las autoridades del actual gobierno, los escuchan pero no los atienden. Lorenzo, ¿qué hay detrás de todo esto? La relación intensiva, amistosa que hay entre los gobiernos de México y Brasil, ¿o qué es lo que está pasando?
15: No, esperemos que no sea así, porque deben de voltear a ver los números y conocer bien la industria. Yo creo que debemos de ser aliados para que este país tenga una alimentación a buen precio y cuando sea necesario traer algún producto de algún país, hay que ver de dónde. Creo que es muy importante seguir con la comunicación y que sí nos escuchen, porque no nos han, a lo mejor nos han oído, pero no nos han escuchado. Hemos tenido muchas, digo, ustedes tienen toda la información de toda esa relación que hemos tenido en SADER, con Secretaría de Hacienda y con Economía, y pues hoy ya es alarmante la pérdida de empleos y la pérdida de dinero que se tiene en esta industria.
2: Sí, desde luego, Lorenzo, te saluda José Yuste. Oye, trayendo estas pechugas de pollo de Brasil, hoy en día nos sobra pechuga de pollo, nos pone en jaque, ¿el precio cayó con esto o no cayó? Cuéntanos un poco qué pasó.
15: Aparte de haber caído el precio, ellos compraban, por ejemplo, a 50 pesos, 60 pesos la pechuga y la vendían en 180. Pues todos los comerciantes sé que van a ganar, pero hoy de cada pechuga que se traen se dejan de matar 4 pollos. Y ahí es algo que se va sumando y que va generando problemas y conflictos para la hora de la balanza. Realmente es bien importante entender que no es lo mismo traerte un pollo entero que traerte una pechuga, porque dejas de hacer esa chamba aquí en México y de producir más y no podríamos lograr los objetivos de crecimiento, como se ve que han crecido bastante las importaciones. El día de hoy ya tenemos un 20% de importaciones, 5% de Brasil y 15% de Estados Unidos. Creo que es de vital importancia detener esas importaciones, lo decía yo al principio, de las 90,000 toneladas ya pasamos a 190,000+ toneladas, que es un crecimiento del 118% en los últimos 3 años.
0: ¿Estas 196 mil toneladas incluyen las de Estados Unidos o es solamente de Brasil?
15: No, nada más Brasil.
0: ¿Y de Estados Unidos cuánto importamos?
15: Es el 15% de lo que producimos nosotros y el 5% Brasil.
1: Sí, Lorenzo, sin duda lo que ustedes piden es razonable en la medida en que están diciendo no cierren las fronteras, pero impongan cupos para que la demanda interna, que además sí necesita ser complementada, pues sea satisfecha. Cuéntanos acerca del precio que originalmente se buscaba fuera más bajo para los consumidores, para que quede el antecedente, porque luego se les puede ocurrir algún otro producto.
15: Así es. No, realmente, pues ahí por los precios realmente no han cumplido sus objetivos. ¿Por qué? Pues porque realmente el consumidor no lo ha bajado el precio. Y aparte, no es para para la canasta básica. La pechuga es realmente de un costo alto y realmente pues las piernas y muslos que se traen de Estados Unidos, donde es un país que tenemos un tratado de libre comercio, pues estamos de acuerdo porque hay beneficios de importación de granos y de algunas otras cosas, porque hay tratado. Y con Brasil, pues realmente nosotros no les mandamos nada y realmente hoy esto es complementario, estoy de acuerdo. Si es necesario algunas toneladas mientras crecemos para poder lograr lo que es necesario, pero con cupos. O un comercio administrado que al final es lo mismo.
2: Que fíjate que esto que comentas, Lorenzo, sí, recuerda que Brasil es una de las economías más proteccionistas que hay en el continente americano. Y realmente no se les puede exportar casi nada. Entonces, que ellos los exportan, pero no permiten que los exportemos.
15: Así es. Y también sus autoridades tienen tanto apoyos o subsidios y pues están en una región muy llovedora y con productividades enormes. Son asimetrías que no podemos nosotros competir contra ellos. Realmente sería pues entregar nuestra industria. No lo dudo que ahorita pudieran un día con otro tener un mejor precio, pero en el tiempo perderíamos la autosuficiencia alimentaria que tanto debemos de trabajar en conjunto con las autoridades, los productores mexicanos.
0: Estamos platicando con Lorenzo Martín. Martín, presidente de la Unión de Avicultores, la Unión Nacional de Avicultores. Lorenzo, o sea, dices que han tenido varias reuniones en la Columba López hace poco que llegó. Ya se han logrado reunir con la secretaria de Agricultura. A nosotros no hay manera de que la entrevistemos, pero te pregunto, porque Verdeguer ahora está más como negociador del T-MEC y ella en teoría sería la que tendría que estar lidiando con ustedes. ¿Sí la han visto? ¿Qué les dice o qué no les dice?
15: Sí, sí la hemos visto. Ya estuvimos con ella platicando. Íbamos a tener hace 15 días otra reunión junto con el secretario Amador de Hacienda. No se pudo lograr esa reunión porque tuvieron otra más importante seguramente, pero estamos tocando la puerta todos los días. Es muy importante que entiendan que no es a favor de nada más algún productor, es a favor de los consumidores y de la industria mexicana para lograr los objetivos en el mediano y largo plazo.
1: Claro, Lorenzo, cuéntanos en perspectiva, a partir de que la Unión Europea va a impedir la exportación de este tipo de producto hacia esa región, ¿cuánto podría llegar a México adicional? No,
15: bueno, es que lo que dejan de mandar para allá, pues ellos van a tener mayor producción que mandaban a Europa y pues que en septiembre, creo es el 3 de septiembre, que a ellos se le van a dejar de mandar, pues van a voltear a ver a México mientras no haya unos cupos. Y hay que recordar, y aparte de los cupos, pedimos que vengan ordenadas, porque si llegan de un de repente, lo único que hacen es hacer que los mercados se rompan.
2: Sí, sin lugar a dudas esto. Hoy esto en el tema de la carne, solo rápidamente nos queda un minuto. En el tema del huevo no hay problema, ¿verdad? Ahí es un mercado que sí sigue un curso natural.
15: No, pero también tenemos una problemática que también Estados Unidos estaba regalando el huevo, aunque tenemos un tratado de libre comercio, tendremos que trabajar para, pudiera ser que hay un dumping, porque sí también cuando a ellos les sobra, pues lo regalan el huevo en México y aparte que pierden la cadena del frío, que ese es otro tema de COFEPRIS. Y hay que poner las antenas porque no podemos dejar de que nos entre producto que rompe las normas o que rompe los precios ante el tratado, que no deben de ser menores al costo de producción.
0: Pues no, claro que no sea doping. Pues muchísimas gracias, Lorenzo Martín Martín, presidente de la Unión Nacional de Agricultores. Gracias.
15: Muchísimas gracias a ustedes. Gracias por su tiempo.
0: Gracias. Vamos a un corte.
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28: La sal común es el único mineral de origen puramente rocoso que los seres humanos consumimos de manera directa diariamente.
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30: Las jirafas duermen solo 20 minutos al día. Esto para mantenerse alerta ante posibles depredadores que acechan en la sabana africana.
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33: El desierto del Sahara fue una selva tropical hace 6.000 años, antes de sufrir un cambio climático natural muy importante.
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0: Regresamos aquí a Fórmula Financiera y tenemos a la línea a Kenia López Rabadán, presidenta de la Cámara de Diputados, diputada del PAN. Kenia, ¿cómo estás? Muy buenas noches.
1: Mari Carmen, qué gusto saludarte a ti y a tu auditorio. Buenas noches, a tus órdenes, como siempre.
0: Pues ya concluye tu gestión al frente de la Cámara, complicada. La Cámara de Diputados es muy complicada. Cuéntanos tú mismo, hoy creo que hiciste un balance, ya el 1 de septiembre hay cambio ya en la Cámara, cuéntanos.
1: Pues sí, efectivamente, fueron 100 sesiones las que presidí en la Cámara de Diputados, y tú sabes, el auditorio sabe que así como están polarizadas las posiciones, las redes, incluso en algunas ocasiones las pláticas familiares, pues así está en algunas ocasiones, en algunos debates, polarizado el Congreso, yo diría incluso casi en su mayoría. Tuvimos 100 sesiones con más de 3.600 intervenciones, querida. Eso significa pues que se necesita mucha templanza para escuchar 1.600, llamémosle así, posiciones que muchas de ellas son claramente diferenciadas. Aprobamos 150 dictámenes y yo hoy hablaba sobre cuatro ejes que para mí fueron importantísimos. Primero que nada, desde la presidencia, decir la verdad. Y la manera en la que yo construí comunicar la verdad a los ciudadanos, pues fue a través de los medios de comunicación, que son una plataforma absolutamente democrática. Y así hicimos 116 conferencias de prensa, en donde en muchas ocasiones ustedes, el programa Fórmula mismo, pues tuvo la posibilidad de saber qué estaba pasando en la Cámara y poderlo informar a la ciudadanía. También hablé sobre un principio que para mí era básico y era el respeto. Yo, cuando era debatiente, pues pedía que me respetaran en mis posiciones, y entonces ahora, como presidente de la Cámara, respeté a todas y a todos mis compañeros también. Hablé sobre la paridad, esta posibilidad hoy de que la mitad de los espacios, incluso un poco más de los espacios en la Cámara, sean de mujeres. Y yo decía, las mujeres hacemos política de manera distinta, y a mí me gusta saber que lo hago de manera distinta a los hombres. No es que alguna sea mejor o peor, pero siendo distintos, somos complementarios. Y también hay que decirlo, yo trabajé este año con un principio básico que es la pluralidad, esa que represento yo en los espacios republicanos, cuando está la presidenta de la República, cuando está el presidente de la Corte, cuando a veces en esas largas mesas a las que fui convocada, y que por cierto también tengo que decirlo, di respeto y recibí respeto en esos espacios republicanos, pero donde pues la única de oposición, digamos con una visión distinta ideológica, era yo. Claro, yo creo en la pluralidad, creo que debe de seguir existiendo la posibilidad de estar de acuerdo y también de estar en desacuerdo, claro, porque esas son las democracias.
2: Kenia López Rabadán, ¿cómo estás? Te saluda Marco Antonio Mares. Muy buenas noches, Kenia.
1: Marco Antonio, querido, muchas gracias por el acompañamiento de este año, que ha sido muy importante, me parece, para la democracia y para la Cámara de Diputados. Muchas gracias.
2: No, al contrario, Kenia, creo que es muy importante toda la comunicación, el respeto, la pluralidad que has mencionado. Y te preguntaría, en términos políticos, ¿cuál consideras que fue tu principal logro en un contexto de mucha controversia, de mucha polarización, Kenia? Porque en la Cámara de Diputados han pasado muchísimas iniciativas, muchas de ellas muy controvertidas, y con un partido en el poder que es mayoritario. Cuéntanos tu experiencia, Kenia.
1: Sí, efectivamente, aprobamos 150 dictámenes, la mayoría, por supuesto, con una amplísima discusión. Y yo te diría, si me permites, rescatar dos. La primera es que lo dije desde el primer momento y lo hice todos los días como presidenta de la Cámara, y es escuchar a todos, no cerrarle el micrófono a nadie, que cada quien, me gustara o no me gustara lo que decía, tuviera derecho a decirlo. Es increíble cómo a veces, pues incluso las propias presidencias de estos cuerpos colegiados, pues atizan todavía el encono, ¿no? Ya en el micrófono presidencial pareciera que quieren debatir también, y yo lo dije desde el primer día, yo no le voy a cerrar el micrófono a nadie, todo el mundo tendrá derecho a fijar su posición. Y eso, yo te diría, me parece que es de lo más afortunado, porque demostré que sí se puede ser institucional, que sí se puede representar a una Cámara plural, sin filias ni fobias, que sí puedes aceptar que el otro piensa distinto a ti y que el otro, así como tú, tienes derecho a fijar tu posición. Y la segunda cosa que a mí me parece yo diría, que hoy se materializó incluso, es que pudiendo convocar a los 6 partidos políticos, los 6 llegaron. ¿Qué significa eso? Que tuvieron altura de miras todos los partidos políticos para hoy, en mi informe, estar presentes. Estar presente en Morena, con la mayoría de votos que tiene, por supuesto, el grupo mayoritario, estuvo presente el doctor Ricardo Monreal, está presente mi coordinadora, a quien, por cierto, yo le agradecí públicamente, porque evidentemente para él y para el presidente nacional de mi partido tengo un reconocimiento absolutamente especial. Fui yo quien encabezó este trabajo, fui yo con nombre y apellido quien pues dio, digamos, la cara a propósito de ser el PAN la segunda fuerza política más importante, y así todos los coordinadores. Estuvo la coordinadora de Movimiento Ciudadano, a quien, por cierto, es la única mujer en la Junta de Coordinación Política, y hoy hablaba justamente de cómo las mujeres podemos hacer política, la podemos hacer seria, responsable, inteligente, y también de manera distinta en cómo procesamos los acuerdos, en cómo tomamos las decisiones, y que evidentemente eso también es muy bueno para la nación. Es obviamente un informe en donde pues para mí era clarísimo decir, se hace un espacio, digamos, importante, se abre a la oposición, se abre a las visiones distintas, y era absolutamente mi responsabilidad hacerlo con honorabilidad, y estoy segura que ocupé todas mis herramientas personales, mi experiencia de casi 30 años en el servicio público, la puse a disposición de la Cámara, y creo pues que estamos dando las mejores cuentas posibles.
3: No, y se dan las mejores cuentas posibles. Desde luego estamos platicando con Kenia López Rabadán, la presidenta de la Cámara de Diputados. Bueno, ya deja la presidencia de la Cámara de Diputados. Una Cámara de Diputados que en efecto se vio totalmente plural, lo cual es se agradece mucho. Desde luego, Kenia, qué bueno que se hizo así de esa manera. Era un papel digno, era un papel honorable que hiciste. Te saluda José y usted, por cierto. Oye, Kenia,
1: gracias.
3: Y de aquí, ahora cuéntanos, de aquí en adelante, ¿qué sigue para Kenia López Rabadán? ¿Qué va a pasar?
1: Pues mira, yo he tenido esta gran experiencia, me parece que ha sido maravillosa, sobre todo para, pues digamos, para demostrar que las mujeres podemos tomar decisiones y lo podemos hacer de la mejor manera posible. Ahora me toca, lo dijo mi coordinador hoy, por cierto, lo dijo de manera pública, pues ya me reclama, digamos, esta necesidad de regresar a defender las convicciones del PAN. Y yo lo creo de manera personal, soy una política de toda la vida en un solo partido. Lo dijo también, por cierto, el coordinador del PT, Reginaldo Sandoval, dijo que teníamos una coincidencia, y es que él siempre había estado en su partido y yo también siempre había estado en el mío. Así que hoy me toca, pues, digamos, cerrar esta etapa, hacerlo bien. Vamos a tener la posibilidad de cerrar este periodo de sesiones en términos de la comisión permanente. A propósito, y le mando, por cierto, por aquí un saludo a la presidenta del Senado, Laura Itzel Castillo, que lamentablemente sufrió una fractura en el tobillo. Y bueno, pues estaré yo presidiendo las sesiones de la comisión permanente. A ella le deseo una pronta recuperación. En caso dado, digamos, de que esto se alargue un poco más en términos de su recuperación, pues estaría yo presidiendo estas reuniones en donde están los senadores y los diputados. Y bueno, pues al 31 de agosto ambas habremos de concluir nuestra gestión, dos mujeres con visiones distintas, en cámaras distintas, pero estoy segura, absolutamente segura, que hemos dado una muestra clara de que las mujeres podemos trabajar, podemos hacerlo honorable y de manera responsable, y si me apuran, no por litigar con los hombres, por supuesto, pero demostrando que sabemos hacer bien las cosas.
0: Oye, ¿ya eligieron a tu sucesora? ¿Tendrá que ser necesariamente un hombre por la alternancia? ¿Cómo va a ser esto?
1: En estricto sentido, no. O sea, no hay una definición de género, mi querida Mari Carmen. Sí la hay de partido. O sea, me refiero a la ley en la Cámara de Diputados dice que quien presida el tercer año legislativo, que es el que inicia a partir del 1 de septiembre, tendrá que ser el tercer grupo parlamentario más grande. El primero fue Morena, el segundo fue el PAN, que es mi caso, y el tercero será el Partido Verde Ecologista de México.
2: Kenia, en un minutito, la asignatura pendiente que identificas como la más importante que podrías haber dejado.
1: Pues yo te diría, yo creo que lo que tiene que hacer la Cámara de Diputados a futuro, más que un pendiente personal o de esta mesa, yo lo hablo como nación, es que la Cámara de Diputados pueda no solamente escuchar y debatir, sino pueda modificar los instrumentos legales para perfeccionarlos y hacerlos mejor, para que esos instrumentos, esas leyes, esas reformas constitucionales beneficien a los mexicanos, que pueda haber escucha, que pueda haber diálogo, pero sobre todo que pueda haber corrección cuando las cosas están mal.
3: Desde luego que sí. Pues ahí está Kenia López Rabadán, hasta hoy presidenta de la Cámara de Diputados. Desde luego seguiremos escuchándote mucho, Kenia.
0: Y gracias por tu apertura.
3: Y gracias por todo.
2: Gracias, Kenia. Mucha suerte.
1: Muchísimas gracias a ustedes. Muchísimas gracias a la mesa, al programa, al Grupo Fórmula. Muchísimas gracias, porque estoy absolutamente segura que es gracias a los medios, como los ciudadanos, podrán siempre tomar la mejor decisión a futuro.
3: Pues Kenia, pues gracias.
0: Tenemos gracias, Kenia.
3: Gracias, Kenia.
0: Vamos un corte.
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1: Nueva York, Estados Unidos. Nueva York es el epicentro cosmopolita por excelencia y la capital cultural del mundo moderno. Conocida como la Gran Manzana, esta metrópolis congrega a millones de habitantes de todos los rincones del planeta, quienes hablan más de 800 idiomas en sus 5 vibrantes distritos. Caminar por sus calles es realizar un viaje global ininterrumpido. Desde los imponentes rascacielos de Manhattan y las deslumbrantes luces de Times Square, hasta la riqueza comunitaria de sus barrios históricos como Chinatown y Little Italy. Nueva York dicta las tendencias globales en finanzas, arte, moda y gastronomía, gracias a una energía inigualable que nunca duerme. Es un crisol de culturas, donde la diversidad no solo coexiste, sino que define la identidad misma de una ciudad que constantemente se reinventa y da la bienvenida al futuro.
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2: Cuando un niño hace un berrinche, no necesita un adulto que pierda el control junto a él, sino alguien que le transmita seguridad y calma. En esos momentos, su cerebro está desbordado por las emociones y razonar suele ser poco efectivo. Lo más importante es mantener la serenidad, evitar gritos o amenazas y sostener los límites con firmeza. No cedas únicamente para detener el llanto, pero tampoco respondas con enojo. Acompáñalo. Espera a que recupere la calma y después conversa sobre lo ocurrido. Ignora las miradas o los comentarios de otras personas. La prioridad es ayudar a tu hijo a aprender a regular sus emociones. Tu estabilidad emocional será el mejor ejemplo para que, con el tiempo, él también aprenda a manejar la frustración de una manera más saludable. Sígueme en todas mis redes sociales como Gina Ibarra-TV.
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3: En estos momentos está finalizando la fecha 4 de la apertura 2026 de la Liga MX. El equipo de Necaxa está recibiendo a León y en unos minutos más, Pachuca se mide a Puebla. Dentro del automovilismo, el piloto mexicano Piero Belsazo finalizó en el segundo puesto de la fecha del reto Telmex este fin de semana en el Kartódromo Internacional de Cuautla, Morelos, compitiendo en la división OKN Senior, consolidándose como uno de los rivales a vencer dentro del campeonato. El soporte de la iniciativa privada ha sido fundamental para Piero, quien agradeció tanto a Jack Lanzmanas como a Carlos Slim Domit por el apoyo.
4: Quiero agradecer a la Fundación Pablo Lanzmanas, mis patrocinadores, y a Escudería Telmex, especialmente a Jack Lanzmanas y a Carlos Steen por todo el apoyo. Vamos con todo, seguimos liderando el campeonato con una muy ardua ventaja.
3: Informó José Luis Cuevas. 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

0: regresamos aquí a Fórmula Financiera. Tenemos en la línea a Ricardo Aguilar, el economista, el jefe de Invex. ¿Cómo estás, Ricardo? Muy buenas
1: Hola,
0: noches.
1: Hola, Ricardo. ¿Cómo estás? Buenas noches.
2: Hola, ¿qué tal? Muy buenas noches. Qué gusto saludarlos.
0: Oye, Ricardo, pues hoy comentábamos cómo la bolsa mexicana pues va a la baja. Ya está 64,253 puntos y a puntito de bajar a los 64,000 cuando, no sé, su nivel récord era arriba de 70,000. 71,000 llegó a estar. ¿Qué está pasando aquí? ¿O estaba ya muy alta? ¿Ahorita está muy subvaluada? Porque sí nos llama la atención de que está bien que la economía no crece, pero tampoco veo tantas razones para que baje tanto la bolsa. Bueno, y bolsa y viva.
2: Pues bueno, Mari Carmen, yo creo que un punto muy importante a destacar es por qué había aumentado la bolsa mexicana de valores en meses anteriores. Y bueno, mucho tuvo que ver por la parte de las mineras, Mari Carmen, en particular estas emisoras mineras, con el precio del oro que aumentó de manera muy importante por el incremento en la aversión al riesgo a nivel global, donde los inversionistas buscaron refugiarse en este metal, pues aumentó el precio de este metal precioso y pues bueno, benefició a algunas mineras que pesan mucho en el índice y jalaron efectivamente el índice de precios y cotizaciones pues a niveles de los que tú mencionas. Y bueno, ahorita sí ha habido un ajuste, en parte este ajuste se dio por la caída en los precios de estos commodities y bueno, también por esta mayor aversión al riesgo hizo que pues muchos inversionistas regresaran a inversiones en dólares. Vimos un fortalecimiento del dólar precisamente por estos, digamos, cambios que ha habido en la postura de Estados Unidos respecto al conflicto en Medio Oriente, en el estrecho de Hormuz con Irán. Hoy vence precisamente este memorando de entendimiento de 60 días de tregua, donde pues Irán dice que la diplomacia anual al parecer no ha funcionado bien. Y bueno, Estados Unidos también ha lanzado comentarios contra algunos países, sobre todo Oman, en caso de que apoyara a Irán. Y bueno, sigue esta tensión y por supuesto que es ahí donde vemos la volatilidad. Sin embargo, pues bueno, yo diría que gran parte de este ajuste que hemos visto en la bolsa ha respondido en gran medida al regreso en el precio de los metales preciosos, sobre todo el oro. Y pues bueno, efectivamente también, como mencionas, pues hay perspectivas de crecimiento bajas para el caso de la economía mexicana. Entonces, eso aunado, por supuesto, a esta aversión a riesgo que fortaleció el dólar en su momento, pues no ha ayudado a la bolsa a poder repuntar o recuperar los niveles que habíamos visto en su momento más alto.
1: Sí, Ricardo Aguilar, ¿cómo estás? Te saluda Marco Antonio Mares. Muy buenas noches.
2: ¿Qué tal, Marco? Muy buenas noches. Bien, gracias.
1: Ricardo, en cuanto al tipo de cambio del peso frente al dólar, estamos viendo una apreciación que incluso ya lo llevó por debajo de las 17 unidades. ¿Cuál es tu análisis? ¿Qué esperar en el corto y mediano plazos?
2: Pues mira, después de la intervención, Marco, que vimos, la intervención conjunta del Departamento del Tesoro de los Estados Unidos con autoridades financieras de Japón para mitigar, ¿no?, la devaluación del yen, pues sí hubo un reajuste en el valor de las monedas a nivel global. Aquí ya, por supuesto, que vimos que el yen, a pesar de esta intervención, donde sí efectivamente se rompió, digamos, una trayectoria de apreciación, pues otra vez intenta recuperarse hacia niveles más altos y pues es probable que haya más bien un cambio de tendencia cuando el Banco de Japón decida de manera más contundente aumentar la tasa de referencia, que ahorita no ha sido el caso. Entonces, pues sí, efectivamente hubo una recomposición del valor de las divisas, se fortalecieron varias y entre ellas, por supuesto, el peso mexicano, ¿no? A final de cuentas también de los socios comerciales de Estados Unidos hasta ahorita, sobre todo si nos comparamos con Canadá, es de los que menos lastimados ha salido en las últimas negociaciones comerciales, ¿no? A pesar de todo, y pues esto también favorece, ¿no?, a la perspectiva para el peso. Esto aunado, por supuesto, a que en términos relativos, a pesar de los recientes ajustes que hicieron las calificadoras, pues tampoco hay una señal de que esto vaya en deterioro rápido. De hecho, al contrario, ¿no?, podría haber posibilidad de que México mantenga este grado de inversiones, efectivamente se cumplen estas, digamos, expectativas de Hacienda de poder controlar el déficit de manera más importante y lograr una consolidación fiscal. Entonces, obviamente, la presentación del paquete económico que conoceremos próximamente será muy relevante. Sin embargo, pues ahorita, pues sí, los factores se han juntado, te digo, desde el sector externo, con esta recomposición del valor de las monedas a raíz de la apreciación del yen, aunque se esté debilitando, pero también, sobre todo, pues las noticias aquí no han sido tan malas si nos comparamos con otros socios comerciales de Estados Unidos.
3: Sí, desde luego, así es. Ricardo, te saluda José Yuste. ¿Qué tal? ¿Cómo estás, Ricardo? ¿Cómo te va?
2: Hola, Pepe, muy buenas noches. Qué gusto saludarte.
3: Buenas noches, qué gusto saludarte igual, Ricardo. Oye, cuéntanos, ya no seas este tema con el rescate que hubo del yen, cómo lo utilizó el Tesoro. Y salió el Tesoro hoy a colocar deuda y llamó la atención porque los bonos del Tesoro a 30 años, que siempre habían sido pues un instrumento, los bonos del Tesoro, muy confiable, bueno, les exigieron alta tasa de interés, están en tasa récord los bonos del Tesoro a 30 años de Estados Unidos.
2: Así es, Pepe, arriba de 5.3%, su nivel más alto desde 2007, cabe destacar, y mucho de esto también, por supuesto, ha tenido que ver con la incertidumbre que prevalece entre los inversionistas sobre las próximas decisiones de política monetaria de la Reserva Federal. Y es que es un hecho donde, bueno, también ante la posibilidad de que la Fed no vaya a subir su tasa por lo menos este año, probablemente, pues sí ha debilitado el dólar recientemente, ¿no? Eso también ha ayudado al peso, pero digamos que lo que ha perjudicado a las tasas, respondiendo concretamente a tu pregunta, es esta incertidumbre relacionada sobre hacia dónde va la Fed, ¿no? Porque pues efectivamente vimos que por primera vez en mucho tiempo, tres miembros de la Junta de Gobierno del Banco Central de Estados Unidos votaron a favor de aumentar la tasa, y por el contrario, el presidente Walsh, junto con otros miembros del comité, pues decidieron mantenerla, ¿no? Y ahí el presidente de la Reserva Federal habla sobre el control de la inflación y el objetivo de bajar la inflación al 2%, sin embargo no vota a favor de subir la tasa, y de hecho pues también se comentó que probablemente Kevin Walsh buscaría reducir el número de reuniones de la Fed, que ahorita son 8, bajarla, creo que habría un piso de 4, no sabemos, pero eso habla de menos comunicación con el mercado. Eso aunado al retiro de la guía prospectiva del comunicado de política monetaria, bueno, a pesar de que la tasa no se mueva, pues causa incertidumbre en el futuro, y lo estamos viendo ahorita con ese incremento en las tasas. Ahorita el mercado está descontando incluso que la Fed pueda subir la tasa, si no este año, el próximo, en septiembre ya nos espera un incremento, pero probablemente en diciembre, probablemente en 2027, esto a pesar de un proceso pues desinflacionario en Estados Unidos. Y de nuevo, ahorita toda esta volatilidad que vemos en el precio del petróleo, que otra vez ya casi llegando a los $85 por barril en el caso del WTI, pues iba a perjudicar no solo las expectativas de inflación, pero también podía contaminar esta famosa inflación subyacente, que es en la que se fija la Reserva Federal para sus decisiones de política monetaria. Entonces, toda esta incertidumbre, Pepe, pues por supuesto que abona que aunque las tasas se mantengan fijas en la parte corta de la curva de rendimientos, porque la Fed no sube su tasa y probablemente no la suba tan rápido, pues la tasa larga sí sube, porque pues el mercado no sabe probablemente qué va a pasar.
0: Claro. Oye, ¿qué implicaciones va a tener el que el Tesoro, el Departamento de Tesoro, hoy financiado a tasas tan elevadas?
2: Pues por supuesto un mayor déficit, Maricarmen, y eso abona todavía más, digamos, un efecto de segundo orden, ¿no? Efectivamente, el servicio de la deuda es algo que el presidente Trump incluso ha mencionado como algo que debería bajar, y por eso yo creo que en parte ha sido la insistencia del presidente de Estados Unidos para que la Fed baje la tasa, algo que no ha ocurrido ni siquiera con Kevin Walsh. Y es ahí donde, por supuesto, pues en la medida en que estas tasas sean más largas, perdón, más altas, las tasas largas sean más altas, pues definitivamente el servicio de la deuda de nuevas emisiones va a ser mayor en un déficit que ya es muy alto, en un déficit con esta One Big Beautiful Bill que empezó en vigor, más bien que empezó a surtir efecto este año, pues vemos un déficit ya muy alto, desde, o sea, históricamente alto, y ahora súmale, ¿no?, por supuesto, el servicio de la deuda, sobre todo en la parte media larga, que podría ser mayor. Entonces, esto, pues de entrada, más deficitario y, por supuesto, con impacto sobre la inflación.
1: Sí, Ricardo, la situación actual, la situación económica de Estados Unidos, es muy importante considerarlo, ¿es positiva, negativa o medianamente, o es regular para el comportamiento de la economía mexicana?
2: Pues mira, Marco, yo creo que si no fuera por la inteligencia artificial, probablemente el crecimiento de Estados Unidos sería más bajo. Conocimos el dato de nómina no agrícola de julio, que fue una contracción en el empleo, y si quieres quitar el efecto del sector público y otros temas que podrían ser más volátiles, pues en general se vio que otros servicios importantes de la economía en el sector privado pues cayeron, ¿no? Y eso, por supuesto, también aunado a un dato de ventas menudo que se conoció el viernes pasado muy malo, que incluso si tú le quitas las ventas de gasolina, que cayeron porque cayó el precio de la gasolina en julio, ¿no? Eso ayudó a la inflación, pero las ventas también las tiró, las de gasolina, y también cayeron las ventas de autos. Hubieron otros rubros que también cayeron. Entonces, ahorita, pues la economía sí se mantiene a flote, de hecho creciendo una tasa probablemente de 2% anual este año, pero pues sí está el riesgo de que el consumo, que es el 70% del PIB, se frene de manera importante, y que la inteligencia artificial, que ahorita es el sostén principal, pues eventualmente vaya perdiendo vigor, sobre todo porque hay también muchas inquietudes en ese sector sobre el financiamiento circular de estas grandes, que llaman superscalers, ¿no? Ahorita una reactivación de la cadena de suministros, o a las empresas que proveen estos chips y demás, a la cadena de suministros, pero en general, si le quitas la IA, pues sí, la economía de Estados Unidos puede empezar a mostrar señales de un debilitamiento más marcado. Entonces, digamos que ahorita está balanceado, un crecimiento de 2% de nuestra expectativa para este año, pero pues habrá que ver si el empleo no sigue cayendo y sobre todo si estas tasas altas, con la posibilidad de que suban, pues no te afectan todavía más el sector residencial.
3: Desde luego, pues agradecerte mucho que estés con nosotros hoy, Ricardo Aguilar.
0: Gracias, Ricardo.
3: Gracias, Ricardo.
2: Como siempre, un gusto, Mari Carmen, Pepe Marco, un saludo.
0: Gracias. Hasta luego. Oye, y la última, y nos vamos, dice Aeroméxico, ¿qué tiene la intención de abrir una ruta a Milán? Siempre y cuando se la autoriza. Que me llamó la atención.
3: ¿Pero por qué publicó que era intención y no?
0: Porque todavía no se la han autorizado en marzo.
3: Pero antes cuando...
0: Sí, normalmente anuncios cuando ya son hechos, pero bueno,
3: se hizo extraño,
0: a lo mejor es
3: manita de... Oye, tengo la intención de... hacer ejercicio
0: para presionar a Jesús.
1: Tengo la mano levantada, pero todavía no me
0: dicen. Para presionar a que se la autoricen, supongo. Pepe, y usted ya nos vamos.
3: Mari Carmen Cortés, buenas noches, Marco Mari.
1: Gracias, Mari Carmen, Pepe.

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2: París, Francia. París, la célebre ciudad de la luz, es un faro global de elegancia, arte, intelecto y romanticismo que ha cautivado a viajeros durante siglos. Sus amplios bulevares y la majestuosa Torre Eiffel enmarcan una urbe que es sinónimo de alta costura, diseño vanguardista y alta cocina sofisticada. Más allá de su innegable herencia histórica, el París contemporáneo es un crisol multicultural sumamente diverso, donde comunidades de origen africano, asiático y árabe aportan dinamismo a barrios bohemios como el Belleville y Montmartre. Sus museos de clase mundial como el Louvre y sus icónicos cafés a la orilla del Sena siguen siendo el punto de encuentro de artistas, pensadores y estudiantes internacionales, consolidando su estatus como una de las metrópolis más influyentes del planeta.
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3: Cuando un adolescente responde con enojo, desafía las reglas o parece discutir constantemente, es fácil que los padres entren en una lucha de poder. Sin embargo, detrás de esa actitud suele haber inseguridad, necesidad de independencia o emociones que todavía no sabe expresar de forma adecuada. Aunque el comportamiento deba corregirse, la forma de hacerlo hace toda la diferencia. Mantén límites claros y constantes. Habla con respeto y evita responder desde el impulso o la humillación. Escuchar no significa permitir faltas de respeto, sino comprender antes de intervenir. Los adolescentes necesitan adultos firmes, pacientes y emocionalmente estables que les enseñen a resolver conflictos sin agresión. Ejemplo, será la guía que les ayude a desarrollar autocontrol, responsabilidad y habilidades para construir relaciones más sanas dentro y fuera de casa.
1: Aprendamos juntos.
2: El desierto del Sahara era una región verde cubierta de lagos y praderas hace apenas unos 6.000 años atrás.
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7: Bienvenidos, muy buenas noches. Bienvenidos todos a Noche de Negocios. Soy José Antonio Esquerra. Como siempre te digo, es una delicia que nos acompañes en un lunes más de Noche de Negocios, donde toda nuestra intención es que te vayas con más información de economía, de finanzas, de negocios y de muchos otros temas que aquí iremos tocando en esta hora de lunes. Y sí, hoy se dignó. Está con nosotros Susáenz. Muy buenas noches. ¿Cómo estás, Susáenz?
8: Muy buenas noches, Jos. Muy contenta de estar aquí en un lunes más, un lunes sin vacío, después de que los extrañé el lunes pasado, pero ya estoy aquí de regreso, muy contenta.
7: No es cierto, tenías cosas que hacer, es entendible, pero qué bueno que hoy nos acompañas. Qué gusto.
8: Sí, muy contenta ya.
7: Otro lunes sin vacío.
8: Otro lunes sin vacío, ya casi al final del verano, pero la información no para, la noticia no descansa y aquí estamos.
7: ¿Tú eres de las que quiere que los chilpayates ya se vayan a la escuela o todavía aguantas un par de semanitas?
8: Pues a ver, o sea, las disfruto mucho y todo, pero sí es
7: difícil. No te están viendo, la neta.
8: No, pero a ver, sí es difícil.

0: trabajar y darle atención a los hijos, la verdad. Si no los metes a curso de verano, es difícil trabajar, atender a los hijos, la casa, todo es difícil.
1: Muy bien. Bueno, eso seguramente a ustedes no les importa mucho. Platíquenos si quieren en redes sociales, si viven lo mismo o no. Pero a nosotros nos corresponde platicarte un poquito del programa completito, redondo que vamos a tener. Hoy, raro, pero sin invitados. Tenemos muchos temas sin invitados, pero muchos temas que discutir que seguramente te serán de interés. Como siempre, vamos a arrancar con coyuntura. Después tenemos como un bloque que es en dos, ¿no? Porque vamos a hablar de un tema que seguramente ya vieron en distintos medios, que es la probable venta de la casa Toño. Pero aquí le vamos a dar un enfoque diferente con la intención de llevarlos a un pensamiento lógico.
0: Dejarles una pregunta y que nos la respondan en redes sociales. Y también vamos a hablar de franquicias, tu sección favorita, Rankings.
1: Rankings.
0: Vamos a desglosar
1: porque,
0: ahí.
1: Exactamente, porque tiene que ver con la casa Toño, uno de los probables compradores, pues es alguien que administra muchos restaurantes, franquicias, etcétera. La idea, pues sí, es que para dar la información, igual que ya lo dieron todos, pues qué aburrido, ¿no? Vamos a ponerle ahí un enfoque diferente. Y al último, yo te sugiero que si quieres saber más de acciones, principalmente si quieres saber de dividendos en acciones, es decir, de la utilidad que te genera si eres socio de una empresa de alguna manera, bueno, pues que te quedes al último bloque donde te vamos a detallar esta información. Entonces,
0: buenísimo.
1: Si estás de acuerdo, Susanes, vamos directito con la siguiente información.
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0: Yo quise empezar con esta nota porque creo que da un dato relevante que de cierta manera pues prende focos rojos en torno al mercado laboral en nuestro país. Y es que los retiros por desempleo de las Afores, como ustedes saben, pues es una modalidad que cuando uno está desempleado puede retirar dinero de su Afore, muestran una señal contrastante con la narrativa de un mercado laboral sólido en México. Entre enero y julio de 2026, los trabajadores retiraron 27,052 millones de pesos de sus cuentas para enfrentar el desempleo. Esto es un 23% más en términos reales que en el mismo periodo de lo que vimos el año pasado en 2025. Y este es el monto más alto para un periodo similar desde que hay registros. Además, 1.25 millones de personas recurrieron a este mecanismo, lo que representa 16% más que el año pasado. Y entonces, este dato, como te decía, es relevante porque, aunque las cifras oficiales de empleo en nuestro país han mostrado fortaleza, el aumento en los retiros de Afore apunta a presiones en el mercado laboral que no necesariamente se reflejan en los indicadores tradicionales de empleo.
1: Pues para mí está claro el ejercicio, no sé si tú lo ves igual, la gente que nos sigue en Ocho Negocios lo ve de esta manera, pero ahí está reflejado el tema de informalidad, ¿no? Eras un empleado, hoy probablemente o te corrieron o te das cuenta que puedes tener mayores ingresos desde la informalidad, que sí suma a esta famosa tasa de desempleo que hoy México está alrededor, no me acuerdo el dato exacto, 3.5%, ¿no? Se considera pleno empleo a partir del 4% de la tasa de desempleo. Hoy México abajo del 4%, pero más del 50% de la gente empleada, entre comillas, vive en el mundo de la informalidad, alrededor del 56%. Entonces, ¿qué pasa? Claro, vemos gente retirando, un millón y cacho, dijiste, de sus Afores. Quiere decir que estas personas están desempleados del sector formal, pero seguramente empleados, y por eso lo vemos así, en el sector informal. Entonces, probablemente por ahí venga la razón de por qué nos vemos tan sólidos en temas de desempleo contra otros países. Estados Unidos salió ahora el 4.2 o 4.5, no me acuerdo cuál fue la última cifra. España, que está en el 9%, pero claro, aquí el nivel de informalidad es extremadamente alto y seguramente están pasando de un lado a otro. Me parece malo, ¿no?
0: Sí,
1: lamentable,
0: preocupante,
1: y más contra el año pasado.
0: Que hagan como este retiro de emergencia, porque entonces ese guardadito que tienen para su vejez, que sin duda ahora es mucho menor que a los que estaban en la ley anterior, pues no lo van a tener cuando se retire.
1: Es una realidad que hay mucha gente a la que le preocupa que cuando llegue a su vejez o a su retiro, a lo mejor en 20, 30, 35, 40 años, las pensiones no sean suficientes.
0: Sí, sí, sí.
1: Y tu dinero de alguna manera corre riesgo. Entonces, a lo mejor por ese lado también le están adelantando o en lo que se mueve en la informalidad que platicábamos y recurren a ese flujo, dado que la misma Afore te da la posibilidad.
0: Exactamente. Entonces, bueno, eso en torno al mercado laboral en México. Otra noticia de el día de hoy es que Estados Unidos colocó a México entre los países que podrían estar siendo utilizados para triangular mercancías chinas y evadir los aranceles de Estados Unidos. ¿Qué significa triangular? Que van por otro país y luego llegan a México. La Casa Blanca dijo que el territorio mexicano forma parte de una red global mediante la cual productos chinos pueden cambiar de ruta, documentación o recibir procesos mínimos para evadir estos aranceles y aprovechar indebidamente las ventajas del tratado comercial entre los tres países. Washington estima que este fenómeno involucra a más de 40 países y pues esta acusación llega justamente cuando México está por empezar la cuarta ronda de negociaciones del tratado comercial México-Estados Unidos y Canadá y enfrenta un fuerte aumento de las importaciones asiáticas. En el primer semestre de 2026 crecieron 43% a un récord de 189,471 millones de dólares y ya representan casi el 50% de todas las importaciones mexicanas frente a 42% de un año antes. Y aunque las importaciones directamente desde China crecieron 5.8%, las que vienen de Vietnam, escuchen, aumentaron 103%, las de Malasia 44%, lo que pues de cierta manera alimenta las sospechas de esta triangulación, ¿no? Sin embargo, el salto de 200% de las importaciones desde Taiwán, pues también tienen un componente distinto, porque aquí está relacionado con los semiconductores y la cadena de suministro de inteligencia artificial, que pues ha habido un boom relevante en estos momentos.
1: Yo tengo una pregunta, ¿no? Esa es una de las principales razones de las famosísimas reglas de origen, ¿no? O sea, el que ciertos componentes del producto terminado o ciertos porcentajes del producto terminado cumplan con el origen hecho, en este caso, en México, para poder entrar al Tratado de Libre Comercio, o en Estados Unidos o en Canadá, dependiendo lo que se esté fabricando, ¿no? Ahora, creo yo, corrígeme, Susan, que es una realidad que esto está pasando hace varios años. O sea, tampoco es que el descubrimiento, tampoco lo veo tan claro, ¿no? ¿Hace cuántos años está pasando que empresas chinas vienen y casi que te entregan el producto desintegrado, aquí lo armas y lo sacas como producto mexicano? Por eso nos tenemos que apegar a las reglas de origen, que es, creo yo, la principal causa de discusión en estos nuevos posibles acuerdos del Tratado de Libre Comercio que tanto hemos platicado aquí.
0: Exactamente. Entonces, bueno, ver cómo avanzan estos temas.
1: Nos acusaron. Qué tragedia. Bueno.
0: Sí. Y bueno, para cerrar esta sección de coyuntura, el tema de Venezuela. Siento que ya lo teníamos medio olvidado. Y hoy Bloomberg sacó una nota que me pareció muy interesante porque cuenta sobre un empresario venezolano que se llama Alejandro Betancourt, que hizo su fortuna en los sectores eléctrico y petrolero y que pues ha estado enfrentando investigaciones por corrupción, pero al mismo tiempo se ha convertido en un intermediario clave para impulsar los intereses de empresas de Estados Unidos en la reconstrucción de la industria petrolera de Venezuela. Entonces, Betancourt estaría ayudando al gobierno de Trump a identificar activos, detectar cuellos de botella y conectar a compañías de Estados Unidos con oportunidades de negocio bajo la lógica de America First, que la reapertura petrolera venezolana beneficie prioritariamente a empresas estadounidenses. Recordemos, y aquí lo platicamos cuando fue la intervención de Estados Unidos a Venezuela, que pues mucho tenía que ver también con los intereses del sector petrolero y de todas estas empresas que podrían ayudar a explotar un sector que llevaba pues en condiciones rezagadas los últimos años y que pues, según lo comentamos aquí también, es el país con mayores reservas petroleras.
1: Sí, o sea, lo que vemos es una dualidad del mensaje, ¿no? Si entiendo bien esta nota, en donde encuentras a alguien con un nivel altísimo de corrupción que se vuelve un aliado de Estados Unidos. Entonces, es una dualidad curiosa del mensaje, como también pasa mucho en la política de este país y de muchos otros países. Entonces, bueno, pues tendremos que estar atentos a lo que pasa con este señor Alejandro Betancourt, decías.
0: Así
1: ¿no?
0: es.
1: Ese nombre. Muy
0: Así
1: bien,
0: es.
1: Pues vamos a ir a la primera pausa, ¿no?
0: Vamos a la pausa, pero antes recordarles que nos pueden enviar sus preguntas, sus comentarios, sugerencias de temas a través de las redes sociales. En X y en Instagram nos encuentran como @j-esquerra, @susaenz y @finamexcb, el patrocinador de este programa. Y por supuesto, seguirnos también a través través de YouTube. Si no vieron el programa desde el principio, ahí lo pueden encontrar en el canal de Grupo Fórmula. Busca Noche de Negocios y ahí pueden encontrar este y los programas anteriores. Y, por supuesto, déjenos ahí también sus comentarios. Vamos a la pausa y regresamos con más. Esto es Noche de Negocios.
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8: Playa de las Conchas, Australia. Ubicada en la región de Shark Bay, Shell Beach es una de las dos únicas playas del mundo formadas enteramente por conchas en lugar de arena. Debido a la alta salinidad del agua, los depredadores naturales de un pequeño molusco local no pueden sobrevivir, permitiendo que su población crezca de forma desmedida. A lo largo de miles de años, billones de pequeñas conchas blancas se han acumulado, creando una capa de hasta 10 metros de profundidad que se extiende por más de 60 kilómetros.
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8: El corazón de una ballena azul es tan enorme que un ser humano podría nadar fácilmente por sus arterias principales.
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0: Estamos de regreso en Noche Negocios, en la sección favorita de José Antonio Esquerra, que, como les decíamos, para hablar después yo de Casa de Toño, antes tenemos que hablar de las franquicias. ¿Qué es una franquicia? ¿Cómo operan? ¿Cuáles son las más importantes en nuestro país y en el mundo? Y de eso nos va a hablar hoy José.
1: Sí, fíjate que no es mi sección favorita. Tengo una favorita que no voy a decir aquí. Estaría bueno poner una encuesta de cuál es la sección favorita de la gente.
0: Me parece perfecto.
1: ¿La ponemos? ¿No?
0: En Instagram.
1: Sí, hay que ponerla para ver cuál es la sección favorita. Y luego dice que va a poner cosas y luego necesariamente pasa.
0: Lo prometo que lo voy a poner.
1: Mañana va a pasar. Bueno, muy bien. A ver, en realidad esta sección la pensé como preámbulo de lo que vas a platicar tú en Cuéntame de Negocios, que tiene que ver con Casa Toño. No quiero adelantar, no quiero dar mucho más información, pero uno, seguramente ya lo sabes, uno de los posibles compradores de Casa Toño es una administradora de restaurantes y franquicias de alguna manera, ¿no? Entonces, por eso dije, oye, ¿por qué no platicamos primero de qué es una franquicia y darte algunos datos, darle a toda la gente de Noche de Negocios algunos datos como para que veamos el tamaño de franquicias en el mundo, cuáles son las líderes, etcétera, ¿no? Entonces, a ver, la franquicia, ¿cómo la entiendes tú?
0: A ver, es, digamos, una persona o un grupo compra los derechos para usar la marca, la operación y las sucursales de un restaurante,
1: casi,
0: ¿no?
1: Te la echaste,
0: y te dan un manual para que lleves la operación igual que las demás franquicias, ¿no?
1: Sí, en realidad las franquicias nacen cuando tú tienes un negocio bollante que va por buen camino y no te dan las manos como para escalar a grandes niveles, lo que haces es que para llegar a muchos lugares, pues empiezas a contratar o hacerte socio de muchos locales o de gente local para que te ayude a crecer a gran escala. No es un modelo que a muchas empresas les ha funcionado. Hay otras que no quieren y no les gusta y prefieren ellos llevar toda la operación. El modelo de franquicias, las principales marcas, sobre todo de comida, de alimentos, tienen un modelo de franquicias en el mundo, en donde efectivamente, te lo leo, derecho de uso de marca, lo dijiste muy bien, el nombre comercial y el método de trabajo, el know-how famoso, ¿no? Te voy a explicar cómo hacerlo. Y con eso, en teoría, lo que tú garantizas es que vas a poder llevar tu negocio, tu conocimiento a cualquier lugar, pero sobre todo en teoría con la misma calidad que en cualquier lado, ¿no?
0: Sí, por asegurarle eso es que cuando vaya un cliente a consumir tu producto, le sepa igual el de la sucursal A que el de la sucursal B.
1: Por eso es importante decir que en realidad necesitas una supervisión tú al franquiciar tus negocios, porque si no, no vas a asegurar la calidad. No es nada más como, oye, a ti te dejo poner el restaurante de Colima, pero pues yo necesito tener una supervisión. Entonces, normalmente lo que pasa es que te dan todo el know-how y sobre eso te cobran ciertos, un pago inicial muchas veces y la mayoría de las veces unas regalías. Entonces, tú pones tu negocio y de las utilidades o de las ventas, puede ser de las dos, te cobran un porcentaje que le tienes que pagar a la marca.
0: Perfecto.
1: Ese es el resumen.
0: Muy bien.
1: ¿Luisa,
0: quedó
1: bien?
0: Muy bien explicado, sí.
1: Bueno, déjame platicarte primero las mayores o las mayores franquicias o los mayores negocios franquiciados.
0: Okay.
1: ¿Okay? Y preparamos aquí algunas gráficas en donde vienen los 10 principales. ¿Cuál te imaginas que ya lo viste?
0: Sí.
1: Ya te caché que ya lo viste
0: pero
1: en el monitor.
0: Sí, lo había pensado. O sea, Arcos Dorados con McDonald's, ¿no?
1: Arcos Dorados con McDonald's. Este es el mayor en ingresos. ¿Okay? No es necesariamente el que tenga más sucursales.
0: Ay, pero yo creería que sí, ¿no?
1: Ah, esa es la gráfica que sigue, no te voy a adelantar.
0: Okay, perfecto.
1: Pero sí es el de mayores ingresos, ¿ok? McDonald's con 130 mil millones de dólares de ingresos. Ahorita te voy a decir cuántas sucursales tiene. Hay alguien que le gana, ¿no? Después, pues, puedes ver ahí que viene 7-Eleven, ¿no? Entre estos dos, 7-Eleven con casi 100 mil millones de dólares. Entre estos dos tienes, de estas 10, el 56% de los ingresos. De estas 10, obviamente, del mercado, pues, se diluye muchísimo, ¿no? Luego viene Kentucky Fried Chicken, Burger King, 34, 27, hablando de ingresos. Ace Hardware, ¿no? Que es una especie de ferretería.
0: Ah, sí, no, ¿no? Lo ubicaba.
1: Okay. Subway, Domino's, que seguramente todos conocen, Chick-fil-A, Círculo K, que hay muchos en México, y Taco Bell, ¿no? Ahí vienen distribuidos los ingresos, desde 130 de McDonald's hasta Taco Bell, que genera 16 mil millones de dólares por año.
0: Okay.
1: Ahora, si tú quieres poner una franquicia de McDonald's, ¿te animarías? ¿Te gustaría? ¿Sería un negocio que le entrarías o no?
0: La verdad, no.
1: Porque no comes en McDonald's, vas a decir.
0: Sí, como en McDonald's, pero trato de no hacerlo muy seguido por el tipo de comida.
1: Bueno, son ricas. Para que,
0: sí,
1: ¿qué tal que
0: sí,
1: está
0: no,
1: viendo
0: me
1: alguien?
0: Gusta muchísimo.
1: No le tires a las marcas. No, ¿qué tal que no está viendo
0: alguien? Me gusta muchísimo, nada más que no
1: patrocinar.
0: Es lo mejor para
1: la mejor alimentación, digamos. No es la más balanceada, vamos a llamarla.
0: Exactamente,
1: así.
0: Bueno, pero una vez al mes no hace daño.
1: Pues, si tú quieres poner un McDonald's, la gente que nos ve en Noche de Negocios quiere poner un McDonald's, te cuesta poner la franquicia de 1 a 2.2 millones de dólares.
0: Okay.
1: Dependiendo, obviamente, el poblado, el lugar donde esté, por la
0: sí,
1: renta
0: la
1: y sobre todo por el tamaño, ¿no? Y McDonald's te cobra entre el 4 y el 5% de regalías sobre las ventas.
0: Okay.
1: Que es muy diferente. Tú puedes estar hundido y no generar utilidades y le tienes que dar entre el 4 y el 5%
0: de
1: las ventas.
0: Okay.
1: Te cuesta de 1 a 2.2 millones de dólares. Si redondeamos, son 35, 40 millones de pesos, ¿no?
0: Okay.
1: Más o menos lo que te cuesta poner un McDonald's, ¿ok? Un 7-Eleven te cuesta alrededor, en promedio, venía un rango muy alto, de 100 mil a $1,000,000, pero en promedio está como entre 400 y 450 mil dólares. Uh-huh. O sea, bastante más alcanzable, más asequible, porque obviamente el local es mucho más chiquito.
0: Sí.
1: Yo creo que eso es lo principal, ¿no? Y también la obra, pues es mucho menor, pensaría yo, además de que no necesitas equipos de cocina, que suele ser lo más caro de claro. o de las cosas más caras de un restaurante,
0: sí.
1: ¿no? Y aquí te reparte hasta el 50% de la utilidad bruta. O sea, es bastante okay. más fair,
0: sí.
1: más justo, me parece, el modelo de 7-Eleven, ¿no? Y luego Kentucky Fried Chicken, no les voy a decir todas, pero las tres primeras, uh-huh. que te cobra de 1.3 a 2, bueno, más bien te cuesta de 1.3 a $2.8 millones.
0: Uh-huh.
1: O sea, parecido, similar al McDonald's, es de alguna manera competencia, tamaño de restaurantes, etcétera, y te da también entre 4 y 5% de regalías.
0: Ok.
1: ¿Cómo ves? ¿Cuál pondrías de todas estas?
0: Híjole, no lo sé. La ferretería.
1: Bueno.
0: Es que, a ver, la ferretería es algo que siempre se va a necesitar, ¿no? Y la comida van cambiando las tendencias, van cambiando las modas, y sobre todo ahorita con toda esta tendencia de wellness, alimentación saludable, no lo sé.
1: A ver, si te fijas en estos, ninguna lleva la comida más balanceada del mundo. Lo que haces es que tienes un ticket promedio bastante estable, pero tienes una circulación muy alta y puedes vender hasta altas horas de la noche,
0: sí,
1: como en McDonald's,
0: sobre todo, y el 7-Eleven y el Circle K también.
1: Exactamente.
0: Y entonces, la pizza que pides a tu casa, sí, sí, todas sin duda son un negociazo.
1: Bueno, déjame platicarte de las sucursales o oficinas o tiendas, uh-huh. no sé cómo nombrarlo, que tiene cada uno de estos. Mira, lo que más hay son Subway.
0: Ok,
1: tiene
0: yo
1: casi
0: creí que McDonald's.
1: 20,000, mientras que McDonald's hay 13,500.
0: A nivel global.
1: A nivel global.
0: Okay.
1: Obviamente el Subway es bastante más chiquito de poner, ¿no? Y luego Dunkin', Taco Bell, hay uno que se llama H&R Block, que es de contabilidad de impuestos, Domino's, de UPS Store, Wendy's, etcétera, ¿ok? Pizza Hut y así. Entonces, si te fijas, McDonald's tiene mucho menos sucursales, uh-huh. pero es líder en ventas.
0: Okay.
1: ¿Por qué? Por el ticket promedio y sobre todo, me imagino que por la rotación que tienen, ¿ok?
0: Sí.
1: Ahora déjame platicarte los magnates de las franquicias, es decir, quiénes son los principales holdings o tenedores okay. de estas franquicias. El primero es una empresa que se llama Fling Group,
0: uh-huh.
1: que tiene 2,700 tiendas, llamémosle, ¿no? Uh-huh. O sucursales. Tiene Applebee's, Taco Bell, Arby's, Pizza Hut, entre otras. Luego viene una que se llama Sun Holdings, que me llamó mucho la atención y reconozco mi ignorancia, porque aquí hay un señor que se llama Guillermo Perales, el dueño de Sun Holdings, mexicano, que se fue en los 90s a Estados Unidos y en 1997 empezó a agrupar.
0: Qué buena historia.
1: Empresas, estaré bueno para
0: Guillermo
1: hacerlo.
0: Perales.
1: Guillermo Perales, perfecto. Exactamente. Se fue en los 90s, en el 97 puso su primera franquicia y hoy tiene Burger King, Popeyes, Arby's, IHOP, entre otros.
0: Súper.
1: Y luego vienen ya muchas otras que tienen, por ejemplo, KBP Brands, tiene Kentucky Fried Chicken, Taco Bell, y así algunas otras. Y me quiero ir muy rápido, porque ya me estoy acabando el tiempo, uh-huh. los magnates de México.
0: Sí, justo aquí, te iba a decir, ¿dónde está Alsea, oye?
1: Esta gráfica no daba y la hicimos en lista, porque en realidad hay truco, ¿no? FEMSA uh-huh. es la primera por los Oxxos, que tiene 25,000 Oxxos.
0: Aunque no son franquicias.
1: No es una franquicia, tienes okay. toda la razón. Pero sí puede a ti nombrarte el administrador de esa tienda.
0: Okay.
1: O sea, no te da regalías, ellos se encargan de poner el mobiliario, el know-how, todo lo hacen ellos, el inventario. Tú pones tu sueldo más el de tus empleados
0: uh-huh.
1: y sobre eso te pagan una comisión de lo que generes. Entonces,
0: okay.
1: estrictamente no es una franquicia, solo quise ponerlo aquí para que la gente entendiera cómo es el modelo. Pero el gran líder es Alsea, por supuesto, luego viene Grupo Gigante, de quien platicaremos más.
0: Bueno, y que Alsea no todas son franquicias, algunas son marcas, digamos, como propias y otras sí son franquicias. Si quieren saber más de Alsea, escuchen la temporada de Arquitectura de los Negocios de White Paper, 4 episodios donde explicamos todo eso, muy interesante.
1: María Elena, ¿me acuerdas de cobrar esa mención? ¿No? Grupo Gigante, CMR, Firmas Globales, que es Grupo Multimedios, que tiene Tim Hortons y algunas otras, ¿no?
0: Okay,
1: no Alsea sabía. Es la madre de todas, con 4,820, ¿no?
0: Uh-huh.
1: Y aquí tenemos un pie, nada más para cerrar, de las principales,
0: uh-huh.
1: que es Starbucks, Domino's Pizza, el VIPs, o sea, el Vips, ¿no? Burger King, entre algunos otros. Alsea, hoy en día, si quitamos la trampa que hice con los Oxxo, es la holding madre, el magnate de franquicias en este país.
0: Sí, la operadora de restaurantes más grande sí. de Latinoamérica y también de Europa.
1: Y de una de estas que acabamos de mencionar, vamos a platicar después del corte cuando hablemos de la famosa probable compra de Casa Toño.
0: Muy buenas gráficas, compártenoslas, por favor.
1: Mañana las pondré ahí en mis redes sociales.
0: Muy bien, vamos a la pausa y regresamos con más. Mándenos sus comentarios a través de las redes sociales. En X y en Instagram nos encuentran como @j-esquerra, @susaenz, @finamexcb, de Casa de Bolsa, el patrocinador de este programa. Regresamos.
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2: Territorio animal.
12: El hámster. El hámster es uno de los roedores domésticos más queridos y la opción predilecta para introducir a los niños en la responsabilidad de cuidar una mascota. Estos pequeños animales, nativos de regiones semidesérticas, destacan por ser criaturas predominantemente nocturnas, lo que significa que concentran toda su energía, juegos y actividades de exploración durante las horas de la noche. Son famosos por sus abultados sabazones, las bolsas en las mejillas que usan para transportar alimento con gracia hacia sus nidos. Requieren una jaula bien acondicionada con túneles y, muy especialmente, una rueda de ejercicio, donde puedan correr kilómetros para mantenerse saludables y liberar el estrés. Aunque son animales solitarios que prefieren vivir sin otros de su especie, desarrollan un vínculo muy cercano con sus dueños mediante la interacción diaria y el manejo suave.
2: Caminando por México.
13: Orizaba, Veracruz. Custodiado por el majestuoso e imponente Pico de Orizaba, este pueblo mágico combina una arquitectura señorial con una naturaleza desbordante. Su teleférico, el paseo del río con su reserva natural y el clima templado convierten a esta urbe en una joya veracruzana.
2: Cuida lo que comes.
12: Pechuga de pollo a limón. Cocina una pechuga a la plancha sazonada con finas hierbas, ajo y abundante jugo de limón fresco. Acompáñala con una guarnición de espárragos tiernos al vapor. Es una comida alta en proteínas magras, ligera, saciante y deliciosa.
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14: Los ojos de las avestruces son más grandes que sus propios cerebros, lo que les da una visión muy aguda.
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1: Estamos de regreso en Noche de Negocios en este tercer bloque. Adelantábamos un poquito con el tema de franquicias. Adelantamos mucho al inicio, ya estaba yo diciendo de más, ¿no? Uh-huh. Está la famosa noticia, cuéntanos de la noticia, pero creo que traes otro enfoque, de la posible, probable venta del famosísimo restaurante, ¿no? Casa Toño, de antojitos mexicanos, que además es espectacular, es
0: buenísima.
1: muy rico,
0: sí, sí,
1: muy
0: sí.
1: Rico, los sopecitos, el pozole es muy
0: las
1: bueno.
0: Las flautas, sí, sí, sí.
1: ¿Qué pasó? A ver, yo leí por ahí, ¿no? Que venía la noticia, la pusieron en venta, hay algunos tiradores.
0: Exactamente. Hace una semana se da a conocer esta noticia de la venta de la cadena de restaurantes de comida mexicana La Casa de Toño, en la que Grupo Gigante confirmó que estaba evaluando entrarle a esta adquisición, ¿no? Entonces, vamos a desglosar la historia y el modelo de negocio de Casa Toño, pero antes de esto, quiero que platiquemos por qué sería relevante esta venta y la compra por parte de Grupo Gigante, ¿no? Recordemos que este grupo es una empresa mexicana que tiene más de 60 años de historia en nuestro país y opera más de 257 restaurantes. Los conocerán por sus más de 190 Tox, 27 Panda Express, 21 Shake Shack de hamburguesas, 13 El Farolito, estas taquerías tan famosas. Y creo que Grupo Gigante sería un comprador pues muy natural, porque ya tiene toda la experiencia operando 4 conceptos distintos, desde cafeterías mexicanas hasta fast food, hamburguesas premium y tacos, ¿no? Y ya sabe operar restaurantes a escala, ¿no? Además de tener experiencia tanto con marcas propias como con franquicias internacionales, no solamente nacionales. Entonces, creo que haría bastante sentido. Ahora, ¿por qué es atractiva una cadena como Casa de Toño? Pues estamos hablando de un negocio que forma parte de la vida cotidiana de millones de mexicanos y un negocio que empezó con un puestito de quesadillas y tacos de guisado en una casa y que hoy podría tener un valor de más de 400 millones de dólares. ¿Cómo ves?
1: A ver, el tema de Gigante me hace mucho sentido. Si te das cuenta, sus restaurantes o los que de alguna manera controla, como Tox o como el Farolito, pues tienen una connotación mexicana importante, ¿no? De alguna manera. Entonces, creo que contribuye bien al portafolio. El Farolito, que es espectacular, delicioso el Farolito, ¿no? Entonces, creo que hace mucho sentido, contribuye bien. Ahora, el valor de 400 millones de dólares, entiendo que esa fue como lo que salieron como precio de venta. Hay que, hasta que no llegue alguien y ponga el billete enfrente y que valga, sabremos si vale los 400 millones de dólares. Normalmente sales con un precio que equivale a ciertas veces ventas o ciertas veces utilidades y muchas veces la negociación tiende a reducirse. Pero bueno, vamos a ver si es que valen esos 400
0: millones. Ahora vamos a analizar este tema, pero antes les quiero dar un poco de historia y de contexto, brevemente, porque seguramente ya conocen este tema, ¿no? Pero creo que es particularmente interesante porque detrás de algo tan cotidiano como un restaurante de comida mexicana, que hay millones, hay un modelo de negocio yo creo que muy bien diseñado. Y es que la Casa de Toño, que tiene hoy en día más de 80 restaurantes, con esta venta, ¿qué se está comprando? ¿Los restaurantes, la marca, las recetas, el flujo de efectivo o el potencial de llevar este concepto a muchas más ciudades? Esto vamos a ir al final, pero para entenderlo, creo que hay que regresar al origen, porque la historia empezó en 1978, cuando Marco Antonio Campos, conocido como Toño, de 18 años, estudiaba Derecho y empezó vendiendo quesadillas y tacos en la colonia Clavería, en Azcapotzalco. Su mamá y su abuela le ayudaban en la preparación de los alimentos y el negocio originalmente se llamaba Las Dos Poblanas. Y con el tiempo les quitan el puesto de la calle y la familia mueve la operación a su casa, ¿no? Entonces, después empezaron a ocupar más espacios y los clientes empezaron a decir simplemente, vamos a la casa de Toño, tu casa.
1: Exactamente, al garage. El original creo que es el de Azcapotzalco, ¿no? En donde yo he estado ahí en varias ocasiones.
0: Okay.
1: Sí.
0: ¿Y qué tal?
1: El de Azcapotzalco, conozco el de la Zona Rosa, conozco el que está enfrente de Plaza Delta, que será del Valle, Narvarte, no sé exactamente qué colonia está. Muy bien.
0: ¿Qué tal el de Azcapotzalco?
1: Muy ¿grande? Bueno, es el original, muy grande. Sí. Es más, son como dos locales que juntaron de alguna manera.
0: Okay.
1: Pero a ver, entendiendo un poco la pregunta de por qué. Bueno, una, ¿por qué lo venden? No sé si en algún lugar se ha publicado o no de manera oficial el por qué lo tienen en venta. Yo te voy a decir algo extraoficial, e insisto, es totalmente extraoficial. Entiendo que hay un tema en el que no están tan confiados en la sucesión del negocio.
0: Ok, un tema todo generacional.
1: Todo es extraoficial, es un tema generacional, y entonces por eso Toño prefiere salir a vender un negocio que lo hizo exageradamente boyante y grande, ¿no? Ahora, entendiendo, tú decías, oye, ¿qué es lo que quieren vender? Venden la marca, venden las 80 sucursales que tienen. Para mí, lo que están vendiendo es el modelo de negocio completo. Pienso que depende mucho o la parte importante de su éxito es la cantidad de rotación que tienen. Tú vas a una casa Toño, dependiendo a cuál vayas, ¿no? Pero en Plaza Delta había veces en que ibas a la hora de la comida y había 100 personas esperando. Okay, o en la de Zona Rosa, en el Godinato a las 2 y media o 3 de la tarde, un martes, pues está lleno, sacas tu ticket y a lo mejor van en el número 30 y tú tienes, te voy a inventar, el 48 y dices, no me va a tocar nunca. ¿En cuánto tiempo puedo entrar? Y te dicen en 10, 11 minutos. ¿Por qué? Porque hay una altísima rotación. Y si te fijas, no sé si esto sea intencional o no, según yo sí, tú puedes ver a los meseros que están por allá caminando tranquilos y cuando llegan a tu mesa siempre llegan como corriendo, como con prisa. Aunque de aquí a acá los viste correr, ¿no? Okay. Pero a lo mejor ahí estaban tranquilos porque te quieren dar esa idea de velocidad.
0: Ok.
1: Y entonces eso fomenta una altísima rotación. No me la sé, pero en el godinazgo de la zona rosa, pues a lo mejor en 2-3 horas de comida, de 1-4 que sea la hora de comida, pues a lo mejor a la misma mesa le dan 5-6 veces la vuelta. Entonces, para mí que la venta está obviamente en el nombre, en la receta, pero sobre todo en el modelo de negocio completo, que ya funciona muy bien.
0: Sí, a ver, porque algo interesante aquí es que no inventaron el hilo negro del pozole con una receta súper sofisticada, ¿no? O sea, yo creo que, a ver, tienen estos productos cotidianos que podemos encontrar en muchísimas fondas y restaurantes en México. Están concentrados en productos como pozole, quesadillas, flautas, sopes, etcétera. Pero la clave creo que aquí también va relacionado con lo que tú decías, que el cliente sabe aproximadamente cuánto va a pagar, pero que el servicio va a ser, le va a llegar rápido, puede comer a tiempo y regresar a su oficina o lo que sea, ¿no? Y saber que el platillo, independientemente de la sucursal, le va a saber igual. A ver, yo he vivido más la experiencia a domicilio, he ido 2 o 3 veces al restaurante, pero a domicilio es espectacular cómo te llega todo perfectamente sellado, todo separado para que no se te remoje la tostada, entonces te lo manda por separado y como con un sello al alto vacío, que eso me parece espectacular. Ahora, me parece que todo eso lo preparan en un, ¿cómo se llama? Comisariato.
1: Sí.
0: Un comisariato que reparte a las diferentes sucursales.
1: Sí, deberían de pensar en franquiciar, ¿no? En una de esas. O sea, porque el modelo comercial funciona. Tienes ventas, tienes nombre, lo que decíamos en el tema de las franquicias, ¿no? Aquí más bien lo que puede pasar, si es que Grupo Gigante se queda con eso, es que es un operador ya de restaurantes que ahora va a comprar, entiendo, el negocio completito.
0: Exactamente.
1: Completito. No sé si te acuerdas, pero al inicio te cobraban solamente el 8% de propina, ya venía en tu cuenta, y si querías dejabas más o no, pero lo, entre comillas, ya venía descontado, era el 8%, y no estabas obligado a dejar nada más. Y al inicio cobraban solo en efectivo, lo cual les dio muchas ventajas fiscales seguramente, pero bueno, al pasar de los años tuvieron que recurrir a que cada quien pague en tarjeta y ponga la propina que más le plazca. Pero así, o sea, era un modelo diferente, vamos a llamar.
0: Ok. A ver, lo que aquí me interesa también desglosar un poco son los números, porque Bloomberg reportó que la valuación que se estaría buscando, que supera los $400 millones, representaría más de 8 veces el EBITDA ajustado. Entonces, si hacemos un cálculo, estaríamos hablando de un EBITDA de alrededor de $50 millones anuales, es decir, aproximadamente $850 millones, dependiendo del tipo de cambio. Y de hecho, un artículo que también hicimos en White Paper de mi compañera Daniela Adib decía que estima en $4,000 millones que está, este artículo está muy bueno, se los recomiendo, pero eso es lo que estima de ventas.
1: Ok. Entonces, ¿cuánto dijiste que es veces EBITDA?
0: $50 millones, aproximadamente $850 millones. Espérame, un EBITDA, EBITDA de $50 millones.
1: Okay,
0: anuales.
1: Bueno, entonces habrá que ponerle el precio final. Y la otra que no sabemos es si solamente está Grupo Gigante en la contienda. Sí sabemos que al final de cuentas mostró interés. Entiendo que Alsea no, que sería también un candidato natural, ¿no? De alguna manera. Alsea en los últimos años, o por lo menos en este año, ha reportado, por ejemplo, un estancamiento en las ventas de Starbucks.
0: Exacto.
1: Y se lo atribuyen a la baja de consumo en el país. Yo no sé si esa es la verdadera razón. Yo tengo otras teorías, pero ya lo traeremos en algún momento. Pero tampoco es que esté en el mejor de los momentos Alsea como holding, como para a lo mejor preocuparse ahorita por meterse a un negocio nuevo, pero sería otro tirador natural.
0: Y es que, a ver, es un negocio que no solamente estarían comprando los 81 restaurantes que tienen actualmente, sino que lo que podría llegar a ser, y creo que tocabas un punto muy relevante de llegar a otros lugares, sobre todo, yo pienso, a otros países, pensando en Estados Unidos. Imagínate, la Casa de Toño en Estados Unidos, un mercado de más de 300 millones de habitantes, donde sí, sin duda hay muchísima competencia, pero yo creo que este negocio de comida mexicana ya tan estandarizado, tan arraigado en México, creo que podría ser muy exitoso.
1: Lo veo perfecto para zonas fronterizas y sobre todo para la gente que puedes emplear. O sea, está perfecto para emplear a mucha gente que en Estados Unidos se fue al otro lado precisamente para este tipo de cosas.
0: Exactamente. Pues bueno, ahí está el caso de Casa de Toño. Díganos qué opinan, cómo verían esta venta, cómo ven el precio y las posibilidades de seguir creciendo esta cadena restaurantera.
1: O si se les ocurre otro tirador, ¿no? Porque puede haber muchos tiradores atrás, sí. Operadoras de restaurantes, lo que pasa es que son restaurantes de más lujo, ¿no? Grupo Costeño, Grupo Hunan y algunos otros, no lo verían necesariamente en ese portafolio. Pero bueno, hoy parece que el tirador es Grupo Gigante. Veremos y les traeremos la noticia aquí, por supuesto, si se da. Entonces, con esto vamos a ir a la última pausa comercial del programa para meternos de lleno al último bloque, que será un Aterrizando las Finanzas. Así es que yo te sugiero que no te despegues. Esto es Noche Negocios. Ya volvemos.
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14: Los ojos de las avestruces son más grandes que sus propios cerebros, lo que les da una visión muy aguda.
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8: La lengua de la ballena azul pesa lo mismo que un elefante africano adulto, siendo el músculo más grande conocido.
2: La importancia del saber.
14: Las uñas de las manos crecen casi 4 veces más rápido que las uñas de nuestros pies.
2: Aprendamos juntos.
14: El perfume original se diseñó para ocultar los malos olores corporales en épocas donde la higiene diaria no era común.
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8: Los pinos son las coníferas más extendidas del hemisferio norte, fundamentales para la industria maderera y la reforestación. Su resina y piñones son recursos valiosos, mientras que sus hojas en forma de aguja les permiten resistir climas helados. Forman bosques densos que actúan como pulmones vitales, albergando una biodiversidad inmensa y protegiendo los suelos de la erosión hídrica.
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18: La Comisión de Prerrogativas y Partidos Políticos del INE aprobó el anteproyecto de presupuesto que fija el financiamiento público federal para partidos políticos y candidaturas independientes para las elecciones del 2027 por 10.842.653.927 pesos. El Comité Ejecutivo Nacional del Partido Verde Ecologista informó que los diputados zacatecanos Lindiana Bugarín, Fernanda Miranda y José Luis González dejaron de formar parte de sus filas y se deslindó de todas sus actuaciones en el Congreso local. Además, el instituto advirtió sobre posibles sanciones. El Comité de Evaluación del Cuidado de Aguas actualizó el semáforo hídrico para los 43 municipios de Tamaulipas. Detalló que la mayoría de los municipios de las cuencas del sur y centro mejoraron su estatus a verde y amarillo. Sin embargo, localidades de la frontera norte y Ciudad Victoria permanecen en rojo por debajo del nivel de las presas internacionales.
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0: Estamos de regreso en Noche de Negocios y, bueno, después de haber hablado de la oportunidad de venta de la Casa de Toño, pues ahora vamos a hablar de más temas financieros.
1: Eso es, aterrizando las finanzas. Así, yo creo que hace un rato que no traíamos aterrizando las finanzas.
0: Sí,
1: ¿no?
0: Nos
1: hemos vuelto muy comerciales y poco financieros.
0: No.
1: A ver, aquí hemos hablado muchas veces de acciones. Muchas veces yo soy un gran aficionado, ¿no? Estoy muy en pro de que todo portafolio de inversión, dependiendo de tu perfil, más o menos cantidad, debe de tener un porcentaje de acciones. Dependiendo de lo agresivo, tú nos confesaste y tú estás bien cargada en renta variable, ya me acordé de tu portafolio.
0: Sí.
1: Me parece extraordinario, porque al final de cuentas, ¿qué es lo que estás haciendo al comprar una acción?
0: Haciéndome socia de una empresa.
1: Te vuelves socia de una empresa. Entonces, si yo te dijera, oye, préstame mañana 3 millones de pesos para poner un negocio, o ponle esos 3 millones de pesos y cómpralos en Amazon, pues ¿por dónde te irías? Seguramente le vas a tener más fe
0: a Amazon,
1: claro, en general, que darme esos 3 millones de pesos. Hoy al comprar acción, una acción, tienes esa facilidad de tú volverte socio de una parte muy chiquita, minoritaria, pero bueno, le estás dando tu dinero, en lugar de prestárselo al gobierno a través de CETES, etcétera, le estás dando tu dinero a una empresa o a una canasta de empresas, que es lo que más me gusta. Ya hablamos en algún momento de los ETFs, y eso es bastante positivo porque, a ver, este mundo depende de la creación de negocio y de dinero de las empresas. ¿Por qué las empresas deberían de dejar de generar dinero en el futuro? No hay ninguna lógica como para que dejen de generar dinero. Desde luego que si tú haces la apuesta por una sola, imagínate que mañana se hace pública Casa de Toño y compra la acción, pues corres un riesgo de que esa sí mañana truene, ¿no? Grupo Gigante la administró mal o lo que tú quieras, o quien lo compre, para no ponerle nombre. Ahí sí corres un riesgo. Pero si tú tienes 500 empresas, las probabilidades son bajas, que eso ya lo hemos hablado de ETFs, etcétera, ¿no? Ahora, hay gente que habla mucho de empresas que generan dividendos. Al final de cuentas, el dividendo es como si tú eres accionista de una empresa, si eres socio de una empresa, pues cómo esa empresa te distribuye parte de sus ganancias. Entonces, si tú dices, puse aquí 1 millón de pesos, pues quiero que además del valor de la acción, cuando yo decida venderlo, si el negocio creció muchísimo, pues la acción valía 10, hoy vale 20, duplique.
0: ¿Me repartan dividendos?
1: Pues que además me repartan parte de lo que genere. Esos son los dividendos.
0: Perfecto.
1: Y hay muchas empresas, y tú hoy tendrías acceso a comprar acciones que generan dividendos. Entonces, cuando tú compras la acción, pues vas a ver que el precio está de 10, después va a valer 20 y tú la puedes vender en 20, duplicaste eso, pero en el Inter te van pagando dividendos.
0: Perfecto. ¿Nos puedes dar algún ejemplo de empresas?
1: Ahorita te puedo dar ejemplo de muchas empresas que lo hacen. De hecho, no la mayoría, pero muchas de estas empresas te pagan dividendos. Ahora, tú te preguntas, ¿no? Imagínate yo en mi portafolio, ¿cómo lo veo? Las empresas te pueden pagar dividendos de dos maneras. El dividendo en efectivo o el dividendo en acciones.
0: Ok.
1: ¿Qué quiere decir esto? Que pues si van a pagar un dividendo que resultó de... Vamos a ponerlo en pesos. En realidad tiene que ver cuánto dividendo te pagan, qué retorno por cada acción. Pero imagínate que tienen que pagar en efectivo 1,000 pesos. Bueno, pues tú en tu contrato de inversión, si eres un inversionista común, que lo haces, supongo, a través de Finamex, hay que decirlo, pues vas a ver que te depositan literal ese dividendo en efectivo.
0: Okay.
1: O te pueden dar...
0: ¿Al momento de vender o...?
1: No, en el momento, cada que reparten dividendos te van dando esa parte. Generalmente es una vez al año cuando reparten esos dividendos, ¿no? O bien, ese es en efectivo, ¿no? En donde el capital social, o sea, las acciones que hay en distribución, digamos, no cambian porque te están dando efectivo, no te dan más acciones, pero el capital contable se reduce porque al final esa empresa sacó de sus utilidades, digamos, para darte a ti, ¿no? Ahí el número de acciones no cambia porque te están dando en efectivo. Ahora, te pueden dar un dividendo en acciones. Esto se acostumbra, en los dos lados yo lo he visto mucho más, es más común en Estados Unidos, ¿no? En donde de repente tú tenías 10 acciones
0: de Tesla.
1: Exacto, 10 acciones de Tesla, y si el dividendo fuera en acciones, pues podrías tener de repente 11 acciones y aparecen en tu portafolio. En Estados Unidos, como no son exactos en el número de acciones necesariamente, sino que a veces pueden ser fraccionadas, en Estados Unidos es muy común que tú puedas tener fracciones de acciones, no el título completo.
0: Okay. ¿Y en México también?
1: En México hay algunas casas de bolsa que te lo pueden hacer, empieza a hacerse, pero no es lo más común. Aquí tiene los títulos completos, ¿no? Cuando te pagan un dividendo en acciones, tu capital social sí aumenta porque hay más acciones, ¿no? Tu capital contable se mantuvo igual porque lo que entregaste a cambio de esas utilidades son acciones, más no sacaste efectivo, y en consecuencia el número de acciones aumenta. Entonces, ya sabes, si tú inviertes, te haces socia, Susáenz, o toda la gente de Noche de Negocios, de una empresa que reparte dividendos, bueno, pues sabrás que te pueden pagar, dependiendo de la empresa, en efectivo cada cierto tiempo o en acciones cada cierto tiempo, y en tu portafolio lo vas a ver, ¿no?
0: Perfecto.
1: Ahora, te quiero platicar de otros dos términos, muy rápido, para luego decirte algunas de las empresas que más reparten en tema de dividendos, ¿no? Te quiero hablar de un concepto más, que es el split y el reverse split. El split en español pues es dividir, y el reverse split es dividir al revés, vamos a decir, ¿no? Esto se hace cuando tú tienes, o sea, lo que quieres es darle, imagínate que el precio de tu acción subió muchísimo, ¿no? Le pasó a Berkshire Hathaway que el precio es altísimo, ¿no? es tan alto el precio de tu acción, de comprar una acción, imagínate en México, que de repente ya sale muy caro y entonces puedes empezar a perder atractivo en el público inversionista y dicen, oye, cada acción me cuesta, imagínate que fuera 10 mil, 20 mil, 50 mil pesos tener una acción, pues se reduce de alguna manera el mercado. Entonces, lo que tú puedes hacer como empresa es un split.
0: Lo que se hace ahorita, de partir la acción.
1: Lo que haces es, no, esas son fraccionadas. Lo que tú haces con el split es, en el split normal, ¿no? Lo que haces es que subes el número de acciones y en consecuencia reduces el precio.
0: Okay.
1: Entonces yo te digo, oye, te voy a dar el doble de acciones, pero para poderte dar el doble de acciones, reduzco el precio a la mitad, porque al final tú vas a tener la misma cantidad de dinero.
0: Okay.
1: Te doy el doble de acciones, si tenías 10, ahora te doy 20, y si la acción valía 5 mil pesos, ahora vale 2,500. Tu dinero es el mismo, pero hiciste mucho más atractivo o alcanzable, ¿no? Me parece la palabra más adecuada para cualquier persona el precio de esa acción.
0: Okay.
1: El reverse split es menos común, es todo lo contrario. Y a veces lo hacen algunos como para que no te expulsen del índice o de las bolsas. Cuando tu precio es demasiado chiquito, que tu precio se fue a centavos o a pesos.
0: Sacas acciones
1: lo
0: de
1: puedes
0: circulación.
1: Hacer al revés. No, divides tal cual. O sea, lo que haces aquí es te doy la mitad de las acciones. Tú tenías 100 acciones, ahora tienes 5. Puede ser, te estoy hablando que es 2 a 1, pero puede ser 4 a 1, 5 a 1, 10 a 1. Tú pones cómo la quieres dividir o hacer la división al reverso. Y entonces te doy la mitad de las acciones. Si tenías 100, ahora vas a tener 50. Pero ¿qué le pasa al precio? Pues si valía 10 centavos, o bueno, si valía un peso, ahora vale 2.
0: Sí, sube el precio.
1: Tú estás subiendo el precio. Okay. Principalmente son las dos estrategias. Una, que es la que más se usa, el split, para ser más alcanzable, y el reverse, para cuando quieres no salir del índice, ¿no? Entonces, para cuando lo escuchen, ya lo sepan. Lo más importante creo que es lo de los dividendos.
0: Sí.
1: Te quiero compartir dos cosas. Una, las acciones que comúnmente dan más altos dividendos en México, muchas tienen que ver con aeropuertos, ¿no? Por ejemplo, Azur. El último dividendo fue alrededor del 13%, Banorte con un dividendo del 9%, Banco del Bajío, GAP, OMA, FEMSA, entre otras, que dan entre el 10 y el 12% del dividendo, que es un muy buen retorno porque además tienes la valuación de tu acción, ¿no?
0: Qué buen dato, oye, para incluir esas empresas en el portafolio.
1: Pues sería muy bueno que las incluyeras y si te gusta además tener un flujo, es bueno. Ahora, puede pasar que estas empresas, el precio de la acción no necesariamente sube, porque hay condiciones de mercado, hicieron una mala venta o no vendieron bien o lo que tú quieras.
0: Sí, el precio de la acción no siempre refleja el desempeño de la compañía.
1: Exactamente. Es independiente del dividendo que te pueda dar. Entonces, tú lo que tienes que sumar es el retorno total de una acción, que es la valoración o la valuación de esa acción, más los dividendos que te vaya pagando, y es como podrías descifrar que una acción te da un buen retorno, ¿no?
0: Ok.
1: Esas son las principales, aeropuertos, te decía Banorte, normalmente se caracteriza por dar un muy buen retorno.
0: ¿Banregio también dijiste?
1: Banco del Bajío.
0: Banco del Bajío.
1: Banco del Bajío, hay muchas empresas, los invito a que las consulten, sobre todo cuando van a comprar una acción, que investiguen y no nada más piensen en el precio, sino que investiguen qué tan seguido da dividendos.
0: ¿Y eso lo pueden revisar en sus reportes trimestrales o dónde?
1: En los reportes trimestrales, lo puedes investigar con tu asesor financiero. Perfecto. Es información pública, de alguna manera, porque todas estas empresas son públicas, ¿no? Y por último, te voy a decir algo bien interesante. Todavía me da tiempo, ¿verdad?
0: Sí, tenemos
1: tú puedes, hablábamos de ETFs, los ETFs, acuérdense que son canastas de acciones para que tú reduzcas tu riesgo. Entonces, tú puedes tener las 500 empresas del Standard & Poor's, por ejemplo, y entonces diversificas. Bueno, existen ETFs, estas canastas de empresas particularmente buenas en dividendos.
0: En repartición de dividendos, muy bien.
1: Entonces, por ejemplo, hay una que se llama el DBY, ¿no? DVY, que tiene alrededor de 23 mil millones de dólares y tienen su tenencia acciones del mundo, principalmente norteamericanas, que reparten o se caractericen por repartir dividendos, como Prudential, HP, Pfizer, Verizon, Ford, Kimberly, entre otras. Okay. DBY ha dado en los últimos 5 años el 39.5% de rendimiento, y hay otra que se llama SDY, que tiene algunas otras, PepsiCo, Verizon, etcétera, que ha dado el 26.5% de retorno, que incluye la valoración de las empresas más los dividendos.
0: ¿Y hay ETF de este tipo de empresas en México? ¿De empresas que dan buenos dividendos o no son?
1: Como canasta de acciones, no. ETFs de las gringas, exactamente.
0: Okay. Estaría bueno que se lanzara uno de esos. Muy bien, qué interesante. Muy buena esta clase de finanzas. Hoy aprendí
1: clase
0: mucho.
1: De finanzas, así es que investiguen un poquito más y vale la pena en todo portafolio incluir renta variable.
0: Muy bien, pues con esto
1: se
0: nos acabó
1: lo que
0: programa.
1: Se daba. Así programa es. Bien, muy comercial, redondito, creo yo. Ya estamos recibiendo buenos comentarios en las redes sociales. Tú, coméntanos, mándanos tus mensajes, @J-Esquerra, @SuSainz, y te vemos aquí el siguiente lunes en Noche de Negocios. Buenas noches, SuSainz.
0: Gracias por acompañarnos. Gracias, Jos. Un gusto estar aquí con ustedes un lunes sin vacío más. Nos vemos la próxima semana. Que descansen.
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0: atmósfera. La manósfera es un ecosistema de foros, redes sociales y blogs donde se promueven la misoginia, el antifeminismo y una masculinidad que se siente amenazada. Dentro de ella habitan los llamados incels, que significa célibes involuntarios. Hombres que se describen como incapaces de tener pareja y que culpan a las mujeres de su situación. Entre ellos, manejan un lenguaje propio. Llaman Chad al hombre exitoso con las mujeres. Stacy a la mujer atractiva que consideran inalcanzable. Y se llaman entre sí Broncels, hermanos incels. Puede sonar a jerga inofensiva, pero no lo es. En 2018, un hombre influido por esta ideología atropelló a varias personas en Toronto, Canadá, dejando 10 víctimas mortales. En algunos de estos espacios, no solo se comparte frustración, se alienta abiertamente a la violencia. ¿Pero por qué ocurre esto? Los especialistas del Programa Universitario de Estudios sobre Democracia, Justicia y Sociedad de la UNAM identifican tres factores. Primero, la frustración captada por los algoritmos. Las plataformas digitales detectan la dificultad de estos jóvenes para establecer vínculos afectivos y les ofrecen contenido cada vez más radical. Segundo, el mandato patriarcal, la creencia de que el hombre merece el cuerpo de la mujer y que si no hay conquista, surge el deseo de destrucción. Y tercero, el antifeminismo digital, una reacción organizada para frenar el avance de los derechos de las mujeres. Lamentablemente, el discurso de odio ha cobrado vidas en México. La tragedia en el Colegio de Ciencias y Humanidades, Plantel Sur, y la pérdida de dos profesoras en Michoacán son llamadas de atención sobre cómo las ideologías misóginas promovidas en redes sociales se materializan en agresiones letales. La solución no puede ser solo policial. Se necesita desactivar el mandato patriarcal desde la raíz. Crear espacios de escucha colectiva para que los jóvenes transiten su dolor y su frustración sin recurrir a la agresión. Atender la salud mental de quienes están en riesgo de radicalización. Y de construir el mito de la conquista masculina. Enseñando a gestionar el rechazo sin convertirlo en odio. La manósfera no es un problema lejano ni ajeno. Está en el celular de nuestros hijos, alumnos, vecinos. Pregunta, escucha, observa, porque como advierte la ONU, las narrativas de estos espacios ya no se limitan a nichos de Internet. Están influyendo en la forma de pensar, de votar y de tratar a los demás. El silencio no es neutralidad, es complicidad. Con información de la doctora Rosaura Martínez Ruiz, de la Facultad de Filosofía y Letras de la UNAM. Un guión de Leonardo Santiago con información del portal Ciencia UNAM. Les saluda Mónica Genis.
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3: Las fotos que te acabo de tomar la vas a seguir rayando en tu página. Y no sabes, desde que abrí mi OnlyFriends, no ha pasado un solo día sin que dejen de caer suscriptores nuevos.
4: También ha estado en los escenarios de las obras Se Busca Marido y La Fiesta, la comedia gay de los 90s. Pero su gran salto a la fama fue en 2022, cuando decidió adentrarse en el salvaje mundo de los reality shows, pues participó en la tercera temporada de Survivor México, donde destacó por su astucia y resistencia.
5: Descubrí cosas que... habilidades o aptitudes que no conocía de mí, me llevé al extremo y descubrí que soy una persona más fuerte de lo que era.
4: Además, es el ajonjolí de todos los moles. Y en su faceta como empresario, es dueño de su propia marca de trajes de baño.

0: nos ha demostrado que no importa si estás en una pasarela, en una isla desierta o en un set de grabación, el verdadero talento siempre sale a flote.
1: Aunque también se ha tenido que enfrentar algunos estigmas, pues por varios años mantuvo una cuenta de OnlyFans que le dejaba buen billete, pero lo estaba truncando en sus oportunidades laborales, por lo que decidió cerrarla.
2: Lamentablemente se me cerraron muchas puertas, más que nada en televisión, por ser creador de contenido para OnlyFans. Y bueno, después de 7 años, tomé la decisión de cerrar el perfil.
1: En este punto de su carrera, la está rompiendo en el teatro con una obra que es puro fuego. Se llama El deseo de lo prohibido y es una historia que pone en evidencia el desgaste de las relaciones de pareja y cómo es que se puede volver a encender la llama de la pasión. La puesta en escena es súper picosa, porque también podemos deleitarnos con la presencia de William Valdés, Hugo Catalán y Silverio Rochi. Se les va a caer la baba. Seguramente ya saben de quién estamos hablando. Por supuesto nos referimos al galanazo David Ortega.
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4: Oigan, y para todas y todos aquellos que vamos a la mitad del año y les urge hacer un detox, tienen que quedarse con nosotros porque hoy les voy a revelar la mejor manera de hacerlo. Ya sabes que estamos transmitiendo desde nuestra casa de Midnight Monkey. No te atrevas a cambiarle, yo soy Pei Garza y esto se llama Ya salió el pay.

0: que ya traten.
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15: El cerebro de un mosquito contiene unas 100.000 neuronas, permitiéndole navegar de forma precisa y detectar mamíferos para alimentarse.
5: Información sorprendente.
15: Los pingüinos le proponen matrimonio a sus parejas entregándoles una piedra perfectamente circular que encuentran en las playas de hielo.
5: Aprendamos juntos.
15: Los osos panda nacen ciegos, rosados y con un tamaño similar al de una barra de mantequilla común de cocina.
5: Territorio animal.
16: El perezoso de tres dedos. Este mamífero arborícola es famoso por su extrema lentitud al desplazarse por las ramas altas. Su pasividad le permite pasar completamente desapercibido ante peligrosos depredadores como el jaguar.
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1: Ya regresamos. 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
17: Y ahora sí, ya estamos con nuestro invitado estelar, David Ortega, Pepito. ¿Cómo estás, querido?
18: Gracias, amigo. Aquí listo para echar la plática.
17: Oye, qué bárbaro. Ya seguramente ya se encendieron varios fueguitos, digamos, de toda esta cápsula que te preparó el equipo, de toda tu carrera y tu trayectoria. Gracias. Que ha sido pues muy asertiva en los medios y ahorita vienes pegando con toda la galleta, con toda la actitud, en este proyectazo que yo ya además tuve la oportunidad de ver, que creo que abre la caja de Pandora un poco de todas estas parejas que no se dicen las cosas, que no nos hablamos de frente, que de repente como que andamos capoteando la verdad y la andamos disfrazando, sí, para que de repente nos explote solamente en la cara, ¿no?
18: Sí, que tarde o temprano se... como dices, la verdad explota. Y esta historia narra eso, narra la realidad de las parejas, no solo del mismo sexo, sino en general, cuando no hay una buena comunicación, cuando no hay confianza entre pareja y al paso de los años, esto es una bomba del tiempo que explota, detona, y ahorita por eso estamos contando esto, para que la gente se dé cuenta o haga una introspección si realmente lo que están haciendo, lo que están viviendo en pareja es lo que los hace felices, porque el tiempo pasa y no espera.
17: Híjole, a ver, está cañón esto, porque desde que yo lo puse en las redes sociales, todo el mundo como que el deseo de lo prohibido, porque tiene tiene este velo que llama muchísimo la atención, porque también, pues digamos, nosotros como seres humanos, pues nos dominan de repente la pasión, nos domina un poco nuestras emociones, que es lo que también podemos ver en el escenario, que qué bueno que lo mencionas, porque en este caso, por supuesto, digamos, estamos hablando de parejas LGBT, pero todo mundo que la puede llegar a ver, digamos, se puede sentir identificado en algún momento, incluso cambiar los roles, ¿no? Porque seguramente te ha tocado con gente que te dice, oye, me sentí identificado con esta parte de la pareja, pero también con la contraparte, sí, porque muchas veces hemos sido los dos.
18: Claro, porque la pareja va evolucionando.
17: Sí.
18: Desde el principio del enamoramiento, cuando luego ya no, nada más estamos con ese enamoramiento que dura unos pocos años, sino que ya queremos estar con la persona por otras cosas,
17: claro,
18: ¿no? Por decisión, porque uno decide seguir compartiendo. Y yo creo que sí, mucha gente se ve identificado primero con alguno de los cuatro personajes, luego evoluciona y luego con otro. Y ha habido gente que dice, yo me sentí identificado con todos.
17: Sí.
18: Porque ha ido evolucionando todo esto. Y gracias por contarnos esta historia, que realmente es algo que no se toca o no se había tocado en el teatro. Y sobre todo que se cuente tan, tan cruda, la verdad.
17: Claro.
18: ¿No? Porque es fuerte. Es una...
17: Y que además también hay que decir que de repente, pues hay personajes que, como alguna persona que nos está viendo, nos está escuchando, a lo mejor se siente identificado de ser un poquito más tierno, después un poquito más culé, después ser el villano de la historia. Sí, porque también, frío, digamos que esto abre un poco esta dualidad de los seres humanos en donde hacemos daño muchas veces sin querer.
18: Sí, sí, totalmente. Y a veces amas tanto a tu pareja, a la persona, que terminas haciéndole daño, haciéndote daño tú solo. Entonces, creo que es muy importante tener esta transparencia. Si tenemos tantos años con esa persona, que no nos dé miedo el qué dirán ni lo que la sociedad estipula que está bien o está mal hecho, ¿no? Porque lo importante aquí es, eres tú mismo.
17: Sí.
18: Eres tú mismo y el no hacerle daño a los demás. Y cuando no hacerle daño a los demás, yo creo que estás en lo correcto, ¿no? Entonces, hablarlo, oye, ¿sabes qué? Tal vez yo ya no siento el mismo deseo sexual contigo, pero sí me gustaría que sigamos intentando y probemos cosas nuevas.
17: Claro.
18: Porque no está mal, o sea, se vale. Mientras sea una decisión tomada por los dos, se vale. Y eso...
17: Y que no se queden en la monotonía, porque muchas veces esto también un poco, yo creo que parte de la reflexión principal del eje central, de cómo caemos de pronto en estas rutinas que prácticamente nos están llevando a que la relación pues no prospere porque le estamos matando toda la emoción, le estamos poniendo, digamos, esta rutina que es como casi un yugo, que es muy pesado de cargar, no importando quién sea.
18: Así es. Y la historia empieza así, vienen las dos parejas de un bar, swinger, los invitamos, Hugo Catalán, que es mi pareja en la historia, invitamos a Silverio Rochi y a William Valdés a que vengan a nuestro departamento a jugar un juego de cartas.
17: Y a que se va a poner medio inocente la cosa y ahí no les vamos a contar más porque de ahí, digamos,
18: sí.
17: Se abre la caja de Pandora prácticamente.
18: Y ahí viene todo.
17: De todo lo que va a venir, que yo te quiero preguntar, porque además llamaste muchísimo la atención desde ese estreno que yo tuve la oportunidad de estar con ese corsé espectacular que siempre te ha gustado, digamos, mover el avispero, sobre todo en estos proyectos, que también son mucho de generar conciencia, ¿no? Porque tú has sido como un hombre muy valiente y has sido quien ha llevado prácticamente pues, el eje de tu carrera, que lo has hecho muy asertivamente. Y pues ahí están los resultados.
18: Gracias.
17: Quiero preguntarte qué sentiste al llegar, digamos, en esta premier con todo lo controversial que es desde el nombre, la atención mediática, porque también poco se habla de esta parte que también es, digamos, parte de la industria, ¿no? Que es parte de todo lo que se presenta en el show.
18: Así es, y gracias por esos cumplidos. Y de verdad, soy una persona que le gusta atreverme, me gusta salirme del molde, me gusta hacer cosas que la sociedad dice, está mal o está bien, pero si yo lo quiero hacer, digo, voy a hacerlo.
17: ¿Por qué? Claro.
18: Porque estoy aquí, no estoy aquí para ser un ejemplo de nadie, pero sí estoy aquí para demostrar que las cosas se pueden hacer y para demostrar que la sociedad no tiene por qué mandar en lo que a ti te gusta hacer, lo que tú quieres hacer. Entonces, de eso se trata la vida, de atrevernos, de hacer cosas nuevas, de experimentar. Y por eso fue que me puse este corset en la premier. Yo ya lo tenía, yo ya lo había comprado por ahí en Guadalajara. Dije, esto está espectacular, está diferente, y lo voy a comprar y lo voy a tener ahí para usarlo en la ocasión especial. Y esta fue la ocasión especial, ¿no? Por algo pasan las cosas y llegó este proyecto a mí. Este proyecto que sí también, como te digo, es un proyecto diferente, arriesgado, que no había hecho un proyecto así. Entonces dije, aquí vamos, ya con mi saco, y luego me lo quité. Fue controversial y dije, justamente resultó todo lo que yo quería que pasara al usar esta prenda, ¿no?
17: Claro, y además también con la valentía que representa, porque hay que decir también que pues también hay desnudo, porque es el deseo de lo prohibido. Sí. Ya lo habías hecho también, ya habías hecho un desnudo incluso total, ¿no?
18: Había hecho un desnudo total durante 15 minutos aproximadamente en otra obra de teatro, con otro productor también muy, muy importante aquí en México. Y fue algo espectacular. A la primera función sí sentí ese nervio, ese miedo de desnudarte frente a la gente, y no nada más era un desnudo físico, ¿no? Porque es desnudar.
17: Claro, porque hacerlo frente al público es diferente que hacerlo en redes sociales, porque en redes sociales, pues digamos que pues tú estás en la tranquilidad de tu casa y no estás viendo, digamos, el eco y el megáfono que esto implica, pero aquí los tienes directamente enfrente. ¿Cómo cambia esta perspectiva en ti, David? O sea, cuando lo tienes, digamos, de una creación de contenido a tenerlo frente a frente con el público.
18: Es muy distinto, es muy diferente. Y fíjate que después de hacerlo la primera vez, ya las demás funciones, ese momento era mi momento cúspide, era mi momento favorito, donde tenía que despojarme de la ropa interior, pero yo sentía esa magia del teatro, ese feedback que tienes, que es en el momento estás escuchando o dejando de oír a la gente, porque en ese momento yo sentía que hasta dejaban de respirar.
17: Y es que es eso, hay que decirle a todo el público que está buenísimo, porque de repente ya no escuchas ni un alfiler.
18: Nada.
17: Silencio total.
18: Silencio total. Entonces, en ese momento es donde yo sentía el público en mis manos y dije, wow, está sucediendo esta magia. Y pasaba, ¿no? Y también pasa, el desnudo pasa a segundo término, porque estoy contando una historia que va más allá de que vean mi cuerpo. Es una historia que demuestra el profesionalismo que yo tengo como actor, que tuve una preparación que no es fácil, pero cuando haces lo que te apasiona, te atreves hacer distintos personajes. Por ejemplo, ya en la obra pasada también daba vida a una drag, me subía en tacones, me dragueaban, además yo nunca lo había hecho y me divertía muchísimo.
17: Y me encanta que te atreves a hacerlo, y además hay que hacerlo con mucha actitud y con mucho profesionalismo, porque creo que es algo que te ha caracterizado, que en cualquier proyecto en el que te embarcas siempre lo haces como muy metódico. ¿Tú eres perfeccionista desde hace mucho tiempo?
18: Sí, y mis compañeros me lo reconocen y me dicen, oye, güey, o sea, me encanta cómo eres tan aplicado y llegas desde el primer ensayo con tus marcadores de diferentes colores, con tu pluma y todo, estás tomando nota, me encanta. Me encanta comprometerme con los proyectos que hago.
17: Es la parte ñoño de David, ¿no?
18: Sí,
17: o sea, como que dices ahí muy metódico. Oye, papito, ¿y te darías así de repente los realities que ahora están regresando, digamos, con toda la galleta y con toda la actitud? ¿Te irías en Casa de los Famosos, por ejemplo?
18: Le tengo ganas al proyecto. Le tengo ganas y la gente me escribe.
17: Aquí abajo etiqueten a Rosa María Noguerón.
18: Gente me escribe y la gente es de que, oye, vas a esta temporada, ¿verdad? Y todo fue de que, no, mames, yo pensaba que ibas a estar en esta temporada. Y yo, los tiempos de Dios son perfectos. Entonces, si tiene que ser para mí el proyecto, lo será. Pero sí quiero tener esa oportunidad de que la gente me conozca un poco más.
17: Claro.
18: De contarles mi historia, de que conozcan bien quién es David Ortega, porque sí, mucha gente me escribe cosas y yo digo, tratando de ofender, digo, a mí no me ofenden cuando describen a una persona que no soy yo. La gente dice cosas y ya uno... sabes si permites que te ofendan o simplemente dicen cosas.
17: Sí, que entonces, se me resbala y me vale.
18: Sí. Yo he enfocado en mis cosas, yo he enfocado en mi carrera y me gustaría que me conozcan, que sepan quién es David Ortega, no nada más lo que ven en Instagram o en redes sociales.
17: Claro. Oye, papito, pero mientras eso pasa, por favor, que te disfruten en el teatro, en el deseo de lo prohibido, que están espectaculares y no se lo pueden perder.
18: Los viernes y los domingos están los boletos a la venta en Ticketmaster o en taquillas del teatro, Teatro Renacimiento. Ahí están en el conjunto del Manolo Fábregas. No se la pueden perder, de verdad. No es nada más para parejas del mismo sexo, es para el público en general. Les va a encantar y se van a ir a casa con un buen sabor de boca y haciendo una introspección de si realmente estamos...
17: Ahí les van a caer varias pedradas. Pero también que te sigan en las redes, papito. ¿Cómo te pueden encontrar?
18: Estamos en Instagram como DavidOrtega55 o en Facebook David Ortega. Siempre les estoy posteando en mi día a día contenido diferente en todas las redes sociales para que haya ahí una plática directa, porque yo soy quien les contesta y yo siempre trato de al menos gracias, un me gusta. Es imposible también poder estarle contestando a toda la gente, pero de verdad yo agradezco mucho el cariño de mis fans, de mis seguidores, el tiempo que me dedican día con día, y pues nada, ahí vamos creciendo un poco esta familia que yo les llamo.
17: Y con toda la galleta y actitud, así que siga creciendo.
18: Así
17: gracias, papito, que sigas tan exitoso como siempre, y por supuesto ahí está la invitación a que te vayan a ver al deseo de lo Prohibido. Gracias por estar acá.
18: Gracias, papito. Hasta luego.
1: Nos quedamos con los dedos en la puerta, pero ya volvemos.
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21: Una vuelta al mundo.
22: Londres, Reino Unido. Londres es una metrópolis fascinante, donde la historia milenaria de la realeza británica se funde perfectamente con una modernidad audaz e hiperconectada. Barrios emblemáticos como Soho, Camden Town y Notting Hill muestran una mezcla vibrante de culturas, mercados exóticos, expresiones artísticas callejeras y gastronomía internacional de primer nivel. Museos de renombre mundial con entrada gratuita y monumentos históricos como el Big Ben conviven con rascacielos futuristas a orillas del río Támesis. Londres es un imán intelectual y creativo global, un espacio inclusivo donde conviven pacíficamente tradiciones centenarias y las tendencias más vanguardistas del arte, la música y la tecnología contemporánea.
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24: Cuando un niño hace un berrinche, no necesita un adulto que pierda el control junto a él, sino alguien que le transmita seguridad y calma. En esos momentos, su cerebro está desbordado por las emociones y razonar suele ser poco efectivo. Lo más importante es mantener la serenidad, evitar gritos o amenazas y sostener los límites con firmeza. No cedas únicamente para detener el llanto, pero tampoco respondas con enojo. Acompáñalo. Espera a que recupere la calma y después conversa sobre lo ocurrido. Ignora las miradas o los comentarios de otras personas. La prioridad es ayudar a tu hijo a aprender a regular sus emociones. Tu estabilidad emocional será el mejor ejemplo para que, con el tiempo, él también aprenda a manejar la frustración de una manera más saludable. Sígueme en todas mis redes sociales como Gina Ibarra-TV.
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1: Y aplaudiendo, que ya regresamos.
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0: Y ya estamos de vuelta y les quiero contar de la obra más fuerte del mundo y uno de sus nuevos integrantes, porque ya ha estado un ratito en cartelera, ustedes la han podido disfrutar, no solamente aquí en la Ciudad de México, sino en toda la República Mexicana. Así es que quiero que conozcan este nuevo integrante y le damos la bienvenida a Eric Medina. Papito, ¿cómo estás?
1: Gracias, hola, muy bien. Ay, gracias, gracias.
0: Oye, mucho aplauso, mucho que no aplauso. Solamente de acá, de todo el tema de producción, sino por supuesto en el teatro, que para ti debe ser una delicia, porque este fin de semana, digamos que ya está creciendo el nervio en esta obra que ha sido tan vista como polémica, ¿no?
1: Exacto, sí, pues bueno, todavía con la adrenalina de todo lo que es, porque pues así es el teatro, ¿no? O sea, uno tiene que estar ahí y siempre es diferente. O sea, cuando estás, simplemente es estar presente y pues no sabes qué va a pasar. Eso es lo bonito de...
0: A ver, y cuéntanos un poquito de este proceso, si tú ya habías visto la obra, si ya tenido oportunidad, y cómo fue este acercamiento para ti, digamos, y cómo fue para ti también un poco toda esta parte tan difícil, que no solamente es pues desnudar todo el tema del alma, sino también pues hay un desnudo físico involucrado.
1: O sea, ¿cómo fue mi acercamiento con Afterglow México?
0: Sí.
1: Bueno, es que yo ya tengo historia con Afterglow, porque yo ya había hecho la producción de Afterglow en Miami hace como un año y medio. Y bueno, entonces me invitaron a audicionar porque justamente cumplían 3 años de estar en cartelera, que pues es un
0: montón. Y que además hay que decir que, de verdad, un aplauso para todos tus compañeros, para Sergio Gabriel y, por supuesto, toda esa magia que están haciendo, porque hay que decir también que es muy difícil mantener una obra tantos años en escena y, sobre todo, hay que decir que, pues bueno, esto específicamente compite pues con obras musicales de gran formato, que es una obra que también invita muchísimo a la introspección, a la reflexión de muchas cosas, ¿no? O sea, como que quiero saber para ti cuál fue, digamos, el 20 que te cae, porque siento que el teatro es mucho de introspección y siento que tienes muchas cosas que aprender de los personajes y sobre todo también de la obra. ¿Cuál fue para ti, digamos, esta enseñanza tan grande que dijiste, yo tengo que participar no solamente en esto que nos habías dicho que ya tienes oportunidad de haber hecho en Miami, sino también de formar parte del elenco aquí en la Ciudad de México?
1: Sí, pues desde que yo me familiaricé con el proyecto, antes de que lo empezara en Miami, yo lo vi allá. Y yo lo vi como público y dije... Algo fue, o sea, fue como una epifanía que dije, yo tengo que estar ahí, lo tengo que hacer. O sea, ese personaje me llamó muchísimo y pues que aprendo, creo que sigo aprendiendo, porque a pesar de que pues ya es mi segunda vez haciendo este personaje, es como volverlo, o sea, pues al final del día es otra obra, o sea, hacerlo acá.
0: Y que además, qué bueno que lo mencionas, porque digamos que cada temporada parece ser que es el mismo personaje, pero yo creo que también, no solamente tú tienes una evolución, sino también el público tiene una evolución.
1: Exacto.
0: Sabe distinto, y esa es la magia del teatro, ¿no? Que además también cada función es única.
1: Algo que se distingue mucho de Afterglow, y creo que es la magia y por qué a la gente le encanta seguir yendo, es que cada vez que lo ves es como una diferente experiencia. Sí. A pesar de que el texto es muy preciso y el texto es excelente, pero como justamente ha habido tantos elencos, tantas combinaciones, tantas propuestas de personajes, evidentemente todos tenemos como nuestra cosecha que aportar al personaje.
0: Y cada quien le pone, por supuesto, su sello particular.
1: Exacto.
0: ¿Cuál fue el sello particular que crees que tú le aportas al personaje? Que dices, bueno, esto solamente es de Eric.
1: No sé, o sea... Es que es muy raro porque de verdad que yo sí intento como desprenderme del personaje para poder construirlo. Y creo que lo que para mí es lo más hermoso de Darius es su vulnerabilidad e ir descubriendo todo eso. Pero a veces confundimos o lo vemos como, o sea, el concepto de lo que es ser vulnerable como una debilidad, pero creo que esa es la fortaleza más grande. Y es un personaje súper valiente que a mí me ha enseñado mucho. O sea, yo también soy otro después de un año y medio de haberlo hecho y mi experiencia y mi acercamiento al personaje es como diferente. La primera vez lo sentí como más inmediato, o sea, era más como la emoción inmediata y también por lo que yo estaba pasando era otro proceso completamente diferente.
0: Claro.
1: Ahora y ahora es como verlo más en silencio, entiendo sus pausas, entiendo su pasado, o sea, como que sí viene desde otro lado.
0: Y sobre todo que también yo creo que esta diferencia tan marcada que es hacerlo en Estados Unidos, un país obviamente mucho más incluyente, a un país tan profundamente homofóbico como es el nuestro, y ustedes han tenido no solamente la valentía de levantar la voz, sino llevarlo a toda la República Mexicana, de repente también con grupos conservadores que han levantado uh-huh. varias cejas y han pisado varios callos.
1: Es que sí, y esto también es parte de lo padre de este proyecto, que es muy controversial, pero al mismo tiempo es tan humano. O sea, me imagino que ya tuviste oportunidad claro. de verla. Bueno, la tendrás que volver a ir a ver. Pero es un proyecto tan humano que cuando estás ahí sentado y viéndolo, es la cosa más normal del mundo. O sea, y no te creas, en Miami también hubo complicaciones.
0: Claro.
1: Y sí es como este tipo de percepciones están en todas partes, pero pues creo que es muy fácil juzgar algo por un póster que ves afuera y no te estás sentando a ver lo que en realidad es. Y creo que todo lo que pasa en la obra es sumamente natural. Y pues el erotismo es parte de quienes somos como Totalmente. Humanos también. O sea, la sensualidad, todo eso es parte de, pues de nuestro día a día, muy a puertas cerradas. Este proyecto es de verdad que para todos y habla pues del amor en general y creo que es algo que pues es una historia de verdad que es para todos y me encantaría que pues que o sea toda esa gente que está visitando la ciudad que pues tal vez venga a vernos y se dé la oportunidad de ver algo diferente.
0: Y claro, porque además también es esa fusión que acabamos también de ver ahora en el Pride y en el partido previo también, que digamos que colisionaron los dos mundos,
1: el mundo
0: Hochis y el mundo del fútbol, por supuesto, en un mismo lugar. Sí. Yo creo que además también, creo que también se trata de eso, de hacer esa inclusión, de que no es tan diferente esa misma forma de amar, que es lo que todos como seres humanos experimentamos, porque mucho de lo que ustedes exponen es una obra que se está experimentando con el tema LGBT, pero también cualquier persona heterosexual puede sentirse claro. identificada con los personajes y con la trama de lo que está pasando, porque al final del día las emociones son humanas independientemente de tu preferencia sexual.
1: Por supuesto, y también los extremos son muy extremos, o sea, sí. no puede ser el más fife o el más LGBTQ+.
0: Claro.
1: Plus. O sea, creo que tenemos energía masculina y femenina y hay que pues encontrar un balance entre todo eso y no negar una por la otra. Pero sí, pues es un momento histórico también muy padre.
0: Oye, ¿y cómo fue para ti, digamos, romper todos estos paradigmas? Ya lo sabemos como a sociedad, pero en lo que respecta a tu familia, ¿cómo les dices de repente también voy a hacer este papel? Y además con lo que implica también, como decía, esta parte del desnudo, ¿cómo fue lo que te enfrentaste también el escrutinio, no solamente público, sino también privado y en tu casa y en tu familia?
1: Pues fíjate que creo que es algo que es muy natural en mí. O sea, siempre, o sea, a mis papás no les sorprende. O sea, siempre ha sido desde quiero ser artista, quiero estudiar esto, me quiero ir a vivir a otro país, me quiero ir a vivir solo, quiero. Entonces, como que
0: ha sido algo muy
1: ido,
0: natural.
1: Sí,
0: en ti.
1: O sea, yo soy artista visual también, han ido a mis exposiciones. Entonces, también siento que es un punto de apertura para mis papás muy bonito que yo puedo ver que dicen, ay, o sea, quiero ver de tu arte, quiero
0: y esa quiero sensibilidad que no solamente plasmas
1: Exacto.
0: como artista plástico, sino también como actor, ¿no? Y que representas ahí en el Sí. escenario. Oye, por favor, quiero que le digas a toda la gente que nos está viendo y que nos está escuchando, ¿dónde pueden comprar los boletos?
1: Claro que sí, mira, los boletos están en Ticketmaster y también siempre revisan las redes de Afterglow MX, o bueno, me pueden seguir a mí también, Eric Medina 00. Siempre van a publicar el rol de elenco porque es un elenco rotativo, entonces para que pues vayan a ver todas las combinaciones.
0: Eso.
1: Y estamos todo el fin de semana, viernes, sábado, domingo.
0: Gracias por estar
1: pues
0: acá
1: ahí
0: con
1: te
0: nosotros.
1: Espero.
0: Ahí estaremos.

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2: Cuando un adolescente responde con enojo, desafía las reglas o parece discutir constantemente, es fácil que los padres entren en una lucha de poder. Sin embargo, detrás de esa actitud suele haber inseguridad, necesidad de independencia o emociones que todavía no sabe expresar de forma adecuada. Aunque el comportamiento deba corregirse, la forma de hacerlo hace toda la diferencia. Mantén límites claros y constantes. Habla con respeto y evita responder desde el impulso o la humillación. Escuchar no significa permitir faltas de respeto, sino comprender antes de intervenir. Los adolescentes necesitan adultos firmes, pacientes y emocionalmente estables que les enseñen a resolver conflictos sin agresión. Ejemplo, será la guía que les ayude a desarrollar autocontrol, responsabilidad y habilidades para construir relaciones más sanas dentro y fuera de casa.
3: Territorio animal.
4: El tucán. Esta colorida ave destaca inmediatamente por su enorme y vistoso pico, el cual utiliza hábilmente para alcanzar frutas en las ramas delgadas. Habita en las copas de los árboles amazónicos, llenando el denso entorno con sus característicos cantos.
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5: El sonido no viaja en el espacio porque no hay moléculas de aire para transmitir las vibraciones entre las estrellas.
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5: Las mariposas saborean la comida utilizando receptores químicos ubicados en sus patas antes de decidir poner sus huevos allí mismo.
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6: Tazón de quinoa y vegetales. Combina una base de quinoa cocida con brócoli, zanahoria y pimientos asados a la parrilla. Añade un toque ligero de salsa de soya baja en sodio para sazonar. Es un platillo vegetariano completo, rico en fibra y energía.
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7: Este martes, el Senado de la República iniciará mesas de diálogo para la elaboración del proyecto sobre la Ley General para prevenir, investigar y sancionar el delito de feminicidio. Entre los temas que se analizarán está la prevención de la violencia feminicida. La SEDER informó que Michoacán cerró la temporada de producción de aguacate 2025-2026 con un total de 1.462.973 toneladas, de las cuales más de 1.2 millones de toneladas se exportaron a Estados Unidos. El ex jefe de comunicación social de Campeche, Carlos Medina, fue vinculado a proceso por el presunto delito de peculado durante la administración de Carlos Miguel Aiza. La jueza de control le dictó medidas cautelares en libertad al pagar una garantía de 200 mil pesos. Informó Itzel Vanegas. 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

0: Y ya estamos de regreso y seguramente muchas y muchos de ustedes han escuchado hablar de estos famosos retiros espirituales que te cambian verdaderamente la vida. Hoy vamos a discutir de uno en particular, por qué es tan revelador, por qué es tan sanador y por qué a través de estas herramientas de poder podemos acceder a mundos mejores. Yo tengo a un experto, a Ricardo Pérez, quien es co-creador de Renacer en Amor. Mi querido Ricardo, ¿cómo estás? Buenas noches.
1: Buenas noches, Pei. Gracias por esta invitación. Qué gusto estar acá acompañándote.
0: Oye, qué bueno que estás aquí, sobre todo porque mucha gente seguramente ha visto en redes sociales o alguna comadre ahí de repente en una comida y seguro han escuchado de estas herramientas sanadoras de poder y hay que también bien decirles cómo utilizarlas asertivamente, siempre, por supuesto, de la mano de un profesional que nos guíe en el camino.
1: Creo que ya muchos hemos escuchado acerca del despertar de la conciencia, el despertar espiritual, ¿no? Que básicamente es a lo que venimos todas las almas en este planeta, ¿no? Es a recordar quiénes somos, de dónde venimos y por qué estamos acá, ¿no? Todas las religiones también apuntan a esto, a la realización de Dios en el alma. Entonces, cuando tú buscas hacer este tipo de retiros con estas herramientas, estás buscando de una u otra manera llegar a ese despertar. No es la única forma que hay. Hay muchos caminos, cada uno a su tiempo, cada uno entrega pues una manera diferente de llegar ahí. Y esto es uno de tantos caminos que hay para, digamos, despertar esa conciencia, ¿no? Entonces, las herramientas que vamos a estar utilizando acá son tres herramientas que sí se pueden usar de manera, digamos, irresponsable. Por eso es muy importante que si lo vas a practicar, lo hagas a través de profesionales o de chamanes, facilitadores que tengan experiencia haciendo este tipo de ceremonias, porque si no se hace con control, sí pueden suceder ciertas contraindicaciones o pueden haber ciertos riesgos que no es por la medicina, sino por el contexto en el que se están utilizando.
2: Claro. ¿Bien?
1: Vamos a tener tres medicinas. En el caso de este retiro, que son muy populares en otros retiros, se utilizan de diferentes maneras. Acá vamos a hacer uso del cambo, que es una ranita del Amazonas, muchos la habrán escuchado. El bufo alvarius, que es un sapo del desierto de Sonora. Y los hongos de psilocibina, que también son muy conocidos porque se usan para fiestas. Más en la cultura popular ya están más conocidos, ¿no? Entonces, haremos uso de las tres, y tú me vas a decir por qué tres, porque algunas personas dicen no son como muchas medicinas para un solo retiro. En la experiencia que tiene el chamán, por decirlo así, el facilitador que nos va a estar acompañando, que es Madhu Anand, él tiene más de 11 años compartiendo este tipo de medicinas, y en su trayectoria ha encontrado una comunión muy perfecta en estas tres, ¿no? Él la llama la Trinidad de la Luz. ¿Por qué? Porque la ranita del Amazonas, el cambo, es una purga fuerte que le vamos a dar al cuerpo físico y al cuerpo energético para limpiarnos, ¿no? Limpiarnos de impurezas.
0: Todo lo que tiene que ver con las culpas, los miedos, mucha gente utiliza estas herramientas, todo eso, tal vez mediante un proceso terapéutico tradicional o con algún acompañamiento psicológico, no se ha podido acceder o no ha podido evolucionar a sanar. ¿Cómo es posible que estas herramientas nos ayuden a quitar estas culpas, estos traumas y estos miedos?
1: Mira, primero la herramienta que te estaba mencionando, que es la de la ranita, es la del cambón, nos ayuda inconscientemente a liberar las reprogramaciones que están en nuestro subconsciente, ¿no? Y en nuestro incluso ADN, que no solamente son nuestras, sino que hemos heredado de linajes anteriores. Cuando haces esta medicina, esta ceremonia, purgas tu cuerpo, tanto físico como energético y kármico, te liberas de mucho de lo que traes ahí. Esto prepara el cuerpo para la segunda medicina, que es una medicina mucho más poderosa, que es la del sapo, este que es un psicodélico, uno de los más fuertes que hay en el mundo. Lo que logramos a través de esta medicina es disolver el ego, es apagar la mente, como la llama el chamán que nos va a acompañar, la loca de la casa. La que no deja de hablar, la que no deja de quejarse, la que no deja de decirte tienes miedo por esto, tienes miedo por aquello, te pasó esto, por eso no puedes hacer esto. Cuando tú reconoces que todos esos miedos, todos esos traumas, todo eso que te repites a ti constantemente para no dar el paso necesario para crecer y evolucionar, todo se apaga en el momento que haces el sapo y logras conectar con lo que está más arriba de la mente.
0: Porque esto genera, Ricardo, muchas opiniones divididas. Porque hay gente que dice esto no sirve para nada, otros que les da mucho miedo participar, otros que son los fatalistas que escuchan y que dicen en las redes sociales, vi que se quedaron en un viaje. ¿Esto puede pasar con estas herramientas o no?
1: De que se te pegue el clutch, no.
0: Te lo pregunto porque esto es lo que la gente dice en las redes sociales, porque le tienen mucho miedo a estas herramientas porque sienten que se van a quedar en el viaje.
1: Sí, es que hay mucha desinformación acerca de esto. Quizás uno que otros casos que se sacan de contexto han sido utilizados para mencionar este tipo de situaciones, ¿no? De que se quedó en el viaje, de pronto hay personas que no miden el uso de las herramientas, como es lo que te digo. Una cosa es usarlo en un contexto ceremonial y otra cosa es que lo utilices fuera de él sin ningún tipo de supervisión ni de conciencia, ¿no? Claro. Como todo tipo de sustancias en la vida, si lo haces de manera incorrecta, te pierdes. Igualmente el alcohol, por ejemplo, no es lo mismo que tú te tomes una copita compartiendo con tus amigos a que estés en este constante, ahí te vas a perder también en el mismo trip del alcohol, ¿no? Entonces sucede lo mismo con estas herramientas, si lo haces de manera inconsciente, pues digamos, ¿no? ¿Qué podría suceder? Claro. Ahora, de que suceda algo durante la ceremonia, tampoco las probabilidades son nulas, como te digo, dependiendo del contexto, ¿no? Si tú lo haces de manera ceremonial, suministrado por un profesional que te está cuidando, que te está conteniendo con una intención, no vas a correr ningún tipo de riesgo.
0: ¿Y quiénes son, Ricardo, candidatos a poder acceder a este retiro y a estas herramientas? Yo me imagino que debe haber también, digamos, una preparación previa, ¿no? ¿Hay algo que tengamos que hacer antes del retiro?
1: Mira, si te voy a hablar un poco acerca de primero la salud. Algunas de estas herramientas no son recomendadas para personas que tienen ciertos padecimientos, bien sea del hígado, de riñones, en el caso de la ranita, o bien sea de esquizofrenia o bipolaridad, en caso del bufo alvarius, ¿no? Este tipo de personas no se les recomienda para nada hacer esto. Ahora, ¿quién puede hacer este tipo de herramientas? ¿Cómo prepararse para esto? Lo importante acá, Pei, es sentir el llamado. De una u otra manera, tú tienes que querer hacer esto. Para acá no pueden venir personas con miedo. ¿Sí? Si tú tienes miedo, no te lo recomiendo. Espérate que no es tu momento todavía. Claro. ¿Cómo preparamos para hacer este tipo de ceremonias? Una vez que nosotros contactamos con la persona que va a participar, se le dan ciertas indicaciones para tener una especie de ayuno. No solamente físico, sino también energético, ¿no?
2: Claro.
1: Unos días de calma, unos días de meditación, introspección, una alimentación particular y también en el caso de personas que utilizan pastillas antidepresivas, ansiolíticas, se le dan recomendaciones para que hablen con sus psiquiatras, con sus médicos acerca de la disminución de la dosis días antes de hacer este tipo de experiencias.
0: Y te quiero preguntar algo que seguramente te ponen muchísimo en las redes sociales, porque esto se ha convertido en un material que funciona mucho para compartir en las redes sociales. Pero algo que te cuestionan mucho es ¿por qué un retiro exclusivamente para hombres gay?
1: Sí, mira, esa pregunta es perfecta. Ahora te cuento. Los gays hemos sido rechazados de las estructuras sociales que hemos creado el ser humano, ¿no? Nos han relegado a espacios en donde explotamos básicamente en placeres, en la clandestinidad, en la oscuridad, en la noche, porque durante el día no podemos encajar, ¿no? En la sociedad no podemos encajar en lo que se nos ha dicho de cómo deberían ser las cosas. Entonces, el gay ha creado una identidad, por decirlo así, o una creencia colectiva de pensar que el hombre gay solamente puede hacer este tipo de actividades, que esto es lo único que hay exclusivamente para gays y lo único que te puede dar identidad como gay. Entonces estamos los que están acá y están los que están en el otro extremo, los gays que dicen, no, yo no tengo una vida gay, yo tengo vida hetero a pesar de ser gay, ¿no? Aunque que eso también es una ilusión, porque pues lo que nos diferencia de los heteros es la sexualidad, y si tú no eres sexualmente hetero, no tienes ninguna vida hetero. Solamente estás tratando de encajar en algo que no está hecho para ti, ¿no? Entonces, hay un camino medio que no está ni en este extremo ni en este extremo, y es reconocer que ser gay, que la identidad de un gay es construida por uno mismo, no porque la sociedad te haya dicho que tú tienes que actuar de esta manera y no tienes que tratar de actuar de esta otra. Tienes que construir esa identidad. Entonces, los espacios que yo estoy creando es para recordarle a los hombres gays que no es necesario que estés acá ni acá, ¿sí? Es un lugar que está libre de todo tipo de estigmas, de todo tipo de clichés, y un lugar que está libre de los prejuicios que hay en este otro extremo. Para que el hombre venga y conecte con su propia identidad, ¿no? Con su propia esencia, con su propia autenticidad, libre de estos extremos. Por eso yo lo hago para hombres gays.
0: ¿Y cuál ha sido para ti el testimonio que hayas experimentado en todos estos retiros, el que más te haya marcado?
1: Mira, una de las personas que más particulares que vino fue un señor que salió del... O sea, que se reconoció a sí mismo como gay después de 60 y pico años de vida.
2: ¡Wow!
1: Ya tenía casi toda su vida viviendo con su misma esposa, ya tenía hijos, ya tenía todo. Él decidió vivir esa vida hetero, como estábamos hablando ahorita, por miedo al rechazo, ¿no? Y una vez que logró salir de ahí, me dijo: Ricardo, yo estoy buscando un lugar donde yo pueda explorar mi homosexualidad sin visitar a estos espacios que ya he creado para gays, ¿no? Esto donde es pura fiesta, sexo, descontrol, ya sabemos cómo es todo esto acá.
2: Claro.
1: Él me dijo: yo quiero un lugar seguro donde conocer hombres gays, donde me pueda sentir respetado, donde pueda sentir seguridad. Y me dijo que pues es una de las experiencias más bonitas que ha tenido de haberse visto a través de los ojos de otros, ¿no? En este tipo de retiros.
0: ¿Y qué ha sido lo más enriquecedor? Porque seguramente toda esta retribución que tienes de la gente, ¿qué te hace sentir?
1: Para mí lo más lindo es poder saber que estoy contribuyendo a esa conciencia que se está creando en el colectivo gay. Porque si bien he recibido muchos comentarios negativos de personas que me dicen cosas como que los gays son de los mismos gays los dicen, ¿eh? Los gays son de lo peor, los gays son problemáticos, los gays son dramáticos, yo me alejo de los gays, todo es tóxico en los gays. Y encontrar que hay personas que me dicen gracias por estar creando este tipo de lugares donde nos damos cuenta de que ser gay no tiene por qué ser esto, este problema o todos estos calificativos despectivos que hacen acerca de lo que es ser gay, para mí es algo de lo más lindo, ¿no? Y hace poco me di cuenta de que cuando tú empiezas a despertar la conciencia como hombre gay, empiezas a trascender ya todas estas identidades autoimpuestas o programadas por la sociedad, que empiezas a desidentificarte también de lo que es el ego, te das cuenta de que todo acá en el mundo, todos venimos por una intención, ¿no? Y tú te empiezas a después a cuestionar por qué nosotros como gays, o mejor dicho, por qué nosotros venimos al mundo siendo gays, ¿no?
2: Claro.
1: Ya llegar ahí y llegar con la conciencia de darte cuenta cuál es tu rol en el mundo, en tu familia, en la sociedad, como hombre gay, es muy satisfactorio para mí saber que de una u otra manera estoy contribuyendo como en ese pequeño despertar.
0: Y en este retiro hablabas del cambó, del bufo, de la psilocibina. ¿Para ti es esta la triada perfecta para poder alcanzar este camino de la sanación? ¿Pero dónde te pueden buscar y dónde pueden ponerse en contacto con ustedes para poder también experimentar estas herramientas de poder?
1: Mira, me puedes buscar en Instagram como @richiyoga_bajo, Richie, R-I-C-H-I. Y también pueden visitar mi página web www.richiyoga.com y ahí van a encontrar la información acerca de los retiros que organizo, acerca de las medicinas que se utilizan y de cómo esto puede de una manera u otra impactar en su vida.
0: Yo, Ricardo, gracias por estar con nosotros. Te mando un fuerte abrazo.
1: Gracias, Pei.
0: Y ahora sí me despido de ustedes, no sin antes recordarles que mañana tenemos una cita aquí en punto de las 10 de la noche con Blue Demon Jr. Mientras tanto, te mando besos, descansa y que tengas muy bonita noche.

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3: 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Un cuaderno que se deshoja la primera semana. Una goma que mancha en lugar de borrar. O una pluma que deja de pintar en pleno examen. Lo que parecía un ahorro termina siendo un doble gasto para tu bolsillo. Que no te pase. Quédate para saber cómo les fue a las marcas en nuestro estudio de calidad.
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5: Surtir la lista de útiles escolares requiere de tiempo, paciencia y sobre todo una buena planeación. Frente a un anaquel lleno de opciones, la decisión se complica. El reto no solo es encontrar el precio más bajo, sino garantizar que los útiles duren todo el ciclo escolar.
3: Para ayudarte y orientarte en estas decisiones, realizamos un estudio de calidad de algunos artículos incluidos en la lista de útiles escolares.
5: Analizamos un total de 94 productos de útiles escolares, entre bolígrafos de tinta azul, lápices de colores, cuadernos, juegos de geometría, gomas y sacapuntas.
6: El objetivo general de este estudio es verificar que los productos cumplan con su etiquetado, que cumplan en cuanto a las pruebas de seguridad, para que en el momento que lo utilicen las niñas y los niños en la escuela, sea producto seguro para ellos.
5: Para empezar, verificamos que ningún producto tuviera defectos a simple vista y que todos incluyeran su información comercial. En los cuadernos, comprobamos el número de hojas, que el papel resista el borrado sin rasgarse, que hojas y pastas no se desprendan fácilmente del arillo o cocido, y en el caso de las pastas no plastificadas, qué tanto repelen el agua.
3: A los lápices de color les exigimos puntillas que soporten la presión al dibujar sin romperse. Además, evaluamos su eficiencia al iluminar, midiendo el grado de desgaste en los tonos rojos, negro y azul. En las gomas, pusimos a prueba su nivel de desgaste y su efectividad al borrar.
5: Para los juegos de geometría, comprobamos la precisión en las escalas de reglas y escuadras, la graduación exacta del transportador y el buen trazo del compás. En los sacapuntas, revisamos que no presentaran aristas filosas y que lograran una punta perfecta.
3: Y finalmente, en los bolígrafos, vigilamos que no manchen ni chorren, midiendo metro a metro cuánto rinde la tinta antes de agotarse. ¿Cuáles fueron los resultados?
5: Todos los cuadernos analizados cumplieron con su número de hojas, gramaje y no presentaron defectos. De los modelos no plastificados, el mejor evaluado al promediar todas las pruebas fue un modelo de la marca Escuela.

0: escritura, mientras que Mae y Office Max apenas alcanzaron los 800 metros.
1: Finalmente, en los juegos de geometría, todos los modelos analizados presentaron algún defecto en sus acabados y ninguno logró la excelencia general.
0: Ahora bien, antes de comprar los útiles escolares, haz una pausa y revisa lo que quedó del ciclo anterior. Rescatar los materiales que siguen en buenas condiciones no solo le da un gran respiro a tu economía, sino que también ayuda a reducir el impacto ambiental.
1: En este regreso a clases, haz que su inversión saque 10.
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0: compañero mío Gabriel Vázquez Bulmán nos dijo que siempre nos oye cuando regresa.
1: Le mandamos un saludo muy afectuoso, no sí. tengo el placer, pero esperemos que algún día venga aquí al programa.
2: Y ahora así que estamos es. En la hora de los saludos, también Luz María Aguilar, Norma Lazareno.
1: Preciosas, divinas, señoronas, maravillosas, las amo.
2: Señoras de la escena.
1: Las amo. ¿Verdad? Y en la vida real.
2: No, ¿también? Sí, claro.
1: Son grandes actrices, son grandes estrellas, pero mejores seres humanos.
2: Exactamente. Cierto. Sí lo son.
1: Son maravillosas, las amo a las dos, las
0: así
1: amo.
0: Es.
1: Así que de todo corazón les mando un beso enorme a ellas dos. Lástima que ya Raquel Pankowski no está.
2: Ay, si quedan las tres divinas, divertidas.
1: Sí.
2: ¿Cómo se llama la obra? Busco al hombre. No, ¿cómo
1: no,
2: se llama?
1: Solteras.
2: Era madura y desesperadas.
1: Solteras, maduras y desesperadas.
0: Qué chistosa estaba, ¿verdad?
2: Y hacen una obra divina, sí.
1: Y ya no está esta Normita, que te mando muchos besos, y a doña Lu.
2: Ella está en los huevos de mi madre.
1: Doña María, Luz María Aguilar, ajá, preciosa también, guapísima, no, eterna además. Por ella no pasa el tiempo.
2: Por ella no pasa el tiempo.
0: No,
1: nadie podría adivinar cuántas décadas de trabajo lleva, porque pues se ve jovencísima, maravillosa. No, fíjate que vi que va a estar Lupita Ferrer.
2: Ah, sí, la traen ya el productor. Que por cierto, él es de allá de Pereira, de donde pasó lamentablemente lo de demás, la traen a México, a Lupita Ferrer, para poder hacer ese personaje de los huevos de mi madre.
1: Fíjate que no me acaba de entrar Lupita Ferrer a mí.
2: Es que le digo que no es tan conocida en México.
1: ¿Cómo no?
2: No, pero en los 80 sí.
1: Lupita Ferrer, ya
2: mucha gente
1: en México fue una figura, no. O sea, ¿verdad?
0: Y guapa.
1: Pero ¿sabes qué tiene? Que en todos lados que la entrevisten, les mando muchos saludos a todos mis fans. Ay, sí, que sí, me aman, que me adoran, que saben que soy una gran estrella, que saben que soy lo máximo, que sin mí no puede vivir el mundo. O sea, no me callo.

0: Eso,
1: No
0: no,
1: te
0: no, no,
1: gusta.
0: no, no, no,
1: Ese
0: no,
1: tipo de
0: no.
1: actitudes no tanto.
0: No, y es que soy una gran estrella y, o sea,
2: La
0: quizá,
2: humildad ante todo.
0: sí, o sea, como que yo pensé que eras venezolana, no argentina. O sea, te lo juro, nomás falta que te trepes al mirador para ver cómo se ve la ciudad sin ti. O sea, no, no me gusta
2: ¿Y
0: eso.
2: dónde te sale tanta dicharacho?
0: No
2: Es que
0: sé,
2: es
0: pero esa
2: impresionante
0: actitud
2: de
0: de
2: los
0: ella no
2: dicharachos.
0: me acaba de gustar
1: No,
0: mucho.
1: tan, tan.
0: ¿Sabes que en Los Hijos de Sánchez fue la única que tuvo problemas con Dolores del Río?
1: ¿En serio?
0: Sí, por protagónica.
1: Okay. O sea, siempre ha
0: O sea,
1: sido.
0: ¿cómo se va a poner al nivel de Dolores
1: No,
0: del
1: ojalá, eso
0: Río?
1: nunca, no. La señora Dolores
0: Lucía
1: era.
0: Méndez, al contrario, Lucía Méndez permitió que todos le enseñaran, porque doña Katy Jurado, que también estaba en Los Hijos de
1: Nada
0: Sánchez,
1: más que actrizota.
0: la ubicó en el papel de actriz que tenía que tener, porque no, no, no te me la arregles tanto y bájale al vestidito y vente más humilde, porque pues, estaban hablando de una película en una
1: Claro, por eso.
0: vecindad. Entonces llegaban arregladas y la otra que estaba muy característica. No, no, no, vienen muy cucas para el
2: O
0: papel.
2: sea, ¿de
0: O sea,
2: dónde?
0: como que le van quitando, por favor. Y la
1: Bájenle la falda y bájenle la
0: Méndez,
1: jerga.
0: con toda la humildad que siempre ha tenido para trabajar, porque la verdad es que es muy profesional, dijo, sí, no, la otra, ahí te encargo. No, no, no, no, no. Pero bueno, y es que pusieron las figuras más grandes que encontraron a Dolores del Río, Anthony Quinn, Katy Jurado, Lucía Méndez, Lupita Ferrer. O sea, en una película de todas se me vienen a la vecindad.
2: Imagínate.
0: Como que.
2: Además, la lucha de ahí, de quién soy, quién es más, quién luce más, ¿cómo dices tú? ¿Quién tiene más luz?
0: ¿Quién tiene más crédito?
1: Quiero mi luz, quiero mi
0: No, pero ya en
1: luz.
0: ese tipo de proyectos como que se les olvida todo eso y
1: Claro.
0: tratan de dar su mejor trabajo, menos ella.
1: Menos ella.
0: Entonces, pues, es que tenga mucho éxito porque me cae muy bien además el productor. Me cae muy bien, es colombiano
1: Botero.
0: él, Botero. Ya vino aquí al programa.
1: Sí.
0: Ya
1: Y
0: vino
1: es
0: aquí al
1: muy linda
0: programa.
1: persona y muy trabajadora, la verdad.
0: Sí, sobre todo que le echa muchas ganas a lo que hace, ¿no?
1: Muy
0: Y la obra
1: apasionada.
0: está divertida.
1: Divertida. Hay que ir a
0: Está
1: verla.
0: divertida la obra. Pero bueno, yo prefiero a mi Norma Preciosa Lazareno.
1: ¿Verdad? Que es divina, Normita.
2: Siempre
0: Y
2: ha sido
0: antes
2: una persona
0: estuvo
2: muy dulce.
0: alguien a quien yo adoro también, que es Lupita Sandoval.
1: La queridísima Lupita.
2: Ay,
0: Sí, claro.
2: sí.
0: Primero estuvo Lupita,
2: Hace
0: después
2: mucho que
0: es.
2: no viene.
0: Pues es que no sé si está muy ocupada o ya le da flojera venir hasta aquí.
1: Le da flojera. La verdad, sí me lo he hecho, no por mí. Sí, lo he invitado a mi queridísima Janet, Maxine. Todos los programas de la mañana les han dicho que venga y dice ya, es que me queda muy lejos. Y sí trabaja
0: Es que
1: hoy.
0: esta vuelta está de muerte, ¿eh? La vuelta de ejército está de 40
1: Dice que un
0: minutos.
1: día, fíjate nomás, uno de esos días que vino aquí, de recién que nos acabamos de cambiar, no le sabes, pues ahora yo tomo mis atajos para poder llegar. Pero dice que aquella ocasión se hizo 3 horas 5 minutos. De ahí nunca más dijo, bueno, cuando recién nos acabamos de cambiar. Y dijo, no
2: La vuelta de
1: vuelvo.
2: ejército
1: Sí,
2: y la de
1: sabe,
2: aquí de ¿qué es
1: esa
2: esta?
1: salida de, ay, es horrible. La
2: Polanco, ¿y
1: de
2: qué es
1: San
2: esto?
1: Isidro, la salida de San Isidro, que es horrible.
2: No, donde te das la vuelta, que hacemos siempre 45 minutos en esa vueltecita.
0: Sí, en la de la gasolinera de Palmas.
2: Esa. Eso sí,
0: Es
2: este cachito es asqueroso.
0: Es mortal,
1: es
0: yo las
1: mortal.
0: entiendo. Pues bueno, hoy vamos a hablar de parte del tema que voy a dar el día viernes, para quienes gusten acompañarnos en la plática sobre duelo, depresión y tristeza, o tristeza, duelo y depresión, como quieran decirle. No es una conferencia, no es un curso, no es un seminario,
1: Una
0: aunque muchos
1: charla,
0: me
2: es una
0: dicen,
2: charla.
0: es una plática.
1: Plática.
0: ¿Verdad? Quienes quieran ir, es el día viernes a las 10 de la mañana en Las Tertulias, Circuito Interior número 9, casi Calzada México-Tacuba. El costo de la entrada son 100 pesos, que no es ni lo del desayuno, ¿eh?
1: No,
0: Es
1: realmente
0: nada
1: no.
0: más como que un filtro para que la gente que realmente esté interesada en asistir vaya, porque hay mucha gente que nada más va por ver, a ver, ¿no?
1: Fíjate que incluso, ahorita haciendo un paréntesis, hay un cuate que es conferencista que se dedica precisamente a hablar de esas partes exactamente, de los duelos, de las pérdidas, de los vacíos y toda esta situación. Y el otro día estaba viendo que estaba haciendo él una promoción en sus redes sociales y era decir, te doy el 50% por esa plática que va a durar 3 horas y media en 1500 pesos. La plática sin nada, ¿eh? Era la pura plática. Dice, ya si ustedes además, bueno, ya pues ustedes pagan ahí su café, lo que les estén ofreciendo, pero la plática nada más en sí. Porque era promoción de un jueves al 50%, 1500
0: Sí, hay
1: pesos.
0: mucha gente que
1: Conferencista de
0: que saben cotizar sus
2: Claro.
0: servicios, ¿no? Hay muchas personas que saben cotizar como
1: Exacto.
0: no, bueno, ¿para qué digo nombres?
1: Pero sí.
0: Que saben cotizar sus
1: Pero
0: digo,
1: si
0: hay
1: 100
0: unos que
1: pesos
0: te
1: no es
0: cobran,
1: nada.
0: no, hay unos que te cobran hasta 5,000 pesos la entrada, ¿eh?
2: Qué
0: Hasta cinco mil
2: bárbaro.
0: pesos
2: Oye,
0: la
2: por
0: entrada.
2: cierto, también del INER te mandaron saludos.
0: Ay, muchas gracias. ¿Quién?
2: Los chicos que están ahí en lo de las terapias, que dan las consultas y eso, que siempre nos oyen y me dijeron que por favor les mandaran muchos saludos.
0: Es que yo digo, si hay un lugar que yo admiro en todo México como hospital es el INER.
2: Sí. Ay, no, y ahorita yo estoy en mis terapias.
0: Si hay un
2: feliz
0: lugar que yo admiro y que le mando las gracias al subdirector que una vez me recibió a mi suegra, es el INER.
2: Sí.
0: La verdad es que son maravillosos, son sensacionales, son grandes especialistas. Sí.
1: Entregados como mis ellos respetos, solos
2: sí.
1: también.
2: Pues porque sí, los chicos bonito, de ahí, sí.
1: Además, como es que tienen
0: también Aurelio lo atendieron extraordinariamente.
2: Los de rehabilitación pulmonar fueron los
0: y que... Nuestro productor, que en paz descanse, Gerardo, murió en el INER. Murió
1: José José
0: porque
1: también,
0: fue donde ¿no? solamente fue el único lugar donde le dieron atención.
2: Atención.
0: Entonces, mis respetos.
2: Y a mí ahí me dan también mis terapias.
0: Y un abrazo
2: terapias.
0: Enorme al Instituto Así Mexicano es. De Enfermedades Respiratorias. Bueno, pues vamos a hablar hoy de algo que se llama duelo complicado.
1: ¿Duelo complicado?
0: Sí, duelo complicado. Uh-huh. Y esto a referencia de que, por ejemplo, hablando de Aurelio precisamente, fíjense que él tiene con un duelo 26 años.
1: 26 años con un duelo.
0: Pero vamos a un pequeño corte. Regresamos volando con ustedes aquí en su programa.
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4: Vamos a una breve pausa y regresamos a su programa Estilo de Vida.
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0: Miren, perder a un ser querido es una de las experiencias más angustiosas y desafortunadamente de las más frecuentes en la vida de cualquier persona.
2: Toda la razón.
0: Porque a todo mundo se le tiene que morir o un papá o una mamá. Esperemos que nada más pase de eso, porque los hijos estamos hechos para enterrar a nuestros padres, no para que nuestros padres nos entierren a nosotros, ¿verdad? Ni para que un padre entierre a un hijo. Aunque esos, de veras, son eventos muy traumáticos, ¿no? Que no se le desean a nadie, ¿verdad? Despedir a tus papás en las mejores condiciones, pues es un hecho de la vida, despedir a un hijo, ¿no?
2: Es cierto.
0: Eso no. Pero también hay quienes enviudan, que despiden a su pareja.
2: O algún familiar cercano.
0: O fíjense, amigos, que también se considera un duelo perder un trabajo.
2: Sí, claro.
0: Quedarte sin casa. Terminar un proyecto. Esos son duelos también. Uh-huh. Todo lo que represente para ti una pérdida.
2: Pérdidas.
0: En el sentido afectivo, es un duelo.
2: Es cierto.
0: Y la mayoría de las personas que padecen una aflicción y un duelo normal. Uh-huh. ¿A qué me refiero a un duelo normal? Que pues duele, pero no te detiene la vida, ¿no? Sí. Duele, pero no te detiene la vida, ¿no? Atraviesan un periodo de dolor, de aturdimiento, incluso de culpa, de ira, ¿no? A mí me pasó con una conocida que ella se llevó, ya lo conté alguna vez, ¿no? Ella se llevó a su papá a vivir a su departamento porque decía, vives muy solo en la casa y para qué estás solito. Y pues resulta que el papá se cayó en el baño y se mató.
2: Ay, qué
0: horror. Sí lo conté alguna vez, sí, ¿verdad?
2: Hace muchos años.
0: Hace muchos años. Y se mató.
2: Que se sintió culpable.
0: Decía, por mi culpa se mató.
1: Haberme traído,
0: yo tuve la culpa de que se muriera.
2: Por haberlo llevado conmigo.
0: A quien le toca, le toca.
2: Así es.
0: A quien le toca, le toca. Es como el caso de una señora que no era ni mi amiga ni mi conocida, simplemente la traté alguna vez en la cuestión salud. Y ella luchó durante 6 años con un cáncer muy complicado y la trataron y la llevaron a todos los tratamientos y lo logró superar, se sanó y ella vivía por la colonia Marte, se llama, ¿no?
1: Marte. La colonia Marte, claro. Uh-huh.
0: Allá por las famosas antenas o torres,
1: sí,
0: por las torres. Uh-huh. Y baja la señora muy linda a desayunar y que se le la chancla que se le atora en la escalera y se mató en las escaleras.
2: Esa no me la sabía, pero sí es como tú dices, aunque
0: te toca. Y está como, ¿te acuerdas al que iban a meter en la silla eléctrica?
2: Ah, sí.
0: Y que después de 8 años de estar luchando porque no lo mataran en la silla eléctrica y que le dieron el indulto y se regresó a México a los 6 meses de regresar se mató en la carretera.
1: Sí, que hizo incluso todavía una, participó en una telenovela de TV Azteca.
0: Sí.
1: Sobre su caso.
2: Sí, sí, sí.
0: Entonces, que se mate en la carretera.
2: Aunque, ¿cómo dice? ¿Cómo el dicho?
0: Es que, ¿te acuerdas de esa película que dice Destino Final? Que los que se salvaron del avionazo se fueron muriendo todos, todos, de cualquier manera, porque la muerte vino por ellos.
1: Exacto.
0: O sea, pues así, o sea, al que le toca, le toca.
2: Eso es. Y aunque te quites,
0: aunque
2: ¿no?
0: te quites.
2: Sí,
1: ya ves, cierto. Incluso Hierrito la
0: persona. Y al que no, aunque te pongas.
2: Exacto, sí. Eso es el dicho.
0: Al que le toca, le toca. Aunque te quites, te toca. Y al que no, aunque se ponga.
1: Ya ves, incluso eso que pasó ahí en Interlomas, de la señora que le cayó el espectacular.
2: En el coche.
1: En pleno, iba ella circulando sobre su camioneta, se viene abajo un espectacular y a ella le tocó lamentablemente.
2: Y su coche la vida, y a ella la mató.
1: Y dices, iba pasando, ya circulando, tranquila, y quién iba a pensar que ese iba a ser el último momento de su vida, fíjate nomás. Entonces, como dices, cuando ya te toca, aunque te quites.
2: Así es.
1: Entonces, por eso vivir la vida en medida de lo de la posibilidad.
0: Pero hay que entender que nadie tiene la vida comprada.
1: No, nadie.
0: Y que todos podemos pasar por un duelo. No tienes por qué tener coraje, ni culpa, ni arrepentimiento, ¿no?
2: Y son procesos naturales.
0: De dolor, de aturdimiento que tienes que pasar forzosamente.
2: Uh-huh, culpa, enojo.
0: Y pues gradualmente estos sentimientos se alivian y es posible aceptar la pérdida y seguir adelante, ¿no? Pero para algunas personas los sentimientos de pérdida son debilitantes. Uh-huh. Y no mejoran incluso con el paso del tiempo. Gente que no se quiere levantar de la cama, que no quiere continuar. Por lo que comentaba de mi amiga que llegó la niña y que le dijo, yo me quiero morir con mi hermanito para que nos quieras, ¿te acuerdas?
2: Ah, sí, sí, qué fuerte, ¿verdad?
0: Que porque le decía, mamá, ¿por qué estás triste? Porque se murió tu hermana. Pero ¿por qué? Porque se murió tu hermana. Pues nosotros también nos queremos morir para que también nos quieras.
2: Sí, porque ellos pensaban eso, fíjate.
0: Entonces, eso fue lo que le dio como un cachetadón de la vida y dijo, pues hay que continuar, ¿no?
2: Y como tú dices, un cachetadón de la vida que la hizo reaccionar.
0: Pero hay muchas que no tienen la oportunidad de que esto pase. Y entonces, esto se conoce como duelo complicado. Duelo complicado. Y a veces se llama también trastorno por duelo complejo persistente.
2: ¿Qué será, una depresión ya continua o qué?
0: Pues los duelos complicados, las emociones dolorosas, duran tanto y son tan intensas que te resulta difícil recuperarte de la pérdida y continuar con tu propia vida. A muchos les pasó en el COVID cuando se les murieron sus hijos.
2: Ay, cállate, es que imagínate si no. Pero pues sí debe de ser que a algunas personas le dan más duro y que no puedan o no quieran terminar de reponerse y no lo...
0: Miren,
2: no
0: sé. La vista me dijo una señora, vivíamos 13 en la casa y de los 13 se murieron 11.
2: No, pues imagínate.
0: O sea, nomás quedó ella y otro familiar. No,
2: imagínate.
0: Sé si su hermana, no recuerdo quién.
2: Un dolor tras otro, tras otro, tras otro.
1: Nunca te vas a recuperar.
0: Que murieron del COVID. Yo creo que les dio la infección a todos y no pudieron sobrevivir. Entonces, y yo veía a la señora que pues integraba a platicar con las demás y yo veía que pues sonreía y que le daban gracia a mis babosadas que digo y o sea, no estaba ahí fustigándose ni llorando en la mesa, ¿no? Y cuando me lo platicó, no me hizo un drama, ¿eh? Me lo platicó con pena, me lo platicó con seriedad, pero no la veías que se desgarraba las vestiduras, ¿no? O sea, ya lo había aceptado, vio cómo cada uno cumplió con su proceso, por la enfermedad tuvo que despedirse, pero hay gente que no, con un solo familiar se hunden, las viudas que vivían en base a la pareja.
2: Que es lo que estábamos platicando ahorita, Mark y yo, ¿verdad?
0: ¿Ah, sí?
2: Estábamos platicando precisamente de esas parejas que se olvidan de alguna manera de que...
1: Ampliar su núcleo de amistades.
2: Tener más amistades, el que cada uno también tenga proyectos separados y cosas, sueños aparte o metas, ¿no? Que luego las compartan, obviamente, pero cuando ya es... nada más uña y mugre todo el tiempo y no ven hijos, no ven amigos, no ven otros familiares ni nada, pues llega un momento que si falta el otro
1: se les acaba el mundo.
2: Porque se les acaba el mundo.
1: No extendiste tu
2: vida. Y dicen bien cierto, muere uno y al poco tiempo fallece el otro.
0: Sí, se va. Pues es lo que fíjate que hoy en el desayuno eso estaba platicando con mi papá.
1: ¿Qué le dijiste, Jerry?
0: No, yo no, él me dijo a mí. Uh-huh. Me dijo, el día que tu mamá se muera, yo me muero el otro día. Y mamá, sí, dale con que me muera yo primero.
2: ¿Por qué me quieren
0: andar matando? Y dale que me muera yo primero. Y mi mamá dijo, no, el día que tu papá no esté, a mí ni asilos ni cositas de esas, ¿eh? Ni que me vayan a llevar a la casa de nadie, ¿eh? Dice, para eso tengo quien me ayude en la casa, tengo quien me lleve a todos lados. A Dios bendito tienen una solvencia que les permite eso, ¿no? Pero dice, y si necesito una enfermedad, espero que me ayudes tú. Claro. Pero a mí no me saques de mi casa, ¿eh?
1: Es que su refugio
0: es mi casa, son mis cosas, es mi espacio, es mi independencia.
2: Así es, su independencia, sobre todo.
0: Es mi lugar, donde yo mando, donde yo decido, donde yo veo qué es lo que quiero y lo que no quiero.
2: Claro.
0: Dice, porque eso de que te lleven a una casa y tengas que pedir permiso hasta para bañarte, levantarte.
2: No, y que incomodes o que el hijo te regañe.
0: A que desocupen el baño. Y sí me hizo ejemplos de personas conocidas de nosotros, dice, bueno, una...
1: Sí, porque pierden incluso hasta su dignidad, porque hay personas que se van engañadas por parte de los hijos, como, vente mamita, ¿para qué vives en esa casa tan grande? ¿Te vas a venir a
0: vivir con nosotros? Y les quitan todo.
1: Les quitan todo y después se vuelven como arrimados en las casas
2: de los hijos. No, y además te resulta que terminas regañado tú por los hijos, como que se desquitan de todos los que tú hiciste.
0: No, yo a mis papás ya les prometí que hasta el último de sus días ellos se van a despedir en su casa y en su cama. Así es.
1: Oye, Jerry,
0: en su casa y en su casa.
2: Y no que vayan a casa de otro de los hijos que los regañe, que no les deje hacer esto, que no, pues ¿y tú por qué? ¿No?
1: Pues están acostumbrados a tener su independencia, su vida, su movimiento.
2: Y hacer lo que se te dé la gana. Si tú te quieres levantar a las 6 de la mañana o a las 10, pues es tu bronca.
0: Y tú sabes lo que abres en el refrigerador.
2: Exacto.
0: Pero vámonos a un pequeño corte y regresamos volando con ustedes aquí en su programa.
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20: Vamos a una breve pausa y regresamos a su programa Estilo de Vida.
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23: Playa de las Cuevas de Benajil, Portugal. Esta playa exótica se encuentra escondida dentro de una colosal cueva marina en la región de Algarve. La erosión del viento y el agua esculpió una impresionante cavidad de piedra caliza que posee una abertura circular en el techo, permitiendo que la luz del sol entre e ilumine la arena dorada del interior. El acceso a este santuario natural se realiza únicamente por vía marítima, ya sea nadando, en kayak o en barco, ofreciendo un refugio de paz verdaderamente espectacular y secreto.
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0: Y ya estamos nuevamente con ustedes aquí en este subprograma
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0: Quiero decirles que muchas personas me reclamaron que el día jueves, que pasamos el programa, di por único día. Ese día nada más di el 40% de descuento en todas sus compras.
2: Sí.
0: A todo el mundo le di el 40% de descuento en sus compras. Y sí se comunicó bastantes personitas, pero muchas me dijeron, es que yo no me enteré, es que ya pasó, es que hoy es sábado, a mí ya no me tocó. Bueno, les quiero decir que les voy a dar el 40% de descuento a todas ellas, porque hoy muchas cobraron apenas su pensión.
1: Es cierto, apenas hoy, sí es cierto.
0: Muchas apenas.
2: Sí, muchos se retrasó la pensión.
0: El día de hoy, apenas hoy cobraron su pensión. Entonces, el día de hoy y mañana les voy a dar el 40% de descuento en todas sus compras para ayudarlos. Digamos que es el regreso a clases. Porque ándale, si hay un mes difícil, es este.
1: Muy difícil.
0: Útiles, colegiaturas, inscripciones, regreso a clase, el transporte.
2: Paga, y muchas mamás, paga las vacaciones.
0: Y ahora muchas mamás ayudan a sus hijas a que compren los útiles de
2: para
0: los
2: nietos. Sí. Y los
0: una
2: uniformes.
0: Señora me dijo, yo me quedé sin dinero porque ayudé a mi hija para pagar la inscripción. Bueno, la inscripción la pagaron desde marzo. No sé qué pagó de la escuela. 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
2: Así es.
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0: Pero nada más es algo significativo, uh-huh, porque fíjate que la vez que dimos el desayuno gratis a todo mundo, mucha gente nada más llegó, desayuno y se salió. Uh-huh.
2: ¡Ay, qué feos!
0: Te lo juro. Y muchos se salieron con la bolsa del de al lado, con el paraguas del de enfrente. Lamentablemente. Muchos se metieron a robar.
2: ¡Ay, qué gente tan fea!
0: Entonces, estamos filtrando pues, la audiencia.
2: Que sea más seguro,
0: entonces,
2: claro.
0: No me lo vas a creer, pero por esos 100 pesos ya no van los que nomás van de mal horas.
2: Pues qué bueno. Así entonces, te los sacas, quitas de en medio.
0: 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Vamos a desayunar bien rico y ya vamos a estar con ustedes. Para todos los que no pudieron ir, porque cuando yo fui estaban trabajando en la temporada vacacional.
2: Sí. Claro, en lo fuerte.
0: Pues Cancún, ahí claro, te cuento.
2: Pues sí, entonces, es su época fuerte, son las vacaciones.
0: Entonces estaban dándole duro a la chamba. Entonces, pues por eso vamos a ir nuevamente.
2: Qué bueno.
0: Para que nos acompañen todos los que quieran estar con nosotros en Cancún el día sábado.
2: Qué bueno.
0: Y el día domingo voy a estar en Mérida.
2: Ay, qué bonito.
0: Porque, Mérida. No, fui con la pata izquierda ese fin de semana. Cayó un aguacerazo y no llegó a la mitad de las personas.
1: No, pues sí, como
0: financiero. Yo no sé por qué son tan collones en el interior del país de que llueve y nadie sale de su casa. Aquí en la Ciudad de México les voy a presumir, aunque se esté cayendo el cielo y caiga una granizada, todos salimos a la
1: sacamos
0: calle.
1: La chalupa y ahora a llegar al
0: todos salimos
2: sacamos
0: a la
2: los
0: calle.
2: Remos, ¿verdad? Sí. En el periférico.
0: Aquí sacamos la sombrilla, la gabardina, o bailamos bajo la lluvia o sacamos la chalupa. Pero todos hacemos nuestras actividades, aunque esté cayendo un diluvio. En el interior del país, no, con tres gotitas que escupa el cielo, ya nadie salió.
1: Nadie salió.
0: Qué curioso, ¿no?
2: Sí, qué curioso.
0: Entonces, bueno, a nosotros se nos hace curioso, a ellos se les hace normal, ¿no?
2: Sí, a decir los que estaban.
0: Pero como cayó un aguacerazo horrendo, la mitad no pudo llegar, entonces vuelvo a ir a Mérida el domingo. Y porque además fui en viernes, y mucha gente me dijo, yo trabajo. Entonces voy a ir el domingo 23 a las 10 de la mañana en el área del bar del Samuels de la Gran Plaza.
2: ¡Ay, qué padre!
0: En Mérida, domingo 23 a las 10 de la mañana en el área del bar del Samuels de la Gran Plaza. Ahí nos vemos también. Promociones súper especiales, descuentos especiales para ustedes. Y nos la vamos a pasar súper bien, además es que desayunamos muy rico.
2: Muy bien.
0: Entonces nos vemos el 21 en las tertulias, el 22 en Cancún, el 23 en Mérida y el 24 yo voy a dar la reunión de universidad. El 24 yo voy a dar la reunión del portón de universidad. Bueno, vamos a continuar con lo del duelo. 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Hoy y mañana, no lo podemos dar todo el mes, pero hoy y mañana sí el 40% de descuento para los que no tuvieron oportunidad de pedirlo.
1: Exacto.
0: Bueno, entonces decía ustedes que para algunas personas el sentimiento de pérdida es muy debilitante.
1: Oh, sí, horrible.
0: ¿No? Sí, sí, no se quieren levantar de la cama, no se quieren ni bañar.
2: Sí.
0: No quieren saber nada, ¿verdad? Y esto se conoce como duelo complicado, les decía, o duelo complejo persistente. Cada persona tiene su propia manera de afrontar el duelo. Uh-huh. No todos lo afrontan igual. Pueden ser incluso hermanos, 3, 4, 5 hermanos, y cada uno lo va a sentir de distinta manera.
2: Tiene una manera diferente, reaccionas diferente.
0: Sí. Entonces, por ejemplo, yo les digo que una vez mi hermana dijo, es que yo no sé qué voy a hacer el día que mis papás me falten. Digo, pues yo no me quedo con ningún sentimiento de que les quede de ver algo, ¿eh?
1: En vida, hermano, en vida.
0: Porque yo, por ejemplo, me fui a desayunar con ellos, ¿no? Yo todos los días los procuro, todos los días trato de que estén bien, todos
2: la
0: los días
2: los cuida,
0: lo que necesiten. Sí. Yo, aunque no lo necesiten, les doy. Porque fíjate que los papás también necesitan eso. Yo le decía a mi hermana, dales, mira, aunque sea, toma papá, 1,000, 2,000 pesos a la semana. pero es que no lo necesita. No necesitas pensar que lo necesitan o no. El simple hecho que vean que te preocupaste por... toma claro, para el cine.
2: Claro.
0: O toma para unos zapatos.
2: Así es.
1: Cierto.
0: Uh-huh. O sea, no necesitan ellos que les des el dinero porque lo necesitan, sino porque vean el detalle de tu... ay, mi hija me dio para ir al cine.
2: Que estás
1: ellos
2: pendiente.
1: Ellos no lo hacen, Jerry. Que... o sea, por ejemplo, ella, por ejemplo, que ya sabe decir...
0: no.
1: Ah.
0: Y la echo de cabeza. No.
1: Pero...
0: los visita mucho. Ajá. Les lleva de comer y todas estas cosas. Pero como que a veces sí tienes que pensar que...
2: es lo que mismo que estábamos diciendo. Ajá. Que estábamos platicando eso de que muchas veces las familias... ajá. O sea, ya tus papás se convierten, claro, no en tu familia... actual, ¿no?
0: Entonces, no, para mí siguen siendo...
2: es la primigenia, porque son tus padres, claro. Pero luego ya cuando tienen su pareja y sus hijos, como ah, que sí, esa es su propia familia, sí, y se olvidan un poco de los padres, ¿no?
0: Pues yo tengo mi pareja y mis hijos, y sus abuelitos son lo más importante después
2: claro,
0: de mí.
2: Claro, pero la mayoría no. La mayoría son sus familias.
0: Por ejemplo, a Sophie la criaron sus abuelos, porque su mami tenía que partirse el lomo para sacarla adelante. Y para ella sus abuelos eran como sus papás.
2: Así es.
0: Entonces, no, o sea, nada de que ya el casado casa quiere, no, o sea, antes que pareja tuviste padre y madre.
2: Así es.
0: O sea, antes que pareja tuviste padre y madre.
2: Así es.
0: Que los hijos son la continuación de tu descendencia y te duelen porque son tu carne, sí. Pero antes que
2: tienes
0: que nada,
2: tus padres.
0: Tú tienes un origen.
2: Claro.
0: Y eso no lo puedes ignorar, ni lo puedes cortar.
2: Así es.
0: Vámonos un pequeño corte y estamos volando con ustedes aquí en su programa
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27: Y recordándoles que pueden enviarnos un mensaje de WhatsApp al 55 23 35 47 74. Probióticos. Los probióticos son bacterias benéficas que ayudan a mejorar el sistema digestivo, el sistema inmunológico y el tránsito intestinal. Gracias a ellos, se promueve la formación de la microbiota intestinal balanceada, además de estimular el sistema inmune que previenen enfermedades y ciertas manifestaciones alérgicas, contribuyen a mantener un estilo de vida saludable. Los probióticos, en el caso de intolerancia a la lactosa, reducen los síntomas de inflamación o distensión, mejorando su digestión. La función contra los efectos producidos por la gastritis ayuda a neutralizar la acidez, ya que su fácil desdoblamiento evita la producción de mayor jugo gástrico que genera mayor irritación estomacal. También disminuye los efectos de la diarrea, colitis y constipación. Los probióticos previenen infecciones recurrentes de vías urinarias. La microbiota intestinal puede ser destruida por muchos factores, como la presencia de virus y bacterias, la ingesta de antibióticos y otros medicamentos, la mala alimentación, exceso de azúcares, carnes, grasa o el pobre consumo de fibra. Los hábitos de vida perjudiciales como el sedentarismo, el consumo de alcohol y tabaco, el estrés o la falta de sueño también disminuyen el balance de la microbiota intestinal. El envejecimiento es otro factor por el cual se ve reducida, ya que por la edad desciende el número de estas bacterias beneficiosas. Es por ello que el consumo de probióticos es tan importante para toda la población. ¿Sabías que incluir alimentos ricos en fibra, como avena o legumbres, ayuda a tu digestión y controla el colesterol? Vamos a una breve pausa y regresamos a su programa Estilo de Vida.
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0: Y ya estamos nuevamente con este sección programa
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0: Bueno, sí, acuérdense que los padres nos merecen
2: así es
0: toda nuestra atención.
2: Así es.
0: Bueno, entonces les decía que cada persona tiene su propia forma de enfrentar un duelo, ¿no?
2: Sí.
0: Y el orden y la duración de las etapas varían según la persona.
2: Sí.
0: No puedes criticar. Mira, a mí me ha tocado ver personas que dicen, ya no llores, mejor cállate, ¿no?
1: No, bueno.
0: Yo les diría eso, ¿no? Ya no llores, pues mejor cállate, ¿no? O sea, volteate y no me veas.
2: Ah, claro, claro. Si te molesta que llore, pues no me veas.
0: No me veas.
2: Pero no me estés diciendo que ya no llores.
0: Tú no puedes decirle a alguien lo que tiene que sentir.
1: Yo estoy de acuerdo con
0: eso. Es lo más íntimo de la persona.
2: Y tiene que sacarlo cada quien. Tiene que sacarlo de alguna manera.
0: Porque no lo saca, porque no lo exterioriza.
2: Así es.
0: Entonces, hay que aceptar primero la realidad de tu pérdida. Hay quienes no aceptan la realidad de su pérdida. Yo tengo muchos conocidos que pasó mucho tiempo para
2: es que ¿por qué?
0: Dejaran. Yo tenía una amiga que tendía la cama y seguía poniendo la pijama de su mamá abajo de la almohada.
1: Mira.
2: Sí.
0: Porque ella dormía con su mamá. Ella dormía con su mamá.
2: O de su pareja.
0: Entonces, es que me acuerdo de ella. Le digo, te está haciendo daño. Te está haciendo daño. O sea, no hagas eso porque no le permites al recuerdo desprenderse para que se vuelva un evento nostálgico, bonito, agradable, que la remembranza te llene. No, haces que te duela, te lastime, te destruya.
2: Sí, así es.
0: Entonces decía, es que, y ella me lo comentó, yo tiendo mi cama y pongo mi pijama, porque te acuerdas que así se hacía antes, que levantabas la almohada y tomabas tu pijama debajo de la almohada.
2: Sí, yo lo sigo poniendo así.
0: Pero así nos educaron a nosotros, yo pongo mi pijama abajo.
2: Abajo de la almohada también yo.
0: Y ella ponía la pata de su mamá abajo de la almohada de al lado.
1: Mira.
0: Entonces, no puedes hacer eso, porque te estás lastimando. Tienes que aprender la realidad de tu pérdida.
2: Sí.
0: Aceptar la realidad de tu pérdida.
2: Sí.
0: Y permitirte sentir el dolor de tu pérdida.
2: Claro. ¿Qué es como? Voy a tratar de explicar. A veces sabes que es una realidad. O sea, ya murió, ya no está la persona. Pero tú te fabricas el que, para que la otra persona no sienta que la estás olvidando, el hacer todo un acontecimiento alrededor, ¿no? O sea, fabricas el hacerle la cama, ponerle su plato para el desayuno, ¿no?
1: Claro, claro.
2: O sea, muchas cosas. La otra persona ya no lo está viendo.
1: No, ya no está
2: viendo. Y tú solo, y no es que la otra persona piense que, porque ya no piensa, ya no está. Pero tú te estás haciendo daño a ti. La persona no la vas a olvidar porque no le pongas la pijama o no le pongas el plato o no le pongas, ¿no?
1: Porque Jerry incluso comenta, Miri, ahorita, de una persona que tiene 25 años con ese duelo, Jerry, de estas diciendo, ibas a terminar, ya lo dijo, que no ha podido
0: superar. Aurelio.
1: Aurelio, ajá.
2: Sí.
1: Que, o sea, no ha podido él dar el siguiente paso y entonces él vive todos los días con un dolor brutal en su ser, de saber que ya no tiene a su mamá y han pasado 25
2: años,
1: ¿no?
2: Así es.
0: Es que mira, cuando no alcanzas a madurar tu proyecto de vida, y dependes tanto de una persona, como que te quedas trunco a la mitad del camino con la partida de esa persona.
2: Es que sientes que es el que te protege, el que te mima, el que tu te sostén. Quiere de verdad. Los demás sientes que no te quieren, ¿no?
0: Y que sin eso no podías continuar.
2: Sí, eso es fuerte.
0: Entonces sí, eso es lo que le pasaba. Y más que iba a cumplir 15 años. Y les estoy ahí a ustedes que en Hermosillo a los hombres se les hace su fiesta de 15 años.
1: Mira, uy, nos fue muy...
0: Sí, en Hermosillo se les hace la fiesta de 15 años. No sé en qué otros estados, cuéntenme a través del WhatsApp, en qué otros estados se hace la fiesta de 15 años.
2: Para los hombres también.
0: Para los hombres. No, aquí se hace la de 18. Yo me acuerdo cuando yo cumplí 18 años, mis papás me llevaron al conjunto Marrakech.
2: ¡Ah!
0: y me dijeron, ¿qué quieres ver? Estaba César Costa en el Morocco, estaba Lila Deneken en el Casablanca y estaba, no me acuerdo quién, en el Marrakech. Ah, Beto el Boticario. Uh-huh. No, estaba Beto el Boticario con César Costa. Luego estaba Lila Deneken, la número uno, y luego no me acuerdo quién estaba al lado. Eran tres. Y yo llegué y quise ver el show de César Costa.
2: De César Costa.
0: Me celebraron mis 18 años, que es cuando cumples la mayoría de edad, ¿no?
2: Ajá. Sí, a mí mis 15 sí me los hicieron, también por la zona rosa, no me acuerdo, en un restaurante que había. Ya sabes que a mí se me olvidan todos los nombres, pero ahí me lo hicieron, mis 15 años.
0: Pero bueno, él iban a hacer sus 15 y su mamá se muere 6 días antes de sus 15 años.
1: Uy, no, qué
0: bueno. Y se muere en Año Nuevo.
2: Peor. Entonces tantito. Todo lo relaciona a la Navidad.
0: Entonces para él fue muy traumático. Para él fue un evento muy traumático.
2: ¿Sabes? A mí sí me pasaba cuando murió mi mamá, que cuando iba al súper, de repente llegaba a la casa con cosas que era lo que le compraba ella.
1: Lo que le gustaba.
2: Lo que le gustaba, sus paletas de cajeta. Ay, no, ¿para qué trajiste, bueno, si no? Siempre llevaba yo una tirita de esas paletas de cajeta que le gustaban, ajá, o cosas, ¿no? Y ya que llegaba yo a la casa a ver por qué las compré, ¿no? Uh-huh, pero uh-huh, ya como que estás acostumbrado a eso, pero te vas dando cuenta y dices, a ver, ¿no?
1: Ajá.
2: Reacciona chata.
1: Reacciona que ya, ah, ya no van por ahí.
2: Pero yo creo que quizás también al principio es normal, ¿no? Cuando apenas la persona se ha ido, que sí sientas el... Yo hasta oía, de repente me despertaba y dice que la oía. Pues no, pues ¿cómo voy a oírla? Pues si no estaba ya.
0: Y hay mucha gente que mira, uno se imagina lo que quieres creer. Y no les estoy diciendo que no sea cierto. Uh-huh. No los estoy desilusionando, uh-huh, porque podrá que quien hasta se ofenda. Uh-huh. Pero es una realidad. Uno se imagina lo que quiere creer. Y yo me acuerdo que cuando se murió mi abuela, mi hermana me decía, es que mi abuelita se me sentó en la cama. Bueno, créelo. Yo no creo que se te, uh-huh, haya sentado en la cama. Pero créelo tú. O sea, es tu necesidad.
2: Claro. Sientes que se fue a despedir.
0: Es parte de tu necesidad a nivel afectivo. Uh-huh. Creer realmente que se sentó en la cama, ¿no? Y es bien válido, ¿no? Entonces, ¿qué es lo que ocurre? Que ahí no aceptan la realidad de su pérdida. Ahora, hay que adaptarse a una nueva realidad en la cual la persona fallecida ya no está presente.
2: Sí.
0: Y esto es bien importante. Hay que adaptarse a una nueva realidad en la cual la persona fallecida ya no está presente.
2: Sí, es lo que te digo, que dices, a ver, yo sé que no está presente. Entonces, no fabriques escenarios, porque te va a costar más trabajo y va a ser más duro.
1: Uh-huh. Para mucha gente aceptar eso, como le ha pasado en el caso de Aurelio, él acepta, el no poder aceptar que ya no está su mamá a 25 años de su partida, sí es una cosa de shock.
2: Sí, porque si estás dentro de la época del duelo, que bueno, más o menos entre un año, dos años, una cosa así, pero ya después, ya 5 años, pues ya 10, ahora 15, imagínate, ahora cuántos... 25.
1: Porque fíjate, Jerry, ya analizándote la otra parte, él ha dejado de ser feliz.
0: Sí, efectivamente.
1: Porque no
2: se ha dado oportunidad.
0: Fíjate que ahorita, pues porque además lo están tratando en terapia y todo este rollo, uh-huh, es cuando se ha permitido tener otras relaciones. Uh-huh. Y eso es el siguiente punto y es bien importante, tener otras relaciones. Uh-huh. Pero vámonos un pequeño corte y regresamos volando con ustedes aquí en su programa
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11: Vamos a una breve pausa y regresamos a su programa Estilo de Vida.
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15: ¿Alguna vez has escuchado a alguien decir,
3: ¿Me cayó la solitaria? ¿Y no sabía si era un chiste o algo real? Pues es muy real. La solitaria es un parásito que puede medir hasta 7 metros de largo. Imagínate un gusano del tamaño de un poste de luz viviendo dentro de tu intestino. Pero lo más preocupante no es eso. Lo peor ocurre cuando sus larvas llegan al cerebro. Su nombre científico es Tenia solium y su ciclo de vida es un viaje complicado entre cerdos y humanos. Todo empieza cuando un cerdo criado en traspatio y sin control sanitario come algo contaminado con heces humanas que contienen huevos del parásito. Dentro del cerdo, esos huevos se convierten en larvas que se alojan en los músculos. Si una persona come esa carne cruda o mal cocida, las larvas llegan a su intestino, se pegan a la pared y crecen hasta convertirse en el gusano adulto, la famosa solitaria. Eso se llama teniasis. Pero si lo que una persona ingiere no son las larvas, sino los huevos del parásito, por agua o alimentos contaminados, el asunto se pone grave. Las larvas pueden viajar por la sangre y alojarse en músculos, ojos o, en el peor de los casos, en el cerebro. A eso se le llama cisticercosis. Y cuando llega al cerebro, se convierte en una neurocisticercosis, la forma más peligrosa. Puede provocar epilepsia, dolores de cabeza intolerables e incluso la muerte. De hecho, es la primera causa de epilepsia adquirida en adultos en muchas regiones del mundo. Este parásito tiene un truco maestro. Es capaz de engañar al sistema inmunológico, transformando la respuesta inflamatoria del cuerpo en una respuesta antiinflamatoria que le permite vivir años dentro de los tejidos sin causar síntomas. Es como un intruso que entra a tu casa, desactiva la alarma y se queda viviendo ahí sin que te des cuenta. El problema estalla cuando la larva muere, ya sea por medicamentos o por edad, y libera sustancias que desatan una inflamación brutal en el cerebro. Paradójicamente, muchas veces los síntomas más graves no los causa el parásito, sino la propia defensa del cuerpo al intentar eliminarlo. En México, los casos de cisticercosis han bajado mucho en las últimas décadas. Hoy se reportan menos de 300 al año. Pero la enfermedad no ha desaparecido. La Organización Mundial de la Salud la tiene entre sus prioridades de eliminación para América hacia 2030. Y es que persisten comunidades donde la falta de agua potable, el manejo inadecuado de excretas y la crianza de cerdos sin control sanitario mantienen vivo el ciclo del parásito. Mientras tanto, se investigan moléculas del parásito que podrían convertirse en blancos para terapias más precisas, que ataquen al invasor sin desatar la tormenta inflamatoria. Erradicar la cisticercosis no depende solo de eliminar un parásito, sino de transformar las condiciones que le permiten existir. Cocinar bien la carne de cerdo, lavarse las manos, tener acceso a agua limpia, suena sencillo. Pero para millones de personas en México todavía no lo es. La lucha contra la solitaria es una lucha contra la desigualdad. Con información de la doctora Lucía Jiménez García, de la Facultad de Medicina de la UNAM. Les saluda Mónica Genis.
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1: Bienvenidos a este subprograma
2: Estilo de Vida.
1: Yo soy su amigo Gerardo Medina. Me da muchísimo gusto que nos acompañen el día de hoy a través de esta su casa Grupo Fórmula, donde le damos poder a su voz. Y para compartir conmigo este espacio, la gratísima compañía de Miriam Díez.
3: Hola, ¿cómo están? Bienvenidos para todos, un abrazo.
1: Y Marquito Silva.
4: Gerardo, muy contento de estar de nueva cuenta con todos ustedes aquí en Estilo de Vida.
1: Por cierto, quiero agradecer a las personitas que muchas veces yo tengo dudas cuando me mandan sus mensajes y les devuelvo la llamada para preguntarles, porque soy medio despistado para entender luego cómo me escriben los mensajes. Y terminan las personas rematando con: y me saluda mucho a Marquito, y me saluda mucho a Miri, y yo los escucho todas las noches, y para ustedes son tan lindos y que son tan amables y que son tan cariñosos, les paso sus mensajes a estos niños.
4: Abrazos, besos y saludos a todos.
3: Y nosotros damos las gracias.
4: Sí,
3: ¿verdad?
4: Con todo el cariño del mundo.
3: A nosotros es muy motivador eso,
4: sí, la gente,
3: que siempre venimos muy contentos y con ganas de que ustedes puedan llevarse lo mejor.
4: Así es, ¿verdad? La gente tan linda siempre, que nos ve cuando vamos a las reuniones. Pero bueno, saludos a toda la gente preciosa.
1: Bueno, pues ya lo dijimos.
4: Gracias.
1: ¿No? Entonces, bueno, estábamos hablando sobre los duelos, ¿no?
4: El duelo.
1: Estábamos hablando sobre los...
4: Los distintos tipos de duelos.
1: Los problemas que afrontan las personas cuando tienen un duelo persistente, un duelo complicado. Y decíamos nosotros que las diferencias que puede haber entre una persona y otra para afrontar un duelo complicado, pues son normales, ¿no? Esas diferencias son normales. Pero si no logras superar estas etapas en más de un año, después de la muerte de un ser querido, puedes atravesar un duelo complicado.
4: Sí, es cierto.
1: ¿Cuánto tarda normalmente una persona en afrontar un duelo?
3: Pues entre 1 y 2 años.
1: Entre 1 y 2 años, exactamente. Entonces, sí hay que tener en cuenta que no va a ser de la noche a la mañana. ¿Te acuerdas que incluso se decía que tenías que guardar el duelo un año?
3: Sí, claro.
1: ¿Cuánto tiempo se vestían de luto las
4: señoras? Lo que te voy a decir es que también culturalmente, cuando moría, por ejemplo, el marido de alguna de las señoras hace 30, 40, 60 años atrás, era una situación, andaban todo el tiempo de negro. Incluso había gente que no salía de sus casas durante una temporada.
3: Hay muchos lugares que todavía es así, Marquín.
4: Muy larga, ¿verdad?
3: Sí.
4: Para poder mantener.
3: Un año.
4: Ajá, y era hasta un año.
3: Se mantenía el luto un año.
4: Exacto. Entonces, no tener relación con nadie, contacto con nadie, encerrados en sus casas o encerradas en sus casas. O sea, era una situación cultural que se ha ido también desvinculando gran parte, pero no en todos lados, como dices, dependiendo del pueblo, de los usos y costumbres, es el tipo de también de luto.
3: Y la gente les llevaba cosas de comer.
4: Exacto.
3: Y o sea, sí se entendía a la persona y el sufrimiento y la tristeza de la persona, ¿no? O sea, era una parte como comunitaria.
4: Exacto.
3: El que estabas de negro, pues sí, porque estabas pasando un duelo, estabas pasando, tenías el luto, entonces la gente pues no te molestaba, era, te digo, en lugares pequeños hasta le ayudaban llevándole de comer o haciendo, era una manera de apoyar,
4: claro,
3: también al sufrimiento que estabas teniendo en ese momento.
4: Y cuánta gente sigue viviendo, como dices, gran parte de esto, y culturalmente estamos hechos de eso, porque también aguas donde también tú, por ejemplo, pues a lo mejor si tienes la pérdida de un ser querido, 2 o 3 días después andes en una comida, en una cena, esas cosas, porque ¿cómo te atreves? Porque qué frialdad, no le dolió, y culturalmente pues sigue pegando, porque aunque no te lo digan directo, a ti tarde o temprano te llega lo que los demás dijeron, y entonces tú solo cada persona sabe de qué manera puede sacar esa pérdida,
3: claro,
4: que tiene, ¿no?
3: Claro.
1: Entonces, tenemos nosotros que ver que cuando se busca un tratamiento, como por ejemplo el que nosotros

0: Sugerimos en homeopatía para trabajar el duelo, ajá, para trabajar la tristeza, sí, porque hay distintos tipos de duelo, ajá, en homeopatía. Ajá. Por eso a algunas personas se les sugiere el ignatiamar, otros el natrumor, otros la platina, otros la enuxvómica. O sea, hay como 15 distintos medicamentos, ajá, homeopáticos para trabajar el duelo. No todos son iguales.
1: Claro.
0: Hay duelos con ira, hay duelos con resignación, hay duelos con dolor, hay duelos agobiantes, hay duelos desgastantes. Hay personas que nada más necesitan trabajar la soledad. O sea, son distintos todos los
1: duelos. El abandono, ¿verdad? De sí mismo.
0: El abandono. Entonces, cada caso es distinto y necesitan recuperar el sentido de paz y de aceptación. Uh-huh. Es algo que necesitan trabajar, la paz interior, ¿no?
1: Sí.
0: Porque, claro, mira, hay una terapeuta que a mí en el particular me gusta mucho cómo habla, cómo escribe, cómo se expresa. Ahorita les voy a decir un pensamiento de ella que se llama Shulamit Graber. No sé si has oído hablar de Shulamit Graber.
2: No, fíjate que no, Jerry, pero la
0: verdad. Tiene 45 años de ser terapeuta. Yo la sigo en sus redes sociales. Okay, pueden ustedes seguirla también. Y fíjate que dice, la mayoría de las personas con depresión, uh-huh, no fingen estar mal. Fingen estar bien.
1: Claro.
0: Para poder seguir.
1: Claro.
0: O sea, tú dices, es que mira qué fuerza, qué entereza, uh-huh, qué bien la lleva. No, o sea, esa persona no finge estar mal, más bien finge estar bien para poder seguir su camino.
1: Exactamente.
0: Y se va destrozando por dentro.
1: Sí.
0: No encuentra esa paz interior que tanto
1: así
0: necesita.
1: Es.
0: Y eso le va quitando la luz. Uh-huh. Esa luz que te permite vivir, ¿no?
1: Sí.
0: Entonces, durante los primeros meses después de una pérdida, hay muchos signos, muchos síntomas del duelo normal. Pero estos síntomas del duelo normal se confunden mucho con los síntomas del duelo complicado. Uh-huh. Entonces, ¿qué es lo que ocurre? Mientras los síntomas del duelo normal comienzan a desaparecer gradualmente, los del duelo complicado persisten o empeoran.
1: Se vuelven,
0: o sea,
1: más profundos,
0: lo que es,
1: ¿no?
0: Lo que son síntomas normales del duelo simple.
1: Ajá.
0: Te duele, te agobia, te acongoja, quieres llorar, te quieres encerrar en ti mismo, te quieres dar un tiempo para poder pensar.
1: Aquí ya se vuelve crónico.
0: En el duelo complicado ya se vuelve de todos los días, de todos los meses, de todos los años. Eso no es sano, porque digo,
1: claro,
0: llegamos solos y nos vamos solos. No puedes hacer que una persona se vuelva el objetivo de tu vida.
2: Exacto.
1: Ni eso también nos debe de ayudar a todos, creo yo, Ger y Marky, el que dependamos tanto de una sola persona. Me acuerdo de una amiga, bueno, ni lo cheque sabía hacer, uh-huh, como él hacía todo,
2: sí,
1: ella no sabía nada. O sea, haz de cuenta que, y eso tampoco debemos de dejarnos, o sea, tenemos que también aprender a ser independientes, de no estar bajo la sombra total de alguien, ¿no?
0: Sí.
2: Porque el mundo,
1: porque
2: se te cierra.
1: Porque entonces te afecta más.
0: Entonces tenemos que ser entes independientes.
2: Así es.
0: Que compartimos nuestra vida con.
1: Exactamente.
0: No que tenemos nuestra vida en base a.
1: Exacto. Sí, eso es lo que quería yo decir. Uh-huh.
0: Hay mucha gente que tiene su vida en base a la pareja, en base a sus hijos, en base a sus padres.
1: Exacto.
0: No la comparte.
1: Uh-huh. Así es.
0: Entonces eso también se vuelve agobiante para las personas.
1: Sí.
0: Agobiante para las personas. Me decía una señora, es que fíjese que yo no me puedo morir. Ah, chirrión, ¿y cómo está eso? Pues es que mi hijo tiene muchos vicios, es que mi hijo no sabe, pero el hijo además le pega.
1: Ay, no, bueno, señora, vaya a tomar una terapia y vaya.
0: No, yo le dije que vaya y que levante un acta.
1: Pues
0: no,
1: también.
0: ¿Cómo cree? ¿Cómo que se le pone muy agobiante? Es que no es él. No, sí es él.
1: No, sí es él.
0: Aunque esté drogado, borracho y medio tarugo.
2: Sí,
0: o sea, sí es él.
1: Claro. Así es.
0: O sea, entonces fíjate, hay un libro que se llama Adictos a las Relaciones Destructivas. Es un escritor español. Búsquenlo por el título, no me acuerdo del autor, pero es buenísimo ese libro. Lo pueden conseguir en Amazon o los PDF los pueden bajar a través de Google. Se llama Adicto a las Relaciones Destructivas. O Adictos a las Relaciones Destructivas. Me acuerdo que es de una portada naranja incluso.
1: Sí, yo lo tenía hace muchos años.
0: ¿Sí?
1: ¿No? Sí.
0: Yo lo presté porque decía mi papá que era librero.
1: Ajá.
0: Dice, menso el que presta un libro, pero más menso el que lo devuelve.
1: Sí, hombre,
2: ¿no es
1: cállate?
2: Jim Murray.
0: Jim a ver, Rohan. Enséñame.
1: Sí, creo que sí es.
0: Me parece nada más. Dice, en relaciones destructivas. No, es adicto a las relaciones destructivas. Así es el título completo. Uh-huh. Adictos a las relaciones destructivas. Es un concepto sobre la dependencia emocional severa y codependencia. Libros recomendados sobre las relaciones destructivas. No, el libro así se llama. Pero vámonos un pequeño corte y regresamos volando con ustedes aquí en su programa.
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0: 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Así que los espero. 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
4: 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Ácidos grasos esenciales, omega 3, 6 y 9, ácidos grasos de pescado de agua fría, omega 3, EPA y DHA, ácido linoleico y borraja gamma y ácido oleico de olivo, omega 9. Los ácidos grasos cumplen varias funciones en el organismo, como son mantener la temperatura corporal, mejorar la absorción de las vitaminas liposolubles A, D, E, K.

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2: Taxco Guerrero. Construido de forma caprichosa sobre las laderas de la montaña, este pueblo es mundialmente reconocido por su profunda tradición platera. Sus estrechas calles empedradas y la majestuosa iglesia de Santa Prisca crean un paisaje urbano colonial único. Recorrer sus platerías artesanales y subir a sus miradores regala postales inolvidables llenas de historia viva.
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4: Fajitas de res con champiñones. Cocina tiras finas de bistec de res magra con una cantidad generosa de champiñones rebanados y cebolla. Sazona con pimienta y una pizca de sal. Es un plato proteico delicioso que no requiere grasas añadidas para destacar.
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5: Los astronautas pueden crecer hasta 5 centímetros en el espacio porque la columna vertebral se expande sin la gravedad terrestre.
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5: Los perros tienen 3 párpados en cada ojo para proteger y mantener lubricada la superficie de su córnea constantemente.
1: Las cosas que ignoras.
5: Los delfines se llaman por nombres específicos mediante silbidos únicos que desarrollan para identificarse dentro de sus grupos sociales siempre.
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6: Los pingüinos le proponen matrimonio a sus parejas entregándoles una piedra perfectamente circular que encuentran en las playas de hielo.
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6: El corazón de un camarón se encuentra ubicado en su cabeza, cerca de su sistema digestivo y otros órganos vitales.
1: Aprendamos juntos.
6: Las medusas inmortales pueden revertir su ciclo de vida y volver a ser pólipos cuando se enfrentan a crisis ambientales extremas.
1: Territorio animal.
2: La cotorra del sol. Esta pequeña ave destaca por sus vibrantes tonos amarillos, naranjas y verdes. Viven en bandadas sumamente ruidosas y coordinadas, alimentándose principalmente de semillas, frutas frescas y brotes tiernos de plantas.
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7: Y ya estamos nuevamente con César aquí en su programa
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7: 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Les recuerdo que el próximo viernes también tenemos nuestra plática precisamente sobre duelo, tristeza y depresión. Es una plática de 3 horas, porque todo el mundo me dice, ¿cuánto va a tardar? Si tiene tiempo, vaya. Porque nos vamos a tardar 3 horas. Ahorita ya vamos para terminar para la segunda hora y todavía no vamos ni a la mitad. Entonces, sí los invito a que se tomen su tiempecito y vayan y nos escuchen con detenimiento. Y vamos a darles a ustedes algunas opciones para mejorar estos cuadros y su calidad de vida. Además de que va a haber promociones especiales ese día también. 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O sea, ¿a quién se le ocurre ir al más grande destino turístico y esperar que todo el mundo deje de trabajar para irte a ver. Bueno, a mí. Y luego, el domingo 23, 10 de la mañana, en el Sanborns de la Gran Plaza, en Mérida, Yucatán. Para todos los que no pudieron ir porque se me ocurrió ir en viernes, que todo el mundo estaba trabajando y que además cayó una tormenta y no pude llegar a la mitad de la gente. Entonces, recuperando las dos reuniones, voy a estar el sábado 22 en Cancún, el domingo 23 claro. en Mérida. El lunes 24 en Universidad, en el portón de Universidad, yo voy a dar la plática del portón de Universidad y también les llevo muchas sorpresas. Y el día 25 yo voy a ir a Monterrey. El martes 25 yo voy a ir a Monterrey a dar la plática. Así que si me quieren acompañar, ahí vamos a estar esos 5 días. También voy a ir a Linda Vista, también voy a ir a Cuapa, también voy a ir a Tijuana. Voy a dar la plática de Tijuana también. Entonces, para quienes nos gusten acompañar, ¿sale? Bueno, entonces estábamos hablando nosotros de estos síntomas del duelo que en las personas normalmente comienzan a desaparecer en el primer año, ¿no? ¿Verdad? Y el duelo complicado es como estar en un estado de aflicción constante, intensa, que no permite recuperarte.
9: Sí, es cierto.
7: Y bueno, los signos del duelo complicado, entre otros, son tristeza profunda, dolor y pensamientos acerca de la pérdida del ser querido. Es tu único motivo de conversación, es sí. el único que piensas. Bueno, hay mucha gente que dice...
9: Todo te relaciona, ¿eh?
7: Ya ni la veo porque ya van 15 veces que me platica que se quiere suicidar, ¿no? Entonces, hay muchas gentes que sí se vuelven obsesivas.
9: Sí.
7: Ya comienzan a generar un trastorno, ¿no?
9: Sí.
7: Obsesivo con respecto a la pérdida de la persona. Y bueno, otro es la falta de concentración en cuestiones que no sean la muerte del ser querido.
10: ¿Es cierto?
9: Sí, porque vamos a ir a que... Ay, es que ahí le gustaba mucho ir. Uh-huh. Aquí es donde nos sentábamos.
10: Claro.
9: No, en este parque es donde estaba. Uh-huh. No, es que esta loción es la que todo el
7: La añoranza intensa y persistente por el difunto. Esa es la añoranza intensa y persistente por el difunto, ¿no?
9: Sí.
7: Y luego además hay atención extrema a los recuerdos del ser amado, que anulan tus recuerdos presentes.
9: Así es. Se te olvida que estás presentes. Haciendo cosas nuevas, ¿no?
7: Por ejemplo, dicen, ¿y qué, esta Navidad cómo lo vamos a pasar? No, ¿cómo crees? ¿Qué te pasa?
9: Ya no está.
7: ¿Ya no está? A mí me tocó el caso de, no voy a decir qué tan cercanos éramos, pero se murió una persona que yo apreciaba mucho y la mamá, él se murió en Navidad. Y la mamá hacía que los hermanos y ella agarraran carretera en Navidad para pasar la Navidad en carretera.
9: Ay, qué raros.
7: O sea, digo, pues no hagas nada y quédate en tu cama, ¿no?
10: La realidad,
9: claro,
10: ¿no?
9: Claro.
7: O sea, no hagas nada y quédate en tu casa, claro. Enciérrate. Pues digo, pero qué necesidad de salir a carretera. La carretera. Salían a carretera el 24 para que el 24 les agarrara en carretera. Decían, por ejemplo, vamos a ir del Estado de México, que es donde vivían, a Zacatecas, por darte un ejemplo, ¿no? O a Tlaxcala.
9: Sí.
7: Y entonces, no, Tlaxcala está muy cerca. A Zacatecas, y hacemos 5 horas, entonces nos vamos como a las 8 de la noche para que a las 3 de la mañana lleguemos a donde.
9: Y entonces ya no nos tocó Navidad, ya lo omitimos del calendario.
7: Sí. Eso es algo que tampoco es sano.
9: No.
7: Muy respetable, ¿no? Lo querían hacer, nadie nos critica, o sea, muy respetable. Pero me parece que era más cómodo no torturarte, ¿no?
9: Pues yo también digo. Es que esas son las cosas que a veces no nos estamos dando cuenta que nos hacemos un harakiri personal en esas cosas. Porque, bueno, si te gusta mucho la Navidad, vívela. Y si estás de duelo en ese momento, pues cénate algo y vete a dormir como si fuera cualquier otro día. Pero ten presente que, pues, pasó la Navidad. En casa... Nosotros pues, somos muy poquitos porque no somos de aquí, entonces siempre estábamos mi papá, mi mamá, mis hermanos. Muere mi papá y bueno, con mi mamá todavía, mis hermanos. Y después muere mi mamá y ya se cuenta que ya no existió la Navidad, ¿no? Y nosotros hacíamos la comida y todo en la casa.
7: Pero yo te voy a decir una cosa.
9: Y yo la seguía haciendo hasta donde pude con mis amigos también,
7: pero
9: ¿no?
7: Pero yo te voy a decir una cosa. A veces la familia es la que tú escoges.
9: Eso es cierto, por eso te digo que yo la seguí haciendo con mis amigos.
7: La familia es la que tú escoges. Porque muchas veces yo me he ido de viaje, a ti te consta, y nos vamos en el grupo, uh-huh, y yo escojo qué sobrinos quiero que vayan conmigo, qué hermanos, claro, quiero que vayan conmigo, qué hijos quiero que vayan conmigo y qué amigos quiero que vayan conmigo. Cuando yo lo organizo, cuando otros, claro, me invitan y organizan, yo me integro.
9: Claro.
7: ¿No? Pero no forzosamente tienes que cargar con la familia de sangre, ¿eh? O sea, la familia de sangre es un accidente biológico.
11: Uh-huh, uh-huh. Y tal.
7: Son los que te tocaron.
11: Exacto.
9: Y son que, los que te tocaron.
7: Y que a lo largo de la vida muchos se querrán y se adorarán y no podrán vivir unos sin otros. Y a lo largo de la vida muchos se destrozarán, se matarán y querrán no verse nunca más, uh-huh, en la vida, ¿eh? Uh-huh. De todas las familias hay. Pero la que tú escoges, la familia filial que tú escoges,
9: son, o sea, es, sí,
7: es la más cercana a ti. Esa es la más cercana.
11: Es cierto, la más cercana. Porque pues cuando, hay muchas cosas en común que comparten y que están todo el tiempo de manera solidaria, al pendiente, de manera mutua. Y entonces es lo bonito. A la consanguínea, que hay veces que no hay afinidad en muchas cosas y lejos de unir, separa. Y más cuando después, como dices, cuando hay dinero, peor tantito.
7: Mira, yo tengo como unos, uh-huh, fácil, como unos 36 primos.
11: 36 primos.
7: Más o menos. De esas familias que no tenían nada que hacer, ¿no? Uh-huh. Más que hijos.
9: ¿No tenían luz?
7: No tenían tele. Entonces, el caso es que, ¿sabes a cuántos les hablo?
11: ¿En cuántos?
7: A tres.
11: ¿De 36 a 3? Pues nada.
9: No, fíjate, pues imagínate.
11: Ni poquitos.
7: Y pregúntame si tengo muchas ganas de ver a los 33.
11: Pues no, ninguna.
7: ¿Nada? Porque tampoco ellos tienen ganas de verme.
11: Claro.
9: Claro.
11: Si no hay esa...
7: O sea, no, a mí no me mandan un mensaje, no me felicitan el día de mi cumpleaños, no me dicen qué día vamos a comer. Pues tú recibes lo que das.
11: Exactamente. Estoy de acuerdo contigo.
7: O sea, ni yo les intereso, ni a mí me interesa. Uh-huh.
9: Y hay, entonces, hay familias en que normalmente hay uno que es el que trata de unir a todos, ¿no? Y los demás como que no.
7: Pero como que es a fuerzas, ¿no? Sí. Entonces, si no nace de ti ese sentimiento, esa espontaneidad. Por ejemplo, yo sí el día de mi cumpleaños invito a todos mis hermanos, ¿no? Venga el que quiera venir. Pero no falta el que te pone el pretexto, ¿no? Es que estoy muy ocupado, es que no puedo.
9: O no todos ellos te invitan a ti a su cumpleaños, pongamos, ¿no?
7: Normalmente no, ¿eh?
9: Lo que te digo, que es uno el que es más unión de la familia que otros, ¿no?
7: Han de decir, ya nos chutamos el de él, al nuestro no lo invites, ¿no? Ah. O sea, porque tampoco creen que sea así como que la manzana de Blancanieves, pero...
9: Sí, ¿no?
7: O sea, pero sí, tú vas escogiendo a los tus más allegados.
11: ¿Con quién hay más afinidad? ¿Con quién te sientes mejor?
7: Si tú no tienes esos círculos sanos... Entonces, sí, te vas a quedar completamente, claro, solo.
9: Así es.
7: Vámonos un pequeño corte y regresamos volando con ustedes aquí en su programa
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13: Enzimas digestivas. El sistema digestivo produce enzimas digestivas de forma natural para ayudar a transformar los alimentos en sustancias que el propio cuerpo pueda absorber y utilizar nutrientes como los carbohidratos, las proteínas, las grasas, las vitaminas y los minerales de los alimentos. Las enzimas digestivas son generadas en su mayoría por el páncreas, en pequeñas cantidades desde el intestino y la saliva en específico para ayudar a descomponer los hidratos de carbono, las grasas grasas y las proteínas de los alimentos, de modo que nuestro cuerpo pueda absorber los nutrientes a través de la barrera intestinal y llegar al torrente sanguíneo para que lleguen al órgano que los necesite. Vamos a una breve pausa y regresamos a su programa Estilo de Vida.
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4: París, Francia. París, la célebre ciudad de la luz, es un faro global de elegancia, arte, intelecto y romanticismo que ha cautivado a viajeros durante siglos. Sus amplios bulevares y la majestuosa Torre Eiffel enmarcan una urbe que es sinónimo de alta costura, diseño vanguardista y alta cocina sofisticada. Más allá de su innegable herencia histórica, el París contemporáneo es un crisol multicultural sumamente diverso, donde comunidades de origen africano, asiático y árabe aportan dinamismo a barrios bohemios como el Belleville y Montmartre. Sus museos de clase mundial como el Louvre y sus icónicos cafés a la orilla del Sena siguen siendo el punto de encuentro de artistas, pensadores y estudiantes internacionales, consolidando su estatus como una de las metrópolis más influyentes del planeta.
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14: Un peón royal. El príncipe Eduardo es el hijo más discreto junto a Ana de los hijos de Isabel II y Felipe. Pues bien, el hijo más pequeño de Sophie y Eduardo, James, conde de Wessex, ya se alista para entrar a la universidad al cumplir 18 años. Y sí, provocó sorpresa al darse a conocer la carrera que eligió. Para literal preparar terreno, trabajó durante este verano como peón agrícola en Sandringham y estudiará en la Universidad de Agricultura, Tierras Rurales, Propiedades y Gerencia. Justamente James ha encontrado un nicho porque la familia real tiene varias propiedades, entonces él será a cargo de la gestión de fincas y negocios rurales. James de Wessex, hijo de los príncipes Eduardo y Sophie, se convierte así en el primer miembro de la familia real británica en elegir el oficio de las tierras y sus cuidados. 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
5: Las jirafas tienen la lengua de color azul oscuro para evitar quemaduras solares mientras comen hojas de los árboles altos.
15: Google lanzó su nueva familia de teléfonos inteligentes de alta gama con la inteligencia artificial como su principal diferenciador y que prometen mejor rendimiento. Se trata de los móviles Pixel 11, Pixel 11 Pro y Pixel 11 Pro XL, todos equipados con un procesador Google Tensor G6 diseñado para la inteligencia artificial de Google, con hasta 50% más de potencia en computación y un chip de seguridad Titan M3 para ofrecer seguridad proactiva ante nuevas amenazas avanzadas. Su sistema operativo Android 17 garantiza 7 años de actualizaciones y promete 20% más de eficiencia energética y un 25% más de velocidad de navegación. Gracias a su integración profunda con Gemini y sus capacidades agénticas, el móvil puede realizar tareas como pedir comida, comprar café o reservar viajes usando comandos de voz, con la opción de que el usuario tome el control en cualquier momento. Soy Aide Rivera, más detalles en Radio Fórmula MX.
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7: Estamos nuevamente con ustedes aquí en su programa
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7: Bueno, entonces, en el duelo complicado hay muchos problemas para aceptar la muerte.
11: Muchísimos.
9: Sí.
7: Mucho problema para aceptar
11: la muerte. Muchas veces ni la aceptas, aunque sabes que tiene que llegar tarde o temprano, pero no la
9: aceptas. Y mucho por egoísmo, no te creas, porque aceptar la muerte del otro es, ¿y ahora yo qué voy a hacer?
11: A mí, por ejemplo, Jerry. A ver, dime una cosa, ¿por qué a mí hoy en día, a estas alturas de mi partido, digo, a mí me da miedo la muerte? A mí me da miedo morir. A mí. O sea, ahorita como estoy.
7: Que tú te dé miedo morirte a ti. Y otra cosa es que aceptes la muerte de otros.
9: De otros.
11: Ajá, también.
9: Yo creo que a todos nos da miedo cómo nos vamos a morir.
7: Yo creo, a mí no.
11: Fíjate lo que digo, mira, Jerry, ¿no?
9: Porque no sé.
7: Todos nos vamos a morir. Yo lo que quiero creer es que hay un nivel superior de conciencia en el que cuando cierras los ojos y pasas de la vida vegetativa, de la vida biológica, de esta vida material a un plano espiritual, vas a encontrar algo mejor. Yo lo quiero creer que existe eso.
9: La transición de la el miedo a la muerte, no. Yo miedo a la muerte no. Tengo miedo a cómo vaya a ser.
7: Tú dices, eso sí le con tengo dolor y todo ese rollo.
16: Eso sí me da miedo.
7: Yo en eso no pienso.
9: Y yo,
7: yo en eso no pienso. No me da miedo y en eso no pienso. Ajá. Porque digo, pues el que ya me invoca, ¿no?
11: Ajá, sí.
7: Entonces yo espero morirme en mi camita.
9: Momido, que nadie me moleste.
7: Y ya.
11: Ay, es que ya después de esa plática que dio Jerry, que fuimos hace como unos 6 o 7 meses, donde saca la cinta métrica y le empieza a mochar.
9: Y te va cortando que tienes 2 centímetros.
11: Te queda de
9: tienes
11: vida,
9: 15 dices, minutos de vida, güey.
11: Está traumado de eso.
7: Cuando tienes la obligación de disfrutar el tiempo que tienes.
11: Pues sí, pues ya me dejaste traumado con eso, Jerry, porque entonces ya empiezas a contar
9: sí,
11: cuántos
9: años. Sí, ya tienes 15
11: años.
9: Minutos.
11: Nada, exactamente, ya cuántos 15 minutos.
7: Te doy 5 minutos. Sí, exacto.
9: Te quedan 15 minutos, así que a ver qué haces. O quizás sabes que a mí me da miedo por todo lo que viví con mi mamá y mi papá, el dolor del cáncer, ¿no? Entonces,
7: sí. Mira, hay gente que tiene mucho problema para aceptar la muerte. A mí me llegan muchos pacientes que me dicen, los hijos, es que mi mamá nunca quiso rehacer su vida. Yo no tengo que rehacer nada. Para mí, tu papá no se ha ido. Así contestan.
11: Mm-hmm. Es cierto.
7: No necesito de nadie más. Con tu papá tengo. No, señora, con su papá tuvo.
9: Tuvo, porque ya no hay. Igual tú puedes decir, ya con tu papá tuve, no quiero más, que es otra cosa, ¿verdad?
7: Viven aferrados a eso.
9: Sí.
7: ¿Y sabes qué es lo peor? Que romantizan a las personas.
9: Romantizan a las personas.
7: Sí. Porque a mí me pasó con una conocida que murió el hermano. No. Ay, es que si digo nombre se van a ofender. Murió el hermano. Ay, no, es que mi hermano, y es que pobrecito. Y que, oye, si tu hermano era un hijo de la fregada.
9: Exactamente.
7: O sea, tu hermano, digo, no te estoy diciendo que qué bueno que se murió. No, nadie. O sea, que siga vivo y que siga realizándose como persona y que Dios lo bendiga y que le vaya bien. Pero tu hermano era una cucaracha.
9: Sí, la monda
7: linda. Ahora, ¿de dónde sacas que, pues, pobrecito, lindo, buena gente, lindo y un ángel en el cielo que me cuida? No es cierto. Uh-huh. No romanticen a las personas cuando ya se fueron. Cuando en la vida eran unos hijos de la guayaba.
11: Es cierto.
9: Que luego es una manera de justificarte por qué a mí no me querían o por qué conmigo se portaron diferente.
7: O de guardar en secreto y en oscuro el dolor que te provocaron.
9: Claro, exacto. Es por qué. ¿Por qué un padre ausente y luego se muere y resulta que es el héroe? A ver, no.
7: Pues no.
9: Para nada, ¿eh?
7: Entonces, pero estamos acostumbrados a eso. Estamos acostumbrados a que nuestra vida sea un ejemplo de estoicismo al dolor.
9: Ándale.
7: Porque eso nos inculcan con la religión.
9: Sí.
7: Si a ti te dan una cachetada, ofrécele otra mejilla.
9: Sí.
7: Y solamente los pobres, los jodidos, los justos y los que sufrieron toda la vida se van a ir al cielo. Los que la disfrutaron, los que la pasaron bien, los que se fregaron, los que lucharon, los que les tuvieron mucho éxito, los que tuvieron mucha fortuna, eso no, eso van a ir al infierno. No es cierto.
9: Eso no para apaciguar, porque también la misma religión te dice ojo por ojo. Entonces, es como para apaciguar a la población de que no se vaya a convertir en un despiporre todo, ¿no?
7: Sí.
9: Claro.
7: O sea, no es cierto.
9: Tienes que portarte bien, porque si eres malo, no te ves bien en la vida, ¿no?
7: Yo conozco a muchos que son unos malísimos y les va a todo
9: sí,
7: dar.
9: Por supuesto, y se divierten de pelos.
7: Sí.
9: Sí, claro.
7: Y yo quiero que sepan algo, ¿eh? Y esto muchas veces no se los dicen para los que estudiamos religión. No existe el infierno, ¿eh? Y no existe el purgatorio, ¿eh?
9: Esto está aquí.
7: Claro que no. Y no existe el limbo. Eso lo inventaron después de los concilios del año 365 hasta nuestra época. El infierno no existe. Y no existe el purgatorio. Y no existe el limbo. Cuando tú te mueres, Dios es tan amoroso que te recibe, haya sido el mejor, haya sido el peor.
9: Claro.
7: Dios te recibe. Y tuviste algo que hacer en esta vida. O sea, tú desde que naciste sabías lo que ibas a hacer. Sabías si ibas a ser el mejor o sabías si ibas a ser un asesino. ¿Por qué? Porque cada una de las cosas que ocurren en este plano tienen un objeto. Y alguien te tenía que hacer madurar, alguien te tenía que hacer sufrir, alguien te tenía que hacer pasar por un mal momento porque era parte de tu crecimiento. Y necesitaban de alguien que fuera el malo y de alguien que fuera el bueno. O sea,
9: siempre hay almas más adelantadas que otras.
7: Sí. Exacto.
9: Hay las primitivas que son más crueles.
11: Exacto.
7: Pero que de cualquier manera todos los recibe Dios igual. Entonces, bueno, con el duelo conflictivo, para no hablar de otra cosa,
9: sí,
7: hay un entumecimiento, distanciamiento. No quiero saber de nadie, no quiero hablar con nadie, no quiero que nadie se me acerque. Respeten mi dolor, ¿no? Así dicen muchos, ¿no?
11: Sí, claro, es cierto.
7: y hay un resentimiento por la pérdida. Hay un resentimiento por la pérdida. También hay un sentimiento de que la vida no tiene sentido ya ni propósito.
11: Sí, le pierdes.
9: Y eso te da mucho en la depresión.
11: Sí, también. Te da mucho.
7: Ahora, hay falta de confianza en otros.
9: También.
7: Y hay una incapacidad para disfrutar la vida o recordar las experiencias positivas vividas con el ser querido.
9: Así es.
7: Nada más te acuerdas que te duele. Nada más te acuerdas de que se fue. Pero no te acuerdas de las cosas bonitas. Miren, cuando murió mi abuela, en el funeral de mi abuela, nosotros nos pusimos a contar todas las anécdotas de ella.
11: Todas las anécdotas de ella.
7: Y estábamos botados de la risa.
9: De las cosas que hacen.
7: Y todos, ¿cómo se ríen en el funeral de su abuela? Porque era muy divertida.
9: Sí.
7: Era muy divertida. Y yo creo que a ella no le hubiera gustado ver a todo el mundo llorando junto a su féretro.
9: Sí. Con mi mamá, por ejemplo, yo no podía acordarme de ella caminando. Como ella murió, pues con... No, hasta que ya después de mucho tiempo, ya la volví a recordar cómo era. Caminando, yendo, viniendo, jugando, haciendo, ¿no? Pero al principio...
11: No.
9: No, pues porque mi última visión de ella era así, ¿no? Entonces, pero tú también tienes que tratar de superar el duelo.
11: Claro.
9: Sí, sí. Date tu tiempo, porque es importante.
11: Son procesos que tienen que pasar cada ser humano.
9: Son cicatrizaciones, claro. Igual que de la piel, son del alma. Y tienes la herida y poco a poco se va a ir curando, ¿no? Nunca terminas de olvidar. Porque amas a la persona, por lo que tú quieras. Pero sí es importante que le des tu tiempo de sanación.
11: Es cierto, es cierto.
9: Hasta entonces. Ya después no te estés haciendo más daño a ti mismo, ¿no?
7: Sí. Entonces eso es lo normal.
9: Así es lo normal.
7: Pero cuando hay un duelo complicado, las personas persisten en lo
9: así
7: mismo.
9: Así es.
7: Ahora, también se puede diagnosticar un duelo complicado si continúas presentando problemas como no poder llevar a cabo actividades cotidianas. Lo que tú decías, es que esto le gustaba comer a él. O aquí es donde siempre estaba ella. O es que no quiero visitar esos lugares porque me lo recuerdan.
9: Exacto. Ya no voy al cine. O voy al cine nada más a ese cine en ese lugar donde fue la última vez que estuve con esa persona. ¿No? Yo he conocido gente así, ¿eh?
7: Pues comienzas a tener problemas para llevar tus actividades.
9: Sí.
7: O cosas que me parecen a mí muy, muy disfuncionales, como es que se murió hace 5 años y nadie ha entrado a su habitación y nadie ha tocado nada.
9: Nada, es como igual. De telenovela.
7: O sea, si no es santuario.
9: Sí, claro.
7: Pero cada quien lo vive como gusta y sí. Cada quien tiene el derecho de hacer con su vida lo que mejor le plazca.
9: Sí.
7: Vámonos a un pequeño corte y regresamos volando con ustedes aquí en su programa.
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13: El colágeno es la principal proteína componente del tejido conectivo. Constituye de 25 a 35% de las proteínas totales que forma fibras, las fibras colágenas. Es el componente más abundante de la piel y de los huesos. Las moléculas de colágeno tienen distintas formas y funciones. En tendones, forman fibras rígidas encordadas, resistentes a la tensión. Por otro lado, en la piel, permite la expansión en todas direcciones sin deformaciones. El colágeno se encarga de dar estructura, firmeza y elasticidad a la piel y mantiene la salud de tus músculos, ligamentos, tendones y articulaciones. Vamos a una breve pausa y regresamos a su programa Estilo de Vida.
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15: 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Se trata de los móviles Pixel 11, Pixel 11 Pro y Pixel 11 Pro XL, todos equipados con un procesador Google Tensor G6 diseñado para la inteligencia artificial de Google, con hasta 50% más de potencia en computación y un chip de seguridad Titan M3 para ofrecer seguridad proactiva ante nuevas amenazas avanzadas. 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
18: Cuando eres periodista, si te conviertas en reina de España, no dejas de serlo. Leticia Ortiz Rocasolano, además del seguimiento a actos de la corona, también tiene tiempo para darse sus escapadas como cualquier pareja y salir con su esposo el rey al cine. Así, madrileños se han sorprendido al verlos como unos más disfrutando de una peli. El director José Corbacho ha revelado que hace un año la reina asistió a la proyección de su documental En un lugar de la mente. Al término, el también actor dijo, si alguien tiene una pregunta y una mujer levantó la mano. Y resultó ser la reina Leticia. Hizo una crítica muy puntual del documental y después le reveló al director Corbacho que a ella le hubiera gustado ser crítica de cine y con esa capacidad de análisis que tiene Leticia, no dudamos, lo haría muy bien.
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7: Y ya estamos nuevamente con César en su programa
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7: También cuando te aíslas de los demás y te apartas de las actividades sociales.
9: Es cierto.
11: Sí, porque evades esa realidad y no quieres estar porque traes ese espíritu de culpabilidad, ese sentido.
7: ¿Cómo voy a disfrutar si ya no está?
9: No les dan ganas. A mi mamá cuando murió mi papá, híjoles, para volverla a convencer... Que fue cuando ya después fue al INAPAM, pero nos costó casi 4 o 5 años,
11: sí,
9: ¿eh?
11: Cierto.
9: No quería salir, uh-huh. No, ya nada más se encerraba.
11: Se perdió el sentido de la vida, realmente.
9: Se ponía a leer, veía, oía música y eso, pero ya no hacía todas sus cosas, ¿no? Uh-huh. Y no había manera. ella lo extrañó, porque mi mamá pues tampoco, nunca fue muy de demostrar
11: afecto.
9: Sus afectos, ajá. Pero sí se encerró mucho, fíjate.
7: Mira, te voy a decir algo que le pasó a una amiga y lo entendió tarde después. Ella tuvo un novio. Novio. No digo que ni el marido ni nada. Novio. Entonces, el novio se accidentó, murió muy feo, en la carretera rumbo a donde pasas por lo de las mariposas Monarca.
9: Ah, por
11: Michoacán, ¿o qué es?
9: No, por Valle de Bravo.
7: Por Valle de Bravo. Por allá se accidentó muy feo en uno de los muros de la carretera.
9: Ajá.
7: Y en su moto. Iba en su moto y ¡pum! Sastres. Se estampó.
9: Ah, pues ahí es típico que pasan todos con las motos. ¿Ah, de sí? Hecho la maraca, sí.
7: Ah, bueno. Pues cuate se estampó contra uno de los muros de piedra. Muy feo murió. Entonces se le quedó. Después, como a los 2-3 años, tuvo otro novio. Y se casó. Al año se casó. Al año la dejó. Porque la chava no soltaba el recuerdo del novio muerto.
11: No, pues imagínate.
7: ¿Y sabes qué le dijo él? Si luchar con un vivo está difícil, luchar con un muerto está peor.
9: Sí.
7: O sea, yo no puedo competir con alguien que ni siquiera existe.
9: Es cierto. Y les cuesta mucho trabajo, ¿eh?
7: Y dijo, prefiero dejarte con tu sentimiento de dolor por el que ya se murió. Sí. Que echar a perder mi vida.
11: Sí, porque qué traumático para él.
7: Y fíjate que nunca había oído yo eso que sí, se lo dijeran tampoco. A alguien. Si luchar con un vivo está cañón, ahora con un muerto.
11: Que ni existe, que ya no está y todo.
9: Porque ya lo idealizaste. Uh-huh. Entonces no vas a encontrar a nadie más.
7: Pero imagínate cómo estaría de enferma mi amiga.
9: Sí, claro.
7: Que el otro ya se hartó de estar oyendo que a cada rato. Y es que el que se murió. Y es que tan bueno que era. Y es que te cuento que...
9: Así es.
11: Cada momento era una... anécdota y dices, pues no.
9: Así
7: yo qué, ¿no?
11: Exacto, estamos tú y yo aquí cenando y a veces recordando al otro.
7: Y todavía ella decía que el marido era una mala persona.
11: No,
7: porque la había dejado, me dijo, es que tú crees que me dijo que si con un vivo era difícil, con un muerto era peor. Pues tienes razón.
9: Sí. Uh-huh. Imagínate, estás luchando con una presencia que ya ni existe, pues no.
7: Ve y pide que abran el hoyo y aviéntate.
9: Pues sí.
7: De una vez que te echen a tierra a ti también.
9: Uh-huh. Sí, no. No, no, no.
7: Digo, tiene razón. Uh-huh. Tiene
9: y
7: todo el derecho.
9: Les cuesta mucho trabajo
7: de continuar una relación sana, una relación legítima, una relación normal, y no estar luchando con el fantasma de mi mujer.
11: Claro, es cierto.
9: Yo tengo una amiga también que, ¿sabes qué le pasó? Se iban a casar ya, y resulta que le secuestran al novio y nunca se volvió a saber de él. Ya mucho tiempo después ya encontraron su cuerpo. Pero nunca se volvió a saber de él. Y ella no rehizo su vida, se casó, se divorció, engordó muchísimo y todo porque traía nada más en la mente al que había sido el amor de su vida.
11: Es que la mente tiene todos los ingredientes para construirte o para destruirte.
9: Sí.
11: Todo.
9: Sí.
11: Dependiendo de cómo el sentido que tú le quieras dar a la vida.
9: Así
11: y a las
9: es.
11: Cosas. O el valor que les quieras dar, ¿no?
9: Entonces, sí, para ella fue muy impactante, sí, todo, claro. Porque además fue 2 días antes de casarse, ¿no?
11: No estoy... más traumático todavía.
9: Sí.
7: Bueno, es que hay tantas, te digo que todo el mundo
11: lo vive tan...
9: Tenía vestido, había sido despedidas de soltero, todo, la luna de mil, todo, todo, todo. Y 2 días antes, saliendo del trabajo, se lo llevaron. En esa época que había muchos secuestros, ¿te acuerdas?
7: Sí.
9: Ahí fue.
7: Pues es que cada quien lo vive de distinta manera, ¿no?
9: Sí.
7: Porque hay otras que dicen, pues bueno, lo supero. Y otras que no, dicen, nunca lo volví a ver. Estará vivo, estará muerto, regresará algún día.
9: Exacto.
7: O sea, te conflictúan tanto la
9: vida. Así es, así es. Fue tan traumático que no.
7: Ahora, también tienes depresión profunda, tristeza, sentimiento de culpa, autorreproche. ¿Crees que hiciste algo mal? ¿Pero cómo vas a hacer algo mal? O sea, digo,
9: sí,
7: nada
9: llegó
7: más
9: a
7: que...
9: pensar que era un castigo de ella, ¿tú crees?
7: O que puedes haber evitado la muerte, ¿no? Y está como... Bueno, me voy a ver muy, muy negro con lo que voy a contar, ¿no? Pero hay un chiste donde sale una chica que le habla al cura y le dice, creo que maté a mi marido sin querer. Mija, primero cerciórate si lo mataste. ¡Pum, pum, pum! ¿Y ahora qué hago?
11: Ay, qué
9: ahora sí ya me cercioré.
7: Ya me cercioré, sí, ya está muerto. ¿Ahora qué hago? O sea, tú no te puedes sentir culpable porque algo que tú no podías controlar como
9: así
7: es la vida y la muerte.
11: Claro.
7: llegó a tu vida.
9: Y uno no puede controlar nada, además.
7: Si no puedes manejar la tuya,
9: así es.
7: Menos la de los demás, así ¿no? Es. Ahora, ¿sientes que no vale la pena vivir sin la persona querida?
9: Sí. Sí.
7: Y deseas haber muerto con el ser querido.
9: Sí, ah, muchas sí. personas que sí les pasa eso.
7: Y cada quien lo ve de distinta
11: cada
7: manera.
11: Cada quien depende.
7: Mira, vuelvo a poner el ejemplo de mis papás. Cosas. Hoy en el desayuno me dice papá, el día que tu mamá se muera, yo ese mismo día me voy a morir. Y mi mamá, el día que tu papá se muera, no me vayan a llevar a un asilo, ¿eh? Ni me vayan a... O sea, ella nunca dijo me voy a morir también.
9: Pues no, ella no. Ya dejen de estar diciendo que yo me muero primero. Échense la sal ustedes, ¿no? Digo yo.
7: O sea, ve cómo sí, la actitud es...
9: Claro. Distinta,
11: claro.
7: O sea, a mí me va a doler mucho no tener a mi pareja, pero pues digo...
9: Le voy a decir, te recuerdo que tengo 3 años menos que tú, ¿eh?
7: Sí. Entonces, ¿me puedo quedar a disfrutar un ratito más?
9: Sí,
7: o sea, ¿no te molesta si te alcanzo al rato? O sea, ¿sí me entiendes? Sí,
9: claro.
7: Cada quien lo vive de distinta manera. Para mi papá es el fin de su vida. Para mi papá es el no tener ningún objetivo
9: claro,
7: más.
9: Claro.
7: Para mi mamá es un dolor que tiene que afrontar y que quiere continuar su vida.
9: Claro.
7: Son distintas las... Sí, claro. Y se lo dicen en la cara, ¿eh? O sea, lo estamos platicando.
9: Sí. ¿Sabes qué? Yo lo que he visto con tus papás es que el objetivo de tu papá en la vida se volvió...
7: Mi mamá.
9: Proteger a tu mamá y cuidar a tu mamá. Y el objetivo de tu mamá todavía siguen siendo ustedes y sus nietos.
7: Sí. Entonces.
9: Tiene, como que tiene más perspectiva.
11: Sí, siempre las mujeres son como más en ese aspecto, ¿no? Siempre de la familia, de estar viendo, de muchas cosas. Y el papá es un poco más, sí, más un poco más frío en ese aspecto.
9: No, porque igual también ¿no? los nietos, pero si es obsesivo en cómo cuida a la mamá de Ger. Uh-huh. Y la trae y la lleva.
7: Ellos llevan 70 años de novios.
9: Sí, claro.
7: Uh-huh. Y además se ven sensacionales, ¿eh?
11: Pues subiste tú una foto de con ellos.
7: Ah, de ayer.
11: La acabo de ver.
9: Y la ayuda a que salga.
7: Vi una foto, subí una foto de ellos de ayer.
11: Espectaculares. ¿Y tiene 90 y qué, Jerry?
7: 94 y 90.
11: Fíjate, 94
7: Mira.
11: Y 90. Vela, Miri, la foto.
9: Sí, no, sí.
7: Mi mamá se ve como de... Mi mamá se ve como de 78. 70. Y mi papá
11: no,
7: se
11: de 70.
7: No, de 70 tampoco, güey. Yo voy a cumplir 70.
11: Por eso, cuando
7: años,
11: se ve
7: voy a ver
11: bien,
7: igual que mi mamá. No, tampoco te
11: asustes.
9: Quiere vacaciones.
7: No, no, mi mamá se ve como de 78 y mi papá se ve como de 80.
11: Uh-huh.
7: Se ven como 15 años más jóvenes.
11: Sí, claro.
7: Sí, se ven como 15 años más jóvenes.
9: Sí.
7: Y viven como, 15, como 20 años más
11: Oye, pero
7: jóvenes.
11: ¿Qué calidad de vida tuvieron para estar así, Jerry? ¿Es
7: muy
11: genética o es
7: no,
11: todos los hábitos?
7: Todos los hábitos. Mi mamá, desde que estaba en la escuela, jugaba tenis, salía a correr. Ella estuvo en un orfelinato que uh-huh. se llamaba el Colegio Mier y Pesado.
11: Uh-huh.
7: Que cuando ella estuvo, era para niñas huérfanas de padre o madre,
11: uh-huh.
7: con cierto nivel, ¿no? Mi mamá era huérfana de un general, entonces la admitieron en el colegio. Y les daban bordado, piano, natación, tenis. O sea, las hacían esposas de casa perfectas, ¿no?
9: Es que así era antes.
7: ¿Qué dices? No, qué flojera, ¿no?
9: Las mandaban a las escuelas de señoritas para que
7: entonces,
9: aprendieran a hacer todas
7: Y cuando
9: esas
7: salió,
9: cosas.
7: Mi papá fue su primer novio. Mi mamá nunca tuvo un novio aparte de mi papá.
11: Mira.
7: Mi mamá fue la segunda novia de mi papá. Y se casaron. Ya van a cumplir, tienen 70 años juntos.
11: ¿Qué tal,
9: ¿Y han vivido siempre? Más tiempo juntos uh-huh. que separados?
7: Sí, y siempre, pues, ni modo que tuvieran 150 años, ¿no?
9: Uh-huh.
7: Entonces, el caso es que sí, siempre tuvieron buena calidad de vida.
11: Sí, sí, porque
7: Porque se
11: ven,
7: la ellos... procuraron.
11: ¿A qué te decías?
7: Se la procuraron, o sea, no eran personas que iban en contra de las buenas y sanas costumbres para su organismo, uh-huh. para su cuerpo, para su tranquilidad, su paz. O sea, como le hacían muchas personas ¿Sí? antes. La mayoría de las personas antes se cuidaban mucho.
11: Mucho, es cierto.
7: Y fíjate que eso lo están retomando muchos hoy en día, la nueva generación.
9: Cierto. Sí, también.
7: Porque hay un reporte, la generación más destrampada de todas fue la nuestra.
11: Uh-huh.
7: Fue la nuestra.
11: Sí, porque entraron a todo ya. Ya empezó
7: al alcohol,
11: drogas, alcohol, la comida.
9: Yo
11: comida,
9: creo que un poco antes, desde los hippies famosos.
7: Fue nuestra generación. Entonces... El caso es que ahorita la generación se ha reportado una disminución impresionante de consumo de alcohol.
11: Uh-huh.
7: en las nuevas generaciones.
11: Mira, qué bueno.
9: Sí, parece que entran a concurso como si se fuera a acabar al otro día, ¿verdad?
7: Ya no,
11: no, que ya no, dice que ya no.
7: Ya bajó, un 43% el consumo del alcohol en la nueva generación. Y también el consumo del cigarro.
11: Qué bueno.
7: Y se ha incrementado mucho los ejercicios, el jogging y todas las buenas prácticas sanas. Yo creo que es por etapas,
9: ¿no? Y se puso como de moda también la cocinada, ¿no?
11: Exacto, sí. Cocinar y ahora todo lo saludable que está queriendo regresar.
7: Y lo orgánico.
11: Y lo orgánico y todas esas cosas, claro.
7: Pero bueno, llegamos al final de esto ahora. Mire, muchísimas gracias.
9: Un beso para todos.
7: Marquito.
11: Un placer, querido Jerry.
7: Y cuídense mucho y nos vemos aquí en este subprograma.
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21: Playa Punalú, Estados Unidos. Esta es la playa de arena negra más famosa del archipiélago de Hawái. Su intenso color oscuro nació del encuentro violento entre la lava ardiente de los volcanes activos y las gélidas aguas del océano, provocando que la roca se pulverizara instantáneamente. Además de su espectacular contraste visual con las palmeras verdes, Punalú es un refugio vital para las tortugas marinas verdes, que suelen descansar bajo el sol sobre la arena negra calurosa, creando una de las postales silvestres más exóticas de la isla.
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22: Una palabra de abuelita que está perdiendo territorio. As I speak, es zaguán. ¿Por qué? Porque zaguán era la forma de llamarle a los portones. Las abuelitas decían, ahí en el zaguán negro, en el zaguán rojo, en el zaguán azul. Bueno, pues el zaguán realmente no solamente era la puerta, sino era el espacio en el que tú entrabas de la puerta a la entrada de la casa. Era un espacio de recepción que había sobre todo en las casas coloniales o en los ranchos o en las haciendas, y luego se pasó a muchas casas en la Ciudad de México en los años 40 y 50. Obviamente ya no existen los zaguanes porque ya todo el mundo vive.

Trozos de pimiento morrón y cebolla morada en palitos de madera. Cocínalas a la plancha con un toque mínimo de ajo en polvo. Una opción marina elegante, rápida de preparar y muy magra.

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1: Las uñas de las manos crecen casi 4 veces más rápido que las uñas de nuestros pies.
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3: Un solo rayo contiene suficiente energía para tostar 100,000 rebanadas de pan en una fracción de segundo muy pequeña.

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1: El olivo es el emblema de la paz y la base de la dieta mediterránea. Estos árboles son extremadamente resistentes a la sequía y pueden producir frutos durante siglos. El aceite extraído de sus aceitunas es valorado mundialmente por sus beneficios a la salud. Su presencia ha moldeado la economía, la historia y el pasaje de las civilizaciones antiguas hasta hoy.

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1: El tucán. Esta colorida ave destaca inmediatamente por su enorme y vistoso pico, el cual utiliza hábilmente para alcanzar frutas en las ramas delgadas. Habita en las copas de los árboles amazónicos, llenando el denso entorno con sus característicos cantos.

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0: Cuida lo que comes.
1: Pechuga de pollo a limón. Cocina una pechuga a la plancha sazonada con finas hierbas, ajo y abundante jugo de limón fresco. Acompáñala con una guarnición de espárragos tiernos al vapor. Es una comida alta en proteínas magras, ligera, saciante y deliciosa.

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2: Taxco Guerrero. Construido de forma caprichosa sobre las laderas de la montaña, este pueblo es mundialmente reconocido por su profunda tradición platera. Sus estrechas calles empedradas y la majestuosa iglesia de Santa Prisca crean un paisaje urbano colonial único. Recorrer sus platerías artesanales y subir a sus miradores regala postales inolvidables llenas de historia viva.
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4: Muy buenas noches, bienvenidos a este su programa
5: Estilo de Vida.
4: Yo soy su amigo Gerardo Medina, me da muchísimo gusto que nos acompañen el día de hoy a través de esta su casa Grupo Fórmula, donde le damos poder a su voz. Y para compartir conmigo este espacio, la gratísima compañía de Miriam Díez.
6: Hola, ¿cómo están? Bienvenidos para todos, un abrazo.
4: Y Marquito Silva.
7: Gerrito, muy contento de estar de nueva cuenta con todos ustedes aquí en Estilo de Vida.
4: Por cierto, quiero agradecer a las personitas que muchas veces yo tengo dudas cuando me mandan sus mensajes y les devuelvo la llamada para preguntarles, porque soy medio despistado para entender luego cómo me escriben los mensajes. Y terminan las personas rematando con: y me saluda mucho a Marquito, y me saluda mucho a Miri, y yo los escucho todas las noches, y para ustedes son tan lindos y que son tan amables y que son tan cariñosos, les paso sus mensajes a estos niños.
7: Abrazos, besos y saludos a todos.
6: Y nosotros damos las gracias.
7: Sí,
6: ¿verdad?
7: Con todo el cariño del mundo.
6: A nosotros es muy motivador eso, que siempre venimos muy contentos y con ganas de que ustedes puedan llevárselo mejor.
7: Así es, ¿verdad? La gente tan linda siempre, que nos ve cuando vamos a las reuniones. Pero bueno, saludos a toda la gente preciosa.
4: Bueno, pues ya lo dijimos.
7: Gracias.
4: ¿No? Entonces, bueno, estábamos hablando sobre los duelos, ¿no? Estábamos hablando sobre los
7: los distintos tipos de duelos.
4: Los problemas que afrontan las personas cuando tienen un duelo persistente, un duelo complicado. Y decíamos nosotros que las diferencias que puede haber entre una persona y otra para afrontar un duelo complicado, pues son normales, ¿no? Esas diferencias son normales. Pero si no logras superar estas etapas en más de un año, después de la muerte de un ser querido, puedes atravesar un duelo complicado.
7: Sí, es cierto.
4: ¿Cuánto tarda normalmente una persona en afrontar un duelo?
6: Pues entre 1 y 2 años.
4: Entre 1 y 2 años. Exactamente. Entonces, sí hay que tener en cuenta que no va a ser de la noche a la mañana. ¿Te acuerdas que incluso se decía que tenías que guardar el duelo un año?
6: Sí, claro.
4: ¿Cuánto tiempo se vestían de luto las
7: señoras? Lo que te voy a decir es que también culturalmente, cuando moría, por ejemplo, el marido de alguna de las señoras hace 30, 40, 60 años atrás, era una situación, andaban todo el tiempo de negro. Incluso había gente que no salía de sus casas durante una temporada.
6: Hay muchos lugares que todavía es así, Marquín.
7: Muy larga, ¿verdad?
6: Sí.
7: Para poder mantener.
6: Un año.
7: Ajá. Y era hasta un año.
6: Se mantenía el luto un año.
7: Exacto. Entonces, no tener relación con nadie, contacto con nadie, encerrados en sus casas o encerradas en sus casas. O sea, era una situación cultural que se ha ido también desvinculando gran parte, pero no en todos lados, como dices, dependiendo del pueblo, de los usos y costumbres, es el tipo de también de luto.
6: Y la gente les llevaba cosas de comer.
7: Exacto.
6: Y o sea, sí se entendía a la persona y el sufrimiento y la tristeza de la persona, ¿no? O sea, era una parte como comunitaria.
7: Exacto.
6: El que estabas de negro, pues sí, porque estabas pasando un duelo, estabas pasando, tenías el luto, entonces la gente pues no te molestaba, era, te digo, en lugares pequeños hasta le ayudaban llevándole de comer o haciendo, era una manera de apoyar, sí, claro, también al sufrimiento que estabas teniendo en ese momento.
7: Y a cuánta gente sigue viviendo, como es gran parte de esto, y culturalmente estamos hechos de eso, porque también aguas donde también tú, por ejemplo, pues a lo mejor si tienes la pérdida de un ser querido, 2 o 3 días después andes en una comida, en una cena, esas cosas, porque ¿cómo te atreves? Porque qué frialdad, no le dolió, y culturalmente pues sigue pegando, porque aunque no te lo digan directo a ti, tarde o temprano te llega lo que los demás dijeron, y entonces tú solo cada persona sabe de qué manera puede sacar esa pérdida,
6: claro,
7: que tiene, ¿no?
6: Claro.
4: Entonces, tenemos nosotros que ver que cuando se busca un tratamiento, como por ejemplo lo que nosotros sugerimos en homeopatía para trabajar el duelo, para trabajar la tristeza. Sí. Porque hay distintos tipos de duelo en homeopatía. Por eso a algunas personas se les sugiere el ignatiamar, otros el natrumor, otros la platina, otros la inuxvómica. O sea, hay como 15 distintos medicamentos homeopáticos para trabajar el duelo. No todos son iguales.
6: Claro.
4: Hay duelos con ira, hay duelos con resignación, hay duelos con dolor, hay duelos agobiantes, hay duelos desgastantes. Hay personas que nada más necesitan trabajar la soledad. O sea, son distintos todos los
6: duelos. El abandono, ¿verdad? De sí mismo.
4: El abandono. Entonces, cada caso es distinto y necesitan recuperar el sentido de paz y de aceptación. Uh-huh. Es algo que necesitan trabajar, la paz interior, ¿no?
6: Sí.
4: Porque, claro. Mira, hay una terapeuta que a mí en el particular me gusta mucho cómo habla, cómo escribe, cómo se expresa. Ahorita les voy a decir un pensamiento de ella que se llama Shulamit Graber. No sé si has oído hablar de Shulamit Graber.
7: No, fíjate que no, Jerry, pues la verdad.
4: Tiene 45 años de ser terapeuta. Yo la sigo en sus redes sociales. Okay, pueden ustedes seguirla también. Y fíjate que dice, la mayoría de las personas con depresión no fingen estar mal. Fingen estar bien.
6: Claro.
4: Para poder seguir.
6: Claro.
4: O sea, tú dices, es que mira qué fuerza, qué entereza, qué bien la lleva. No, o sea, esa persona no finge estar mal, más bien finge estar bien para poder seguir su camino.
6: Exactamente.
4: Y se va destrozando por dentro.
6: Sí.
4: No encuentra esa paz interior que tanto así necesita. Y eso le va quitando la luz. Uh-huh. Esa luz que te permite vivir, ¿no?
6: Sí.
4: Entonces, durante los primeros meses después de una pérdida, hay muchos signos, muchos síntomas del duelo normal. Pero estos síntomas del duelo normal se confunden mucho con los síntomas del duelo complicado. Uh-huh. Entonces, ¿qué es lo que ocurre? Mientras los síntomas del duelo normal comienzan a desaparecer gradualmente, los del duelo complicado persisten o empeoran.
6: Se vuelven, o sea, más profundos,
4: lo que son síntomas normales del duelo simple.
6: Ajá.
4: Te duele, te agobia, te acongoja, quieres llorar, te quieres encerrar en ti mismo, te quieres dar un tiempo para poder pensar.
6: Aquí ya se vuelve crónico.
4: En el
6: duelo
4: complicado ya se vuelve de todos los días, de todos los meses, de todos los años. Eso no es sano, porque digo,
6: claro,
4: llegamos solos y nos vamos solos. No puedes hacer que una persona se vuelva el objetivo de tu vida.
7: Exacto.
6: Ni eso también nos debe de ayudar a todos, creo yo, Ger y Marky, el que dependamos tanto de una sola persona. Me acuerdo de una amiga, bueno, ni lo cheque sabía hacer. Uh-huh. Como él hacía todo,
7: sí.
6: Ella no sabía nada. O sea, haz de cuenta que, y eso tampoco debemos de dejarnos. O sea, tenemos que también aprender a ser independientes, de no estar bajo la sombra total de alguien, ¿no?
4: Sí.
7: Porque el mundo
6: te afecta más. Pues,
4: ¿no? Entonces tenemos que ser entes independientes.
7: Así es.
4: Que compartimos nuestra vida con.
6: Exactamente.
4: No que tenemos nuestra vida en base a.
6: Exacto. Sí, es eso es lo que quería yo decir.
4: Hay mucha gente que tiene su vida en base a la pareja, en base a sus hijos, en base a sus padres.
6: Exacto.
4: No la comparte.
6: Así es.
4: Entonces eso también se vuelve agobiante para las personas.
6: Sí.
4: Agobiante para las personas. Me decía una señora, es que fíjese que yo no me puedo morir. Ah, chirrión, ¿y cómo está eso? Pues es que mi hijo tiene muchos vicios, es que mi hijo no sabe, pero el hijo además le pega.
6: Ay, no, bueno, señora, vaya a tomar una terapia. Y vaya.
4: No, yo le dije que vaya y que levante un acta.
6: Pues
4: no,
6: también.
4: ¿Cómo cree? ¿Cómo que se le pone muy agresivo? Es que no es él. No, sí es él.
6: No, sí es él.
4: Aunque esté drogado, borracho y medio tarugo, sí, o sea, sí es él.
6: Claro. Así es.
4: O sea, entonces fíjate, hay un libro que se llama Adictos a las Relaciones Destructivas. Es un escritor español. Búsquenlo por el título, no me acuerdo del autor, pero es buenísimo ese libro. Lo pueden conseguir en Amazon o los PDF los pueden bajar a través de Google. Se llama Adicto a las Relaciones Destructivas. O adictos a las relaciones destructivas. Me acuerdo que es de una portada naranja incluso.
6: Sí, yo lo tenía hace muchos años.
4: ¿Sí?
6: ¿No?
4: Sí. Yo lo presté porque decía mi papá que era librero.
6: Ajá.
4: Dice, menso el que presta un libro, pero más menso el que lo devuelve.
6: Sí, hombre, cállate.
7: Jim Murray.
4: A ver, enséñame.
6: Sí, creo que sí es.
7: Me parece
4: dice, en relaciones destructivas, no, es adicto a las relaciones destructivas, así es el título completo. Uh-huh. Adictos a las relaciones destructivas, es un concepto sobre la dependencia emocional severa y codependencia. Libros recomendados sobre las relaciones destructivas. No, el libro así se llama. Pero vámonos un pequeño corte y regresamos volando con ustedes aquí en su programa.
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10: París, Francia. París, la célebre ciudad de la luz, es un faro global de elegancia, arte, intelecto y romanticismo que ha cautivado a viajeros durante siglos. Sus amplios bulevares y la majestuosa Torre Eiffel enmarcan una urbe que es sinónimo de alta costura, diseño vanguardista y alta cocina sofisticada. Más allá de su innegable herencia histórica, el París contemporáneo es un crisol multicultural sumamente diverso, donde comunidades de origen africano, asiático y árabe aportan dinamismo a barrios bohemios como el Belleville y Montmartre. Sus museos de clase mundial como el Louvre y sus icónicos cafés a la orilla del Sena siguen siendo el punto de encuentro de artistas, pensadores y estudiantes internacionales, consolidando su estatus como una de las metrópolis más influyentes del planeta.
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13: Una palabra de abuelita que está perdiendo territorio, as I speak, es zaguán. ¿Por qué? Porque zaguán era la forma de llamarle a los portones. Las abuelitas decían, ahí en el zaguán negro, en el zaguán rojo, en el zaguán azul. Bueno, pues el zaguán realmente no solamente era la puerta, sino era el espacio en el que tú entrabas de la puerta a la entrada de la casa. era un espacio de recepción que había sobre todo en las casas coloniales o en los ranchos o en las haciendas, y luego se pasó a muchas casas en la Ciudad de México en los años 40 y 50. Obviamente ya no existen los saguanes porque ya todo el mundo vive en departamento y ya son chiquititos.
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4: 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Les recuerdo que el próximo viernes también tenemos nuestra plática precisamente sobre duelo, tristeza y depresión. Es una plática de 3 horas. Porque todo el mundo me dice, ¿cuánto va a tardar? Si tiene tiempo, vaya. Porque nos vamos a tardar 3 horas. Ahorita ya vamos para terminar para la segunda hora y todavía no vamos ni a la mitad. Entonces, sí los invito a que se tomen su tiempecito y vayan y nos escuchen con detenimiento. Y vamos a darles a ustedes algunas opciones para mejorar estos cuadros y su calidad de vida. Además de que va a haber promociones especiales ese día también. 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O sea, ¿a quién se le ocurre ir al más grande destino turístico y esperar que todo el mundo deje de trabajar para irte a ver? 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Entonces, recuperando las dos reuniones, voy a estar el sábado 22 en Cancún, el domingo 23 claro, en Mérida, el lunes 24 en Universidad, en el Portón de Universidad. Yo voy a dar la plática del Portón de Universidad y también les llevo muchas sorpresas. Y el día 25 yo voy a ir a Monterrey. El martes 25 yo voy a ir a Monterrey a dar la plática. Así que quienes me quieran acompañar, ahí vamos a estar esos 5 días. También voy a ir a Lindavista, también voy a ir a Cuapa, también voy a ir a Tijuana. Voy a dar la plática de Tijuana también. Entonces, para quienes nos gusten acompañar, ¿sale? Bueno, entonces estábamos hablando nosotros de estos síntomas del duelo que en las personas normalmente comienzan a desaparecer en el primer año, ¿no? ¿Verdad? Y el duelo complicado es como estar en un estado de aflicción constante, intensa, que no permite recuperarte.
6: Sí, es cierto.
4: Y bueno, los signos del duelo complicado, entre otros, son tristeza profunda, dolor y pensamientos acerca de la pérdida del ser querido. Es tu único motivo de conversación, es el único que piensas. Bueno, hay mucha gente que dice,
6: todo te relaciona a él.
4: Ya ni la veo porque ya van 15 veces que me platica que se quiere suicidar, ¿no? Entonces, hay muchas gentes que sí se vuelven obsesivas.
6: Sí.
4: Ya comienzan a generar un trastorno, ¿no?
6: Sí.
4: Obsesivo con respecto a la pérdida de la persona. Y bueno, otro es la falta de concentración en cuestiones que no sean la muerte del ser querido.
7: ¿Es cierto?
6: Sí, porque vamos a ir a que... Ay, es que ahí le gustaba mucho ir. Uh-huh. Aquí es donde nos sentábamos.
7: Claro.
6: No, en este parque es donde estaba. Uh-huh. No, es que esta loción es la que todo el tiempo, gustaba.
4: La añoranza intensa y persistente por el difunto. Uh-huh. Esa es la añoranza intensa y persistente por el difunto, ¿no?
6: Sí.
4: Y luego además hay atención extrema a los recuerdos del ser amado, que anulan tus recuerdos presentes.
6: Así. Se te olvida que estás haciendo cosas nuevas, ¿no? Uh-huh.
4: Por ejemplo, dicen, ¿y qué, esta Navidad cómo lo vamos a pasar? No, ¿cómo crees? ¿Qué te pasa?
6: Ya no está.
4: ¿Ya no está? A mí me tocó el caso de, no voy a decir qué tan cercanos éramos, pero se murió una persona que yo apreciaba mucho, y la mamá él se murió en Navidad. Uh-huh. Y la mamá hacía que los hermanos y ella agarraran carretera en Navidad para pasar la Navidad en carretera.
6: ¡Ay, qué raros!
4: O sea, digo, pues no hagas nada y quédate en tu cama, ¿no?
7: La realidad,
6: claro,
7: ¿no?
6: Claro.
4: O sea, no hagas nada y quédate en tu casa, enciérrate. Claro. Pues digo, ¿pero qué necesidad de salir a la carretera? Salían a carretera el 24 para que el 24 les agarrara en carretera. Decían, por ejemplo, vamos a ir del Estado de México, que es donde vivían, a Zacatecas, por darte un ejemplo, ¿no? O a Tlaxcala.
6: Sí.
4: Y entonces, no, a Tlaxcala está muy cerca. A Zacatecas, y hacemos 5 horas. Entonces nos vamos como a las 8 de la noche para que a las 3 de la mañana lleguemos a donde
6: vamos. Y entonces ya no nos tocó Navidad. Ya lo omitimos del calendario.
4: Sí. Eso es algo que tampoco es sano.
6: No. No.
4: Muy respetable, ¿no? Lo querían hacer, nadie nos critica. O sea, muy respetable. Pero me parece que era más cómodo no torturarte, ¿no?
6: Pues yo también digo. Es que esas son las cosas que a veces no nos estamos dando cuenta, que nos hacemos un harakiri personal en esas cosas. Porque, bueno, si te gusta mucho la Navidad, vívela. Y si estás de duelo en ese momento, pues cénate algo y vete a dormir como si fuera cualquier otro día. Pero ten presente que pues pasó la Navidad. En casa, nosotros pues, somos muy poquitos porque no somos de aquí. Entonces, siempre estábamos mi papá, mi mamá, mis hermanos. Muere mi papá y, bueno, con mi mamá todavía, mis hermanos. Y después muere mi mamá y ya se cuenta que ya no existió la Navidad, ¿no? Y nosotros hacíamos la comida y todo en la casa.
4: Yo te voy a decir una cosa.
6: Y yo la seguí haciendo hasta donde pude con mis amigos también,
4: pero
6: ¿no?
4: Yo te voy a decir una cosa. A veces la familia es la que tú escoges.
6: Eso es cierto. Así. Por eso te digo a que yo la seguí haciendo con mis amigos.
4: La familia es la que tú escoges. Uh-huh. Porque muchas veces yo me he ido de viaje, a ti te consta, y nos vamos en el grupo, uh-huh, y yo escojo qué sobrinos quiero que vayan conmigo, qué hermanos,
6: claro,
4: quiero que vayan conmigo, qué hijos quiero que vayan conmigo y qué amigos quiero que vayan conmigo. Cuando yo lo organizo, cuando otros, claro, me invitan y organizan, yo me integro.
6: Claro.
4: ¿No? Pero no forzosamente tienes que cargar con la familia de sangre, ¿eh? O sea, la familia de sangre es un accidente biológico.
7: Uh-huh, uh-huh.
4: Son los que te tocaron.
7: Exacto.
6: Son los que te tocaron.
4: Y que a lo largo de la vida muchos se querrán y se adorarán y no podrán vivir unos sin otros. Y a lo largo de la vida muchos se destrozarán, se matarán y querrán no verse nunca más, uh-huh, en la vida, ¿eh? Uh-huh. De todas las familias hay. Pero la que tú escoges, la familia filial que tú escoges,
6: son, o sea, sí,
4: es la más cercana a ti. Esa es la más cercana.
7: Es cierto, la más cercana. Porque cuando, hay muchas cosas en común que comparten y que están todo el tiempo de manera solidaria, al pendiente, de manera mutua. Y entonces es lo bonito. A la consanguínea, que hay veces que no hay afinidad en muchas cosas y lejos de unir, separa. Y más cuando después, como dices, cuando hay dinero, peor tantito.
4: Mira, yo tengo como unos, uh-huh, fácil, como unos 36
7: primos. 36
4: primos. Más o menos. De esas familias que no tenían nada que hacer, ¿no? Uh-huh. Más que hijos.
6: Uh-huh. ¿No tenían luz?
4: No tenían tele. Entonces, el caso es que, ¿sabes a cuántos les hablo?
7: ¿A cuántos?
4: A 3.
7: ¿De 36 a 3?
6: Pues
7: nada.
6: No, pues imagínate.
7: Ni poquitos.
4: Y pregúntame si tengo muchas ganas de ver a los 33.
7: Pues no, ninguna.
4: ¿Nada? Porque tampoco ellos tienen ganas de verme.
7: Claro.
6: Claro.
7: Si no hay esa...
4: O sea, no, a mí no me mandan un mensaje, no me felicitan el día de mi cumpleaños, no me dicen qué día vamos a comer. Pues tú recibes lo que das.
7: Exactamente. Estoy de acuerdo contigo.
4: O sea, ni yo les intereso, ni a mí me interesa. Uh-huh.
6: Y hay familias en que normalmente hay uno que es el que trata de unir a todos, ¿no? Y los demás como que no.
4: Pero como que es a fuerzas, ¿no?
6: Sí.
4: Entonces, si no nace de ti ese sentimiento, esa espontaneidad. Por ejemplo, yo sí el día de mi cumpleaños invito a todos mis hermanos, ¿no? Venga el que quiera venir. Pero no falta el que te pone el pretexto, ¿no? Es que estoy muy ocupado, es que no puedo. Es que...
6: O no todos ellos te invitan a ti a su cumpleaños, pongamos, ¿no?
4: Normalmente no, ¿eh?
6: Lo que te digo, que es uno el que es más unión de la familia que otros, ¿no?
4: Han de decir, ya nos chutamos el de él, al nuestro no lo invites, ¿no? Porque tampoco creen que sea así como que la manzana de Blancanieves, pero...
6: Sí, ¿no?
4: O sea, pero sí, tú vas escogiendo a los tus más allegados.
7: Con quién hay más afinidad, con quién te sientes mejor,
4: si tú no tienes esos círculos sanos, Entonces sí te vas a quedar completamente claro, solo.
6: Así es.
4: Vámonos un pequeño corte y regresamos volando con ustedes aquí en su programa
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8: Enzimas digestivas. El sistema digestivo produce enzimas digestivas de forma natural para ayudar a transformar los alimentos en sustancias que el propio cuerpo pueda absorber y utilizar nutrientes como los carbohidratos, las proteínas, las grasas, las vitaminas y los minerales de los alimentos. Las enzimas digestivas son generadas en su mayoría por el páncreas, en pequeñas cantidades desde el intestino y la saliva, en específico para ayudar a descomponer los hidratos de carbono, las grasas y las proteínas de los alimentos, de modo que nuestro cuerpo pueda absorber los nutrientes a través de la barrera intestinal y llegar al torrente sanguíneo para que lleguen al órgano que los necesite. Vamos a una breve pausa y regresamos a su programa Estilo de Vida.
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17: El pez dorado. El pez dorado, también conocido como carpa dorada, es el habitante por excelencia de los acuarios domésticos en todo el mundo, debido a su belleza y sus llamativos colores. Este animal acuático destaca por su resistencia y longevidad, pudiendo vivir muchos años si se le proporciona un tanque espacioso con un sistema de filtración de agua eficiente y un mantenimiento regular. Contrario al mito popular de su mala memoria, los peces dorados son criaturas capaces de reconocer a sus dueños, asociar estímulos y aprender rutinas sencillas de alimentación. Observar su nado pausado y elegante tiene un comprobado efecto relajante y terapéutico, reduciendo los niveles de estrés y ansiedad en las personas. Son la opción de mascota ideal para quienes aprecian la belleza contemplativa de la naturaleza y buscan un compañero silencioso y estético.
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17: Sydney, Australia. Sydney combina de manera perfecta el dinamismo económico de una gran metrópolis financiera con un estilo de vida relajado, soleado y profundamente conectado con la naturaleza. Esta joya de Oceanía da la bienvenida a millones de inmigrantes y estudiantes de todas las nacionalidades,
10: atraídos por su excelente calidad de vida y su vibrante mercado laboral. El puerto de la ciudad es su corazón geográfico y visual enmarcado por la icónica y majestuosa Ópera de Sydney y el imponente Puente de la Bahía. Sus concurridas playas urbanas, como Bondi Beach, fomentan una cultura del bienestar y el deporte al aire libre que define el día a día de sus habitantes. Sydney es un destino cosmopolita tolerante, moderno, ecológico y abierto al mundo. Cercano con sus dueños, mediante la interacción diaria y el manejo suave.
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4: Bueno, entonces, en el duelo complicado hay muchos problemas para aceptar la muerte.
7: Muchísimos.
6: Sí.
4: Mucho problema para aceptar
7: la muerte. Muchas veces ni la aceptas, aunque sabes que tiene que llegar tarde o temprano, pero no la aceptas.
6: Y mucho por egoísmo, no te creas, porque aceptar la muerte del otro es, ¿y ahora yo qué voy a hacer?
7: A mí, por ejemplo, ¿no? Jerry, a ver, dime una cosa, ¿por qué a mí hoy en día, a estas alturas de mi partido, digo, a mí me da miedo la muerte? A mí me da miedo morir, a mí. O sea, ahorita como estoy.
4: Que tú te dé miedo morirte a ti. Y otra cosa es que aceptes la muerte de otros.
6: De otros.
7: También.
6: Yo creo que a todos nos da miedo cómo nos vamos a morir.
4: Yo, a mí no.
7: Fíjate lo que digo, mira, Jerry, ¿no?
6: Porque no sé.
4: Todos nos vamos a morir. Yo lo que quiero creer es que hay un nivel superior de conciencia. En el que cuando cierras los ojos y pasas de la vida vegetativa, de la vida biológica, de esta vida material, a un plano espiritual, vas a encontrar algo mejor. Yo lo quiero creer que existe eso.
6: La transición de la el miedo a la muerte no. Tengo miedo a cómo vaya a ser.
4: ¿Tú dices,
6: eso sí
4: con dolor y todo ese rollo?
6: Eso sí me da miedo.
4: Yo en eso no pienso.
6: Y yo, pero,
4: yo en eso no pienso. No me da miedo y en eso no pienso. Ajá. Porque digo, pues el que ya me invoca, ¿no?
7: Ajá. Pues sí.
4: Entonces yo espero morirme en mi camita,
6: momido, que nadie me moleste.
4: Y ya.
7: Ay, es que ya después de esa plática que dio Jerry, que fuimos hace como unos 6 o 7 meses, donde saca la cinta métrica y la empieza a mochar.
6: Y te va cortando que tienes 2 centímetros,
7: te queda de
6: tienes
7: vida,
6: 15 dices, minutos de vida, güey.
7: Estás traumado de eso.
4: Cuando tienes la obligación de disfrutar el tiempo que tienes.
7: Pues sí, pues ya me dejaste traumado con eso, Jerry, porque entonces ya empiezas a contar
6: sí,
7: cuántos
6: años. Sí, ya tienes
7: años.
6: 15 minutos.
7: Nada, exactamente, ya cuántos 15 minutos.
4: Te doy 5 minutos. Sí, exacto.
6: Te quedan 15 minutos, así que a ver qué haces. O quizás sabes que a mí me da miedo por todo lo que viví con mi mamá y mi papá, el dolor del cáncer, ¿no? Entonces,
4: mira, hay gente que tiene mucho problema para aceptar la muerte. A mí

0: Exactamente.
1: O sea, tu hermano, digo, no te estoy diciendo que qué bueno que se murió. No, nadie, o sea, que siga vivo y que siga realizándose como persona y que Dios lo bendiga y que le vaya bien. Pero tu hermano era una cucaracha.
0: Sí, la monda
1: Ahora,
0: lindona.
1: de dónde sacas que, pues,
0: Era
1: pobrecito, buena gente,
0: lindo,
1: lindo y un ángel en el
0: no.
1: cielo que me cuida? No es cierto. No romanticen a las
0: Así
1: personas cuando
0: es.
1: ya se fueron. Cuando en la vida eran unos hijos de la
0: Es
1: guayaba.
0: cierto. Que luego es una manera de justificarte por qué a mí no me querían o por qué
1: O
0: conmigo se portaron
1: de
0: diferente.
1: guardar o en secreto y en oscuro el dolor que te provocaron.
0: Claro, exacto. Es por qué. ¿Por qué un padre ausente y luego se muere y resulta que es el héroe? A ver, no.
1: Pues no.
0: Para nada, ¿eh?
1: Entonces, pero estamos acostumbrados a eso. Estamos acostumbrados a que nuestra vida sea un ejemplo de estoicismo al dolor.
0: Ándale.
1: Porque eso nos inculcan con la religión.
0: Sí.
1: Si a ti te dan una cachetada, ofrécele otra mejilla.
0: Sí.
1: Y solamente los pobres, los jodidos, los justos y los que sufrieron toda la vida se van a ir al cielo. Los que la disfrutaron, los que la pasaron bien, los que se fregaron, los que lucharon, los que les tuvieron mucho éxito, los que tuvieron mucha fortuna, eso no, eso se van a ir al infierno. No es cierto.
0: Eso
1: No
0: para
1: es
0: apaciguar, porque
1: cierto.
0: también la misma religión te dice ojo por ojo. Entonces, es como para apaciguar a la población de que no se vaya a convertir en un despiporre todo, ¿no?
1: Sí. O
0: Claro.
1: sea, no es cierto.
0: Tienes que portarte bien, porque si eres malo, no te ves bien en la vida,
1: Yo
0: ¿no?
1: conozco a muchos que son unos
0: Entonces,
1: malísimos
0: y
1: y les
0: les
1: va a
0: va,
1: todo
0: sí, por
1: dar.
0: supuesto, y se divierten de pelos.
1: Sí.
0: Sí, claro.
1: Y
0: ¿No?
1: yo quiero que sepan algo, ¿eh? Y esto muchas veces no se los dicen para los que estudiamos religión. No existe el infierno, ¿eh? Y no existe el purgatorio, ¿eh?
0: Esto está aquí.
1: Claro que no, y no existe el limbo. Eso lo inventaron después de los concilios del año 365 hasta nuestra época. El infierno no existe, y no existe el purgatorio, y no existe el limbo. Cuando tú te mueres, Dios es tan amoroso que te recibe, haya sido el mejor o haya sido el peor.
0: Claro.
1: Dios te recibe. Y tuviste algo que hacer en esta vida. O sea, tú desde que
0: Mi
1: naciste sabías qué es lo que
0: misión.
1: ibas a hacer. Sabías si ibas a ser el mejor o sabías si ibas a ser un asesino. ¿Por qué? Porque cada una de las cosas que ocurren en este plano tienen un objeto. Y alguien te tenía que hacer madurar,
0: Ahí
1: alguien te
0: está.
1: tenía que hacer sufrir, alguien te tenía que hacer pasar por un mal momento porque era parte de tu crecimiento. Y necesitaban de alguien que fuera el malo y de alguien que fuera el bueno. O sea,
0: Siempre hay almas más adelantadas que otras.
1: sí.
0: Exacto. Hay unas primitivas que son más crueles.
2: Exacto.
1: Pero que de cualquier manera todos los recibe Dios igual. Entonces, bueno, entonces, con el duelo conflictivo, para no hablar de otra cosa,
0: Sí,
1: hay
0: no
1: un
0: meternos.
1: entumecimiento, distanciamiento. No quiero saber de nadie, no quiero hablar con nadie, no quiero que nadie se me acerque. Respeten mi dolor, ¿no? Así dicen muchos,
2: Sí,
1: ¿no?
2: claro, es cierto.
1: Y hay un resentimiento por la pérdida. Hay un resentimiento por la pérdida. También hay un sentimiento de que la vida no tiene sentido ya ni propósito.
2: Sí, le pierdes
0: Y eso
2: esa.
0: te da mucho en la depresión
2: Sí, te da
0: también.
2: mucho.
1: Ahora, hay falta de confianza en otros.
0: También.
1: Y hay una incapacidad para disfrutar la vida o recordar las experiencias positivas vividas con el ser querido.
0: Así es.
1: Nada más te acuerdas que te duele. Nada más te acuerdas de que se fue. Pero no te acuerdas de las cosas bonitas. Miren, cuando murió mi abuela, en el funeral de mi abuela, nosotros nos pusimos a contar todas las anécdotas de ella.
2: Todas las anécdotas de ella.
1: Y estábamos botados de la risa.
0: De las cosas que
1: Y
0: hacen.
1: todos, ¿cómo se ríen en el funeral de su abuela? Porque era muy divertida.
0: Sí.
1: Era muy divertida. Y yo creo que a ella no le hubiera gustado ver a todo el mundo llorando junto a su féretro.
0: Sí. Con mi mamá, por ejemplo, yo no podía acordarme de ella caminando. Como ella murió, pues con. No. Hasta que ya después de mucho tiempo, ya la volví a recordar cómo era. Caminando, yendo, viniendo, jugando, haciendo, ¿no? Pero al principio,
2: No.
0: no, pues porque mi última visión de ella era así, ¿no? Entonces, pero tú también tienes que tratar de superar el duelo.
2: Claro, sí.
0: Date tu tiempo, porque es importante.
2: Son procesos que tiene que
0: Son
2: pasar
0: procesos,
2: cada ser
0: son
2: humano.
0: cicatrizaciones igual que
2: Claro.
0: de la piel, son del alma.

0: y tienes la herida y poco a poco se va a ir curando, ¿no? Uh-huh. Nunca terminas de olvidar, uh-huh. porque amas a la persona, por lo que tú quieras, pero sí es importante que le des tu tiempo de sanación.
1: Uh-huh. Es cierto, es cierto.
0: Hasta entonces, ya después no te estés haciendo más daño a ti mismo, ¿no?
2: Sí. Entonces eso es lo normal.
0: Así es lo normal.
2: Pero cuando hay un duelo complicado, las personas persisten en lo
0: Así
2: mismo.
0: Así es.
2: Ahora, también se puede diagnosticar un duelo complicado si continúas presentando problemas como no poder llevar a cabo actividades cotidianas. Lo que tú decías, es que esto le gustaba comer a él. O aquí es donde siempre estaba ella. Uh-huh. O es que no quiero visitar esos lugares porque me lo recuerdan.
0: Exacto. Ya no voy al cine. O voy al cine nada más a ese cine en ese lugar donde fue la última vez que estuve con esa persona. ¿No? Yo he conocido gente así, ¿eh?
2: Pues comienzas a tener problemas para llevar tus actividades.
0: Sí.
2: O cosas que me parecen a mí muy, muy disfuncionales, como es que se murió hace 5 años y nadie ha entrado a su habitación y nadie ha tocado nada.
0: Nada, es como
2: igual.
0: De telenovela.
2: O sea, si no es santuario.
0: Sí, claro.
2: Pero cada quien lo vive como gusta y sí. Cada quien tiene el derecho de hacer con su vida lo que mejor le plazca.
0: Sí.
2: Vámonos a un pequeño corte y regresamos volando con ustedes aquí en su programa.
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4: Colágeno es la principal proteína componente del tejido conectivo. Constituye de 25 a 35% de las proteínas totales que forma fibras, las fibras colágenas. Es el componente más abundante de la piel y de los huesos. Las moléculas de colágeno tienen distintas formas y funciones. En tendones, forman fibras rígidas encordadas, resistentes a la tensión. Por otro lado, en la piel, permite la expansión en todas direcciones sin deformaciones. El colágeno se encarga de dar estructura, firmeza y elasticidad a la piel y mantiene la salud de tus músculos, ligamentos, tendones y articulaciones. Vamos a una breve pausa y regresamos a su programa Estilo de Vida.
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11: Un peón royal. El príncipe Eduardo es el hijo más discreto junto a Ana de los hijos de Isabel II y Felipe. Pues bien, el hijo más pequeño de Sophie y Eduardo, James, conde de Wessex, ya se alista para entrar a la universidad al cumplir 18 años. Y sí, provocó sorpresa al darse a conocer la carrera que eligió. Para literal preparar terreno, trabajó durante este verano como peón agrícola en Sandringham y estudiará en la Universidad de Agricultura, Tierras Rurales, Propiedades y Gerencia. Justamente James ha encontrado un nicho porque la familia real tiene varias propiedades, entonces él será a cargo de la gestión de fincas y negocios rurales. James de Wessex, hijo de los príncipes Eduardo y Sophie, se convierte así en el primer miembro de la familia real británica en elegir el oficio de las tierras y sus cuidados. 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
12: El ojo humano puede distinguir más de 10 millones de colores diferentes, aunque nuestro cerebro no siempre los procese todos.
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2: Y ya estamos nuevamente con César en su programa
13: Estilo de Vida.
2: También cuando te aíslas de los demás y te apartas de las actividades sociales.
0: Es cierto.
1: Sí, porque evades esa realidad y no quieres estar porque traes ese espíritu de culpabilidad, ese sentido.
2: ¿Cómo voy a disfrutar si ya no está?
0: No les dan ganas. A mi mamá cuando murió mi papá, híjoles, para volverla a convencer, que fue cuando ya después fue al INAPAM, pero nos costó casi 4 o 5 años,
1: sí,
0: ¿eh?
1: Cierto.
0: No quería salir, uh-huh. No, ya nada más se encerraba.
1: Se perdió el sentido de la vida, realmente.
0: Se ponía a leer, veía, oía música y eso, pero ya no hacía todas sus cosas, ¿no? Uh-huh. Y no había manera. Ella lo extrañó, porque mi mamá pues tampoco, nunca fue muy de demostrar sus afectos, ajá. Pero sí se encerró mucho, fíjate.
2: Mira, te voy a decir algo que le pasó a una amiga y lo entendió tarde después. Ella tuvo un novio. No digo que ni el marido ni nada. Novio. Entonces, el novio se accidentó, murió muy feo, en la carretera rumbo a ¿dónde pasas? Por lo de las mariposas, Monarca.
0: Ah, por
1: Michoacán, ¿o qué es?
0: No, por Valle de Bravo.
2: Por Valle de Bravo. Por allá, se accidentó muy feo en uno de los muros de la carretera.
0: Ajá.
2: Y en su moto, iba en su moto y ¡pum!
0: Fastres.
2: Se estampó.
0: Ah, pues ahí es típico que pasan todos con las motos, hecho la maraca, sí.
2: Ah, bueno, pues cuate se estampó contra uno de los muros de piedra. Muy feo, murió. Entonces se le quedó. Después, como a los 2-3 años, tuvo otro novio y se casó. Al año se casó. Al año la dejó. Porque la chava no soltaba el recuerdo del novio muerto.
1: No, pues imagínate.
2: ¿Y sabes qué le dijo él? Si luchar con un vivo está difícil, luchar con un muerto está peor.
0: Sí.
2: O sea, yo no puedo competir con alguien que ni siquiera existe.
0: Es cierto. Claro. Y les cuesta mucho trabajo, ¿eh?
2: Y dijo, prefiero dejarte con tu sentimiento de dolor por el que ya se murió, sí, que echar a perder mi vida.
1: Sí, porque qué traumático para él.
2: Y fíjate que nunca había oído yo eso que se lo dijeran a alguien. Si luchar con un vivo está cañón,
1: Imagínate con
2: ahora con un muerto.
1: Que ni existe, que ya no está y todo.
0: Porque eso. Ya lo idealizaste. Uh-huh. Entonces no vas a encontrar a nadie más.
13: Pero imagínate cómo iba, cómo estaría de enferma mi amiga.
0: Sí, claro.
13: Que el otro ya se hartó de estar oyendo que a cada rato. Y es que el que se murió. Y es que tan bueno que era. Y es que te cuento
0: así
13: que.
0: Así es.
1: Oye, cada momento era una anécdota y dices, pues no.
13: Así es. ¿Yo qué, no?
1: Exacto, estamos tú y yo aquí cenando y ya me estás recordando el otro.
13: Y todavía ella decía que el marido era una mala persona.
1: Uy, no,
13: porque la había dejado. Me dijo, es que tú crees que me dijo que si con un vivo era difícil, con un muerto era. Le digo, pues tienes razón. Pues
0: sí. Uh-huh. Imagínate, estás luchando con una presencia que ya ni existe, pues no.
13: Ve y pide que abran el hoyo y aviéntate.
0: Pues sí.
13: De una vez que te echen a tierra a ti también.
0: Sí, no. No, no, no.
13: Digo, tiene razón. Uh-huh. Tiene
0: y
13: todo el derecho.
0: Les cuesta mucho trabajo
13: de continuar
0: rehacerse.
13: Una relación sana, una relación legítima, una relación normal, y no estar luchando con el fantasma de mi mujer.
1: Claro, es cierto.
0: Yo tengo una amiga también que, ¿sabes qué le pasó? Se iban a casar ya y resulta que le secuestran al novio y nunca se volvió a saber de él. Ya mucho tiempo después ya encontraron su cuerpo. Pero nunca se volvió a saber de él. Y ella no rehizo su vida, se casó, se divorció, engordó muchísimo y todo porque traía nada más en la mente al que había sido el amor de su vida.
1: Es que la mente tiene todos los ingredientes para construirte o para destruirte.
0: Sí.
1: Todo.
0: Sí.
1: Dependiendo como el sentido que tú le quieras dar a la vida.
0: Así
1: y a
0: es.
1: Las cosas. O el valor que les quieras dar, ¿no? Entonces,
0: sí, para ella fue muy impactante todo, claro. Porque además fue 2 días antes de casarse, ¿no?
1: Más traumático todavía.
0: Sí.
13: Es que hay tantas, te digo que todo el mundo
0: tenía vestido, había sido despedidas de soltero, todo, la luna de mil, todo. Y 2 días antes, saliendo del trabajo, se lo llevaron. En esa época que había muchos secuestros, ¿te acuerdas?
13: Sí.
0: Ahí fue.
13: Pues es que cada quien lo vive de distinta manera, ¿no?
0: Sí.
13: Porque hay otras que dicen, pues bueno, lo supero. Y otras que no, dicen, nunca lo volví a ver. Estará vivo, estará muerto, regresará algún día.
0: Exacto.
13: O sea, te conflictúan tanto la
0: así
13: vida.
0: Así es. Fue tan traumático que no.
13: Ahora, también tienes depresión profunda, tristeza, sentimiento de culpa, autorreproche. ¿Crees que hiciste algo mal? ¿Pero cómo vas a hacer algo mal? O sea, digo,
0: sí, llegó a pensar que era un castigo de ella, ¿tú crees?
13: O que puedes haber evitado la muerte, ¿no? Y está como, bueno, me voy a ver muy, muy negro con lo que voy a contar, ¿no? Pero hay un chiste donde sale una chica que le habla al cura y le dice, creo que maté a mi marido sin querer. Mija, primero cerciórate si lo mataste. ¡Pum, pum, pum! ¿Y ahora qué hago?
1: Ay, qué...
0: Ahora sí ya me cercioré.
13: Ya me cercioré, sí, ya está muerto. ¿Ahora qué hago? O sea, tú no te puedes sentir culpable porque algo que tú no podías controlar como es la vida y la muerte.
1: Claro.
13: Llegó a tu vida.
0: Y uno no puede controlar nada, además.
13: Si no puedes manejar la tuya.
0: Así es.
13: Menos la de los demás.
0: Así
13: ¿no?
0: es.
13: Ahora, ¿sientes que no vale la pena vivir sin la persona querida?
0: Sí. Sí.
13: Y deseas haber muerto con el ser querido.
0: Ah, sí, muchas personas que sí les pasa eso.
13: Y cada quien lo ve de distinta
1: cada
13: manera.
1: Cada quien depende. Uh-huh.
13: Mira, vuelvo a poner el ejemplo de mis papás.
1: Cosas.
13: Hoy en el desayuno me dice papá, el día que tu mamá se muera, yo ese mismo día me voy a morir. Y mi mamá. El día que tu papá se muera, no me vayan a llevar a un asilo, ¿eh? Ni me vayan a... O sea, ella nunca dijo me voy a morir también.
0: Pues no, ella no. Ya dejen de estar diciendo que yo me muero primero, échense la sal ustedes, ¿no? Digo yo.
13: O sea, ve cómo sí, la actitud es
0: tanta. Claro,
1: distinta, claro.
13: Uh-huh. O sea, a mí me va a doler mucho no tener a mi pareja, pero pues digo...
0: Le va a decir, te recuerdo que tengo 3 años menos que tú, ¿eh?
13: Sí. Entonces, ¿me puedo quedar a disfrutar un ratito más?
0: Sí, la probabilidad.
13: O sea, ¿no te molesta si te alcanzo al rato? O sea, ¿sí me entiendes?
0: Sí, claro.
13: Cada quien lo vive de distinta manera. Para mi papá es el fin de su vida. Para mi papá es el no tener ningún objetivo
0: claro,
13: más.
0: Claro.
13: Para mi mamá es un dolor que tiene que afrontar y que quiere continuar su vida.
0: Claro.
13: Son distintas las... Sí, claro. Y se lo dicen en la cara, ¿eh? O sea, lo estamos platicando.
0: Sí. ¿Sabes qué? Yo lo que he visto con tus papás es que el objetivo de tu papá en la vida se volvió...
13: Mi mamá.
0: Proteger a tu mamá y cuidar a tu mamá. Y el objetivo de tu mamá todavía siguen siendo ustedes y sus nietos.
13: Sí. Entonces.
0: Tiene, como que tiene más perspectiva.
1: Sí, siempre las mujeres son como más en ese, ajá, aspecto, ¿no? Siempre de la familia, de estar viendo, de sí, muchas, sí, cosas. Y el papá es un poco más, sí, más un poco más frío en ese aspecto.
0: No, porque igual también, ¿no?, los nietos, pero sí es obsesivo en cómo cuida a la mamá de Ger. Uh-huh. Y la trae y la lleva. Y
13: ellos llevan 70 años de novios.
0: Sí, claro.
13: Uh-huh. Y además se ven sensacionales, ¿eh?
1: Pues subiste tú una foto de con ellos.
13: Ah, de ayer.
1: La acabo
0: y
1: de
0: la
1: ver.
0: Ayuda, y la ayuda a que
13: salga. Vi una foto, subí una foto de ellos de ayer.
1: Espectaculares. ¿Y tienen 90 y qué, Jerry?
13: 94 y 90.
1: Fíjate, 94, mira, y 90. Vela, Miri, la foto.
0: Sí, no, sí.
13: Mi la mamá, verdad, se ve como de. Mi mamá se ve como de 78. 70. Y mi papá
1: no,
13: se
1: de 70.
13: No, no, de 70 tampoco, güey. Yo voy a cumplir 75 por eso, años y me voy a ver igual que mi mamá. No, tampoco te
1: azotes. Se ve muy bien.
0: Quiere vacaciones. Yo
13: no, mi mamá se ve como de 78 y mi papá se ve como de 80. Uh-huh. Se ven como 15 años más jóvenes.
1: Sí, claro.
13: Sí, se ven como 15 años más jóvenes. Sí. Y viven como 15, como 20 años más,
1: oye, pero
13: jóvenes.
1: ¿Qué calidad de vida tuvieron para estar así, Jerry? ¿Es muy genética o es, no, todos los hábitos?
13: Todos los hábitos. Mi mamá, desde que estaba en la escuela, jugaba tenis, salía a correr. Ella estuvo en un orfelinato que se, uh-huh, llamaba el Colegio Mieri Pesado. Uh-huh. Que cuando ella estuvo, era para niñas huérfanas de padre o madre, uh-huh, con cierto nivel, ¿no? Mi mamá era huérfana de un general. Entonces la admitieron en el colegio. Y les daban bordado, piano, natación, tenis. O sea, las hacían esposas de casa perfectas, ¿no?
0: Es que así era antes.
13: ¿Qué dices uno? Qué flojera, ¿no?
0: Las mandaban a las escuelas de señoritas para que aprendieran a hacer todas.
13: Y cuando salió, mi papá fue su primer novio. Mi mamá nunca tuvo novio aparte de mi papá.
1: Mira.
13: Mi mamá fue la segunda novia de mi papá. Y se casaron. Ya van a tienen 70 años juntos.
1: ¿Qué tal,
0: ¿Y han vivido siempre más tiempo juntos, uh-huh, que separados?
13: Sí, y siempre, pues, ni modo que tuvieran 150 años, ¿no? Uh-huh. Entonces, el caso es que sí, siempre tuvieron buena calidad de vida.
1: Sí, sí, porque
13: se ven, la procuraron.
1: ¿Lo que te iba a decir?
13: Se la procuraron, o sea, no eran personas que iban en contra de las buenas y sanas costumbres para su organismo, uh-huh, para su cuerpo, para su tranquilidad, su paz. O sea, como le hacían muchas personas, ¿sí?, antes. La mayoría de las personas antes se cuidaban mucho.
1: Mucho, es cierto.
13: Y fíjate que eso lo están retomando muchos hoy en día, la nueva generación.
0: Cierto. Sí, también.
13: Porque hay un reporte, la generación más destrampada de todas fue la nuestra. Uh-huh. Fue la nuestra.
1: Sí, porque entraron a todo ya. Ya, sí, empezó
13: al alcohol,
1: drogas, alcohol, comida.
0: Yo
1: comida,
0: creo que un poco antes, desde los hippies famosos.
13: Fue nuestra generación. Entonces, el caso es que ahorita la generación se ha reportado una disminución impresionante de consumo de alcohol, uh-huh, en las nuevas generaciones.
1: Mira, qué bueno.
0: Sí,
1: qué
0: parece bueno que entran a concurso como si se fuera a acabar al otro día, ¿verdad?
13: Ya no,
1: no, ya no, que ya no, gente, dice que ya no.
13: Ya bajó, un 43%, uh-huh, el consumo del alcohol en la nueva, uh-huh, generación. Y también el consumo, uh-huh, del cigarro.
1: Pues qué bueno.
13: Y se ha incrementado mucho los ejercicios, el jogging y todas las buenas, uh-huh, prácticas sanas. Uh-huh. Yo creo que es por etapas,
0: ¿no? Y se puso como de moda también la cocinada, ¿no?
1: Exacto, sí, cocinar y ahora todo lo saludable que está queriendo regresar.
13: Y lo orgánico.
1: Y lo orgánico y todas esas cosas, claro.
13: Pero bueno, llegamos al final de esto ahora. Mire, muchísimas gracias.
0: Un beso para todos.
13: Marquito.
1: Un placer, querido Jerry.
13: Y cuídense mucho y nos vemos aquí en este subprograma.
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15: Hemos llegado al final de su programa, pero tenemos una cita con usted el día de mañana, aquí, en Estilo de Vida.
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21: Cuando un niño hace un berrinche, no necesita un adulto que pierda el control junto a él, sino alguien que le transmita seguridad y calma. En esos momentos, su cerebro está desbordado por las emociones y razonar suele ser poco efectivo. Lo más importante es mantener la serenidad, evitar gritos o amenazas y sostener los límites con firmeza. No cedas únicamente para detener el llanto, pero tampoco respondas con enojo. Acompáñalo. Espera a que recupere la calma y después conversa sobre lo ocurrido. Ignora las miradas o los comentarios de otras personas. La prioridad es ayudar a tu hijo a aprender a regular sus emociones. Tu estabilidad emocional será el mejor ejemplo para que, con el tiempo, él también aprenda a manejar la frustración de una manera más saludable. Sígueme en todas mis redes sociales como Gina Ibarra-TV.
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24: Los ojos de las avestruces son más grandes que sus propios cerebros, lo que les da una visión muy aguda.
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24: El primer animal en órbita espacial fue la perra Laika, lanzada por la Unión Soviética en 1957.
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28: Las 5 de la mañana con 30 minutos. Gracias por estar con nosotros la mañana de este martes, martes 18 de agosto de este 2026. Qué gusto poder saludarle, darle la bienvenida a través de las frecuencias de Grupo Fórmula en la República Mexicana. Muchísimas gracias para quienes a través de todos los sistemas de Telefórmula nos permiten saludarle en México, en los Estados Unidos. Muchísimas gracias. A través también de nuestro canal de YouTube. Muchísimas gracias. Muy buenos días. Nuestras redes sociales. Bienvenida. Bienvenidos. Bueno, vamos a comenzar con la información. Bueno, será repatriado a México Octavio Jorge Cortés Jiménez, el sujeto que el pasado 29 de junio insultó y golpeó a la recepcionista del Hotel Park Life Paradox Santa Fe de la Ciudad de México. Y es que ayer se llevó a cabo la audiencia migratoria en una corte en San Diego, allá en California, en los Estados Unidos, donde se decidió entregarlo en la frontera a los agentes del Instituto Nacional de Migración en las próximas horas. Octavio Jorge Cortés Jiménez fue detenido el pasado 13 de agosto al tratar de ingresar de manera ilegal a los Estados Unidos por vía marítima, allá justamente en la costa de San Diego, a bordo de una lancha en la que viajaban otras 7 personas. Octavio Jorge está acusado de feminicidio en grado de tentativa. Así que este hombre viene ya en algún momento, quizá hoy mismo esté de este lado de la frontera mexicana, entregado a las autoridades, ingresado a un penal y presentado a un juez. Bueno, en otro tema, el general en retiro Gerardo Mérida Sánchez, el exsecretario de Seguridad Pública del Estado de Sinaloa, estaría buscando colaborar con el gobierno de los Estados Unidos, pues dejó de aparecer en el registro de personas bajo custodia de la Oficina Federal de Prisiones estadounidense desde el pasado 11 de agosto. El general Mérida está acusado junto a 8 exfuncionarios de Sinaloa y el exsenador Enrique Insunza de vínculos con el narcotráfico, por lo que el mismo general Mérida se entregó el pasado 11 de mayo allá en Arizona y se encontraba preso en Nueva York. Ya no lo está, está en otro proceso. Francisco Villalobos, nuestro compañero de Grupo Fórmula en los Estados Unidos, te escuchamos con el reporte. Francisco, buenos días.
3: ¿Qué tal, Manuel? ¿Cómo estás? Buenos días. Gerardo Mérida Sánchez, general de división en retiro del Ejército Mexicano, de ser el secretario de Seguridad del Estado de Sinaloa. Bueno, pues él fue detenido el 11 de mayo del 2026 al cruzar Arizona por la garita de Nogales, después de no poder haber obtenido un amparo en México contra una posible extradición. Fue trasladado al distrito sur de Nueva York, donde se declaró no culpable de cargos de lavado de dinero, conspiración de tráfico de drogas, ayuda narcotráfico, principalmente por supuesto al cártel de Sinaloa y a los Chapitos, en el centro de detención metropolitano de Brooklyn. Como siempre pasa, cuando no aparece un preso, particularmente mexicano, de alto nivel, o sea, de alto interés público, en la lista de del Buró de Prisiones de los Estados Unidos, dejó de figurar bajo custodia del BOP este mexicano. Y hasta el momento no aparece ninguna lista de donde se podría llegar a encontrar en el sistema federal de prisiones, ¿no? Eso no quiere decir que haya sido liberado. Esto ha pasado infinidad de veces, y tú lo sabes, Manuel, desde el tema de los Chapitos, de que no aparecían, de unos vuelven a aparecer inmediatamente, otros no por diferentes razones, como puede ser también que se conviertan en testigos protegidos y nunca nos enteraremos su paradero, por supuesto, por ser protegidos, pero eso no quiere decir que sea el caso. No ha habido ningún tipo de información adicional oficial. El U.S. Marshals nunca comparte información de traslado. El no aparecer en la lista del Buró de Prisiones Federal de los Estados Unidos, eso simplemente quiere decir que no se encuentra precisamente en el MCU de Brooklyn y que ya quizás lo trasladaron a otro lado. Simplemente hay que ver, hay que estar al pendiente de lo que pasa en las próximas 24 a 72 horas y obviamente si no aparece en los próximos días, semanas o meses, pues ya prácticamente podemos firmar el hecho de que ya se convirtió el general en un testigo protegido, compañero. Te mando fuerte abrazo, Gio Manuel.
28: Feliz atentos, martes. Pendientes, precisamente, Francisco, justo a ver si hay alguna información adicional. Difícil, la verdad es que difícil, no lo ha habido de parte de los hijos de Joaquín Guzmán Loera. Difícil que podamos tener más información, pero bueno, los supuestos me parece que son los correctos que ha manejado Francisco. El Ministerio Público de la Federación no cuenta con ningún dato de prueba con fuerza necesaria para iniciar una investigación en contra de Andrés López. Esto lo informó ayer en sus redes sociales la Fiscalía General de la República, negando así que exista una investigación en contra del hijo del expresidente, como lo señalan algunas versiones periodísticas. Pues, ¿qué va a haber una investigación? En un mensaje en su cuenta de X, la Fiscalía General también rechazó contar con testigos protegidos que hayan señalado a Andrés López de algún delito. Bueno, pues por supuesto que no. Para eso hay protección federal, para eso hay protección del gobierno, precisamente para que sean intocables este tipo de personajes. Como siempre, las familias de los expresidentes o las familias de los presidentes intocables no es diferente en el caso de los López, no es diferente, también son intocables. Por lo pronto son intocables. En otro asunto, la Fiscalía General de la República promovió 2 juicios para aplicar la extinción de dominio a cuentas bancarias por más de 2 millones de pesos a Hernán Bermúdez Requena, apodado El Abuelo y presunto líder del grupo delictivo de La Barredora, así como de sus familiares. Héctor Bastida, nuestro jefe de redacción aquí por la mañana, te escuchamos con el reporte. Héctor, adelante, buen día.
4: Gracias, Manuel. Muy buenos días. Te informo que la Fiscalía General de la República promovió un par de juicios para aplicar la extinción de dominio a cuentas bancarias por más de 2 millones de pesos que pertenecieron a Hernán Bermúdez Requena, mejor conocido como El Abuelo, y quien es considerado el líder del grupo delictivo de La Barredora, así como también de sus familiares. La juez segundo de distrito en materia de extinción de dominio, especializada en juicios orales mercantiles, Ana Lila Osorno Arroyo, admitió a trámite en las demandas y ordenó el aseguramiento de los bienes del exsecretario de Seguridad Pública del Estado de Tabasco. Manuel, en los escritos, la Fiscalía General de la República argumenta que no se ha acreditado la legítima procedencia de diversos recursos y se encuentran vinculados con una investigación de un posible delito de operaciones con recursos de procedencia ilícita. Esto es de lavado de dinero. Cabe mencionar, Manuel, que en el juicio del año 2025, la Unidad de Inteligencia Financiera ordenó el bloqueo de las cuentas bancarias de Hernán Bermúdez, así como de las empresas relacionadas a este exfuncionario, sus socios y sus familiares. Manuel, ese es el reporte.
28: Muchísimas gracias. Gracias, Héctor Bastida. Bueno, luego de que ayer fue entregada la apelación por vinculación a proceso que se le dictó la semana pasada al exgobernador de Guerrero, Ángel Aguirre Rivero, el abogado Guillermo Barradas, quien fuera su primer defensor durante la audiencia inicial y durante la audiencia de continuación, pues dejó de prestar defensa precisamente al señor Ángel Aguirre. A ver, Juan Antonio Jiménez, tú tienes la información completa. Adelante, Juan Antonio, buen día.
5: Gracias, Manuel. Muy buenos días. Luego de que este lunes se entregara la apelación por la vinculación a proceso que se le dictó la semana pasada al exgobernador de Guerrero, Ángel Eladio Aguirre Rivero, quien fuera su defensor durante la audiencia inicial, Guillermo Barradas, concluyó con su representación legal pro bono. El político fue acusado por su probable participación en el delito de desaparición forzada de personas relacionado con el caso de los 43 normalistas de Ayotzinapa. De esta manera, a partir de este martes, el ex ejecutivo local tendrá un nuevo representante legal, aunque todavía por confirmar. Cabe recordar que el plazo para interponer el recurso de apelación en contra de un auto de vinculación a proceso es de 3 días hábiles que se cuentan a partir del día siguiente en que surte efecto la notificación de la resolución, y en el caso del exgobernador Ángel Aguirre, vencía este lunes. El trámite se realizó por escrito ante el mismo juez de control que dictó la medida, y en él se expresaron los agravios para contrarrestar precisamente todas las acusaciones. El juzgador había otorgado 4 meses para el cierre de la investigación complementaria, por lo que la siguiente audiencia, que estaba programada para el próximo mes de diciembre, bueno, pues esto bien podría alargarse debido a que van a presentar nuevos abogados. De igual forma, esta nueva defensa también puede promover un amparo indirecto ante un juez de distrito, y para ello cuenta con un plazo de 15 días hábiles, esto es aproximadamente 2 semanas más. La finalidad de este recurso es buscar la protección federal al considerar que el juez de control vulneró derechos fundamentales o bien carecía de los datos de prueba mínimos para iniciar el proceso, y con este amparo se evita que el procedimiento avance a etapas posteriores mientras se resuelve el fondo constitucional. Manuel, el reporte.
28: Bueno, pues atentos. Muchísimas gracias, Juan Antonio Jiménez. Son las 5 de la mañana con 40 minutos. Vámonos de una vez contigo, Sofía Enríquez. ¿En qué vamos a andar en la música? Hola.
6: Hola, Manuel. Buen día. Hoy nos acompañará la música de Napoli.

Un día como hoy, 18 de agosto, pero de 1948, nació en Aguascalientes José María Napoleón Ruiz Narváez. A los 16 años se mudó a la Ciudad de México para probar suerte como músico. En 1971 publicó su primer disco. Participó en el Festival OTI en 1976 y quedó en cuarto lugar. Al año siguiente volvió a participar y ganó el primer lugar. A lo largo de su carrera ha publicado más de 30 discos, entre discos de estudio y recopilaciones. En 2018 recibió el Grammy Latino a la Excelencia Musical y en 2023 la Sociedad de Autores y Compositores de México le entregó el galardón Gran Maestro 2023.

0: Así que en su cumpleaños número 78, hoy escucharemos a Napoleón. Gracias, Manuel. Que tengan buen día.
1: Muchísimas gracias, Sofía Enríquez. En eso vamos a andar en la música. Bueno, 5:42. Vámonos a la primera de deportes con Betsabe Rosales. Hola, Betsa.
2: Hola, Manuel. Muy buenos días. Muy buenos días, amigos. Vámonos con la información deportiva porque seguimos en la huella de jóvenes talentos mexicanos. Y uno de ellos es justamente Piero Belsazo, piloto de karting, de go-karts, en esta pues categoría de Reto Telmex. Estuvo participando este fin de semana y finalizó justamente en el segundo puesto en el Kartódromo Internacional de Cuautla en Morelos. Compitió en la división OKN Senior, sumando puntos importantes que le permiten mantenerse como líder del campeonato. Corrió bajo los colores y el soporte de la iniciativa privada, agradeciendo entre tantos a Jack Lanzmanas y Carlos Slim Domit. Busca consolidarse como una de estas jóvenes promesas del automovilismo mexicano. Y bueno, pues al finalizar su jornada agradeció y otorgó algunas palabras en sus redes sociales. Vamos a escuchar parte de lo que señaló Piero Belsazo, joven kartista. Tenemos que escuchar justamente a este joven mexicano mencionar que cuenta con una beca deportiva de la Fundación Lanzmanas, lo que le permite seguir progresando en su formación deportiva y académica por todo el apoyo, la confianza y todo lo que han depositado en su proyecto deportivo fundamental para poder continuar avanzando en su carrera. Vamos a escuchar justamente lo que menciona este joven piloto.
3: Vamos con todo, seguimos liderando el campeonato por una... Hola, soy Piero Belsazo. Acaba de acabar el fin de semana aquí en Reto Telmex en Cuautla, en el round 5 y 6. La verdad, tuvimos muchas complicaciones con el coche, pero logramos salir adelante. No tuvimos el resultado que queríamos, pero logramos conseguir el segundo lugar. Quiero agradecer a la Fundación Pablo Lanzmanans, mis patrocinadores, y a Escudería Telmex, especialmente a Jack Lanzmanans y a Carlos Slim por todo el apoyo. Vamos con todo, seguimos liderando el campeonato con una muy ardua ventaja y vamos con todo en los siguientes rounds en Querétaro.
2: Así que bueno, ahí las palabras del joven piloto. Este Reto Telmex, que es un campeonato nacional de kartismo de FIA Hyundai México, parte de la plataforma de Escudería Telmex y que busca impulsar el desarrollo de jóvenes pilotos, brindándoles competencia y experiencia para continuar su crecimiento dentro justamente del automovilismo. Vemos la imagen también, la fotografía donde él está pues con Carlos Slim Domit justamente y con Jack Lanzmanas, quienes han sido impulsores determinantes en su corta carrera. Esperemos que llegue todavía más apoyo para que pueda llegar y aspirar desde luego a más categorías. Así que bueno, a seguir el paso de estos jóvenes pilotos impulsados a ser las próximas promesas deportivas. También en el béisbol, la selección mexicana U12 se coronó campeona en su categoría dentro del Campeonato Mundial Cal Ripken 2026, que se celebró en Branson, Missouri, con un equipo integrado en su mayoría por jóvenes peloteros sonorenses, tras vencer a la selección de Estados Unidos por pizarra de 6-3. El representativo que acudió a la competencia internacional tuvo como base a la selección de Sonora, que previamente había conquistado el campeonato nacional. Así que felicidades a este grupo de jóvenes peloteros mexicanos. Hoy, por cierto, arranca también la actividad de la categoría U8 de la Babe Ruth League, como se le conoce. Hoy inician su actividad también en este mismo campeonato, pero en su categoría el equipo se estarán enfrentando al equipo anfitrión Marlton White para defender justamente su corona. El equipo mexicano llega como campeón y este torneo internacional que se va a estar disputando en el complejo deportivo Damon Satt Arrowhead Park en Marlton, Nueva Jersey, y el equipo actual, que está conformado por una sólida base de 12 peloteritos del estado de Sinaloa, particularmente de Culiacán, también siguiendo el desarrollo de jóvenes y niños, desde luego, en uno de los deportes que es más practicado también aquí en México, como el béisbol. Y entre ellos también México se queda con la serie del Caribe Kids, un evento que se termina también desarrollando justamente con la participación de niños, faltando un strike. Además, la novena mexicana se queda en la última entrada, iba perdiendo 8-6 ante República Dominicana, empatan con un home run y anotan las 3 para darle la vuelta y llevarse el campeonato 11-8. Este juego, recordemos, o al menos esta categoría y la serie del Caribe Mayor, es además para ponerla en la lista de los mejores triunfos del béisbol mexicano, lo que hicieron estos niños, porque ir o estar estar perdiendo a un strike y darle la vuelta con tres carreras en esa última entrada. Realmente fue un gran partido de béisbol. Este México Verde denominado, que es el equipo de Jaguares de Nayarit, bueno, pues consiguen entonces hacerse de este triunfo. Y bueno, pues por ahí un peloterito en una de las lanzadas, en uno de sus turnos, que trató de imitar el estilo de Juan Soto, y desafiando un poco al pitcher que estaba en ese momento, y con dos outs en la cuenta conecta justamente ese cuadrangular agónico para empatar el juego. Realmente gran nivel que demuestran estos jóvenes y frenan la hegemonía de 18 triunfos al hilo del equipo dominicano. Se quedan con la victoria entonces 11 carreras a 8 y se alzan campeones de esta serie del Caribe Kids. Y tan fue así esta gran victoria que llegó hasta algunos jugadores mayores, caso específico de Randy Arozarena, el jugador de los Marineros de Seattle, que se dio el tiempo de compartirles un mensaje, felicitarlos por este logro. Vamos a escuchar qué fue lo que dijo el México cubano de las Grandes Ligas.
4: Mis muchachones, felicidades. Quiero mandarle un saludo especial al equipo verde que estaba representando a México en la Serie Caribe Kids por ese campeonato, el primero en la historia. Dios los bendiga a todos, a esos niños. Felicidades, padres, por tener esos niños especiales. Sigan apoyándolos para que algún día lleguen, cumplan su sueño y lleguen a las Grandes Ligas. Felicidades, campeones. Sigan enfocados, sigan luchando, échale ganas y representen siempre a México. Bendiciones, Randy Arozarena.
2: Así que bueno, ahí las palabras para que se sigan motivando todos estos niños en sus categorías a seguir su sueño de ser beisbolistas profesionales. México, que además es actual monarca del Caribe, tanto a nivel mayor con los Charros de Jalisco, lo recordamos, y ahora a nivel kids también con estos Jaguares de Nayarit, en esta tercera edición de Serie del Caribe Kids, que en esta ocasión se jugó en el Estadio Coloso del Pacífico Don Alejo Peralta, ubicado en la ciudad de Tepic, Nayarit, México. Valía la pena mencionar y desde luego otorgar una felicitación a todos estos niños que se alzaron campeones en distintas categorías. También mencionar que regresaron a la Ciudad de México las jugadoras y los jugadores de las selecciones de fútbol flag después de su participación en el Mundial de Düsseldorf en Alemania, donde la selección mexicana femenil se queda, consigue la medalla de bronce y consigue desde luego el pase, la clasificación a los Juegos Olímpicos de Los Ángeles 2028. Lo consiguen porque en la final, si bien se mete Canadá y Estados Unidos, gracias a que se mete Estados Unidos, es que la otra plaza se recorrió para la ganadora de la tercera plaza en este certamen, y es por ello que las niñas se quedan justamente con su boleto olímpico. Uno de los mejores equipos del mundo, son primeras del ranking mundial y desde luego que estarán peleando por las medallas en los próximos Juegos Olímpicos. Vamos a escuchar las palabras de Silvia Contreras, integrante justamente de esta selección mexicana de fútbol flag.
5: Sí, creo que era muy importante, justo eso lo que dices, darle la vuelta. En cuanto se acabó la semifinal, digo, somos humanos, obviamente tenemos emociones negativas, en algún momento tristeza creo que era la que más nos abordaba, porque pues no era lo que nosotros íbamos ni lo que habíamos visualizado, pero sabíamos que teníamos una oportunidad. Luego supimos que Estados Unidos había pasado también a la final, entonces que eso nos abría la puerta al siguiente día, tener la oportunidad de lograr el objetivo principal. Nos enfocamos, simplemente fue sentirlo un momento, lo que estábamos sintiendo era necesario que lo procesáramos, no podemos tampoco negar nuestras emociones, y a partir de ahí ya poner a trabajarnos para el siguiente día, y ahora sí que pues lograr lo que tenemos.
2: Así que bueno, uno de los dos objetivos se logra en cuanto a las selecciones de fútbol flag, Tochito Bandera, como lo conocemos aquí en México. La selección varonil, que recordar, va a tener que iniciar su camino a partir del próximo año rumbo al preolímpico, justamente este torneo de repechaje mundial. Ahí va a tener que conseguir prácticamente a un mes antes de los Juegos Olímpicos, conocería si estaría en la disputa de ese último boleto olímpico. Recordar que primero tiene que avanzar en algunos certámenes, y este camino, bueno, no estaba planeado, sin embargo, sigue la posibilidad latente de que esa plaza sea para el equipo mexicano varonil. También habló César Barrera, presidente de la Federación Mexicana de Fútbol Americano, y habla precisamente sobre esas conclusiones que tiene al término de este mundial, así como habla también del apoyo que ahora reciben de CONADE al ser ya considerado deporte olímpico.
6: Obtuvimos lo que queríamos, pero no llegamos con un buen sabor de boca, ¿no? No tenemos una sonrisa en la cara. Tenemos el boleto en femenil, eso es buenísimo, y en varonil pues prácticamente los dos equipos que están en el continente ya clasificaron, nos pone el camino un poco más fácil, creo que lo vamos a lograr de una manera eficaz. Entonces, creo que es algo muy positivo, pero finalmente estamos en una filosofía de piensa en oro y queremos el oro y denlo por hecho. El varonil va a estar en Juegos Olímpicos. Un camino diferente, pero va a estar ahí. Hoy han estado quedándose en el cenar, ese cenar donde pueden dormir, donde pueden comer, donde podemos entrenar. Ellos no tienen que hacer esos gastos y eso ayuda muchísimo. También un poco con los vuelos, con las preparaciones europeas. La verdad es que hemos tenido un apoyo mucho más abierto que otras veces.
2: Y recordemos que estas niñas además ya habían sido campeonas mundiales y sin tanto apoyo público, precisamente porque no era deporte olímpico, ahora van a tener este apoyo tanto varonil como femenil, más al ser candidatos a clasificar a los Juegos de Los Ángeles. Recordar, los varones tendrán que participar ahora en el campeonato continental, está definido para 2027, aún no hay sede oficial, ni días, ni fechas, tendrá que quedar en el top 2, es decir, avanzar a la final, y entonces van a asegurar su lugar al repechaje al Olympic Q Series de 2028, donde deberá terminar entre los tres mejores primeros. Este certamen último se estará desarrollando en dos fechas, del 1 al 4 de junio y la otra en Orlando, Florida, del 8 al 11 de junio, prácticamente algunos días antes de los Juegos Olímpicos de Los Ángeles. Así que camino largo para la selección varonil en el tema del fútbol flag. También la selección mexicana femenil de básquetbol inició ayer es su participación en esta primera ventana rumbo a los preolímpicos. Justamente vence a Filipinas 61 puntos a 58, voltereta también espectacular del equipo mexicano, que llegaron a estar 12 puntos abajo al inicio de la segunda mitad y se quedan entonces con una importante victoria. Vamos a escuchar a la head coach Cristian Pardo después de esta victoria.
7: Pues bueno, muy contenta primero que nada por el triunfo, o sea, creo que era ganar a como diera lugar. Y la verdad es que no fue nuestro mejor juego, no fue nuestra mejor mitad, pero en la plática, en la charla con las chicas ahorita en el vestidor, dijimos que lo que más nos gustó fue ser un equipo resiliente. Pues bueno, creo que Senegal es un equipo muy, muy físico, o sea, es un gran equipo, están dentro de los 20 y tantos en el ranking mundial. Entonces yo creo que esperamos un juego pues realmente físico y pues claro que el sexto jugador va a ser súper importante para poder enfrentar este duelo.
2: De igual manera, en este certamen tendrá que ganar justamente esta edición en Guadalajara para aspirar al repechaje final de FIBA de cara a los Juegos Olímpicos. Resultados que se dan el día de ayer en el grupo B: Brasil cae ante Sudán del Sur 61 puntos a 63, Argentina cae ante Nueva Zelanda 35 puntos a 57 y Canadá, que vence a Senegal 72 puntos a 57. Hoy continúa la actividad a partir de las 5:30 de la tarde, Sudán del Sur contra Argentina, 7:30 Brasil contra Nueva Zelanda y México, que el día de mañana estará enfrentando a su similar de Senegal para buscar continuar con este camino rumbo en esta primera ventana justamente de preolímpico de FIBA. Y también mencionar que hoy arrancan los duelos de series de zona de la Liga Mexicana de Béisbol a partir de las 7:30 de la noche, Sultanes de Monterrey contra Caliente de Durango en el Estadio Francisco Villa, y a las 9:35 Charros de Jalisco contra Toros de Tijuana desde el Toros Mobile Park. Mañana entrará en actividad los Diablos Rojos del México y los Pericos de Puebla, Manuel. Así que bueno, continúa también el camino rumbo a la Serie del Rey en la Liga Mexicana de Béisbol.
1: Pues atentos. Muchísimas gracias ya para el arranque precisamente de esta segunda jornada de la Liga de Béisbol.
2: Así es, mexicana. Segunda etapa.
1: Segunda etapa, perfecto. Muchísimas gracias,
2: Betsa. Gracias, muy buenos días.
1: Son las 5:56 a.m. Vamos a hacer una pausa y vamos a regresar para comenzar a escuchar las voces de quienes han hecho la noticia en las últimas horas. Volvemos.

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4: Una palabra de abuelita que está perdiendo territorio, as I speak, es zaguán. ¿Por qué? Porque zaguán era la forma de llamarle a los portones. Las abuelitas decían, ahí en el zaguán negro, en el zaguán rojo, en el zaguán azul. Bueno, pues el zaguán realmente no solamente era la puerta, sino era el espacio en el que tú entrabas de la puerta a la entrada de la casa. Era un espacio de recepción que había sobre todo en las casas coloniales o en los ranchos o en las haciendas, y luego se pasó a muchas casas en la Ciudad de México en los años 40 y 50. Obviamente ya no existen los zaguanes porque ya todo el mundo vive en departamento y ya son chiquititos.
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Muy, muy buenos días. Bienvenidos a Notifórmula AM. Estamos iniciando ya este martes 18 de agosto del 2026. Les saluda Stephanie Almaraz y nos arrancamos con nuestro recorrido informativo.

0: reporta sector de la construcción que obras privadas están detenidas ante la falta de presupuesto.
1: Yo le calculo que más, yo creo que un albañil normalmente aquí ganaba entre 4 o 5 mil pesos, ahorita quiere ganar entre 8 o 10 mil pesos, entonces no se puede pagar. La semana, sí es para la semana.
0: Hasta los operativos del ICE en Estados Unidos han afectado la llegada de turismo al Caribe mexicano, por ello desde la Asociación de Hoteles de Cancún apostarán por el invierno.
2: Pues como saben, tuvimos tensión geopolítica en la región de la latinoamericana. Hubo hay temas importantes aquí desde el principio de año, de percepción de seguridad, temas de inseguridad.
0: Cae red de explotación infantil, esto en la Quinta Avenida de Playa del Carmen.
3: Logramos la detención de las principales cabecillas que encabezaban esta red de trabajo infantil en la Quinta Avenida.

0: clasificatoria para Los Ángeles 2028. Y además cerró la jornada 4 de la Liga MX con dos partidos llenos de goles. León se impuso 2-1 al Necaxa, mientras que Puebla sorprendió y derrotó 3-2 a Pachuca en un partidazo. Los detalles y cómo queda la tabla aquí en el mundo de los deportes.
1: Gracias, Ali. Más adelante con toda la información y pues bueno, el tema de los olímpicos también, de los jugadores mundialistas, más bien que parece que Armando González La Hormiga se iría a jugar justamente a Grecia. Ya medios de ese país pues apuntan a que hay negociaciones con las partes involucradas, aunque por un precio menor a lo que Chivas habría reportado. Así es de que pues bueno, más adelante toda esta información se las estaremos platicando esta mañana que hemos amanecido a 27 grados centígrados. Vamos a ir rápidamente a un corte, no se vayan.
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9: Tequila, Jalisco. Ubicado a las faldas del imponente volcán homónimo, este destino es la cuna de la bebida más emblemática de México. El paisaje azul de los campos de agave, declarado Patrimonio de la Humanidad, enmarca un pueblo de haciendas antiguas y destilerías históricas. Recorrer sus calles permite reconocer el proceso artesanal del tequila, fusionando historia, sabor y una fiesta cultural constante.
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10: Brochetas de camarón y pimientos. Ensarta camarones limpios intercalados con trozos de pimiento morrón y cebolla morada en palitos de madera. Cocínalas a la plancha con un toque mínimo de ajo en polvo. Una opción marina elegante, rápida de preparar y muy magra.
8: Información sorprendente.
11: El desierto del Sahara fue una selva tropical hace miles de años, antes de sufrir un cambio climático drástico.
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11: El esmalte de los dientes es la sustancia más dura producida por el cuerpo humano, superando incluso a los huesos corporales.
8: El apunte del día.
13: El corazón de una ballena azul es tan enorme que un ser humano podría nadar fácilmente por sus arterias principales.
8: Las cosas que ignoras.
14: El corazón del camarón está localizado en su cabeza, cerca de su sistema digestivo y otros órganos vitales muy importantes.
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1: Ya estamos de vuelta con ustedes, son las 7:08 de esta mañana que todavía se prevén algunos nublados. Ayer sorprendió la lluvia a muchos muy temprano, así es de que hay que mantenernos con mucha precaución y ya mejor cargar el paraguas, porque bueno, sirve si en caso de que esté el sol a todo lo que da, pues eso nos ayuda a cubrirnos, y si de pronto empieza a caer la lluvia como sucedió el día de ayer, pues ya también llevamos con qué cubrirnos, así es de que creo que es una buena opción salir con un paraguas. Y saludo a todos, a los que ya van camino al trabajo,

0: Algunos estudiantes que ya también de nivel media superior y superior, pues bueno, ya están asistiendo a las clases desde la semana pasada, estos cursos que se les están dando también con mucha, mucha precaución. Y pues bueno, gracias a quienes nos vayan sintonizando también a través de Radio Fórmula Tulum en el 94.7. Les mandamos un fuerte abrazo hasta este municipio y también gracias a quienes nos siguen a través de las redes sociales. Recuerde que estamos en Facebook como Radio Fórmula QR, Instagram, TikTok y X como Radio Fórmula guión bajo QR. También síganos a través de las diferentes plataformas para escuchar nuestras entrevistas, ahí a través de Radio Fórmula QR, en Spotify, Amazon Music y YouTube. También a través de nuestro canal de WhatsApp, ahí recuerde que abrimos conversación con todos ustedes. Gracias por los reportes, las recomendaciones y las bellas postales que nos comparten a través del 9987-6971-94. Muchísimas gracias a todos ustedes. Tenemos también un servicio social. Se están buscando donadores de sangre para José Vázquez. Se necesitan donadores de B positivo, B negativo, AB menos y AB negativo también. Entonces, pues bueno, todo ello, si pueden apoyar, o sea, donar sangre es un gesto que se puede hacer para la diferencia. Nos piden aquí un número, creo que no nos han compartido el número telefónico, vamos a solicitarlo y pues de esta manera poder apoyar a donar sangre. Ahorita les damos más información. Por lo pronto arrancamos con la información. Y bueno, la ocupación hotelera disminuyó en Cancún, Isla Mujeres y Puerto Morelos durante los primeros 7 meses del año, Puerto Morelos como el destino más afectado. Ayer el presidente de la Asociación de Hoteles de Cancún, Puerto Morelos e Isla Mujeres, pues señaló que hay diversos factores que han estado afectando. Incluso dijo que sí, que los operativos del ICE en Estados Unidos para deportar a migrantes, incluso eso ha afectado en la llegada de visitantes. Vamos a escuchar esta información con Víctor Salazar.
1: La ocupación hotelera en Cancún, Isla Mujeres y Puerto Morelos registra una disminución durante este 2026, pese al crecimiento en la oferta de habitaciones. Rodrigo de la Peña Segura, presidente de la Asociación de Hoteles de Cancún, Puerto Morelos e Isla Mujeres, informó que de enero a julio Cancún alcanzó 74% de ocupación, Isla Mujeres 77.1% y Puerto Morelos 68%. En comparación con el año pasado, representan bajas de 2.8 y 3.7 y 7 puntos porcentuales respectivamente. El dirigente hotelero señaló que estos indicadores deben analizarse considerando que este año se sumaron alrededor de 2.800 habitaciones a la oferta de los tres destinos, que actualmente cuentan con 239 hoteles y más de 60.900 cuartos. Entre los factores que incidieron el comportamiento turístico, mencionó el encarecimiento de los vuelos, la reducción de la conectividad aérea, la quiebra de Spirit Airlines, factores internacionales y una menor promoción, además del impacto del sargazo, particularmente en Puerto Morelos.
2: Bueno, tuvimos un verano realmente retador por varios sentidos. O sea, no fue un factor nada más el que hizo que el verano fuera complicado. Y aquí están, y se los quisimos poner así en blanco y negro para que lo tengan. Pues como saben, tuvimos tensión geopolítica en la región de la latinoamericana. Hubo ahí temas importantes aquí desde el principio de año, de percepción de seguridad, temas de inseguridad.
1: Pese a los retos, los hoteleros anticipan un otoño estable y esperan mantener niveles de ocupación superiores al 65% durante septiembre, octubre y noviembre, meses que tradicionalmente registran menor actividad. De la Peña Segura agregó que el sector mantiene gestiones con autoridades de los tres niveles de gobierno en materia de promoción, seguridad, sustentabilidad y regulación de plataformas digitales de hospedaje. Para Notifórmula, Víctor Salazar.
0: Pues bueno, ahí están estos factores que daban a conocer justo el día de ayer. ¿Qué vendrá? Pues hubo una caída de 5.7% en los vuelos nacionales el mes pasado, este verano, y pues bueno, una caída del 14.47% de los vuelos internacionales. Es lo que también daban a conocer el día de ayer. En una ocupación acumulada de enero a julio, se reporta que Cancún reportó un 74.6%. Isla Mujeres habría reportado reportado un 77%, y sí, a quien le está yendo todavía no le falta poder encontrar un mayor número de turistas. Luego de que pues pasa la temporada de los canadienses, es Puerto Morelos, que alcanzó un 68.7% de visitantes. Entonces, pues bueno, también parte de ello hablan de un crecimiento en la oferta turística. Hoy se habla de una ocupación más baja. Esto debido a que sí están llegando los turistas, tampoco ha incrementado porque los asientos, las ocupaciones hoteleras, pues hay más de 2.853 nuevas habitaciones en estos tres destinos para llegar a un total de 60.000. Entonces, pues bueno, esto es lo que se ha estado reportando. Pues para ellos el otoño será ya la parte fuerte para poder recuperar las ocupaciones, aunque para ellos un 70%, pues bueno, es un números estables, ya que reportan algunos hoteles que incluso captando al turismo de convenciones sí logran tener un 100%. En otra información, también la Canaco Chetumal Tulum respaldó la propuesta para crear en Quintana Roo una ley de protección a víctimas y testigos de actos de corrupción. Su presidenta de allá, de Cancún Chetumal, Adrián Díaz Villanueva, afirmó que esta herramienta pues va a alentar a denuncias y evitar represalias. Esta información con Edgardo Rodríguez.
3: La Cámara Nacional de Comercio, Servicios y Turismo de Chetumal y Tulum, la Canaco, buscará participar en los trabajos del Congreso de Quintana Roo para impulsar la creación de la Ley de Protección a Denunciantes y Testigos de Corrupción, iniciativa que pretende establecer mecanismos de seguridad para quienes reporten posibles irregularidades cometidas por servidores públicos. Adrián Díaz Villanueva, presidente del organismo empresarial, señaló que uno de los principales obstáculos para denunciar actos de corrupción es el temor a represalias, tanto para ciudadanos como para trabajadores y empresarios. Por ello, consideró necesario establecer canales seguros y garantías legales que permitan presentar denuncias sin riesgo de exposición, por lo que la Canaco prevé participar en los ejercicios de Parlamento Abierto que se realicen sobre la propuesta.
4: Pues yo, la verdad, veo una excelente iniciativa. La verdad, la desconocía, me parece importante. Qué bueno que me dicen, nos vamos a acercar. Hoy sí creo que a todos nos da temor denunciar una situación de corrupción por miedo a ser expuestos o que hayan represalias, lo cual no debería ser así. Pero ya con una ley y canales que yo sé que la Secretaría los tiene de denuncias, en la misma Concanaco nos han dado números de denuncia, canales, debemos de nosotros empezar a abonar y confiar y denunciar, porque si no denunciamos nos volvemos cómplices y no estamos ayudando a que los procesos se cumplan. Yo de entrada te digo que sí, voy a informarme al respecto, y si para la Cámara es importante que trabajemos en todas las secciones anticorrupción.
3: La iniciativa, actualmente en análisis en comisiones del Congreso local, contempla crear la figura de testigo protegido y establecer medidas de protección a cargo del Estado o la Federación, dependiendo del nivel del funcionario señalado. También plantea garantías para evitar represalias laborales, como despidos injustificados, así como la eventual cancelación de contratos a empresas cuyos representantes o trabajadores denuncien hechos de corrupción. Para Notifórmula desde Chetumal, Edgardo Rodríguez.
0: Pues bueno, ahí está esta propuesta para crear esta ley de protección a víctimas y testigos de actos de corrupción. Y hablando también de estos datos, la Coparmex cada determinado tiempo va presentando, esta Confederación Patronal de la República Mexicana, va presentando encuestas que hace también a los socios, estos socios que van contestando en el tema de la extorsión. Pues bueno, aunque se habían registrado niveles altos, al menos aquí en Quintana Roo, se reporta una disminución de 21.2% en los casos de extorsión al primer semestre de este 2026. Así lo dieron a conocer el día de ayer justamente la Coparmex. Jovita Portillo Navarro, quien es la presidenta de este organismo, de este sindicato patronal, pues mencionó que hoy en día, además de que se realizan las redes sociales, también más del 90% de los casos sigue sin ser denunciados ante las autoridades por un cierto temor también que todavía existe, que es ahí donde se tiene que trabajar. Y en los índices económicos y financieros así están cotizando las divisas. El dólar americano en 15 pesos con 80 centavos a la compra y 17 pesos con 40 centavos a la venta. El dólar canadiense en 11 pesos con 70 centavos a la compra y 12 pesos con 70 centavos a la venta. El euro en 19 pesos con 15 centavos a la compra y 20 pesos con 40 centavos a la venta. La ocupación hotelera al día de hoy 61.9% en Cancún. Puerto Morelos un 41.5%, mientras que en Isla Mujeres se reporta una ocupación del 65.6%. Así es como va avanzando la ocupación hoy en estos destinos turísticos. Y pues bueno, Puerto Morelos todavía con esta caída. En cuanto a las operaciones aéreas, Azur reportó al día de ayer 384 operaciones, 192 fueron llegadas, 82 nacionales y 110 internacionales, mientras 192 salidas, el mismo número, 82 nacionales y 110 internacionales, también por debajo de lo que se espera y de lo que son las 400 o 400 y tantas que se tienen de manera diaria. Ya tenemos aquí el dato que les comentábamos acerca de la donación de sangre para José Carlos Vázquez Torres, que se encuentra en el Hospital Azura. Tiene leucemia, está en el 400, en el cuarto 303, y el número al que se pueden comunicar es el 9981-685222. Ahí se puede donar sangre y buscan a Norma de Regil. Vamos a un corte, son las 7:20.
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0: Ya estamos de vuelta con ustedes, son las 7:24 y para saber qué escucharemos hoy en la música está con nosotros nuestro productor Oscar Castro. ¿Cómo está? Muy buenos días, Oscar.
1: ¿Qué pasó, Stephanie? Qué gustazo estar aquí, compartir contigo la mesa de Notifórmula. Amigos, un fuerte abrazo detrás de la bocina. Ahí nos escuchamos bien. Bueno.
0: Creo que estamos teniendo ahorita problemas justamente con el micro de nuestro productor, le cayó, pero pues sí estamos. Esto que estamos escuchando es José María Napoleón, quien habría nacido un 18 de agosto de 1948, estaría cumpliendo 78 años y que todos lo conocemos como José María Napoleón o solamente Napoleón, que es también conocido como el poeta de la canción, este cantautor mexicano.
1: Así es, Stephanie, espero que ella me esté escuchando bien. Sí, ya me estoy escuchando bien. Sí, José María Napoleón, un personaje que marcó época en los 70s, la radio mexicana de aquella época, Stephanie, una radio en la que se programaba principalmente balada romántica, pop latino, ranchera, música regional mexicana, rock en inglés, música disco, cumbia y éxitos internacionales, pero fue la época en la que los grandes baladistas como Napoleón, y en especial que traían un mensaje importante, él era cantautor, exactamente, José María Napoleón Ruiz Narváez, quien nació, como mencionabas, en Aguascalientes el 18 de agosto de 1948. Su aparición artística debe entenderse dentro del México de los años 70, una década de crecimiento urbano, cambios sociales y expansión de los medios masivos de televisión, de comunicación. La televisión comenzaba a ocupar un lugar central en la vida diaria de las familias mexicanas, mientras la radio, los discos y los programas musicales ayudaban a consolidar nuevos ídolos populares. Estudios educativos de la UNAM destacan la importancia social y cultural de los medios masivos de comunicación en la vida cotidiana mexicana a partir de esta década tan importante de 1970. El periódico El Universal recuerda cómo la programación televisiva de aquella época era seguida a través de periódicos y canales abiertos que marcaban los hábitos de entretenimiento de nuestro país. Era la forma de difusión y programación de la cultura y los espectáculos en aquella época. Abrimos con este tema de Napoleón Vive de 1976 justo, y en ese panorama Napoleón encontró un espacio propio. Llegó desde Aguascalientes, como ya lo mencionamos, a la Ciudad de México en 1966, según recogen fuentes bibliográficas. Fue construyendo una carrera basada en la constancia más que en el golpe de suerte. Sus canciones hablaban con claridad, sin artificios excesivos, y por eso conectó tan bien con el público que buscaba melodías románticas, pero también mensajes cercanos. Stephanie, ¿qué tal? ¿A ti te ha tocado escuchar parte de la obra de Napoleón? ¿Qué te parece?
0: Sí, me parece excelente, con letras como la que estábamos escuchando ahorita, también inspiracionales. Creo que le canta la vida, le canta el amor, y que creo que esto fue lo que fue forjando justamente esta carrera que ha tenido y que me parece extraordinaria. Creo que sí, también hoy en día necesitamos más letras de este tipo.
1: Totalmente de acuerdo, Stephanie. Yo creo que sí es básico, circunstancial, porque mira, lo que se emana de un medio de comunicación, de una canción, de un libro, de cualquier tipo de expresión, pues influye fuertemente, ya sea en un oyente, en un televidente, en un lector, en un escucha de la música, y sí, eso marca tu vida y hace que te comportes de cierta manera. Está totalmente comprobado por investigaciones científicas en todas las universidades del mundo. Entonces, yo creo que Napoleón lo tuvo muy en la mente desde que inició. Dijo, yo voy a dejar un mensaje que sea positivo, que sirva para ir hacia adelante. Y bueno, yo creo que esa es la gran marca que ha dejado. Fíjate que él estuvo en el Vive Latino en el 2025 como una presencia inesperada y simbólica en un festival que celebró 25 años de historia con diversidad musical. El llamado poeta de la canción interpretó este tema Vive y recordó que la balada mexicana también forma parte de la memoria popular. Su aparición tendió un puente entre generaciones del público que creció con sus canciones a nuevas audiencias que descubren en ellas una forma sencilla y profunda, pues, de hablar de la vida, estimados amigos. En el 2018 la Academia Latina de Grabación anunció que José María Napoleón recibiría el Lifetime Achievement Award, reconocimiento otorgado a intérpretes con contribuciones artísticas sobresalientes a la música latina. Ese mismo año, la Sociedad de Autores y Compositores de México subrayó su trayectoria y recordó su importancia como cantautor hidrocálido, así como su triunfo nacional en la OTI con el tema Hombre. este tema que ganó el premio Grammy, también Napoleón ganó el premio Grammy a la excelencia musical en el 2018. Estefany, pues vamos a estar escuchando al querido José María Napoleón durante el programa, Estefany. Pero bueno, antes de pasar a al cierre, con la canción de cierre de la sección, yo quiero con tristeza esta lamentable noticia que nos enteramos el día de ayer, un querido compañero, amante y conocedor también de la música, apasionadísimo, que dejó de existir en este terreno, fallece ayer. Nos enteramos del fallecimiento de nuestro querido compañero Cuitlabla Ultera González, mejor conocido como el Cuic, tanto en la radio como en la televisión. Además incursionó como empresario también, una persona muy querida y estimada en su ramo y por las radioescuchas y televidentes que gustaban de un repertorio musical. Yo lo conocí a Estefany al Cuic, yo no sé si tú tuviste también el gusto. Era un cuate con mucha energía, muy positivo, conocedor de la música, compañero de radio en Mix, allá en Grupo Asir, también en Caribe FM, en TV Cun también estuvo. Y pues bueno, que Dios ponga paz en los corazones y familiares, amigos del Cuic, que en paz descanse y que esté en donde esté, esté tranquilo y en paz, Estefany. Le mandamos un fuerte abrazo a todos sus familiares, a sus amigos. Y bueno, vamos a cerrar sección, vamos a dedicarle a Cuic este tema también de José María Napoleón, Hombre, de 1977, más que una balada romántica, Hombre plantea una mirada sobre la condición humana, la fragilidad, los errores, la dignidad y la necesidad de vivir con conciencia. En síntesis, este tema, Hombre, de José María Napoleón, es una canción de mensaje, una balada con conciencia social y humana, donde Napoleón no solo canta al amor, sino también a la responsabilidad de ser una persona, y en especial para los hombres. Aquí cerramos con este tema de José María Napoleón y les mandamos un fuerte abrazo, queridos amigos.

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1: Y ahora hacemos contacto hasta el Centro Hidrometeorológico Regional de Mérida y saludo con mucho gusto. ¿Quién está con nosotros hoy? Shalom Rojas, ¿cómo estás? Muy buenos días.
2: ¿Cómo estás, Stephanie? Buenos días, ¿cómo te encuentras? Y toda tu audiencia también, un saludo. Y bueno, pues hoy en Quintana Roo se observan cielos, pues mayormente nublados, de norte a sur del estado, y esto es debido, pues claro, a la onda tropical que habíamos estado platicando desde el día de ayer, que estuvo afectando con chubascos y lluvias dispersas a la mayor parte de Quintana Roo. Y pues bueno, pese a que ya sus efectos van a ser menores en el estado, aún se podrían esperar entre lluvias dispersas y chubascos en el transcurso de esta mañana y también posiblemente en la tarde, en las zonas del centro y sur sobre todo, es decir, pues entre Otompe Blanco, Bacalar, Felipe Carrillo Puerto, José María Morelos e incluso Tulum podrían seguir teniendo algunas lluvias dispersas. Y obviamente no se descarta que en el resto del estado se pudiera presentar alguna llovizna aislada. Sin embargo, pues ya lo peor de la onda tropical pues ya fue ayer, también en horas de la noche, así que bueno, pues ya lo que nos queda hoy es esperar a que pase poco a poco esta inestabilidad. Entonces, bueno, pues, pero pese a ello, pues aún así las temperaturas máximas estarán entre los 30 y los 37 grados Celsius, es decir, pues ligeramente menos caluroso de lo habitual, pero evidentemente que el bochorno va a seguir presente en el estado, precisamente debido al contenido de humedad que todavía existe en pues la atmósfera. Y pues bueno, también en cuanto a los vientos, no se espera que rebasen los 35 kilómetros por hora, por lo que bueno, pues las actividades portuarias y marítimas podrán ser llevadas a cabo sin mayor eventualidad. En cuanto a la temperatura mínima, al amanecer de mañana se esperan entre los 21 a los 26 grados Celsius de manera general en el estado, por lo que bueno, pues una noche cálida sin mayor eventualidad tampoco. Entonces bueno, pues esta onda tropical poco a poco irá pasando, los efectos también irán disminuyendo, ya que para mañana y pasado pues esperan días relativamente tranquilos. Entonces bueno, pues así el pronóstico del tiempo para el día de hoy.
1: Perfecto, pues bueno, entonces hoy no se prevé que haya lluvia.
2: Sí, pero la verdad es que muy pocas, entre dispersas, entre chubascos, y la mayor parte estaría en la zona centro y sur.
1: Perfecto, pues ya viene la onda tropical número 29 y atrás una más, así es de que hay que mantenernos muy atentos. Te agradezco mucho la información, Shalom.
2: Igualmente, que tengan todos una excelente mañana y nos vemos hasta la próxima.
1: Nos escuchamos hasta la próxima, nos escuchamos mañana 7:35, vamos a un corte.
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1: De acuerdo con el Registro Nacional de Detenciones, el presidente municipal de San Juan Tianismanalco, Puebla, Juan Pérez, alias El Mantecas, fue detenido. Es señalado por un presunto caso de violación. México acumuló 3.884 casos de dengue en lo que va del año. La Secretaría de Salud informó que el 73% de los pacientes se concentran en Sonora, Veracruz, Tabasco, Sinaloa y Baja California Sur, afectando principalmente a las mujeres. El Consulado General de México en Boston, Massachusetts, Estados Unidos, recibió la restitución voluntaria de 1.132 bienes arqueológicos prehispánicos pertenecientes al Patrimonio Cultural de México, informó el Instituto Nacional de Antropología e Historia. Informó Itzel Vanegas. 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

0: Vuelta con ustedes, son las 7:39 de esta mañana. Gracias a todos a los que nos están sintonizando. Le mandamos un fuerte abrazo a Edith desde el chat de Radio Fórmula QR. Muchísimas gracias, muy muy buenos días. También a Felipe, gracias, muy muy buenos días, gracias por reportarse con nosotros. Y pues bueno, en más información, hemos estado hablando de esta situación de los accidentes automovilísticos y pues bueno, lamentable lo que ha venido ocurriendo, pero que creo que no hemos aprendido. Prácticamente el viernes reportamos este trágico accidente en la avenida Bonampak por ir a exceso de velocidad este médico que hoy se sabe y que pues bueno terminó lamentablemente pues con sí afectaciones tanto para el conductor pero cobrando la vida de una persona. Ese mismo día platicábamos también acerca de otro accidente automovilístico en la zona hotelera, donde pues bueno también la noticia se volvió más relevante ya que falleció Jonathan Zúcar, quien es el hijo de Zúcar Curi, y lamentable esta situación, dos personas perdieron la vida. Y el día de ayer allá en la zona Maya, en Felipe Carrillo Puerto, se da a conocer pues otro fuerte encontronazo, también esto con dirección a Chetumal. Paoli Pereira Maldonado, quien fuera la presidenta municipal de Felipe Carrillo Puerto en la época del 2016 al 2018 y que actualmente se desempeñaba como rectora del tecnológico de esta localidad, pues bueno, falleció en este trágico accidente. Pues bueno, una situación verdaderamente complicada. Ya pues prácticamente todos se han pronunciado respecto a esta situación. La presidenta municipal, ahora Mari Hernández, de este ayuntamiento de Felipe Carrillo Puerto, pues externó también pues este lamentable accidente, este fallecimiento de Paoli Pereira, quien era la expresidenta, fue la primera mujer presidenta municipal en Felipe Carrillo Puerto. Y pues bueno, le decíamos muy temprano, justamente a través de sus redes sociales, daba la bienvenida a algunos profesores, subieron que estuvo presente ahí en una actividad que se estaba llevando a cabo, pues al parecer salió, iba a una reunión a Chetumal, sale del tecnológico de Felipe Carrillo Puerto, y ahí es cuando se encuentran con este accidente. Se habla de dos personas, uno de ellos el chofer, que se encontraba todavía grave hasta el día de ayer, y una mujer más que también iban a bordo de esta camioneta, pues afectada. Esto generó, pues bueno, sin duda, conmoción, sobre todo en la zona sur de Quintana Roo. Ayer incluso la propia gobernadora del estado, Mara Lezama, pues también se sumaba a estas condolencias, esposa, madre de familia. Y ayer por la noche la gobernadora Mara Lezama, en esta sesión solemne por el 176 aniversario de Isla Mujeres, pues también dio este pésamo, reportó que estaba con su familia, que había estado con ellos ayer en Chetumal. Y pues bueno, así pues lamentablemente tenemos que anunciar este fallecimiento más, uno más que se suma a estos que hemos estado reportando, y que creo que es momento de que todos los que están arriba de un volante pues tomemos la conciencia también de lo que ocurre al momento de subirnos. Creo que falta mucha educación vial, y lamentablemente pues bueno, durante este verano sí incrementaron el número de los accidentes desde lamineros, desde muy muy pequeños, pero creo que sigue esta inconsciencia. Hoy cada vez hay mayor tráfico y creo que se ha vuelto más agresivo el manejo, y sobre todo creo que entra una desesperación por querer llegar. Vemos rebasando por la derecha a las motocicletas, pues bueno, una sinfín de cosas que se viven todos los días. No implementamos el uno a uno cuando hay un paso, en los semáforos descompuestos todo mundo quiere pasar, y lamentablemente también termina con situaciones como estas donde pues un choque, se registran choques en todo momento. Así es de que creo que es momento de hacer conciencia y pensar no solamente en nosotros, en que alguien nos espera, sino también en que en el vehículo de al lado van camino a algún destino y que también los están esperando en casa. En más información también le platico, Expo de CONARC ya está a punto de realizarse. Para este año habrá 83 expositores y se prevé una derrama que deje entre 15 y 20 millones de pesos en negociaciones. La información con Víctor Salazar.
1: La industria de la construcción tendrá en Cancún un nuevo punto de encuentro con la 13ª edición de Expo de CONARC, que se realizará del 25 al 27 de agosto con la participación de 83 expositores, alrededor del 60% provenientes de otros estados de la República y algunos incluso de Estados Unidos. La exposición reunirá soluciones para toda la cadena de la construcción, desde software, materiales para obra negra e instalaciones, hasta automatización, seguridad seguridad, iluminación y acabados. Así lo informó Javier Ignacio Murillo, director general de Expo Deconarc. De acuerdo con los organizadores, el encuentro prevé generar una derrama económica directa de entre 15 y 20 millones de pesos, derivada de negociaciones y acuerdos comerciales que puedan concretarse durante el evento o incluso meses después. A este impacto se sumarían alrededor de 5 millones de pesos de derrama indirecta por hospedaje, alimentación, transporte, renta de vehículos, viáticos y logística de expositores. Además, se esperan alrededor de 3.000 asistentes, principalmente ingenieros, arquitectos, desarrolladores, contratistas y personal relacionado con el sector.
2: Pues sabemos que hay una derrama después del evento, a corto, mediano o largo plazo, que oscila entre los 15 millones hasta 30 millones. 40 millones de pesos.
1: La exposición también busca funcionar como un termómetro del mercado de la construcción en Quintana Roo, en un contexto donde se contabilizan alrededor de 530 proyectos que representan unas 27.800 unidades en venta, principalmente en Cancún, Playa del Carmen y Tulum. Expo Deconarc incluirá conferencias, talleres y charlas sobre innovación y construcción sustentable, previo al evento, los días 20 y 21 de agosto. Para Notifórmula, Víctor Salazar.
0: Y bueno, en más información, más de 330 vehículos abandonados ya fueron retirados de las calles de la ciudad. La Dirección de Tránsito reveló que la mayoría de las unidades permanecían olvidadas en la vía pública. Esta información con Joel Pol.
3: Las calles de Cancún continúan convirtiéndose en un depósito de vehículos abandonados. La Dirección de Tránsito de Benito Juárez informó que como parte del programa permanente de descacharrización ya fueron retiradas 336 unidades que permanecían olvidadas en la vía pública luego de que sus propietarios ignoraran las notificaciones para retirarlas. En total, las autoridades han emitido alrededor de 1.630 avisos en distintos puntos de la ciudad. De acuerdo con el director de tránsito, Ezequiel Segovia, gran parte del problema se concentra en las regiones y tiene su origen en talleres mecánicos donde vehículos son dejados por sus dueños y nunca vuelven por ellos.
4: Nos reportan, nosotros acudimos al lugar, los notificamos, le damos 24 horas de lo que es la notificación para que hagan el retiro, los introduzcan en su domicilio, y si no los retiran regresamos en 24 horas y los resguardamos en un depósito vehicular. Hoy llevamos hasta el día de hoy un aproximado de 1.630 aproximadamente vehículos notificados, de los cuales de esos 1.200 llevamos como 236 vehículos, que 336 vehículos que hemos asegurado y resguardado.
3: Aunque los propietarios tienen 24 horas para retirar sus vehículos tras ser notificados, quienes hacen caso omiso enfrentan el traslado al corralón. Aún así, la ley les permite recuperarlos hasta 6 meses después pagando una multa, además de los costos de grúa y resguardo. Por lo que si nadie lo reclama en ese periodo, los vehículos pasan en un procedimiento para integrarse al patrimonio del ayuntamiento. Para Notifórmula, Joel Pol.
0: Y bueno, el sector de la construcción en Quintana Roo enfrenta un panorama complicado. 70% de los proyectos están en espera. Hace falta también que cuenten con más presupuesto. Así lo dio a conocer la CROC, quien se mantiene también atento porque pues esto afecta al empleo. La información con Víctor Salazar.
1: El sector de la construcción en Quintana Roo enfrenta un panorama complicado con hasta 70% de los proyectos en espera y una reducción importante en la plantilla laboral. Víctor Guzmán Hernández, coordinador de construcción y transporte de la CROC, señaló que el incremento en los costos de mano de obra, materiales y transporte, además de la falta de nuevos proyectos, mantiene frenada la actividad. Explicó que los salarios en el sector prácticamente se han duplicado en algunos casos, al pasar de 4 o 5 mil pesos semanales para un albañil a entre 8 y 10 mil pesos, lo que también eleva los costos de seguridad social e impuestos para las empresas. Ante este escenario, pidió a los gobiernos federal, estatal y municipal reducir la burocracia y agilizar los permisos para destrabar inversiones y proyectos.
5: Yo le calculo que más, yo creo que un albañil normalmente aquí ganaba entre 4 o 5 mil pesos, ahorita quiere ganar entre 8 o 10 mil pesos, entonces no se puede pagar la semana, sí es para la semana, y por ende pues sube el seguro social, los impuestos, y etcétera, etcétera.
6: O sea, se encareció la mano de obra y los materiales.
5: Y los materiales y todo lo que tenemos que pagar por ley.
1: Guzmán Hernández también cuestionó la participación de la Sedena en obras públicas al señalar que el uso de constructoras, maquinaria y transporte propios han reducido la participación de trabajadores y transportistas locales. Advirtió que el cierre de año será complicado para el sector y para las familias que dependen de esta actividad. Para Notifórmula, Víctor Salazar.
0: Y ahora me da mucho gusto poder saludar a nuestra querida Alma Conde. ¿Cómo estás? Muy buenos días.
7: Muy buenos días, mi querida Stephanie, contenta de saludarlos a todos ustedes, a los de cabina y también a nuestros queridos amigos de Radio Fórmula QR. Y pongan mucha atención porque esta información puede ser algo que estaban buscando. 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Y mi querida Stephanie, ¿qué te cuento? Que acabo de regresar un fin de semana hermosísimo en Temozón para descubrir nuevos lugares, nuevos sitios. Ahí nos metimos a un cenote y también, por supuesto, la cultura maya está a todo lo que da, y es que esto viene a colación porque hoy es Día Internacional de la Arqueología, un 18 de agosto, pues bueno, se celebra el Día Internacional de la Arqueología, una iniciativa nacida en España en la Plataforma de Profesionales de la Arqueología, establecida en 2022, y bueno, hay una pequeña controversia en la fecha de celebración del Día Internacional de la Arqueología. Hay algunas partes, por ejemplo en España, que por error algunas instituciones lo han celebrado en los últimos años el 28 de julio, también en el Reino Unido, es decir, actualmente de repente se ponía en diferentes fechas números sin ningún día fijo, pero de julio, y bueno, según la Plataforma de Profesionales de la Arqueología, esta disciplina sí merece tener un día oficial y digno. Y bueno, ¿por qué ya dicen que se tiene que celebrar o que se celebra el 18 de agosto? Bueno, pues porque el 18 de agosto en 2015 fue un día en el que la barbarie y la ignorancia triunfaron sobre la dignidad, el compromiso y el conocimiento, y es que el arqueólogo sirio Kael al-Hassan pues bueno, falleció en 2015, fue director del sitio arqueológico y del Museo de Palmira entre 1963 y 2003. Y bueno, pues ese día fue secuestrado, torturado y finalmente ejecutado por negarse a revelar dónde se encontraban las piezas arqueológicas más importantes de su país, que había logrado poner a salvo en extremis junto a otros miembros de su familia y colaboradores. Una gran parte del patrimonio sirio fue destruido, desafortunadamente, pero una gran mayoría simplemente terminó en el mercado negro. Y bueno, Kael al-Hassad luchó hasta el final, no solo por proteger su herencia cultural y de su pueblo, o el sitio arqueológico al que entregó su vida profesional y personal, luchó también por salvaguardar un patrimonio y una herencia cultural que es de todos, y bueno, a él se le reconoce un papel esencial en la declaración de las ruinas Palmira como patrimonio humanidad por parte de la UNESCO en 1980, y bueno, pues esta fecha es para dar a este arqueólogo y héroe el homenaje que se merece y tener por fin una fecha oficial de celebración para los profesionales de la arqueología. Y bueno, pues así es como, pues la verdad hay que reconocer que es una profesión muy, muy, muy difícil, y a lo mejor no tenemos conciencia también de lo peligroso que puede ser, como en el caso de este arqueólogo Kael Al-Hassad. ¿Cómo ves, mi querida Stephanie?
0: Pues qué importante, sobre todo para destacar la conservación de estos sitios, y también creo que muchos no los hemos visitado aquí en Quintana Roo, y creo que es momento también para hacer este trabajo y asistir a una de nuestras zonas arqueológicas y explorar un poco de la cultura maya.
7: Así es, hay que aprovechar también pues los días que nos quedan de vacaciones para asistir a este tipo de lugares. Recuerden, Cancún y Quintana Roo y la península de Yucatán no solamente es playa, sol y arena, sino también mucha, mucha, mucha cultura. Y bueno, también para hablar de cumpleañeros, les mandamos un apapacho a todos los que estén festejando cumpleaños, aniversarios, el simple hecho de que llovió, también hay que siempre festejar algo. Y bueno, pues hoy también celebramos a Carlos Carrera. Él nació un día como hoy, pero de 1962. Y bueno, él es un destacado director, guionista y animador mexicano, nacido en la Ciudad de México en 1962, considerado una de las figuras clave de la nueva ola mexicana de cineastas. Su trabajo se distingue por su habilidad para explorar el lado oscuro de la condición humana. Carrera ha sido galardonado con numerosos premios, incluyendo la prestigiosa Palma de Oro en el Festival de Cannes de 1994 por su cortometraje animado El Héroe. También ha ganado el premio Ariel, el máximo galardón del cine mexicano, en varias ocasiones por películas como Sin Remitente, Un Embrujo y la exitosa El Crimen del Padre Amaro. ¿Se acuerdan de esta película? Y bueno, la cual también fue nominada al Oscar a la mejor película de habla no inglesa, consolidándolo como uno de los directores mexicanos más influyentes de su generación. Así es que bueno, pues hoy estamos festejando también a este gran director, que si no han visto ninguna de sus películas, es momento también para ver películas en casita. Y bueno, pues ya nos vamos. Muchísimas gracias, mi querida Stephanie. Sigan disfrutando también de la música y de toda la información con nuestros amigos de Radio Fórmula QR.
0: Muchísimas gracias. Te mando un fuerte, fuerte abrazo, mi querida Alma. Nos escuchamos pronto. 7:57. Vamos a un corte.
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14: Playa de las Catedrales, España. Ubicada en la costa de Galicia, el verdadero nombre de este monumento natural es Playa de las Aguas Santas. Su fama global proviene de las impresionantes formaciones rocosas esculpidas por el mar Cantábrico a lo largo de los siglos. Durante la marea baja, los visitantes pueden caminar bajo monumentales arcos de piedra y explorar cuevas marinas que recuerdan a la arquitectura gótica de una catedral. Es un paisaje dinámico y exótico que cambia por completo en cuestión de horas según suba el mar.
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14: Las abejas pueden reconocer rostros humanos individuales de la misma forma en la que lo hacen los mamíferos más desarrollados.
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0: Son las 8 de la mañana en punto y vamos hasta las calles de la ciudad. Ahí está Joel Pol, ¿cómo estás? Muy buenos días.
15: ¿Qué tal, Stephanie? Muy buenos días, qué gusto saludarte. Vámonos con el reporte vial esta mañana aquí en Cancún. Iniciamos en el Boulevard Luis Donaldo Colosio, donde se registra un poco de carga vehicular en dirección hacia el aeropuerto internacional de la ciudad, principalmente entre la central de abasto y el distribuidor del aeropuerto. En esta vialidad se recomienda salir con mucha anticipación para los que tengan vuelos programados o los traslados hacia la Riviera Maya. Recordar que estamos en temporada vacacional y el Boulevard Luis Donaldo Colosio es una de las zonas donde se genera una mayor carga vehicular pues cada mañana, pero también en el transcurso del día y la tarde. En la avenida Guayacán comienza también a incrementarse la circulación en los cruces, sobre todo con avenida Colegios y accesos a los fraccionamientos de la zona sur. Es importante también manejar con mucha precaución, sobre todo porque hay puntos que están delimitados por temas de las construcciones, más en dirección hacia la carretera 180. Esto para los que toman las principales puntos para subir a lo que viene siendo la avenida Colosio, como la avenida Chacmol o la carretera 180, por lo que es importante también manejar con mucha precaución sobre la avenida Guayacán también. Del lado de la Guayacán hacia la Cava se genera el tráfico bastante pesado para los vehículos que toman este distribuidor vial. Les comento que la avenida Cava también presenta tránsito lento desde la López Portillo hasta la Nichupté, principalmente también por el alto flujo del transporte público y vehículos particulares, mientras que la López Portillo también mantiene carga vehicular en los cruces con Cava, como Alcalco y las inmediaciones de la zona industrial. Les comento que la avenida Burampak, el avance es constante también, aunque con ligeros asentamientos, sobre todo en los cruces con Sayil y Uxmal, por lo que también se recomienda manejar con mucha paciencia. También la carga vehicular en la avenida Buenampac se hace presente llegando hacia donde está la zona hotelera de la ciudad, por lo que también es importante manejar con mucha precaución. Como comentábamos el día de ayer, la Buenampac también es una de las zonas donde los vehículos suelen ir a exceso de velocidad, por lo que también se hace la recomendación de no hacerlo, disminuir la velocidad, sobre todo en esta importante vialidad, ya que se han suscitado diversos accidentes lamentables y sí es importante tenerlo en cuenta. Otro punto también que hay que presentar bastante atención son las obras de rehabilitación vial que van continuándose en distintos sectores de la ciudad. En algunos cruces y camellones permanecen montículos de tierra, grava y material de construcción, además de maquinarias pesadas. Algunas son cierres, como lo que viene siendo la avenida Palenque, esto por el tema de las obras que tenían una duración de 30 días, pero también en diferentes puntos de la ciudad se están haciendo lo que viene siendo la creación de banquetas, por lo que también hay zonas que están delimitadas, como la 135, la avenida Uxmal, la Palenque y diversas zonas también. Así que también cuando vea los conos de donde se está trabajando, es importante disminuir la velocidad porque ya hay personal también trabajando y esto se puede evitar para evitar algún tipo de accidente con algún trabajador. También por las obras en la zona hotelera, justo en el kilómetro 13, pasando el puente de Nichupté, la carga vehicular se hace presente, sobre todo los que van hacia del kilómetro 0 hacia el aeropuerto y viceversa. Recordar que estas obras están

0: Acabo, sobre todo aquí en la Palenque, que es con dirección al centro. Pues muchísimas gracias. Vamos a un corte, son las 8:05.
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13: Hablemos de mamá a mamá y también a papá, con Gina Ibarra.
14: Cuando un adolescente responde con enojo, desafía las reglas o parece discutir constantemente, es fácil que los padres entren en una lucha de poder. Sin embargo, detrás de esa actitud suele haber inseguridad, necesidad de independencia o emociones que todavía no sabe expresar de forma adecuada. Aunque el comportamiento deba corregirse, la forma de hacerlo hace toda la diferencia. Mantén límites claros y constantes. Habla con respeto y evita responder desde el impulso o la humillación. Escuchar no significa permitir faltas de respeto, sino comprender antes de intervenir. Los adolescentes necesitan adultos firmes, pacientes y emocionalmente estables que les enseñen a resolver conflictos sin agresión. Ejemplo, será la guía que les ayude a desarrollar autocontrol, responsabilidad y habilidades para construir relaciones más sanas dentro y fuera de casa.
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15: Hong Kong, China. Hong Kong es una deslumbrante y densa metrópolis vertical donde la energía milenaria del sur de China choca de manera electrizante con la herencia colonial e institucional británica. Como uno de los centros financieros más dinámicos de Asia, su espectacular horizonte de rascacielos se eleva entre el mar y verdes montañas, creando un paisaje visualmente inolvidable. La ciudad funciona bajo el concepto de una doble identidad, donde los mercados tradicionales de medicina china y los templos aromáticos coexisten con centros comerciales de ultralujo y sedes bancarias internacionales. Su población flotante de expatriados y comerciantes de todas las nacionalidades interactúa diariamente en el puerto de Victoria, manteniendo a Hong Kong como un portal cosmopolita indispensable, vibrante, rápido y comercial para el comercio global actual.
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11: La letra J es la única que no aparece en la tabla periódica de los elementos químicos del mundo.
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0: Ya estamos de vuelta con ustedes, son las 8:10 de esta mañana y me da mucho gusto poder saludar a Roberto Díaz Abraham, quien es el presidente de MUSA. ¿Cómo estás? Muy buenos días.
1: Hola, Estefany, buenos días, muy bien, ¿y tú?
0: Muy bien, muchísimas gracias, qué gusto saludarlo.
1: Igualmente.
0: Pues para que nos platiques las novedades justamente que podrían venir para MUSA, se habla de poder hundir una escultura nueva a este museo subacuático.
1: Sí, tenemos muchísimas pendientes de hundir, algunas están en el centro de visitantes y muchas están también allá en la Glorieta Fonatur. Tenemos de todos los tamaños y tonelajes, tenemos un elefante muy grande, tenemos un árbol hecho de acero inoxidable, donado por Vivo Constructora, en fin, y estamos en pláticas con asociados náuticos de Quintana Roo para ver cómo lo podemos hacer, porque es complicado. Por un lado, se necesitan los recursos económicos para contratar grúas, transportes, barcazas, en fin, todo el costo de hundir una o varias al mismo tiempo. Y el otro tema, pues son los permisos también. No se puede hundir en cualquier parte, ni en cualquier lugar, ni en cualquier tiempo. Debe ser con los permisos que da el parque marino o la autoridad, ¿no? Y eso hace que sea difícil, ¿no? Estamos en pláticas con asociados náuticos de Quintana Roo, que son, pues, básicamente los que llevan al turista a hacer estas visitas. Y ellos, pues, tienen pues muy, muy buena disposición para hacerlo, pero igual con recursos limitados y viendo a ver cómo hacerle para que nos autoricen el hundimiento.
0: Claro, sí, es todo un trabajo, ya lo hemos visto con otras esculturas que se han hundido, sin embargo, pues bueno, está esta situación. ¿Qué tan caro es poder hundir una escultura?
1: Pues varía en términos del tamaño y el peso. Por ejemplo, cuando hicimos el hundimiento de varias piezas al mismo tiempo, usamos una barcaza que podía soportar la grúa y un montacargas encima, y el costo en esa ocasión estuvo cerca de los $20,000 hacerlo, porque pues necesitaba muchísimo soporte técnico.
0: Claro, sin duda. ¿Qué tipo de escultura se buscaría hoy en día poder hundir, que además se convierta en un atractivo turístico?
1: Sí, desde luego. Tiene varias funciones. El primer antecedente es la Cruz de la Bahía, que se hundió con el propósito de que los buzos y los snorkels, la gente que hace pues esta actividad, saliera de los arrecifes naturales para darles un respiro, una tranquilidad y evitar que los dañe con las aletas o con el tanque, que muchas veces pues hay problemas con la flotación. Y bueno, la Cruz de la Bahía, pues desde luego es hermosa y es un éxito, pero está solita en un blanquizal y pues quisiera muchos usos ir a visitarla, pero terminando 15 minutos de darle vueltas, pues ahora hay que nadar hacia Manchones y en esa área pues no hay nada. Es un blanquizal y ir viendo nada más piedras durante un buceo completo pues es aburrido, ¿no? Entonces ahí el chiste sería poder completar un recorrido con alguna de las piezas que tenemos y sí, ya sería mucho más interesante.
0: Claro, sin duda. Con ello, esta nueva pieza, que hasta donde sabemos es como una estructura de un elefante.
1: Sí, es un elefante que pesa pues 3 toneladas por lo menos y tiene una altura de 3 metros, tiene una base muy grande. Es una pieza que hicimos el escultor cubano Elías Amado Gil y un servidor, y esa escultura me inspiré en un árbol que hay aquí en Cumbres que parece que tuviera ojos y trompa, es la ceiba, y de ahí dije, pues ¿por qué no hacemos un elefante? Y empecé haciendo piezas pequeñas para pensar en una escultura monumental. Y pues sí me salía medio delgadito, porque así está la ceiba, es delgada. Y bueno, ya con Amado y eso, dije, bueno, pues vamos a darle un poquito de volumen para que se vea más como elefante y no como un elefante muerto de hambre, ¿no? Así que pues lo hicimos con toda la mano y se nos quedó muy grande.
0: No, y además creo que ya estando bajo el agua, también han sido como puntos donde de pronto hemos visto que ha crecido o han hecho estas siembras también de lo que es el arrecife, ¿no?, artificial.
1: Sí, es un efecto muy interesante porque en nuestros blanquizales no hay nada, y cuando pone uno una serie de piezas, pues se da un efecto de protección a los peces, que dicen, ah, perfecto, aquí hay sombra, porque abajo del mar no hay sombra. Y si la buscan, entonces cuando aparece la sombra y la protección de depredadores, pues ahí se llena de peces. Y con los peces, pues sale también la materia orgánica y empiezan a crecer algunas algas. Y con el tiempo, esas algas se van convirtiendo en corales, porque pues empiezan a fijar ahí los sustratos y los mismos corales que pues se van reproduciendo, pues buscan un sustrato donde fijarse. Así que les queda sensacional el que pongamos piezas a toda la naturaleza.
0: Sí, sin duda, me parece algo extraordinario y que, bueno, en lo que habíamos platicado, creo que también hay interés por de Discovery Channel, ¿no? También el poder hacer este patrocinio, poder entrar a este MUSA.
1: Sí, hay varias cadenas interesadas en el hundimiento. Y bueno, pues ahorita no es más que un proyecto, pero en el momento que ya se determine, pues ya lo daremos a conocer con precisión.
0: Claro, y algo también importante, pues va avanzando, como bien comentabas, ya con los asociados náuticos, está pues este acercamiento que también, pues bueno, han estado implementando algunas acciones justo para hacer estos embrios de lo que es el arrecife artificial y que creo que podría ser pues algo muy positivo.
1: Sí, el asociado náutico se aprovecha, por ejemplo, muchísimo el área del blanquizal del Meco, donde están las esculturas de seis manos gigantes, se llaman las bendiciones, y son las seis manos volteadas hacia el mundo, y la idea es que salga una bendición de Cancún para el mundo. Y pues la gente le encanta verla, porque son muy, muy grandes las manos, son manos que hizo el líder Amado Gil, y le quedaron fantásticas, y es muy, muy visitado este blanquizal.
0: Así es. Musa, más o menos, ¿cuántos visitantes está recibiendo?
1: Estamos haciendo un estimado con la temporada un poco más baja, y luego con las temporadas altas, aproximadamente unas 200,000 personas entran a visitar estas áreas.
0: Perfecto, pues sigue
1: en
0: siendo.
1: En el año, porque no vayan a pensar que es en un periodo corto, en todo el año, ¿no?
0: Sigue siendo, sin duda alguna, uno de los principales atractivos y que creo que también fue muy innovador. Y tener una nueva escultura, sin duda alguna, creo que va a ayudar a detonar todavía aún más el número de visitantes, pero también ayudar a pues poder quitar un poco esta carga, que creo que también es muy necesario, de los arrecifes naturales, y poder pues tener estas actividades recreativas. Y pues así esperemos que muy pronto tengamos este elefante que se busca hundir nuevamente. ¿Cuál sería el nombre que se le ha denominado?
1: Sí, se llama Temba, que es un nombre en dialecto Zulu, y bueno, pues ya será pues un atractivo enorme poder tenerlo hundido.
0: Perfecto, pues te agradezco mucho toda la información, vamos a estar muy atentos pues a estos convenios que se vayan generando y sin duda dándole seguimiento pues para saber este nuevo hundimiento que va a dar vida a lo que sigue siendo Musa. Te agradezco mucho.
1: Nada que agradecer, también un abrazo.
0: Te mando también un fuerte abrazo y nos escuchamos pronto. Vamos a ir por lo pronto a un corte comercial, no se vaya, ya son las 8:20.

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1: 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Ahora vamos al mundo de los deportes.

0: Ya estamos de vuelta con ustedes, 8:24, y saludo a Ali Huidobro. ¿Cómo estás? Muy buenos días, Ali.
1: Muy buenos días, Stephanie, querido auditorio, los saludo con muchísimo gusto. Vamos a adentrarnos a la información deportiva, y es que la selección mexicana femenil de básquetbol participará en el torneo preolímpico femenil FIBA 2026. Esta es la primera parada preclasificatoria para Los Ángeles 2028, que se llevará a cabo en Guadalajara del 17 al 23 de agosto. El torneo se disputará en la Arena Astros, en Jalisco, donde Argentina, Brasil, Canadá, Nueva Zelanda, Filipinas, Senegal, Sudán del Sur y México buscarán avanzar al clasificatorio para los Juegos Olímpicos, que se llevará a cabo en febrero del 2028. Estos 8 países están divididos en 2 grupos de 4 integrantes cada uno. En el grupo A tenemos a Brasil, Argentina, Nueva Zelanda y Sudán del Sur, mientras que en el grupo B militan Canadá, México, Filipinas y Senegal. La primera fase consiste en que cada uno se enfrente con su rival del grupo, es decir, 3 partidos por equipos. Una vez finalizada esta etapa, los 2 mejores equipos de cada grupo se enfrentarán en semifinales, y en la fase final el ganador tendrá el pase para el torneo clasificatorio a Los Ángeles 2028. En caso de no calificar al clasificatorio, los equipos tendrán otra oportunidad de meterse a los torneos preolímpicos por medio de las Copas Continentales 2027. Vámonos a la agenda mexicana, porque el lunes 17 de agosto México enfrentó a Filipinas, y para el miércoles 19 de agosto Senegal hará lo propio ante México, y el jueves Canadá estaría enfrentando a México. Y obviamente todo esto se puede ver a través de la cuenta oficial de la FIBA en YouTube. Y la eliminación directa sería el sábado 22 de agosto, las semifinales, y el domingo 23 de agosto respectivamente. Y vámonos ahora a la información de la Liga MX, porque terminó la jornada 4 de la apertura 2026. Esto cerró en la Bella Airosa con la victoria de Puebla de 3-2 sobre el Pachuca en el Estadio Hidalgo, donde los camoteros dieron un golpe de autoridad a un rival directo de la tabla general. Por su parte, León derrotó 2-1 a Necaxa en el Estadio Victoria en partido de la jornada 4 de la apertura 2026 de la Liga MX, y con ello consiguió su segundo triunfo del certamen. Stephanie, ahora sí va tomando forma la Liga MX.
0: Pues pareciera que sí, y hay algunos equipos como el Cruz Azul que nomás pareciera que no les está yendo muy bien, pero pues vamos a ver cómo va avanzando esta liga.
1: Y es que es justo lo que hablábamos, ¿no? También de el paso de la Leagues Cup, si desbalanceó un poco a la Liga MX y le quitó el rumbo, o esta continuidad que tenía la Liga MX, y afectó. ¿Cómo viste tú que sucedió en este caso con la Leagues Cup?
0: Yo creo que sí, un poco. Yo creo que los equipos no siempre están acostumbrados a tener estas dobles jornadas, y creo que sí se enfocaron más a esta liga que a la Liga MX.
1: Sí, me parece que le quitó un poco de ritmo a lo que como inició la Liga MX, este torneo de apertura 2026. Pero creo que, Stephanie, en esta mañana hay que tocar un tema muy importante, porque es que es de verdad algo inaceptable, y es que Cruz Azul, la Liga MX Femenil y la Secretaría de las Mujeres condenaron las expresiones de violencia que recibieron las jugadoras celestes en un podcast llamado Pláticas del Mal, en el que el locutor Santiago Domínguez hizo comentarios misóginos y sexistas hacia las futbolistas tras la goleada 10-0 que recibieron de parte del América. El club informó que siguió con extrañamiento y malestar las declaraciones contra sus jugadoras, y señaló que la institución se reserva el derecho a tomar las acciones legales correspondientes, tanto civiles como penales, para que se sancionen conforme a derecho a este tipo de conductas. El Cruz Azul ha tomado la determinación de no vincularse con tales creadores de contenido ni con las empresas que los financian. Y también, obviamente, estamos hablando de las marcas patrocinadoras. Voy a leerles un poco el comunicado, como dice, para hablar un poco de esto, Stephanie. Nuestra postura institucional es de absoluto respeto a todas las integrantes del club, particularmente a nuestra directora deportiva María Fernanda Pons, que como parte de esta campaña ha recibido una serie de amenazas de diversos usuarios. El club ha desplegado una serie de medidas de protección y ofrecerá total respaldo jurídico en caso de que decida proceder legalmente en contra de los probables responsables de conductas delictivas y generadores de violencia. Tanto la Liga Femenil explicó en un comunicado: creemos que el fútbol puede generar pasión, debate y opiniones distintas. Lo que no puede generar ni justificar es violencia, discriminación o expresiones que denigren a las mujeres. Por eso, todos los que formamos parte de esta liga rechazamos cualquier manifestación de violencia verbal, machismo, sexualización o descalificación hacia nuestras jugadoras, porque detrás de cada camiseta hay mujeres que trabajan, compiten y han dedicado años de esfuerzo para construir su lugar en el fútbol. Así dice el comunicado, muy puntual. Me parece un tema bastante... que a estas alturas sigue ocurriendo, increíble, ¿no?
0: Sí, sin duda, me parece que, como bien señala este comunicado, una cosa es una crítica al fútbol y otra pues ya meterte también con el género y en una situación y en un país como lo es México, donde pues lamentablemente el machismo sigue y la violencia hacia la mujer pues todavía tiene niveles muy altos. Me parece que no es aceptable y hay que aceptarlo. Un 10-0, evidentemente, pues bueno, a la afición puede molestarle, pero creo que de ahí llevarlo a un podcast y evitar esta crítica deportiva o las mejoras que podría haber y ya meterse a hablar de otros temas, sí me parece también inaceptable.
1: Sí, a mí me parece que también Cruz Azul, la Liga MX, demoraron un poco de lo que debió haber sido de manera inmediata. Y comentarte, Stephanie, de mi parte me involucraron en este tema, he tratado de investigar qué fue lo que se dijo, cómo se dijo y por qué. Pero creo que es algo que todos tenemos que tener en cuenta ahora que estamos hablando del fútbol. Sí, como lo comentas, criticar el resultado, hablar, hacer polémica, pero sí, los comentarios estuvieron muy de más. Y me llama mucho la atención que al día de hoy esos videos no han sido eliminados de las redes sociales, continúan activos. Y algo que también me parece lamentable es la cantidad de comentarios que tienen esos videos siendo respaldados, es decir, cuentan con apoyo y se suman más a esta violencia digital. Me parece que tiene que tener una pausa inmediata y no la ha habido, Stephanie.
0: Sí, aunque bueno, también estos podcasts y luego pseudo-influencers, pues lo hacen justamente con este motivo de generar esta polémica, poder generar likes, porque pues lamentablemente hoy lo amarillista es lo que más vende y lo hacen con toda esta intención, justamente porque pues esto les genera este tráfico, monetizan y pues mientras, como dices, está o no esta polémica, pues ellos ya están ganando dinero. Entonces también creo que aquí la responsabilidad es esa. Salen estas declaraciones y lo primero que uno buscaría es, vamos a ver qué es lo que están diciendo, ¿no? Entonces le damos esta monetización y pues al final del día esto es lo que se está provocando, ¿no? Y que tiene sí un impacto, ya lo decíamos, en el tema social y sobre todo también deportivo, que hoy deberíamos estar pues pensando en un apoyo, sí, pero evitando cualquier tipo de agresión, porque en el campo se llega a dar, hemos visto terribles escenas también entre los aficionados que han terminado en situaciones con pérdidas de personas justo por declaraciones que de pronto pues no se miden delante de un micrófono.
1: Correcto, voy a complementar la información con el último párrafo del justamente el comunicado de Cruz Azul, la Liga MX. Agradecemos la mención de la Secretaría de las Mujeres del ámbito federal, así como solicitamos su intervención y la de las demás autoridades competentes para que dentro de sus atribuciones pueda atender este caso en donde existen elementos públicos de violencia de género y digital en contra de las mujeres y que constituyen un riesgo para las integrantes y en especial para la directora deportiva de nuestra institución. Así es como concluye este comunicado, y hacer un llamado para todas las personas que en su momento a lo mejor no consumen el fútbol femenil, pero a dirigirse siempre con el respeto, sin importar el género, porque también hombres y mujeres como tal requerimos es necesario tener ese respeto y que el fútbol y el deporte no sea motivo para tener escaso el respeto. Stephanie, hasta aquí la información, pero bueno, vamos a darle continuidad y mencionar también que la actividad de la Liga MX se reanuda o va a estar continuando este fin de semana, en donde se llevará a cabo la jornada 5 de la apertura 2026. Tigres enfrenta Atlante y así abre la jornada de la Liga MX, la jornada 5. Vamos a ver cómo les va a los diferentes equipos y por supuesto estar al pendiente de la información. Stephanie, hasta aquí la información. Me despido, soy Ali Huidobro. Les mando un fuerte abrazo, abrazo de gol. Excelente martes.
0: Muchísimas gracias, Ali. Nos escuchamos mañana. Vamos a un corte, 8:34.

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6: Los escorpiones brillan bajo la luz ultravioleta debido a una proteína especial presente en su exoesqueleto que los hace visibles.
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6: Los antiguos egipcios usaban piedras como almohadas para dormir, algo que hoy nos parecería sumamente incómodo y difícil de usar.
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6: Las plantas experimentan estrés y emiten sonidos ultrasónicos de alta frecuencia cuando sufren por sequía o cortes en sus hojas.
5: Lo que no sabías.
6: El esmalte de los dientes es la sustancia más dura producida por el cuerpo humano, superando incluso a los huesos corporales.
5: Las cosas que ignoras.
7: Los caballitos de mar machos son los que cargan los huevos y dan a luz a sus pequeñas crías marinas.
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7: Los perros tienen 3 párpados en cada ojo para proteger y mantener lubricada la superficie de su córnea constantemente.
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7: Las secuoyas rojas son los seres vivos más altos del planeta, alcanzando dimensiones monumentales en las costas de California. Su corteza gruesa las protege del fuego, permitiéndoles vivir milenios. Estos gigantes no solo capturan cantidades masivas de carbono, sino que crean ecosistemas verticales donde habitan especies únicas. Son monumentos naturales que nos conectan con la prehistoria y la majestuosidad terrestre.
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8: La American Society of Mexico señaló que las inquietudes fiscales de algunas empresas estadounidenses son una oportunidad para dialogar con las autoridades hacendarias mexicanas. Reconoció la importancia que el gobierno otorga al cumplimiento de obligaciones fiscales, pues la certeza jurídica fomenta la inversión en el país. La jefa de gobierno, Clara Brugada, presentó los primeros resultados del combate al despojo de inmuebles en la Ciudad de México. En 12 días se restituyeron 8 inmuebles y hay 44 personas detenidas. De enero a la fecha se lograron 27 remisiones con 90 personas detenidas relacionadas con este delito. La Fiscalía de Morelos informó que solicitó a la FGR su intervención para proporcionar especialistas periciales a fin de determinar la causa de la explosión de una pipa de gas LP ocurrida el 6 de agosto en Cuernavaca. Añadió que en esta semana se concretarán 14 acuerdos reparatorios por daños materiales.
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10: Ya estamos de vuelta con ustedes, son las 8:39 y hoy me da mucho gusto que esté aquí con nosotros en cabina Esther Burgos Jiménez, quien es la titular de la Secretaría de las Mujeres en Quintana Roo. ¿Cómo estás? Qué gusto.
11: Pues un gusto estar nuevamente aquí con ustedes, con con Grupo Fórmula. Stephanie, muchísimas gracias y pues un saludo a todas y a todos quienes nos escuchan el día de hoy.
10: Muchísimas gracias. Pues creo que algo importante, hablando del tema de las mujeres, pues es poder empoderarlas cada vez más, que no tengan una dependencia económica, y para ello pues ustedes han hecho todo un calendario de programas justamente para capacitación.
11: Así es, bueno, pues ha sido uno de los compromisos de la gobernadora Mara Lezama que estemos brindando herramientas para poder fortalecer la autonomía económica de nuestras mujeres en Quintana Roo. Y pues bueno, decirte que tuvimos hace algunos meses la alianza con ADO, en donde nos permitió que puedan estar nuestras emprendedoras, nuestras mujeres que forman parte de este programa de Mujeres Emprender, a quienes las invitamos, a quienes no forman parte, las invitamos a que forman parte. Y pues en esta colaboración, pues estar en las terminales de un lugar tan concurrido como lo es la terminal de ADO de Cancún y también la de Chetumal, pues ha sido un beneficio para nuestras mujeres emprendedoras, y platicarte que pues vamos a tener una segunda edición en donde del 20 al 23 de agosto, en un horario de 9 de la mañana a 6 de la tarde, van a estar nuestras emprendedoras en la terminal del ADO de Cancún. Entonces, pues bueno, invitar a todas quienes pasen por ahí a que les consuman a nuestras mujeres emprendedoras. Recordemos que pues esto es una herramienta que tienen para poder pues fortalecer sus ingresos en su familia, para los útiles de sus hijas, de sus hijos, personas que ya están con sus negocios, pero también mujeres que apenas están comenzando con sus emprendimientos, porque es rotativo, no siempre son las mismas emprendedoras quienes se colocan en estos espacios, y pues eso nos permite poder tener más beneficiarias.
10: Sin duda, y que además me parece, como bien dices, un punto muy estratégico, porque llega mucho turista, entonces muchas de estas creaciones se pueden venir a no sé qué países, y que esto pues también es muy positivo.
11: Así es, y es una gran oportunidad. Nos decían que estaban muy emocionadas porque precisamente pues Cancún es un punto de encuentro, la terminal, en donde pues viajan a todas partes y de todas partes del mundo. Entonces, muy contentas porque nos decían, bueno, pues no, a veces nos costaba un poco de trabajo explicarles en inglés, ¿no? Entonces, pues también ahorita, si gustas, te platicamos más, pero para las mujeres que desean aprender inglés en básico, también tenemos una convocatoria en donde pues próximamente les vamos a dar información.
10: Sí, es que todo va de la mano, tienen muchos programas muy interesantes, porque desde este tema que vamos a emprender, pero también hay convocatorias para que se vayan capacitando, vayan sabiendo qué hacer, y me parece importante, antes de pasar a las otras convocatorias, ¿cómo yo, si soy una mujer que tengo un emprendimiento, me puedo acercar con la secretaría que me interese más adelante estar en uno de estos puntos?
11: Claro que sí, tenemos 12 oficinas en lo largo y extenso de Quintana Roo. Pueden acudir a alguna de nuestras oficinas, pueden ingresar a nuestras redes sociales, que es CMujeresQROO en Facebook, Instagram, en X, y también pueden comunicarse si tienen alguna duda a nuestra línea de C Mujeres, que es 1-800-500-9559. También recordarles que pueden encontrar información para aquellas que quieren comenzar o que quieren conocer las capacitaciones a través de nuestra aplicación Maya, que es Mujeres Acompañadas y Atendidas. Es una aplicación completamente gratuita, la pueden descargar así como como les mencionamos, Maya Contigo en Android y también en la tienda de Apple Store. Entonces, pues todos estos medios pueden encontrar información y pues sumarse a este gran programa de Mujeres Emprender.
10: Así es. Y bueno, también otra convocatoria, esta convocatoria de Mujeres Aprender, que bueno, están estas inscripciones también.
11: Así es, pues tenemos desde nivel básico, media superior y educación superior, ¿no? Que recientemente anunció nuestra gobernadora Mara Lezama. Incluso ya tuvimos una graduación bien emotiva, bien bonita, en donde pues ya son casi 500 mujeres que se han graduado de estos tres niveles. Y la verdad es que muy emocionadas, porque justo platicaba el día de ayer con una madre, una jefa de familia que tiene tres hijos, y que justo nos decía que después de haber dejado la escuela, después de hace 20 años de haber dejado la escuela, esto significaba una oportunidad para ella. Entonces, recordarles a todas las mujeres que nos escuchan el día de hoy que nunca es tarde, que se inscriban, que la verdad es que es algo, es una comunidad además bien bonita, porque entre ellas se acompañan y se apoyan, y decirles que tenemos la convocatoria abierta para nivel básico, es decir, para primaria y para secundaria, es a través de un examen. Los requisitos son bien sencillos, es una foto con fondo blanco, acta de nacimiento, CURP, identificación oficial, su comprobante de domicilio no mayor a 3 meses, y para el caso de secundaria, pues su certificado de primaria. Si no lo tienen, nosotras también les podemos ayudar. Es decir, cualquier tema, cualquier duda, pueden comunicarse con nosotras. Ahorita les vamos a dar el número. Se pueden inscribir hasta el 26 de agosto y la fecha de aplicación en todo el estado va a ser el día 19 de septiembre. Si tienen alguna duda, pueden comunicarse al 983-137-6290 y pues es una colaboración que tenemos con la Secretaría de Educación, con nuestra amiga y secretaria Elda Shish, y por supuesto también con el Instituto Estatal de Educación para Adultos y para Jóvenes. Entonces, pues recordarles que se inscriban. Nuevamente, nunca es tarde, y por supuesto que en la Secretaría de las Mujeres tienen las puertas abiertas para poder terminar o continuar su educación.
10: Sin duda alguna, me parece algo extraordinario, porque con ello pues después nace esta intención de seguir. O sea, terminas la primaria, te sigues la secundaria, y de pronto vemos a mujeres que ya que son más grandes y que te están estudiando una carrera, y que eso me parece extraordinario, que va, como decíamos, va de la mano, después emprenden, aunque ya estén en una edad de adultos mayores, y que creo que eso es algo padrísimo. ¿No?
11: Sí, muchas de ellas incluso han salido de situaciones de vulnerabilidad y de violencia, porque recordemos que el primer paso pues también es reconocer, pero una vez que reconoces o identificas que estás en alguna situación de violencia, el salir de ella o de ese círculo pues es complicado, ¿no? ¿Cómo sales si no cuentas con un empleo, si no cuentas con este bienestar financiero, si no tienes a dónde ir? Porque pues también muchas mujeres que no son de Quintana Roo, pues no cuentan con una red de apoyo. Decirles que pues nosotros somos su red de apoyo, que se acerquen a la Secretaría de las Mujeres, que las podemos acompañar. En esta aplicación van a encontrar muchas herramientas también de, no solamente es el botón de pánico, que ya lo hemos platicado, sino también es una herramienta en donde puedes identificar si estás pasando por alguna situación de violencia, y un test en donde puedes ver cómo ingresar a estas capacitaciones, estos cursos, y también si ya eres emprendedora, subir tu información de tu producto.
10: Sí, sin duda, y es que creo que es muy cierto, creo que de los principales, y tú no me vas a dejar mentir, siempre que una mujer sufre violencia, lo primero o el primer miedo es ¿qué voy a hacer?
11: Claro.
10: ¿No? ¿A dónde voy? Y pues creo que estas opciones les permiten justamente ello. Hablando de también este tema de las capacitaciones, también tendrán algunas presenciales en lo que resta ya de este segundo semestre.
11: Así es, bueno, pues tenemos un calendario de capacitaciones todo el año. Este es un convenio que tenemos con Nacional Financiera, a quienes saludamos y agradecemos mucho por todo este apoyo. Tenemos la siguiente capacitación y taller el 20 y el 21 en José María Morelos, en lugares en donde pues antes no llegaba ningún tipo de capacitación o de taller o de información, ¿no? Incluso para que sepan que existimos, la propia secretaría. Y pues bueno, va a ser a las 10 horas. En el taller es gestión de negocios en lenguas originarias. Y es bien importante porque todas las mujeres que están en la zona maya van a poder tomar esta capacitación en la lengua maya, y pues esto es algo bien importante porque también es accesibilidad para aquellas mujeres que pues tienen esta dificultad de pues poder tomar estos cursos en las cabeceras o a lo mejor en otros municipios en donde normalmente se daban, ¿no? Y pues bueno, ahí van a conocer desde lo básico hasta progresivo para poder, las que ya cuentan con algún negocio, se puede escalar para poderlas apoyar en esto.
10: Ay, sin duda, y es que también muchas mujeres de estas comunidades hoy con este impulso que se les viene dando, creo que también las hemos visto ya hasta en ferias internacionales. Entonces estos cursos, gestión de negocios en lenguas originarias, emprendedoras indígenas y afroamericanas, por profesionalización del negocio artesanal, pues con todo ello pueden aprender y ahora sí que ponerse a hacer negocios a nivel nacional, internacional, y que hoy las vemos también en foros hablando de lo que es esta zona maya y el potencial que tiene económico también.
11: Sí, la verdad es que justo pues es algo que ha impulsado nuestra gobernadora Mara Lezama, desde el uso de las prendas de mujeres artesanas, del bordado maya, de poder tener pues estas, insisto, estas herramientas para que puedan fortalecer sus negocios o lo que ya vienen realizando. También en, ahí en José María Morelos vamos a tener el día de mañana, en punto de las 5 de la tarde a las 7 de la tarde, el taller de producción audiovisual con celulares, ¿no? Algo bien importante, sí, para quienes ya tienen sus productos, que aprendan y conozcan cómo utilizar estas herramientas. Va a ser rápidamente en el parador turístico, que también recientemente lo inauguró la gobernadora junto con el presidente Eric, en la carretera Muna Felipe Carrillo Puerto. También los informes pueden conocerlos a través de 1-800-500-9559.
10: Perfecto, ya uno de los últimos programas porque se nos acaba el tiempo, ya después vendrás a platicarnos acerca de más, pero este programa que también me parece muy muy interesante, el de hilos.
11: Sí, pues tuvimos esta inauguración del donativo de más de 54,000 hilos por parte de la empresa de Casa Díaz, de Amexme, de su directora y dueña Rocío Díaz, quien le dio a la gobernadora pues este donativo, y la gobernadora, pues ya sabes que es una mujer incansable, decide hacer este programa de Hilos que Transforman. Entonces la convocatoria está abierta para las mujeres que quieran inscribirse a este taller de bordado de tejido básico, en donde pues vamos a estar en todo el estado. El día 20 ya arrancamos. También ahí se pueden inscribir a través de la página de www.hilosquetransforman.qroo.gob.mx, y también a través de nuestro teléfono. Es un programa bien bonito porque al final del día vamos a tener a 10,000 beneficiarias de aquí al siguiente año, es decir, van a poder ingresar todas las mujeres que estén interesadas en que a lo mejor nunca han tomado ningún taller y que quieren aprender. Ese es el momento, y también para las que ya conocen, que puedan reforzar, porque tenemos un esquema bien, bien padre de replicadoras para nuestras mujeres artesanas que ya tienen la técnica, que ya lo saben, y que quieren replicar el conocimiento, también pueden participar en nuestro programa, se les va a dar material.
10: Perfecto, pues muchísimas gracias. Todas estas convocatorias las vamos a estar compartiendo. Lo decíamos, hay que empoderar a las mujeres que también tengan estas dependencias económicas, y el mensaje también importante, si se sienten, ahorita estamos hablando de la parte económica, pero si se sienten vulnerables, si alguien nos está escuchando, sufre violencia y no sabe a dónde asistir, con la Secretaría de Mujeres.
11: Así es, acérquense con nosotras. Les recordamos, en Mujeres QRO a través de redes sociales, y el número de teléfono también es WhatsApp, así que pueden comunicarse también vía mensaje.
10: Te agradezco mucho que hayas estado con nosotros y nos vemos pronto.
11: Muchas gracias, Estefanía.
10: Muchísimas gracias. Vamos, antes de despedirnos, a escuchar la nota policíaca con Yesenia González.
4: Tres adolescentes originarias de Chiapas, quienes presuntamente eran víctimas de explotación laboral, fueron rescatadas por la Fiscalía General del Estado en Playa del Carmen, mientras que una mujer identificada como Angélica N., alias La Patrona, fue detenida por su probable relación con el delito de trata de personas. De acuerdo con la información, las menores eran obligadas a trabajar hasta 12 horas diarias en la venta de elotes y esquites en la zona centro de Playa del Carmen. Las adolescentes, originarias del municipio de Tenejapa, Chiapas, realizaban desde labores de limpieza y preparación de los productos hasta su venta en las calles. Según las investigaciones, eran trasladadas en triciclos hacia el centro de la ciudad, donde trabajaban desde la 1 de la tarde hasta la 1 de la mañana. Las ventas generaban entre 4,400 y 10,800 pesos por jornada, pero las menores recibían un pago por debajo de lo establecido legalmente, de acuerdo con la fiscalía. Tras una denuncia, las autoridades iniciaron las investigaciones que permitieron ubicar y rescatar a las tres adolescentes, quienes quedaron bajo resguardo del sistema DIF. Con los datos recabados, la fiscalía obtuvo de un juez de control una orden de aprehensión contra Angélica N., misma que fue cumplimentada por agentes de la Policía de Investigación. Además, en coordinación con la Guardia Nacional, la Marina, la Policía Municipal y el DIF, fueron ejecutadas cuatro órdenes de cateo en distintos puntos de Playa del Carmen relacionados con la investigación. Durante las diligencias, las autoridades aseguraron triciclos utilizados para la venta de lotes y esquites, así como vaporeras, teléfonos celulares, documentos, prendas de vestir, libretas con anotaciones y otros objetos. En uno de los inmuebles ubicado en Villas del Sol Plus, también fue localizada hierba verde y seca con características de la marihuana, así como una trituradora metálica y documentos oficiales pertenecientes a las adolescentes rescatadas. Los cuatro predios quedaron asegurados y bajo resguardo de la Fiscalía, mientras que los indicios fueron puestos a disposición del Ministerio Público para integrarlos a la carpeta de investigación. Angélica N. quedó a disposición de la autoridad correspondiente, que deberá definir su situación jurídica dentro del plazo constitucional. La Fiscalía señaló que las investigaciones continúan para esclarecer bien estos hechos y determinar las responsabilidades correspondientes. Para Notifórmula, Yesenia González.
10: Y hubo actividad en el Congreso. La Comisión Permanente de la 18ª Legislatura dio lectura y trámite a iniciativas en materia de justicia y de salud, las cuales serán analizadas en las comisiones correspondientes. Ahí Alberto Batún Chulín, quien dio a conocer el diputado reformar el artículo 224 del Código Penal para el Estado Libre y Soberano de Quintana Roo. La iniciativa tiene como propósito incrementar la pena aplicable al delito de denuncias falsas, modificar las sanciones actuales para fortalecer la respuesta penal frente a esta conducta y mejorar la impartición de justicia. Actualmente van de seis meses a dos años. Otra iniciativa que también fue turnada a comisiones fue la que fue presentada por Jennifer Rubio, Jimena Laza, Andrea González y Luz Gabriela Mora, así como diputados Alberto Batún, Ricardo Velasco y Santiago Frías, para reformar el artículo 176 también del Código Penal, y que busca aumentar la pena aplicable al delito de incesto prevista de 1 a 6 años de prisión, para establecer una pena que vaya hasta 7 años en actuación a la gravedad de la conducta y de las necesidades de reforzar la tutela de los bienes jurídicos que resultan afectados por su comisión. Y por último, también se turnó una reforma al artículo 56 de la Ley de Salud del Estado de Quintana Roo, presentada también por la diputada Andrea González y Jennifer Rubio. Esta tiene el propósito de ampliar y garantizar por ley la aplicación de diversas pruebas de detención temprana, como este tamiz neonatal para los recién nacidos. Con ello buscan asegurar el diagnóstico y tratamiento oportuno de las afectaciones críticas desde las primeras horas o semana de vida en los infantes. Así se dio esta actividad en el Congreso el día de ayer. Nosotros llegamos así al final de este noticiero. Que tengan un excelente martes 18 de agosto. Cuídense, manejen con mucha, mucha precaución. Hay que evitar cualquier accidente más y vidas que podamos estar perdiendo. Yo soy Stephanie Almaraz y los dejo en compañía de Ciro Gómez Leiva.
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16: El hámster. El hámster es uno de los roedores domésticos más queridos y la opción predilecta para introducir a los niños en la responsabilidad de cuidar una mascota. Estos pequeños animales nativos de regiones semidesérticas destacan por ser criaturas predominantemente nocturnas, lo que significa que concentran toda su energía, juegos y actividades de exploración durante las horas de la noche. Son famosos por sus abultados sabazones, las bolsas en las mejillas que usan para transportar alimento con gracia hacia sus nidos. Requieren una jaula bien acondicionada con túneles y, muy especialmente, una rueda de ejercicio, donde puedan correr kilómetros para mantenerse saludables y liberar el estrés. Aunque son animales solitarios que prefieren vivir sin otros de su especie, desarrollan un vínculo muy cercano con sus dueños mediante la interacción diaria y el manejo suave.
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17: La reina y el oficio deseado.
18: Cuando eres periodista, así te conviertas en reina de España, no dejas de serlo. Leticia Ortiz Roca Solano, además del seguimiento a actos de la corona, también tiene tiempo para darse sus escapadas, como cualquier pareja, y salir con su esposo el rey al cine. Así, madrileños se han sorprendido al verlos como unos más disfrutando de una peli. El director José Corbacho ha revelado que hace un año la reina asistió a la proyección de su documental En un lugar de la mente. Al término, el también actor dijo, si alguien tiene una pregunta, y una mujer levantó la mano. Y resultó ser la reina Leticia. Hizo una crítica muy puntual del documental y después le reveló al director Corbacho que a ella le hubiera gustado.
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0: 8 de la mañana saludamos a todas las personas que a partir de este momento se suman a nuestro programa a través de Telefórmula. Muy buenos días a todos y a quienes nos han acompañado desde hace una hora en Radio Fórmula, en las plataformas digitales, en radioformula.com.mx, quienes han estado con nosotros en YouTube desde hace una hora. De nueva cuenta, muy buenos días. Deyanira, buen día.
1: Hola Ciro, muy buen día. Vamos con un resumen de la información. Octavio Jorge Cortés Jiménez, acusado de tentativa de homicidio por golpear a la recepcionista del hotel Park Life Paradox, estaría por tocar territorio mexicano en las próximas horas, después de que ayer una corte de San Diego ordenó su deportación, informó por la mañana el abogado Edgar Adaya. Agregó que el señor Octavio será entregado a agentes del Instituto Nacional de Migración y posteriormente trasladado a la Ciudad de México para su audiencia inicial hoy o mañana. A las 9 de la mañana inicia el segundo día de aplicación del examen de control presencial de la UNAM en la Ciudad de México. Ayer, 11.800 alumnos realizaron la prueba sin incidentes. Tras evaluar si México cumple con la normativa internacional de aviación, se vienen 60 días en los que la autoridad estadounidense debe decidir si México mantiene la categoría 1 o si es degradado. Aseguró por la mañana José Suárez Valdés, secretario de Prensa y Seguridad de la Asociación Sindical de Pilotos Aviadores. La Fiscalía General de la República informó que no cuentan con testigos protegidos ni con los elementos suficientes para iniciar una investigación en contra de Andrés Manuel López Beltrán por delitos de hidrocarburos. Ayer fueron asesinadas 37 personas en México, de acuerdo con cifras preliminares publicadas esta madrugada por la Secretaría de Seguridad y Protección Ciudadana. Los estados más violentos fueron Baja California y Sinaloa, donde se registraron 5 homicidios dolosos en cada uno. Y en estos momentos, el dólar interbancario se cotiza en 17 pesos con 3 centavos.
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0: Manuel.
3: Bueno, pues ya platicábamos, Ciro, ayer. Le vamos a entrar al tema de este asunto de la Confederación de Béisbol Profesional sobre la Liga Venezolana de Béisbol Profesional, Ciro, la que no pudo venir. Pero términos generales, ayer terminó esa competencia allá en Nayarit y el ganador fue México, Ciro. México le ganó a la República Dominicana, los niños le ganan 11 carreras a 8, son los campeones precisamente de este torneo, punto aparte de lo que nosotros vamos a tocar un poquito más adelante en lo que respecta al asunto de los permisos por los cuales no pudieron entrar los integrantes del equipo venezolano, pero la buena noticia es que México es campeón de este torneo de béisbol, Ciro.
0: Qué bueno. Bueno, ¿y en qué va la mañanera? Ahora vamos a ir. Bueno, vamos primero a una pausa. Regresamos con varios temas. Gracias por sus comentarios. Son las 8:04. ¿En qué están? Me dicen que en la mañanera están.
3: En temas médicos, Ciro. Hoy han escogido otro martes de salud, ¿no? Iñaki, buenos días.
4: Buenos días, Ciro, Manuel. Sí, efectivamente, hoy están simplemente dando indicadores de todas y cada una de las dependencias del sistema de salud y pues en eso siguen. Van a estar ahí un rato con ese tema.
0: Regresamos. Podría ser una mañanera interesante si le hacen las preguntas y la sobre los temas noticiosos de hoy a la presidenta y la presidenta quiere responderlos. Por lo pronto, nosotros 8:05, hacemos pausa y continuamos.

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12: Aquí va una joya de la electrónica francesa, Music Sounds Better With You, que fue el único sencillo de Stardust. Un trío que incluía a Thomas Van Galter, uno de los integrantes de Daft Punk, con un sample de Fate de Chaka Khan, tema de 1998, que es considerado uno de los más grandes himnos del house. Y sí, la música suena y suena muy bien. Aquí Stardust y Benjamin Diamond, Music Sounds Better With You, en Sonido Brown.

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1: El perfume original se diseñó para ocultar los malos olores corporales en épocas donde la higiene diaria no era común.
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4: El jueves se va a llevar a cabo un foro sobre educación en México, pensando en México. Se llama Educación en México, daño de larga duración y agenda de reconstrucción. Dice, leo la convocatoria, dice: de todos los desmantelamientos y la destrucción institucional que ha vivido nuestro país en los últimos años, sin duda, el de mayor profundidad y duración es el daño a la educación pública. Es algo más que un rezago. Se trata de una crisis que abarca la cobertura, la calidad y la conducción misma del proyecto educativo. Es nacional, a todo nivel, y afecta sobre todo a la población más pobre y con mayor necesidad de formación. Sin embargo, esta crisis no ha tenido la atención ni el lugar que exige en el debate público. Con ese ánimo, pensando en México, convocó al foro Educación en México, un daño de larga duración y agenda de reconstrucción. Se va a llevar a cabo el 20 de agosto, esto es el jueves, a las 4 de la tarde en el Centro Asturiano, allá en Polanco, organizado en torno a tres temas críticos: cobertura, calidad y control corporativo. Y tú vas a estar en

0: la relatoría y las conclusiones. Aurelio Nuño, gusto en saludarte. Cuéntanos un poco más de Pensando en México, educación en México, daño de larga duración y agenda de reconstrucción. Buen día.
1: ¿Qué tal, Ciro? Muy buenos días. Qué gusto saludarte.
0: Buen día, Aurelio.
1: Mira, este es un foro que estamos organizando dentro de un órgano que tiene Movimiento Ciudadano, que se llama su Consejo Consultivo, que es un ejercicio que no tienen ninguno de los otros partidos y que me parece muy importante y fundamental. En este Consejo Consultivo invitan a personas que no están afiliadas al partido y que tienen un desempeño importante en distintas facetas de la sociedad. Hay gente, hay empresarios, hay académicos, hay gente que está en la sociedad civil, hay gente que hemos participado en la política. Y bueno, a mí me invitaron a ser parte de este consejo consultivo, y precisamente lo que busca es establecer un diálogo en los temas más importantes sobre el país, un diálogo entre la política y la sociedad. Y eso es exactamente lo que estamos haciendo, y por eso hemos organizado este foro que, como lo dices en la convocatoria, pues aborda lo que es sin duda el tema más importante para México y para cualquier nación, que es su educación. Porque si en un país no hay una educación de calidad, no hay todo lo demás. No existen las capacidades para que cada quien pueda vivir una vida libre y autónoma. No existen las condiciones para que el país genuinamente pueda crecer, para que se pueda insertar en un mundo en un momento de una tecnología cambiante. Sin embargo, aunque todos reconocemos esa importancia toral de la educación, vive una crisis silenciosa, porque el enorme problema con la educación es que, como tampoco tiene un problema, es decir, no se refleja de inmediato, es un proceso de largo plazo, suele pasar desapercibido, y únicamente cuando hay ciertas crisis sale a la luz pública. Y lo que hoy estamos viviendo en México es una de las devastaciones más profundas que ha tenido la educación en toda nuestra historia, pero que además, como lo dice la convocatoria, de toda la destrucción institucional que han hecho los gobiernos de Morena, la más profunda, la más dañina, la que está socavando con más fuerza los fundamentos del país, sobre todo las condiciones para salir adelante y tener una vida libre y autónoma de las personas con menos recursos, es la destrucción que se está viviendo a nivel educativo, y es algo que se tiene que poner en la agenda, se tiene que poner al más alto nivel, y se tiene que ir señalando estos problemas. Y eso es lo que busca este foro. Este foro va a tener tres meses de reflexión. Es un día, sí.
0: ¿Quiénes van a estar, Aurelio?
1: ¿Y qué meses es un día muy intenso? Y se van a tener, Ciro, tres mesas de reflexión. La primera va a abordar un tema brutal y que en términos generales ha pasado desapercibido, y es algo que es totalmente inédito en nuestro país, y es la caída en las coberturas educativas. El sistema educativo mexicano siempre ha tenido muchos problemas y muchos retos, sobre todo del lado de la calidad, pero lo que sí había logrado es incrementar de manera sustantiva las coberturas. Fue una política que tuvo una continuidad.
0: Es decir, llegar a más niños, llegar a más jóvenes, tener más escuelas. ¿Eso es cobertura?
1: Eso es cobertura. Las coberturas es que cada vez haya más lugares en las escuelas para las niñas, los niños y los jóvenes. Y esa es una política muy extraña en nuestro país, que tuvo continuidad por prácticamente 100 años, un siglo, desde que Vasconcelos y Obregón fundaron la SEP en 1921. Hasta 2018, el gobierno de Enrique Peña Nieto, todos los gobiernos de México, todos, absolutamente todos, sin excepción, aumentaron las coberturas educativas. Unos más, unos menos.
0: ¿En 2018 se revirtió?
1: Se revirtió por primera vez en 100 años, y de 2018 para acá tenemos una caída inédita en las coberturas. Caída que se da en las poblaciones más pobres, y que es una caída que no es menor. Estamos hablando de que en preescolar, en 2018 la cobertura era de 72% y hoy bajó a 64%. En primaria teníamos ya prácticamente cobertura universal, 99%, y ahora bajó a 96%. En secundaria habíamos alcanzado el 97% y ahora bajó a 93%. Y en el bachillerato, que se había logrado una cobertura de 85%, hoy estamos en 74%, Ciro. Esto se ha dado sobre todo en las zonas más pobres, en donde a la par de la caída de las matrículas se ha incrementado el empleo juvenil informal. Es decir, desde que llegaron los gobiernos de Morena, se ha expulsado a niños y a jóvenes de las escuelas de una manera inédita. Como repito, el sistema educativo tenía muchos problemas, pero no ese. Había logrado generar uno de los sistemas educativos más grandes del mundo con una cobertura amplísima que cada vez se acercaba más a la universalidad y desde que llegaron los gobiernos
0: de
1: Morena...
0: Y eso se revirtió. Me imagino que el gobierno va a salir, saldrá a decir que es falso lo que están diciendo y va a manejar otros datos. Ahora vamos a escuchar cómo lo presentan ustedes. Esto va a ser cobertura de 4:30 a 5:30 de la tarde. Van a estar Germán Álvarez Mendiola, que es investigador del Sinvestav. Va a estar la maestra, bueno, ni más ni menos que la maestra Schmelkels, Silvia Schmelkels, investigadora de la Universidad Iberoamericana, y Carlos Mancera Corcuera, presidente del Consejo Nacional de Participación Social. Aurelio,
1: así es.
0: Esa es una de las tres temas, de las tres mesas, la de cobertura.
1: Sí, así es, Ciro, con todos ponentes de primer nivel. La que sigue.
0: Luego viene calidad.
1: Exactamente, ¿no? Que es el centro del mayor problema educativo desde hace mucho tiempo. Y aquí vamos a tener también un panel que va a abordar este problema y sobre todo el deterioro que también hemos tenido en la calidad educativa. Va a estar la maestra Alma Maldonado, que es también del Sinvestav, una gran experta. Eduardo Bakov, otro gran experto que también fue miembro del hoy desaparecido y destruido Instituto Nacional para la Evaluación de la Educación. Estará Pedro Flores Crespo, un académico muy importante que está en la Universidad Autónoma de Querétaro. Y estará el doctor Mauricio Romero, que es un economista de la educación de primer nivel que está en el ITAM. Y aquí, desde distintas perspectivas, se va a abordar el problema de la calidad educativa. Se va a abordar desde el problema de los materiales educativos, se va a abordar desde el problema de las condiciones en la escuela y se va a abordar también desde el problema las condiciones que tienen los docentes para enseñar, que es uno de los elementos fundamentales para que exista calidad educativa, es decir, el servicio profesional docente. Se va a ver cómo, cuando se logran tener servicios profesionales docentes en donde el sindicato no interviene y los maestros pueden hacer una carrera fuera de la política y en las aulas, mejora la educación, con evidencia de lo que ha sucedido en México, pero también con evidencia de lo que ha pasado en otras naciones, y será una discusión muy importante donde está el centro y el meollo de la educación. Y esta mesa construirá un puente con la última mesa que va a abordar el enorme problema del regreso del gobierno corporativo y clientelar.
0: ¿Qué es eso?
1: Que han vuelto a instaurar Morena y los sindicatos. Eso, Ciro, ¿qué es lo que significa? Significa que la educación...
0: Lo que ustedes trataron de desmontar y de alguna manera consiguieron entre 2012 y 2018. A ver, tenemos que hacer una pausa. Cerramos con este tema de gobierno corporativo y luego tú y Salomón Chertorivsky, saludos a Salomón, van a ser la relatoría y las conclusiones. Todo esto el jueves. Nos esperas un momento para hablar de esto, que ya hemos tocado contigo, ¿eh?
1: Correcto.
0: El tema del gobierno corporativo, la CENTE, el CENTE, las evaluaciones, en fin, temas que recurrentemente hemos tocado contigo. ¿Y qué esperan? Van a hacer una relatoría y unas conclusiones. ¿Y luego qué? Después del jueves, ¿qué queda? ¿Cuál va a ser el producto de todo esto, Aurelio Nuño? Vamos a hacer una pausa y concluimos. ¿Te parece? Volvemos.
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19: Ensalada fresca de atún. Mezcla una lata de atún en agua con cubos de pepino, jitomate, hojas de espinaca y cilantro picado. Adereza únicamente con limón y sal de mar. Esta opción es rápida, económica, refrescante y aporta proteínas de excelente calidad.
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0: 8:24. Concluimos esta conversación con Aurelio Nuño, ex muchas cosas en la vida pública mexicana, entre otras, secretario de Educación Pública en el gobierno Enrique Peña Nieto. Y lo puedo decir, sé que participaron muchas personas, pero el cerebro, uno de los cerebros fundamentales de lo que fue la reforma educativa allá en el 2013 y su aplicación, pues del 2013 hasta prácticamente final del sexenio, habrá un foro que se va a llamar Pensando en México, promovido por Movimiento Ciudadano. Ya nos habló, habrá Aurelio, de una mesa sobre cómo ha caído la cobertura de la educación en México. Otra mesa en donde pues, también se verá cómo ha caído la calidad de la educación en México. Y nos quedamos en una tercera mesa, que es gobierno corporativo, y en las conclusiones que vas a presentar junto con Salomón Chertorivsky. Aurelio.
1: Así es, Ciro. Y este último problema es el problema en donde el gobierno, en este caso el de Morena, delega a los líderes sindicales la carrera de los docentes. Los líderes sindicales manejan esa carrera, es decir, las plazas, las contrataciones, los ascensos, los cambios de escuela, que son muy valiosos para los docentes, los manejan de manera clientelar, es decir, para poder tener un ascenso, para tener un cambio de escuela, para tener una renovación contractual, para tener un aumento salarial, tienen que hacer trabajo político para el sindicato. Y ese trabajo político implica movilización electoral, en este caso a favor de Morena. Eso fue lo que se desmanteló con la reforma educativa que hicimos, y eso es lo que Morena volvió a crear. Y el problema es que genera, primero, algo muy injusto para los docentes, porque viven, pues dijéramos, bajo el control arbitrario, bajo el yugo de los líderes sindicales. Y segundo, es uno de los mayores obstáculos para la calidad de la educación, porque los docentes, en lugar de hacer una carrera en el aula, terminan haciendo una carrera político-sindical. Y eso además está demostrado el impacto negativo que tiene en la calidad de la educación. Entonces, eso se va a analizar en esta mesa. Tendremos expertos de primer nivel. Estará el doctor Jorge Javier Romero, el doctor Carlos Ornelas, que han abordado y trabajado, investigado estos temas desde hace muchos años. Pero también vamos a contar con maestros, con docentes que han padecido este problema de primera mano y que quieren hablar de ello. Estará con nosotros el maestro Alberto Sánchez, que es un profesor de primaria, que también es historiador.
0: Historiador.
1: Que acaba de publicar un libro sobre el problema del clientelismo y el control que ejerce la CENTE sobre los docentes. Estará también con nosotros la maestra Anel Guadalupe Montero, que es una maestra de Veracruz, que es supervisora y que ha padecido durante décadas el control corporativo del CENTE. Vamos a tener también con nosotros al maestro Rodolfo Ramírez, es decir, va a ser muy completo
0: en este técnico.
1: Y después, así es, queremos llegar a la realidad de cómo este problema, es decir, tener el panorama histórico y analítico, pero también lo más importante, cómo este problema afecta la vida cotidiana de los docentes y la calidad de la educación, con voces muy valientes que van a hablar sobre este tema. Y finalmente, las conclusiones las daremos Salomón Chertorinsky y
0: antes
1: y
0: de las servidor. Conclusiones, en un minuto abrimos un paréntesis. ¿Qué sí. te pareció el saldo de la reunión, creo que fue el jueves, de la presidenta Sheinbaum y el secretario Mario Delgado con la CENTE?
1: Bueno,
0: un
1: pues
0: minuto
1: que muestra.
0: Para, y luego vamos a las
1: sí,
0: conclusiones.
1: Sí, sí.
0: Fue el jueves, sí, pues, ¿no, que Aurelio? Miércoles, jueves.
1: Sí,
0: fue el jueves.
1: Correcto. Pues que muestra este problema. Muestra el problema del gobierno corporativo, en donde tienes a los líderes sindicales pactando directo con el secretario de Educación y con la presidenta pues diversos temas que todos terminan aterrizando en cómo los líderes sindicales terminan controlando las plazas para hacer movilización política a favor de Morena. Se vio en esa reunión, lo hemos visto a lo largo de los gobiernos de Morena, se acercan las elecciones y de inmediato empiezan este tipo de acuerdos y de negociaciones. Está también lo que acaba de publicar el periódico Reforma sobre cómo en el Estado de México se entregó por completo el control sí. de la nómina y de los recursos a la sección sindical de el CENTE, en este caso, en el Estado de México. Entonces, es un problema histórico, un problema que se había logrado con mucho esfuerzo, porque obviamente, pues, afectas intereses, está haciendo una. Cuando tú quitas este gobierno corporativo, estás haciendo una reforma educativa, pero también estás haciendo una reforma política, porque estás desmontando un sistema de control clientelar, le estás quitando controles y privilegios a los líderes sindicales y a los líderes partidistas, y por lo tanto hay mucha batalla. Pero si no se logra arreglar ese problema, Ciro, el problema de la educación no se arregla, porque mientras los docentes no puedan tener y hacer una carrera sin intervención política ni del sindicato ni de los partidos políticos y no puedan dedicarse genuinamente a estar en el aula, pues todo lo demás no va a funcionar. Y ese es uno de los grandes, es de la, una de las grandes tragedias de la educación en México y que por eso tenemos que insistir. Bueno, daremos las conclusiones. Antes el foro lo va a inaugurar Jorge Álvarez Máynez y las conclusiones las daremos Salomón Chertorinsky y un servidor. Y lo que decía Ciro, ¿y luego qué? Bueno, lo importante de
0: y
1: este
0: luego, ejercicio. ¿Y luego qué?
1: Exactamente. Lo importante de este ejercicio es que no solamente es un ejercicio con algunos de los expertos y de los actores más destacados del sistema educativo, de quienes se han dedicado a pensar en el sistema educativo y tener el testimonio de maestros, sino que busca que ese análisis, un análisis de primer nivel y esos testimonios que padecen día a día los problemas de la educación, se lleven a la acción política. Y por eso es tan relevante que este foro no sea un foro solamente académico, que no sea un foro solamente de la sociedad civil, sino que teniendo académicos, teniendo presencia de la sociedad civil, se haga con un partido político que está abierto y dispuesto a escuchar esas voces y a retomar lo que sean las conclusiones de este foro como una agenda política en el Congreso, una agenda política en el partido, y que haga propios estos planteamientos que se estarán construyendo de forma colectiva a partir de los datos, de los verdaderos datos, a partir del análisis, de escuchar a los expertos y de escuchar a quienes lo padecen y tomar esto para ir a la acción, Ciro. De eso se trata y por eso este foro creo que tiene un valor fundamental, porque es el momento en que después de muchos años, desde que llegó Morena, de un abandono de la educación, que se ha hablado relativamente poco, pero sobre todo que no ha estado genuinamente en la agenda política, ha sido un tema que ha dominado Morena en la reconstrucción de este gobierno corporativo con el sindicato del que hablábamos, que ha tirado las coberturas, que ha tirado la calidad, y la oposición hasta ese momento prácticamente no había hecho nada sustantivo. Y aquí hay un primer esfuerzo de un partido por retomar lo mejor de los expertos, de quienes están en el sistema educativo y convertirlo en una agenda política, en una agenda de acción, en una agenda de presión, de señalamiento, claro, desde la oposición, pero eso es lo que hay que hacer y creo que es donde aquí está el enorme valor del foro, Ciro.
0: Muy bien. ¿Cómo se puede seguir, Aurelio? Digo, más allá de, vamos a ver después cómo aplican todo eso, si lo pueden llevar al Congreso, pum, pum, pum, pero el foro es puertas abiertas, va a haber una transmisión digital. ¿Cómo se puede seguir pensando en México, educación en México, daño de larga duración y agenda de reconstrucción, que es un solo día el jueves y además el jueves en la tarde, tarde-noche?
1: Correcto.
0: ¿Cómo se puede seguir?
1: Ambas, Ciro. Quien quiera asistir será más que bienvenido en el foro.
0: Es en el Centro Asturiano, en Arquímedes, ¿no? En Polanco.
1: Exactamente. Y también...
0: ¿Hay que preregistrarse o llega uno y entra?
1: Tú puedes llegar y puedes entrar sin ningún problema.
0: ¿Y lo van a transmitir? ¿Va a haber transmisión digital?
1: Va a haber transmisión digital, Ciro, que estaremos compartiendo.
0: ¿A través de qué?
1: Sí, de la página del propio partido, de Movimiento Ciudadano, desde ahí se
0: transmite. Movimiento Ciudadano.
1: Si me lo permites, después les hacemos llegar, si nos ayudan después a poner ahí la liga para poder presenciar este evento, Ciro.
0: Muy bien, pues te agradecemos, Aurelio Nuño, muchas gracias.
1: Al contrario, gracias a ti, Ciro, por el espacio, como siempre. Un gran saludo.
0: Gracias. Y seguramente Grupo Fórmula va a darle cobertura a este evento, Manuel, interesante por la calidad, por la composición de quienes van a exponer ahí.
3: Es correcto, Ciro. Ya cuando tú ves, por ejemplo, lo han detallado muy bien en esta charla que has tenido con Aurelio Nuño, la calidad de personas que van a asistir, pues hasta me parece que es poco tiempo, Ciro, el que van a estar debatiendo la tarde del jueves allá en Arquímedes, ¿no? En esta zona del centro asturiano, pero la verdad es que va a estar bien interesante. Y otra vez, pues poniendo los puntos interesantes y de reflexión absoluta, Aurelio Nuño, ¿no? Pensando en las reflexiones que hay que hacer en un sistema educativo que está, pues más bien tirándose otra vez a los designios de la CENTE, ¿no? De la CENTE y del CENTE, como bien vimos en otros casos, ¿no?
0: Muy bien. ¿Qué más, Manuel?
3: Bueno, vamos a pausa allá en Palacio Nacional. Insisten en seguir hablando todavía en cuestiones de carácter médico. Todavía no pasa la presidenta o no pasan en las preguntas de la presidenta a otros temas. Vamos a ver si un poquito más adelante tenemos oportunidad de poder escuchar algo de esos otros temas, si es que se tocan en la conferencia de prensa. Por lo pronto, vamos a hacer una pausa. Estamos por la mañana, hacemos un corte, volvemos.
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34: Fue detenido Carlos N. por presunto homicidio culposo de una mujer de 53 años. La Fiscalía del Estado de México señaló que el pasado 14 de agosto, el conductor de una revolvedora de cemento golpeó una estructura metálica que cayó sobre el automóvil de la víctima sobre Interlomas en Huixquilucan. La Corte Federal de San Diego, California, determinó deportar a México a Octavio Cortés, presunto agresor de una recepcionista de un hotel de Santa Fe en la Ciudad de México. Una vez entregado al Instituto Nacional de Migración, las autoridades ministeriales podrán cumplimentar la orden de aprehensión en su contra por tentativa de feminicidio. En junio, 268.8 millones de personas viajaron en los sistemas de transporte urbano de 9 entidades, así como en los de la zona metropolitana del Valle de México. El INEGI indicó una variación anual de 5.6% más que el año anterior.
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23: Continuamos con Ciro Gómez Leyva por la mañana.
0: Manuel.
3: Bueno, decíamos, Ciro, desde ayer, este tema de la tercera serie del Caribe Kids, justamente esta que se llevó a cabo días atrás, ayer en la noche culminó, allá en el estado de Nayarit, Ciro, de béisbol, por supuesto, un torneo organizado por la Confederación de Béisbol Profesional del Caribe, ¿no? Donde
0: béisbol infantil,
3: sí, 12 años, Ciro, 12 años, la categoría 12 años, sí, chiquititos, bueno, niños, sí. Y resulta que el equipo de Venezuela, pues con diferentes problemas, Ciro, no pudo asistir. Se generó un comunicado la semana pasada donde informa precisamente que desde el primer momento los directivos venezolanos encabezados por su presidente Giuseppe Palmisano, así como todo el personal, realizaron esfuerzos extraordinarios y agotaron todas las gestiones que estuvieron a su alcance para hacer posible la participación del equipo. La Confederación de Béisbol Profesional Simplemente, pues lo que hizo fue expresar su profunda solidaridad, ¿no?, con los niños que integrarían la representación venezolana. Algunos incluso ya habían iniciado los trámites y desplazamientos necesarios para completar el proceso migratorio requerido. No se pudo hacer finalmente por cuestiones ajenas a la voluntad y al esfuerzo desplegado por la Liga. Se habló entonces.
0: Vamos, Ciro, a pedir que no lo.
3: Sí,
0: sí, sí, sí. Se habló entonces de. ¿Decías?
3: Sí, se hablaba justamente, decías, Ciro, de los permisos de las visas, precisamente, de las visas, que no se pudieron
0: y
3: concretar
0: aquí
3: para ellos.
0: Se parte de un punto. Ahora que se ha hablado tanto de visas por el caso del señor López Beltrán. El gobierno mexicano exige a los venezolanos, a todos los venezolanos, una visa para entrar a nuestro territorio. Nosotros también pedimos visa. Y hubo un problema, seguramente un problema de administración, no sabemos bien si de los venezolanos con los venezolanos, si los venezolanos no cumplieron los tiempos o si las autoridades mexicanas consideraron que no cumplían todos los requisitos. Hubo un problema de visado, hasta donde tenemos entendido, y eso hizo que el equipo de Venezuela, niños de 12 años, seguramente un buen equipo, en Venezuela se juega, tú lo sabes bien, Manuel,
3: sí, buena pelota,
0: como en Puerto Rico, como en la Dominicana, uh-huh, como en Cuba se juega muy buena pelota, no pudieron estar en este evento que tenemos entendido, se llevó a cabo muy bien y fue muy exitoso la semana pasada. ¿Qué fue lo que pasó? Salvador Escobar, presidente de la Liga Mexicana del Pacífico. Gusto en saludarlo, Salvador. Buen día. ¿Sí está en Salvador, en la línea?
9: Hola, hola. Ah. Buenos días. Un gusto saludarlos.
0: ¿Cómo está, Salvador? ¿Qué pasó con el equipo infantil venezolano?
9: Bueno, buenos días. Un gusto saludar a tu audiencia. Sí, como bien lo comentan, un tema de en los procesos migratorios es lo que nos informó la Liga y la Confederación. La verdad es que son procesos bastante regulares, ágiles entre nosotros como Confederación, entre países. Sinceramente desconocemos qué pasó exactamente. No hubo una falta de documentación hasta donde nosotros sabemos. Parece que es en los procedimientos allá en la Embajada de México en Venezuela, porque esto es muy natural. De hecho, tienen bien medidos los tiempos cada país que viene para acá o cuando nosotros viajamos hacia allá, nuestros procedimientos los tenemos muy bien medidos. Y desafortunadamente, sí, un tema administrativo por lo que nos indican. Ahora, los chicos bien lo mencionan, estaban listos, incluso ya habían adelantado algunos parte del viaje, porque contaban con que todo fluyera como regularmente se hace. Obviamente, siendo menores de edad, pues hay controles adicionales para que los chicos puedan salir del país bajo la tutoría de los adultos, ¿no? Entonces, es un tema, la verdad, de procedimiento, por lo que supimos. Ahora, sí se resolvió, eso es bien importante mencionarlo, la Confederación y la Liga lo que comunican es, obviamente, en qué terminó y, por supuesto, porque nosotros tenemos que proceder para el evento y para la afición y con una configuración del evento con o sin los equipos, pero sí se resolvió. El problema al final fue que ya ganaron los tiempos, ¿no? Primero hubo una, parece que hablaron entre cancilleres y se resolvió desde México, y eso lo digo parece porque no es algo en lo que la Liga no interviene.
0: Sí.
9: Simplemente
0: no llegó el equipo infantil de Venezuela. Y la pues información, mira, que tienen ustedes es que fue un asunto de trámites.
3: De permisos migratorios.
9: Es que sí, ¿sabes qué pasó? Que al ganarles los tiempos en el procedimiento, los chicos ya no les daba tiempo de terminar el procedimiento, pero ellos ya habían avanzado, ya habían salido vía Colombia. Entonces, no podían terminar el trámite personalmente. Entonces, fíjate lo interesante también. Hubo una anuencia, hubo un permiso especial para que los chicos entraran al país sin ese visado, un permiso especial porque la presidenta venezolana estuvo directamente involucrada Y el problema acá es que los chicos, cuando tienen esa orden, viajaban ya vía Monterrey a México y se quedaron varados cuando sucede el temblor en Colombia.
0: Híjole.
9: Entonces, pues imagínate, como padre de familia, pues lo único, y saben ustedes que hubo daños en aeropuertos, había posibilidad de sacar a los chicos. Y pues obviamente ahí se toma la decisión de que en lugar de que viajen a México...
0: Ahí sí me perdí, Salvador. Pero sí. Si estaban en Monterrey, ¿qué tiene que ver el temblor de Colombia?
9: No. Venían, se quedaron varados en Colombia. Venían a México vía Monterrey. Y la
0: vía
9: noche,
0: Monterrey,
9: la
0: y de ahí iban a volar a Nayarit. Ah, bien.
9: Exactamente.
0: Pero ya entonces, no salieron. O sea, fue Venezuela, Colombia, Colombia, Monterrey, Monterrey, Nayarit.
9: Exactamente. Y la madrugada del temblor les toca ahí, amanecen con el conflicto del temblor y obviamente toman la decisión de que si los chicos van a salir del país, en lugar de que vengan a México, digo, y obviamente imagínate los papás con la angustia de que sus hijos, claro, lo primero que piensas es mejor que se regresen a mi país, ¿no? Entonces,
0: aparte de la cuestión de visas, apareció el temblor y los muchachos estaban, o parte del equipo, todo el equipo estaban en Colombia.
9: Exactamente. Entonces, aquí es bien importante. Cuando salen los comunicados es cuando se dan los permisos especiales, pero ya no da tiempo de que los chicos lleguen. Bueno, y obviamente con esta situación, pues peor a uno. Entonces, sí, los chicos regresaron a su país. Y lo digo de primera mano, la información, por ejemplo, el director técnico del evento es un venezolano, el que estuvo acá en México. Y su hijo era parte de ese equipo representativo de Venezuela y lo que les comento es de primera mano lo que sucedió con los chicos, ¿no? Y la decisión de los padres.
3: Híjole, y entonces pues ya regresaron a Venezuela, ahí terminó su no participación, evidentemente, Salvador, ya no se consideró que vinieran en otro momento.
9: No, y además, mira, es un torneo que dura una semana. Exacto. Nosotros arrancábamos de lunes, termina el domingo, evaluamos la posibilidad de recorrerles un juego porque llegaban de madrugada. O sea, sí se atendió todo lo que era posible para nosotros dentro del torneo, que incluso tuvieran un día de doble juego para que los chicos pudieran descansar, pero bueno, desafortunadamente no se realizó ya ni el viaje y bueno, pues el torneo corrió con un juego de descanso en donde jugaba el equipo venezolano, ¿no?
0: Ni hablar. Pues qué pena. Qué pena, qué pena por el equipo venezolano. Sabemos que el torneo fue muy exitoso. Felicidades. Y gracias por esta precisión, Salvador Escobar, presidente de la Liga Mexicana del Pacífico. Gracias por la precisión.
9: Al contrario, gracias y a la orden.
3: Muchas gracias, Salvador.
9: Buen día.
0: Gracias. Bueno, pues fue una mezcla de factores. Ahora, el punto primario y por qué nos interesó este tema... Porque nosotros también a algunos países les pedimos visa.
3: Les ponemos visa, Ciro, sí, claro.
0: Y nosotros a algunos venezolanos, a más de un venezolano, se le habrá retirado la visa. Entonces, nada más. En este caso, no es que no se quisiera que viniera el equipo venezolano, los niños venezolanos, ni mucho menos. Pero tienen que entrar a México con una visa o con un permiso especial que los exente de la obligación de presentar una visa o lo que fuera. Entonces estaban en esas complicaciones y lograron salir del país vía Colombia y en Colombia vino el temblor y bueno, tomaron la decisión de ya no venir al torneo, Manuel.
3: Y para cuestiones, Ciro, de complicación de visas, preguntémosle, por ejemplo, también a los colombianos. No es el caso ahora, pero ¿cuántos colombianos los vienen colombianos? ¿Y qué problemones pasan en el aeropuerto? Porque no les pueden hacer pues vigente, ¿no? En México, aquí la gente de migración, los permisos que ya han obtenido, y a muchos los regresan, Ciro, a muchos de plano los regresan. Eso también es con los colombianos.
0: Y yo no he visto a los colombianos hablar de la soberanía, ¿no? Y de la injerencia mexicana ni nada de eso. Bueno, no sé si ahora con el presidente de la Espriella empecemos a escuchar esas cosas, ¿no? Pero ¿cuántas notas hicimos hace 5 o 6 años con Marco Silva sobre cómo maltrataban a, sobre todo a los colombianos.
3: A los colombianos, sí, ¿no?
0: A los venezolanos también, uh-huh. pero sobre todo a los colombianos en los aeropuertos mexicanos.
3: Sí, correcto. Sí, sí, sí.
0: Tiempos otra vez de López Obrador.
3: De López Obrador, sí, sí.
0: Esos
3: sí,
0: trabajos sí. de haber sido, pues por los tiempos de la pandemia, por ahí. A ver si recuperamos luego alguno de ellos, 2020, 2021. En fin, pues qué pena para los niños venezolanos, qué pena. Y México también pide visa, se la pide a los venezolanos, a los colombianos, creo que también a los brasileños, estoy seguro. Vamos a ver si mañana podemos presentar una lista de qué países nada más latinoamericanos necesitan tener una visa para entrar a México.
3: Ya la
0: para
3: preparamos,
0: meternos
3: sí.
0: con africanos y asiáticos y otros, nada más los latinoamericanos. Creo que los ecuatorianos, los colombianos, los venezolanos, creo que los brasileños.
3: No sí, los brasileños, Ciro.
0: Los peruanos. Los argentinos no, porque se enojan, ¿no? Se enojan. Sí.
3: Sí, nos dice justamente Marco Antonio Silva, hoy el problema está centrado en los brasileños, sobre todo en las entradas turísticas. Ahí ha habido problemas justamente para la entrada de brasileños por el asunto de sus visas.
0: Sí. Pero entonces, ¿y le quitan la visa a un señor? Que además nadie investiga en México. ¿Y se vuelve un asunto de soberanía y de injerencia? Vas, Manuel.
3: Ya estamos, ya está en el tema otra vez la presidenta. La regresaron al tema, justamente volvió a salir el tema de la soberanía, Iñaki.
2: Ya le preguntan sobre la visa.
0: ¿Y ya dijo algo bonito sobre el señor López Beltrán?
2: No precisamente, no. Pero le preguntan sobre la visa de Andrés Manuel López Beltrán y su presunta relación con esta red de huachicol fiscal, que si eso habría tenido que ver con el retiro de su visa y que si se sabe si estaba o no relacionado. Ella dice que no, y que, como lo ha dicho, considera que es un asunto de injerencia política. Dice que el retiro de visas, desde su punto de vista, tiene que ver con un, y cito, ataque y uso político que hacen algunos sectores del gobierno de Estados Unidos contra su proyecto, aunque eso no necesariamente daña la relación entre los dos países. Eso es lo que comenta la presidenta sobre el tema.
0: ¿Te imaginas al presidente de Venezuela diciendo que son decisiones que hacen algunos funcionarios dentro del gobierno mexicano? Bueno, eso es lo que dice la presidenta Sheinbaum del gobierno de Estados Unidos. En fin, no se va a mover, creo que no se va a mover no. de esa línea discursiva. Es injerencia, es intromisión, son algunos funcionarios del gobierno de Estados Unidos. Esto no va a significar una crisis con el gobierno de Estados Unidos. Y al señor López Beltrán, cero simpatías. Cero. Ninguna simpatía para el señor López Beltrán. Ninguna.
3: No
0: la hubo el viernes, no la hubo ayer y hasta las 8:54 de este martes no la ha habido hoy. Manuel.
3: No la ha habido, Ciro, no la ha habido y yo sospecho que pasado los días no la va a ver porque los temas, digo, tienden de alguna forma a irse distendiendo. Uno empieza a sustituir al otro. Vamos a ver, Ciro, pero pues ya pasó el lunes, ya pasó el martes, o está pasando el martes, regresó el tema, ¿no?
2: No, sigue no, más o menos en la misma.
3: Está línea. En la misma tesitura la presidenta, pero efectivamente, como bien dices, un asunto de defensa con claridad a la persona de Andrés Manuel López Beltrán, no se da por parte de la presidenta Sheinbaum.
0: Bueno, pues vamos entonces a pausa.
3: Vamos
0: en
3: a pausa.
0: Lo que le lanza una flor la presidenta al señor López. No, porque nos podemos ir a una pausa eterna de por vida.
3: No, en una de esas, ¿no? Ciro, en una de esas, sí, ¿no?
0: De aquí a que le lance una palabra bonita, una flor la presidenta al señor ¿sí? López Beltrán, nos quedamos en pausa. No, mejor manda no, corte. Corte. No,
3: okay, aquí.
2: Ahora lo llama
0: manda
2: una...
0: corte porque es...
2: Ahora lo llama un ¿qué? Asunto de propaganda.
3: Ándale, pues.
2: Esa es la nueva.
0: Bueno, sí. Y la injerencia. Pues. Y pronto se convertirá en un asunto que aprovecha la derecha mexicana.
3: No, si se ha tardado en decir que Jorge Romero es el promotor.
0: El promotor, o Manuel Feregrino. O yo. Así que antes de que te antes culpen, de que me manda pausa,
3: responsabilicen, manda pausa. Arroba Ciro Gómez L en nuestra cuenta de X por Facebook, Instagram y Threads, Ciro Gómez Leiva por X y por TikTok, arroba radio-fórmula, por Facebook Radio Fórmula, por Instagram y Threads Radio Fórmula MX, nuestro sitio para que nos visite radiofórmula.com.mx, también si nos quiere llamar al 55-52-79-22-91, repito, 55-52-79-22-91. Son las líneas telefónicas, son las redes sociales para que se comunique con nosotros. Muchísimas gracias por eso, hacemos un corte y volvemos.
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20: Una palabra que ha sido muy vilipendiada en México es edecán. Para referirse a las mujeres que ayudan en los eventos o en algunos lugares como para recibir a la gente, etc. Pero realmente no tiene que ver con mujer y realmente viene del francés y era una palabra muy elegante porque edecán viene de aide de camp. Aide quiere decir, perdón mi francés, pero quiere decir ayuda de campo. Es aquella persona que ayudaba al capitán o al general dentro del campo a llevar las labores o que recibía a las tropas ajenas. Por eso aide-de-camp. Y de ahí edecán, que acabó en México llamándole edecarne y modelo edecán y tiene una connotación muy, muy negativa. Pero ahora ya saben de dónde viene.
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21: Playa de los Cerdos, Bahamas. Situada en el cayo deshabitado de Big Major Cay, esta playa caribeña destaca mundialmente por sus habitantes más populares, una colonia de cerdos asilvestrados que adoran nadar en el mar. Aunque no son nativos de la isla, se han adaptado perfectamente al entorno tropical. Los animales son sumamente sociables y nadan amistosamente hacia los botes de turistas para recibir comida. Ver a estos mamíferos flotando plácidamente en aguas cristalinas de color turquesa convierte este destino en una rareza sumamente divertida.
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21: Las cebras tienen rayas para confundir a los insectos, ya que este patrón visual dificulta el aterrizaje de las moscas.
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23: Continuamos con Ciro Gómez Leyva por la mañana.
4: Por la mañana, Octavio Jorge Cortés Jiménez, acusado de tentativa de homicidio por golpear a la recepcionista del hotel Park Life Paradox, estaría por tocar territorio mexicano en las próximas horas, después de que ayer una corte de San Diego ordenó su deportación. Informó por la mañana el abogado Edgar Adaya. Agregó que el señor Octavio será entregado a agentes del Instituto Nacional de Migración y posteriormente trasladado a la Ciudad de México para su audiencia inicial hoy o mañana. En estos momentos está iniciando el segundo día de aplicación del examen de control presencial de la UNAM en la Ciudad de México. Ayer, 11.800 alumnos realizaron la prueba sin incidentes. Tras evaluar si México cumple con la normativa internacional de aviación, se vienen 60 días en los que la autoridad estadounidense debe decidir si México mantiene la categoría 1 o si es degradado, aseguró por la mañana José Suárez Valdés, secretario de Prensa y Publicidad de la Asociación Sindical de Pilotos Aviadores. La Liga Venezolana de Béisbol no pudo asistir a la Serie Caribe Kids en Nayarit por un tema de los procesos migratorios y de visado, que normalmente son ágiles y sencillos, aseguró por la mañana Salvador Escobar, presidente de la Liga Mexicana del Pacífico. Agregó que el tema migratorio entre cancillerías sí se resolvió, pero que terminaron por ganar los tiempos. La Fiscalía General de la República informó que no cuentan con testigos protegidos ni con los elementos suficientes para iniciar una investigación en contra de Andrés Manuel López Beltrán por delitos de hidrocarburos. Y en estos momentos el dólar interbancario se cotiza en 17 pesos con 4 centavos.
0: Lourdes.
5: Ciro, seguimos aquí en el Palacio de los Deportes. En estos momentos, como decía Deyanira, está por empezar este examen de control, pero en un caso extraordinario, como veíamos la semana pasada con Brisa en Oaxaca, Ciro, ahora está Cintia Lisset Reyes Espinosa. Ella es una estudiante que hizo el examen virtual para entrar a la carrera de veterinaria, obtuvo 109 aciertos, necesitaba 113 para quedarse, no se quedó en el examen virtual, pero sí era de las candidatas seleccionadas para realizar este examen presencial de control aquí en el Palacio de los Deportes. Sin embargo, ella no pudo realizar su cita vía internet porque en la página de la UNAM le aparecía que ella no era candidata. Sin más explicación, fue a rectoría, entregó una carta pidiendo esta explicación, le sellaron esta carta la semana pasada, nos contó que ha estado mandando correos, estuvo ayer en la tarde aquí en el Palacio de los Deportes, llegó hoy desde temprano para pedir una explicación, sin embargo, no ha tenido respuesta. Vamos a escuchar un poco de lo que nos cuenta Cintia.
6: Tuve un puntaje de 109 aciertos para la carrera de veterinaria zootecnista y no me dejan acceder a lo que es el examen de control, la verdad no sé por qué.
5: ¿Qué te dicen?
6: No, que no soy candidata para poder hacer ese examen. Al momento de ingresar al sitio de DGAE UNAM, me aparece que pues no soy candidata, que no tengo derecho a presentar el examen.
5: ¿Pero buscaste a gente de la universidad?
6: Fuimos a rectoría, nada más me sellaron una hoja y eso fue toda mi respuesta.
5: ¿No hablaste con nadie? O sea, solo te recibieron la hoja y no has tenido respuesta.
6: Una carta diciendo todo lo que había pasado y fue todo lo que recibimos.
5: ¿Y qué piensas hacer o qué piensas?
6: Pues si no puedo, pues lo que es hacer el examen, ya que solo queda hoy y mañana, pues yo sé que hay igual casos como yo y hay personas que no pudieron hacer el examen, pues que el próximo examen que venga, que sea presencial, o sea que ya no lo hagan en línea, porque pues ahí se vio cómo fueron muchos los tramposos y pues por ellos nos quedamos sin lugar.
5: Y pues aquí está Cintia Ciro esperando a que la gente de la universidad le dé alguna respuesta. Ya le tomaron fotografía a su boleta y probablemente le resuelvan hoy, pero está esperando.
0: Lo veremos. Regresamos contigo, Lourdes.
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4: 9:09, Manuel.
5: Bueno, la discusión, Ciro, como hemos estado escuchando, entre otras cosas, en Palacio Nacional, tiene que ver en materia educativa con esta idea de que se limite el uso de los aparatos de telefonía celular precisamente en los colegios. Una disposición que se ha dibujado como idea que se echa a andar a partir del día 31 de agosto, que es cuando comienza el ciclo escolar. Ahora, el 24 y el 25 de este mes, Ciro, de agosto, se va a llevar a cabo por parte de la propia SEP una consulta entre los profesores. Entre los profesores, ya precisamente ellos trabajando y a unos cuantos días, horas de que comience el ciclo escolar, pues se les va a consultar su opinión sobre lo que consideran tendría que ser el proyecto más adecuado para limitar o no el uso de los teléfonos celulares. El proyecto de la presidenta pues está muy fácil, ella va por limitarlos, ella va porque no haya esa especie de adicción, ¿no?, a el uso y distracción de los aparatos celulares. Hay un ejemplo, Ciro, de los varios proyectos que se están trabajando. Uno que es realidad desde febrero del año pasado es el proyecto que se conoce como Ley Curi, allá en Querétaro, donde se limita el uso de aparatos de telefonía celular para kinder, primaria, secundaria y preparatoria, y allá ha funcionado. Tiene sus asegúnes, tiene sus consideraciones, Ciro, pero está precisamente, y para entenderle muy bien cómo sería este modelo, Mauricio Curi, que es el gobernador de Querétaro, esta mañana con nosotros.
4: Buen día, gobernador, gusto en saludarte. ¿Cuáles son los indicadores para saber si el programa está funcionando? ¿Cómo? ¿Cuáles son los instrumentos de medición?
6: Muchas gracias, Mauricio,
4: gobernador, Manuel. Gusto en saludarte. Hola, gobernador. Buen día.
6: Un gustazo saludarlo, muchísimas gracias. Pues yo creo de verdad que está clarísimo que lo que se tiene que hacer es cuidar la salud mental de nuestros hijos, y no tenemos ninguna duda, todos los estudios así lo dicen, que los teléfonos celulares inteligentes

0: lastiman muchísimo. La concentración, estimulan el bullying y lastiman de forma considerable la atención y la concentración. Dos de cada tres estudiantes refieren que tienen menos ansiedad y estrés y más interés por convivir. Una mejora notable respecto al 2024, cuando era uno de cada tres. En una muestra que hicimos en 260 hogares, todas las familias de Querétaro, todas y cada una, avalaron la regulación del teléfono celular. Más de la mitad de los alumnos ha reportado más interacción con los compañeros. El 60% de las familias apoyaron, docentes, familias y directivos apoyaron esto. 7 de cada 10 señalan que la situación escolar de sus hijas o hijos, de los padres de familia, es que mejoró su atención, su concentración y su convivencia con ellos. Y lo mismo pasa con la encuesta que hicimos con los docentes. Es decir, ellos dicen que hay menos distractores y un mejor clima. El 64% nos indica un clima de aula más propicio para aprender. 60% nota más interés por convivir en el aula. La verdad que los datos son claros y son muy, muy fuertes y muy concisos y muy concretos. De verdad, es desde el 2010, y hay un libro que yo lo recomiendo mucho, se llama La generación de la ansiedad, nos dice cómo desde el 2010 los jóvenes, sobre todo los adolescentes, están viviendo etapas de ansiedad, de depresión, y inclusive pueden llegar a lastimarse, a llegar a suicidios. Y sobre todo que el teléfono celular se volvió un cine portátil pornográfico las 24 horas del día, y nosotros los papás, por querer cuidar a nuestros hijos de lo que pasaba en la calle, los metimos a nuestra casa y en nuestra casa los dejamos que entre también gente virtual. Hay temas que yo no sabía que existían, como el grooming, que es personas mayores que se hacen pasar por adolescentes y hacen que hagan cosas terribles. Inclusive aquí en Querétaro tuvimos 11 casos que los pudimos evitar gracias a la policía cibernética que denunciaron que ya literal se estaban llevando a unas chiquillas. Por otra parte, el tema de las redes sociales, que nosotros hicimos una iniciativa de ley para que los menores de 16 años no tengan acceso a las redes sociales, porque por una parte, pues, creo que el bullying, que en nuestros tiempos el bullying se quedaba en la escuela cuando había, ahora pues el bullying es las 24 horas. Y si a una persona como tu servidor, que tiene 57 años, después lo que me ponen en redes, yo siento bien gacho, no me puedo imaginar lo que pueda sentir una niña de 13, 14 años cuando es agredida por una persona anónima. Entonces yo creo que lo que está haciendo la presidenta, yo lo aplaudo, ojalá que sí se limite el uso de los teléfonos celulares y que se vaya más allá como en otros países, para que podamos regular las redes sociales a menores de 16 años.
1: Los teléfonos inteligentes también son información, también son conocimiento, también son cultura, también pueden ser integración. Mauricio, es que sentimos que hay una especie de demonización contra el aparato, contra la tecnología. No tengo por qué poner en duda estos datos de estas encuestas, que me imagino que son muy rigurosas, estos datos que nos acabas de dar. Sí, pero no se priva también, no se priva de un gran instrumento.
0: Yo creo que mira, tú tienes cierta razón. Yo no quiero llegar al grado como cuando salió.
1: No me interesa tenerla, ¿eh? Sí.
0: En 1433, cuando salió la imprenta por Gutenberg, que muchos países decidieron no ponerla porque lo veían literal un problema serio para su cultura. Por supuesto que no. Lo que yo creo
1: se iba a multiplicar el paganismo y se iban a multiplicar muchas cosas también.
0: ¿Sí? Y entró creo que hasta el siglo XVIII, XIX en países musulmanes. Por eso se explica una gran cantidad de atraso. Y en países como Inglaterra, que lo metió, pasaron del 2% de alfabetización al 60%. Yo aquí no estoy hablando, lo que estoy hablando es que cuidar a nuestros hijos, cuidar a nuestras familias, porque por dejarlos ante un teléfono virtual que tienen toda la información del mundo, no tienen todavía, desde mi punto de vista, y lo que yo he leído de Mariana Rojas Estape, lo que he leído de este libro que te comentó, es que verdaderamente sí. Es un riesgo gravísimo para los menores. Todos los niños, según un estudio que comentaba Josefina Vázquez Mota, todos los niños de 9 años han visto pornografía, todos. Yo creo que empieza, hay que saber, hay que como padres de familia, como maestros y como gobernantes, tenemos que sí apostarle a la tecnología, a la innovación, al desarrollo, pero cuidando lo más importante, que son
1: nosotros niños, hace 50 años, a los 9, 10 años, también todos habíamos visto pornografías.
0: No, yo creo que muy distinto.
1: No sé si... ves la pornografía una vez, la ves dos veces. Nosotros la veíamos.
0: El problema es que cuando los chavitos se meten a su cuarto... Sí. En la tarde, están todo el día con el teléfono, hay una hiperconectividad y eso les hace tener muchísima ansiedad. Y no lo digo yo, la verdad es que no es un tema, de ir en contra, de privarlos de poder tener contacto con otras personas. Lo que yo creo que tenemos que cuidar a nuestros hijos, ver con quién se están llevando, qué tipo de relaciones tienen con su teléfono. Creo que esta hiperconectividad lo que le está dando muchísima ansiedad, y está claro que a partir del 2010 esta depresión, ansiedades que tienen, es claro que es a partir de las redes sociales.
1: Año y medio después, entonces, valoras la decisión que tomaron. Es año y medio, ¿no? Porque esto lo empezaron
0: en febrero,
1: marzo,
0: del año pasado.
1: Febrero del año pasado. ¿Consideras que ha sido exitoso este programa de regulación, de control de instrumentos digitales, de teléfonos inteligentes en la escuela?
0: Oye, si
1: para
0: por
1: menores
0: algo están
1: de 16
0: países, ¿no?
1: años. Sí, con grandes polémicas. Sí, es un tema de gran debate mundial, no solo mexicano.
0: Sí, y hay que entrarle al debate y ver qué es lo mejor. Por supuesto que hay que entrar al debate entendiendo que uno puede no tener la razón.
1: En el caso de ustedes, hay un gobierno en México, un gobierno regional, digamos en términos internacionales, un gobierno regional en México, el gobierno del Estado de Querétaro, que lleva un año y medio aplicando estos programas, y el gobernador de ese estado dice que el resultado es altamente satisfactorio, el gobernador Mauricio Curi.
0: ¿Es correcto? Totalmente, y yo estoy totalmente a favor de esto.
1: Bueno. Pues muchas gracias.
0: Te
1: esperamos por acá en el Querétaro. ¿Cómo ve el Querétaro Madrid?
0: Muy bien,
1: Querétaro Madrid, Madrid Querétaro.
0: Más de 80% de ocupación. Tenemos ya 2 vuelos y en enero estaré por allá. Si me hace favor de recibirme en la Fitur, estaremos otra vez por allá en enero.
1: Viene esa Fitur en enero. Todavía falta. Pero bueno, gracias. ¿Querías decir algo, Manuel, al gobernador?
2: Sí, ¿Cómo no? Pues vámonos para allá, Gober.
0: Ahí nos vemos, Manuel. Muchas gracias. Estamos a la orden, y aquí estamos en Querétaro echándole para adelante con buenos números.
2: Eso.
1: Gracias.
0: Un abrazo fuerte.
1: Bueno, tiene el gobernador de Querétaro, creo que es el estado pionero en este tema,
2: sí,
1: en México, en aplicar estas medidas, creo. A ver si no nos habla un gobernador para decir que ellos lo hicieron antes. Y año y medio después dicen, ya escucharon las estadísticas, dice que está más que satisfecho con esta regulación de instrumentos digitales, teléfonos en las escuelas. Volven.
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5: 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Nosotros, mientras tanto, continuamos con más a través de Radio Fórmula QR.
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1: La lista se acaba de publicar, se publicó hace unos días, hace unas semanas, como todos los años, desde hace muchísimos años, la edición de la revista Líderes, Líderes Mexicanos, de los 300 líderes de México. Y me llamó mucho la atención ver en la lista a Ceci Flores, esta mujer que ha dedicado pues los últimos años de su vida, muchos años, Ceci Patricia Flores Armenta, como que además creo que es la segunda ocasión que aparece en la lista. Esta madre buscadora me llamó mucho la atención y queremos preguntarle, ¿por qué lo hacemos recurrentemente todos los años? Y aprovechamos para saludarlo al presidente de y fundador de la revista Líderes Mexicanos, a Raúl Ferráez. Le preguntamos, Raúl, y te pregunto antes que nada, gusto en saludarte, fuerte abrazo, felicidades por la edición 2026 de los 300 líderes. ¿Qué modificación hay en este 2026 en la lista de los líderes? Un ejercicio que hacemos año con año, por edades, por sexo, por categorías. ¿Cuál sería la nota en la composición de los líderes mexicanos 2026? Un gusto, Raúl Ferraez.
18: Realmente, Ciro, muchísimas gracias por recibirme en tu programa. Pues sí, cada año hacemos una fotografía de los líderes del país, de quienes están de una u otra forma marcando el ritmo, marcando la realidad de un país como México. Como tú lo sabes y todos los años lo platicamos, tenemos todo tipo de líderes, desde personalidades de la ciencia, de la cultura, del entretenimiento, sí, obviamente empresarios, líderes políticos, líderes sociales. En fin, tenemos una amalgama muy importante de liderazgos y todo sirve con el objetivo un poco pues de identificar quiénes son los que de una u otra forma llevan el ritmo de las decisiones más importantes del país, los líderes más influyentes de México. Y ahí está un poco la fotografía. Han cambiado muchas cosas. Ahora comentas el caso de Ceci y finalmente los líderes sociales.
1: Es segundo año, ¿no, Raúl? Ya había salido el año que está, pasado.
18: Sí. Finalmente, pues es la expresión de un problema gravísimo en este país, que son el tema de los desaparecidos, y una mujer que ha tenido la valentía, la fuerza, y la han seguido muchas otras personas para denunciar el tema de los desaparecidos, pues la vuelven una mujer influyente, una mujer que está marcando agenda, una mujer que está marcando una narrativa en medios, en fin, en muchas cosas. Y así suceden con muchos otros, ¿no? Personalidades en el deporte, por ejemplo, ahora que fue el Mundial.
1: Me llamó mucho la atención, por ejemplo, ver al tal Arrangel. Amado por la afición, muy querido, pero el tal Arrangel es un líder mexicano. Pues amado, nuestro portero del Mundial, sí, lo amamos.
18: El tema del
1: pero
18: mundial,
1: es un pues... líder, es un líder, es uno de los 300 líderes de México. A mí hay dos o tres nombres que me brincaron. Uno de ellos, el del tal Arrangel, por ejemplo. ¿Cómo llegan a la decisión de poner al tal?
18: Mira, la visión ahí en la parte deportiva es cómo los líderes deportivos mueven tantas emociones, ¿no? Es la primera vez, por ejemplo, que hay un menor de edad en la lista de los 300, Ciro, que es Gil Mora.
1: Que es Mora.
18: Años.
1: Esa la entendemos, también, esa la entendemos.
18: También movió todo una emoción, ¿no? El caso de Tala, bueno, el haber estado en los primeros partidos invicto, sin ningún gol, en fin, generaron ahí ciertos fenómenos interesantes desde el punto de vista de la afición, de la emoción que generó el fútbol en este país. Y así lo hacemos con un poco con todas las áreas. Este año, fíjate que es interesante, cumplimos 25 años. Traemos en la portada una portada increíble de Pedro Reyes, uno de los artistas plásticos pues, más importantes actualmente en el mundo. Y fíjate qué interesante, estamos casi cumpliendo 100 años de la primera vez que pusimos a alguien en la lista, que fue Juan Sánchez Navarro. ¿Recuerdas a este empresario muy importante? Don Juan Sánchez Navarro. Don Juan Sánchez Navarro nació en 1912. Y él estuvo en la primera lista de los 300, y ahorita hablábamos de Gil Mora, que nació en 2008. Entonces, casi llevamos ya 100 años, de una u otra forma, las historias de los líderes que, de una u otra forma, le han dado forma al país.
1: Bueno, oye, y hacen, y esto lo han venido, creo que perfeccionando en los últimos años, cómo se van dando las composiciones. Yo me quedo con la impresión de que quizá en la edición del 2029 o en la de 2030, el número de mujeres supere al de los hombres, por la manera en que han ido incorporándose cada vez más mujeres. No sé si en el 29, en el 30, pero parece inexorable, Raúl.
18: Sí. Fíjate que de hecho este año sufrimos una baja en mujeres, Ciro. El año pasado tuvimos 27% de mujeres y este año bajó a 24%.
1: Sí,
18: entonces sí, pero... hubo un proceso, pero sí, la tendencia sigue siendo a la alza. Yo creo que es meramente circunstancial el hecho de que este año haya bajado un poco el tema de mujeres. Tú sabes, pues no tenemos una cuota de género en la lista de los 300, sería imposible.
1: No.
18: Pero es muy importante, sí, darle seguimiento al tema de las mujeres.
1: Y en términos de jóvenes, entendemos cuando ponen ahí probabilidad de que aparezca en la edición del próximo año 80 y tantos%, 90%. Obviamente, a lo mejor ahí hay 100 personas que uno dice, no sé, Carlos Slim, Domit, creo que tiene 94%, lo entendemos. Pero la incorporación de jóvenes... ¿Cómo va esa estadística?
18: Fíjate
1: la
18: que no muy bien.
1: La incorporación de personajes novedosos cada año. la innovación. Fíjate que
18: no muy bien, Ciro. Si he de ser sincero, no muy bien. La edad
1: qué,
18: promedio,
1: Raúl?
18: La edad promedio de la lista de los 300 este año es de 60 años.
1: Es muchísimo.
18: Es muchísimo. El 35% de la lista son todavía baby boomers. O sea, personas de más de 64, 65 años a 80, como el caso del ingeniero Slim que mencionas.
1: Nuestra generación.
18: Exacto. Y el otro 35% es la generación X, los que nacieron después del 1965. Entonces, el 70% de la lista son mayores, o sea, están alrededor de 60 años, lo cual, o sea, te habla un poco de dos cosas. Primero, pues sí, que para llegar a ser un líder influyente también necesitas años, trabajo, ¿no? Hoy los jóvenes creen que todo es instantáneo y que se puede lograr éxito de un día para otro, ¿no? Con todo este tema de las redes sociales. Y lo que demuestra la lista es que, pues, el liderazgo se gana con los años, con el trabajo, con la persistencia, con la presencia y la constancia, ¿no? Pero también sí me preocupa, como lo dices tú ahorita, que debería de haber más jóvenes. Por ejemplo, en Estados Unidos se dan muchos emprendedores y ves a billonarios de 29 años, de 30.
1: Debería, Raúl, debería. ¿Por qué debería?
18: Pues porque yo creo que son generaciones que están entendiendo mejor cómo funcionan las cosas. Y la verdad es que yo creo que de repente no hay espacios para ellos en muchas actividades. Lo ves, por ejemplo, igual en la política, ¿no? La edad promedio de la mayoría de los políticos de este país también anda alrededor de 60 años. O sea, son todavía generación, por ejemplo, la presidenta es baby boomer, ¿no? Tiene sí. 65 años. Entonces, es muy determinante sí ver cómo hay una falta de espacio para los jóvenes en la empresa, en la política. Obviamente se destacan en la parte deportiva. Ahí está Osmar Olvera, que tiene 21 años, sí. En la parte mejor de las artes o en la actoral. Pero sí creo que hay una falta de jóvenes importante en México en los temas de liderazgo.
1: Pues veremos el próximo año. Felicidades, qué radiografía, más allá de la edición, que cada año es más impresionante, el número de páginas, la cobertura que hacen las categorías, felicidades, la portada, desde luego, pero ya la radiografía, yo lo veo como una radiografía de país. 25 sí. años de los 300 líderes influyentes de México. Pues felicidades, Raúl. Y además viene la celebración ahora en septiembre.
18: Viene la comida el 9 de septiembre, Ciro. Ojalá puedas acompañarnos. Espero que sí te dé gusto estar
1: estamos,
18: en esta lista.
1: Estamos por acá. Estamos como a 10,000 kilómetros. Estamos como, pero de alguna manera estaríamos presentes. Y felicidades, Quienes hemos seguido esta edición, pues prácticamente desde que comenzaron hace 25 años. Son una institución y lo sabes muy bien, Raúl. Son ya
18: gracias,
1: una
18: Ciro,
1: institución
18: igualmente,
1: de México. La edición de verano de la revista es una gran institución. Felicidades. Y pues vamos a ver cómo vienen las mujeres, cómo vienen los jóvenes en la edición 2027. Por lo pronto, a celebrar, ¿qué día de septiembre?
18: El 9 de septiembre es la comida de los 300, Ciro.
1: El 9 de septiembre. A la distancia estaremos brindando por ustedes. Fuerte abrazo a la revista Líderes Mexicanos. Fuerte abrazo a los hermanos Ferraz y especialmente a ti, Raúl. Gracias, gracias por
18: gracias,
1: estar.
18: Ciro. Raúl gracias, Ferraz. Un honor estar en tu programa. Gracias.
1: Vamos a pausa. Son las 9:35. Gran edición, si la pueden ver. La edición digital o la edición en papel. Gran. Edición como la de todos los años de la revista Los 300 Líderes Mexicanos. Hacemos pausa, seguimos.
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24: Símbolo de fuerza y longevidad. El roble es esencial en los ecosistemas templados. Produce bellotas, un alimento clave para numerosas especies de fauna silvestre. Su madera, extremadamente dura y resistente, ha sido utilizada históricamente en la construcción naval y de barricas. Estos árboles pueden vivir cientos de años, convirtiéndose en pilares históricos y biológicos de los paisajes europeos y americanos.
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26: Un peón royal. El príncipe Eduardo es el hijo más discreto junto a Ana de los hijos de Isabel II y Felipe. Pues bien, el hijo más pequeño de Sophie y Eduardo, James, conde de Wessex, ya se alista para entrar a la universidad al cumplir 18 años. Y sí, provocó sorpresa al darse a conocer la carrera que eligió. Para literal preparar terreno, trabajó durante este verano como peón agrícola en Sandringham y estudiará en la Universidad de Agricultura, Tierras Rurales, Propiedades y Gerencia. Justamente James ha encontrado un nicho porque la familia real tiene varias propiedades, entonces él será a cargo de la gestión de fincas y negocios rurales. James de Wessex, hijo de los príncipes Eduardo y Sophie, se convierte así en el primer miembro de la familia real británica en elegir el oficio de las tierras y sus cuidados. 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
28: En el espacio de Azucena Oresti, Epigmenio Mendieta, abogado del contralmirante Fernando Farías Laguna, afirmó que dos testigos de la trama de huachicol fiscal declararon que las operaciones se realizaban con el visto bueno de Andrés Manuel López Beltrán y Adán Augusto López Hernández. Las autoridades de Japón anunciaron un acuerdo con México para expandir la pesca de atún rojo un mes después de acusar al país de bloquear la medida de manera unilateral. El plan propone ampliar 25% la cuota de captura en el Pacífico Occidental y Central, la cual se fijará en 14.836 toneladas para 2027-2028. La Fiscalía de Tamaulipas aseguró 9 equipos de cómputo especializados presuntamente utilizados para la minería de criptomonedas durante el cateo en la colonia El Saúz, en el municipio de Camargo. Además, abrió una investigación por el presunto delito de robo de energía eléctrica. Informó Amy Arriaga. 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
29: Continuamos con Ciro Gómez Leiva por la mañana.
1: 9:39, Iñaki.
30: Ciro, hoy, a diferencia de lo que vimos ayer, sí le dedicó mucho tiempo la presidenta a hablar sobre visas, específicamente sobre la de Andrés Manuel López Beltrán. Y a ver, casi al iniciar la ronda de preguntas, le preguntaron a la presidenta si tenía o no un balance de las visas que le ha revocado Estados Unidos a los mexicanos. Ella respondió que no, que porque no es un asunto que tenga que ver con la relación bilateral entre México y Estados Unidos y que por lo mismo no le había pedido esa información al gobierno estadounidense. A partir de esta respuesta, unos minutos después, le preguntan que por qué no había solicitado esa información y ella responde, la visa no define a un mexicano y no tiene que ver con la relación bilateral, es una relación entre individuo y Estados Unidos. Y luego, por su cuenta, mientras respondía esa pregunta, dice, si hay un delito, se tiene que perseguir, se necesitan pruebas. Si no se dan, es un asunto de injerencia. Entonces, inmediatamente, le responden con otra pregunta y le dicen lo siguiente, ¿por qué entonces, si es un asunto personal, se trata como un asunto de defensa a la soberanía? Y ella dice, porque se trata de una persona políticamente expuesta. Entonces les revocan la visa y ellos, sin decir a quiénes se refería, hacen un escándalo. Luego, ya hacia el final de la conferencia, ya terminó.
1: No, perdón, ¿quién hizo un escándalo? ¿Estados Unidos?
30: Ella dijo ellos. No hace referencia específica a ningún personaje,
1: Estados
30: pero
1: Unidos
30: dice ellos.
1: No ha dicho nada. Estados Unidos sí. No ha dicho nada.
30: Esa nada, fue nada. La palabra.
1: José Manuel, ¿ha dicho algo Estados Unidos?
31: Un,
1: más allá
31: un,
1: de un post
31: un tweet
1: de
31: señor Landau.
0: un post de la embajada de los Estados Unidos y se acabó, Ciro. Sí.
1: Entonces, ¿y se acabó? Otra vez la asesoría, la presidenta, ellos hacen un escándalo, si, al revés. Si algo le pide, se le ha pedido a Estados Unidos información, Estados Unidos no dice nada, dice esta información confidencial. Nosotros mismos se le hemos pedido, Moisés, Iñaki. Entonces, ¿ellos hacen un escándalo? No, los que hacen un escándalo son
0: el escándalo mexicanos. Ha salido, con todo respeto, de Palacio Nacional, Ciro, ¿eh?
1: Pues sí. Sí. Y bueno, ¿y en qué acabó Iñaki?
30: Antes de cerrar la conferencia, incluso volvió al tema y dijo, la validación no la da una visa, si estás en política, te la da la gente a la que quieres representar. Eso es lo importante. Entonces, hoy sí estuvo mucho en ese tema.
1: No, perdón, con todo respeto, compañero, hoy no estuvo en ese tema. Bueno. Le dedicó muchos minutos al tema, pero no estuvo en el tema, claro. Porque pues, de todo lo que acabas de decir, Manuel, pues no te todo eso la suma informativa es cero.
0: Sí.
1: Es cero.
0: Para darle la vuelta y para quejarse de Estados Unidos y para hablar de soberanía.
1: La injerencia.
0: Y que no te representa y exactamente la injerencia. Pues para darle la vuelta nomás al tema, ¿no? Para andar bordear. Sí le dedicó muchos minutos, ¿no? No, creo que demasiados minutos.
1: Para
0: dedicó,
1: no decir nada.
0: ¿No? Para no decir absolutamente nada.
1: Y para de una gran imprecisión, ellos han hecho un gran escándalo. Pues ellos, ¿quiénes? Los López Beltrán, tampoco. Entonces, ¿quiénes son ellos? ¿Quién es el sujeto aquí? Tercera del plural, ¿quiénes son ellos? Manuel,
0: no,
1: tú,
0: Ciro,
1: que,
0: pues yo la verdad no,
1: tú que le entiendes, como dicen, tú que le entiendes,
0: no
1: ¿quién
0: lo encuentro,
1: es el sujeto?
0: Ciro, yo no lo encuentro, salvo Palacio Nacional, que son los que están metidos, o la presidenta es la que está metida en el tema, ¿no? Además respondiendo preguntas y hablando de lo mismo, bueno. Dándolo vuelta en lo mismo, yo no veo a nadie más haciendo un escándalo, bueno. ¿No?
1: ¿Y ya acabaron, Iñaki?
30: Ya terminaron, habló también otra vez sobre la lista de Luisa María Alcalde, su asesora jurídica y... Nada.
1: La lista que no es lista.
30: Eso dijo, que no hubo ninguna lista.
1: La lista que no es lista.
30: Tal cual.
1: Y si no era lista, ¿para qué sacan una lista? Pero bueno, cambio de tema. Ulises Soriano, buenos días.
5: Muy buenos días, Ciro, qué gusto saludarte. Pues el día de hoy tenemos una manifestación de 15 jueces y magistrados en retiro, quienes se concentran esta mañana a las afueras del órgano de administración judicial, ubicado sobre Avenida Revolución, esto en el perímetro de la colonia Guadalupe Inn, en la alcaldía Álvaro Obregón. Los manifestantes en estos momentos están exigiendo el reconocimiento y pago de indemnización y pensiones completas, que señalan, pues no se les han completado después de estos de esta reforma al Poder Judicial, que prácticamente ha terminado con esta carrera judicial que ellos llevaban. Y pues déjame decirte que como parte de esta protesta, ellos tienen van a realizar una caminata desde esta sede del tribunal del órgano de administración judicial hasta el tribunal, Ciro. En estos momentos, pues, se prevén afectaciones viales a la zona mientras los inconformes buscan ser atendidos por las autoridades. Y bueno, esta no es la primera manifestación que se lleva a cabo de parte de estos 15 jueces y magistrados, porque es una demanda que desde la aplicación de esta reforma judicial la han hecho, Ciro.
1: El engaño y el fraude que le han hecho a esos juzgadores, ¿eh? ¿Y por qué eso es? Y para no pagarles, para humillarlos, para maltratarlos. Pero, en fin, gracias Ulises. Ulises Soriano, buen día.
5: Continuamos pendientes, Ciro, muy buen día.
1: Gracias. Enrique, buen día.
6: Buen día, Ciro, Manuel.
0: Muy buenos días, Enrique.
6: Buenos días. Bueno, Rodri, este que fue uno de los elementos más importantes de la selección de España para ganar el Mundial reciente, se encuentra ya en Barcelona después de una negociación entre el Manchester City, su equipo anterior, y el equipo catalán. Y finalmente Rodri se incorpora a esta escuadra del Barcelona con 30 años de edad, ganador del Balón de Oro en 2024. Fue una negociación en donde aparecieron unos 76.5 millones de euros y el salario va a ser muy importante también que va a estar ganando Rodri, que en 7 temporadas con el Manchester City ganó 4 veces la Liga, también se impuso dentro de la Champions en el 2023 y ahora es nuevo integrante del Barcelona camino a la próxima temporada. Y hablando acerca de un elemento mexicano que es Armando González, la famosa hormiga del equipo de las Chivas del Guadalajara, se ha mencionado insistentemente que podría salir al fútbol de Grecia, el Olympiacos. Aunque también es cierto que mientras las Chivas ha trascendido que estarían esperando unos 15 millones de dólares por la cláusula de rescisión, la primera oferta de Olympiacos fueron 5 millones.
0: No, pues no.
6: Y las Chivas le dijeron, ¿sabes qué? No, gracias. Y aparentemente iban a endulzar un poquito la oferta, pero todavía no hay una comunicación de parte del Olympiacos para ver qué es lo que va a suceder con la hormiga González, que yo sí creo que es importante que los jugadores mexicanos salgan, pero tampoco que salgan por salir. O sea, yo creo que tienen que ir...
1: Que se vayan a Rusia, que se vayan a Grecia, incluso que se vayan a Turquía. Híjoles, híjoles.
6: Pues mira...
1: Pero bueno.
6: Hay algunas ligas que vamos a llamar de desarrollo, como puede ser la Liga de los Países Bajos, en donde, bueno, inclusive no nada más mexicanos, sino también jugadores de otros países han llegado. Pero sí, y mira, yo creo que no está mal ir a otras ligas como puede ser la turca o la griega, en fin, pero que sea bajo buenas condiciones, también con una buena perspectiva, no nada más salir por salir, porque pues hay algunos que terminan yendo a estos equipos, pero ni siquiera juegan, solamente entrenan. Ya veremos qué pasa.
1: ¿En qué lugar quedó México sexto, verdad, del Mundial? ¿Quinto, sexto?
6: Noveno lugar.
1: Fíjate, noveno lugar, ni un solo
0: no ha ido
1: jugador
0: uno
1: mexicano. Ni uno al fútbol europeo. Ya no. ya no digas a la Liga Española o a la Liga Francesa o alemana.
7: La inglesa.
1: ¿No? Ni uno. Estamos viendo a este muchacho, la hormiga, que a la mejor se va a la Liga Griega. Estás hablando de un equipo que ganó 4 de 5 partidos y el que perdió fue contra Inglaterra, 3-2, bla, bla, bla. Y ni uno solo interesa, ¿eh? Ni uno solo interesó.
6: Pues no, se habla particularmente, vamos, Gilberto Mora, que puede ser la gran figura del fútbol mexicano. Se hablaba de Borussia Dortmund, pero no hay nada en concreto. Sigue jugando con Tijuana. O se habló también de Eric Lira, que podría ir a la Roma en Italia, nada. Pero se habló. Y muchas veces, ni siquiera son los equipos, son los promotores los que sueltan nombres para que los divulgue la prensa y entonces que se genere un cierto interés, pero no ha habido nada, en realidad no ha habido absolutamente nada. Bueno, pues vamos a ver qué es lo que pasa con la hormiga González. Ayer terminó, por cierto, la jornada 4 que tuvo par de Monday Nights debido a la cuestión de la Leagues Cup, entonces se recorrió el calendario y ayer 2 victorias de visitantes, León que le gana 2-1 al equipo de Necaxa y también Puebla. Puebla que está teniendo un buen torneo, pese a que sabemos que los técnicos que llegan ahí no hay mucha profundidad de plantel, tiene que sacarle agua a las piedras. Bueno, le ganaron 3-2 como visitante al Pachuca y Puebla es séptimo en ese momento en la tabla general. El día de hoy se pone en marcha las rondas semifinales en los playoffs en el béisbol de la Liga Mexicana. En el norte, Sultanes de Monterrey estará enfrentando a los Toros de Tijuana, que son los grandes favoritos para llegar a la Serie del Rey. Y los Charros de Jalisco estarán enfrentando al equipo de Caliente Durango, que es una de las grandes sorpresas este año, después de no haber calificado postemporada durante muchísimo tiempo. Fueron segundos en la tabla detrás del equipo de los Toros de Tijuana. Y en la zona sur, el día de mañana inicia el playoff de los Pericos de Puebla en contra de los Diablos Rojos del México. Diablos que vienen de atrás ganando los partidos 6 y 7 en contra de los Guerreros de Oaxaca. En el estadio Alfredo Harp será ese partido el día de mañana. Y los Guerreros de Oaxaca, que resultaron ser el mejor perdedor, ellos van en contra de Tabasco, que por cierto, de acuerdo a la colocación de los equipos, tendrían que haber jugado Diablos contra Oaxaca. Sin embargo, hubiera sido su segundo enfrentamiento consecutivo en postemporada. Y entonces se recorre, ¿no? Por eso es que los Diablos van en contra de Puebla y Oaxaca va en contra de Tabasco. Por otra parte, los Vaqueros de Dallas, ahora que la campaña de la NFL está ya muy, muy cerca, si una contratación me parece interesante, es cierto, es un jugador muy veterano, Von Miller, 37 años de edad. Contrato de un año, 5.5 millones de dólares, que puede alcanzar con incentivos 7.5 millones. Pero es un jugador que debe dar profundidad, que fue líder en capturas del equipo de los Broncos de Denver de la historia con 110, el líder en capturas de los jugadores que se mantienen en activo. Jugador más valioso, por cierto, del Super Bowl número 50, que lo juega con el equipo de los Broncos de Denver. También gana el Super Bowl número 56 con los Carneros de Los Ángeles. En ese Super Bowl 50, para ser el más valioso, tuvo 4.5 capturas de mariscal de campo. Así que es una firma muy importante para los vaqueros, que los tuvimos el pasado sábado en contra de los Halcones Marinos de Seattle. Y su ofensiva ya sabía que era buena. Ahora, evidentemente, es pretemporada, pero lucieron bien en contra de los Halcones Marinos. Tienen un nuevo coordinador defensivo que viene de las Águilas de Filadelfia. Y creo que Dallas debe tener un mejor año que los anteriores, 2 años consecutivos de Dallas sin meterse a la postemporada. Bueno, y por último, ¿quieren una nota de Infantino?
0: Por favor.
6: Bueno, pues resulta que el director de operaciones de la FIFA, el señor Kevin Lamour, que había hecho un muy buen trabajo, 2 años ahí con la FIFA, evidentemente director de operaciones, tuvo mucho que ver con el éxito del Mundial anterior, pero él se atrevió a criticar este plan del señor Infantino de vender el 20% de la Copa del Mundo. Total, que ayer lo renunciaron. El señor Kevin Lamour ya no trabaja más para la FIFA a partir del día de ayer. Por cierto, que Escocia manifestó que ellos no apoyan a Infantino pensando en una reelección, aunque sabemos que en bloque, en un principio, la UEFA había señalado que no estarían apoyando a Gianni Infantino para que se mantenga.
1: Así te vamos a hacer Infantino. A ti. Si sigues hablando mal de Infantino, te damos de baja.
6: Pues no hable mal de Infantino. Dije que el señor Lamour queda fuera de la FIFA. Por criticón. Sí,
1: pero ¿y los otros días?
6: ¿Los otros días qué pasó? Todo bien los otros días, Ciro.
0: No te tomes.
1: Bueno, señor Burak,
6: exactamente, mantengamos esta relación a 10.000 kilómetros en buenos términos.
1: Bueno, así será.
6: Perfecto.
1: Al menos por el día de hoy.
6: Al menos por hoy, ya veremos mañana.
1: Mañana a ver qué pasa. Gracias, Enrique.
6: Gracias, buen día.
0: Gracias, don Enrique.
1: Bueno, está Deyanira, Manuel.
0: Sí, está Deyanira. Sí, no. Hoy sí está, Ciro. Ayer andaba paseando.
1: Deyanira.
7: 9:53 por la mañana. Octavio Jorge Cortés Jiménez, acusado de tentativa de homicidio por golpear a la recepcionista del hotel Park Life Paradox, estaría por tocar territorio mexicano en las próximas horas, después de que ayer una corte de San Diego ordenó su deportación. Informó por la mañana el abogado Edgar Adaya. En estos momentos se está llevando a cabo el segundo día de aplicación del examen de control presencial de la UNAM en la Ciudad de México. Ayer, 11.800 alumnos realizaron la prueba sin incidentes. Tras evaluar si México cumple con la normativa internacional de aviación, se vienen 60 días en los que la autoridad estadounidense debe decidir si México mantiene la categoría 1 o si es degradado. Aseguró por la mañana José Suárez Valdés, secretario de Prensa y Publicidad de la Asociación Sindical de Pilotos Aviadores. La Liga Venezolana de Béisbol no pudo asistir a la Serie Caribe Kids en Nayarit por un tema en los procesos migratorios y de visado, que normalmente son ágiles y sencillos. Aseguró por la mañana Salvador Escobar, presidente de la Liga Mexicana del Pacífico. La Fiscalía General de la República informó que no cuentan con testigos protegidos ni con los elementos suficientes para iniciar una investigación en contra de Andrés Manuel López Beltrán por delitos de hidrocarburos. Y en estos momentos el dólar interbancario se cotiza en 17 pesos con 4 centavos.
1: Manuel.
0: Y volvimos a checar, Ciro, con el abogado Edgar Adaya, con el abogado de la recepcionista del hotel Park Life Paradox Santa Fe, si había alguna novedad, Ciro. No hay todavía ninguna novedad en el sentido en el que el señor Octavio Jorge Cortés Jiménez esté ya cerca de la frontera. Él lo está porque está en San Diego, California, ahí en Lotay, en San Isidro, pero vaya, que vaya a ser entregado a las autoridades migratorias mexicanas, eso todavía no se ha dado, Ciro, cuando son 5 minutos antes de las 10 de la mañana.
1: Bueno, pero seguramente se dará.
0: Pero se va a dar, sí. Se va a dar. Mañana seguramente tendremos detalles.
1: Probablemente hoy, y si no, yo creo que mañana, porque ¿cuál sería el caso de posponer esta acción?
0: No, ninguna. Ya es un trámite, yo te diría, de logística muy sencillo.
1: Bueno, gracias al equipo de Por la Mañana. Se quedan con Chumel Torres. Buen martes ya, vamos rumbo al final de agosto, todavía queda bastante verano, ¿eh? Bueno, Buen martes, martes 18 de agosto. Pásela muy bien.
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1: 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Mientras tanto, nosotros continuamos con más a través de Radio Fórmula QR.
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31: Señora bonita, mi amigo, amo de casa, ya vi el reloj, ya son las 10. Y es martes, todavía uno trae las heridas de lunes, pero ya va siendo hora de procesar lo procesable. Sin ánimos y sin pretextos, soportando que es gerundio, prenda la tele o súbale a su radito porque estas horas no son horas.
32: Y se marchó.
31: ¡Y se marchó!
32: Y a su barco le llamó Libertad.
31: El exsecretario de Seguridad de Sinaloa ya salió del tambo en Brooklyn y todo apunta a que podría andar cantando malas rancheras. Inocencio López Beltrán. La fiscalía dice que no tiene pruebas ni testigos contra Andy López, así que debe ser inocente. ¡Excusas para el excusado! La UNAM cachó a dos aspirantes queriendo hacer trampilla al ir al baño durante el examen de control. Para eso sí hay. El INE va a repartir más de 10.800 millones de varos entre los partidos rumbo al 27. 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

0: Eso es No Sonora, Sierra Bonita, amigo de casa. Bienvenido sea usted al Grupo Fórmula. Les saluda como cada día Chumel Torres. Me acompaña como siempre mi birriamen del bienestar, Gabriel Mimi. Vamos rápidamente con la información que le tenemos preparada para el día de hoy, martes 18 de agosto. Gordo, ya agarraron otra vez a chavos haciendo trampa en el examen de control.
1: Híjole, esos cuates.
0: Es que ya.
1: Bueno, pero.
0: Por eso hicieron el examen, porque.
1: Un pensaron... estudiante nunca dejará de ser un estudiante.
0: Sí, no, o sea...
1: más bien, ¿qué será? Un estudiante nunca dejará de ser
0: sí,
1: un estudiante.
0: Sí, pero aparte...
1: Mientras haya la oportunidad.
0: Mi onda es que, o sea, es por eso hicieron el examen, porque pensaban que habían hecho trampa. Sí. Hicieron trampa en la trampa.
1: Hicieron trampa para quitarse el estigma de la trampa. Más
0: pero bien. Lo primero es lo de Sinaloa. Resulta que hay un señor que se llama... Es un general en retiro.
1: Sí.
0: Que se llama Gerardo Mérida.
1: Ya lo Mérida, habían... Ya estaba en el... Ya estaba en la alacena. Él mismo se entregó.
0: Parece ya. Es el exsecretario de Seguridad Pública de Sinaloa durante la administración de Rubén Rocha Moya.
1: Usted lo recordará.
0: Usted lo recordará. Lo arrestaron los gringos cuando fue todo el tema del señor Rocha Moya. Si no sabe, pues está vivido usted bajo una piedra. Y ahora resulta que ya no está.
1: Ya no está donde estaba.
0: Ya no está donde estaba. Ya está. No libre. Ahorita después del corte le voy a platicar qué pasó con ese señor Mérida. Vamos a una pequeña pausa y regresamos rapidísimo aquí en No Son Más.

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0: Muchísimas gracias. Nosotros nos despedimos y le recordamos que estamos en vivo desde Pinturas Martínez a través de Radio Fórmula UR.
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1: Ya estamos de regreso, Grupo Fórmula, señora bonita, amigo de mi casa. Le estamos platicando que el general retiro del señor Gerardo Mérida Sánchez, el exsecretario de Seguridad Pública en Sinaloa, durante la administración del gobernador Rubén Rocha Moya, abandonó el centro de detención metropolitano de Brooklyn después de estar 3 meses
2: preso de la cárcel.
1: Oye, no, oye,
2: qué rápido,
1: ¿Qué, sí, sea, digo, no. La,
2: hay gente que eso se tarda nada más en que empiecen a investigar.
1: En que empiece la investigación. No, el tema es que el exmandatario policial dejó de figurar ahora sí en los registros del Buró Federal de Prisiones.
2: Sí.
1: Ojo, esto no significa... Parecía, güey.
2: No, o sea, dejaron de...
1: O sea, no lo borraron.
2: Dejó de aparecer su nombre.
1: Sí, dejó de aparecer su nombre. No quiere decir que está libre ni que está exonerado. Nomás que lo busca.
2: Ya no está hospedado en este hotel.
1: Y mi Jerry ya no lo andará. Resulta que, al parecer, la según, coincide con el aplazamiento por tiempo indefinido de su audiencia en la corte a cargo de la jueza Catherine Polk, porque apunta a que se encuentra resguardado. Y está negociando ahí de, no, pues...
2: Está afinando. Vocalizando.
1: Y está vocalizando porque, al parecer... Digo, que ya no parece que el registro es bastante...
2: Y que hayan aplazado su
1: juicio. Y a mí se me hace que está cooperando. Ahora, esto es muy claro para si usted no es la fiscalía ni nadie, ninguna autoridad, que dice, no, pues coincidió, está muy raro. No, a ver, cuando alguien dice, no, pues yo les coopero, así lo que iba a hacer está...
2: ¿O hizo?
1: Espera, este señor hizo un Marina, pero él sí le salió. O sea, él no lo grabaron.
2: A él no le
1: ajá, no, ya estaba en el bote, ¿sí? 3 meses.
2: Sí.
1: Y dijo, no, pues ya le tengo que cantar. ¿Qué me ofrecen?
2: ¿Cuál es la diferencia? ¿No querer pisar su camposanto? ¿O
1: yo creo que, ¿sabes qué? ¿Sabes qué sí creo? Que él dijo, está bueno, me voy al tambo.
2: A ver.
1: Y adentro del tambo dijo, oigan...
2: No, sí, claro, él se entregó.
1: Sí, sí.
2: O sea, él no lo pescaron.
1: La diferencia de Marina es que evitó todo para que pasara eso. Sí, sí, ¿sabes cómo? Y el señor dijo, no, va, jalo. Y ya una vez dentro dijo, oiga, doña Katy, ¿cómo la ves si yo se me da mucho eso de la cantada? A ver, dígame qué tiene que decir. Pues, mira, ahí
2: doña
1: le enseño.
2: ¿Quién es doña Katy?
1: ¿Quién se llama Katy? Katherine.
2: La jueza, la jueza.
1: Sí, Katherine Polk. Sí. Y le dice, ¿y cuál se sabe? Este es mi repertorio y lo...
2: ¡Ay, cañón!
1: ¡Ah, caray! Trae un hit para ahí de ahí muy bueno. Y lo seguro que todos estos...
2: Mi repertoire.
1: Ahí le va mi repertoire y lo... Oye, este encore está muy bueno. Y lo... ¿A poco sí son todos los nombres completitos? Y a lo mejor se me están olvidando.
2: Y si me piden otras, me las sé.
1: Y si me piden otras, se investiga, ¿eh? No, pues pásele por acá, señor Gerardo. Y ahorita, ni en el registro, ni en el bote.
2: Tan fácil que salirse de...
1: Tan fácil que era, güey.
2: Salirse de Chirona, de...
1: ¿Ah?
2: Ya ve, doña Marina... Y usted en boca.

0: de todo.
1: Pero es que el tema es que Doña Mari se me dejó grabar. O sea, pues sí, él fue muy desaseado.
2: Sí, y empezó muy mal, empezó mintiendo.
1: Y este brother, o sea, lo que dijo es, no, ya me matamos, sí. Le daban $100,000 al mes los cárteles.
2: Ajá, a cambio de
1: pitarles. Ni siquiera te involucren, nomás avísanos, carnal. Sí, sí. Millares, nomás de, oigan, va a haber un operativo el miércoles por allá por el semáforo donde está el
2: no pasen por ahí.
1: El supercaja, y lo, ah, no le va, y ya. Nomás decir lo que sabes, imagínate.
2: Sí.
1: No te metes en peligro, no te caes, nomás tú estás ahí, entonces llamando por teléfono, $100,000 verdes.
2: Ah, pechereques,
1: ¿eh? No,
2: verdes.
1: $100,000, güey, no.
2: Green pecherex.
1: No, esos son sueldos. Entonces el vato lo agarraron con las manos en la masa, se fue al Boston.
2: Ajá.
1: Y dijo, oiga, no, pues, si quieren yo les coopero, nomás no me den cuello.
2: Oiga, ¿y la injerencia? Oiga, ¿y el patriotismo?
1: Oiga, ¿y la soberanía? ¿Eso no es
2: la soberanía?
1: Oiga, ¿eso no es traición a la patria? Sí. Y luego usted le... Ajá, ¿y?
2: Cito al Lucerito.
1: Cito al Lucerito.
2: ¿Y?
1: ¿Y? Ahí está. Oiga, don Gerardo, pero eso no es traición a la patria. Morena les dijo a todos de... Sí, sí es. Pero prefiero la libertad de mi persona que la soberanía. De
2: prefiero que digan, mire ese apátrida, pero libre.
1: Ajá, mira qué libre está ese traidor a la patria. Mira ese traidor a la patria ya en Disney paseándose, ¿verdad? Oiga, ¿me van a dejar todos mis derechos? Sí, sí.
2: Bueno, pues ahí está. Ahí está, don.
1: Caso contrario, Gabriel. Caso contrario a la Fiscalía General de la República. Pero otro que se le escapa de las manos. Ya dijo la señora Ernestina Godoy, la Fiscalía General de la República, que no mantiene ningún tipo de carpeta de investigación abierta contra Andy López Beltrán, secretario de Organización de Morena. Es hijo del presidente López Obrador. Ah,
2: me mira, sonaban los
1: con
2: apellidos.
1: Con razón, me sonaban los apellidos. No tiene ninguna carpeta por presuntos nexos con el contrabando de combustible. Y en un pronunciamiento público, la institución, la fiscalía, afirmó que el Ministerio Público de la Federación no cuenta con ningún dato de prueba con la fuerza legal necesaria, ni los testimonios de testigos, nadie, que incriminen al funcionario partidista en delitos de huachicol fiscal. Y yo le creo. Yo a mí se me hace que sí lo sé.
2: A pesar de los testimonios que han difundido periodistas y medios, uh-huh, en los que se supone que se menciona al caballero, no se le menciona como por su nombre, solo se le menciona como Andy, pero hay muchos Andys en el mundo.
1: Hay muchos Andys, y más famosos, o sea, puede ser cualquiera. Sí.
2: Penilei Ramírez por ahí mencionó a uno y el otro fue un capitán de marina.
1: Sí, pues yo no creo.
2: Entonces, pues ni modo. Cuando la inocencia es cuando evidente. Uno es,
1: y yo confío en la fiscalía de López Obrador. O sea, si pusieron a Ernestina para que hiciera un trabajo y lo haciendo perfectamente. Ya había pasado. Habiendo videos de Martín López Obrador recibiendo sobornos, dijo, no hay ninguna prueba de que esto esté sucediendo.
2: Señor, pero le está a Don Pío.
1: Don Pío y a Martinazo también.
2: Sí, entregando unos sobres.
1: Le están entregando los sobres.
2: Se ve en video.
1: Puede ser, no hay prueba, eso no es prueba. Puede ser sobre de cualquier cosa.
2: Oiga, pero se ve el fajo ahí, el fajón.
1: Aquí se puede
2: fajar. ¿Qué era? La lavandería.
1: En México se faja libremente y... Ah, perdón, de billetes, perdóname. Eso y luego también...
2: Libertad de faje.
1: Libertad de faje, señor. Ahí está, eso no es prueba. Eso no es prueba. ¿Qué ganas de que la fiscalía te cheque tu matrimonio?
2: Entonces, ¿qué si es prueba, güey?
1: No sé.
2: No, ya sé.
1: No, yo no sé.
2: ¿Por qué
1: te lo estoy diciendo de verdad. Si los videos de Martinazo y de López Obrador, ¿te acuerdas que hasta Martín López Obrador demandó a Loret de Mola por difamar?
2: Por presentar los videos
1: diciendo que dañaba su imagen pública. Ajá. Tres. Los acordeones de la elección de los mismos.
2: También la señora ya renunció.
1: Físicos, aquí los trajimos.
2: Doña Soto, sí.
1: Ya dijo, no, yo creo que no hay ninguna prueba. Es que sí es prueba. O sea, ya me pusieron a dudar porque si ya tienes los señalamientos del gobierno de Estados Unidos, ya tienes el retiro de la visa, no se van a acercar allá ni a fregazos. Y acá dijo, no, pues yo creo que no hay prueba, ya estamos, es un acto de carácter político. Estos nunca existieron. Está bien raro cómo funciona la mecánica cuántica en los tiempos de la 4T, güey. O sea, sí, porque puedes tener pruebas y a la vez no son.
2: Son las pruebas de...
1: Pero ahí te va, lo mismo lo hace, por ejemplo, Manu Campos, traición a la patria.
2: Ah, no, claro.
1: Ahí sí no necesito más pruebas.
2: Las mulas de mi compadre.
1: Las mulas de mi compadre, güey. Entonces, bueno, querido Andy, yo creo que otra vez del lado de la ley y la fiscalía haciendo su trabajo excelentemente, encontrando cero pruebas de la culpabilidad de nadie.
2: Por el momento. Por el memento. A ver, no vaya siendo que al rato saque.
1: ¡Ay, sí! ¡Ay, por favor, Gabriel!
2: ¡Oh, güey!
1: ¿Tú te imaginas? ¿Te imaginas que
2: la justicia, la justicia es justa?
1: ¿Te imaginas de repente así de comunicado especial? Ernestina lo ha dicho. Ya encontramos pruebas, este señor se va a ir a juicio.
2: Lo que pasa es que no había revisado todos los folders.
1: Ajá, imagínate que si pasara eso. ¿Qué postura tomaría?
2: Ahí te va una. Vamos a ir checando el discurso que está viendo con todo este asunto de Andy. Todo el partido sí está apoyando. Bueno, mucha gente del partido,
1: todo el partido
2: sí está apoyando a Andy.
1: ¿Quién no?
2: La presidenta.
1: No.
2: ¿Has escuchado algún posicionamiento sobre Andy? No sobre la situación de las visas. Uh-huh. Claudia Sheinbaum ha hablado sobre la situación de las visas, pero no ha dicho, esa nariz es mía, esa boca es mía.
1: Te traicionó.
2: Oye. No ha dicho, el muchacho es inocente porque yo lo conozco. Ella lo conoce.
1: Es que ahí
2: dice mucho que no haya metido el hombro como lo ha metido Marina, como lo ha metido
1: Arrocionales,
2: Insunza, como lo ha metido
1: Arrochamoya, tienes toda razón. Y luego la niña está, hay una chavala que se llama Itzul Barrera, dice, Morena anuncia iniciativa para garantizar el acceso a visas. Dice,
2: yo eso cito, no sé si sea real porque yo lo estuve buscando y no encontré en
1: la visa lugar. Es un derecho humano y nadie te la puede quitar.
2: No encontré en ningún lado.
1: Esta gente que sí lo se haya las dicho. Avienta.
2: No lo dudo, pero neta no encontré en ningún lado
1: que
2: lo
1: haya ella. Dicho.
2: Sí.
1: Ajá.
2: Que ella esté promoviendo una iniciativa.
1: Bueno,
2: para
1: sí.
2: Que las visas
1: no indica que,
2: no
1: que,
2: lo he
1: que
2: visto
1: sea
2: eso.
1: Todo Morena. Vamos a una pequeña pausa y de regreso los vuelven a cachar haciendo trampa otra vez del examen que ya habían hecho trampa la primera vez. La Universidad Nacional Autónoma de México detecta aspirantes tramposillos. Vamos a ver qué fue lo que pasó en el examen de control. Vamos a un poquito.

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10: Las mariposas saborean la comida utilizando receptores químicos ubicados en sus patas antes de decidir poner sus huevos allí mismo.
9: Información sorprendente.
11: Los escorpiones brillan bajo la luz ultravioleta debido a una proteína especial presente en su exoesqueleto que los hace visibles.
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1: Grupo Fórmula, señora bonita, amigo de casa, vamos a platicarle ahora. Ya, yo creo que ya es el fin de este drama, ¿no?
2: Ya está por caer, ¿no?
1: Bien, porque se hizo escandalón, perrón. Sí, usted se acordará del examen de la Universidad Autónoma, Nacional Autónoma de México, que hicieron un examen con IA y que lo iban a hacer ahí en las redes sociales, que es que un tramperío, pero que parecían el PRI en los 80, estos morros, güey. 105, eran 105 mil. Fueron los aspirantes y... No, 150 mil y 58 mil...
2: Fueron los
1: fueron los que hicieron Trampinski. Y entonces, pues ya como que no supieron qué hacer. No, pues ya les vamos a poner aquí el examen en físico. Y entonces hicieron...
2: En distintas sedes.
1: Entonces, 53 mil chavalos fueron allá a al Palacio de los Deportes.
2: Ajá, en la edición, en el capítulo
1: en el,
2: de México.
1: En el repechaje de la UNAM. Y ahora resulta... que se detectaron a dos morros que se quisieron pasar de vivos metiendo, ¿qué? ¿Los iPhones allá al baño? ¿Qué fue lo que hicieron?
2: Pues pidieron permiso para ir al baño.
1: Ay, mijo. Mira, bueno, yo nunca copié, pero...
2: Ay, ¿neta?
1: Yo estudiaba,
2: güey. Es lo que cae gordo.
1: ¿Qué, güey?
2: Que digas eso, o sea, porque neta ni una vez...
1: Nunca copié. Trampa. ¿Una vez?
2: Digo, mucha gente se ofendió porque dijimos que los estudiantes nunca van a dejar de ser estudiantes.
1: Todos los estudiantes copian.
2: Por favor.
1: Sí, yo no.
2: Ay,
1: no, ahí está, ¿por qué no? Pero ahí está, no es por santurrón.
2: Te
1: es
2: estás
1: por
2: luciendo, güey, aquí enfrente de...
1: No, espérame, no. Es porque me iban a cachar. O sea, yo no sé fingir así de que... Pásame las cuatro. Y me decía, Torres. Y lo, ¡ah! O sea, una vez me anoté los electrones, ¿cómo van así? La gráfica de electrones, ¿no? Y me la apunté aquí en la mano. Estaba tan nervioso, güey, que estaba haciendo un examen y traía azul la frente. Y ahí me cacharon. No, era por menso, no por buen estudiante. Entonces... Pero sé que ir al baño es... Pero sí, es de novatazo, güey.
2: Bueno, pues al menos dos ahí en...
1: Profe, me dije ir al baño. Sí, chavo, ve, ándale. Seguro no va a hacer nada. ¿Verdad? De los 53 mil que están aquí.
2: Y el celular, pues es que necesito música para que fluya. Para que fluya, güey.
1: Es que tengo un app que me hace ir al baño.
2: Tengo que esperar a que salga el tren, dice mi amiga, güey.
1: Es que no me sale si no veo
2: Netflix. Sí, ándale, si no pongo a
1: Tchaikovsky. No, es que me aburro. Ay, sí, brother. Y entonces el tema es que, bueno, pidieron permiso para ir al baño y...
2: Esto fue en las sedes de Tijuana y León, ¿eh? Lo de... Falta revisar las mexas, las de aquí, sí, de Ciudad de México. Que no creo, porque aquí el chilango no es nada tranza, no es nada... ¿Qué, güey?
1: ¿Qué?
2: Aunque me voltees los ojos... Te voy a voltear el hocico de un tren, me decía mi mamá, te voy a voltear el hocico por rolarme los ojos.
1: Sí,
2: ¿eh?
1: Adórnate.
2: No me estés rolando, ni me haces la mano que se te seque.
1: Adórnate. Entonces, ¿tú crees que el estudiante chilango no copió?
2: No.
1: Gabriel.
2: No, imposible.
1: Imposible.
2: No está en nuestro...
1: Eres la Fiscalía General de los
2: chilangos. No hay pruebas.
1: Eres la Fiscalía General de los chilangos.
2: No hay pruebas.
1: Exactamente. Bueno, pues esto fue lo que pasó allá en Tijuana y en León. Hay que ver qué va a pasar con los estudiantes acá en los que hicieron en el Palacio de los Deportes.
2: Sí.
1: Y a ver cuántos salen reprobaditos.
2: Vámonos a Veracruz, dijo nadie.
1: Vámonos a Veracruz porque la gobernadora de allá, Rocío Nahle, aseguró que su declaración patrimonial ya se encuentra disponible, ¡yupi!, para consulta pública porque hubo un tema de seguridad que provocó un error. Resulta que cuando los medios, los diferentes órganos que están ahí investigando, ¿cuál era el patrimonio de la señora?
2: Sí.
1: Que estaba...
2: Hicieron una consulta.
1: Y estaba clasificado, fíjate, les negó formalmente la Contraloría General del Estado declaraciones del 2023, 2024 y 2025. Súper transparente.
2: Sí, sí, sí. Al empezarse a quejar medios y... Uh-huh.
1: Y ya la gente en general dijo, ¡ay, chavos! Es que lo que pasa es que se le cayó el sistema.
2: Fue una cuestión de
1: es
2: sistema.
1: Es que desde que se inventó esa excusa, Oxxos, Institutos Nacionales Electorales, güey, la Contraloría General del Estado, ¿cómo se te va a quedar el sistema? Y ya está incontestable. Es así, no, pues hay que...
2: Frente a la prensa, doña Nahle sostuvo que, por favor, y con el tono, uh-huh, por favor, me gustaría la
3: Es que es un error del sistema. Yo
2: no tengo nada que
3: ver. Yo nunca oculté información. La información siempre ha estado ahí disponible para quien la quiera ver. Ahí tengo mi casa hecha de jaivas, mi carro de jaivas y
2: de mojarras.
3: De mojarras. No, y ahora sí. Tenemos
2: mi jefa de prensa, la mojarra.
3: Esto fue lo que dijo la señora Rocío Nale con respecto a su declaración, que no estaba, pero ya está. Hecha.
4: Hice mi declaración y a mí también me llamó la atención que dijeron que Rocío Nale obtuvo toda la información. Cuando hablo con la del órgano interno de control, le dije, oye, ¿qué pasó? Me dijo, mire, ya están todas las declaraciones cargadas, pero como habían tenido un tema de seguridad en el servidor, eso me comentó, pues yo le pedí que, por seguridad o inseguridad, que lo subiera. Ya está abierta, ya puede usted consultar todo lo que tengo.
3: ¿Qué le dijo? ¿Qué pasó?
2: ¿Por qué no, ¿por qué no están todas
3: mis declaraciones? ¿Dónde están mis datos? ¿Lo está pidiendo la prensa? Los compañeros miembros de la prensa, a quien les hice una lista, les dije que los íbamos a perseguir, ¿eh? La semana pasada.
2: Nos caracterizamos por ser el estado que mejor tratamos a la prensa.
3: Tal vez quise hacer un censo de periodistas en Veracruz.
2: Tal vez se mueren muchos al llegar aquí.
3: Yo para saber quiénes son, para mandarles un gift basket que cuando cumplan.
2: Pero bueno, ya están ahí, si usted lo solicitaba.
3: No tienes por qué preocuparte.
2: Gente chismosa. ¿Qué tienen que estar? Güey, revisar las declaraciones.
3: ¿Qué tiene usted que estar checando las propiedades de la
2: señora? Es como revisarle la bolsa a una señora, güey.
3: Sí. Si no van a soportar. La bolsa tiene.
2: Si no van a soportar lo que encuentren.
3: Tiene casas y carros y tiene.
2: Si no van a soportar lo que encuentren, no busquen.
3: No, exacto. No le busquen. Si no quieren, ajá. El
2: que no abran esas puertas.
3: No abras puertas que no puedas cerrar.
2: Bueno, pues ya está. Si usted dudaba de la rendición de cuentas de doña Rocío Nale, no hay como verle la declaración. Debe tener poquillas cosas. Poquillas cosas porque su esposo es jubilado de Pemex y llevan décadas reportando sus bienes en forma ininterrumpida. Debe ser
3: nada. ¿No le pasó a esta la maestra del Maestro Gordillo? Que tenía unos picazos y unos chagalios. Es que mi mamá me los heredó, era maestra. Señora, ¿con el sueldo de maestra?
2: No, era maestra rural.
3: Maestra rural,
2: y decía que le heredó unos picazos.
3: Espérate, sí. Te pongo una más chida. ¿Sabes que tenía una casa, dos casas en Miami, una enfrente de la otra? Porque en Brickell hay una parte que no da al mar. Y se compró otra casa que sí da al mar.
2: ¿Qué hago? O sea, tenía dos juntas.
3: No, enfrente. O sea, una así de, ay, es que esta no da al mar.
2: Es que a lo mejor...
3: Me choca que no da al mar.
2: Ahí no, a lo mejor...
3: Yo siempre he sido muy marina. Ahí siempre he sido muy marítima.
2: Ahí no había bronca de, mamá, se me voló la pelota a la casa del vecino.
3: Era nuestra casa.
2: También es mía.
3: No, entonces compró una casa enfrente. Fíjate lo que es el hábito del ahorro. Sí. Esta gente le va muy bien. Sí. Lo que es ahorrar desde la Santander Kids. Vámonos, ahí le vas
2: echando. Está bien, porque la honestidad deja. La honestidad. Qué bueno.
3: Oye, antes de que se me quede el tiempo, Gabriel.
2: Sí, señor.
3: Yo estoy obsesionado, porque resulta que los chavos están haciendo unas cosas que se llaman, está perrísimo, se llaman batallas de aura. Déjenlos en paz, yo lo super hubiera hecho. O sea, si a mí me agarras de Gen Z, yo estaría en las plazas acá. Esto para mí es farme aura. Resulta que se juntan, güey, y es como freestyle, pero de gente sin talento. Y se juntan a hacerse como combos así. Para ellos dicen farmar aura. Yo supongo que debe ser como que verse cool o algo así.
2: Sí,
3: ¿no?
2: Sí, eso es.
3: Y entonces se empezó a hacer ahí muy viral durante el fin de semana y el gobierno ya se caja. Morelia ya dijo que van a hacer una competencia oficial de farmar. No más, qué chulada, güey. No, es que yo era ese, güey. Es más, a mí me tocó el Tectonic. ¿Te acuerdas del Tectonic? Que le hacemos el... Eso éramos nosotros, güey.
2: ¿Cómo?
3: Nomás.
2: ¿Perdón?
3: Y competíamos. Es real esto, es real. A ver, la gente que no teníamos relaciones sexuales, hacíamos eso. Exacto. Mientras todos los demás están ahí saliendo y nosotros estamos ahí.
2: Me dice Ricky Moreno ahorita en el pasillo, ¿qué? Me costó mucho trabajo entender el concepto, ¿me entiendes?
3: Sí.
2: El concepto de farmear agua.
3: No tienes por qué entenderlo, tienes 44 años. Sí, claro, ya, eso no te tocó.
2: Claro.
3: ¿Sabes?
2: No. Y
3: es
2: además,
3: que no me pregunto los Pokémones.
2: Al revés.
3: Tienes tres hijos, güey.
2: Al revés, viene de algo muy... Vamos, el término... Desde los RPG de los juegos de rol, güey. Farmear es farmear aura es recoger carisma, agarrar carisma.
3: Eso,
2: los personajes de rol. Pero aquí pues ya lo llevaron a unos...
3: A un nivel
2: está bien, ¿eh? Digo, yo creo que ganaría. Sí, yo creo que te ganaría sin ninguna bronca.
3: ¿A mí?
2: Domino, sí.
3: No, Gabriel, por favor. No, Gabriel. A mí me salió el moonwalk en sexto de primaria, güey.
2: Yo domino varias disciplinas.
3: Te estás enfrentando con el granjero de Laura.
2: Te domino el 6-7, te domino el...
3: Sí. Pero no, es algo que yo haría. O sea, yo no puedo juzgar a los morros. Mira, prefiero que estén haciendo eso.
2: Sí, sí, sí.
3: Habiendo
2: sí.
3: la casa de los famosos, güey. 1000%.
2: No, güey, tampoco.
3: Prefiero que esté haciendo ese que dicen, ay, es que a mí me cae muy mal. Ahí en la playa.
2: Está
3: en
2: bien,
3: la,
2: mire, la plaza. Ahí puede vigilar a su hijo, si no les va a salir camarógrafo.
3: Exacto. Déjenlo. Tú diciendo, yo pensaba que me iba a ser infiel y tú farmeando sí, ahora en la, sí. en la plaza, güey. Así como la vez que nos juntábamos en mi casa a pelear de Goku. Y todos discutiendo de Goku y todas nuestras novias y pensamos que nos estaban siendo infieles, fíjate, ¿no? Estábamos en un debate de si Goku era mejor que Freezer, güey. Pero bueno, vamos a un corte comercial y regresamos con la presencia del señor Benny Ibarra. Usted no se me vaya, vamos y volvemos.

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7: El subsecretario de Salud, Eduardo Clark, destacó que las consultas generales del IMSS, ISSSTE e IMSS Bienestar aumentaron 28% entre 2022 y 2026. Las consultas de especialidad subieron 60% por la formación y contratación de más médicos especialistas. Los delitos de alto impacto disminuyeron 30% en el Estado de México durante los primeros 7 meses de 2026, en contraste con el mismo periodo de 2025, de acuerdo con cifras del Secretariado Ejecutivo presentadas en la Mesa de Paz, que encabezó la gobernadora de la entidad, Delfina Gómez, quien señaló que la clave es la coordinación. El Banco de México detectó 291.650 billetes falsos durante 2025, 1.6% más que en 2024. El billete más falsificado en el país fue el de 500 pesos, seguido por los de 100 y 200 pesos. Informó Amy Arriaga. 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
1: Completamente en vivo con nosotros el señor Benny Barra interpretando Calaveras y Cielo. Los dejo con él. Échale.

Un sol, maestro. César Miranda en la guitarra.

0: Ya estamos de regreso con el señor Ben Ibar. ¿Cómo estás, bebé? Qué placer.
1: Muy
0: digo,
1: feliz.
0: Nunca había sido sentido el aura que, ¿verdad?
2: Sí. Estaba yo antes del show, ya estaba
0: farmeando aura. Me refiero a que estábamos todos escuchando y ¿sí? Yo siento que la gente...
3: Polito se me quedó viendo así.
0: Y yo a él, así de yo lo vi a Memo y dije, si vas, voy, güey. O sea, es que esas canciones que tienen un poder ahí.
3: Sí.
0: Yo una vez le dije a mi querido Benny que nos vienes a promocionar, que tienes un show el 21 de noviembre en el Metropolitan.
2: Teatro Metropolitan.
0: Que nos estabas contando que es celebrando 35 años de carrera.
2: 35 años de carrera como solista.
0: Sí, como solista, porque tienes 40 de...
2: 45. Más la propina. Son años, pero lo más entrañable es sentir la vulnerabilidad de presentar algo nuevamente en el Teatro Metropolitan y tener el compromiso de sentir las canciones como ahorita, como si fuera la primera vez que las cantas.
0: Sí, ¿verdad? Porque eso no fue fingido. O sea,
2: no,
0: sí
2: ¿verdad?
0: Está,
2: no.
0: ¿Verdad?
2: No, y da ñañaras y da miedo y ya sabrás si te sientes vulnerable y es la tele y todo el mundo te ve. Y entonces dije... No la vayas a, ¿sabes?
0: Ah, claro.
2: Exactamente. Y encima de eso, pues son canciones emblemáticas que ya no son de uno, porque cada quien le ha puesto un momento de su vida con ellas.
0: No, 1000%.
2: Entonces, no cantas la rola, cantas las memorias de las personas y eso es...
0: Eso está padre que lo señales, porque sí es algo que yo veo en muy pocos intérpretes, me atrevería a decir, en los que los temas ya dejan de ser tuyos, ¿no? O sea, en tu caso hay rolas que sí nos acompañaron.
3: Sí.
0: Y no es un ejemplo de decir, ay, Chumel es el único. No, cada quien tiene su escena.
3: ¿No viste ahorita las caritas?
0: No, se pusieron bien mal.
3: Sí. Que, no.
0: Siéntete, ya
3: sé. A todos les tocó
0: todos tenemos
3: botones.
0: Esa persona con esa canción. Entonces, la parte padre de una cara como la tuya, que es muy, muy padre, que tiene diferentes aristas, digámosle, ¿no?
2: Sí, y sobre todo ahora se sube conmigo a ese escenario del Metropolitan, el Hombre de la Mancha, se sube Novecento, se sube Dani Seco, se sube Jesucristo, sí, ¿me entiendes? El músculo interpretativo a lo largo de los años, sí, siento que lo he podido como expandir un poco.
0: Exacto.
2: Haciendo teatro, haciendo monólogo y sí, es un ejercicio, como te comentaba hace rato, muy teatral, de subirme y dejarme... ir con cada una de esas canciones, ¿sabes? Hay un momento del show que sí, ok, sale Benny a cantar,
0: ¿sí?
2: Y de repente desaparece, hermano. Como pasa, como seguramente tú también lo has vivido, ¿no? Pero desaparece
0: sí.
2: Y se convierte nada más pues, ¿sabes? Empiezo a farmear.
0: Es lo que los griegos le decían al Deus Ex Machina, y Leonel García tiene una frase para eso que le dice, es estar en gracia. Exacto. Y hay un momento en el
2: que... Qué bonito.
0: Que, ¿verdad que está bien chido?
2: Sí.
0: Porque sí, de verdad, como que te despersonalizas y... Porque uno lo siente, como ahorita que te estaba viendo, real, no es para fanearte nada. Estás cantando y estás como de, o sea, todavía trae el feeling, a pesar de que es una rola con tantos años que te la pide todo el mundo seguro y es el momento, medio de los momentos cúspide del show. Pero aún así, de todos modos, ¿qué es eso? ¿Hay como un reset artístico o tu corazón todavía está puesto en la rolita?
2: Dejo que la vida me suceda de manera intensa, ¿no? O sea, al final te subes con lo que desayunaste ese día, viviste ese día, de cómo te sientes en lo emocional, en lo físico, en lo espiritual, etcétera, ¿no? La conexión que tienes con la gente cercana, en mi caso, obviamente, mi esposa, mis hijos, ¿no? Pero después de ahí empiezan los espejitos, ¿no? Yo estoy en el escenario y me encanta ver a las personas, me encanta verles a los ojos y empiezo a ver... Y empiezo a conectar, empiezo a ver que hay diferentes personas que están
0: pasando
2: el momento.
0: Sí.
2: Entonces, me cuelgo, ¿no? Me aferro a su presente, ¿no? Y empiezan estas ondas de los espejos. Y de ahí me agarro.
0: Y como que enlazas ahí el feeling.
2: Sí.
0: Porque te va, tú puedes estar cantando, dime si me equivoco, la misma canción... Y está la pareja enamorándose o está el vato llorando o la morra... O sea, en el mismo molcajete, ¿no?
2: Sí.
0: Eso está cañón.
2: Porque... Se vale que cada quien también la entienda de manera distinta. Yo he compuesto canciones de amor y llega alguien y me dice, no, es que esa canción de desamor. Y tú,
0: ok, bro. Es más bien terapia lo que
3: es tuya, ¿no? Por ejemplo, Calaveras, que es con adueto con Lila.
2: Con la maestra Lila, sí.
3: Ahí dijiste que esa rolita era para mentes cochinones.
2: Es que hay canciones, como Cielo, que se entienden en esta parte, ¿no? Del cuerpo. Tengo canciones que claramente son mucho más mentales, ¿no? Calaveras es de la cintura para abajo, hermano.
3: Tal vez se
2: tiene que entender así.
3: La mejor parte.
2: Exactamente. Entonces,
0: ¿cómo fue el proceso con el de escribir con la maestra Lila?
2: Bueno, esto fue hace 15 años. Yo no la conocía. Traía desde un disco previo las ganas de trabajar con ella, de cantar con ella. Y conseguí, ni me acuerdo cómo, sus datos. Le escribí un correo: hola, soy Ben Ibarra, tengo una canción, se la mandé. Me encantaría que conectáramos para ver si te interesa hacerla, ¿no? Y me dijo, vente a Oaxaca. Y caí ahí con mi primo Bernardo y pues estuvimos... y ya por ahí, ya cuando el mezcal iba como por aquí...
0: Eso te iba a preguntar yo. Qué raro debe ser, porque no sé cómo se haga, el... Te admiro y soy tu fan, pero también quiero trabajar contigo. Y luego, ¿de qué vamos a escribir? O sea, no sé, siento que el mezcal lúbrica
2: es... Es que yo soy muy fan.
0: Sí.
2: A mí no se me quita la parte del fan.
0: Eso es padrísimo. Inclusive
2: con gente muy cercana a mí, el mismo Bosé, cuando de repente estoy con él en un lugar, ¿sabes? La baba.
0: Sí.
2: ¿No? O el Leo de Lozán, que es mi hermano. Hemos hecho muchas travesuras... Algunas se las puedo contar, otras no, de toda la vida. Y cuando ya estaba, ¿sabes? Todo que me había terminado de latiguear, ¿no? De Cristo, así, muriendo. Y volteaba a verlo a él como Pilatos y me estaba haciendo así. Y decía, güey, es Leo, cabrón.
0: ¡Qué cola!
2: Y me pasaba lo mismo con el maestro Lora, ¿no? Lora gritándome y me jalaba los pelos.
0: Sí,
2: y yo no he perdido la capacidad de ser fan de mis padres, de mis hermanos,
0: compañeros,
2: de la gente. O sea, la capacidad inclusive también de ser admirador de mi propio desarrollo, de mi trabajo, ¿no?
0: ¿Qué tanto ves hacia atrás a eso? O sea, porque yo siento que cuando ves los Timbiriches, cuando ves tus discos solistas empezando en el rock, por ejemplo, que era, si se siente otra persona o ves así como de, qué... Yo lo digo por mi caso, porque yo digo, yo viví como 20 vidas. O sea, yo veo mis fotos de ingeniero y digo, ¿qué? Sí, pero sí es, o sea, pero ya no. O sea, te pasa un poco igual.
2: Lo de Timbiriche es muy, muy entrañable porque no hay filtro. O sea, somos niños. A mí me toca la etapa infantil de la banda. Entonces, cuando lo observo, de repente que pasa un video o pasa una canción, me conmueve profundamente. ¿Sabes? No había una agenda. Y luego mi tema con Benny Solista me da también mucho gusto, mucha ternura, es la palabra que me viene a la mente, que ese chavito de 21 años estaba haciendo esas canciones con los músicos de jazz de México y me sentía el más, ¿sabes? Que sabía exactamente lo que estaba haciendo, ¿no?
0: Carlos Santana.
2: Exactamente.
0: Ya entendí lo de la ternura.
2: Sí, hermano, como que wow. Y me voy a cantar en esos primeros discos y hay algo también que es muy, muy crudo de mi interpretación. Rough, ¿no? No tiene el control que sé que tengo ahora yo. Yo me hice cantante, no es que yo nací cantando bien como, no sé, Luismi, ¿no?
0: Sí,
2: esas
0: sí.
2: Gentes, esas voces, ¿no?
0: Le tocó Dios la taraquea.
2: Exactamente, así, ¿no? A mí me costó mucho trabajo para El Hombre de la Mancha. Tuve que cantar otra tesitura que era barito, ¿no? Entonces eso me ayudó a expandir una cosa.
3: ¿Cuándo? Perdón que te interrumpa, pero es que ya se nos va a ir el tiempo y yo he tenido muchas ganas de hacerte esa pregunta. ¿Cuándo un show de puro musical? Es que junto con tu mamá
0: qué
3: y tu papá,
0: pregunta.
3: Tienen, yo no sé si todavía conserven derechos de muchas, pero tienen un catálogo de teatro musical en México.
2: Sí, claro.
3: Tú cantas muy bien.
2: Gracias.
3: Yo podría ser un excelente
0: Sandy. Ya, deja de pedirle
3: trabajo. Hago un excelente Sandy. Haría un excelente
0: María Magdalena.
3: Sandy.
0: Oye, pero
3: María Magdalena.
0: Sí estaría padre un show de puro musical.
3: Puro musical, mi hermanito. ¿A qué hora?
2: Mala idea.
3: Un cabaretito, un cabaretito.
2: Algo más acá.
3: Sí, sí, sí.
0: Buena idea. Pero por lo pronto tenemos el 21.
2: 21 de noviembre.
0: El 21 de noviembre, Teatro Metropolitan.
2: Hay muchos conciertos en México, ustedes lo saben.
3: Sí.
2: Pero
0: ¿Así?
2: Va a ser lo más chido.
0: ¿Así? Oye, me estás contando que te gusta hacerlo como muy teatral, que no haya pantalla, que
2: exacto.
0: Seas tú.
2: Mira, ahí hay un poco, se está viendo ahí atrás.
0: Sí, empezamos a empezar.
2: Sí, más o menos, bueno. También voy a estar en Chihuahua.
3: Bien, ahora le 5 de
2: Chihuahua,
3: septiembre.
2: Chihuahua, 5 de septiembre.
0: Grandes capitales.
2: Parque Metropolitano, Tres Presas también. Este es mi próximo show. Moviéndome, hermano. O sea, voy a hacer una gira de teatros, no haciendo teatro como dices tú, pero de teatros para llevar este espectáculo que es muy íntimo por diferentes partes de la República Mexicana.
1: Pues ahí lo tienen ustedes. El señor Benny Ibarra se va a presentar este 21 de noviembre en el Teatro Metropolitan. Esto fue lo que escuchó Calaveras. Y qué padre que coincidamos en eso de que no puedes evitar fanear, así como nosotros no podemos evitar
3: fanearte a ti.
1: Exacto. Gracias por lo que haces, de verdad. Bien, has hecho el soundtrack de nuestras vidas. Vamos a... Placer, no, gracias. Ya nos vamos, ya se nos acabó el tiempo. Muchas gracias por acompañarnos. Quedan ustedes con Marco Antonio Regil. Nos vemos mañana en punto de las 10 de la mañana. Usted ya se puede ir a trabajar. Vámonos.

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0: saludarles aquí desde la Ciudad de México en Telefórmula y Radio Fórmula. Soy Marco Antonio Regil. Hoy tenemos un programa especialmente bueno porque ¿saben quién viene? Nilda, Santa Nilda Chiaraviglio viene con nosotros en persona, en vivo, a platicarnos de algo muy interesante. Vamos a tocar, hoy no vamos a tocar el tema de pareja. Bueno, siempre es inevitable con Nilda terminar tocando algo que tiene que ver con la pareja, pero vamos a hablar de cómo, a pesar de que hay tecnología, medicinas, libros, podcasts, programas de radio, donde estamos hablando del crecimiento personal y donde estamos hablando de la salud mental, ¿por qué sigue en aumento la ansiedad y la depresión, no solamente en México, sino en el mundo? ¿Qué es lo que está pasando? ¿Será que, no sé, es una pregunta, no es una afirmación, es una pregunta, será que la psicología y la psiquiatría tradicional, se está quedando un poco atrás? ¿Será que está pasando, que se está desfasando con la llegada de las redes sociales, con la llegada de la inteligencia artificial? ¿Será que hay un desfase ahí? ¿Y qué es lo que hace falta para ponernos al día y para en tiempos modernos no estar viviendo con ansiedad y con depresión? Es muy, muy, muy importante. Así que Nilda Chiaraviglio estará con nosotros en la primera parte del programa. Y también más adelante tenemos una sección muy divertida porque viene Gerardo Nuño, rockstar, creador de contenido y comediante, que bueno, tiene entrevistas que terminan en comedia, entrevistas que terminan en confesiones, y es una de las estrellas de las redes sociales que tiene más éxito haciendo comedia y imitaciones, y va a estar muy divertido. Estaremos platicando con él de la nueva temporada de su contenido, y también nuestra querida consentida Daniela Brock, profesora de la lengua española, viene a hablarnos de los anglicismos y hablar del cringe, el ghosteo, el loop y lo que tenemos que hacer en esta nueva generación para tener un diccionario y poder entender todos los anglicismos que se están haciendo cada vez más famosos justamente en el mundo digital. ¿Qué dice la Real Academia de la Lengua Española sobre estas cosas? ¿Qué anglicismos están aceptando y cuáles no? Y nos va a hacer un examen al buen Gerardo Nuño, rockstar, y a mí. Así que va a estar muy, muy, muy divertido el programa. Quédense con nosotros porque la vamos a pasar muy bien en Telefórmula y Radio Fórmula. Bueno, y también tendremos otras noticias interesantes. Por cierto, de noticias buenas para el mundo, estaremos hablando de algunas cosas buenas. Por ejemplo, en Querétaro le mandamos una felicitación a la gente que marchó en Querétaro el fin de semana. Activistas de colectivos y defensores de la fauna, de los animales, marcharon por las calles de Querétaro para exigir a las autoridades locales y legislativas que se reconozcan formalmente los derechos de los animales dentro del marco legal del estado. Querétaro es uno de esos estados en donde todavía no se les reconoce. La manifestación buscó visibilizar una cantidad de casos de crueldad, abandono, maltrato animal que suceden en Querétaro, como en otros lugares de México, pero lo que pasa es que en Querétaro hace falta hacer una reforma legal para poder castigar con mano dura a quienes están haciendo cosas terribles a los animales. Yo no sé si están, no sé qué piensan ustedes. ¿Será que hay más casos de crueldad animal últimamente, o será que ahora la gente los está documentando y como ya se han hecho virales algunos casos y hay un coraje y hay denuncias y la gente está viendo que es una forma efectiva el denunciar en redes sociales, en digital? ¿Será que por eso vemos más casos, o será que está aumentando los casos de crueldad animal? Lo que sea, necesitamos leyes duras, necesitamos mano dura para que se termine con esto. Por cierto, hubo una denuncia, hablando de crueldad animal, hubo una denuncia de maltrato animal tras la muerte de un pobre caballo en Playa Hermosa, en Ensenada. El movimiento animalista de Ensenada presentó una denuncia formal ante la Fiscalía de Baja California por presunto maltrato y explotación equina tras la reciente muerte de un caballo en Playa Hermosa. El animal estaba desorientado y bueno, cayó, se colapsó ahí en la playa, y pues son estos pobres caballos que traen ahí en la playa siendo explotados. Entonces, como les digo, ¿será que habrá más casos o será que hay más denuncias? Como sea, hay que reforzar las leyes y ojalá que en Baja California haya justicia para el caso de este pobre caballo que se colapsó allá en Ensenada, Baja California. Les mandamos un abrazo hasta allá, abrazo a Querétaro, Ciudad de México, a toda la República. Volvemos.
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3: Los saludamos aquí con cariño. Hola, Gina Jaramillo, ¿cómo estás?
4: Hola, buenos días. Muy bien.
3: ¿Cómo se portaron ayer en el programa
4: con Margarita Mahmoud? Nos portamos muy bien, nos divertimos, hubo risas, hubo Madonna. Hubo
3: qué bueno, qué bueno. ¿Cómo estás, productora rebelde, Andrea? ¿Cómo estás, amiga?
5: Bien, nos encargamos de, literal, de reeducar a toda la gente que nos escucha en casita.
4: Pero se te extrañó.
3: Gracias, sí, yo sí. También. Ayer tuve una grabación, estuvimos grabando para el lanzamiento de una campaña de un nuevo medicamento, entonces no puedo decir, pero estuvimos grabando con el doctor Patricio Ochoa, estuvimos grabando en los estudios Quarry, allá al sur de la Ciudad de México, por eso no vine, estaba grabando todo el día. Oye, le quiero mandar un saludo a San Luis Potosí, estuve el sábado dando conferencia en la Feria del Proveedurismo. ¿Saben que en San Luis Potosí se producen autos, uh-huh, un montón de productos increíbles? Entonces, es una feria gratuita que organizó el gobierno municipal, le mandamos un saludo al alcalde y a todo el gobierno municipal, cámaras de comercio, etcétera, que es una feria para capacitar a la gente que trabaja siendo proveedores de las grandes marcas que producen desde autos, ropa, uh-huh, pues todo lo que se produce en San Luis Potosí. Y me da tanto gusto ver ciudades mexicanas limpias, bonitas, sí, otra de esas donde hemos llegado y no hay baches.
5: No hay baches, digo, es lo que te iba a preguntar.
3: Si tiene que haber, obviamente. Ajá. Pero
5: nada como aquí.
3: Pero nada como acá en las calles principales. Nos tocó, por ejemplo, Mexicali, que no había baches.
4: En Aguascalientes.
5: En Chihuahua tampoco.
3: En Chihuahua tampoco, en Aguascalientes, sí. San Luis Potosí. Pero aparte, impecable. O sea, lo que yo vi, no estoy diciendo que la ciudad esté perfecta, pero sí lo notas desde que llegas del aeropuerto y todo, y es muy lindo ver una ciudad bonita, sí, y limpia.
4: Sí, y se agradece mucho.
3: Se agradece, sí, mucho. Toda la gente que estuvo en la conferencia le mandamos un abrazo con todo cariño. Entonces, eso fue el sábado allá en Aguascalientes. Saludé a mucha gente allá en los aeropuertos. Me siguen diciendo, te amo, Metroman, y yo contestándoles, y yo a ti, ciudadano. Oigan,
5: ciudadano promedio.
3: Sí, y antes de ayer me eché una película. Que tú nos habías platicado, Gina Jaramillo, de un libro que es un libro muy bueno, que lo hicieron película, y la película empieza muy mal y termina muy bien, y quiero comentar eso. Pero ¿cuál es el libro?
4: El libro se llama La empleada, está publicado por Penguin Random House aquí en México, y es un éxito literario, es un fenómeno literario. De hecho, son varios libros los que engloban esta historia. Después de este éxito literario, se hizo película y sale una de las actrices para muchos favoritas y para todos detestada, que es Sydney Sweeney.
3: Muy, claro, controvertida.
4: Muy controvertida, Sydney, ajá, Sweeney.
3: Porque apoya a Donald Trump y es súper maga.
4: Porque también, digamos que ha sostenido su carrera desde un lugar medio infantil, que ya no concuerda tanto con la edad que tiene. En fin, se pueden decir muchas cosas. Te guste o no, Sydney Sweeney agota las taquillas y la película es muy buena. Esto que estamos viendo se me hace que es la portada, del libro.
3: Esa no es.
4: Esa no es.
3: Esa no es.
4: Es Nilda.
3: No. Esa no es la película.
5: No, ese es el libro.
3: Es el libro,
5: ¿no?
3: Es el libro.
4: Esa, pero yo creo que es la portada,
5: sí,
4: del libro.
5: Es la portada del libro.
4: Ajá. Y en esta película, bueno, tú ya la viste, los primeros minutos son bastante lentos.
3: Sí, fíjate, te voy a confesar algo. Estoy con
5: danos
3: David,
5: contexto.
3: Con David Schamer, que es mi amigo de toda la vida y mi representante. Entonces se quedó en la casa porque pues, teníamos la grabación ayer. Sí. Entonces el domingo llegó de Phoenix y me dijo, oye, hay una película. Mi esposa me dijo que como a mí me gusta Sydney Sweeney, que está muy guapa. Mi esposa me dijo que la viéramos, bien linda la esposa.
5: Que le daba chance.
3: Y entonces empezamos a ver y durante la primera hora decíamos, qué mala está la película. Era como una mezcla entre novela y no sabía si era media película, como que media porno o no sé qué.
5: Oye, pero danos una sinopsis, porque yo no tengo ni idea de qué trata.
3: Es sin spoilear, es una familia que contrata a una persona de servicio para...
4: Una au pair, una nana.
3: Una nana, pero también hace...
4: Es verdad,
3: limpieza,
4: también.
3: ¿No? Es como
5: de servicio. Una empleada doméstica.
3: Una empleada doméstica. Y la contratan. Y esta es una chava, que eso empieza en la primera parte, uh-huh, el personaje que hace Sydney Sweeney, que viene... Eso no es spoileo porque así viene saliendo. Sí. Así empieza la película. Ella necesita un trabajo porque estuvo en la cárcel. Al principio, uh-huh, no sabes por qué estuvo en la cárcel, pero, uh-huh, estuvo en la cárcel. Entonces viene saliendo y está en una etapa, ya ves que les dan chance de rehacer su vida. Sí. Entonces nadie le da trabajo, está viviendo en un carro, necesita el trabajo. Y entonces le dan el trabajo, pero ahí entra y la esposa, la pareja que la contrata, está bien enferma. Así, y empiezan las cosas raras. Pero todo el principio de la película parece como una mala novela, media porno. Sí, entonces, sí. Y David y yo nos reíamos, decíamos, qué mala película, estamos nada más estamos viendo porque Sydney Sweeney está
4: pero
3: guapa.
4: Pero es malísima la primera parte. O sea, es como
3: pero
4: que
3: pésima.
4: Pasa de una escena amplia, de lente abierto, a dorsales de Sydney. Sí, sí.

0: O sea, es como todo el tiempo esa onda, como una tensión medio sexualosa, pero medio de thriller.
1: Pero parece como de película porno. Parece sí. Como que no hay razón y empiezan a coquetear y empiezan
0: de
1: a...
0: De la nada.
1: La primera media hora es pésima y David y yo dijimos, ay, o sea, ay, ya, vamos a pagarle, nada más porque está muy guapa. Pero de repente, cuando ya juraste que estás viendo un churro,
0: sí,
1: el churro de churros, de repente se pone buena.
2: Okay.
1: Porque está basada en un muy buen libro que tiene una muy buena trama. Y ahí ya no vamos a spoilear.
0: No, claro.
1: Pero se pone excelente.
0: Se pone excelente también. Y a ver, les voy a contar por qué este libro fue tan trascendental. Freda McFadden, que es la autora, escribe con perspectiva de género. Entonces, tú todo el tiempo estás viendo la historia desde la perspectiva de ellas dos, las protagonistas, de la situación de violencia de una y de la situación de espectadora de la otra. Y de cómo se va construyendo esta conversación que finalmente las termina también acercando emocionalmente.
2: Claro.
0: Además, hay que decir que está sostenido por una trama donde la familia ocupa un lugar importante.
1: La trama es muy buena.
0: ¿Qué pasa con la crianza? ¿Qué pasa con las parejas? ¿Qué pasa con esta mujer que está en su casa la mayoría del tiempo? ¿Por qué está ahí? Si pudiera salir a trabajar. La verdad es que está muy bien escrito y la película también está muy bien realizada. Sí. Y visualmente está padre.
1: Está
0: también.
1: Padre, está bien hecha.
0: Sí, está muy bien hecha.
1: Está bien hecha. No, pero David y yo estábamos viendo y decíamos, oye, esto es un churro con dinero de Hollywood.
0: Es que es casi un churro. Sí.
1: Churro porno al principio.
0: El churro.
1: Churro, Juan, que casi se empieza a acercar así como al que dicen softcore, que no es porno, pero como que. Porque si hay escenas cachondas y pues Sidney se, para no variarse, se quita su ropita y pues sí está muy bien hechecita. Entonces ahí estábamos David y yo nada más y de repente se pone buena la película y hay sorpresas. Ya no vamos a decir nada porque lo que estás viendo al principio es la clásica que, es que no, si digo algo lo voy a spoilear. Véanla, está buena.
2: Véanla.
1: Si sobrevive la primera media hora, que es pésima, luego se pone muy buena la película.
0: Y al final, híjole, como ese giro de tuerca es buenísimo porque es inesperado.
1: Sí.
2: Es
1: sí.
2: De las que están en los aviones, ¿eh? Porque yo me acuerdo haberla pasado y dije, no, esta no.
1: Y justo ya me pasaba lo mismo.
2: Sí.
1: No, y la vimos porque la esposa de David, Carlita, le mandamos un abrazo, dijo, no, véanla, está buena para que se diviertan, se van a echar taco de ojo
2: y está
1: divertida y si acaba bien, aguántenla. Y David le estaba diciendo, oye, Carlita, está bien mala. No, aguanten, se pone buena. Y ya la vimos. O sea, sí la recomendamos, pero con el disclosure ahí de la advertencia de que la primera media hora.
2: Sí, disclaimer de que la primera media hora es mala.
1: Mala. Como
2: oye.
1: Parece la Rosa de Guadalupe, pero en versión porno. No. Ay. Se siente como sobreactuada. Luego ya entiendes como que, parece que fue a propósito por lo que viene después. Pero sí vale la pena.
2: Sí vale la pena.
1: Sí, vale.
2: Esa es tu recomendación.
0: A ver, ¿no va a ganar un Oscar?
1: No.
0: No va a pasar nada si no la ves, pero te vas a entretener un rato.
2: Pues es dominguera,
0: ay,
2: ¿no?
0: Sí, es una película palomera.
1: Es palomera, pero sí se pone buena al final.
2: Pues fíjate que justo estaba entre ver esa y ver un documental que ya me lo eché en Netflix, se los recomiendo.
1: ¿Cuál?
2: Se llama Un Hijo Propio. Okay. Y trata el caso de que a principios de los 90, aquí en México, una señora se roba a un bebé recién nacido del Hospital General.
1: Okay.
2: Y está fuertísima la serie porque te sacan a la persona que lo hizo junto con su pareja que fue ahí cómplice. Y está muy buena porque te ponen los noticieros de ese entonces, ya sabes, de que Javier Alatorre haciendo sus encuestas de ¿por qué se la robó? ¿Porque quería ser madre o se la regalaron? Entonces hay como conflicto de que porque ella dice que se la regalaron, que no se la robó, que se la regalaron.
1: Okay.
2: Pero pues obviamente hay evidencia de que pues no fue así. Está muy bueno, véanlo en Netflix. Está en los primeros lugares de lo máximo que hay esta semana en documentales de Netflix.
1: Está bien, está buena.
2: Está buena.
1: También vimos una película que se llama Hail Mary, que está buena. En español, ¿cómo se llama? Es un astronauta, no es un astronauta, es un maestro de ciencia.
0: Ajá.
1: Parece que hay un virus y el virus está acabando al sol y la Tierra se está enfriando.
0: Sí, con Ryan Gosling.
1: Ay,
2: la del espacio.
1: Proyecto Fin del Mundo.
2: La que te dije que está buenísima.
1: Está buenísima.
2: Lloraste.
1: Sí, lloré,
2: yo
1: claro.
2: Yo lloré mucho.
1: Proyecto Fin del Mundo, en inglés se llama Hail Mary.
2: Ajá,
1: que Hail Mary es como un tiro, como algo difícil.
2: Como
1: un tiro largo, así como que algo, un tiro imposible, ¿no?
2: Sí.
1: Dicen, es un Hail Mary, un Ave María, ¿no?
2: Exacto.
1: Pero se llama Proyecto...
2: Fin del Mundo.
1: Fin del Mundo. Esa está muy buena.
2: Está buenísima. De hecho, cuando yo la vi varios críticos que decían que si Ryan Gosling había nacido para hacer una película... Era esa. Está muy larga como buena película de astronautas.
1: Sí.
2: Sí, dura dos horitas y cacho, pero está buenísima, está muy y lloras.
1: Y aparte no ves venir para dónde va, te va llevando por caminos distintos, tiene buenos mensajes. Está muy divertida, es así.
0: Esa está muy bonita, esa es para toda la familia, además. Sí, esa es una película familiar.
1: Altamente recomendada. Oigan, y en cositas buenas que suceden en el mundo, Nueva Zelanda acaba de prohibir de manera definitiva las carreras comerciales de galgos, que son súper crueles. Es una ley que se llama Racing Industry Amendment, el acto 2026. La decisión gubernamental responde a constantes reportes de maltrato, informes de bienestar animal que documentaron miles de lesiones graves y la muerte sistemática de ciertos ejemplares en las pistas en los últimos años. Las carreras de galgos, las carreras de caballos, hay una crueldad enorme ahí rara vez sale a la luz. Nos da mucho gusto que en Nueva Zelanda se hayan prohibido las carreras. Ojalá que se sigan prohibiendo en otros lugares del mundo. ¿Qué más tienes
2: por ahí? Vinculan a proceso a agresores de vaquita, perrita arrastrada en Tlajomulco. Ay, Dios. Recientemente la Fiscalía General del Estado de Jalisco vinculó a proceso a Arturo Alexander N. y Osvaldo Israel N. por el delito de crueldad animal tras haber atado y arrastrado a una perrita gestante llamada Vaquita. Imagínate. Desde una motocicleta en Tlajomulco de Zúñiga. El ataque ocurrió el pasado 23 de julio y provocó que la canina sufriera quemaduras severas en el cuerpo. Pobrecita. Y pues obviamente perdió a sus
1: cachorritos. Chiquita, ve la foto, ve la carita. Dicen vaquita porque tiene colores de vaquita, pero está hermosa la perrita. Esa crueldad. Qué bueno, felicidades, Estado de México, ¿verdad?
2: Sí.
1: Qué bueno que lo agarraron y qué bueno que le está cayendo la ley y que se sepa que le está cayendo la ley cada vez más. Tenemos que seguir denunciando la crueldad y el gobierno, hasta el momento, la mayor parte de los casos que hemos estado compartiendo, les está cayendo la ley en los diferentes estados de la República. Así que eso es muy bueno. Sí. Es un avance muy importante. Tenemos 30 segundos. ¿Querías dar un pésame, no? Ahí a una editorial muy importante.
0: Ay, es que 30 segundos me parece muy poquito, pero ratito, ahí les va.
1: Al ratito, si quieres. Al ratito.
2: Porque Gina está de luto, oiga.
0: Es que nunca hasta subir video.
1: Es que cerró una editorial muy importante. Muy importante.
0: Y cuando cierra una editorial, el ecosistema cultural pierde mucho.
1: Te entiendo. Sí. Así me pasa cuando cierran un restaurante vegano y yo digo...
0: Exacto, idéntico. Así pasa. Es muy doloroso. Es muy doloroso.
1: Bueno, pausa y volvemos.
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1: Bueno, y hoy tenemos el gusto enorme de darle la bienvenida al programa a nuestra querida Nilda Chiaraviglio, psicoterapeuta clínica, autora, conferencista, más de 40 años de experiencia, una de nuestras consentidas. No le gusta que le diga Santa Nilda, pero en mi corazón ella es Santa Nilda Chiaraviglio, que hoy va a platicar con nosotros sobre la salud mental en épocas modernas. Mi querida Nilda, te saludo. ¿Dónde andas, Nilda? ¿En Ciudad de México? Sí. ¿En Playa del Carmen? ¿En dónde andas? ¿Dónde te agarro la entrevista?
18: Mira, estoy en la Ciudad de México. Ah. Estaba subiéndome en este momento al V para ir a verte.
1: Ajá.
18: Y resulta que hubo una confusión de horas.
1: Ah, ya. Porque yo te esperaba aquí, hasta me puse saco para recibirte.
18: Yo también, me puse perfume para ir a verte.
1: Ay, qué belleza, Nilda, tan hermosa. Bueno, no importa, te tenemos aquí vía Zoom, es lo que es. Oye, Nilda, hermosa, a ver, tu punto de vista como psicoterapeuta clínica, llevas décadas de experiencia, has hecho libros, das conferencias, tratas personalmente con casos muy, muy, muy difíciles a veces. ¿Por qué en tiempos modernos que estamos llenos de libros, de podcasts, de información, de programas de radio, de conferencias, de tantos recursos en esta modernidad, por qué sigue aumentando esta tendencia a la depresión, a la ansiedad, a la carencia de una salud mental? ¿Qué está pasando en tiempos modernos?
18: Mira, tú sabes que siempre digo frases petardistas, ¿no?
1: Sí.
18: La salud mental no existe.
1: Ok.
18: Lo que existe es la salud. Hemos criticado mucho a Descartes, pero todos los días lo seguimos haciendo. Lo seguimos usando, pues. Dividimos lo que es la mente del cuerpo y somos unidad. Okay.
1: Sí.
18: Y esto se hace desde la medicina. ¿Sí? Tenemos una problemática. Por ejemplo, en los currículum de todas las sesiones escolares que tiene que llevar un médico,
1: sí, sí.
18: El 4% en algunas universidades, en Estados Unidos el 2%, se le dedica a la formación humana.
1: Sí.
18: A la parte humana.
1: Ajá.
18: A la parte social.
1: Es muy poco.
18: Resulta, sí, que nosotros, nuestro determinismo biológico como animales mamíferos, nos enfermamos de distintas cosas.
1: Sí.
18: ¿No? Pero lo que hace la diferencia entre cualquier animal y el animal humano es ese 4%.
1: Ok. ¿Sí?
18: El tener conciencia.
1: Sí.
18: El tener la posibilidad de transformar la manera de actuar.
1: Uh-huh.
18: ¿Sí? Ok. Pero a esa parte que es lo que nos hace humanos, se le dedica solo, en Estados Unidos, el 2% de la formación de los médicos. Entonces,
1: casi nula.
18: Todo lo que no hagamos,
1: uh-huh,
18: en el sentido holístico, lo estamos haciendo. ¿Qué estamos haciendo? Veterinaria. ¿Ok?
1: Ajá. ¿Por qué?
18: Nos tratan como animales.
1: Ok, ya voy entendiendo.
18: ¿Sí? Y sí, sí somos animales.
1: Sí, sí.
18: Nada más que tenemos algo que nos puede diferenciar de cualquier otro animal. Y es la parte psicosocial.
1: Claro.
18: Sí, ok. Esto se descuidó. Pero hoy en día, donde la parte social es tan importante, siempre ha sido, pero cambia a tal velocidad hoy todo nuestro contexto, que la posibilidad que tenemos de adaptación, de funcionalidad con todo nuestro entorno, es muy difícil.
1: Sí, sí, sí.
18: Es muy difícil de lograr porque no hay esta manera de enfocar lo que nos pasa.
1: Entiendo.
18: La depresión no existe. La ansiedad no existe.
1: ¿Qué es lo que sí existe?
18: Porque son títulos. Lo que existe es el sufrimiento humano. Porque no podemos adaptarnos. No tenemos la manera, los recursos, ¿sí? Cognitivos. ¿Sí? O sea, somos ignorantes de cómo vivir la época que nos toca vivir.
1: Ok.
18: Digo, los viejos.
1: Sí, sí, sí.
18: Pero también los jóvenes. Que a los jóvenes los educan los viejos.
1: Claro.
18: Entonces, los jóvenes tampoco saben cómo vivir este mundo que se nos fue de las manos.
1: Ya.
18: ¿Sí? Entonces, la medicina y el enfoque de salud mental es parte del problema. Mira, la psiquiatría, y no he dicho por mí, sino por grandes psiquiatras, no es una ciencia. Los médicos son científicos porque un psiquiatra es médico. Y eso es ciencia. Ahí hacen ciencia. Cuando entran a la parte de psico, pues mira, la psiquiatría, la idea de salud mental se inaugura en 1986.
1: ¿Sí?
18: Sí. Bueno, y se fragmentó la salud mental, psiquiatría, del resto de la salud veterinaria. ¿Sí? Ok, bueno. ¿Qué pasa con esto? ¿Cómo se arma la psiquiatría? La psiquiatría es un montón de médicos, ¿sí? Alrededor de una mesa, y dicen, a ver, ¿cuáles son los síntomas? Vamos a unificar, vamos a hacer factores comunes de sufrimientos, ¿no?
1: Sí.
18: Bueno, mira, si no se puede parar de la cama, si no tiene ganas de nada, si solo tiene sueño, si no quiere comer, está deprimido. ¿Cómo quieren llamarle a eso? Depresión. Muy bien. Todos esos síntomas significan depresión. ¿Cuál es el problema?
1: ¿Cuál?
18: Si usted tiene todos estos síntomas, son 9 síntomas, si solo 5 de ellos coincide con la regla, entonces usted tiene depresión. Bueno, ¿por qué tiene depresión? Ah, porque tiene esos síntomas. Ah, ¿por qué tiene esos síntomas? Ah, porque está deprimido. ¿Te das cuenta que es un loop?
1: Es un círculo, sí.
18: ¿Ok? Bueno.
1: Ajá.
18: No sales de ahí.
1: Ok.
18: No hay que llamarle depresión. El problema es que se... ¿cómo se dice esto? Se psiquiatriza...
1: Psiquiatrización
18: de las emociones. Ese es el problema.
1: Ya.
18: El problema es que está triste. ¿Sí? No es que está deprimido, está triste. Y cuando esa tristeza se la usa para mostrar que no sabemos cómo vivir, que no sabemos cómo vamos a adaptarnos a todo lo que pasa alrededor nuestro, porque no tenemos recursos suficientes, porque hoy en día se necesitan muchísimos recursos para poder adaptarse a lo que nos toca vivir. Entonces, cuando esto es así de dramático, le ponemos un diagnóstico. Y ese diagnóstico es la paralización de un proceso de donde no vas a salir.
1: Ya.
18: Hoy en día se sabe que los fármacos no curan nada. ¿Qué hacen los fármacos?
1: En psiquiatría
18: los fármacos.
1: ¿Te refieres? ¿No cura ninguna depresión? ¿O sea, el fármaco?
18: Ninguna depresión, ninguna ansiedad, ninguna nada. Los fármacos no curan. Los fármacos alivian.
1: Alivian el dolor, ¿sí? Claro.
18: El síntoma.
1: El síntoma, sí, correcto.
18: Pero el síntoma es lo que tenemos que escuchar.
1: Ajá.
18: Tenemos que, a toda la gente que nos dedicamos a esto, pero yo creo que a la humanidad entera, aunque no se dedique a esto, nos falta escuchar a las personas.
1: Empatía. Falta escuchar, falta empatía. Es lo que están comentando aquí la gente en el canal de YouTube sobre lo que nos estás compartiendo, que les gusta mucho. Dice, por eso vemos a tantos médicos sin empatía, sin conexión. O sea, es una falta lo que nos estás diciendo. Vamos a ir a un corte en un minutito. Pero lo que nos estás diciendo es que hay una desconexión. No hay una educación integral al médico, al profesional de la salud. Estamos desconectados. Y tú dices, es una sola cosa. Mente, cuerpo, emociones, todo está conectado. Y en la escuela no se enseña así. A los profesionales de la salud, hasta el momento no se les enseña así. O sea, los profesionales de la salud que tienen esa educación es porque ellos la buscaron después de haberse graduado de la escuela de medicina, ¿correcto? O de psiquiatría.
18: Claro. Ajá. Claro. El drama es que hoy en día la psiquiatría y también la psicología ya no ha fracasado. Realmente hemos fracasado.
1: Ya.
18: Okay. ¿Por qué? Porque hasta que nosotros, ¿sí?, no podamos entender que los síntomas no se curan.
1: Ajá.
18: Y no se curan porque se diagnostican. Y eso entonces los paraliza para que no evolucionen.
1: Entiendo.
18: Y para que, claro, vamos a hacer rico a la industria farmacéutica, obvio, ¿no? Pero eso es, digo, empresarial, eso es otra historia.
1: Oye,
18: ¿sí?
1: Tenemos que ir a un corte, Nilda. Tenemos que ir a un corte. Aguántame tantito, perdón que te interrumpa, pero nos llega el corte comercial. Seguiremos conversando con Nilda Chiara Biglio después de mensajes aquí en Grupo Fórmula.
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22: Google lanzó su nueva familia de teléfonos inteligentes de alta gama con la inteligencia artificial como su principal diferenciador y que prometen mejor rendimiento. Se trata de los móviles Pixel 11, Pixel 11 Pro y Pixel 11 Pro XL, todos equipados con un procesador Google Tensor G6 diseñado para la inteligencia artificial de Google, con hasta 50% más de potencia en computación y un chip de seguridad Titan M3 para ofrecer seguridad proactiva ante nuevas amenazas avanzadas. Tu sistema operativo Android 17 garantiza 7 años de actualizaciones y promete 20% más de eficiencia energética y un 25% más de velocidad de navegación. Gracias a su integración profunda con Gemini y sus capacidades agénticas, el móvil puede realizar tareas como pedir comida, comprar café o reservar viajes usando comandos de voz, con la opción de que el usuario tome el control en cualquier momento. Soy Aide Rivera, más detalles en radioformula.mx.
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25: La presidenta Claudia Sheinbaum reveló que solicitó a la Fiscalía General de la República un informe de las acciones en conjunto con la Agencia Nacional de Aduanas de México para enfrentar el contrabando de combustible desde el extranjero.
26: Hoy pedí a la Fiscalía que sería muy importante que se diera toda esta información, pues para que se conozca lo que hemos hecho y lo que ha hecho la Fiscalía principalmente. y lo que se hace en las aduanas y todo el trabajo que se está haciendo para evitar que haya entrada ilegal de combustible que no pague impuestos. Ese es el problema. Y después su distribución.
25: De acuerdo a la Organización de Médicos del Mundo, más de la mitad de los 1,795 casos de violencia de género atendidos en la frontera sur de México entre 2021 y 2025 estuvieron relacionados con violencia sexual. Informó Amy Arriaga. 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
1: Estamos conversando con nuestra querida, consentida, adorada, admirada Nilda Chiaraviglio sobre el tema de la salud mental. Las cifras de la Organización Mundial de la Salud son verdaderamente alarmantes porque la OMS confirma que existe una crisis global de salud mental en pleno ascenso. O sea, son números, son cifras aceptadas a nivel mundial. Más de 1,000,000,000 de personas en el mundo viven hoy con trastorno mental. Los trastornos de ansiedad y la depresión, dice la OMS, son las condiciones de salud mental más frecuentes a nivel mundial. Cerca de 359 millones de seres humanos padecen ansiedad. 332 millones sufren depresión. Imagínate, es como tres Méxicos, básicamente, como juntaras a tres Méxicos en población. Son la segunda causa principal de discapacidad a largo plazo en el planeta, provocando una pérdida masiva de años de vida saludable. O sea, hay un gran problema. Y Nilda lo que nos está diciendo es que pues hay una desconexión porque menos del, ¿qué nos decías? El 4%, 2% de la educación que se les da a los psiquiatras y a los médicos es con temas que son los que se necesitan justamente educar. Y es solamente el 4 o 2% de la salud, de la educación que se les da. Nilda, desde tu punto de vista, ¿qué es lo que se debería de enseñar a la escuela, en la escuela a los profesionales de la salud? ¿Cuáles son las soluciones? Porque es un problema que está creciendo. Si tú fueras secretaria de salud, Santa Nilda, si fueras secretaria de salud en México o en la ONU o a nivel mundial, ¿qué dirías? A ver, señores, vamos a cambiar la educación. ¿Qué es lo que se tiene que hacer?
18: Ya se está haciendo en distintos países, en Escocia ya se está haciendo todo esto. O sea, si esto es un problema tan serio. Cuando yo te digo que la depresión no existe y la ansiedad no existe, yo sé que es provocativo. ¿Sí? Porque la gente dice, ¿cómo no? Y entonces, ¿esto que me pasa qué es? ¿Qué es? Eso que te pasa se llama sufrimiento. ¿Sí? ¿Por qué? Porque no nos podemos adaptar, porque no podemos ser funcionales con lo que el mundo socioeconómico, político, etcétera, nos exige. ¿Sí? ¿Qué existe? Mira, yo te propongo a ti y a toda la gente que nos escucha que cada vez que diga estoy ansioso, en vez de decir ansioso, diga tengo miedo. Ansiedad igual miedo al futuro.
1: Ok.
18: ¿Sí? Sí. Entonces, cada vez que te pongas ansioso, no, quítate la palabra ansiedad, ¿sí? Di, tengo miedo.
1: Ok.
18: Cuando dices, estoy ansioso, ¿qué buscas? Una pastilla. Cuando dices, tengo miedo, ¿qué buscas? ¿Miedo a qué? Y ahí empieza la solución. Y sí se responde, y sí encuentra soluciones.
1: Sí. ¿Sí?
18: La ansiedad es miedo, especialmente miedo al futuro.
1: Claro.
18: ¿Sí? La depresión, ¿qué es? También es un miedo, pero de otra característica. Es que el pasado se repita. Uh-huh. ¿Sí? La depresión tiene que ver con una angustia de que no he podido resolver el dejar de repetir más de lo mismo. Uh-huh. ¿Sí? Repito más de lo mismo y vuelvo a sufrir de nuevo, claro, cambiando de diablo, pero en el mismo infierno.
1: Sí.
18: No, ok. Entonces, antes de hacer eso, prefiero deprimirme, o sea, que paralizarme.
1: Ajá.
18: Ok. Pero si en vez de deprimirte, te entristeces, es ahí, en esa emoción natural, perfectamente válida y hermosa que tenemos, que se llama tristeza, es donde nosotros nos encontramos con nosotros mismos y empezamos a sacar de adentro nuestro la sabiduría. ¿Qué es esto? Que lo digo tanto. la conciencia
1: sí.
18: de lo que nos pasa es el 4%. 5 en los más iluminados.
1: La conciencia de lo que nos pasa es el 4%. O sea, no nos damos cuenta de lo que nos está pasando.
18: No nos damos cuenta.
1: Okay.
18: ¿Sí? En el inconsciente tenemos millones de informaciones que desconocemos. ¿Sí?
1: Sí.
18: Entonces, ¿cuál es nuestro trabajo? Nuestro trabajo es ir ir abriendo las puertas para que toda esa sabiduría que está acá adentro, ¿sí?, vaya saliendo cuando la necesitamos. El drama es que la psiquiatría y la psicología no están colaborando con la problemática de las personas, ¿sí? Ese es el problema. Y por eso, perdón, pero bueno, todo mi esfuerzo, ¿sí?, es abrir esto. ¿Para qué? Para que los psicólogos aprendan a permitir a la gente que nos consulta, a permitirles hablar, a aprender a preguntar. ¿Sí? Nosotros nos especializamos en tragarnos todo porque no sabemos cómo hacerlo. ¿Sí? Los pacientes han cambiado porque el mundo ha cambiado, pero la formación tradicional de la psicología no necesariamente.
1: No ha cambiado. Oye, Nilda, cuando dices los pacientes han cambiado, ¿a qué te refieres? ¿El paciente hoy en día está más informado, ha leído más libros, ha escuchado más entrevistas, más podcasts, más? O sea, ¿está
18: Ojalá.
1: Mejor informado o no?
18: Ojalá esté mejor informado, Ajá. ¿sí? Pero mientras lo que lo informen sean diagnósticos, no genera la solución. El diagnóstico, cuando te lo dan al principio, Ajá. un rato, ¿sí?, genera alivio. Uh-huh. Ah, esto que me pasa tiene nombre y es tal cosa. Entonces me van a dar una pastilla que me lo va a quitar.
1: Uh-huh.
18: ¿Sí?
1: Sí.
18: Y sí, la pastilla va a disminuir el nivel de sufrimiento.
1: Claro.
18: Pero no lo va a resolver.
1: No.
18: Hoy es científico, hoy está demostrado que las pastillas no resuelven.
1: No.
18: ¿Sí?
1: Sí.
18: Entonces, nuestra tarea como psicólogos es transformar esta manera de hacer psicología. ¿Sí? El otro día, me voy a echar una publicidad. El otro día una señora en estas preguntas que yo hago, preguntas y respuestas por Zoom, me dice: Nilda, yo aprendí más de psicología contigo que en toda mi carrera.
1: Ajá.
18: Pero es que yo lo que hago no es tanto psicología. Lo que hago es tratar de poner los problemas en su origen. Ajá. En vez de mirar los síntomas solamente, vamos a determinar cuál es el origen de esos síntomas.
1: Sí.
18: Y vamos a resolver la problemática que hay en los orígenes. ¿Sí? Estoy preparando todo una formación,
1: Ajá.
18: ¿sí?, para volver a revisar todo esto. ¿Sí?
1: ¿Estás preparando una formación para psicólogos, para profesionales de la salud?
18: Sí.
1: ¿Para reentrenarlos? Sí. ¿Para modernizarlos? ¿Para que
18: sí.
1: hablen de lo que no se habla en la educación tradicional, pues?
18: Sí.
1: Ya,
18: eso.
1: Está muy interesante.
18: Yo sé que es una cosa muy loca, pero eso es lo que... es que el sufrimiento
1: falta.
18: De todas las personas que me consultan me llevan ahí. ¿Sí? El psicólogo de hoy en día y el psiquiatra, ojalá, me encantaría hablar con muchísimos psiquiatras. ¿Sí? Me encantaría conversar de todo esto con los psiquiatras, me encantaría.
1: Ajá.
18: ¿Cuál es la diferencia entre un terapeuta promedio, ¿sí?, y uno que acompañe a las personas a poder hacerse cargo de todo el sufrimiento que tienen.
1: Ajá. ¿Cuál es la diferencia?
18: ¿Cuál es la diferencia? ¿Qué preguntas? ¿Cómo preguntas? ¿Cómo haces una especie de psicoeducación? ¿Sí? Hoy, con la evolución de la neurociencia y con este nivel de conciencia de que las pastillas no te van a resolver tu sufrimiento, uh-huh, podemos desarrollar una serie de recursos donde tú te vas a manejar más responsablemente. ¿Qué quiere decir responsablemente? Responsablemente es que tienes respuestas. Uh-huh. ¿Sí? O sea, que tú resuelves tu vida con respuestas. Para poder dar respuestas tienes que tener recursos.
1: Correcto, sí.
18: Y eso, hoy en día hay muchísimas formas de hacer técnicas, muchísimos estilos, formas, propuestas, uh-huh, para aliviar el sufrimiento. Oye, y qué bueno.
1: Oye, Nilda.
18: Y qué bueno. Sí, no habría mucho más suicidio.
1: Claro. Nilda, querida, bueno, nos quedan unos minutitos. Yo te quería preguntar, desde el punto de vista de los pacientes, la gente, los que no somos psicólogos ni psiquiatras, porque ya me queda claro que hace falta una reeducación, una reforma a la forma en que se prepara a los profesionales de la salud. Eso me queda clarísimo. Ahora, nosotros como pacientes, los que tenemos, como todos los seres humanos, el sufrimiento y queremos salir del sufrimiento, ¿qué nos recomiendas que hagamos? ¿Qué es lo que nos conviene aprender? ¿Qué es lo que nos conviene saber que tú quisieras darnos en una cápsula, además de tomar cursos contigo, obviamente, que es una, y leer tus libros, y leer los libros de Eduardo Calixto, y prepararnos y educarnos mucho? Pero ¿cuáles son los bocadillos que dijeras, por lo menos, por favor, hagamos esto?
18: Quítate todos los diagnósticos.
1: Quítate todos los diagnósticos.
18: Okay. A la ansiedad, llámale miedo. A la depresión, llámale tristeza.
1: Ok.
18: Olvídate de todos los que tienes que hacer. No tienes que hacer nada, ¿sí? Ajá. Y hacerte responsable de tu vida es simplemente tener más recursos para resolver los problemas que se presentan en tu vida, ¿sí? Para el psicólogo, ¿qué es? Aprender cómo hacer mejores preguntas, cómo dar mejores recursos, ¿sí? Te espero en las redes sociales, o sea, yo voy a estar dando conferencias todos estos días, especialmente, estoy preparando muchas cosas, pero permanentemente voy a estar poniendo estas cosas a disposición de todos.
1: Sí.
18: ¿Sí? El diagnóstico sé que te alivia. Uh-huh. No te digo que dejes de tomar las pastillas.
1: No, claro, especialmente si estás en una depresión muy fuerte, en un problema muy grave.
18: Sí. ¿Por qué? Sí. Porque te va a aliviar un poco.
1: Claro.
18: Sí, pero tómalas con la conciencia que no se va a resolver el problema.
1: Claro, es como una muleta mientras me recupero, pero no es la
18: Exacto.
1: solución. Sí.
18: Y mientras me hago responsable, o sea, encuentro respuestas con recursos para mi sufrimiento.
1: Claro.
18: Sí.
1: Entiendo. Entiendo, Nilda. Oye, a mí lo que me queda claro es que tú estás preparando un legado. Lo estás haciendo con tus discípulos, con tus alumnos, alumnas. Estás preparando a otros terapeutas y otras terapeutas. Estás compartiendo recursos. Has escrito, bueno, ya tu nuevo libro que está hermoso. Estás preparando un legado, algo que heredarnos a todos. Espero que nos dures mucho tiempo todavía, pero te veo que estás preparando algo que dejar que te trascienda.
18: Sí, porque me pienso morir.
1: Pero todavía no, Nilda. Todavía no, amiga. Todavía no, por favor, no te nos vayas a ir. Duranos muchos años.
18: Sí, pero sí estoy preparando esto para que los terapeutas elijan actualizarse.
1: Claro.
18: Sí, empiecen a mirar la profesión con más amplitud.
1: Claro,
18: ¿sí?
1: Entiendo. Hay varias personas que están aquí en el chat, en el canal de YouTube de Grupo Fórmula, dicen, tengo a mi hija que está deprimida, no sé cómo ayudarle, tengo un amigo que está deprimido, no sé cómo ayudarle, yo estoy en depresión, no sé por dónde empezar.
18: Cámbiale el nombre.
1: Ajá.
18: Primer paso, llámale tristeza.
1: Estoy triste, tengo tristeza.
18: Estoy triste. Uh-huh. Entonces, inmediatamente va a surgir una pregunta que te pone triste.
1: Uh-huh.
18: ¿Sí?
1: Ajá.
18: Y de ahí hacia adentro, habla.
1: Claro.
18: Habla de lo que te pone triste.
1: Sácalo, ponlo en la mesa.
18: Exacto. ¿Con quién? Con quien no te juzgue.
1: Con quien no te juzgue.
18: ¿Sí? Con quien no te dé consejos.
1: Ok.
18: ¿Sí? Habla. Habla de lo que te pasa. ¿Ok? Y aprende a preguntarle a tu hijo, a tu hermano, etcétera, etcétera. Aprende a preguntarle, ¿qué te pasó?
1: Ajá. Pero no para juzgar ni para dar consejos.
18: No, sino para que el otro se anime a hablar.
1: A hablar.
18: A contarte. Porque cuando uno habla, va encontrando sus propias esquinas, sus propias sensibilidades, claro. Su propio deseo de vivir.
1: Sí, su verdad.
18: Cuando nosotros podemos armonizar nuestras necesidades, que es, digamos, el cerebro límbico, las necesidades humanas, ¿sí? Con nuestros deseos, o sea, todo lo que tiene que ver con la parte de, no sé, del cerebro mamífero, por decirlo así.
1: Sí.
18: Y con nuestras ideas. Cuando armonizamos estas tres cosas, nuestro cerebro está en paz.
1: Claro.
18: Y nosotros somos conscientes de que somos unidad.
1: Uh-huh. ¿Mm?
18: Como dice ahí una neurocientífica, somos polvo de estrellas, dice ella.
1: Sí, polvo de estrellas, sí.
18: Bueno, somos unidad.
1: Claro.
18: Y podemos empezar a cultivar recursos, ¿sí? Y maneras de hacernos responsables de nuestro bienestar.
1: Sí.
18: Y así cambiamos la historia de la evolución de la humanidad.
1: Sí, entiendo. Gracias, Nilda, querida. Pues Nilda Chiaraviglio está esta semana en el podcast, lo estrenamos el miércoles pasado, está buenísimo, buenísimo el episodio, con declaraciones como siempre que nos zamarrean, que nos hacen ver otra realidad. Muy divertido el episodio y muy enriquecedor. Está en mi canal de YouTube, Marco Antonio Regil TV, y en todas las aplicaciones de podcast. Y también te recomendamos un nuevo libro que se llama Amar sin perdernos, que es un libro muy, muy hermoso, muy profundo, con mucha sabiduría, como siempre. Y pues, sigue a Nilda. ¿Dónde te encontramos para cursos y para aprendizajes? Nos queda un minutito antes de irnos al corte, Nilda.
18: Mira, la plataforma es nilda.com.mx y ahí está Instagram y está Facebook y está, bueno, pues, todas las redes, ¿no?
1: Ahí te encontramos.
18: Y yo estoy aquí, contigo,
1: aquí en Ciudad de México,
18: detrás de la pantalla.
1: Ya sé, voy a aceptar que el universo mandó que estuviéramos por Zoom en vez de estar en persona, porque tenía unas ganas enormes de verte. Un abrazo para Baruj, mucho amor para ti también, Nilda. Y pues nos vemos pronto, amiga. Gracias de veras por todo y gracias por este nuevo episodio que nos regalaste del podcast, que estuvo precioso y que todos pueden ver. Y nos hiciste reír mucho y aprendimos mucho, como siempre. Gracias, Nilda.
18: Gracias a ti, corazón.
1: Gracias, Nilda Chiaraviglio.
18: Gracias.
1: Sigámosla en redes sociales y en nilda.com.mx y en el podcast, en mi canal de YouTube y en cualquier aplicación de podcast. Ahí está el nuevo episodio. Lo que Nilda nos dice es que también hay que aprender a confiar. Hay que hacer preguntas abiertas, hay que ser empáticos, no dar consejos, no tratar de controlar. Entender que de alguna forma la persona que está pasando por el problema tiene los recursos para sanarse una vez que empieza a hablar abiertamente y sin miedo al juicio de lo que le está pasando. Confiemos en eso. Una pausa y volvemos en Telefórmula. Sigue Maxine Goodside en Radio Fórmula. Volvemos.
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1: Querida Gina Jaramillo, estamos de luto por el cierre de una editorial muy importante. Publicaron, ¿verdad?, una carta. Sí. Y toda mucha gente está comentando. Cuéntanos, ¿qué editorial cerró? ¿Por qué cerró? ¿Qué pasó?
33: A ver, les platico. Cuando una editorial de ese tamaño pierde, en realidad quienes perdemos somos los lectores y la cadena cultural.
1: Sí, claro.
33: Ediciones Era cierra operaciones y librerías tras 66 años por caída en ventas. Ahí estamos viendo un tuit que puso Héctor de Mauleón y cito, después de 66 años de historia, Ediciones Era cierra sus puertas. Un golpe terrible que habla del estado de desgracia en que hoy se encuentra la industria editorial mexicana. Se va a la casa de Pacheco, de Monsiváis, de Pitol, de Benítez y de Poniatowska.
1: Wow.
33: Yo les invito a que hagamos esta reflexión porque de verdad es una tragedia mayor. Cuando sí. una casa editorial de este tamaño cierra, se pierde también un catálogo que es, aunque esté digitalizado y que lo podamos encontrar, es no se puede sustituir.
1: Insustituible.
33: No, insustituible, exacto, gracias.
1: ¿Y por qué no los compró otra editorial?
33: Pues no, ellos lo que ellos dicen, en realidad es una editorial independiente, que como te puedes dar cuenta por los autores, siempre estuvo muy a la izquierda. Es una editorial independiente muy cultural que además ha dado a este país en 60 años mucha historia. Ajá. Es un reflejo absoluto, es un reflejo nítido. Y lo que explican es que después de pandemia y durante pandemia el golpe fue durísimo. Se fueron endeudando, después se transformó por completo el ecosistema digital. consumió mucho de la parte editorial, transformó por completo también la forma en que consumimos hoy, ya sea en audiolibros, en libros digitales. Sí. Y ahí lo que explica era es que simplemente no pudo sobrevivir tras esta, pues esta gran crisis.
1: Porque era una editorial muy culta, digamos.
33: Pues una editorial,
1: no era muy comercial.
33: Nada comercial.
1: O sea, era, la gente que leía editorial era gente con desarrollo intelectual.
33: Sí, desarrollo intelectual, y además es un lugar en el que muchas plumas importantes de este país, políticas y culturales, encontraron una casa.
1: Sí, pues Monsiváis, Poniatowska, o sea, gente
33: top. Gabriel García Márquez, José Emilio Pacheco. Así que bueno, ahora con esta carta esperamos que se pueda lograr algo. Ojalá que también este llamado llegue a las instituciones culturales de este país, porque definitivamente ese también es un problema estructural, Marco. Lo que deja ver es un problema estructural en realidad.
1: Sí.
33: Y repito, muchas librerías han cerrado. Yo les cuento, yo soy socia de dos librerías pequeñitas en la colonia Roma, y de verdad que cada mes es una batalla gigantesca para mantenerlas abiertas.
1: Claro.
33: La gente ya no consume libros físicos y es muy fácil también hackearlos. Sí. Los PDFs se comparten todo el tiempo. Claro. Que, a ver, también es democratizar la lectura, y yo entiendo todas estas aristas, pero lo que hoy sucede con Ediciones ERA, pues sí es de pensarse.
1: Y ¿sabes qué? Yo me acuso culpable. También luego cuando compramos libros, pues es muy fácil ordenarlos en Amazon.
33: Claro.
1: Entonces, al no patrocinar a las tiendas locales de libros y todo, pues estamos ahí desgastando. O sea, si queremos que sigan existiendo librerías hermosas como la tuya, o como Gandhi, o El Péndulo, y estas cadenas de libros que vas el cafecito y lees tu libro, hay que consumirles.
33: Que en realidad estas librerías se terminan transformando en nodos culturales. Cuando tú convocas a las personas para que lean colectivamente, para que vean a su autor favorito, para que haya un espacio de divulgación y de compartir ideas, se vuelve en un nodo cultural. Y esto es importantísimo, porque de por sí ya casi no nos vemos. Entonces, en la medida en que vayamos aniquilando estas librerías independientes, pues quienes perdemos en realidad somos quienes consumimos libros, y la gente en general.
1: Y las editoriales también.
33: Y las editoriales, ni te digo, y de los paso. Autores.
1: Claro.
33: O sea, la cadena de distribución de libros es muy larga y afecta a muchas personas. Y los libros también están muy castigados en cuanto al precio. Así que de verdad es un día para reflexionar. Y ya, si van a comprar un libro, hagan un esfuerzo extra y cómprenlo ya sea directamente con la editorial o en la librería local.
1: Claro, o sea, ve a la... Oye, vamos a echarnos un cafecito, vamos a fomentar eso. Es que sí, se hemos perdido.
33: Fíjate, comentamos el libro.
1: Y lo que decía Nilda, ahorita después de mensajes vamos a continuar, porque ya nos vamos al corte. Pero lo que decía Nilda, estamos hablando del tema de la tristeza que estamos viviendo. Gran parte de esa tristeza es por la desconexión humana que traemos, donde todo es en línea. Claro, es mucho más fácil... Todo en línea, pero pues el súper en línea, el libro en línea, todo en línea, línea, línea, y perdemos el contacto humano, y somos animales que somos parte del reino animal, somos mamíferos y estamos diseñados para conectar en persona. Ahorita seguimos con el tema después de mensajes en Fórmula. Volvemos.
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6: Territorio Animal.
7: El tapir. Este curioso mamífero herbívoro posee una pequeña trompa móvil que utiliza para arrancar hojas y plantas acuáticas. Es un excelente nadador.

0: anunció que tras el terremoto del 10 de agosto va a financiar la reconstrucción de la Universidad Tecnológica del Chocó y 10 nuevas escuelas con fondo inicial de $1,000,000 en colaboración con Global Citizen y Live Nation, la Fundación Pies Descalzos, en colaboración con el filántropo Howard G. Buffett, garantizando la continuidad educativa de la región afectada. ¡Bien por Shakira!
1: Ahí andaba, se fue a dar una vuelta, a ayudar, qué ver buen la situación. ¡Qué buen ejemplo! Bien.
0: Oigan, y les traigo información.
1: A ver.
0: Me transformo en Maxine Goodside por un segundo.
1: ¡Ay, me encanta!
0: En Pati Chapoy, no. Mira, lo que pasa es que yo tengo buenos contactos
2: en el mundo. Decirle, sí.
0: Y pues entrevistamos a muchos médicos en el podcast y aquí en radio, ¿no?
1: Ajá.
0: Entonces, ¿se acuerdan toda la controversia que hubo de que si no era Shakira la de que se presentó en el Mundial aquí en México?
1: Sí, que en la inauguración.
0: Resulta que Shakira, o sea, la presentación de Shakira en el Mundial fue un verdadero acto de profesionalismo. Estaba enfermita. Visitó en su visita a México antes y después de su presentación en el Mundial. O sea, el día que se presentó en el Mundial, según la información que tengo, de muy buena fuente, fue al hospital.
1: Wow.
0: O sea, le llevaron al hospital. Estuvo en un hospital. ¿De qué estaba enferma? No sabemos. ¿Qué tenía? ¿Una infección? No sabemos qué tenía.
1: Ajá.
0: Pero se sentía seguramente pésimo y haberse presentado en el Mundial fue un acto de profesionalismo.
1: Ahora la quiero el triple. Porque sí se veía bajita de energía, pero eso lo explica todo.
0: Y los lentes. Dicen quien la vio en el hospital que sí estaba muy... No
2: sí,
0: sabemos de qué estaba enferma.
2: Hinchadita.
0: Igual fue una infección, quién sabe qué haya sido, pero qué profesional. Sí, porque pudo haber cancelado la presentación.
2: Aparte también siento que la presión, ¿no? De que literal eres la que canta el himno del mundial.
0: Claro.
2: O sea, digo, mucha gente dice como de, ay, Shakira, todos los hay. Siempre que hay mundial, canta la canción del mundial. Pues sí, pero imagínate también la presión que lleva a eso. Entonces seguramente se ha de haber enfermado por algo de estrés. Pues
1: resulta que profesional, ¿eh?
2: Sí.
0: Sí, dicen que el día de la presentación, el día de la inauguración, fue al hospital antes de llevarla. O sea, de ahí dicen que pues tendría que haber salido. La vieron en el hospital con un médico muy destacado.
2: Sí, porque decían que era doble, no solamente porque estaba hinchadita de la cara,
0: pobrecita,
2: sino porque no estaba bailando como usualmente baila.
1: Exacto, bailó como un 75%.
0: No,
1: exacto.
0: Pues, imagínate cómo se sentía.
2: No.
0: ¿Le han de haber dado alguna medicina o algo para que pueda presentarse y salir del paso?
2: Yo creo que esos dos minutos han de haber sido eternos para ella.
0: Una tortura para la pobre Shakira. Así que nuestros respetos para Shakira. Nuestros respetos para
1: Shakira.
0: La mamá,
1: aquí la queremos tanto.
0: La queremos mucho. Oigan, sigamos donando para Colombia. Hablando de Colombia, Cruz Roja Colombiana.org. UNICEF Colombia es unicef.org.co. CO es de Colombia. Topos MX, los topos siguen ayudando allá. Qué horrible se politizó el tema del terremoto en Colombia.
1: Qué horrible se politizó y qué fácil es caer por los algoritmos. Eso también es una lección para todas las personas que estamos en redes, ¿no?
0: Sí.
1: Claro. De pronto no te das cuenta y estás en un juego de alguien más, politizando una causa que más es una tragedia.
0: Claro.
1: Y ahí caímos.
0: Nosotros, los que republicamos preocupados que Colombia no estaba aceptando ayuda más que de países que simpatizan con la política del nuevo presidente, lo que teníamos era una preocupación, pero mucha gente lo interpretó como ¿por qué están dando falsa información? Están tirando, ya se politizó.
1: Seguro.
0: Y entre las declaraciones del presidente de Colombia y las declaraciones de nuestra presidenta mexicana y todas las redes sociales y medios oficiales, se politizó. O sea, hoy en día hablar de la ayuda que está recibiendo Colombia o que no está recibiendo Colombia es un tema político.
1: Sí, totalmente.
0: Entonces yo por eso ya dije, no voy a publicar absolutamente nada, porque mi única intención es que donemos y ayudemos a la gente de Colombia que lo necesita. Pero los topos sí andan por allá.
2: Sí,
0: Se andan por allá, los topitos sí andan por allá. Bueno, hablando de Colombia, también un médico que salvó a bebés durante el terremoto en Colombia, un médico heroico, el pediatra Germán Somoyar, quien junto a su equipo médico rescató a 10 recién nacidos del sexto piso de la Clínica Panamericana en Apartado, Antioquia, durante el terremoto en Colombia. Recibió una oferta de Alemania para irse a estudiar allá. La red de médicos hispanohablantes de Alemania, tras la viralización del rescate, lo quieren premiar con una posibilidad de estudiar en Alemania. ¡Qué buena onda!
1: ¡Qué buena onda!
0: Sí,
1: muy bien.
0: Sí, ahí está. Bueno, ¿qué más tenemos, chicas? ¿Qué más tenemos, amiga?
2: Pues yo, una denuncia ciudadana.
0: Venga.
2: Taxista intenta cobrar a conductora de aplicación por esperar a sus pasajeros.
0: ¿En dónde?
2: Aquí en México, en el estadio GNP Seguros, y fíjate que a mí ya me pasó. Y miren, la semana pasada una conductora de aplicación conocida como Gisa Rodríguez se viralizó en redes sociales luego de denunciar a través de un video en TikTok a un taxista que le exigió un pago injustificado para permitirle estacionarse y esperar a sus pasajeros en las inmediaciones del estadio GNP.

0: a mí me ha pasado que, pues obviamente cuando sales del Estadio GNP, del Palacio de los Deportes, es una zona muy caótica.
1: Claro.
0: Entonces, cuando pides el taxi aplicación, te dicen, señorita, la espero del otro lado, para no tener que dar toda la vuelta. Entonces, pues tú nada más te cruzas. Pero lo que pasa, y yo lo vi, es que los taxistas cierran las calles. Entonces, los taxis de aplicación no pueden pasar.
1: ¿Pero eso es legal?
0: Y no.
1: ¿Cerrar calles?
0: No es legal porque literal se ponen y es así de que, pues, a ver, pasen. Y a mí me tocó que tuve que caminar como media hora para encontrar una calle que no estuviera cerrada por taxistas y ahí pedir mi taxi de aplicación. No es legal eso y tampoco no es legal que tú le cobres así como un peaje, así de que, ah, ¿quieres pasar? Pues te cobro $200.
1: Para que pases a recoger.
0: Para que pases a recoger. O sea, ¿quieres pasar por esta calle?
1: Eso está pésimo.
0: Te cobro tanto. Entonces, eso está pasando mucho en los conciertos, porque pues obviamente mucha gente pues no se quiere llevar el coche porque no hay estacionamiento o porque echas la copita, pero claro, pues ya no conviene.
1: Y los taxis cobran más caro, me imagino, que el día del concierto.
0: Sí, y aparte la verdad es que, pues, o sea, yo siento que hay como mucho taxi pirata. Entonces también no es como que, o sea,
1: puedas confiar.
0: Te voy a decir algo, o sea, yo no tengo nada en contra de ellos, pero luego se hacen como un carnet de taxi seguro. Pues sí, lo pudiste haber hecho en una papelería y te lo cuelga en el Office Depot. Y, o sea, y te lo pones y dices, taxi seguro. Y es como, ah, sí, con eso ya me voy a subir. A mí, la verdad, me da mucha desconfianza porque también yo he visto gente, taxistas, que en lo que están esperando que salgan los del concierto, están tomando.
1: Ajá.
0: Porque hay muchos hay muchos puestitos ambulantes y la verdad es que está horrible. O sea, yo me están quitando luego las ganas de ir a un concierto. Porque dices, o mejor contrato a un chofer o le digo a mi papá que pase por mí, porque ya no dejan pasar a los taxis de aplicación y los taxistas la verdad es que tampoco tienes una seguridad de que, ay, si me voy a subir.
1: Oye, pero también la pregunta es por qué las delegaciones donde se llevan a cabo esos conciertos permiten eso.
0: Pues es
1: porque
0: que creo
1: que no se den cuenta.
2: No,
1: o sea,
2: no, claro que son parte del problema, yo
0: pero
2: creo.
0: Pero es que creo que también pasa como en el aeropuerto.
2: Ajá. En los aeropuertos.
0: De que te forzan a tomar un taxi
1: afuera.
0: De ellos.
1: Pero en el aeropuerto está oficialmente prohibido que entren a recogerte un taxi de aplicación y tienes que caminar y alicen un caminito y sales a la calle. Ajá. O sea, ahí es oficial, es una decisión del gobierno.
2: Están organizados.
1: Está organizado.
2: Sí, sí, sí.
1: Está bien, está mal, lo podemos discutir, pero es oficial. Igual que en el aeropuerto de Mérida, tienes que ir a como caminar 4 cuadras y ya. Pero aquí esto no es oficial.
0: No, aquí no.
1: Eso es ilegal.
0: O sea, aquí son taxistas que obviamente o viven por la zona o que literal, o sea, tú puedes poner así en Google, conciertos de este fin de semana y te das cuenta que viene Karol G al Estadio GNP y tú como taxista vas y te plantas ahí. Y aparte, o sea, no es mala onda, pero a mí sí me ha tocado que se ponen muy violentos. Y luego lo que pasa es que también los taxis de aplicación, muchas conductoras luego son mujeres, porque si te pones ahí en, por ejemplo, en Uber, dice taxi solo mujeres.
1: Claro.
0: Entonces, pues obviamente, pues sí. Claro. O sea, si yo voy con 3 amigas y estamos saliendo a 1:00 a.m. del GNP, pues si quiero que me recoja una mujer, imagínate que como a esta Gisela Rodríguez, que le pasó eso.
2: No, y luego también siento que en el tema de tarifas es muy inestable. Tú cuando pides un taxi de aplicación ya sabes más o menos cuánto vas a gastar y eso va a costarte.
0: Correcto.
2: En cambio, el otro taxi medio tienes que estar regateando y como llegando a un acuerdo y a veces se pasan de lanza y luego llegas al lugar y no siempre sí es más.
0: Sí,
2: porque no prenden el taxímetro y porque pues,
0: o luego también
2: más.
0: no sabes qué ruta vas siguiendo. Hay mucha gente que ya no carga efectivo, entonces ¿cómo pagas un taxi
1: te
0: de calle?
1: Más seguro en la aplicación.
2: ¿Sí?
1: Pero eso es ilegal, o sea, no, si el gobierno prohibiera que solamente los taxis que no son de aplicación pueden recoger gente en los estadios, en la salida de los conciertos, bueno, pues se aplica la ley, pero aquí no es el caso.
2: Exacto.
1: No es un aeropuerto y la pregunta es para las delegaciones donde está el estadio GNP y donde están pues el Palacio de los Deportes, donde está, bueno, donde
0: sí,
1: están los conciertos.
0: Misma, que es la misma delegación.
1: ¿Por qué permiten que eso suceda? Ni modo que la policía y las autoridades no se den cuenta.
2: No, pero eso es un problema. Hoy en la mañana estaba escuchando que el examen de control de la UNAM que se está aplicando en estos días ahí en el Palacio, bueno, en esa zona, es lo mismo. Llegan los papás o los chavos con carro, quienes ya manejan, y los franeleros les dicen, aquí quédate. Les cobran $200 Pues y cuando los franel, y cuando se dan vuelta, llega la grúa y se les lleva los carros.
0: Claro.
2: Entonces tú confías en el chavo, el franelero, le das tus 200 pesos, pero todo esto está en el marco de la ilegalidad.
1: ¿Es la misma delegación? ¿Qué delegación es esa?
0: Es delegación. Ay, ahorita se los investigo, pero eso igual pasa en el Auditorio Nacional, ¿eh? A mí igual me
1: misma cosa.
0: Bajar también 200 pesos un franelero.
1: Pero ya habían prohibido eso, supuestamente.
2: Pues sí, pero sigue pasando.
1: Ay, ay, ay. La
2: pero
1: impunidad.
2: El tema es que no hay dónde dejar el coche, ¿sí me entiendes? Claro. Bueno, en este caso del examen de control de la UNAM, ojo, porque sí hay estacionamientos suficientes para todas las personas que lleguen. Ajá. Pero a veces en el Auditorio Nacional, pues si te cuesta trabajo dejar tu coche, ¿dónde?
1: Ajá. ¿Dónde lo dejas que no hay la infraestructura de estacionamiento? Justo. Por eso lo mejor es tomar un taxi de aplicación, llegar en tu taxi de aplicación, que te sientes seguro, y regresarte, pero no pueden permitir que estén ahí haciéndole... A los gángsters, diría mi madre, que en paz descanse.
0: Es la alcaldía Iztacalco.
1: Alcaldía Iztacalco.
0: Donde está el palacio y el foro GNP.
1: Pues a ver si nos dicen qué onda de la alcaldía Iztacalco, por qué permiten eso, ni modo que no se den cuenta. No nos vamos a poder creer que no se dan cuenta. O están coludidos o les vale un cacahuate, ¿no?
2: Si sabemos, ambas.
1: O las dos. Bueno, pausa y volvemos con más en Grupo Fórmula.
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1: Tenemos el gusto de recibir en el estudio a alguien a quien me encanta seguirlo en redes sociales y que me hace reír, no un poquito, sino mucho, Gerardo Nuño, mejor conocido como Rockstar, así con J, Rockstar, creador de contenido, comediante, y que tiene también su podcast, que es programa de entrevistas, de comedia y de confesiones también.
17: De todo tenemos, pero las risas son las que nunca van a faltar. Muchas gracias por invitarme, Marco.
1: Un gusto conocerte en persona. ¿Prefieres que te diga Rockstar o que te diga Gerardo?
17: ¿Cómo? Rojo. La gente, mis amigos, me dicen rojo. Rojo, okay. Esto, rojo lo otro, rojo dale, rojo quita, sí.
1: ¿Cómo va el programa? ¿A quién andas imitando? ¿Cómo pues va la vida?
17: Mira, ya van 21 episodios.
1: Ajá.
17: La verdad es que me hace muy feliz estar platicando con invitados, con amigos, que terminan mucho siendo muchos amigos.
1: Ajá.
17: Pero la parte de la imitada es cuando ellos, estamos platicando.
1: Ajá.
17: Y entonces me empiezan a contar su anécdota. Yo les pido que me cuenten su anécdota más inventada. Ajá. Su momento más, menos o más humilde, ajá, dependiendo. Es decir, pues un poquito lo que nos cuenta a veces Lucía Méndez, ¿no? Ajá. O sea, como estos momentos que podrías dudar que hayan pasado, ajá, pero que sí pasaron.
1: Ajá.
17: Entonces yo les pido a todos que me cuenten y narren su momento más inventado, y yo lo llevo a la vida con mis personajes y con el lip sync mientras ellos lo narran.
1: Ahí mismo.
17: Ahí mismo. O sea, bueno, ya con edición.
1: Ajá, claro.
17: Primero, este, esto estamos viendo los Monigots, que fui de invitado a este episodio.
1: Ajá.
17: Es de Pablo León Olea. Ahí estoy yo de invitado en este programa.
1: Ajá.
17: Pero Rockstar TV tiene a... tengo mis invitados y entonces hago parodias de ellos, ajá, mismos.
1: Sí, he visto algunas de tus parodias. Imitaste a Marta de Baile, la imitas increíble.
17: Marta de Baile, quiero que vaya, no ha ido. Si me está escuchando, Marta, denle una cámara.
1: Ay, sí. No creo que escuche nuestro programa porque está al aire al mismo tiempo.
17: Exacto.
1: Y porque somos su competencia.
17: La competencia, exacto.
1: Pero yo sí voy a ir a tu podcast.
17: Sí,
1: yo
17: sí, tú voy a ir. Y justo también vine a invitarte públicamente porque quiero que estés en la tercera temporada.
1: Va, pero con una condición.
17: A ver.
1: Imítame a Marta de Baile.
17: ¿Ahorita?
1: Sí, ahorita.
17: No, ahorita es difícil, ¿eh?
1: Pero la voz nada más.
17: La voz es la difícil.
1: Ah, porque haces lip sync. Ah, es cierto.
17: Pero puedo decirte, claro, palabras en inglés muy al estilo de Marta.
1: Instagram.
17: Instagram. TikTok.
1: TikTok.
17: Drawer. Ya sabes que todo es como muy... Twitter. Entonces, el inglés británico, el gringo y el de Marta de Baile.
1: Claro, ¿no? Claro.
17: Los tres acentos que existen en México.
1: Claro, sí, sí.
17: Y en el mundo, por lo visto.
1: Entiendo. Oye, ¿qué más? ¿Quiénes han sido tus invitados favoritos en esta, híjole, temporada?
17: Es que todos. Mira, Paulina Goto. De esta temporada, Paulina Goto, Diego Klein. Fue una gran sorpresa.
1: ¿Por qué?
17: Tipazo. O sea, como que ya me caía bien de verlo. No lo conocía, no tenía el gusto de conocerlo en persona. Y fue... De verdad, gran invitado. Nos reímos muchísimo. O sea, tiene material para contar. Es agradable, buena onda, sangre liviana, etc. Jackie Bracamontes también estuvo de invitada.
1: Muy divertida, Jackie.
17: Muy divertida, muy, sí, divertida. Es divina,
1: tiene
17: también.
1: Risa, ay, sabrosa.
17: Es risa sabrosa, exacto. Ha estado Mau Nieto, Mónica Escobedo, Karime Pinter. Uf, he tenido muchísimo. Regina Blandón, ajá, también estuvo Dalila Polanco. O sea, he tenido a muchos invitados y a todos los he disfrutado porque todos cuentan algo diferente y de una manera distinta.
1: Y luego hay confesiones también, ¿no? ¿Quién te ha confesado? ¿Te pasa como a Jordi que de repente le confiesan crímenes y cosas? O sea, ¿qué onda? ¿A ti te ha pasado también?
17: No me han confesado cosas. Por ejemplo, Regina Blandón, lo comentábamos ayer también.
1: Ajá.
17: Regina Blandón, que fue el episodio número uno en general, ella nos cuenta que una vez en una cena de Año Nuevo, había un doctor y estaban sus papás y había, ajá, mucha gente y sus primos y amigos y bueno, todo.
1: Ajá.
17: Y decidieron que, pues, ¿cómo le hacemos para que los niños se duerman más,
1: ajá,
17: y nosotros podamos seguir la fiesta en, okay, Año Nuevo?
1: Sí.
17: Entonces un doctor que estaba ahí, abuelo, amigo de los abuelos, dijo, denle un cuartito de una pastilla muy importante para dormir,
1: ajá,
17: dentro del quesito este de yogurt,
1: okay,
17: del dinosaurio.
1: Ajá.
17: Y obviamente los niños durmieron más de 12 horas porque les dieron una pastilla que claramente no debieron haber hecho, ¿sabes?
1: Claro.
17: O sea, una responsabilidad, esto es en los 90s, pero y no es justificación, pero bueno, es todo bien, no, sí, pasó nada. Y sí terminan contando cosas que dices, hijo, o sea, y eso es lo que llevamos esos momentos son los que llevamos nosotros, le damos vida con los personajes y con el lip sync. Yeah. Por eso los invito a verlo, porque es que si yo se los cuento, no es lo mismo.
1: No es lo mismo, no, yo sé, no es lo mismo contado que he visto. ¿En qué momento decidiste brincar de la comedia a hacer una especie de podcast, hacer un programa digital?
17: Pues tenía que evolucionarlo. Mira, yo cuando empecé en redes sociales, que fue en TikTok y en Instagram, lo que hago, que son justo como estos momentos virales o momentos icónicos de la televisión y de la cultura pop mexicana, los hago, no hago una imitación, sino hago una como reinterpretación.
1: Ajá.
17: Y les hago lip sync y hago con mis personajes, con lo que yo tengo, hago todo. Entonces ya llegó un punto en el que dije, necesito algo más. Ajá. Necesito, quiero ver de, o sea, qué onda conmigo, de qué soy capaz. Y me puse a crear Rockstar TV, que es este programa donde tengo a los invitados, donde evoluciono, porque también llegó un punto en el que dije, ya no me está dando material Lucía Méndez, Marta de Baile, Marta de Gareda, ya no me están dando, ¿no?
1: Las clientas
17: se frecuentes se me estaban
1: agotando.
17: Ajá, exacto. Ya no me estaban dando, ¿no?, material. Yo, por más que me echaba el programa de Marta, por más que ponía las cosas de Lucía, dije, ya no me están.
1: A mi prima nunca la has invitado, a Bárbara de Regil.
17: Sí, también. ¿Sí? De hecho, ahorita tengo uno que voy a hacer pronto, que estuvo con Jordi.
1: Ok.
17: Pero sí, sí la he hecho. Ok. La he hecho, sí. Sí, pues que cuando se subió al avión, que hizo ejercicio.
1: Sí.
17: También cuando estaba con su hija y hablan de del niño Dios y de Santa Claus, creo que les preguntan.
1: No lo he visto.
17: No, te lo voy a poner, ahorita te lo voy a poner. Y bueno. ahorita te lo pongo.
1: ¿A quién más? ¿Quién es otra clienta favorita?
17: Paulina Rubio también es clientaza, la amamos, sí. Entonces,
1: pero no se enojan, ¿verdad?
17: No, al contrario. O sea, ya han grabado conmigo, o Lucía Méndez me manda, ya hice esto, así ya dije este, ¿no? Y me lo manda, me etiqueta, aquí estoy, ¿no?
1: Aquí hay un material para que me imites.
17: Marta Gareda fue a la casa a grabar, así todas, ¿no? Todas, o sea, Marta de Baile, he ido a su programa y también me dice, eres un idiota, te amo. O sea, de que deja no dejes de hacerlo, me dice. Y entonces ya no me daban material y lo que hice fue, si Mahoma no va a la montaña.
1: La montaña va a Mahoma.
17: Exacto, dije, yo mismo los invito a que me den ese material.
1: Y en exclusiva para ti en tu estudio.
17: Exacto, claro.
1: Ya, y les haces preguntas, no con el objetivo de conocerlos, sino que te den material
17: 100%.
1: Para comedia. Lo voy a tomar en cuenta cuando vaya a tu episodio.
17: Por favor, por favor. Entonces te digo, cada uno me ha contado cosas pues muy, muy chistosas. Ajá. Que ya dadas en sketch a la vida real, o sea, con mis personajes, pues cobran otro sentido, ¿no? O sea, lo sacamos un poquito de contexto. La cosa es que se ría la gente. Por ejemplo, Mariana Ochoa nos decía, es que una vez me decían que yo era la hermanita de Thalía porque me parezco a Thalía, me parecía a Thalía o parezco, no sé, que la gente decía. Entonces, que en unos premios Billboard, a ver, júntense, hermanita, y no sé qué. Entonces, obviamente, los comentarios es como, pero ni se parecen, que no sé qué. Y la cosa es reírnos un poco, ¿no?
1: Sí,
17: o sea,
1: sí.
17: Es como lo cuentan.
1: Sí.
17: Y si se parece o no, ya será de cada quien como la vea, pero la cosa es reírnos y Mariana se estaba riendo muchísimo con nosotros.
1: Ajá, qué buena onda. Fíjate, un día viendo mis mensajes de Instagram, de repente ya es que te ponen en un folder los mensajes de la gente que tiene muchos seguidores, ¿no?
17: Ah, sí, sí, sí.
1: Me imagino que a partir de cierto número de seguidores te dividen los folders, ¿no?
17: Ajá.
1: Bueno, y un día Thalía preguntándome, oye, el podcast estuvo muy bueno y no sé qué tanto. Y yo, ay, qué linda, mira qué buena onda y todo. Tenemos de
17: Thalía también es clienta.
1: Es clienta, también, sí, también. Le gusta escuchar y todo y tiene opiniones,
17: Sí, pues es que yo creo que viviendo allá en Nueva York,
1: Thalía se ve que lee, se prepara, o sea, es que sí le gusta el crecimiento personal.
17: Yo creo que le gusta mucho estar presente en México de esa manera, yo creo que por eso escucha y ve y consume contenido de acá.
1: Y ve qué está pasando, y buena onda.
17: Sí, oye, qué padre, ¿y qué le dijiste?
1: No, nada, es que me pidió el dato de una nutrióloga que había estado en el programa, de Natalie Marcos, que había estado en el programa. Oye, lo que dijo Natalie, muy interesante. Sí, tú le pasé el mensaje.
17: Que porque la cinturita la quería más chiquita ahora.
1: No, era algo de longevidad. Y pues ya es que es muy sana, ¿no?
17: Se cuida
1: mucho, es muy sana.
17: Sí, no, y guapísima.
1: Es guapísima, exactamente. Oye, pues muy bien. ¿Y cuál ha sido el momento más divertido que has tenido hasta el momento en esta temporada, Rockstar?
17: Híjole, es que muchos.
1: Rojo.
17: Mónica Escobedo nos regaló una historia divina.
1: Ajá.
17: De verdad, he visto ese episodio. Aparte de haberlo hecho y vivido, he visto ese episodio yo creo como 6 veces porque es, o sea,
1: quedó bueno.
17: Sí, quedó muy bueno. Creo que es el 11. Paty Cantú también nos contó cuando Juan Gabriel le habló para grabar una canción.
1: Qué buena onda. Qué buena onda.
17: Esos momentos como súper inventados.
1: Sí.
17: Y aparte tengo una telenovela
1: ¿Una telenovela?
17: Ajá.
1: ¿En YouTube también, en tu canal?
17: En YouTube. Ajá. La dividí por episodios, luego por partes y luego ya completa, ya la pueden ver completa.
1: ¿Cómo se llama la novela?
17: Flor de Ciudad. Okay. Yo hago todos los personajes y canto la canción. O sea, no soy cantante, no quiero ni pretendo.
1: ¿También fue lip sync?
17: No, sí canté, sí fui, me fui a grabarla y todo. Ese sí es mi voz.
1: Flor de Ciudad.
17: Flor de Ciudad.
1: Y la trama de la novela es pues, una chica pobre que se enamora de un rico.
17: Es correcto, pero mira, las villanas son deliciosas, la verdad. O sea, la personalidad de cada una es maravillosa de malvadas.
1: Tipo Itatí Cantoral, así.
17: Tipo Itatí Cantoral.
1: Chantal Andere. Mónica Sánchez, sí.
17: Y Catalina Krill.
1: Catalina Krill.
17: O sea, de hecho, la villana no tiene... Tiene un parche.
1: Tiene un parche en el ojo.
17: Sí, no sabemos nunca por qué, pero tiene un parche.
1: Pero tiene un parche. Tiene un parche. Exactamente, nunca se supo por qué tenía un parche.
17: Sí, ella sí.
1: Ah,
17: ella
1: sí, porque un cuervo le sacó un ojo.
17: El hijastro, que era Gonzalo Vega, le tira un trompo y le saca el ojo. Pero luego, ¿quieren el spoiler?
1: Sí.
17: Realmente ella solo lo fingió para odiarlo toda la vida porque era el hijastro. Pero nunca perdió el ojo. Esa fue su
1: escena. Tenía nada más.
17: Y se quita el parche.
1: O sea, prefiere vivir con un parche para que el hijo se sienta, hijastro se sienta culpable.
17: Es correcto.
1: Esa es una villana. Esa es una villana. Bueno, seguimos con Rojo, con Rockstar, platicando después de mensajes. Su canal de YouTube, ¿cómo se llama?
17: Rockstar. Así me buscan en YouTube. Rockstar, como Rockstar, pero con J, como bien lo decías al principio.
1: Ahí pueden seguir. Bueno, te quedas con nosotros. Se va a sumar Daniela Brock, profesora de la lengua española, que nos viene a hacer un examen, amigo.
17: Híjole, voy a reprobar.
1: Nos viene a hacer un
17: una
1: examen.
17: Vez más.
1: Porque estamos con los anglicismos, que si el costeo, que el loop, todo lo que tenemos que entender del nuevo diccionario, de la forma en que estamos hablando, y Daniela Brock nos va a hacer un examen sobre el español deformado, a ver qué tanto entendemos y sabemos. Volvemos.
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20: Berlín, Alemania. Berlín es una ciudad única cuya identidad cosmopolita está profundamente ligada a la libertad, la resiliencia histórica, la contracultura y la vanguardia artística. Tras la caída de su emblemático muro, la capital alemana se transformó en el refugio predilecto para creativos, programadores informáticos, músicos y estudiantes de todo el mundo. Sus calles son un recordatorio constante de la historia del siglo XX, decoradas hoy con el arte urbano más disruptivo del planeta. Barrios multiculturales, como el Kreuzberg y Neukölln, son famosos por su vibrante vida nocturna y una escena gastronómica diversa que abraza el veganismo y las cocinas globales. Berlín no busca el lujo arquitectónico tradicional. Su verdadero valor radica en una atmósfera inclusiva, tolerante, bohemia y en su incesante capacidad de transformación cultural.
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21: La cotorra del sol. Esta pequeña ave destaca por sus vibrantes tonos amarillos, naranjas y verdes. Viven en bandadas sumamente ruidosas y coordinadas, alimentándose principalmente de semillas, frutas frescas y brotes tiernos de plantas.
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21: El corazón del camarón está localizado en su cabeza, cerca de su sistema digestivo y otros órganos vitales muy importantes.
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22: El presidente de Estados Unidos, Donald Trump, publicó la imagen de un mapa en el que declaró al Estrecho de Hormuz como nuevo territorio de Estados Unidos, luego de que Irán anunciara que esta ruta marítima permanecería cerrada tras expirar los 60 días en los que llegaría a un acuerdo con el país americano. El gobierno de Rusia, a través de su embajada en Londres, advirtió a Reino Unido que habrá consecuencias inevitables tras la publicación en la prensa sobre el uso de drones de fabricación británica por parte del ejército ucraniano para atacar objetivos militares e industriales en territorio ruso. Un nuevo sismo de magnitud 4.7 fue detectado en el municipio de Gójar, ubicado en la provincia de Granada, España, según datos de la revisión del Instituto Geográfico Nacional. La Junta de Andalucía confirmó 3 personas con heridas leves y aseguraron que se evalúan las afectaciones provocadas por el siniestro. Informó Diana Cruz. 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
1: Alumnitos, pongan atención porque aquí a Rockstar, a Gerardo Nuño y a mí nos van a hacer un examen. Viene nuestra queridísima, admirada Daniela Brock, profesora de la lengua española por el Instituto Cervantes de Madrid, con más de 10 años enseñando español a nativos y extranjeros. Okay. Bienvenida, Dani, ¿cómo estás?
0: Muchas gracias, ¿cómo están ustedes?
1: Contentos de recibirte.
0: Perfecto, están listos.
17: Qué guay.
1: Qué guay. Oye, nos das el examen, pero primero hablemos de esto, el español. Pregunta, ¿el español se está deformando o lo que está pasando con tanto anglicismo es perfectamente normal y es la historia de todas las lenguas de todo el mundo donde se van mezclando y incluso salen otras lenguas? ¿O estamos viviendo un momento difícil para la lengua española?
0: No, justamente lo que dices, se está complementando, adaptando, es totalmente normal y de eso vamos a hablar un poquito hoy. O sea, no hay palabras que se oigan bien en español, seamos honestos. Ajá, o sea, como hater, odiador, ¿la vas a aplicar algún día?
17: Tengo un odiador,
1: cielos. No, o por ejemplo, pero hay palabras en inglés también. Excelente. Hay palabras en español que no tienen traducción al inglés y palabras en inglés que no tienen traducción al español. Uh-huh. Por ejemplo, el verbo nurturing. She's very nurturing. Exactamente. You're very nurturing. ¿Cómo dices nurturing? Exacto. Tendrías que usar como 3 o 4 palabras.
0: Justo.
1: ¿Cómo dirías nurturing en, verdad?
0: O caring, a veces me pasa, caring. Como she's very caring, no es lo mismo que atento, o sea,
1: no.
0: eso falta, hay idiomas que no
1: o
0: tienen,
1: kind.
0: Exacto, kind. O no existe, bueno, kind, pues, amable, cálido, pero qué tal estrenar, que no existe
1: pero
0: en inglés.
1: Pero cómo dices, ¿cómo?
0: Estrenar no existe en inglés, ¿cómo estrenar? Dices, voy a estrenar esta chamarra, dices, voy a usar por primera vez, no, claro. Sabe igual.
1: Hay una premiere para una película de cine, pero no usas estrenar.
0: Ropa, sí. Lo
1: Oye,
0: que quieras.
1: Una vez una tía, estábamos en una tienda ahí en San Diego, uh-huh. Y ella venía aquí de la Ciudad de México, y entonces estaba probándose una ropita y le quedaba como un poquito apretada. Uh-huh. Pero entonces le dice ella a la vendedora, dice, honey, does it give the yes?
17: Oh. O sea,
1: dale sí. Claro. Y la vendedora, entonces stretch out, dice.
0: Exactamente, a mí me pasó hace poco todavía.
1: Does it give the yes?
0: No, sí. no eso, pero no. Sí, de que estoy en un elevador y me da por decir, excuse me. Porque lo asocio con el con permiso, pero el de nosotros es por propiedad.
1: Ajá,
0: y claro. Ellos lo interpretan como, quítate, o sea, hazte a un lado, excuse me. Entonces, sí. Me dice, no lo tienes que decir, o sea, no te están bloqueando. Yo, es que suena raro bajarme del elevador sin decir, excuse me, con permiso.
1: Depende cómo lo digas.
0: Exacto.
1: Entonces, bueno, es normal. También. Lo que está pasando es que los anglicismos son parte de... Los idiomas, así nació el alemán.
0: Exactamente. Tenemos galicismos, arabismos, o sea, palabras en náhuatl, todo. Se complementa.
1: Es normal. Uh-huh. Sí, por ejemplo, en inglés pasa algo que en español no pasa. En inglés tienes raíces latinas y raíces anglosajonas, ¿no?
0: Exacto.
1: Para la misma. Entonces, fast y rapid es lo mismo, es rápido.
0: Exactamente.
1: Pero fast es anglo y rapid es raíz latina.
0: Exacto.
1: Y es exactamente la misma palabra.
0: Tú lo has dicho.
1: En español no tenemos eso, ¿verdad?
0: O, según yo, no.
1: No,
0: es esa combinación, esa variedad, ¿no?
17: Solamente ves? Alquilar y rentar, ¿no?
1: Alquilar.
17: Pero en México.
1: Ah, por ejemplo. Pero,
0: sí, cierto.
17: Porque según yo, como en España o en otros países, o sea, en Venezuela y eso no dicen rentar, dicen alquilo.
0: Alquilar.
1: Pero no es porque tenga raíz anglosajona y latina.
17: Sino esto es como propio de México.
1: Sinónimos, ¿no? Latín.
0: Exactamente. Exacto. Como más de
17: pero
0: una
17: lo
0: palabra.
17: Usamos, es como voy a rentar un coche o voy a rentar una casa, pero es más bien alquilar, porque nosotros no deberíamos usar rentar.
0: Espera, tengo que hacer una pausa.
1: Dilo.
0: El otro día me di cuenta que cuando dices rentar, no sabes si es alguien que está pagando por eso o está recibiendo dinero. Si yo digo, mi papá está rentando una bodega, ¿tú qué entiendes? Que a lo mejor él la está pagando, pero a lo mejor él entiende que no, que él recibe dinero porque
17: sí,
0: alguien
17: que él
0: ocupa.
17: Es el que la alquila.
1: Pero si digo alquilar, yo estoy alquilándola, si yo estoy pagando la renta.
0: Pues no necesariamente, ¿no? Porque dices, él alquila una bodega.
17: Es lo mismo.
0: Es lo mismo. O sea, no existe un verbo como al revés.
17: Exacto.
1: Oye, por ejemplo, en América Latina, y en español, apartamento y departamento.
0: Exacto.
1: O sea, ¿cuál es la diferencia? Significa lo mismo. Uh-huh. O condominio. Por ejemplo, en Estados Unidos, si tú dices condominio, en inglés condo, quiere decir que tú eres dueño, estás en un edificio de condominios donde tú eres dueño del condominio.
0: Exacto.
1: Y rentas un departamento, pero no rentas un condominio, y aquí sí podrías rentar un.
0: Sí.
17: Ay, qué
0: está lo de falsos amigos que tú mencionas. O sea, la palabra es casi idéntica, pero significa algo diferente.
1: Ajá.
0: O sea, esos son los falsos amigos.
1: Ya.
0: Como cuando dicen como actually, y mucha gente piensa que actually es actualmente.
1: De hecho.
0: Exacto. Y es
17: de hecho.
1: Significa de hecho.
0: Ya sé como 20 ejemplo, falsos.
1: Eventualmente, y eventually no es lo mismo.
0: Exacto. Sí, exacto.
1: Eventualmente voy a ir a comer. No.
0: No.
1: No.
0: No.
1: Es de vez en cuando.
0: Exacto.
1: O sea, tienen significados distintos. Suenan igual, pero exacto, no es lo mismo.
17: O sea, podría parecer que es la misma palabra y en una oración se usa igual, pero no significa lo mismo.
0: Exacto.
1: No es lo mismo.
0: Fíjate qué interesante.
1: Pero también en español, yo tuve una novia argentina y, por ejemplo, cuando a los mexicanos nos da fiebre, decimos me da calentura.
0: Claro.
1: Pero tú diles una argentina, un argentino, parece que andas caliente, o sea, sí, sexualmente caliente.
0: Ah, no sabía.
1: Ah. No voy a ir a trabajar, ¿por qué? Porque me dio calentura. Ah, qué bien.
17: Qué bien, qué casualidad bueno, que todos los lunes.
0: Se vale guardar secretos.
1: Sí, sí, puedes guardar secretos. Eso cambia mucho. Pero nos vas a hacer el examen, Dani?
0: Sí, es okay, una trivia. Dios,
1: yo voy a ir anotando aquí. Le voy, no, le voy a poner Roji.
17: Le puedo copiar al de al lado. Ay, sí.
1: Rojo y sí. Marco.
0: Va, perfecto.
1: Sí. Ahí está. Vamos, música de concurso.
0: Okay.
1: Pero tienes que decir, Dani, vamos a jugar.
0: Vamos a jugar.
1: A jugar.
0: A jugar.
1: Eso, muy bien.
0: Anglicismos.
1: ¿Anglicismos? ¿Cuál es la materia, maestra?
0: Bueno, español.
1: Ajá.
0: ¿Anglicismos?
17: Me va a revisar la tarea. Ay, pero sí.
1: ¿De qué se trata el examen? Para que todos los hagan en su casa, por favor.
0: De que algunos tienen traducción y otros no.
17: Ok. Ajá.
0: Entonces, aquí ya se ponen buzos y algunos tienen datos históricos. Aquí es más como de adivinar, por suerte, ¿va?
17: Ok.
1: Mira, es otra palabra muy mexicana. Se ponen buzos.
17: Sí, se ponen buzos.
1: No en todos los países.
17: No, yo nadie sabe. Ahorita si alguien nos está escuchando así en Uruguay.
0: Se ponen...
17: En el van norte, a nadar.
1: En Tijuana decíamos, sí, sí, sí, ponte trucha.
0: Ándale, ponte trucha.
1: Ponte trucha, o sea, ponte atento.
0: Put yourself trout. Muy bien. Trout. ¿Están listos? Bueno, número uno.
1: Número uno.
0: ¿Cuál es la forma adaptada al español para selfie? A, autofoto. B, selfie sin E. O C, autorretrato.
17: Autorretrato.
1: Pues, originalmente debería ser autorretrato, pero ya se aceptó selfie sin la E al final. ¿Sí?
0: Correcto.
1: Sí,
0: yeah. Muy bien, muy bien.
1: O sea, ya es oficial.
0: Sí, ya está en el diccionario.
1: Selfie.
0: Sin la E.
17: Sí, sin selfie, la E. No, sí, selfie.
1: En la Real Academia,
0: exacto,
1: de la Lengua Española. Ya se aceptó la,
0: sí,
1: palabra selfie.
0: Sin la E.
1: ¿Y cómo se le llama cuando te tomas, sí, muchas selfies al día?
17: Selfish.
1: Selfitis.
17: ¿Selfitis?
1: Tiene, no, selfitis.
0: ¿En serio?
1: Sí.
0: Ah.
1: Selfitis.
0: Ah, mira, ay, no.
1: Tienes selfitis y te estás tome selfies.
17: Ay,
1: padeces,
17: bueno, yo no
1: de selfitis.
0: No, yo ya no, ya pasé esa etapa.
1: Bueno, ajá, voy ganando.
0: Sí, muy bien.
17: Va ganando, claro, como es el de la,
1: soy
17: casa.
1: Soy el conductor, ay, aquí yo puedo
0: decidir.
1: Sí, yo soy la...
17: Se robó el examen según yo.
0: Ay, ay,
1: soy el gobierno y soy el INE, exacto, ¿cómo ves?
17: Como si no estuviéramos en esas. Ay, sí.
0: Muy bien, vamos con la número dos. La palabra odiador, como equivalente de hater en español, se encuentra en el Observatorio de la RAE. ¿Qué es el Observatorio de la RAE? Es como que están decidiendo,
17: checando,
0: si la aceptan, la adaptan o no.
1: Evaluando.
0: Evaluando, exacto. ¿Ustedes qué dicen? ¿Sí o no?
17: No.
1: Sí. Tienen que buscar algo, porque claro, ni modo que no lo estén evaluando, porque, ok, o la van a aceptar el anglicismo. Yo digo que sí lo están evaluando. ¿No?
0: No.
1: ¿No?
0: No.
1: Ganaste, Rojito, ¿ves?
0: Falso, falso.
17: Gané.
0: Todavía
1: uno,
0: no
1: uno.
0: Entra, no entra.
17: Los haters son bien no haters.
0: Sí.
1: O sea, ¿no le están evaluando?
0: No, todavía
1: entonces,
0: no entra.
1: Entonces eres un odiador.
0: Exacto.
1: No seas odiador.
0: Sí, sí, sí.
17: Tengo muchos, hay unos creadores que tienen muchos odiadores. Yo no, yo gracias a Dios no.
0: Ay,
17: tú tampoco,
0: bueno,
17: ¿no? A ti la gente te quiere, pues,
1: siempre
17: mucho.
1: Hay,
0: sí,
1: o
0: siempre
1: sea,
0: hay.
17: Bueno, siempre
0: perrito,
17: hay una oveja ahí que llega a tirar su frustración.
0: Exacto.
17: Pero, pues sí, mejor...
1: Bueno,
17: que nos dé calentura.
1: Ay, sí, okay. Vamos empatados, Rojito.
17: Vamos empatados.
1: No, no, Rockstar y yo vamos empatados.
17: Se está poniendo,
1: venga,
17: bueno.
1: ¿Qué más, profe?
0: Número tres, cuando mencionamos por escrito una palabra en inglés en algún texto editorial, esta idealmente debe de ir en cursivas, ¿verdadero o falso?
1: ¿Cómo?
0: Cuando, o sea, cuando mencionas en un texto editorial, o sea, no en WhatsApp,
17: sí,
0: ningún texto informal, sino en textos formales, una palabra en inglés, ¿va en cursivas, verdadero o falso?
17: Verdadero.
1: Falso.
0: Verdadero.
1: ¡Ay, me ganaste, Rojito!
0: Sí, todos los extranjerismos, idealmente.
1: ¿En serio?
0: Sí.
1: Ah,
0: sí, sí, sí.
1: No,
0: o sea, si dices como, me comí un baguette, va, ajá, como en cursivas y cosas,
1: baguette,
0: así.
1: ¿Y cuál es el nombre en español? ¿No está aceptado baguette? Como
0: no,
17: torta.
0: Eso es un galicismo.
1: Una telera.
0: Sí.
17: Una telera.
1: Telera, bolillo, virote.
0: Pues, sí, ándale.
1: Virote en el norte decimos virote.
0: Sí, ándale, sí, sí, sí.
1: Toma, bueno, chango, tu virote.
17: Toma, chango, tu...
0: Perfecto.
1: Tu banana.
17: Tu banana.
1: Sí. Entonces, toma, vas ganando 2-1, Rojo.
0: Muy bien.
17: Ay, bendita.
0: Número 4. ¿Cuántos anglicismos adaptados y no adaptados existen aproximadamente, dentro de la RAE? A, cerca de 300. B, alrededor de 400. C, poco más de 500.
17: Híjole. ¿Cuál fue la segunda? Disculpe, Mimi.
1: ¿Me puedes repetir la pregunta?
0: Cerca de 300. Alrededor de 400 o más de 500. ¿Qué dicen?
17: Yo digo que...
1: De 300.
17: Yo más de 500.
0: Pep, ninguno, alrededor de 400.
1: Miau, miau, miau, miau. Miau, miau, miau, miau.
0: Perfectísimo.
1: Venga.
0: Ahí viene una interesante.
1: Venga.
0: 5. ¿En qué año se documentó por primera vez el término brunch en un medio hispano? A. En el 96, en el periódico El Mundo. B. En 2001, en la revista Hola. O C. En 2007, en la serie Cuéntame cómo pasó.
17: Yo digo que... Bueno, tú primero.
1: 96. Yo digo que hace mucho.
17: ¿En El Mundo?
1: Pues sí, hace mucho, ¿no? No puede ser tan reciente. Yo creo que en 96.
17: Brunch. Y luego los españoles siendo los españoles como son con el inglés.
1: El brunch.
17: Me voy más para acá.
1: Más para acá.
0: Entonces, ¿es la serie 2007?
17: Yo creo que sí.
0: ¿O Revista Hola?
17: Es que la Revista Hola, como es de Mundo... Que bueno, El Mundo es un periódico. Ay, no, ok, la revista Hola, sí, me voy por la Hola.
1: Si hay una revista que usa esa palabra, debe ser la revista Hola.
0: Marco está en lo correcto. Desde el 96,
17: fue el mundo,
0: pero la RAE la incorporó hasta el 2019.
2: Se mató el marcador, señoras y señores, rojito. Marco regresa, 2-2. Sí, el acierto, lo comentamos
0: todos.
2: Ahí
0: van, ahí van, muy bien.
17: Híjole, esto está muy reñido.
1: Venga.
0: Número, esto está fácil.
1: Venga.
0: Número 6, ¿cuál de estos anglicismos no tiene traducción a la fecha? A, hacker. B, podcast. C, marketing.
1: Pues podcast no tiene traducción, pues no se puede traducir. Es imposible.
17: Hacker, podcast y marketing, podcast, sí.
0: Muy bien, los dos,
1: claro,
0: correcto.
1: Sí, empatamos a 3. Claro, porque sí, podcast viene del iPod.
0: Exactamente.
1: Que ya no existe.
17: Ah, claro.
1: Era de broadcast, que es transmisión, como la radio, la tele, era un broadcast. Y entonces pod por el podcast, era el iPod. Entonces eso le invitó a Apple.
17: Y en palabras de Marta, podcast.
1: Podcast. A ver, Marta, ¿cómo? Podcast.
17: iPad.
1: Más aire.
17: Podcast. Podcast. iPad.
1: iPad.
17: iPad.
1: iPod. iPad.
17: No sé si dijo iPod, iPad.
0: iPod,
1: iPhone,
0: iPad.
1: iPad.
17: iPad.
1: Oh, my God.
17: Oh, my God.
0: Perfecto. Venga, muy bien, muy bien.
1: Empatados 3-3.
17: Dios.
0: Esto está muy fácil. Cuando decimos deadline, nos referimos a algo que tiene que... A, fecha límite de entrega. B, fecha bloqueada en el calendario. O C, un área de debilidad.
1: No, está bien fácil. Chiquito.
0: Claro. Muy bien.
1: Claro,
0: muy
1: fecha límite de entrega. Es un deadline.
17: Es un deadline.
0: Exacto.
1: Seguimos empatados 4-4. Está reñido el marcador. Morita, ven, ayúdame. Morita, mora.
0: Esto está más difícil. Bueno, no sé. Depende mucho de lo que hayan visto en internet. 8. ¿De dónde surge el anglicismo spam? Mensajes electrónicos masivos, repetitivos e indeseados. A. De una película de los años 70. B. De una marca de comida enlatada. C. De una marca de ropa que mandaba publicidad por correspondencia.
1: Hay una marca de comida que se llama Spam, sí hay. Pero de ahí viene el término.
0: No sé, tú dime. No,
17: a ver, la primera es de...
0: Es de una película de los 70, de la comida enlatada o de una marca de ropa que mandaba, o sea, sus catálogos.
17: Pues es que me suena más a esa tercera.
1: Yo voy con la lata de comida para ver qué...
17: Estoy nervioso.
0: ¡Correcto!
1: ¡Sí!
0: Sí, pero... Bueno,
1: ¿pero por qué?
0: ¿Por qué? Ahí te va, porque justo es comida enlatada. Ajá. Entonces, en los 70 hicieron un sketch en Inglaterra.
17: Dijeron que lata con los mails.
0: Podría ser, pero... Pero hazte cuenta que para hacer burla del restaurante, que solo tenían la marca Spam, lo repetían tanto, que se volvió como viral el sketch, y de ahí era como algo que te está... pues como acechando y repetitivo y tedioso, entonces de ahí salió.
1: Fíjate. Sí, es como una lata de, con jamón,
0: exacto,
1: un embutido ahí medio asqueroso.
0: Ojo,
1: sí. Asco.
0: Qué asco.
1: 5-4, voy ganando,
0: bien.
1: Rojito.
17: Ya voy a perder.
1: Voy a hacer tiempo para que no te recuperes. Oye, Rojito, cuéntanos de tu podcast.
17: Tengo un podcast y una novela que...
0: Muy bien, eso también está fácil. Además de podcast, ¿qué otro anglicismo carece de traducción al español? A, chat. B, link. C, flashback.
1: ¿Cómo? Pues los tres son... A ver.
0: ¿Alguno de estos?
17: Flashback.
0: ¿Alguno de estos no tiene traducción al español?
1: No tiene traducción.
0: Ajá. ¿Chat, link o flashback?
17: Flashback.
1: No, chat.
0: Correcto.
1: Sí, chat.
0: Sí,
1: sí.
17: ¿Chat? Ajá, ¿flashback
0: es que
17: cuál es?
0: En otro programa dijimos que flashback es retrospección.
1: Claro.
17: Yo no vine a ese otro programa.
1: Sí.
17: Es
1: un
17: brinco.
0: Retrospección.
1: ¿A poco? Sí, o como dicen en la frontera, un brinco para atrás.
17: Pero chat no es conversación.
0: O sea, sí, pero nunca vas a decir, abrí un
1: Una conversación. Un chat, pero es que el otro sí, flashback, sí.
0: O sea, abrí una conversación, pero el
17: pero
0: chat,
17: ¿sabes?
0: Pero
17: tampoco dices que retrospección.
1: Y liga.
17: Me siguió peleando por
0: no
17: mi lugar.
0: No lo usas. A mí me corrigió un maestro. Enlace.
17: Enlace, sí, sí, o liga.
0: Es que a mí me corrigió un maestro lo del flashback. O sea, dije, es que el personaje tiene un flashback. Se dice retrospección en español y yo,
1: retrospección.
0: Y ya se me quedó grabado. Pero claro, chat en sí, digital.
17: Yo quiero que pongan en los comentarios primero.
1: Chat.
17: No se va a quedar así.
1: Sí, sí. Chat.
0: Abrimos una conversación digital.
17: Abrimos conversación en este momento. Ay.
0: A ver,
17: la que sigue, ya para...
1: Perfecto. Ese puede ser el nuevo eslogan
0: de
1: Radio
0: Forma. La última, esta está padre.
1: Venga.
17: Dice, no, ya perdí, ya no, mira. Me lleva dos.
0: Esta está 6-4. Divertida, dice. Venga. ¿Cuál de estos anglicismos tiene su versión en Spanglish? Dice A, spoiler alert, B, screenshot, C, ghosting.
1: ¿Cuál de estos anglicismos?
0: En Spanglish, o sea que la transformamos como que en español, pero en broma, pero sigue siendo la misma palabra.
1: A ver, otra vez, ¿cuáles son?
0: Spoiler alert, screenshot o ghosting.
1: Pues screenshot es pantallazo, o sea, no tiene... luego, ¿cuál es este...?
0: Este, ah, no, spoiler alert o ghosting.
17: Spoiler alert.
1: ¿No tiene traducción? ¿O sí
0: no
1: tiene?
0: No, no, que se hizo... la transformamos al español, pero
17: es que
0: Spanglish.
17: Según yo, spoiler, sí, y ghostear también.
0: Ahí está.
1: Y ghostear, yo digo que es ghostear.
17: Spoilear y ghostear, las
0: exacto
17: ambas.
0: Uh-huh.
1: Ghostear.
17: ¿Esa vale doble?
0: Sí.
1: ¿Son buenas?
0: Sí, era más este ghostear, porque la otra puse alert, pero súper bien, sí. Las
1: siete,
0: dos, muy bien.
1: 7-5,
0: decimos, me ghosteó, o sea, ya lo atamos.
1: Me ghosteó.
17: Pero ya terminamos.
1: ¿Ya terminó?
0: ¡Sí!
1: ¡Ya gané!
17: ¡Ganaste!
0: ¿Por un punto?
1: Por dos.
0: Ajá,
1: por dos.
17: Por Dios.
1: Por Dios. ¿Qué me gané? ¿Qué me gané?
17: Exacto, queremos saber.
1: ¿Qué me gané?
0: Anda muy atento.
1: ¿No trajiste premio?
17: Si está padre, me invitas.
0: No, debería traer premios. Sí, ya está más dinámico traer
1: algo,
0: premios.
1: Una naranja.
0: Ándale.
1: No sé, sí, una manzana. Sí, sí.
17: Por ahí de diciembre, traer mandarinas también.
0: ¿Qué? Exacto, unas
1: un
0: vitaminas
1: hot dog
0: C
1: vegano, algo. No sé.
0: Unas vitaminas si C, siempre hacen falta.
1: Sí,
0: algo así.
1: Un neurobión, algo, no sé.
17: Ándale.
0: Ya voy a traer, ¿eh? En serio, si me dicen si traigo premio.
17: Sí, desinflamatorios está bueno.
0: Lo que sea que uses, ¿no? En algún momento.
17: Algo preventivo. Es más, el omeprazol.
0: Sí. Ándale. No.
1: Un pañal para la tercera edad, el día que nos toque.
0: Ay, no.
17: Estaremos.
0: Ay, toco madera, por favor.
1: Toco madera.
0: Ojalá no. Okay.
1: Yo me voy a ir antes de esa.
0: Yo también.
1: Yo me voy.
0: Yo
1: ¿eh?
0: Soy de esa mentalidad.
1: Yo me les
0: yo
1: voy.
0: Yo me voy.
1: Sí, yo también. Yo me les
17: bye
1: voy.
17: Sí, yo no voy a estar quiero aquí andar en pañal
1: no
17: otra vez.
1: Sí, no, yo me les voy.
0: No, ya.
17: No,
0: perfecto.
17: No.
1: ¿Sabes qué? Hay un anuncio de una marca de pañales de adulto que me deprime tanto cuando la veo.
17: No
1: la has visto.
17: Marca.
1: No sé ni cuál es la marca, pero ¿no la has visto? Es un señor así con un pañal puesto. Y yo digo, no, yo no voy a llegar a eso, no.
17: O sea, bueno, salvo ay que tengas una condición como previa, joven, pero no sí que estés ya en esa situación que Dios no lo quiera. Nunca no, con nadie.
1: No, no.
0: Sí, exacto.
1: Hay que
0: sí
1: cuidarnos, pues, hay que hacer ejercicios para el músculo pubocoxígeo.
17: Ahorita lo estamos haciendo, de hecho.
1: ¿Cómo se llama? Kegels.
17: Los Kegels.
1: Los Kegels apretando allá abajo. Para que...
17: Ajá, usted no lo nota, pero... Ay,
0: sí, sí, sí, sí. Hubo alguien que dijo eso, ¿no? Como, ustedes no ven, pero yo ahorita estoy haciendo y todos... Oh.
17: Ajá, esto.
1: Una vez sí tuvimos un invitado ay, en el podcast ajá que dijo que él podía estar viendo una obra de teatro y con esos ejercicios provocarse un orgasmo, imagínate.
17: ¿A qué obra fue? Ay, sí.
1: A una de Dani. No, no, no.
0: Ay, no.
1: Es que Dani es aquí.
0: Era ese señor que de repente... Ay.
1: No, no, no, era un chavo que... Es chavo joven. Que era maestro de tantra.
0: Sí.
1: Entonces decía que él podía presionar tanto allá abajo que podía provocarse orgasmos. Así.
17: Uy,
1: en el, en el tráfico.
0: Lo dijo abiertamente.
1: Sí, lo dijo en el podcast.
17: ¿Y de dar esos cursos, ¿dónde los darían? Ay, sí.
1: ¿Los da? Pues dan cursos de tantra. Y
17: no, pero imagínate.
0: ¿Quién era?
17: No.
1: Sí, ya nos vamos. Rockstar, ¿dónde te encontramos en redes sociales?
17: En Instagram, Rockstar-TV, TikTok y YouTube. Rockstar, así tal cual, entonces ya lo saben.
1: Ya lo saben, ya nos vamos. Daniela Brock, ¿dónde te encontramos?
0: @ Dani Brock, con Dani, I latina.
1: Dani Brock, no Broke,
0: no,
1: Brock.
0: Brock, con C de casa.
1: Gracias, hasta mañana.
0: Muchas
1: soy Marco Antonio
0: gracias
1: Regil, gracias.
17: Gracias.
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1: Muy buenas tardes, tenga usted muy buenas tardes. Y sí, claro, es la una en punto, pero en punto tiempo del Centro de México. Usted puede ajustar su reloj y yo soy Joaquín López Dóriga, transmitiendo para usted con mucho gusto, como todos los días, en vivo. En vivo desde la Ciudad de México para toda la República Mexicana a través de 97. Sí, estamos transmitiendo como todos los días a través de 97 estaciones de radio en todo el país y en otras 30 estaciones de radio más en Estados Unidos para nuestros paisanos.
36: A quienes les enviamos besos y abrazos en California, Arizona, Texas, Nueva York, Illinois, Georgia, Utah, Kansas, Oklahoma, Carolina del Norte y del Sur, Tennessee, Oregon, Colorado y Florida. Y en Telefórmula Estados Unidos a través de las cadenas Xfinity Latino y Latino View.
1: Y también estamos en YouTube, en radioformula.mx, en lopezdoriga.com y en Instagram.
36: Y en Telefórmula estamos en Easy Canal 121, Sky Canal 157 y 1157. Total Play, canal 161, Megacable, canal 153, y en Dish nos encuentra en el 354.
1: ¿Y de quién es santo, Laura? Laura Pérez Cisneros, me da mucho gusto saludarte como todos los días. ¿De quién es santo este martes y 18 de agosto?
36: ¿Cómo estás, Joaquín? Qué gusto saludarte. Hoy estamos festejando a Elena y Agapito. Muchas felicidades.
1: Venga, pues a Elenita Poniatowska. Elenita es tu santo, muchas felicidades, querida. Mi galle, Elena Gallegos, te mando un beso y un abrazo. Elena Castillo, María Elena Morera, María Elena Saldaña, Luz Elena González, muchas felicidades. Hoy es cumpleaños de Felipe Calderón, del expresidente, y también es cumpleaños de Beatriz Paredes. Beatriz, muchas felicidades. Y si todo esto es hoy, Laura, ¿nos quieres decir de quién va a ser santo mañana, miércoles y 19 de agosto?
36: Mañana, Joaquín, festejaremos a Juan Eudes y a Timoteo. Felicidades adelantadas.
2: Venga, pues bueno, esto es algo de lo más importante que ha ocurrido y que está ocurriendo hoy en México y en el resto del mundo, con mucho que es muchísimo de todo lo que usted leerá y escuchará mañana por la mañana, y vamos, muchísimo de todo lo que usted leerá, escuchará y verá esta tarde, esta noche. Vamos ahora, en el correr de las próximas horas. Empiezo contigo, Israel Aldave, Andy López Beltrán y la posición que fijó hoy la presidenta. Te escucho.
3: Joaquín, muy buenas tardes. Así es, la presidenta de México, Claudia Sheinbaum, esta mañana aseguró que no hay ninguna prueba en contra del hijo del exmandatario Andrés Manuel López Obrador, Andrés López Beltrán, que lo vincule a algún delito, y mucho menos a la red de huachicol fiscal. Afirmó Joaquín que esto se trata de un asunto político que está interesado en golpear al movimiento que encabeza de una parte del gobierno del mandatario de los Estados Unidos, Donald Trump. Por otra parte, Joaquín confirmó que en los próximos días estará llegando a nuestro país el contraalmirante Roberto Farías, acusado de encabezar una red de huachicol fiscal junto con su hermano. Adelante, Joaquín, y por supuesto el detalle más adelante.
2: Lo que le confirmé a usted esta mañana, le informé anoche y le confirmé esta mañana. Ahora voy contigo, Juan Antonio Jiménez. ¿Qué dijo la Fiscalía?
4: La Fiscalía General de la República calificó de información falsa las versiones periodísticas según las cuales cuentan con testigos protegidos para iniciar una investigación en contra de Andrés Manuel López Beltrán por delitos relacionados con el robo de combustible conocido como huachicol fiscal. Los detalles, Joaquín, más adelante.
2: Gracias. Y en el tema, David Galván.
9: Joaquín, desde la Dirigencia Nacional de Morena se reiteró la defensa del tema de la visa que se retiró a Andrés Manuel López Beltrán. Dijeron que sobrepasa un asunto personal y se trata de un tema de soberanía de Estado, cuando al movimiento se le ha atacado desde la derecha internacional. En breve te platico la información.
2: Gracias. Daisy Herrera, Fórmula Tamaulipas, este accidente.
10: Joaquín, buenas tardes. La madrugada de este martes se registró un accidente en un muelle ubicado en La Pesca, municipio de Soto La Marina, donde 4 integrantes de la Secretaría de Marina perdieron la vida. Los primeros indicios indican que el conductor perdió el control de la camioneta donde viajaban y terminó en el fondo de este canal conocido como La Draga. El avance de la información.
2: Qué tragedia. Voy contigo, David Galván. El secretario Omar García Harfuch participó, estuvo hoy en la inauguración de esta 40ª Conferencia Internacional para el Control de las Drogas, organizada por la DEA, por instrucciones de la presidenta y en representación del Gobierno de México.
9: Joaquín, este martes el secretario Omar García Harfuch se encuentra en Argentina para participar en la 40ª Conferencia Internacional para el Control de Drogas organizada por la DEA, a realizar del 18 al 20 de agosto en la ciudad de Buenos Aires, un evento encabezado por el director de esta agencia estadounidense, Terrence Cole. La semana pasada la presidenta Claudia Sheinbaum informó que el secretario García Harfuch acude con el encargo de exponer a los asistentes los avances de la Estrategia Nacional de Seguridad. En breve, te platico.
2: Venga, Lupita Gutiérrez, Fórmula Guerrero.
12: Joaquín, la secretaria de Gobernación Federal, Rosa Isela Rodríguez Velázquez, y la gobernadora de Guerrero, Evelyn Salgado Pineda, presentaron un plan maestro para la montaña alta y baja del estado. Busca mejorar la calidad de vida de 16,000 habitantes de esa zona de la entidad. Los detalles, Joaquín, más adelante.
2: Voy a ir, gracias. Lupita, voy contigo, Ulises Soriano. ¿Sabe a quién culparon del accidente de Interlomas que tiró este anuncio espectacular que mató a una señora? Obviamente, al chofer de la revolvedora. ¿Al centro comercial? Nada. ¿A los encargados de seguridad del centro comercial? Nada. ¿A los de la obra? Tampoco. ¿A quién? A lo más delgado del hilo, como siempre. Ulises Soriano.
13: Un juez vinculó a proceso a Carlos N., operador de la revolvedora involucrada en el accidente ocurrido en Interlomas, municipio de Huixquilucan, en el Estado de México, en el que murió una mujer de 53 años. Y más adelante, Joaquín, todos los detalles.
2: Claro, así la Procuraduría del Estado de México se fue por lo más delgadito y el juez la apoyó. Así, lo más delgadito. ¿Quién? Pues el chofer. ¿Todos los demás? Nada, ni la constructora, no, ninguno, nadie. Laura Cardoso. El mal tiempo, las lluvias.
0: Joaquín, el Servicio Meteorológico Nacional pronostica para este martes lluvias intensas en Baja California Sur, Veracruz, Oaxaca y Chiapas, mientras que Sonora, Sinaloa, Jalisco, Puebla y Tabasco tendrán lluvias muy fuertes. En la Ciudad de México se esperan chubascos y al mismo tiempo el calor continuará en gran parte del norte y las costas del país. El reporte.
2: Bien, y el resto del mundo, Laura.
36: Gracias, Joaquín. Trump sanciona a la presidenta de la Corte Penal Internacional por juzgar sus políticas migratorias y militares. Sondeo de Reuters ubica a Trump en su nivel más bajo, con un solo 33% de aprobación. Bombardeo israelí mata a 7 palestinos y hiere a otros 15 en una cafetería de Gaza tras la reunión entre el premier Netanyahu y Jared Kushner, asesor de Trump, en un fallido alto al fuego. El brote de ébola en el Congo, que ha dejado ya 2.300 muertos, está fuera de control, confirma la Organización Mundial de la Salud. Y la tormenta tropical Lala azota Hawái, deja graves inundaciones a 200.000 casas, 200.000 sin casa y sin luz. Indonesia pide ayuda humanitaria al mundo por el terremoto de 7.7 grados de lunes, el saldo ya 70 muertos y 22.000 desalojados. España ampliará habilitación de albergues para 4.000 migrantes marroquíes en lugar de 1.500. Joaquín.
2: Gracias, Laura. Y en las finanzas, en este momento.

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11: Símbolo de fuerza y longevidad. El roble es esencial en los ecosistemas templados. Produce bellotas, un alimento clave para numerosas especies de fauna silvestre. Su madera, extremadamente dura y resistente, ha sido utilizada históricamente en la construcción naval y de barricas. Estos árboles pueden vivir cientos de años, convirtiéndose en pilares históricos y biológicos de los paisajes europeos y americanos.
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0: Sí, uy, qué mello. Mira cómo estoy temblando. Bueno, voy a ir contigo primero, Israel Aldave. La presidenta Sheinbaum habló y le plantearon el tema de nuevo de Andy López Beltrán. Ella dio su punto de vista y también confirmó lo que le había adelantado, que en las próximas horas será entregado a México por parte del gobierno argentino el contramirante Roberto Farías. Él está acusado con su hermano, Manuel, él es el que está detenido, su hermano es vicealmirante. Miren, los grados son almirante, vicealmirante, contraalmirante. Ambos sobrinos políticos del ex titular de Marina, el almirante Ojeda, y acusados de encabezar una red de huachicol fiscal. Te escucho.
1: Sí, Joaquín, ¿qué tal? Gracias. Muy buenas tardes. La presidenta de México, Claudia Sheinbaum. Hoy Joaquín afirmó que no está involucrado, que no hay ninguna prueba en el que se esté investigando al hijo del expresidente Andrés.

0: Manuel López Obrador, Andrés López Beltrán, por encabezar una red de huachicol fiscal o cualquier otro delito. Dijo que esto es un tema político.
1: Si hubiera suficiente información y pruebas, aquí se investiga todo el mundo. Si fuera de la Secretaría de Seguridad o de la Fiscalía. Pero la Fiscalía ayer informó que no hay pruebas para poder hacer una investigación. Y así es, y no... Esa es la información que da la Fiscalía. Y nosotros no tenemos ninguna prueba de algún vínculo de Andrés Manuel López Beltrán con algún delito. Ninguna. O sea, la Fiscalía determinará si tiene que investigar a una persona o a otra o a otra. Pero que el quitar una visa tenga que ver con iniciar una investigación, ¿de cuándo acá? O sea, ahora si ellos quitan una visa, ¿representa una investigación de la Fiscalía? Si la visa es la puerta de entrada de un mexicano a Estados Unidos, ¿eso qué tiene que ver con una investigación penal?
0: Lo que dice Joaquín, la presidenta Claudia Sheinbaum, quien atribuyó justamente a este ataque político a un sector por parte del gobierno del presidente de los Estados Unidos, Donald Trump, dijo para golpear justamente a su movimiento político.
1: El otro tema tiene que ver con el ataque y el uso político que hace por lo menos unos sectores del gobierno de los Estados Unidos en contra de nuestro proyecto o del proyecto de nación que representamos. Y este manejo de las visas, pues desde nuestro punto de vista, tiene que ver con eso. Y así lo hemos denunciado y así lo planteamos. Ahora, ¿que eso representa una ruptura de relaciones con el gobierno de Estados Unidos? No. Nosotros queremos la mejor relación, pero tampoco debemos dejar de informar y debemos dejar de decir lo que pensamos, tanto a nivel diplomático como a nivel público.
0: Y como prueba, Joaquín, de este ataque político que dice viene desde los Estados Unidos, dijo la titular del Ejecutivo que cómo es que hay otros políticos que también están siendo investigados y que a ellos no se les ha retirado la visa.
1: No estuvo. Y como lo mencioné el viernes, desde nuestro punto de vista este es un asunto político. No tiene que ver con otros temas de injerencia en las decisiones de México. Porque hay otros delincuentes, o presuntos delincuentes, vamos a poner así, donde no hay problema. O otras personas políticamente expuestas, como les llaman ellos, donde al revés les abren las puertas. No voy a decir nombres porque no quiero entrar en polémica. Entonces, es una decisión desde mi perspectiva y lo que hemos analizado dentro del gobierno, de injerencia en las decisiones que solo le competen al gobierno o a la fiscalía o al poder judicial.
0: Por otra parte, Joaquín, comentó, la presidenta de la República confirmó lo que tú ya adelantabas, que en las próximas horas llegará a nuestro país, procedente de Argentina, donde fue detenido el contraalmirante Roberto Farías Laguna, acusado, Joaquín, junto con su hermano, ambos primos, sobrinos políticos del ex titular de Marina en el sexenio anterior, José Rafael Ojeda, de encabezar una red de huachicol fiscal. Dijo que será la Fiscalía General de la República y también la Canciller quien el transcurso de las próximas horas de mayor información respecto a este tema.
1: Todavía no está en traslado, pero todo parece indicar que sí va a haber un traslado. No sé si el día de hoy, mañana o pasado, pero parece indicar que sí. Y le pedí a la Fiscalía que pudiera informarlo y a Relaciones Exteriores que participe en este proceso.
0: Joaquín, el reporte con las imágenes de Uriel Rivas.
2: Bien. Esta detención y lo que pueda declarar este contraalmirante puede dar un vuelco al caso del huachicol. Porque yo insisto, cuando la fiscal, la procuradora fiscal dio a conocer en la Cámara de Diputados que el daño por el huachicol fiscal era de 600 mil millones de pesos, Yo insisto que toda esta organización de barcos, ferrocarriles, transportes, distribución, compra, venta, importación, exportación de combustible robado, de combustible contrabandeado, no podía estar, no puede estar solo con una cabeza de un vicealmirante y un contraalmirante. No, tiene que haber una red enorme de otros integrantes de la Marina, de empresarios, de políticos, de funcionarios, de aduanas, de alcaldes, de compradores, de vendedores, de lavadores de dinero. Esto no lo pudieron hacer los dos mandos de la Marina solos. Esta es una organización de clase mundial, extraordinaria, para poder operar como operaron los años de López Obrador hasta que cayó el último caso. Esta investigación viene del gobierno de la presidenta Sheinbaum, esta del huachicol. Por eso se dieron los tres golpes, lo recuerdo. El primero fue el 26 de marzo en un predio de Ensenada, en Baja California, 8 millones de litros de combustible. El segundo golpe fue el barco Procción, allá en Altamira, el 31 de marzo. 10 millones de litros. Y el tercero fue en Ramos Arizpe, en Coahuila, el 5 de julio pasado, con 129 carrotanques de ferrocarril y 15 millones de litros de combustible. Ahí se acabó el contrabando de estos niveles, que tuvo su auge en los tres últimos años del gobierno de López Obrador. Hay una estructura cómplice y de cobertura. Van a caer, tienen que caer. Toda la información, o muchísima información, la tienen los dos mandos de Marina o exmandos de Marina. Vamos a ver si lo dicen y vamos a ver si nos permiten acceder a sus declaraciones. Porque cuando les conviene a una procuraduría o a un poder político, las audiencias son privadas o son públicas, cuando todas por ley deberían ser públicas. En fin, gracias Israel Aldave. Voy contigo, Juan Antonio Jiménez. ¿Qué dijo la Fiscalía del caso Andy López Beltrán?
3: Gracias, Joaquín. La Fiscalía General de la República negó las versiones periodísticas sobre una supuesta investigación que tienen en contra de Andrés Manuel López Beltrán por delitos de materia de hidrocarburos. A través de un comunicado, la FGR aclaró que es falsa la información que señala que la institución contaba con testimonios de testigos protegidos para sustraer una investigación por delitos de hidrocarburos en contra del hijo del exmandatario. Asimismo, la institución puntualizó que el Ministerio Público de la Federación no cuenta con ningún dato de prueba que permita iniciar una investigación al respecto. La respuesta por parte de la Fiscalía se da luego de que el Partido Acción Nacional afirmara que el hijo del expresidente López Obrador es la cabeza del huachicol fiscal. Joaquín, el reporte.
2: Gracias, muchas gracias, y voy a ir contigo. Voy a ir contigo porque la presidenta, ¿se acuerda cuando anunció que tras una consulta al Gabinete de Seguridad aprobó, ya había dicho que no en principio, pero aprobó que el secretario Omar García Harfuch representara a su gobierno, al gobierno de México, en la cumbre de la DEA allá en Buenos Aires? Pues ya empezó hoy. David Galván.
4: Así es, Joaquín. El día de hoy pues supimos que ya dio arranque allá en la ciudad de Buenos Aires esta cumbre que organiza precisamente la Administración de Control de Drogas estadounidense, la DEA, y que encabeza Terrence Cole. Este martes asistió el secretario Omar García Harfuch como el orador principal y representante de la comitiva mexicana en esta 40ª Conferencia Internacional por el Control de Drogas, a realizarse del 18 al 20 de agosto en la ciudad de Buenos Aires. La semana pasada, como bien comentaba la presidenta Claudia Sheinbaum, informó que el secretario acude con el encargo de exponer a los asistentes avances en la Estrategia Nacional de Seguridad de México y la disposición de mantener la coordinación internacional en materia de seguridad bajo la premisa, dijo, de respeto a la soberanía y sin subordinación. Tras la inauguración protocolaria de este encuentro multilateral a cargo de la Guardia Civil Argentina, inició la conferencia en la que participan responsables de seguridad y de combate al narcotráfico de más de 100 países, e incluso se habla de que podría podría haber una reunión bilateral entre Terrence Cole, el titular de la DEA estadounidense, y el secretario de Seguridad y Protección Ciudadana, Omar García Harfuch. Todas estas reuniones se realizan de manera privada y estamos a la espera de información oficial por parte de la Secretaría de Seguridad y Protección Ciudadana. Es la información que tenemos, Joaquín, respecto a esta cumbre que se está realizando, este encuentro de la DEA en el país sudamericano de Argentina.
2: Bueno, sí. Quiero decirle que Omar García Harfuch se ha reunido en varias ocasiones con Terrence Cole, el administrador de la DEA, y que por supuesto va a tener una reunión privada, un cara a cara con el director de la DEA, Terrence Cole, Terry Cole, que como le he contado, él fue jefe de la DEA en México en el gobierno de López Obrador. Y luego, simultáneamente, se convirtió también en el jefe de la DEA para todo. Era México y después Centroamérica. Él decidió retirarse con las críticas, con la relación, con la devastadora ofensiva de López Obrador contra la DEA y contra él. Y dijo, me retiro, pero resulta que Donald Trump lo fue a buscar a su retiro en Florida y lo nombró jefe de jefes de la DEA, el administrador general. Voy a los anuncios y después de los anuncios, la Marina asegura más de 600 kilos de explosivos ¿en dónde? En Sinaloa. Más de media tonelada de explosivos. ¿Para qué los querían? Obviamente. 34 muertos van ya por la ola de calor en Mexicali. Hay reunión del gabinete legal y ampliado en Palacio Nacional y hoy es martes con el doctor José Antonio Lozano Díaz. Continuamos.
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0: Bueno, Latinos publicó hoy, Carlos publicó unas grabaciones en donde el que habla, pues es Amílcar Olán. ¿Se acuerda usted de aquel que dijo que, bueno, pues si ya se descarrila el tren, o sea, el interoceánico, ya es Supex? Es el mismo que está allá en la 12 de los negocios y se ha dado a conocer que ya vive en Suiza. Bueno, pues esta conversación es de Luis, está Amílcar, citan a Amílcar, Luis Alberto Olán, hermano de Amílcar, y un empresario, Ángel Montero, el que produjo Balastro para que comprara los amigos de Andy para el tren interoceánico, entre otros. El que está hablando, el primero que va a escuchar es la conversación entre Amílcar Olán, el amigo, y Ángel Montero, el empresario que producía Balastro.
1: Amílcar Olán, amigo íntimo y operador principal de Andy y Bobby López Beltrán, encargó a su hermano Luis Alberto asociarse con el Cártel Jalisco. En una llamada con Ángel Montero, empresario que ha producido Balastro para el clan, Amílcar presume el poder de su hermano y su participación activa en el crimen organizado.
2: Mi hermano
3: va a cobrar, va a estar al mando de todo.
2: Y habló con toda la gente de allá, la malandrada.
3: ¿Así?
2: Sí, sí, ya llegaron allá a hablar con él, a saludarlo y todo, ya todos se cagaron. Porque le preguntaron, ¿a poco los conoces a todos? Pues sí, son, fueron de mi combo.
3: Ah, o sea, sí los conoce.
2: Sí, por eso es lo que te digo.
3: Ah, la verdad, pues ya cualquier cosa te aviso, güey.
2: Sí, cualquier cosa avísale a él. Avísale, porque ¿cómo se llama?
3: Él maneja todo eso. O sea, los conoce a todos, todos son sus brothers, sus compas.
4: Él sabe que yo conozco al tanque aquí, al de la maña, y como vio que él no le volvieron a molestar a ese güey que lo llevó a extorsionar y que la madre que quería no sé qué, y ya le dije, no, si yo me llevo con el tanque, yo le dejé cuenta y ya se quedó así. ¿A poco sí? Y me dice, a la madre, me di cuenta que ellos tienen, ya también tienen miedo, pues, porque yo le dije, las cosas están así, tal, y ese día que yo le dije, los puse locos, pues, y me di cuenta, y como mañana me van a ver con ese cabrón armado, pues van a quedar así.
2: Tú eres el que mandas y
0: otra vez
2: que tienes
0: Amílcar.
2: Que, ahora sí que ordenar todo lo que se tiene que hacer. El caso está que tú tienes que controlar a toda esa gente allá.
0: Bien, pues esta es la conversación entre los hermanos Amílcar, ¿sí? Y está Amílcar con el empresario Ángel Montero y Luis Alberto Olán, Amílcar Olán, hermano de Amílcar, con el mismo empresario. Este, el tanque es un criminal que en un momento le voy a dar los datos para darle el peso a lo que tiene esto. Mientras tanto voy a ir contigo, David Galván, la presidenta de Morena. Ah, no está David. Bueno, entonces voy contigo, Daisy Herrera.
5: Gracias, ¿qué tal, Joaquín? Continúan las investigaciones para esclarecer el accidente ocurrido esta madrugada en el poblado La Pesca, municipio de Sotolamarina, donde cuatro elementos de la Secretaría de Marina perdieron la vida. La unidad en la que viajaban cayó al río Sotolamarina en el sitio conocido como La Draga, un muelle de concreto que por su función no cuenta con vallas o muros de contención. Hasta el momento, la Fiscalía General de Justicia y la Secretaría de Marina no han informado los nombres de los fallecidos. Sin embargo, el gobernador de Tamaulipas pues ya envió sus condolencias a las familias de estos marinos. La vocería de seguridad también ya confirmó el hecho oficialmente y dijo que pues ya se está investigando. Al parecer, los primeros indicios, Joaquín, indican pues que el conductor de esta unidad en la que viajaban perdió el control de un volantazo y finalmente terminan en el fondo pues de este río en esta zona conocida como La Draga. Estamos a la espera de que nos brinden más información al respecto.
0: Gracias, voy a unos anuncios y después de los anuncios voy a hablar con el coordinador de los diputados del PRI, Rubén Moreira, que quiere fijar posición en el caso de Andrés Manuel López Beltrán. He estado buscando a un senador, incluso a la misma Ariadna Montiel, pues para escuchar la otra parte, pero pues no ha sido posible. Yo aquí ya saben que escucho a las dos partes siempre y cuando quieran, por supuesto. La Marina ahora asegura 245 kilos de metanfetamina. ¿En dónde? En la aduana del aeropuerto de la Ciudad de México. Muchas que llega por todos lados. Continuamos.
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15: Aprendamos juntos.
16: El desierto del Sahara era una región verde cubierta de lagos y praderas hace apenas unos 6,000 años atrás.
15: Información sorprendente.
16: Las ovejas pueden reconocer las caras de otras 50 ovejas y recordarlas durante más de 2 años sin ningún problema.
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18: En el cierre de la jornada 4 de la Liga MX, León le pegó 2-1 a Necaxa de visitante, mientras que Puebla derrotó de manera sorpresiva también de visitante 3-2 a Pachuca. Después de 4 jornadas, América y Tijuana mandan con 10 puntos, además de que son los únicos equipos invictos en el presente torneo. En tercer y cuarto lugar se encuentran Monterrey y Atlas con 9 puntos, mientras que Toluca, Pumas, Puebla, Querétaro y Chivas le siguen en el listado con 7 unidades. En el mercado de transferencias en Europa, Edson Álvarez estaría muy cerca de la Real Sociedad. El defensor mexicano estaría dispuesto incluso a reducir su salario para llegar a la Liga Española. Por su parte, el Milan habría rechazado la primera oferta del Porto por Santiago Jiménez. Informó José Luis Cuevas. 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

0: Bueno, ahora le aprecio a Rubén Moreira, que es coordinador de la bancada de los diputados del PRI, que me haya aceptado esta llamada. Rubén, ¿cómo estás? Buenas tardes.
1: Muy bien, Joaquín, a tus órdenes aquí desde San Lázaro.
0: Bien, que estamos en el tema de la visa, de la ofensiva, de la injerencia, que injerencia es una, es un sinónimo de intromisión en la soberanía de México por la cancelación de esta visa, que se ha calificado como es una intromisión en la soberanía de México y una decisión política, la carta del afectado, el hijo de López Obrador, y la reacción de nado sincronizado de todos los gobernadores de Morena, de Morena misma y de los senadores de Morena.
1: Bueno, yo de entrada te diría que no es una intromisión, es un acto administrativo de un país que decide quitarle la visa a una persona, como también puede decidir no dársela, como también puede decidir restringirla. Eso es lo primero. Lo segundo, creo que Andy, como le dicen coloquialmente, pues tiene un problema ya con la realidad. Es decir, tratar de convertir esto en un problema del Estado mexicano, pues hay una gran distancia. Y además, pues la carta refleja, y lo digo con respeto, refleja un problema de personalidad, dirigirse al presidente de Estados Unidos como si fuera un problema entre él y este personaje, y como si Andy fuera un factor decisivo en este país, pues creo que se está despegando de la realidad, se está, digamos, sobredimensionando la forma en la cual escribe. Y por otra parte, pues no nos dice por qué sucedió. La mayor sospecha está en el caso del huachicol, pero también puede ser por esa forma en la cual él busca sacar una raja política de los norteamericanos, pues llamándoles de todo tipo, hablando de injerencias, criticando a su sociedad. Es difícil que un país te deje entrar cuando uno tenga ese tipo de expresiones, sobre todo si uno es político.
0: Ahora, yo insisto en que el quitarle la visa a un ciudadano, como es el hijo de del expresidente López Obrador, pues es una decisión soberana de cada país. Y llegué a escuchar una barbaridad de una diputada local de Morena que dijo que iba a presentar una iniciativa para que Estados Unidos no le pudiera quitar la visa a ningún mexicano, que me parece ya delirante. El punto es que yo lo veo así. El que le quiten la visa a un ciudadano mexicano no es una injerencia o una intromisión a la soberanía nacional.
1: Efectivamente. O sea, lo último que puede uno pensar es que eso es una intromisión en nuestro país. Es un acto administrativo que puede darse por muchas cosas. Acá hay la sospecha de que es por el tema del huachicol y que también puede ser por sus posiciones políticas en relación con otro país y los adjetivos que lo usa contra la sociedad norteamericana, pero puede ser por muchas cosas, pero no es un acto de injerencia. Es más, en la mayor parte de los casos, quien da una visa o la quita, puede ser que está en el puente internacional o es el que está en el consulado otorgándola o negándola. Yo creo que se sobredimensiona el mismo Andy, y que el coro de gente que trata de quedar bien con él y con su padre, hay que decirlo de esa manera, pues trata de armar este tipo de discursos y narrativas de complot. Y luego salen disparates como una ley en México para que se prohíba en otro país hacer eso. Pues eso es un disparate, ¿no? Tal vez buscando engañar a una parte de la población.
0: Ahora, yo creo que el que la tiene más clara es Pepín López Obrador, el hermano del expresidente, tío de Andy y secretario de gobierno de Tabasco, cuando dijo ayer, no van por el chico, vienen por el grande.
1: Efectivamente, él sí tiene una narrativa, pues a lo mejor no tendrá razón, pero sí muy lógica. Y además, hay que recordar algo, Joaquín. López Obrador hizo una frase que es terrible: abrazos y no balazos. Y eso significó hacia el interior de México pues una instrucción a todos sus seguidores de no hacer nada. Eso significó. Y hacia el exterior es un mensaje pues de impunidad. Aquí hay impunidad. Y en los Estados Unidos en los últimos 10 años murieron 800 mil personas por consumo de droga, 450 mil por fentanilo. En Vietnam murieron 52 mil personas, cualquier. Entonces, ese es un motivo de preocupación para un político norteamericano de cualquier partido. Y va a ser una oferta política pues para satisfacer a los electores a partir de un problema. Y México le dio pues un gran espacio a esa oferta electoral, ¿no? Acá sucedía todo, los estados del Pacífico en manos de gobernadores de Morena que ganaron de una manera rara, que es por donde entran el fentanilo, no se combatía el crimen, y luego pues personajes como el Andy, pues, ¿qué te diré, no? O sea, ponen en riesgo, obviamente, a la clase política de Morena.
0: ¿Tú crees que sí? ¿Por?
1: Y yo creo que sí.
0: ¿Por?
1: Yo creo que sí, sí está, porque este no va a ser un caso aislado, ¿no? Tenemos los asuntos del señor Rocha Moya, tenemos el asunto de ayer del general que sale de la prisión, no sabemos si a otra prisión o a un sistema de mayor holgura para él, y tenemos el hecho de que sigue el huachicol y siguen muchos de los problemas en este país.
0: Bueno, el huachicol, bueno, hasta donde yo sé, no ha alcanzado después del caso de Altamira y de Ramos Arizpe los niveles que tenía.
1: Fíjate que el caso del huachicol necesitamos verlo en el contexto de Pemex, ¿no? Es decir, ¿por qué entró tanto combustible y el Estado no se dio cuenta? ¿Le sirvió a Pemex para satisfacer la demanda y que no se le dispararan los precios? O sea, hay mucho que hablar. Nosotros estamos pidiendo acá en la Cámara de Diputados que venga el director de Pemex para hablar al respecto de eso, que venga el secretario de Hacienda y empezar a armar, pues digamos, a reconstruir la historia de lo que sucedió, porque es un caso muy, muy pues paradigmático, ¿no? Además pasamos del huachicol, que era pinchar ductos, y se pasó a este huachicol que es
0: al
1: masivo.
0: Contrabando.
1: Sí, es ilegal, es contrabando, es un tráfico en doble sentido, de aquí para allá o de allá hacia acá, para que siendo producto americano saliera más barato, en fin, es muy complejo.
0: Bien, pues gracias Rubén por contestarme.
1: No, hombre, al contrario, que estamos en la Cámara, tus órdenes.
0: Venga, que les vaya bien. Gracias Rubén Moreira, el coordinador de los diputados del PRI. Le busqué a Ariadna Montiel, la presidenta del Comité Ejecutivo Nacional de Morena, y me contestó: buenas tardes, me disculpo, estoy presidiendo una reunión con nuestros presidentes estatales, o sea que no puede estar. Y vamos al corte. Primero vamos a Arturo Ávila, que me dice que quiere contestar, que le quiere entrar. Arturo, ¿cómo estás? Buenas tardes. Arturo Ávila es el coordinador de los diputados de Morena.
2: Gracias, Joaquín. Muy buenas tardes. Corrijo, vocero
0: tiene razón.
2: Parlamentaria de Morena, no.
0: Sí, no era Ricardo Monreal, sí, claro. Monreal. Lo entiendo, vocero.
2: Te saludo con mucho aprecio, Joaquín.
0: Venga, a ver, veo ahora sí que el lado sincronizado de todo Morena, los gobernadores, los senadores, el mismo partido Morena. Yo insisto, Arturo Ávila, en que el que a un ciudadano mexicano le quiten una visa no es una injerencia. Injerencia es un sinónimo de intromisión. No es una intromisión en la soberanía nacional. Pero así lo están manejando. ¿Por qué lo están manejando así?
2: A ver, yo empezaría por decir que me parece que han hecho un enorme escándalo, sobre todo la oposición, acerca de un tema que me parece que no debería de ser un enorme escándalo. Y te voy a decir por qué. En México hay más de 130 millones de mexicanas y mexicanos. Si nosotros tomamos en cuenta las visas que reporta la embajada que otorga mensualmente, podríamos más o menos determinar, porque no hay una cifra exacta, que en México existen de 10 a 15 millones que tienen visa. Es decir, en términos concretos, estamos hablando de que casi 9 de cada 10 mexicanas y mexicanos no tienen visa.
0: ¿Sí?
2: Es decir, el documento de visa no representa ni un certificado de buena conducta.
0: No,
2: no. No representa, por supuesto, que alguien haya cometido un delito. Es un documento soberano, por supuesto, que puede otorgar el gobierno de Estados Unidos con la facultad migratoria que tiene. Y eso me parece que debe quedar primero como un tema muy importante y destacarlo muy bien. Porque por ahí veíamos a la oposición llegando al ridículo y a la torpeza jurídica, Joaquín, de presentar incluso una denuncia en la Fiscalía General de la República, y me refiero al PAN para ser muy específico, no, argumentando que la denuncia correspondía a que le habían quitado la visa a un ciudadano, ¿no? Cuando el Departamento de Estado de Estados Unidos ha señalado con toda claridad que el año pasado quitó la visa a 175,000 personas, y reitero, no las vuelve ni delincuentes, no las vuelve ni perseguidos, y hay una gran cantidad en el abanico de causales, desde administrativas, desde incluso como determinación del propio Departamento de Estado, porque es una facultad a partir de los ataques terroristas que lamentablemente sufrió ese país, para determinar a quién le dan, a quién le quitan y en qué términos dan o no dan una visa. Creo que ese es el tema más relevante, ¿no? ¿Por qué estamos haciendo toda esta narrativa tan importante, habiendo temas tan importantes en el país?
0: Yo estoy de acuerdo contigo en todo lo que has dicho.
2: Tema una visa.
0: Una visa te la da o no otro país. Es una decisión autónoma y soberana. Estoy totalmente de acuerdo. Que no tengas visa no te altera nada, nada más que no puedes entrar al país que no te dio la visa. Eso es todo. No significa nada, no te hace mucho menos delincuente, no te hace perro del mal, no. Aquí el tema surge por la carta del hijo de López Obrador, en el tono, los descalificativos y la denuncia que hace sobre el intervencionismo en México, sobre el sistema hitleriano de Estados Unidos. Él es el que da a conocer que le quitaron la visa, nadie lo sabía más que él. Pero tú te identificas y respaldas todos los términos de la carta de Andrés Manuel López Beltrán al presidente Trump.
2: Yo insisto, Joaquín, en que la carta es una decisión personalísima de una persona que ha decidido enviar esa carta, como lo podrían hacer cualquiera o cualquier mexicano o mexicana. Lo que me parece relevante y lo que me parece un tema que debería ser motivo de análisis es por qué se ha vuelto un instrumento de golpeteo político el tema de las visas, ¿no? Porque me parece que efectivamente allá afuera, ¿no? Y me refiero específicamente a los partidos políticos, lo escuchábamos ahora mismo con el propio Rubén Moreira, lo escuchábamos incluso con el Partido Acción Nacional, cómo ellos sienten que la visa es un documento, una carta de buena conducta.
0: Ellos sienten
2: eso, ¿no? Y me parece que, bueno, lo que pasó aquí es le quitaron la visa a un ciudadano mexicano, no sabemos en qué términos. Sí podemos asumir ciertas cosas, Joaquín. Fíjate qué dato te voy a dar que me parece relevante. De acuerdo a la ley antiterrorista de los Estados Unidos, si se tratara de un tema de seguridad nacional, el campo de competencia tendría que abarcar a toda la familia, por ejemplo. Y vimos hace unos días cómo un hermano, Andrés Manuel López Beltrán, subía una foto en Estados Unidos. ¿Sí? Y eso me parece que asume claramente que no hay un tema de seguridad nacional, que no hay un tema de crimen organizado, porque ahora, ¿no?, de acuerdo a lo que establece el propio gobierno de Estados Unidos y a la orden ejecutiva, son catalogadas como organizaciones terroristas. El hecho de la permisibilidad de que el hermano pueda estar, como se mostró en una fotografía, como si nada, deja muy claro de que más bien se trata de una posición que puede ser administrativa o incluso política por parte del gobierno de Estados Unidos. Es decir, el gobierno de Estados Unidos, Joaquín, tiene la facultad incluso política
0: y es una
2: para
0: decisión soberana
2: quién entra y quién no entra.
0: Exactamente, como todos los países. Es una decisión soberana de cada país, que no es ni que una acusación penal, ni una acusación administrativa, ni porque estuvo más tiempo del permitido en Estados Unidos, que es una de las razones, ni porque trabajó, se dedicó a trabajar con visa de turista, que es otra de las razones, o por representar un peligro para la seguridad de Estados Unidos, que sería la tercera de las razones por la que se puede quitar una visa. Hay una cuarta que es muy amplia, la decisión del Departamento de Estado. Pero yo, de donde surge todo esto, Arturo Ávila, vocero de la bancada de Morena, es justamente de la carta y del tono de la carta. Yo te reitero la pregunta. ¿Tú avalas el contenido, la forma y fondo de esa carta?
2: Yo reitero, Joaquín, yo no puedo avalar una opinión personalísima de una persona. La opinión que yo te doy, y te la doy además como vocero del grupo parlamentario mayoritario, es que me parece que lo que es verdaderamente relevante es cómo se ha utilizado el tema de las visas para tratar de juzgar, de calificar, de emitir opiniones. Fíjate, hay una columna que a mí me gustó mucho que escribió Vanessa Romero en el periódico Reforma hace unos días y decía, el tema de las visas es un arma política poderosa, y hacía una especie de analogía de una roca tirada en un río o en un lago con calma, ¿no? Porque la visa no requiere una investigación, no requiere una acusación ante el Departamento de Estado, no requiere absolutamente nada. Pero digamos que las ondas que se generan alrededor, ¿no?, de ese hecho específico, ayudan a que la narrativa que ha tratado de instalar el PAN y el PRI, la gente diga, no, pues claro, debe ser algo malo. Y mi punto es ese, mi punto es, más allá de la opinión personal de Andrés Manuel López Beltrán, que es su opinión personal, ¿no? Más allá de eso, me parece que este tipo de acciones, desde el punto de vista político, de alguna forma abonan a una narrativa de la oposición que han tratado de construir y que está completamente alejada de la realidad. Porque si hablamos verdaderamente de resultados, pues tenemos una reducción de más del 50% de homicidios dolosos. Sí, sí. Es más, no me creas, Joaquín, vayamos a datos de CBP, menos de 50% de muertes a causa del fentanilo, menos del 35% de incautaciones, datos de la Agencia Fronteriza de Estados Unidos. El propio Marco Rubio lo ha dicho en reiteradas ocasiones. Nunca habíamos tenido un nivel de colaboración tan importante como el que tenemos el día de hoy con el gobierno de México. Y esas son las cosas que me parece que debemos de ponderar para poder determinar cuál es la relación que tiene el gobierno de México, que es de coordinación, nunca de subordinación, y los resultados que estamos dando ambos en la lucha contra el crimen organizado.
0: Yo estoy de acuerdo con todo eso. Lo que yo digo es que todo esto estalló a partir de la carta, no de la cancelación de la visa.
2: Yo difiero, Joaquín, difiero porque me parece que el tema de las visas ha sido una narrativa permanente. No es ahora con el tema de la carta. Yo que tengo la oportunidad de estar en varias mesas de debate, en varios medios de comunicación, es recurrente la utilización de la visa por parte de la oposición como una especie de carta de buena conducta.
0: Pero eso es, eso es un tema de la oposición, ¿no?
2: Yo
0: no
2: lo sé, pero me parece relevante ponerlo sobre la mesa.
0: No de la relación bilateral, que para mí es lo más importante en este momento.
2: Y la relación bilateral tiene un componente que, como ya te dije, en los datos, históricamente nunca había habido tanta colaboración, nunca subordinación, ¿no? Y también hay que decir, por supuesto, que hay, y hay que reconocerlo, ciertos sectores que han cabildeado en Estados Unidos. Me refiero, por ejemplo, a Alito Moreno.
0: Que déjame, ¿sabes qué, Arturo? Déjame poner un corte y vengo contigo. Continuamos.
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0: Bien, pero mira, continúo con el vocero de los diputados de Morena, Arturo Ávila. Arturo, es que la discusión para mí no es la visa. El que haga uso la oposición de este tema, a mí no me sorprende, pues es la oposición. A mí lo que me llamó la atención, y yo en un principio, como conté y te lo reitero a ti, yo creí que la carta era fake, era falsa. Tuve que, no la subí de inmediato, tuve que hacer dos confirmaciones, porque entonces el tema aquí, el punto, es el tono de la carta. Eso es todo, porque si hubiera dicho el hijo del expresidente, oiga, me cancelaron la visa, pues hasta podríamos decir, oye, carajo, qué poca tienen que le cancelaron la visa. Pero cuando ves esa redacción, ese arrebato, pues dices, puta, pues ¿qué pasó? Ese fue el detonante de todo, no la cancelación de la visa. Para mí, que lo veo desde aquí.
1: De acuerdo, Joaquín. Y además es muy respetable tu opinión y la respeto, por supuesto. Mi opinión es que sí hay un elemento que no podemos dejar de ver, que tiene que ver con cómo las visas, y no me vas a dejar tú mentir, se ha hablado de la cancelación de visas a gobernadores, a senadores, se ha hablado de la cancelación de visas a una serie de personajes que están directamente relacionados con nuestro movimiento. Estas cancelaciones de visas van acompañadas de señalamientos, ¿no? Entonces, de alguna forma, esta cancelación de visa puede generar, ¿no?, en el imaginario colectivo, en la narrativa de comunicación, la impresión de que efectivamente hay algo malo, cuando ya lo hemos comentado tú y yo, y además creo que coincides conmigo. Puede ser desde una falta administrativa, desde una decisión política incluso, que además o tendría su derecho el gobierno de Estados Unidos de hacerla.
0: O de una, ¿no?, decisión del humor en que se encuentre el cónsul cuando vas a pedir, ¿verdad?, tu visa.
1: Así sucede, ¿no? Creo que hay miles de mexicanas y mexicanos que incluso llegan a pedir una visa, no se las dan la primera ocasión, después se las otorgan y tiene que ver exactamente con el humor, con lo que ellos detectan, con las reglas que ellos tienen. Así que yo lo que te diría es, Joaquín, me parece relevante, como tú lo mencionabas, destacar qué es lo importante. Bueno, lo importante es que hoy tenemos una relación que, por lo menos en materia de seguridad, que es el tema más relevante para el gobierno de Estados Unidos y para el gobierno de México, está dando resultados, ¿no? Bueno. Ya te hablaba yo de las disminuciones de fentanilo, de las muertes a causa de fentanilo, pero también, por ejemplo, habría que decir que las drogas o el ingreso por drogas a través del flujo marítimo tiene una reducción del 95%, ¿no? Y me parece también que algo que hemos logrado es que también del lado de Estados Unidos hay una conciencia muy importante de que todas las armeras que están en el norte de ese país, entran de forma ilegal y el 70% de las incautaciones de armas que arman a los delincuentes en México vienen de Estados Unidos. Entonces, yo es lo que destacaría. Destacaría este tema de las visas. Me parece que hay que dimensionarlo en la dimensión correcta, no permitir caer en esta narrativa de la oposición de magnificar algo que le sucede, bueno, pero a miles de mexicanas.
0: No, a ver, aquí yo creo que no puedes decirle a la oposición, oiga, no hablen de eso, no.
1: No, en absoluto.
0: Lo que tienen que dar son los argumentos, en lugar de, con todo respeto, te lo digo, Arturo Ávila, de hacer excomunicados ya de machote.
1: Sí, no, y además de una enorme torpeza política, Joaquín, porque yo ayer veía con mucha atención la rueda de prensa del dirigente del Partido Acción Nacional y me sorprendió mucho ver que él piensa que presentar una denuncia, ¿no?, porque a alguien le quitaron una visa, ¿no?, es una causal directa de una investigación. Pues yo me pregunto qué clase de abogado lo asesoró, qué clase de Ministerio Público podría avanzar incluso con una denuncia que únicamente tiene como sustento la cancelación de una visa, que no quiere decir nada, que no asume una conducta delictiva. Y esa es la brújula de la que yo hablo. Yo entiendo, y tú lo has dicho en muchas ocasiones, no tenemos una oposición en nuestro país, una oposición seria, una oposición que proponga, y entonces está en la estrategia hacer este tipo de acciones de coyuntura, fundamentalmente, que no abonan en nada al futuro de nuestro país.
0: Bien, Arturo, gracias por contestarme. Buenas tardes.
1: Un abrazo muy fuerte a la distancia aquí desde el Centro Histórico de la ciudad, querido Joaquín.
0: No, pues ya veo que estás ahí a todo dar. Gracias, buenas tardes.
1: En la Plaza de la Aguilita. Saludos.
0: Venga, pues voy contigo, David Galván. ¿Qué dijo la presidenta de Morena?
2: ¿Qué tal, Joaquín? La dirigente nacional de Morena, Ariadna Montiel, pues le lavó las manos al partido y adjudicó al PRI y al PAN la paternidad de los cambios legales que permitieron abrir la puerta a la importación desde el sector privado de gasolina o diésel desde el extranjero, declarándolo falsamente en las aduanas como aceite, aditivos o lubricantes para no pagar los impuestos correspondientes, el llamado huachicol fiscal. Señaló que la reforma energética de 2013, que pues impulsaron el PAN y el PRI, pues todavía con la presidencia en la mesa directiva de Ricardo Anaya, pues fue la que abrió la puerta a esta posibilidad, que era una atribución exclusiva de Petróleos Mexicanos. Así lo dice Ariadna Montiel, dirigente nacional de Morena.
3: Que Ricardo Anaya fue quien fue el central promotor de la compra de legisladores en ese tiempo. ¿Y quién lo denuncia? Pues el propio exdirector de Pemex, que hoy está detenido, acusado de una serie de delitos vinculados a todo el manejo de los recursos energéticos del país. Por eso es lamentable que cuando se señala para ellos un delito que han promovido y que han tejido estas redes de corrupción, pues se dicen perseguidos políticos y nada más falso.
2: Y bueno, Joaquín Montiel Reyes insistió en que el retiro de la visa estadounidense de Andrés Manuel López Beltrán es un tema político y parte de los ataques de la ultraderecha internacional hacia los movimientos progresistas, que trasciende lo personal, dijo, y se convierte en un asunto de soberanía nacional. Escuchemos.
3: Es un asunto político que tiene como trasfondo el querer intervenir en la política en México. Y nosotros lo rechazamos porque defendemos de manera permanente, no en este caso, sino en todos los casos, la soberanía nacional. Nuestro proyecto está sujeto a un ataque permanente de la ultraderecha internacional. Y lo decimos así porque la oposición en México pues no tiene alcances, porque no tiene representación, porque no está cerca de la gente.
2: Y bueno, Joaquín, pues así descartó la titular de Morena, la dirigente nacional de Morena, pues esta implicación, que incluso dijo la Fiscalía General de la República, ya salió a aclarar que no hay investigación abierta hacia Andrés Manuel López Beltrán. Es la información, Joaquín.
0: Gracias, yo difiero de esto, de que me parece, no sé, de que el movimiento de Morena está bajo un ataque permanente de la ultraderecha internacional y el trasfondo es intervenir en la política de México. Estamos hablando de una visa, por favor. Estamos hablando de una visa que le quitaron a un ciudadano. Y no veo en la cancelación de la visa, no le doy la dimensión de que tenga como trasfondo intervenir en la política de México, intervenir, como han dicho, en el proyecto de la transformación y que sea un ataque permanente de la ultraderecha internacional. Yo no veo la ultraderecha internacional pues sentándose en una mesa y para decir vamos a atacar permanentemente al movimiento de Morena para trascender, intervenir, como dijo, en la política de México. Yo no veo esa conspiración, no la veo. Yo insisto, veo que a un ciudadano mexicano le cancelaron una visa y que a quien se la cancelaron, Andrés Manuel López Beltrán, publicó una carta de 2 cuartillas y media dirigida al presidente Trump, donde exige que cese al secretario de Estado Marco Rubio, que cese, lo demás lo pide 2 veces, al subsecretario Christopher Landó y que además habla de

0: a tenernos quiénes, a nombre de quién habla. Porque está usando la primera del plural. Y a mí me parece, yo iba a decir preocupante, me parece sintomático que podría derivar de mantener, de continuar así en preocupante. Me parece sintomático que el tema central sea, reitero, el de la soberanía nacional, cuando López Obrador dijo, al dar a conocer su libro, que entre una de las tres causas por las que volvería a la vida política pública sería la afectación, que si estuviera en riesgo, la soberanía nacional. La otra es lo que es una afrenta a las Fuerzas Armadas en caso de un intento de golpe de Estado. Que ya sabrá usted cómo habrá caído eso en las Fuerzas Armadas mexicanas, que son la garantía más cotidiana de la democracia y de las instituciones de México. Y si no, está la historia. Voy a los anuncios después de los anuncios. El ministro en retiro, Javier Lainez, recuerda que la Constitución dice que la renuncia de un magistrado electoral solamente procede por causa grave, igual que la de un ministro de la Corte. Ayer la magistrada Mónica Soto no argumentó ninguna causa grave cuando anunció su renuncia en vivo. Continuamos.
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4: El jaguar. El felino más grande de América es un cazador solitario y sigiloso. Su pelaje manchado le permite camuflarse perfectamente entre la vegetación de la selva. Además, posee una mordida tan poderosa que puede atravesar el caparazón de tortugas.
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0: Bien, saludo al equipo, Ana Berta, ¿cómo está? Muy buenas tardes, Ana Berta Coronado, Óscar Satarain, el ingeniero Víctor Malpica, José Juan Padrón, Gina Trejo Briseño, Sandra Jiménez, José Manuel García. En Telefórmula los saludo, Alonso Mancera, Diana Chávez Piña, Javier Mejía, Miguel Ángel Sánchez Telles, Diana Morales, Laura Flores, Regina Rosilio. Y ahora le tengo a usted más información. Me está llamando el presidente del PAN que quiere un derecho de réplica después de Laura Pérez Cisneros.
1: Gracias, Joaquín. La presidenta Sheinbaum afirma que el retiro de la visa Andrés Manuel López Beltrán tiene que ver con el ataque y uso político de un sector del gobierno estadounidense contra su proyecto de nación. Señala que no tiene que ver con investigaciones sobre el huachicol fiscal. La Marina asegura cientos explosivos en Sinaloa. Se desconoce el paradero del exsecretario de Seguridad de Sinaloa, Gerardo Mérida Sánchez. El secretario Omar García Harfuch participa en conferencia de la DEA en Argentina. Vinculan a proceso al que provocó caída de espectacular que mató automovilista en Interlomas. Reportan 34 personas muertas por ola de calor en Mexicali. Joaquín.
0: Gracias, gracias, Laura. Y voy contigo, Ulises Soriano. El tema del accidente ahí en Interlomas, que como siempre le digo, siempre, todo se rompe por lo más delgadito, ya ni diga de la cuerda, del hilo. ¿A quién culparon? Al chofer de la revolvedora. Y la constructora, y el centro comercial, y las medidas de seguridad, y todo lo demás. No, ya, rapidito, venga, ¿quién? El chofer. Así hicieron con los conductores de la máquina del tren de pasajeros del tren interoceánico, que ¿a quién agarraron? A los dos maquinistas. Ya están libres. Tenían que agarrar a alguien, siempre, lo más delgado del hilo. Te escucho.
2: Joaquín, efectivamente, de acuerdo, un juez ha vinculado a proceso a Carlos N., operador de la revolvedora involucrada en el accidente ocurrido en Interlomas, municipio de Huixquilucan, en el Estado de México, en el que murió una mujer de 53 años. De acuerdo con esta resolución judicial, el conductor habría golpeado con la unidad la estructura de un anuncio publicitario que posteriormente cayó sobre la camioneta en la que viajaba la víctima. Durante la audiencia inicial, el juez calificó de legal la detención y determinó procesarlo por su probable responsabilidad en el delito de homicidio culposo. Como medidas cautelares, Carlos N. deberá presentarse durante los primeros 5 días de cada mes ante el Centro Estatal de Medidas Cautelares, además de exhibir una garantía económica de 250,000 pesos. El hombre había sido detenido por policías municipales después del accidente e ingresado al centro penitenciario de Tlalnepantla, Joaquín.
0: Muy bien, gracias, Ulises Soriano. Y me llama Jorge Romero, presidente del Comité Ejecutivo Nacional del PAN, del Partido Acción Nacional. Jorge, buenas tardes, te escucho.
3: ¿Cómo estás, querido Joaquín? Gusto saludarte a ti y a todo tu auditorio.
0: Venga, te escucho. Tenías un punto.
3: Estamos
0: hablando del tema de la carta de Andrés Manuel López Beltrán, la cancelación de una visa y el equiparar la cancelación de la visa a una intromisión en la soberanía nacional.
3: Sí, a ver, lo que nosotros hemos venido diciendo, Joaquín, es ridículo, todos en este país ya lo estamos diciendo, que este personaje crea que la soberanía nacional depende de si le dan la visa a él o no. ¿Acaso nosotros lo que queremos aclarar es que lo que le estamos pidiendo es a él, a Andy, él que fue el que nos dio a conocer a todo México que le cancelaron su visa y que lo hicieron mediante un oficio que él refiere, si tan público quiere que sea el tema, entonces que nos diga qué razones le dieron a él, que él publique las razones por las cuales se las cancelaron. Porque lo que sí sabemos, Joaquín, y todos en este país, es que no te cancelan una visa porque te hayas pasado un alto.
0: Sí, cómo no, sí.
3: Bueno, vaya.
0: Sí, te la cancelan, o sea, ya, por pasarte un alto te cancelan la visa.
3: Tienes razón, lo que quiero decir es, nosotros creemos que para como están las circunstancias, para los casos en los que está él señalado, no fue por una infracción de tránsito que le quitaron la visa. Eso es lo que queremos decir. Y que nosotros como PAN se lo estamos exigiendo a él, el que ya tiene la megalomanía de pedirle explicaciones a Donald Trump. Bueno, pues que primero nos dé explicaciones a las y a los mexicanos de por qué está en esta circunstancia. Y de paso también un llamado a la presidenta, Joaquín, porque en este país cada vez es más vulgarmente evidente el doble rasero. Si eres de oposición, yo como gobierno no averiguo nada. Simplemente te culpo y te sentencio desde la mañanera. Adiós, Poder Judicial. Ah, pero donde seas oficialista, tampoco indago nada. Simple y sencillamente te protejo oficialmente desde la mañanera. Es preguntarle a la presidenta. Ayer incluso hubo otro reportaje durísimo respecto a Andy y sus cuatachotes. ¿Cuál va a ser la reacción de la presidenta? Si es que no amerita que se indague nada por el simple hecho de que sea el hijo de quien es. Nada, nada intocable. Es un ser divino, ¿no? Puede haber videos de que está casi, casi abduciendo personas y de todos modos es inocente por línea presidencial. Saber
0: bueno,
3: si ya vivimos
0: aquí,
3: en este
0: aunque
3: país.
0: Aunque yo tenga mis diferencias, yo debo decir que no hay en México ninguna evidencia, ninguna prueba de la participación, aunque tenga yo dudas y incluso pueda llegar a tener sospechas de la participación, porque no me corresponde a mí, no soy fiscal,
3: claro,
0: de la participación directa en este robo de combustible. No me corresponde a mí investigarlo. No me corresponde a mí de afirmarlo si no tengo las pruebas. Esa es una investigación que corresponde a la Fiscalía General de la República, que ayer dio a conocer que no hay nada en su contra. Vamos a ver qué es lo que pueda venir de Estados Unidos. Ese es el
3: también
0: punto que hay que ver y yo creo que ese es el punto de mayor interés en el movimiento.
3: Creo que también es de mucho interés, querido Joaquín, que lo sepa tu auditorio. ¿Por qué? ¿Por qué la Fiscalía en México consideró como ninguna prueba el que uno de los imputados en los expedientes de huachicol fiscal dijera en su declaración formal ante autoridad judicial que cuando no se metían con ese huachicol era porque alguien decía, tranquilos todos, porque esto es de parte de Andy? A ver, Joaquín, coincido contigo.
0: Ese dicho ya hace una prueba.
3: No, claro, exacto. O sea, ese dicho ya hace una prueba, no, porque nadie es la voz de la verdad. Pero ni siquiera indagarlo. O sea, es que eso es lo que nosotros nos preguntamos. Entonces, perdón, a Ernesto Rufo sin indagar. Vámonos a una presión de máxima seguridad con una persona de 74 años. En el otro caso, no me importa ni quién lo diga, ni cuándo lo diga, ni cómo lo diga. Es inocente. Ni siquiera indagar. Ahí vamos en este país. Vamos a un país en donde no solamente pasan estas cosas, Joaquín, sino en donde ya no quieren que ni tú ni yo las digamos. Yo te escuché con Luisa María respecto a las listas. Ya no solo no podemos opinar en contra y ser oposición. Ya no van a querer ni siquiera que tú que nos escuchas en el programa de Joaquín López Dóriga nos puedas escuchar decir estas cosas. Ahí vamos. Nos dicen exagerados a la oposición, pero este es el país en el que vivimos en los tiempos de la 4T. Querido Joaquín.
0: Venga, pues gracias, Jorge Romero, presidente del Comité Ejecutivo Nacional.
3: Muchas gracias
0: del
3: a ti,
0: PAN.
3: Querido Joaquín.
0: Que estés muy bien, buenas tardes.
3: Igualmente, gracias.
0: Voy a ir a unos anuncios. Voy a ir a unos anuncios y después de los anuncios, bueno, pues es martes de doctor José Antonio Lozano Díez y va a ver, pues como siempre, ¿no? Te lo haces. Continuamos.
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15: Los flamencos son rosados porque consumen crustáceos ricos en pigmentos llamados carotenoides, que cambian el color de sus plumas.
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0: Bien, pues le decía el martes el doctor José Antonio Lozano Díez, presidente de la Junta de Gobierno de la Universidad Panamericana y del IPADE. Querido José Antonio, ¿cómo estás?
1: Querido Joaquín, muy bien, muchas gracias. Qué gusto estar aquí.
0: ¿Cómo te fue en Harvard?
1: Muy bien, la verdad.
0: Sí.
1: Ahí tuvimos un evento ahí muy interesante y siempre se aprende en la parte académica.
0: Sí, claro. Mucho. Oye, ahí está en Boston el restaurante más antiguo de Estados Unidos.
1: 200 años cumple en el 2026. Es de 1826, se llama The Old Oyster, The Union Oyster House.
0: Así es.
1: The Union Oyster House. Y es un lugar maravilloso porque ahí tienen la famosa langosta bostoniana.
0: Pues sí.
1: Maravilla, ahí junto, pegado al mar.
0: Sí, lo que pasa es, fíjate, a mí la langosta no me gusta mucho. No soy mucho de langosta. Pero el chowder es el...
1: Ah, el chowder, la sopa, el clam chowder.
0: Puré, ¿no? Sí. Pero en fin, bueno, sí. Pero cuéntanos.
1: Joaquín, fíjate que te hago una pregunta y se la hago al auditorio. Imagínate que hoy un grupo de personas dejara de hacer su trabajo. ¿Qué le pasaría a la economía? Pero no te hablo de lo que dejaran de trabajar en una empresa, en un banco, en algún otro lugar de gobierno, sino las personas que hoy están cuidando a un adulto mayor. Las personas que quizás hoy le dieron a un niño el desayuno en la mañana, a los padres de familia. Las personas que hoy están atendiendo a personas discapacitadas. Si esas personas no estuvieran, probablemente la economía se caería inmediatamente. Y fíjate, Joaquín, que en el año 2024, ese trabajo de cuidar a otras personas en México equivalió a una cuarta parte del PIB de México.
0: ¿Cómo crees? ¿Una cuarta parte?
1: Una cuarta parte del PIB. Las personas que cuidan a otros, desde niños, el maestro que está pendiente, los padres de familia en el tiempo que dedican a sus hijos, a sus propios padres adultos, etcétera,
0: equivale... Los cuidadores, todo esto.
1: Eso es impresionante, pero no se contabiliza, porque no se le pone un precio económico, porque en la mayoría de los casos no se paga, sino que se realiza. Pero el valor real es prácticamente una cuarta parte de la economía. Y fíjate, Joaquín, que hoy que estamos frente a la inteligencia artificial, que está esta preocupación, ahora que estaba yo en Boston, la gran preocupación que hay en universidades en Estados Unidos, la tenemos en México, es qué va a suceder en el mercado laboral. Ya está sucediendo en el mercado laboral con la intromisión de la inteligencia artificial. Gran cantidad de trabajos, por ejemplo, el de profesiones como un contador, pues ya todo lo hace la inteligencia artificial. Un abogado, que es mi profesión, ya hoy es muy fácil que te hagan un contrato, una demanda mucho mejor hecha que la que hace una persona humana. Tantos trabajos en la industria cuando es inteligencia artificial, que ya está empezando, se logre ir hacia robots que son capaces de producir cosas físicas, ¿qué va a suceder?
0: En la medicina.
1: En la medicina, Joaquín. En la medicina, un diagnóstico hecho por la inteligencia artificial está empezando a ser mucho más exacto que el que hecho por una persona humana. Porque la inteligencia artificial tiene una experiencia de casos y de información que no puede tener un cerebro humano, ni la experiencia de un médico por muchos años que lleve. Entonces, ¿cuál es la profesión del futuro? ¿Qué es lo que nos espera como humanidad? Y yo te diría aquí, Joaquín, el tema del cuidado, el cuidado de las personas. Fíjate que estamos en un mundo que está a punto, en 20 años, de necesitar mucho más cuidado que el que necesitamos hoy. Un primer aspecto muy importante. Hoy las personas están viviendo muchos más años que antes. Sí. La expectativa de vida ha crecido. Pero las tasas de natalidad se han caído de manera importante. O sea que la esperanza de vida, digamos, el promedio de vida de las personas, cada vez es mayor. Fíjate este dato. En 2023, según la Organización Mundial de la Salud, había alrededor de 1.100 millones de personas mayores de 60 años en el mundo. 1.100 millones en 2023. Para 2050 va a ser el doble. 2.100 millones de personas mayores de 60 años. ¿Eso qué significa? Eso significa que esas personas van a requerir un cuidado especial. Van a requerir que se esté con ellos. Pero fíjate que tenemos una gran paradoja. Que mientras más cuidado necesitamos, Y mientras más desesperadamente las sociedades necesitan más enfermeras, más personas que cuiden, sí, más personas que se dediquen a eso, cada vez hay menos. La OCDE ya advertía que la demanda de trabajadores dedicados a cuidados de largo plazo va a seguir creciendo de una manera exponencial. Pero no hay quien lo haga. Y eso sí, no lo puede hacer la inteligencia artificial. Entonces, aquí el punto es, ¿cuál es la profesión que nos está marcando el futuro de la inteligencia artificial? La profesión más antigua, que es la profesión que nos dio la civilización como humanidad, cuidar de otros. Porque los seres humanos, Joaquín, estamos llamados al cuidado. El cuidado nos dignifica, no solamente a la persona cuidada, sino a quien cuida a la persona. Es verdad que muchas veces cuidar a alguien más es algo desgastante, es algo difícil. Adultos mayores que te repiten lo mismo por 10, por 15 veces. El tener que estar en noches de hospital para un familiar cuidando ahí a su padre, cuidando a alguno de las personas que tenga de familia.
0: Y además es desgastante también ver el dolor y el desgaste de otra persona.
1: Es fuertísimo, Joaquín. El cuidado acaba con la salud del cuidador, acaba en gran medida con su paz. Pero al mismo tiempo, si se le da un sentido al cuidado, es lo más dignificante que hay. Nosotros somos una civilización porque tuvimos unos padres que nos dieron de comer, que nos cuidaron y que nos permitieron ser lo que hoy somos. Y esos padres, va a llegar el momento en que necesiten que nosotros seamos los que les demos de comer, nosotros seamos los que lo cuidemos. En la medida en que consigamos como humanidad o como sociedad ese ecosistema del cuidado, cuando entendamos que en eso está el mayor valor humano posible, que no nos quedemos solamente con la economía de las cosas, que es la que traemos desde el siglo XVIII con la Revolución Industrial, sino que cambiemos una concepción de la economía de las personas, donde la economía es una herramienta para que las personas se desarrollen, podremos dar el paso de la inteligencia artificial. Fíjate que, siendo algo tan básico, tan antiguo, tan concreto, es lo único a lo que nos vamos a poder dedicar real en lo que la inteligencia artificial jamás podrá hacer. Porque un robot quizás te puede atender en un hospital, pero un robot no puede pensar en ti, no puede dedicarse a ti, no puede hacer una conexión de una relación contigo como la hace otra persona.
0: Hasta ahora.
1: Hasta ahora.
0: Bueno, sí, porque sí, lo que yo quiero decir es que no sabemos en qué los alcances que va a tener este mundo de la inteligencia artificial.
1: Nadie lo sabe, Joaquín. Nadie lo sabe. Pero hoy la impresión que nos da es que todavía un robot no es capaz de darte una cosa que me parece que es fundamental, que es el amor por otra persona. El cariño, esa identificación que puede tener un hijo con su padre, con su madre, esa identificación que podemos tener con ese amigo de toda la vida. Eso es difícil que lo dé la inteligencia artificial. Es verdad que mientras más información tiene la inteligencia artificial, nos podría parecer que se comporta más como un ser humano. Que si ese amigo, él lo conoció de manera que casi se comporta la inteligencia artificial como ese amigo, es verdad. Pero esa inteligencia artificial no es mi amigo.
0: Además no va a estar contigo físicamente.
1: Así es.
0: O no sé.
1: Puede estarlo. Puede que haya un robot enfermero, por ejemplo, sí, que esté ahí.
0: Pero no es lo mismo. Más.
1: No, porque no es real. No es genuino. No es esa persona que te dio la vida.
0: En otra cosa, ¿dónde están las caricias?
1: Así es, Joaquín. Las caricias en todo el sentido de la palabra, porque hay caricias físicas, efectivamente, sí, pero hay caricias al alma. Ese enfermo que muchas veces más que la medicina necesita escuchar una voz de cariño. Aquí estoy contigo, no estás solo, te estoy acompañando. Y toda esa compañía que nosotros podemos tener con los demás, Joaquín, la vamos a necesitar después. Porque vamos a llegar a una edad en la que nos vamos a ir quedando solos, una edad en la que la salud física no nos va a responder como ahora. ¿Quién va a cuidar de nosotros si hemos degradado, si hay un déficit tan enorme de cuidadores en el mundo? Entonces, este tema de la economía del cuidado me parece que es algo que se nos viene encima como humanidad, lo habíamos venido resolviendo porque era una humanidad que crecía, en que había más niños que adultos, porque había una cierta edad hasta la que llegábamos las personas. Pero hemos casi aventado 20 años más la esperanza de vida hacia adelante y cada vez son menos los jóvenes que hay.
0: Es que primero era el triángulo, el normal, el equilátero, ¿no?
1: Así es.
0: Pero el equilátero luego se invirtió.
1: Así es.
0: Pero como equilátero, o sea, con todos sus lados iguales. Pero ahora, con esto de la inteligencia artificial, lo que sea, estando invertido el triángulo, ya no es un equilátero, es el isósceles, es el que tiene las líneas más largas. O sea, hay muchos menos abajo y muchos más arriba.
1: Así es, Joaquín. Y con una cosa de que cada vez eso continúa creciendo.
0: ¿Sí?
1: Y no vemos en el mundo que eso vaya a cambiar. Comentamos aquí en un programa que prácticamente solamente el África subsahariana está creciendo demográficamente. ¿Esto qué significa? Que los países en 20 o 30 años vamos a ser más viejos en edad, en promedio de edad. Y eso significa que la necesidad de cuidado, porque lo que siempre se plantea es el tema de las pensiones.
0: Sí, claro.
1: Y el tema de las pensiones es muy importante, es fundamental, sin duda.
0: Es vital.
1: Pero la pensión sola no resuelve el problema. Una persona, aunque tenga una pensión, si es una persona que ya no puede salir de su casa porque es un adulto mayor a cobrar la pensión, una persona que ya no puede hacer las compras, una persona que en la noche necesita que alguien esté a su lado, entonces el problema ya no solo es pensionario, es de cuidado en el sentido pleno de la palabra. Fíjate, Joaquín, que encontré una cosa que se me hizo muy bonita. Civilización significa haber construido una sociedad en la que el fuerte no abandona al frágil. Eso es lo que tenemos que construir. Para ser una verdadera civilización, entender que en el mundo, y fíjate esta gran paradoja, en el mundo en que cada vez hay más tecnología, en el mundo en que cada vez vivimos más años, en el mundo que cada vez hay más salud, y en ese mundo cada vez somos más frágiles en promedio como humanidad. Es una humanidad que se está volviendo cada vez más frágil por temas de edad, por temas de enfermedades nuevas, pero sobre todo por ese tema de la estructura social. Una humanidad que se va a hacer más frágil. Entonces va a necesitar que el cuidado crezca. Y hoy tenemos un déficit muy importante y una mala valoración económica de lo que significa el cuidado para la sociedad.
0: Y otra cosa agregaría yo. Hay excepciones, pero una mala capacitación de muchos cuidadores.
1: No hay capacitación, Joaquín. Yo creo que te diría que se hace como va surgiendo espontáneamente, pero no hay una industria profesional del cuidado. Por eso fíjate que hay una gigantesca oportunidad económica y profesional para personas que se dediquen de manera profesional a la rehabilitación, al acompañamiento, a temas como temas de geriatría adaptada, temas como telemedicina, temas como servicios domiciliarios para adultos mayores. Eso tiene un futuro impresionante. ¿Y por qué se necesita? Porque una persona no capacitada puede cometer muchos errores en el cuidado.
0: Y con muy, la mejor de las voluntades.
1: Así es. Y errores no solamente físicos. Cuando una persona está sola, Joaquín, cuando una persona está pasando por un momento ya de mayoría de edad, que necesita ese cariño, lo peor es no saber qué decirle o hacer un comentario hiriente. Eso puede dañar mucho más que una medicina que no se entregó a tiempo.
0: Sí, pues por la... Es que a veces la buena voluntad también comete errores, ¿no?
1: Absolutamente. Dicen que la buena voluntad está impregnado todas los grandes errores del mundo y el infierno está plagado de buenas intenciones, ¿no?
0: Anda, venga. Pues gracias, querido doctor. El doctor José Antonio Lozano Díez, como todos los martes, presidente de la Junta de Gobierno de la Universidad Panamericana y del IPAD. Y nos vemos el viernes con...
1: Lo que no nos enseñaron en la escuela, que Joaquín, aquí nos vemos.
0: Gracias. Gracias, sí, doctor. Gracias. El doctor José Antonio Lozano Díez. Después de los anuncios, mire, presidente, esto ojalá le cuenten esto. Estados Unidos acaba de iniciar un juicio contra Meta. ¿Sabe por qué? Por acusaciones de hacer adictivas las redes sociales para menores de edad.
1: Así es.
0: Hay una intención de hacerlas adictivas.
1: Así es, Joaquín. Así es, en los algoritmos, efectivamente.
0: Bien. El secretario Omar García Harfuch está en la cumbre de la DEA en Buenos Aires. Ahí advierte que la respuesta a las organizaciones criminales no puede ser aislada ni fragmentada. Y destaca los resultados de la estrategia de seguridad del gobierno de la presidenta Sheinbaum. La cadena CBS revela que Estados Unidos deporta en secreto a migrantes mexicanos a Guatemala y a Honduras. Continuamos.
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10: El ministro en retiro de la Suprema Corte de Justicia, Javier Lainez Potisek, cuestionó la renuncia de Mónica Soto a la magistratura del Tribunal Electoral, pues la magistrada no expuso una causa grave como lo marca la Constitución. Lamentó que se interpreten las normas a conveniencia y aseguró que se está volviendo regla en México. La Secretaría de Marina y personal de la aduana del Aeropuerto Internacional de la Ciudad de México aseguraron 245 kilos de metanfetamina ocultos en 8 contenedores. También se detectaron 18 paquetes de hoja de coca en el equipaje de una pasajera procedente de Perú. La Fiscalía de Chiapas informó la detención de Elder Rubicel N., un elemento de la Fiscalía General de la República, por su presunta participación en actos de extorsión a comerciantes en el ejido de Nuevo México. Informó Amy Arriaga. 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

0: Bueno, pues mire, como le había adelantado, el secretario de Seguridad Ciudadana del Gobierno Federal, Omar García Harfuch, se asistió a esta cumbre convocada por la DEA en Buenos Aires, una cumbre global sobre seguridad. La presidenta explicó que ella en principio no estaba de acuerdo en que fuera, que hizo una consulta con el Gabinete de Seguridad y el Gabinete de Seguridad por unanimidad dijo que sí debía ir y allá está. David, tú tienes la información, tuvo un encuentro con Terry Cole, le decía, el administrador de la DEA, y tuvo una intervención. Te escucho, tú tienes todo.
1: Así es, Joaquín. Pues hay información relevante que se ha dado a conocer en los últimos minutos. Por una parte, en su cuenta de ex, el secretario de Seguridad y Protección Ciudadana, Omar García Harfuch, informó que en esta visita a Buenos Aires, Argentina, donde participa en la Conferencia Internacional para el Control de Drogas organizada por la DEA, pues comparte los resultados de la Estrategia Nacional de Seguridad de la presidenta Claudia Sheinbaum, la cual aseguró ha fortalecido las capacidades de inteligencia, investigación y cooperación internacional de México. En el marco de esta conferencia, IDEC 2026, ante autoridades y mandos de seguridad de más de 100 países, el funcionario mexicano enfatizó que después de una década de crecimiento continuo en esta administración, en promedio diario de homicidios dolosos se redujo en menos de 2 años de 86 a 42 en julio de 2026, una disminución del 51%, que dijo en su exposición ante este auditorio que en México se cometen 44 homicidios menos al día. Los datos relevantes que presentaron los titulares de seguridad y responsables de combate al narcotráfico de estas naciones es precisamente que el Centro Nacional de Inteligencia incrementó 36% su estado de fuerza y que mantiene presencia en 9 países, además de que nuestra nación mantiene 155 órdenes de detención con fines de extradición relacionadas con investigaciones de agencias estadounidenses. Añadió que como resultado de esta estrategia de seguridad, desde el inicio de la administración han sido detenidas más de 63.500 personas por delitos de alto impacto y se han asegurado más de 32.800 armas de fuego y 518 toneladas de droga. Frente a las organizaciones criminales que operan a través de las fronteras, el secretario García Harfuch indicó que la respuesta de México no puede ser aislada ni fragmentada, por lo cual México seguirá cooperando frente a sus socios y en compañía de sus socios internacionales bajo los 3 principales principios de esta administración: responsabilidad compartida, reciprocidad, confianza mutua y además el respeto a la soberanía. En su mensaje, el encargado de coordinar los esfuerzos de las dependencias del Gabinete de Seguridad detalló que el resultado de esta cooperación con otras naciones se ha podido localizar y detener en México a objetivos prioritarios buscados por las autoridades de distintos países, entre los cuales mencionó el traslado de 92 objetivos de alto impacto a la Unión Americana y el desmantelamiento de infraestructura destinada a la producción de drogas sintéticas, además de las afectaciones a las finanzas de los grupos delictivos. Finalmente, agradeció al titular de la Administración de Control de Drogas de los Estados Unidos, Terrence Cole, por la colaboración y el intercambio oportuno de información y la invitación a este foro del 18 al 20 de agosto, y finalizó diciendo que ninguna organización criminal puede estar más fuerte que los estados cuando se actúa de manera coordinada, con determinación y con absoluto respeto a la soberanía de cada nación. Es parte de lo que ha dado a conocer la Secretaría de Seguridad y Protección Ciudadana en esta exposición que ha realizado ya el día de hoy el secretario Omar García Harfuch allá en Buenos Aires.
0: Bien, sobre esto, gracias David. Terry Cole, el director de la DEA, dijo: yo califico a García Harfuch como socio de confianza y un buen amigo de Estados Unidos. Esto lo dice el director de la DEA, Terry Cole. Y voy a ir contigo. A ver, ya me dicen que ya terminaron, ya hay conclusiones de las audiencias sobre de las consultas sobre los derechos de las audiencias, y tú tienes toda la información. Venga, Maru.
2: Joaquín, terminó este diálogo legislativo, libertad editorial, regulación y derechos de las audiencias. Aquí solamente por parte de la autoridad acudió un secretario ejecutivo de la Comisión Reguladora de Telecomunicaciones, Enrique Pavón Baños. A pesar de haber sido invitada la comisionada presidenta y haber sido invitados los legisladores de Morena, no acudieron, como sí acudieron los titulares de la Asociación Mexicana de Derechos de las Audiencias, de la Asociación de Telecomunicaciones Independientes de México, de radiodifusoras indígenas que apenas si subsisten, dijeron, ahora sin los apoyos gubernamentales, también especialistas e investigadores de la UNAM, de la Escuela Libre de Derecho, representantes de medios de comunicación de la Coparmex, y de estos medios de comunicación los que se dijeron sumamente acosados, los de artículo 19, por ejemplo, concluyeron entre todos los actores asegurar que cualquier regulación debe, en materia de medios, respetar la audiencia editorial, la autonomía editorial y las independencias periodísticas. Las autoridades administrativas, y eso es lo más importante, no deben asumir funciones de árbitro de la verdad o imponer sanciones sobre contenidos o a partir de criterios discrecionales subjetivos, ya que el mismo comisionado que acudió de esta, el mismo secretario ejecutivo que acudió de esta Comisión Reguladora de Telecomunicaciones dijo que la consulta se está haciendo a través de mensajes de texto en WhatsApp. No dijo a qué tipo de población, cuál es el rango, cómo se van a dar a conocer los resultados. Por ello, entre las conclusiones está el exigir a la autoridad que suspenda esta consulta, que se amplíe a todos los actores. Y estas conclusiones las vino a decir el presidente de la Comisión de Radio y Televisión, el presidente de la Comisión de Radio y Televisión de la Cámara de Diputados, fue como nos dio así las conclusiones. Monraz Ibarra.
3: ¿Las conclusiones se van a llevar al gobierno federal o cómo?
4: Íntegras, tal cual, no les vamos a quitar absolutamente nada. Les vamos a mandar los videos y la transcripción íntegra, por supuesto, de lo que se trató el día de hoy, para que el gobierno federal tome nota de lo que dijeron universitarios. Hubo varias universidades, hubo varios excomisionados, hubo organizaciones de la sociedad civil que participaron. Fue una amplia discusión, hubo representantes de las audiencias que también dijeron señalamientos importantes, que la misma CRTC está tomando algunas atribuciones, que son complejos los mecanismos para que las mismas audiencias, los ciudadanos, puedan hacer valer sus derechos o para que participen en esta consulta.
2: Y es que la participación, nadie conoce a alguien que haya sido consultado, Joaquín, y también que toda la regulación y que toda la certeza jurídica la vean los propios legisladores, exigieron bien los investigadores que aquí participaron.
0: Gracias, Maru. Buenas tardes. Tengo aquí la Gaceta de la UNAM que dirige el periodista Juan Pablo Becerra Costa y dice, hoy en Ciudad de México examen de control. También se aplicará martes y miércoles en el Palacio de los Deportes. En León y Oaxaca concluyó sin contratiempos. Ayer se realizó en Tijuana. Y dice Interiores, esto es muy interesante, ¿por qué algunas personas se enferman después de vacacionar? La FIL de la universidad dedica dos ciclos de cine a los 87 años del exilio español. Muy interesante, extraordinario. Y dice que, bueno, martes y miércoles, hoy y mañana, el examen de control presencial se está llevando a cabo en el Palacio de los Deportes. Y este es el comentario. Venga, don Pepe.
5: Buenas tardes, Joaquín. Buenas tardes al auditorio de Radio Fórmula. La Secretaría de la Defensa Nacional y la Secretaría de Marina administran empresas estratégicas que incluyen aeropuertos, trenes, aerolíneas y servicios que son un desafío no solo para el gobierno, sino para la capacidad de las Fuerzas Armadas que han preparado personal. La presidenta Claudia Sheinbaum ratificó la política del pasado sexenio de entregar a los militares el control y manejo de una lista variopinta de empresas que dijo ayer, van muy bien, y citó como ejemplo a Mexicana de Aviación. Se entiende como método expedito dar a los militares tantas empresas estratégicas, pues ellos no dudan, solo cumplen las órdenes. Pero el hecho es que, salvo el aeropuerto Felipe Ángeles y Mexicana de Aviación, las otras exigirán algo más que voluntad política. Gracias, Joaquín, y buenas tardes.
0: Me está preguntando por qué fue Omar García Harfuch a esta conferencia de la DEA en Buenos Aires. Bueno, quiero decirle que él fue como invitado del director de la DEA, Terrence Cole, y fue el que pronunció el mensaje principal de la jornada ante representantes de más de 40 países. Luego tuvo una reunión con Terrence Hall, una reunión particular, un cara a cara de cooperación entre México y Estados Unidos. También estuvo en una reunión con Kevin Brousseau, zar del fentanilo de Canadá. Bien, eso es todo. Gracias. Buenas tardes. Yo soy Joaquín López Dorgue. Como siempre, le agradezco que me escriba, que me llame, pero sobre todo en especial le agradezco, usted lo sabe, y lo sabe muy bien, que me escuche, ahora que me vea y que me sigan las redes. Gracias, pues, por eso los dejo con Mario y Javier y nos vemos mañana, como todos los días, aquí a la 1:00 p.m. Que le vaya muy bien.
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20: 3 de la tarde en punto en este martes 18 de agosto. Yo soy Javier Risco. Y gracias por darme la oportunidad de llegar hasta su casa a través de Telefórmula, por escucharnos en el 104.1 de FM, por vernos a través de YouTube y también por formar comunidad descargando el podcast esta tarde, mañana por la mañana. Ya lo sabe, queremos que sea de ida y vuelta esta comunicación. @jrisco, @radio-fórmula y a través del 55-52-79-57-91, por ahí también lo escuchamos. Gracias por acompañarnos el día de hoy. Si está comiendo, buen provecho. Si ya está en la sobremesa, también gracias por acompañarnos. Mucha, mucha información en desarrollo y mucho para comentar y analizar. Vamos a darle.
19: A esta hora, usted ya sabe que...
20: José Merino, titular de la agencia digital, firmó con sus homólogos en los estados del Pacto Nacional para eliminar trámites. El acuerdo contempla digitalizar los servicios, crear un catálogo único de 300 trámites y reducir los requisitos. A ver, Laura Cardoso, cuéntanos la historia. Adelante. ¿Laura? creo que está mal conectado. Ahorita regresamos con Laura Cardoso para que nos dé esta información que está, insisto, en desarrollo. Es información útil para usted. El requisito o de alguna manera esos trámites burocráticos a nivel nacional de manera digitalizada. En más información, la presidenta Claudia Sheinbaum aseguró que Andrés Manuel López Beltrán, hijo del exmandatario López Obrador, no está vinculado con el huachicol fiscal y que no existen pruebas en su contra. Reiteró que la cancelación de la visa estadounidense es un asunto político. La voz de la presidenta.
18: Entonces, revocan la visa y hacen un escándalo ellos por la revocación de la visa, porque ellos son los que han estado permanentemente presionando. Entonces, ¿cuál es la razón para revocar una visa? Si alguien le revoca una visa, tiene el derecho de decirlo o no decirlo. En este caso, él tomó la decisión, Andrés Manuel López Beltrán, de escribir una carta. Es una decisión personal que tomó él. Entonces, ¿por qué lo hacen sin explicación alguna? Entonces, pues es un asunto político.
20: Bueno, lo que dice la presidenta, lo que también está en los hechos y en los archivos y en los documentos de la propia Fiscalía General de la República, es que sí ha sido mencionado Andrés Manuel López Beltrán en la trama del huachicol fiscal. Eso también es un hecho y está en manos de la propia Fiscalía General de la República. Por cierto, hablando de información en desarrollo, desde muy temprano salieron versiones periodísticas de que en los próximos días llegaba el día de hoy Fernando Farías Laguna, recordarán, uno de los marinos implicados en esta red de huachicol fiscal. Ayer varios periodistas lo decían. Hoy la presidenta Claudia Sheinbaum señaló que en los próximos días informaría Relaciones Exteriores de su posible extradición a nuestro país. Hace unos minutos les compartí, bueno, lo que acaba de salir a través de una tarjeta informativa es que, de acuerdo a las versiones difundidas en las últimas horas, la información precisa es que Fernando Farías Laguna permanece en Argentina. No existe constancia jurídica de que se haya concedido su extradición y que el inicio de la audiencia de procedimiento esté programado para el próximo 27 de agosto. Esto lo acaba de confirmar el despacho Mendieta y Asociados, abogados de Fernando Farías Laguna. Esto, insisto, en información de desarrollo, esta tarjeta informativa que se acaba de dar a conocer hace unos minutos respecto a la situación judicial uno de los marinos que habían sido señalados por esta red de huachicol fiscal. Nosotros vamos a ir a una pausa, pero al regresar, por supuesto, mucho más, más análisis, más entrevistas. Regresamos.
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3: Explorando la naturaleza.
4: Playa bioluminiscente de Badú, Maldivas. Esta playa ofrece uno de los espectáculos naturales nocturnos más hermosos del mundo, conocido popularmente como el Mar de Estrellas. Al caer la noche, las olas que rompen en la orilla brillan con una intensa luz azul neón. Este fenómeno es causado por el fitoplancton marino que habita en estas aguas, el cual emite luz propia como un mecanismo de defensa cuando es agitado por el movimiento del mar. Caminar por la costa dejando huellas luminosas es una experiencia surrealista, exótica y completamente mágica.
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20: Bueno, 3 de la tarde con 8 minutos. Como le decía, hay información en desarrollo alrededor de la figura de Fernando Farías Laguna, quien había sido detenido en Argentina. Y, bueno, pues se había anunciado desde la voz de la propia presidenta que en los próximos días sería extraditado a nuestro país. Lo que dice la defensa entonces es que no, que permanece en Argentina, que no existe constancia jurídica que sea concedido la extradición, ni de que su traslado a México sea inminente. Insisto, esto es lo que acaban de decir desde la defensa de Fernando Farías Laguna. Y hay mucha información que está llegando desde Buenos Aires, Argentina también. Hace unos minutos el secretario de Seguridad y Protección Ciudadana, Omar García Harfuch, participó en la Conferencia Internacional para el Control de Drogas en Buenos Aires. Durante su intervención expuso la Estrategia Nacional de Seguridad de la presidenta Claudia Sheinbaum ante más de 100 países. Es lo que acaba de decir justamente en esta reunión en la que también estuvo el responsable de la DEA, Terrence Cole. Esta es la voz de Omar García Harfuch.
12: Bueno, esta es la primera participación de muchas que va a haber en estos días, de reuniones bilaterales con otros países para hablar de la problemática en común, pero hoy principalmente pudimos exponer la Estrategia Nacional de Seguridad de la presidenta Claudia Sheinbaum con los 4 ejes que ya lo hemos dicho en México: atención a las causas, consolidación de la Guardia Nacional dentro de la Secretaría de la Defensa Nacional, aumentar las capacidades de inteligencia e investigación del Estado mexicano, y la cuarta, pues la coordinación con las entidades federativas.
20: Bueno, pues ahí está la voz del secretario de Seguridad, Omar García Harfuch. Y hace unos días ya ha sido tema en la agenda pública, en la agenda pública nacional, el tema de la reducción de la violencia homicida en nuestro país. Y me llamó mucho la atención el día de ayer un documento publicado desde

0: 4 por cada 100.000 habitantes, frente a la de 25.8 registrada en 2024. Sin embargo, el Programa de Seguridad Ciudadana de la Universidad Iberoamericana, en la Ciudad de México, dice, reconoce la relevancia de esta reducción y al mismo tiempo advierte que al analizar el comportamiento interno de cada entidad federativa, la disminución presenta anomalías que requieren un examen riguroso. Esto se publicaba el día de ayer. Y hoy, desde el Secretariado de Seguridad, desde el Gabinete de Seguridad, más bien dicho, se publicó una tarjeta informativa que dice lo siguiente. Con el propósito de fortalecer la transparencia, la rendición de cuentas y el acceso oportuno a la información, el Gabinete de Seguridad del Gobierno de México, que forma parte de la Secretaría de Seguridad, la Guardia Nacional, la Fiscalía General de la República, la Marina, la Defensa, informa que a partir del 1 de septiembre, las cifras preliminares de homicidio doloso y robo de vehículos dejarán de estar disponibles en el portal, digamos, de la Secretaría de Seguridad Pública y su consulta se realizará exclusivamente en la página oficial del Gabinete de Seguridad. Esto, insisto, con el propósito, dicen, de fortalecer la transparencia, la rendición de cuentas y el acceso oportuno a la información. Y le agradezco que me acompañe justamente esta tarde Ernesto López Portillo, el ex coordinador del Programa de Seguridad Ciudadana de la Universidad Iberoamericana, para conocer a bote pronto primero la reacción respecto a esta tarjeta informativa y también lo que publicaban desde este programa de seguridad, esta disminución que presentaba anomalías que requieren un examen riguroso. Ernesto, gracias por acompañarnos esta tarde. ¿Cómo estás?
1: Javier, amigo, si te parece empezamos por esta tarjeta.
0: Venga, adelante. A ver, ¿cómo reaccionar a esta tarjeta informativa?
1: Mira, es que lo que puedo decirte ahorita es que en el himno X, en el que está la tarjeta, se puede leer que no se modifican los digamos, la base de la información, las fuentes de información, la manera de presentar la información, lo explica el propio mensaje que se subió esta mañana. Entonces, por ahora, Javier, no sabemos exactamente qué sentido tiene ese cambio y lo vamos a investigar y lo vamos a estar comentando, si me lo permites. Pero tenemos que ver si detrás de este cambio, que ahorita parece ser una cosa procedimental, si detrás de este cambio hay un asunto sustantivo.
0: Ahora, exactamente.
1: ¿Por qué la pregunta? Bueno, porque México está en un momento muy particular en materia de homicidios violentos. Primero, en efecto, el homicidio está bajando. Sí está bajando. Segundo, la manera como la presidenta presenta los datos no permite ver las anomalías. Y las anomalías tienen que ver con muchas cosas. Vamos a ver.
0: A ver.
1: Primero, la disminución de homicidios ha sido en diferentes momentos, periodos, meses a lo largo del país.
0: Ok.
1: Eso te arroja primeras preguntas. ¿Qué pasó en un estado? ¿Qué pasó en otro? Porque puede haber una progresión en términos de los logros de la estrategia nacional. Puede haber. Pero eso requiere que tú analices en dónde bajaron los homicidios con relación a qué tipo de acciones del Estado concretas.
0: Okay.
1: Por ejemplo, detenciones, despliegue, etc. Entonces, primera zona de preguntas. ¿Por qué la disminución es diferente al paso del tiempo en diferentes lugares? Uno. Dos. ¿Por qué ha crecido de manera tan importante la diferencia en los registros? En 2024, la diferencia entre el registro del INEGI y el del Secretariado Ejecutivo era de poco más de 8%.
0: Okay.

0: Esa era la diferencia en 2024.
1: Esto quiere decir siempre más defunciones, o sea, más actas de defunción que carpetas de homicidio.
0: Ok.
1: Bien. Eso se duplica al siguiente año. Se duplica de 8 y tanto, prácticamente se duplica a 15%, y de ahí es donde sale el aproximado de 3.600 homicidios de diferencia. ¿Por qué? ¿Por qué un crecimiento de esa magnitud a esa velocidad? Bueno, aquí, primera respuesta, no hemos logrado que nos expliquen los métodos que confirman o no que las fiscalías registran adecuadamente los homicidios. No lo hemos logrado. Entonces, el Secretariado Ejecutivo reporta lo que hace, lo que reportan las fiscalías, pero el Secretariado Ejecutivo del Sistema Nacional no se hace cargo de la metodología, de la trazabilidad, le llamamos.
0: Sí.
1: Para el seguimiento de cada una de las fiscalías del país. Y entonces surgen, empiezan de ahí a surgir muchas preguntas. Ejemplo, estados de la República que tienen disminución importante de homicidios dolosos, pero tienen incremento importante de homicidios culposos, por ejemplo, con arma de fuego.
0: Ok.
1: Y yo sé que esto de pronto puede ser súper aburrido.
0: Creo que se fue la comunicación. A ver si la podemos retomar. Es importantísimo esto que nos está diciendo Ernesto López Portillo, porque nos importa de verdad la manera en la que se procesa esta información y estos datos, que es esto que nos decía. No hay manera de saber, al menos desde este lugar que se encarga de esto, desde el Programa de Seguridad Ciudadana de la Universidad Americana, si realmente las detenciones, los planes, el despliegue de Guardia Nacional tiene una relación directa con la disminución o no. Entonces, a ver, estábamos diciendo, y estabas, Ernesto, en un tema que es muy importante para nuestro auditorio. Estos datos, esta información puede ser aburrida, pero no, Ernesto. Ahí se cortó la comunicación, la retomamos.
1: Claro, porque el cambio de los datos, cuando tú tienes modificaciones importantes para arriba o para abajo en los homicidios, o cuando tienes tipos de homicidios que cambian de manera importante, tienes que hacerte otras preguntas y el Estado tiene que explicar qué está pasando con las fuentes de información. Guanajuato, después de una década de no reportar un solo caso de homicidio en el que no, perdóname, de homicidio culposo con arma de fuego, de pronto se dispara.
0: A ver, detengámonos en esto, en el ejemplo de Guanajuato. Vamos a ir a una pausa y regresamos a hablar con Ernesto López Portillo. Muy bien.
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0: 3 de la tarde con 23 minutos. Seguimos platicando con Ernesto López Portillo. Él es coordinador del programa de seguridad ciudadana de la Universidad Iberoamericana. Con esta, bueno, pues tremenda clase que nos estás dando, Ernesto, sobre por qué importa la diferencia de las cifras entre lo reportado por el INEGI, por el Secretariado Ejecutivo, por el tema de la disminución de los homicidios, cómo. ¿Y por qué ha sido con el paso del tiempo en diferentes lugares? Y, por supuesto, el tercer ejemplo que nos dabas de tratar de analizar estas cifras, y ponías de ejemplo Guanajuato, cómo era un estado que no había registrado homicidios culposos y de pronto se dispara esta cifra. Nos quedamos en eso, Ernesto, insisto, en una explicación muy clara del por qué tenemos que detenernos en este tema.
1: Sí, mira... Regresemos a la pregunta principal. ¿Cómo es posible que el homicidio doloso baje y el homicidio culposo suba de manera importante? Bueno, eso necesita revisión de datos. El homicidio culposo con arma de fuego, arma blanca, u otro elemento, creció 37% entre el primer semestre de 2024 y el primer semestre de 2026. Es un crecimiento enorme. El culposo que te decía con armas de fuego, una figura que fue marginal estadísticamente durante años, pasó de 30 víctimas a 141 en el semestre, es decir, casi 5 veces el crecimiento, con Guanajuato reportando 67 víctimas cuando llevaba una década reportando 0 víctimas. O, por ejemplo, la proporción de víctimas de homicidio doloso sin modalidad específica, se multiplicó por 2.5 en 2026, pasando del 2.2 del total al 5.5 del total. Y hay ejemplos, ya sabes, siempre hay ejemplos extremos. Guerrero dejó sin especificar 37% de sus víctimas de homicidio doloso, Chihuahua 17%. Entonces, si tú vas revisando los datos, lo que necesitas es explicación por parte del Estado, en donde nos diga qué está pasando con modalidades específicas de homicidio. Y aquí no estoy hablando todavía de la parte de lo que llamamos violencia letal, claro, que probablemente no está siendo contabilizada. Ejemplo principal, los homicidios, las personas que son encontradas en fosas y que fueron asesinadas. Esos homicidios no tenemos información de si están siendo o no están siendo contabilizados y cómo.
0: También.
1: Entonces, sí, hay suficiente información para poder afirmar, Javier, que podría haber un subregistro de homicidios, lo cual requeriría entonces auditorías independientes de los sistemas de información, Javier.
0: Que eso llevas, perdón, Ernesto, ¿cuántos años llevamos insistiendo en eso, Ernesto? En una auditoría externa fundamental para tratar de entender si realmente están funcionando o no las estrategias sexenio a sexenio, Ernesto.
1: Mira, yo creo que este gobierno tiene un activo muy importante, que es una decisión tomada, Javier, de perseguir ciertos delitos de cierta manera. Y eso es importante. Por eso precisamente vamos a seguir insistiendo. Es ahora, cuando se está demostrando esta disminución inusitada de homicidios, es ahora cuando el Estado mexicano debe montar las mejores herramientas para ser evaluado, monitoreado, fiscalizado por la sociedad y por los órganos del propio Estado.
0: Así es.
1: ¿Hay o no hay problemas en la integración de los datos? ¿Hay o no hay problemas? Si no los hay, no tienen por qué cerrarse a la creación de mecanismos independientes de auditorías de datos.
0: Bueno, pues Ernesto, importantísimo, insisto, lo que se hace desde este programa de seguridad ciudadana en la Universidad Iberoamericana, ya llevan varios años haciéndolo, es muy importante su voz, pero eso, ojalá de verdad haya una voluntad política de explicarnos el cómo realmente, si está funcionando. Lo que queremos es datos para trabajar, Ernesto, y nos detenemos entonces en lo que hoy comunicaba el Gabinete de Seguridad. Sin embargo, lo importante es conocer si esto es si hay un cambio de fondo o solamente un cambio de servidor con las mismas cifras.
1: Vamos a investigarlo y, si me permites, vamos a platicarlo con ustedes también, porque no sabemos si se están haciendo modificaciones,
0: sí,
1: o se van a hacer modificaciones a partir de este crecimiento que duplica la diferencia entre los registros administrativos de homicidios.
0: Bueno, pues ahí está, Ernesto. Muchísimas gracias por acompañarnos esta tarde. Un abrazo a todo el equipo del programa de Seguridad Ciudadana de la Ibero.
1: Gracias por el espacio,
0: Javier. Abrazo grande, es Ernesto López Portillo, quien coordina justamente estos esfuerzos. Qué buena plática, qué buena clase nos acaba de dar del por qué importan los datos y cómo no hay certeza realmente de si está funcionando o no una estrategia, al menos no con los datos que nos presentan. Vamos a lo que sigue.
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0: Querida Olivia Cerón, bienvenida a tu espacio. ¿Cómo estás? Qué gusto tenerte por acá en este martes, como todos los martes.
17: Hola, Javier, es un gusto estar en el meollo del asunto nuevamente. Y hoy les voy a hablar sobre la NOM 046, una normativa mexicana muy importante en torno a la cual la verdad es que sigue prevaleciendo mucha desinformación y es muy importante que recordemos de qué va.
0: A ver, cuéntanos.
17: Mira, la NOM 046 es una normativa que obliga a las instituciones de salud a garantizar el acceso al aborto a víctimas de violación. Y bueno, la traigo a colación porque tú recordarás que hace unos días se dio a conocer el caso de una niña, una pequeña de 11 años que accedió al aborto, fue atendida en el IMSS de Matamoros, porque bueno, fue violada por parte de su padrastro, ella quedó embarazada y bueno, pudo acceder al aborto, aunque pasó demasiado tiempo, insisto, hubo varias barreras para su aplicación, pero bueno, finalmente pudo acceder en el IMSS de Matamoros. ¿Qué pasó a raíz de este caso? Que muchas cosas volvieron a quedar en evidencia. No es un caso aislado, es un caso que saltó a la conversación mediática, a la conversación pública, pero pues cuántos más hay que no nos enteramos, ¿no? Pero bueno, digamos, especialistas, organizaciones que defienden los derechos de las mujeres pusieron el foco y dijeron que este caso evidenciaba que las narrativas de morbo y prejuicios alrededor de casos como este por parte de autoridades y de medios de comunicación prevalecen. Señalaron las fallas del Estado para prevenir, ojo, la violencia sexual infantil. Y, insisto, los obstáculos que aún están ahí para el acceso al aborto por violación, que está garantizado en la ley. Este último punto tiene que ver con lo que decía hace un momento, la desinformación que existe alrededor de esta norma, la NOM 046. La NOM 046 sobre violencia familiar, sexual y contra las mujeres establece los criterios a observar en la detección, prevención, atención médica y la orientación que se proporciona a las mujeres y a las personas usuarias de los servicios de salud en general y en particular a quienes estén en situación de violencia familiar o sexual. Esta NOM obliga a las instituciones de salud pública y privadas a garantizar la interrupción del embarazo a las mujeres o personas gestantes que hayan sido víctimas de violación sin límites de semanas de gestación. Ojo, tampoco es una norma que promueva el aborto inseguro, ni mucho menos. Lo ideal es que su aplicación sea óptima y que tú llegues a una institución de salud y que rápidamente te atiendan y te digan que tienes ese derecho. Mira, Ninde Molre, directora de Abortistas MX, comentó para Animal Político, hicimos una nota en El Sabueso muy puntual sobre la NOM 046, la hizo mi compañera Luz Grimaldi, y también Marcela Nochebuena la entrevistó para otra nota específicamente sobre el caso de esta niña de 11 años. Y lo que nos dice es que el embarazo producto de una violación es una secuela de la violencia y que no podemos permitir que la violencia sexual siga teniendo estas consecuencias en la vida de las personas. El Estado falla al no poder prevenirla, entonces no puede fallar en garantizar el acceso a la salud. Y en el caso de una niña, un embarazo siempre, siempre, no se puede poner en duda, nunca, siempre es consecuencia de violencia sexual. No hay otra manera de entenderlo ni otra manera de abordarlo. Ahora, la historia de esta NOM 046, la voy a repetir para que se nos grabe, es muy interesante también tenerla presente porque surgió en el año 2000 a raíz del caso Paulina, un caso paradigmático de un adolescente, paradigmático porque justamente desencadenó...
0: Esta norma.
17: Exactamente, sí. Paulina era una adolescente en ese momento de 13 años de edad que quedó embarazada, también pues víctima de violación en Mexicali, Baja California. En su caso, el Ministerio Público le autorizó a abortar, pero el director del hospital la convenció de no hacerlo por el supuesto riesgo de morir en la intervención, pero además el entonces procurador de justicia del estado, Juan Manuel Salazar Pimentel, la llevó a ella junto a su madre con un sacerdote quien les advirtió que abortar era una causa de excomunión, en fin, que la convencieron de que además de que era riesgoso, la iban a excomulgar y ella finalmente pues continuó con el embarazo, pero lo que también hizo fue en iniciar un proceso judicial que llegó ante la Comisión Interamericana de Derechos Humanos el 8 de marzo del 2002. El Estado mexicano, en la Comisión Interamericana, llegó a una solución amistosa con Paulina y en 2005 el Congreso de la Unión modificó otra NOM que teníamos, la NOM 190, que estipulaba los criterios correspondientes para la prestación de servicios de salud en caso de violencia familiar. Y entonces, en esa modificación se estipulaba que en caso de embarazo por violación y previa autorización de la autoridad competente, en los términos de la legislación aplicable, las instituciones públicas prestadoras de servicios de atención médica deberán prestar servicios de aborto médico a solicitud de la víctima interesada. Pero hay más. En 2006 se reformó la NOM para que cualquier mujer o persona gestante pudiera tener acceso a abortar. Ojo, muy importante, sin necesidad de haber presentado una denuncia previa.
0: Ah, eso es importante. A ver, nos vamos a quedar en esto. Esto sucedió hace 20 años, lo que nos estás diciendo, esta reforma a la NOM, pero esto surge hace 26. Vamos a una pausa y regresamos para ver el presente.
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23: El ojo humano puede distinguir más de 10 millones de colores diferentes, aunque nuestro cerebro no siempre los procese todos.
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24: Real de 14, San Luis Potosí. Para llegar a este enigmático pueblo minero incrustado en el altiplano, se debe cruzar el impresionante túnel de Ogarrio. Sus calles empedradas y edificios de piedra abandonados evocan un pasado glorioso y solitario. Ofrece una experiencia única de desconexión, misterio y misticismo en medio del semidesierto potosino, deteniendo el tiempo.
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3: El Sol representa el 99% de toda la masa total que existe en nuestro sistema solar actualmente.
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4: El desierto del Sahara era una región verde cubierta de lagos y praderas hace apenas unos 6.000 años atrás.
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5: El presidente de la Comisión de Radio y Televisión en la Cámara de Diputados, Miguel Ángel Monraz, pidió que cualquier regulación que se plantee hacer a los medios de comunicación respete la autonomía editorial y fortalezca los derechos de las audiencias, garantizando la libertad de expresión. La Secretaría de Salud de Baja California informó que la actual temporada de calor ha dejado 34 muertos, 3 por deshidratación extrema y 31 por golpe de calor. Ante esto, las autoridades pidieron a la población no exponerse tanto tiempo al sol y mantenerse hidratados. El gobierno federal informó que a partir del 1 de septiembre las cifras preliminares de homicidios dolosos y robo de vehículos podrán ser consultadas en la página oficial del Gabinete de Seguridad. Detalló que las cifras correspondientes a los 32 estados serán publicadas diariamente. Informó Itzel Vanegas. 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
1: 3 de la tarde con 38 minutos y vaya que hoy hemos ido al meollo del asunto, después de que en la coyuntura, sí, en la agenda pública también, a través de las redes sociales, se diera a conocer el caso de esta niña de 11 años, la cual es víctima de violencia sexual. Le practicaron la interrupción del embarazo en el IMSS de Matamoros, pero hoy particularmente, Olivia, nunca mejor llamada esta sección, el meollo del asunto. Fuiste al fondo, nos estás contando la importancia de que se socialice, de que la gente tenga acceso, que sepa, que conozca que existe la NOM 046. Y nos estabas narrando un poco la historia de cuándo se crea, a partir de la historia de Paulina en el año 2000, cómo en 2006, seis años después, se modifica, dando un paso muy importante. No se requiere para hacer esta labor médica ningún tipo de denuncia, es algo que va, como le llaman, casi por oficio. En fin, nos contabas esta historia de cómo ha evolucionado esta norma y la importancia de conocerla también.
2: Así es, no se necesita presentar una denuncia previa, pero tampoco en mayores de 12 años se requiere de una autorización por parte de la madre, la padre, el padre o tutor. Si el adolescente es mayor de 12 años, simplemente con un escrito en donde diga me pasó esto, en ese momento eso es lo único necesario en cualquier institución de salud para acceder a este servicio que está establecido en la, acuérdense, NOM 046, que es de carácter obligatorio para todo el sistema de salud público y privado en sus diferentes niveles, municipal, estatal y federal. Y ojo, no se vale hacer objeción de conciencia. Si un médico dice, yo por mis creencias no puedo practicar una interrupción del embarazo, entonces es su obligación, así está establecido en la ley, que le diga entonces a dónde sí puede ir. Y para terminar, además les recuerdo, estamos dando seguimiento a este tema, también al tema del embarazo infantil con Marcela Nochebuena en Animal Político. Mañana una nota muy interesante y muy importante sobre el tema. Y también les dejo otra recomendación. 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Mira, okay. Así que también se lo recomiendo. Escuchen.
1: A través de Corriente Alterna y, por supuesto, el trabajo que sale mañana a través de Animal Político. Pues gracias, querida Olivia, por ir al meollo del asunto el día de hoy.
2: Y
1: gracias por
2: esta clase. NOM 046.
1: NOM 046, no se nos va a olvidar. Gracias, Olivia. Un abrazo.
2: Hasta luego.
1: Bueno,
2: abrazo.
1: Pues ahí está. Nosotros vamos a ir a otro tema también que ha estado en tendencia. Seguramente usted lo ha visto en las últimas horas y en los últimos días. Hubo un resultado que llamó la atención, que sí había llamado la atención desde el fútbol, que tiene que ver con un resultado muy polémico, sobre todo por el número que llamó la atención de un 10-0 en la Liga Femenil. Me parece que es el resultado entre el América y el Cruz Azul. A partir de eso se hicieron diferentes análisis, se vio la serie de goles, etcétera. Esto ocurrió hace algunos días. Sin embargo, empezó a tomar notoriedad a partir de, voy a contar la historia, yo no había escuchado un podcast que se llamaba Pláticas del Mal, sino que empecé a ver diferentes reacciones desde la Liga MX Femenil, desde el propio Cruz Azul también, Cruz Azul como club, no solamente del equipo de fútbol femenil, de diferentes clubes también hablando de lo que se dijo en este podcast, insisto, llamado Pláticas del Mal. A partir de ahí se vuelve una cascada de comentarios. Y le agradezco que nos acompañe esta tarde Paulina Chavira. Paulina Chavira, periodista, conductora, justamente también de la Liga MX Femenil. Aparte, ya tiene una sección que tiene que ver con ortografía aquí. Pero hoy lo vamos a dedicar específicamente a esto. He tratado de dar una introducción, Paulina, a este tema. Y era como la cronología de lo que por lo menos a mí me llegó esta información. Fue escandaloso este resultado de 10-0 entre el América y el Cruz Azul, le dimos vuelta a la página y de pronto vimos a través de redes sociales, Paulina, estos comunicados de diferentes instancias importantes desde el fútbol femenil. Cuéntanos un poco, tratando de darle más cuerpo a esta historia, Paulina.
3: Mi querido Javier, lo hiciste muy bien ese resumen. Fue muy bueno. Para quien no tuviera idea, yo, como tú, tampoco había escuchado jamás este podcast Pláticas del Mal. Y como bien lo dices, en la jornada 2, hace exactamente 10 días, América y Cruz Azul se enfrentaron en el Estadio Banorte. Y ahí América le gana 10-0 a Cruz Azul. O sea, pensando, si no sigues la Liga Femenil, pues seguramente vas a decir, ¿cómo es el resultado? ¿No? Pero bueno, obviamente hay que seguir la Liga Femenil. Y ahí te darás cuenta de que hoy América es un equipo completísimo, que acaba de ganar 3 campeonatos en los últimos 2 meses, que el equipo está funcionando perfectamente. Mientras tienes un Cruz Azul que apenas en jornada 2 se enfrenta a este equipazo, ¿no?, que tiene el tricampeonato, que nadie había conseguido en nuestra liga. Bueno, pues en este caso se enfrenta a ese equipo, además con bajas muy sensibles del cambio de torneo, del torneo clausura al torneo apertura. Obviamente hay una adaptación, está sucediendo esto. Obviamente, o sea, más allá de eso, claro que 10 goles pues nunca son sencillos de recibir, y pues hubo varias pláticas internas, se destituyó al director técnico que estaba hasta ese momento, pero como bien lo dices, un par de días después de este partido hubo este episodio de este podcast en donde aparecen 3 hombres que no conocía afortunadamente, no tenía el gusto de conocer afortunadamente, que se llaman Santiago Domínguez, Miguel Bedeán y Cris Ángel. Estos 3 señores, como los puedes ver, jóvenes, son abiertamente aficionados del Cruz Azul, del América y de Pumas. Y en este caso, pues la verdad es que insultan terriblemente a las jugadoras, porque más allá de que, pues no sé, hagas una crítica deportiva, ¿no?, un análisis de esto que te estoy diciendo, a ver, o sea, no tenemos a la que era la goleadora histórica porque se fue a otro equipo, no tenemos a lo mejor la defensa que ya estaba instituida y pues tenemos que formar otra vez ese conjunto entre las 4 defensas. O sea, en lugar de hablar de esto, estos señores deciden hablar de que las mujeres... Híjole, es que no sé si decírtelo, mi querido Javier, porque no quiero que te multen.
1: No, pero una manera, de una manera de verdad muy violenta hablar. Empiezan
3: muy, muy
1: a poner
3: violenta.
1: Ejemplos de deberían de estar en una fonda, de, ajá, bueno, quedándose esto tal vez lo más corto, pero incluso que abran un OnlyFans, que hablan, de verdad, de una manera muy violenta empiezan a... tratar de explicar y de denostar también, hay que decir, a las jugadoras del Cruz Azul. A las jugadoras...
3: Explicar nada.
1: Sí.
3: Explicar nada. O sea, básicamente es insultar a las jugadoras del Cruz Azul.
1: Sí, las insultan.
3: Denostarlas, como bien lo dices. Y bueno, en una dices que dicen que ojalá y las corra Cruz Azul y que pues mejor se dediquen a trabajar en un table dance, ¿no? Porque pues es que resulta que para estos señores el único trabajo que una mujer puede hacer es... lucrar con su cuerpo, que si lo quieres hacer, pues cada quien, ¿no? Pero estas son futbolistas profesionales. Y sí me parece que, pues, la verdad, el que se movió aquí en este caso fue Cruz Azul, inmediatamente, primero la división femenil, pero afortunadamente, como bien lo decías, también se suma Cruz Azul como institución, no nada más la división femenil, sino femenil y varonil, en donde dicen que rompen cualquier relación con estas personas, porque evidentemente, aunque sean creadores de contenido que no están en una plataforma, digo, están en YouTube, ¿no?, pero no es que tengan un espacio en alguna televisora, en algún medio de comunicación, ¿no? Bueno, pues en ese caso dicen que rompen cualquier relación que normalmente se tiene de prensa con este tipo de creadores de contenido, que les dejan entrar a veces a los entrenamientos, que tengan acercamiento, por ejemplo, con los jugadores, porque en este caso estos señores solamente les interesa el fútbol varonil y pues lo máximo para ellos evidentemente es estar cerca de los jugadores. En este caso dicen que rompen cualquier relación con estas personas, que no les van a permitir entrar otra vez al estadio ni a ningún partido de Cruz Azul, y además dicen que están considerando en tomar acciones legales, porque no nada más fueron las futbolistas con las que se metieron, sino también con la directora deportiva María Fernanda Pons. Y entonces, bueno, pues dicen que pueden tomar acciones legales contra ellos. Hoy también ya lo veíamos en las imágenes, después la Liga Femenil también se pronuncia, ¿no?, como liga, evidentemente diciendo que está completamente en contra de este tipo de comentarios, y también la Secretaría de Mujeres lo hace, ¿no? Lo cual me parece muy bien, mi querido Javier. Cuando platicamos, cuando tuvimos ahora sí que la fortuna, Tito y yo, de ir a platicar contigo sobre nuestro libro Otro Fútbol Posible, precisamente hablábamos de eso. O sea, esto no puede ser, el cambiar la forma en la que vivimos el fútbol no puede ser, digamos, responsabilidad de una sola entidad, ¿no? No puede ser la responsabilidad solamente de Cruz Azul, o solo de la Liga, o solo del gobierno, O sea, aquí una cosa que también fue súper importante es la afición del fútbol femenil, que por eso en realidad creo que se hizo muy viral el video.
1: El señalarlos, de claro. Verdad. Y que no hay voces chicas, ¿sabes? Yo también creo que aprendemos también de eso, porque dices, bueno, pero ¿para qué los hacen famosos si nadie los conoce? Si tal. No hay voces chicas, y menos en los discursos de odio, Paulina.
3: De acuerdo. Oye, Javier, los siguen 200,000 personas.
1: Por eso.
3: O sea, no es que nadie los conozca.
1: Y aunque los siguieran 40, ese es el tema.
3: De acuerdo.
1: Aunque los siguieran 40, así se cultivan estos discursos de odio. Y así se van metiendo poco a poco. Entonces, pues mira, la verdad es que en este caso, pues qué bueno que la institución se lo tomó en serio, qué bueno que hay repercusiones, qué bueno que la liga hace un posicionamiento, porque insisto, no hay voces chicas, aunque tengan un micrófono que sí llega a muchísima gente, se tiene que tomar con esta severidad.
3: De acuerdo, y no nada más se quedó ahí, también la empresa que patrocinaba este podcast ya retiró su patrocinio. También tendrían que revisar a los otros patrocinios que tienen, porque tienen, por ejemplo, un Adrián Marcelo que no es que tenga el discurso menos de odio que exista en nuestro país. Entonces, bueno, o sea, está bien, lo hicieron ahora como un posicionamiento, pero, por eso te digo, es un trabajo que tenemos que hacer desde diferentes ángulos y como lo dices muy bien, esto no se queda nada más con ellos. Creo que también las personas que los siguen, las personas que los están defendiendo ahorita, que dicen, ay, qué exageración la de ustedes, creo que también necesitan tener un reaprendizaje de lo que es vivir el fútbol. O sea, que no tenemos que vivir el fútbol a partir de la violencia, del insulto y de la denostación. O sea, por ahí no va.
1: Paulina, pues nos escuchamos el día de mañana ya con tu sección de palabras y de lenguaje, pero hoy nos teníamos que detener en esto, querida Paulina. Te agradezco mucho,
3: gracias,
1: de verdad, estos minutos.
3: Para mí, un gusto estar contigo siempre.
1: Un abrazo grande, es Paulina Chavira. Nosotros hablamos con ella el día de mañana, pero vamos a lo que sigue. ¿Con qué cerramos?
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1: Vaya programa que hemos tenido, de verdad, temas duros también, pero que vale la pena de verdad detenernos en el análisis. Y bueno, cerramos con broche de oro. Para mí es un placer y un privilegio siempre contar con la voz de nuestra querida Amanda de la Garza. Ella es actualmente subdirectora artística del Museo Reina Sofía en Madrid, España. Amanda, qué gusto tenerte por acá. ¿Cómo estás? Buenas tardes.
5: Buenas tardes, ¿qué tal?
1: Buenas tardes, buenas noches para ti, querida Amanda. Yo sé.
5: Así es.
1: Yo sé que ya están más allá que para acá, por allá. Pero, bueno, pues Amanda, a ver, cerremos este programa. Siempre nos dejas en territorios que tienen que ver con el arte. Y el día de hoy nos vienes a provocar con un tema que es el surgimiento de la curaduría. A ver, cuéntanos un poco de este concepto que ahora escuchamos prácticamente en todos los museos, que escuchamos en todas las ferias de arte. ¿De dónde viene el tema de la curaduría, querida Amanda?
5: Pues en términos muy sencillos, la curaduría viene del latín, de la idea de cuidar, de la época romana. Pero bueno, pues ha tenido una evolución histórica muy importante a lo largo del tiempo, pero en su concepto contemporáneo, en su noción contemporánea, de hecho no necesariamente surge de los museos, sino de las prácticas de arte contemporáneo, de arte conceptual de los años 60. Y digamos que la clave para entender cuál es el diferenciador de la curaduría tiene que ver con decir algo sobre los objetos, no solamente conservarlos o cuidarlos o preservarlos, sino establecer conexiones entre ellos, establecer una idea alrededor de un conjunto de objetos artísticos, en este caso. Y la curaduría, pues en ese sentido, ha migrado a muchos otros campos y se ha vuelto un sinónimo de la idea de selección, de creación de gusto, por ejemplo, ¿no? Y entonces prácticamente ha permeado en ámbitos que van desde la música hasta la comida, y creo que las redes sociales también lo han potenciado en ese sentido.
1: Sí, de pronto los creadores de contenido justo se califican, y veo las bios, curador de restaurantes, curador de lugares para tomar una copa, lugares o de música, como tú dices, un gran curador de playlist puede ser también. Y un poco eso también te lo preguntaría, ¿cómo hay una carrera de curador de arte, por ejemplo, o es una acumulación más bien de ciertos estudios, de ciertas maestrías que te abren, digamos, la posibilidad de ser un curador? ¿Cómo en el ambiente, digamos, más técnico y también de más oficio que es el arte y la curaduría, cómo se logra ser curador de arte, Amanda?
5: Originalmente surge como una práctica, es decir, algo que se construye en el hacer, que después con el paso de las décadas se profesionaliza. Y ahora, bueno, hay un sinnúmero de estudios de posgrado, y pues no necesitas ser historiador del arte para ser curador, que ese es uno de los grandes cambios, o sea, es decir, no surgió en la idea de las profesiones, ¿no? O de las disciplinas, sino justamente un saber interdisciplinario y una práctica que es decir, que puedes estudiar curaduría teóricamente, pero en realidad se hace solamente en la práctica cuando trabajas con los artistas, en las exposiciones, y pues evidentemente la curaduría no solamente ocurre en las instituciones, es lo que siempre les digo a los estudiantes. Y cuando me ha tocado dar talleres, cursos, sí, sobre curaduría, que se hace haciéndolo, es decir, en lugares, espacios independientes, en la calle, es decir, que la curaduría no solamente ocurre en los museos, que eso es algo muy importante y que, bueno, tal vez el aspecto central tiene que ver con la relación con los artistas, estén con nosotros o no, o sea, es decir, que sean artistas fallecidos o vivos, pero que es esa relación dinámica y constante con las obras de arte, también con el público, ¿no? Entraña también la escritura y sobre todo un aspecto central, por supuesto hay curaduría en el espacio digital, pero la curaduría está muy vinculada a la relación conceptual de los objetos en el espacio.
1: Ok, y un poco, y un poco preguntarte, Amanda, el cómo se califica un curador también. O sea, ¿cómo sabes si es bueno o malo también? O sea, de pronto es un curador fallido o es un curador modelo. ¿Eso quién lo califica? ¿Cómo es que te vas ganando un nombre, tal vez?
5: Bueno, o sea, es decir, se puede evaluar de acuerdo a, por ejemplo, la capacidad ahí en relación con otras disciplinas como la museografía, el diseño museográfico. Pero si un curador logra establecer estas relaciones que ha pensado en términos ideales o digamos abstractos en el espacio y que se sostienen esos núcleos de trabajo, esas distinciones, esos diferentes tránsitos, y si las relaciones de esos objetos artísticos, materiales o inmateriales, se producen. Sin embargo, pues es algo que está sujeto pues a la evaluación de tres ámbitos, por decirlo así, de las instituciones que lo albergan, de los profesionales, es decir, del campo cultural, artistas, otros pares, pero también del público.
1: Sí, me parece que son ahí tres visiones, digamos, de este mundo de la curaduría. Pues siempre, de verdad, Amanda, nos dejas pensando, por supuesto, para las horas que vienen y te agradecemos el ponernos estos temas también en nuestra vida diaria, querida Amanda. Regresamos contigo, por supuesto, más adelante en las próximas semanas y este es tu espacio. Gracias, Amanda.
5: Gracias, Risco. Hasta luego a todos y todos.
1: Un abrazo grande, Amanda de la Garza. Es subdirectora artística del Museo Reina Sofía en Madrid. Nosotros nos vamos. Pásela bien.
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11: París, Francia. París, la célebre ciudad de la luz, es un faro global de elegancia, arte, intelecto y romanticismo que ha cautivado a viajeros durante siglos. Sus amplios bulevares y la majestuosa Torre Eiffel enmarcan una urbe que es sinónimo de alta costura, diseño vanguardista y alta cocina sofisticada. Más allá de su innegable herencia histórica, el París contemporáneo es un crisol multicultural sumamente diverso, donde comunidades de origen africano, asiático y árabe aportan dinamismo a barrios bohemios como el Belleville y Montmartre. Sus museos de clase mundial como el Louvre y sus icónicos cafés a la orilla del Sena siguen siendo el punto de encuentro de artistas, pensadores y estudiantes internacionales, consolidando su estatus como una de las metrópolis más influyentes del planeta.
12: Territorio animal.
13: La anaconda verde, la serpiente más pesada del planeta, habita en los ríos y pantanos de la selva sudamericana. Es una cazadora que acecha pacientemente bajo el agua, sorprendiendo a sus presas con una fuerza física descomunal y una agilidad asombrosa.
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15: Hola, ¿qué tal? Muy buenas tardes. Les saludo este martes 18 de agosto de 2026 y son las 5 de la tarde con un minuto. Y bueno, pues además de las noticias que ya le avanzamos, vamos a tener una conversación muy interesante. Ustedes saben que el próximo 3 de septiembre habrá en Cancún un evento en beneficio de niñas, niños y adolescentes con discapacidad que atienden en el CRIT Quintana Roo. Bueno, pues para platicarnos de esto, sobre la Gala de Arte Teletón 2026, estará con nosotros Guillermo Cerón Reyes, de Promotoría de Obras Generadoras de Teletón. Así que esperemos que les guste.
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15: Y para estar bien informados sobre las condiciones del tiempo, hacemos contacto con Jaime Choncoa del Centro Hidrometeorológico Regional de Mérida. Jaime, ¿cómo estás? Muy buenas tardes.
17: Hola, ¿qué tal, Pati? Muy buenas tardes. Un gusto saludarlos. Excelente martes para todos. Te comento que a lo largo de este día se han estado presentando condiciones de cielo medio nublado a nublado con algunas tormentas, especialmente en la zona centro y sur del estado de Quintana Roo debido al paso, a la influencia, perdón, de la onda tropical número 29, pero también tenemos inestabilidad en la atmósfera alta por un vórtice que tenemos sobre la parte del Golfo de México. Estamos esperando que en las próximas horas las lluvias se concentren principalmente en la zona sur de la entidad, con algunos chubascos aislados, mientras que en el centro y norte prevalecerán condiciones de cielo medio nublado, pero principalmente por nubosidad alta, que no estamos esperando lluvias significativas para la región de Cancún y alrededores. Solamente en la zona sur es donde podríamos tener chubascos con acompañados de actividad eléctrica. Y ya para el día de mañana, miércoles, te comento que las condiciones serán de cielo despejado a parcialmente nublado, probablemente algunos chubascos hacia la zona sur y lluvias aisladas, lluvias ligeras de carácter aislado en la costa central y norte de la entidad debido al ingreso de aire marítimo tropical. En cuanto a las temperaturas para esta noche, se mantendrá un ambiente cálido con temperaturas de 23 a 27 grados Celsius. Y para el día de mañana estamos esperando que las máximas estén en el orden de los 35 a 39 grados Celsius durante el día. En cuanto a los vientos, te comento que tendremos viento dominante del este, variaciones al este-noreste, con algunas rachas mayores a 35 kilómetros por hora a lo largo de toda la franja costera del estado de Quintana Roo. Así que bueno, este sería el panorama de las condiciones del tiempo para las próximas 24 horas.
15: Pues muchísimas gracias por tu reporte, mi querido Jaime.
17: Hasta luego, Pati. Muy buenas tardes. Un gusto.
15: Gracias, igualmente. Bye. Y en otras cosas, autoridades de los tres niveles de gobierno preparan acciones para reducir los apagones en la Riviera Maya. La CFE, es decir, la Comisión Federal de Electricidad, invertirá más de 1.125 millones de pesos en infraestructura eléctrica en Quintana Roo, mientras Playa del Carmen aportará recursos propios para construir nuevas subestaciones, informó la presidenta municipal Estefanía Mercado Asensio. Desde Chetumal, Edgardo Rodríguez nos informa.
18: El Ayuntamiento de Playa del Carmen destinará recursos propios durante 2027 para la construcción de nuevas subestaciones eléctricas como parte de una estrategia conjunta con los gobiernos estatal y federal para reducir los constantes apagones registrados en la Riviera Maya. La presidenta municipal Estefanía Mercado Asensio informó que estas acciones se sumarán a la inversión superior a 1.125 millones de pesos anunciada por la Comisión Federal de Electricidad para fortalecer la infraestructura eléctrica de Quintana Roo. La alcaldesa explicó que la CFE realizará un diagnóstico para identificar las zonas de Playa del Carmen donde existen mayores problemas de suministro y determinar las ampliaciones o modernizaciones necesarias. A partir de estos resultados, se definirán las obras prioritarias y la participación económica de cada instancia. Para el municipio, la empresa eléctrica contempla una inversión de 408 millones de pesos, mientras que desarrolladores inmobiliarios también serán convocados a las mesas de trabajo ante el aumento de la demanda generado por el crecimiento urbano y turístico.
19: La realidad es que estamos rebasados, eso es una realidad y no podemos negar la realidad. A ver, ¿qué se va a hacer? Número uno, tuvimos una mesa con la gobernadora donde ya se especificó qué es lo que va a hacer la CFE en cada municipio para poder estar a la altura de lo que necesitamos. Número dos, tiene que entrar planeación. No podemos seguir creciendo si no tenemos inversiones en subestaciones nuevas. Ahí vamos a involucrar al sector empresarial. Los desarrolladores también van a participar en estas mesas de trabajo que estamos haciendo para que los nuevos desarrollos tengan la infraestructura necesaria en el ámbito de subestaciones. Número tres, el municipio va a tener, de hecho ahorita me está esperando el de la CFE, el municipio va a tener una mesa de trabajo porque el municipio también va a entrar con un proyecto para poder tener más capacidad y más subestaciones. Número cuatro, se viene una empresa bastante grande, privada, que fue contratada por la CFE, que ya va a empezar sus trabajos para que obviamente la planeación vaya acorde a la realidad.
18: Mercado Asensio señaló que el proyecto fue abordado durante una reunión encabezada por la gobernadora Mara Lezama con representantes de la CFE y autoridades municipales, además de un encuentro posterior con Guillermo Pedrero, superintendente de la empresa eléctrica en Playa del Carmen. Las autoridades buscan que las principales intervenciones permitan disminuir las interrupciones del servicio que ha provocado inconformidad ciudadana e incluso bloqueos de calles y avenidas. Para Notifórmula desde Chetumal, Edgardo Rodríguez.
15: Y la Comisión de Derechos Humanos de Quintana Roo prepara una nueva edición del Premio Estatal de Derechos Humanos con el objetivo de reconocer a las organizaciones de la sociedad civil que trabajan en favor de personas y grupos en situación de vulnerabilidad. Joel Pol nos reporta.
20: La Comisión de los Derechos Humanos de Quintana Roo lanzó la convocatoria 2026 del Premio Estatal de los Derechos Humanos, con el que busca reconocer el trabajo de asociaciones civiles que atiendan y restituyan derechos de grupos en situación de vulnerabilidad. La presidenta del organismo Omega Ponce destacó que desde el 2025 el galardón dejó de centrarse en personas para reconocer el trabajo colectivo de organizaciones de la sociedad civil. Este año serán consideradas asociaciones que trabajan en dos agendas que, de acuerdo con la comisión, no habían sido reconocidas anteriormente, como lo es la atención y restitución de los derechos de las niñas, adolescentes y las mujeres sobrevivientes de violencia.
2: Es un premio que se otorga desde el 2006, pero que se interrumpió por varias circunstancias. Una de ellas fue la pandemia. Y cuando se otorgaba en el 2006, reconocía los logros individuales a las personas que defendían los derechos humanos. Pero ahora le dimos desde el 2025 una identidad que rescata no a las personas, sino a lo que hacen en conjunto las asociaciones civiles. Y este premio ahora se otorga a asociaciones civiles que trabajan para defender los derechos humanos.
20: Otro de los cambios es que el reconocimiento ya no consista en una medalla, sino en un incentivo económico de 30,000 pesos para cada una de las dos asociaciones seleccionadas, por lo que señaló que el recurso busca servir como impulso para que las organizaciones continúen con sus programas, pues muchas de ellas operan mediante autogestión y enfrentan dificultades para obtener algún tipo de financiamiento. La convocatoria permanecerá abierta hasta el 31 de agosto, por lo que la Comisión de Derechos Humanos en Quintana Roo hizo un llamado a las asociaciones civiles a postular a las organizaciones que trabajen en las dos categorías contempladas para este año. Para Notifórmula, Joel Pol.
15: SEDETUR y municipios trabajan en un programa que definirá dónde podrán operar las rentas vacacionales y bajo qué condiciones, considerando seguridad, servicios básicos e infraestructura. Víctor Salazar nos reporta.
21: Quintana Roo avanza en un programa integral para ordenar las rentas vacacionales que operan mediante plataformas digitales, informó Andrés Gerardo Aguilar Becerril, subsecretario de Promoción y Operación Turística de SEDETUR. El esquema se desarrolla con municipios, asociaciones hoteleras y representantes del sector turístico y busca establecer criterios claros para determinar dónde pueden operar estos alojamientos y bajo en qué condiciones. Aguilar Becerril explicó que el ordenamiento contempla aspectos de seguridad, cumplimiento fiscal y principalmente un componente territorial que será definido por los municipios. Para ello se analizarán 18 variables que permitirán determinar la vocación de cada zona, considerando la disponibilidad de servicios básicos, infraestructura, seguridad y condiciones que permitan ofrecer una adecuada atención a los visitantes.
22: Terminó crear una mesa. Esa mesa se llama Mesa para el Fortalecimiento del Marco Normativo. Y en esa mesa de fortalecimiento del marco normativo se está trabajando en este programa. En ese programa participan los municipios, participan de diferentes asociaciones de hoteles y también otras asociaciones que forman parte del propio Consejo Consultivo. Ahí se está generando ese mecanismo. ¿Por qué? Porque se optó por un tema de un programa integral, un programa especial, porque básicamente el tema de las plataformas digitales o de los alojadores obedece a un fenómeno sumamente complejo.
21: El funcionario señaló que no se pretende prohibir ni discriminar las rentas vacacionales, sino establecer polígonos donde existan condiciones para su operación. En este proceso participan Benito Juárez en coordinación con Implan Cancún y se prevé que la revisión del programa concluya en septiembre, en paralelo con la actualización del programa de desarrollo urbano de Cancún. Para Notif-

0: 12 minutos, no se vaya, regresamos.
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9: 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Esta opción es rápida, económica, refrescante y aporta proteínas de excelente calidad.
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0: Ya estamos nuevamente de regreso con ustedes, amigos. Y saben que el próximo 3 de septiembre habrá en Cancún un evento en beneficio de niñas, niños y adolescentes con discapacidad que atienden en el CRIT Quintana Roo. Bueno, pues precisamente para hablar de este tema con nosotros y platicarnos todo sobre este evento, está el día de hoy, nos acompaña Guillermo Cerón Reyes, de Promotoría de Obras Generadas de Teletón. ¿Cómo estás, Guillermo? Buen día.
10: ¿Qué tal, Pati? Buen día. Saludos a todos nuestros radioescuchas. Un placer estar con ustedes.
0: Gracias. A ver, por favor, platícame qué es la Gala de Arte Teletón y cuál es su propósito.
10: Pues mira, la Gala de Arte es una celebración bien importante en el CRIT Quintana Roo, que pues nos lleva a reunir estos corazones. A los mejores corazones de Cancún y de Quintana Roo están ahí. La Gala de Arte es la exposición, la muestra del talento de niños del CRIT que transforman su creatividad en obras de pintura. Pintan y hacen cosas maravillosas, y entonces de ahí nace la iniciativa para tener esta Gala de Arte y subastarlas.
0: A ver, cuéntame, ¿esto hace cuánto que se hacen este tipo de galas y cuál es la diferencia entre este evento, por ejemplo, y una exposición de arte?
10: Claro, pues mira, esta es nuestra séptima edición. Llevamos 7 años haciendo esta Gala de Arte y la diferencia justo es más allá de exponer las obras de los niños. Es mostrar el talento.

0: producto que ha venido desarrollándose, que se ha venido cultivando, y sobre todo la subastamos. Es una subasta porque se genera un ingreso, y no solamente por la parte económica. Con esto estamos logrando que estos niños artistas que identificamos ese potencial que tienen, y es parte del ejercicio de la fundación, darles una oportunidad de mostrar que por medio de su talento pueden generar y tener una mejor calidad de vida.
1: Claro, además para ellos y para sus compañeros. Y eso es increíble, ¿no?
0: Por supuesto.
1: Porque todos están generando de alguna manera algo de dinero que se va a recaudar, y que además no solo va a servirles a ellos, sino a todos sus compañeros que están atendiendo también.
0: Es un ejercicio claro de inclusión, como lo acabas de mencionar, el que ellos participan, pero sus obras se ven vistas por mucha
1: además,
0: gente. Y que
1: claro,
0: además digan, oye, esto le doy un valor, y sobre todo el más importante, el valor social que implica esa obra de arte. Y como lo dijiste, es inspirador para las nuevas generaciones, para los mismos chicos del CRIT. ¿Cómo poder generar más ingreso, generar algo de ayuda para ellos mismos o para otros?
1: Claro que sí. Platícame de los niños artistas Teletón.
0: Pues mira, los niños artistas nace toda esta iniciativa de un taller de pintura que se tiene en el CRIT. Entonces, a raíz de ese taller se identificó que había un alto potencial con estos niños que usuarios del CRIT. Y bueno, pues durante todos estos años se mantiene ese taller, y ese taller nos ha llevado a descubrir el talento y la creatividad de muchos de ellos.
1: Oye, ese taller, si mal no recuerdo, lo habrán iniciado con Alan Derbez.
0: Estuvo involucrado también en el tema. Empezó también con unas voluntarias que, por su actividad de voluntariado, dijeron, ¿qué hacemos con los niños? Entonces, Alan tenía justo este gusto por la pintura, y se desarrolló, así nace el taller de pintura. Y bueno, a raíz de eso ya lo vemos en este macroevento magnánimo, pero de celebración, ¿sabes? No me cansé de decir que es una celebración donde toda la sociedad justo eso hace, celebrar que estamos juntos en este tema de la inclusión, que la discapacidad es algo que nos suma, nos une, y hay que aportarle.
1: Sí, fíjate que yo me acuerdo, conocí a una chiquita hace muchos años que estaba muy entusiasmada del CRIT, de participar con sus pinturas. Y en esa época, te digo que estaba con ella viendo todas estas cosas, el maestro Alan Derbez, por eso me acordaba que algo tenía que haber habido por ahí de involucramiento. Oye, ¿a quién van a tener de artista invitado en esta gala? Porque me imagino que así lo han hecho cada año, ¿no? Alguna vez fue Alan, otras veces han sido otros maestros, ¿no?
0: Como bien lo mencionas, siempre tenemos un artista invitado. ¿Qué buscamos con esto? Justo darle visibilidad al tema de la discapacidad, pero sobre todo también que estos niños conozcan de alguien que se vuelva inspiración y que también se vuelva su mentor.
1: Claro.
0: Porque justo en este año estará con nosotros el maestro Pedro Trueba, que bueno, pues evidentemente tiene piezas importantes a nivel mundial, es un artista internacional, pero que con su talento y con todo ese conocimiento llega al CRIT, y con estos 10 niños que fueron seleccionados basado en su talento, se volvió este mentor, porque esto ya sucedió, donde los va guiando, los va acompañando a que su creatividad y su sensibilidad artística sea, qué decirte, que pueda exponer lo que es en ese momento sus sentimientos, su experiencia de vida, logren proyectar en esta obra de arte.
1: Es decir, que el maestro los va dirigiendo en una especie de taller primero, y entonces de lo que sale de este taller son las obras que se exponen.
0: Es correcto, con la técnica, con la creatividad y con todo esto se impulsa, y entonces tenemos estas 10 obras.
1: 10 obras
0: son las estelares de este año de la Gala de Arte.
1: ¿Con qué temática? Porque cada año cambia la temática.
0: Claro, ¿no? Este año yo creo que también va a ser, siempre año se vuelve un reto el siguiente, y este año creo que con el Sur de Asia, que es nuestra inspiración, es un evento donde verá mucho color, mucha alegría, visibilidad, diversión, y es un lugar tan enigmático que pues nos permitirá ofertarle a todos nuestros visitantes justo eso, una gama de opciones de entretenimiento tan variadas, tan diversas, pero también enriquecer el paladar.
1: Claro que sí. Oye, pero a ver, dime una cosa, me dices que después estas obras, estas 10 obras, se van a subastar. ¿Qué va a pasar con las obras? ¿Se subastan?
0: Es correcto. Justo el principal eje rector de este evento son las obras. Durante la noche tenemos una serie de actividades, pero el estelar son la subasta de las obras. Es decir, nuestros invitados pujan para poder llegar a poder adquirir esa obra de arte. Y entonces, bueno, pues esa es la estrella del evento, los niños y sus obras.
1: Más, sin embargo, tengo entendido que habrá también otro tipo de subasta silenciosa.
0: Claro, así es. Tenemos como tres ejes rectores principales de principal, nuestras obras de los niños. También tenemos la subasta silenciosa y de experiencias turísticas, es decir, benefactores de la región se suman a esta gala de arte y tenemos esta subasta que nos permite conocer toda la oferta de entretenimiento que tenemos aquí, y entonces nuestros visitantes también pueden apostarle por llegar a adquirir una de estas experiencias, desde pernoctas, cenas elegantes, cenas en lugares exclusivos, entre otras cosas.
1: Ah, muy bien, o sea, pernoctas en hoteles, a lo mejor day pass.
0: Es correcto.
1: Tours, probablemente.
0: Todo eso que mencionas justo tenemos en la subasta silenciosa. Y sucede la par, tenemos como simultáneamente varias actividades en el marco de nuestra gala de arte o de la subasta principal, que son las obras de los niños. Sucede también una muestra gastronómica, una feria culinaria donde...
1: A ver, cuéntame de eso, porque pues, sí, también tenía entendido que aparte se podía... disfrutar.
0: No, se come delicioso. A ver, se come delicioso porque tenemos a 24 chefs que trabajan exclusivamente, cada uno de sus platillos están inspirados en los niños.
1: 24
0: chefs que generan un platillo espectacular y único, vinculado a su niño artista, pero también al concepto de este año, que es el sur de Asia. Entonces, gastronómicamente también hay una oferta bien interesante donde probaremos y degustaremos platillos exclusivamente diseñados para la gala.
1: Eso está increíble.
0: Está increíble.
1: ¿Y cómo juntaste a 24 chefs? Pues mira, no está fácil, ¿eh?
0: Es el trabajo continuo que hacemos y que no está fácil, pero no está fácil viéndolo desde un sentido, pero en general se vuelve muy fácil cuando nos hemos encontrado a lo largo de estos 7 años buenos corazones, gente de la sociedad que se suma, pero empresarios, pero estos chefs que dicen, yo entré el año anterior y ¿qué crees? Me encantó la experiencia, que me voy por una más. Y claro, así es como sí logramos llegar a ellos.
1: Oye, dime una cosa. ¿Tienen alguna meta de invitados para este 2026?
0: Sí, nuestro gran desafío este año es llegar a 700 visitantes de la gala. 700 personas reunidas en esta gala de arte. Así es que el reto es importante, creo que no imposible, porque con la ayuda de ustedes, con la difusión de este evento, creo que llegaremos a esa interesante meta. Ajá. Pero
1: ¿cuántos invitados tuvieron el año pasado?
0: Tuvimos 500.
1: Wow, no, sí, 500. Está,
0: está interesante el reto, pero lo lograremos porque es garantía, de verdad, se la van a pasar increíble. Quien ya lo vivió, cada año tratamos de mejorar y creo que sí hemos superado la prueba con toda la humildad que merece. Pero es el reto de mucha gente, es el desafío de reunir a tantos talentos, a tantos benefactores que se suman de principio a fin a esta gala y que creen en el objetivo, que creen en esta gran misión que tenemos.
1: Claro que sí. ¿Cuándo, dónde se va a llevar a cabo? Platícame, ¿a qué hora?
0: Es el 3 de septiembre en el Moon Palace Arena. Ahí los esperamos. Ah, pueden adquirir sus boletos directamente en el CRIT. Ah, pueden adquirir sus boletos o escribir en nuestras redes sociales. Ajá. Y también, por supuesto, en el correo directo. Les voy a dar el correo.
1: Por favor, dame el correo y dame las redes, por favor.
0: Si quieren adquirir sus boletos por correo electrónico, es al correo ireri.cruz@teleton.org.mx. En nuestras redes sociales, tanto en Insta como en Face, CRIT Quintana Roo. Uh-huh. Y por supuesto, directamente en el CRIT. Así es que pueden llegar a adquirir sus boletos ya, no se lo pueden perder.
1: Sí, porque es el 3 de septiembre a las 19 horas, ¿verdad?
0: Es correcto, en el Moon Palace Arena Cancún. Uh-huh. Ahí los esperamos, Gala de Arte Teletón.
1: A ver, pues caray, 700 invitados. ¿Será que no lo vayan a lograr?
0: Yo
1: claro
0: creo que
1: sí.
0: De verdad, los sí, esperamos.
1: ¿Cómo
0: no? No se pierdan esta gran oportunidad, es una gran experiencia culinaria, artística, pero sobre todo con una causa bien importante, que es las niñas, niños y adolescentes que tenemos en el CRIT Quintana Roo y que viven con una discapacidad.
1: Sí, dime rápidamente en un minuto, ¿cuál es la importancia de ser partícipe de este tipo de eventos?
0: Continuar ayudando y ser sensibles a una necesidad tan importante, pero sobre todo saber que la discapacidad en Quintana Roo no solo nos importa, nos interesa y nos sumamos a este tipo de actividades. Es una forma de ayudar de corazón.
1: Y aparte, bueno, y que está atendida. Ahí está, ahí está la prueba, está atendida, ahí está el CRIT, ahí está el CRIT Quintana Roo, con resultados extraordinarios.
0: Claro, y que nos visiten, que conozcan el CRIT también es una buena oportunidad.
1: Claro que sí, pues muchísimas gracias, de verdad. Él es Guillermo Cerón Reyes, de Promotoría de Obras Generadoras de Teletón. Nosotros vamos a un corte, regresamos, no se vaya.
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16: Caminando por México.
17: Bernal, Querétaro. Este pintoresco y tranquilo pueblo colonial está custodiado por la Peña de Bernal, el tercer monolito de piedra más grande del planeta Tierra. Sus calles coloridas invitan a caminar con calma, disfrutar de sus famosas gorditas de maíz quebrado y adquirir hermosas artesanías de lana. Es un destino cargado de energía positiva, misticismo, buen vino y paisajes desérticos espectaculares.
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1: Ya estamos nuevamente de regreso con ustedes, son las 5 de la tarde con 29 minutos y vamos a hacer un rápido recorrido por las calles de la ciudad para saber qué es lo que ha acontecido hasta el momento a través de nuestro compañero Joel Paul. Joel, ¿cómo estás? Buenas tardes.
19: ¿Qué tal, Pati? Muy buenas tardes, qué gusto saludarte. Vámonos con la información del tráfico vial. Para que tome sus prevenciones, nos encontramos sobre la avenida Chichen Itza, donde en estos momentos la circulación se mantiene con ligero tráfico, justamente pasando el tema de la avenida Cabás, donde se genera las filas momentáneas. Esto por el tema de los semáforos. Es importante manejar con mucha precaución debido pues a que muchos trabajadores, personas ya van saliendo para dirigirse a sus casas, lo que se genera el tráfico en esta tarde. Les comento también que se está generando obras, esto por donde está el ceviche, por lo que también es importante manejar con mucha precaución. Recordar que las zonas de obras aquí en Cancún es importante disminuir la velocidad de esto para evitar algún tipo de accidente. Recordar que hasta el momento se generan diversas obras, como lo que es en la avenida Palenque, la avenida Cobá, pero también en la zona hotelera, en el kilómetro 13.5, es donde se generan las obras, esto por las adecuaciones del puente vehicular de Chupté, por lo que es importante también tenerlo en cuenta, ya que esto puede generar tráfico, pero también es importante mantenerse con una conducción educada y sobre todo estar siempre de manera preventiva. Les comento también que la avenida López Portillo, en dirección hacia lo que viene siendo el fraccionamiento de Tierra Maya, se genera el tráfico vial, esto también, como es común, muchos vehículos se dirigen a lo que viene siendo la zona norte de la ciudad, es donde al momento se genera el tráfico vespertino, por lo que también es importante manejar con precaución. Ahora nos movemos hacia la avenida 135, también aquí en Cancún, donde pues también se genera el tráfico para los vehículos que van saliendo de la avenida Guayacán, así que es importante tenerlo en cuenta debido a que muchos vehículos que bajan de lo que viene siendo la avenida Colosio toman la avenida Guayacán y eso genera el tráfico también bastante pesado para los que bajan hacia la zona sur de la ciudad. También les comento que la avenida Cabá se genera bastante tráfico, esto en diversos cruces como lo que viene siendo la avenida Nichupté, la avenida Andrés Quintana Roo y pasando también la avenida López Portillo, por lo que también es una de las zonas donde se genera el tráfico bastante pesado sobre la avenida Cabal. La recomendación es como cada tarde, Pati, es manejar con mucha precaución, disminuir la velocidad, estar muy atentos a las zonas donde se encuentran las obras que se van desarrollando en la ciudad y sobre todo marcar la distancia de un vehículo a otro, esto para evitar algún tipo de choque por alcance, esto en caso de algún frenón. Pati, ese es el reporte que tenemos hasta el momento.
1: Muchísimas gracias, Joel.
19: Excelente tarde para todos.
1: Igualmente para ti, muchísimas gracias. Y bueno, pues el día de hoy vamos a abordar un tema para la salud de muchos hombres y familias. Vamos a hablar sobre las innovaciones médicas para tratar la próstata y los cálculos renales. Y para hablar del tema estamos haciendo contacto con el doctor Alejandro Rivera Losornio, especialista en urología de Hospital Riviera Maya, quien nos va a explicar cómo la tecnología láser está revolucionando estos tratamientos. Doctor, ¿cómo está? Muy buenas tardes, bienvenido. Gracias por estar con nosotros.
20: Hola, ¿qué tal? Buenas tardes, Pati. Gracias por la oportunidad y el tiempo aquí con tu audiencia.
1: Muchísimas gracias. A ver, doctor, platíqueme, ¿qué es la cirugía HOLEP? Creo que así se pronuncia. ¿Y para qué pacientes está indicada?
20: Claro, la cirugía HOLEP es una cirugía de próstata que se originó recientemente. Sus siglas significan enucleación de la próstata con láser holmio. Está indicado para pacientes que tienen síntomas urinarios obstructivos derivado del crecimiento de la próstata de carácter benigno. Está pues prácticamente hecha para todos los pacientes, desde pacientes que están tomando anticoagulantes hasta pacientes que tienen próstatas de moderado tamaño. Y lo ideal es para pacientes que tienen unas próstatas muy grandes.
1: Ya. Doctor, ¿qué ventajas tiene la HOLEP, tiene HOLEP comparada con otro tipo de cirugías de próstata?
20: Bueno, pues mira, la principal ventaja es que justamente esta cirugía se creó originalmente para próstatas grandes. Uh-huh. Anteriormente, las próstatas que medían más de 80 centímetros cúbicos por ultrasonido se tenía que abrir para sacar la próstata mediante cirugía abierta. Actualmente eso ya quedó en el pasado. Actualmente utilizamos este láser de alta potencia que nos permite realizar una cirugía de mínima invasión y que nos permite pues tener menor sangrado, menores complicaciones. Y lo más importante es que la próstata se retira de raíz y evita que la próstata vuelva a crecer de tamaño o que se vuelva a regenerar, a comparación de otras cirugías que tienen una caducidad de 5 a 10 años y la próstata se vuelve a regenerar de tamaño.
1: Sí, como si la podaran, ¿no?
20: Exactamente, como si se podara.
1: Con respecto a las piedras de los riñones, doctor, ¿qué síntomas nos deben hacer sospechar que tenemos un cálculo?
20: Bueno, mira, pues las piedras en los riñones dependen mucho del tamaño de la piedra y de la localización de la piedra. Generalmente cuando una piedra se mueve del riñón y se obstruye y produce una dilatación del riñón, pues produce el característico cólico renal que pues la mayoría de la gente ha escuchado, que da un dolor muy intenso en la fosa renal, que ese dolor se irradia o se mueve hacia las ingles, hacia el área de genitales, se puede acompañar de sangre en la orina, náusea, vómito y sobre todo el dolor que suele ser muy intenso.
1: ¿Para las mujeres sería comparativo con el cólico de menstruación del periodo?
20: Es un poco más intenso. Las mujeres lo comparan con el cólico derivado de una actividad de parto.
1: Ah, ok. ¿Todas las piedras en los riñones necesitan cirugía, doctor?
20: No todas las cirugías de riñón necesitan este tipo de cirugías. Generalmente las piedras pequeñas que miden menos de un centímetro se les puede dar tratamiento médico y vigilancia con el objetivo de que las orinen. Las piedras que miden más de un centímetro sí es probable que requieran alguna intervención quirúrgica, ya que pues son grandes y no pasan por los conductos naturales.
1: Sí, hasta duele, me imagino, cuando pasan por el conducto, ¿no?
20: Sí, sí, es bastante doloroso, es un severo dolor, uh-huh. Que pues ayudamos con medicamentos para moderarlos o mitigarlos, pero cuando pues los medicamentos no funcionan, hay que operar, hay que realizar un procedimiento quirúrgico.
1: ¿Cómo se utiliza el láser para tratar tanto la próstata como las piedras?
20: Ah, pues actualmente existe un láser que se llama el láser de Olmio, que tenemos láseres de baja potencia y de alta potencia. Afortunadamente los de alta potencia los podemos utilizar para ambos padecimientos, tanto para piedras en los riñones, por ejemplo, piedras grandes de más de 2 centímetros, este láser de alta potencia nos permite desbaratarlas por completo, y también podemos utilizar el mismo láser para la cirugía de próstata con láser Olmio, que hablamos hace un momento, se llama OLEP. Afortunadamente, la urología está en tendencia y actualización constante con la tecnología, y tenemos pues esta tecnología a disposición para usarlo con nuestros pacientes y darle mejores resultados.
1: ¿Cuál sería el tiempo de recuperación después de someterse a la cirugía, Jalep?
20: Pues mira, lo importante es que se tienen que quedar un día hospitalizado. Al día siguiente se van de alta sin sonda urinaria y generalmente se les pide de reposo una semana y después se están incorporando a su actividad poco a poco a la normalidad. Una semana prácticamente.
1: Ah, pues es mucho, mucho más rápido que la otra cirugía, la recuperación también. Y me imagino, ¿cuáles serían las restricciones? Me imagino que las restricciones durante las primeras semanas sí las debe de tener, pero también deben de ser más leves, ¿no?
20: Sí, claro. Aquí generalmente se les pide a los pacientes que no realicen muchos esfuerzos, que no carguen cosas pesadas. Es importante evitar el exceso de café, refrescos, chile y alcohol, ya que pueden irritar la parte de la cirugía que se realizó.
1: Doctor, ¿y cómo lo podemos contactar?
20: Bueno, nosotros estamos localizados en Hospitén, Riviera Maya. Tenemos pues nuestro teléfono de contacto que pues lo brindo, es 729-684-0258. Estamos en Hospitén, Playa del Carmen.
1: A ver, ¿me lo repite? 729
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1: Muy bien. Pues muchísimas gracias. De verdad que me encanta que haya esta innovación tecnológica y que pueda ser aplicado médicamente. Muchísimas gracias, doctor Alejandro Olvera, especialista en urología del Hospitén Riviera Maya. Gracias.
20: Gracias, Pati. Que tengas bonita tarde.
1: Igualmente. Muchísimas gracias. Y en información económica y financiera, así se cotizan las divisas y los metales a partir del día de hoy, martes 18 de agosto del 2026. El dólar americano en 15 pesos con 85 centavos a la compra y 17 pesos con 35 centavos a la venta. El dólar canadiense en 11 pesos con 75 centavos a la compra y 12 pesos con 70 centavos a la venta. El euro en 19 pesos con 20 centavos a la compra y 20 pesos con 35 centavos a la venta. El centenario se ubica en 70.185 pesos a la compra y 102.278 pesos a la venta. En cuanto a información turística, la ocupación en Cancún es del 62%, Isla Mujeres 65% y Puerto Morelos nos está reportando 41%. En el aeropuerto de Cancún tienen programadas 166 llegadas, de las que 78 son nacionales y 88 internacionales, y 167 salidas, de las que 78 son nacionales y 89 internacionales, dando un total de 333 operaciones aéreas. Y en el aeropuerto de Tulum hay programadas una llegada nacional y 2 internacionales y 3 salidas, dando un total de 3 operaciones aéreas. 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Muy bien, pues son las 5 de la tarde con 41 minutos. Creo que ya nos vamos a ir a un corte, y regresando vamos a platicar de varias cosas. Vamos a platicar sobre cómo ha disminuido la ocupación hotelera en Cancún, Isla Mujeres y Puerto Morelos durante estos primeros meses del año. Volvemos.
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1: Cuando un niño hace un berrinche, no necesita un adulto que pierda el control junto a él, sino alguien que le transmita seguridad y calma. En esos momentos, su cerebro está desbordado por las emociones y razonar suele ser poco efectivo. Lo más importante es mantener la serenidad, evitar gritos o amenazas y sostener los límites con firmeza. No cedas únicamente para detener el llanto, pero tampoco respondas con enojo. Acompáñalo, espera a que recupere la calma y después conversa sobre lo ocurrido. Ignora las miradas o los comentarios de otras personas. La prioridad es ayudar a tu hijo a aprender a regular sus emociones. Tu estabilidad emocional será el mejor ejemplo para que, con el tiempo, él también aprenda a manejar la frustración de una manera más saludable. Sígueme en todas mis redes sociales como Gina Ibarra-TV.
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2: El Instituto Mexicano de Ejecutivos de Finanzas señaló que no se esperan en el paquete económico 2027 nuevos impuestos ni aumentos a los existentes por ser año electoral. El tipo de cambio se ubicó en 17.06 pesos por dólar americano, 4 centavos más comparado con el registro anterior, mientras que el dólar interbancario se ubicó en 17.6 pesos y el dólar en ventanilla finalizó la jornada en 17.47 pesos a la venta. El índice de precios y cotizaciones de la Bolsa Mexicana de Valores cerró la jornada con pérdidas del 0.5% para ubicarse en las 63.933.69 unidades. El precio de la mezcla mexicana de petróleo se ubicó en 79.90 dólares por barril, un dólar con 68 centavos más que el reporte anterior. Informó Itzel Vanegas. 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
3: Ya estamos nuevamente de regreso con ustedes y son las 5 de la tarde con 45 minutos y les quiero dar las gracias a mis compañeros. Ustedes no los ven, no los escuchan, pero sin ellos no podría salir al aire este noticiero, no sería posible que esto se llevara a cabo. Muchísimas gracias a Abel González, que está el día de hoy como operador, a Jordi Cobá en las redes sociales y desde luego a Óscar Castro en la producción. Gracias, compañeros. Y bueno, pues el presidente municipal Diego Castañón Trejo realizó un recorrido de supervisión en la playa pública Conchitas, donde constató los trabajos permanentes de limpieza que se realizan para mantener en las mejores condiciones posibles este espacio para las familias y visitantes. Estamos hablando, por supuesto, de Tulum, acompañado por el director general de la Zona Federal Marítimo Terrestre, es decir, SOFEMAT, David Buchanan. El presidente municipal destacó que las labores de limpieza se llevan a cabo diariamente y de manera coordinada con los gobiernos federal y estatal para atender el fenómeno natural del sargazo. Estamos aquí en Playas Conchitas con el equipo de limpieza de playas. Como todos los días, se está limpiando para que tengamos playas lo mejor posible. Estamos trabajando muy coordinados con la Federación y el Estado para combatir juntos este fenómeno natural, señaló. Durante el recorrido, Castañón Trejo también hizo un llamado a la ciudadanía y visitantes a respetar los nidos de tortuga marina que se encuentran en la zona como parte de las acciones de conservación y protección de la fauna. Estamos viendo que hay muchos nidos de tortugas. Invitamos a todas y todos a que los cuiden y los respeten y seguir con la sustentabilidad que nos distingue como municipio, expresó. El gobierno municipal de Tulum refrenda su compromiso con la limpieza y conservación de sus playas, así como con la protección de los recursos naturales y la fauna marina que forman parte del patrimonio natural del municipio. Y en otras cosas, cambiando completamente de tema, detienen a sujeto con marihuana y cristal en Cancún. Yesenia González nos amplía la información.
4: Un hombre identificado como Luis Omar N. fue detenido por elementos de la Secretaría de Seguridad Ciudadana luego de ser sorprendido manipulando varias dosis de droga en calles de Cancún. La detención ocurrió durante un recorrido de vigilancia sobre la avenida Nichupté, altura de la Supermanzana 99, donde los agentes observaron al hombre con varias bolsitas que contenían un vegetal con características similares de la marihuana, además de una mochila negra. Al realizar una inspección, los policías localizaron 62 bolsitas con marihuana, 8 bolsitas con un polvo cristalino, aparentemente la droga conocida como cristal, así como una hoja con diversas anotaciones relacionadas con la venta de narcóticos. Luis Omar N. fue detenido y puesto a disposición de la Fiscalía Especializada en Combate al Delito de Narcomenudeo, junto con las sustancias y demás indicios asegurados, para determinar su situación jurídica y continuar con las investigaciones correspondientes. Para Notifórmula PM, Yesenia González.
3: Y vamos a escuchar ahora a Juan Pablo Torres Don Limón y el Heraldo Media Group. ¿Qué tal, Juan Pablo? Buenas tardes, adelante.
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7: Buenas tardes, muy buenas tardes, canal de escuchas, excelente tarde de este martes 18 de agosto, verano sensacional, caluroso, con algunas lluvias esporádicas sorprendiendo, pero haciendo que el Caribe mexicano sea un excelente lugar para pasar el último momento de las vacaciones, pues ya están próximos a regresar a clases casi todos los chamacos, y si no es que algunos ya entraron por ahí al nuevo ciclo escolar. Como siempre, un gusto estar con todos ustedes, sobre todo amigos de Tulum. Un abrazo grande hasta ese bellísimo municipio. Pero vamos a dar con muchísimo cariño a nuestra compañera Patti. Excelente tarde, siempre un gusto poder participar un breve espacio contigo. Ok, Patti, recordarás que yo he sido muy enfático e inclusive algunas personas que tienen la amabilidad de escucharnos me han dicho que soy muy repetitivo en el tema del tránsito vehicular, de manejar con precaución. Y pues, ¿qué te puedo decir? Después de lo que hemos vivido en los últimos 6 días, creo que no exagero y lo hemos estado demostrando. Primero, el accidente en la avenida Bonampak, un trágico accidente que sucede por exceso de velocidad. El fin de semana, otro trágico accidente allá en Boulevard Coculcán, lo misma causa, exceso de velocidad. El día de ayer, desafortunadamente, una servidora pública, también allá en Felipe Carrillo Puerto, le cuesta la vida un accidente. Ahí también se involucra el piso mojado y es por eso que repito tanto esta situación. Ahora veo y gratamente que en zona hotelera, Pati, están colocando en los pasos cebra, pasos peatonales, como le quiera llamar usted, pues unas luces indicadoras, porque cuando yo llegué a Cancún, Pati, hace 28 años, cuando uno iba manejando por la zona hotelera, respetando los límites de velocidad y veía turistas esperando en el cruce peatonal, pues uno disminuía la velocidad hasta hacer alto total y podían cruzar tranquilamente los turistas. Y lo digo en diferentes puntos, no había necesidad de un semáforo, simplemente estaban los pasos marcados, los pasos peatonales, y respetábamos. Poco a poco se fue perdiendo eso, Patti, la falta de estar siendo enfático en la educación vial, en el respeto al peatón, pues fueron ocasionando que poco a poco se dejaran de respetar. Ahora, afortunadamente, hay una cruzada por rescatarlos, que creo que le hace falta una campaña de concientización por medios tradicionales y medios digitales. No solamente es ir y poner un paso peatonal iluminado y hasta el primero ahí en la zona de la Estabandera, porque hay donde muchos turistas cruzan para ir a la playa o para salir de la playa y regresar a sus centros de hospedaje. Entonces, hubo que hacer unos elevados, también está en construcción allá en Playa Delfines, que mucha gente lo criticó, que ¿por qué lo hacían? Pues lo hacen porque la gente maneja exceso de velocidad en esa zona y me consta, Pati, yo he estado en varios puntos de hotelera y me han rebasado. Otra zona muy peligrosa donde también se va a aplicar es pasando el espantoso centro de convenciones. Ubicarás que hay una parada grande de autobuses ahí para pasar por el famoso callejón de los Milagros y llegar a la zona de antros. Pues ahí hay un cruce donde constantemente ves a los turistas con miedo porque la gente sale de esa curva y acelera, y obviamente es una zona que está indicada que debe ser de baja velocidad porque es una zona de tránsito denso de turistas. Entonces, no hay otra forma en la que entienda la gente más que poniendo estos pasos peatonales altos, y estoy seguro que pronto los veremos en Avenida Guayacán, en Avenida 135, porque la gente no respeta ni las zonas pintadas en las calles ni nada. Entonces, será necesario tener que operar de esa manera porque no hay otra forma en la cual la gente puede entender que debe manejar con precaución. Hasta ahí mi comentario. El día de hoy, Patti, nada más dame un pequeño espacio para mandarle un abrazo donde quiera que estés a mi amigo Quick, que desafortunadamente se nos adelantó el día de ayer. Y donde quieras que estés, me quedo Cuitlao, te mando un abrazo con muchísimo cariño. Fueron muchos años de amistad. Te llevo y te llevaremos muchos contigo, muchísimos años más. Que estén muy bien. Señores, soy Juan Pablo Torres Don Limón. Nos escuchamos el próximo jueves.
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3: Sí, tienes razón, Víctor, de verdad. Digo, Juan Pablo, el fallecimiento de Cuitláhuac Utrera, gran locutor aquí en Cancún, el gran Cuic, pues que en paz descanse, donde quiera que esté. Y bueno, pues en otras cosas, la ocupación hotelera disminuyó en Cancún, Isla Mujeres y Puerto Morelos durante los primeros 7 meses del año, con Puerto Morelos como el destino más afectado. Rodrigo de la Peña Segura, presidente de la Asociación de Hoteles, atribuyó el comportamiento a diversos factores y anticipó niveles superiores al 65% para septiembre, octubre y noviembre. Víctor Salazar nos reporta.
9: La ocupación hotelera en Cancún, Isla Mujeres y Puerto Morelos registra una disminución durante este 2026, pese al crecimiento en la oferta de habitaciones. Rodrigo de la Peña Segura, presidente de la Asociación de Hoteles de Cancún, Puerto Morelos e Isla Mujeres, informó que de enero a julio Cancún alcanzó 74% de ocupación, Isla Mujeres 77.1% y Puerto Morelos 68%. En comparación con el año pasado, representan bajas de 2.8 y 3.7 y 7 puntos porcentuales respectivamente. El dirigente hotelero señaló que estos indicadores deben analizarse considerando que este año se sumaron alrededor de 2.800 habitaciones a la oferta de los tres destinos, que actualmente cuentan con 239 hoteles y más de 60.900 cuartos. Entre los factores que incidieron el comportamiento turístico, mencionó el encarecimiento de los vuelos, la reducción de la conectividad aérea, la quiebra de Spirit Airlines, factores internacionales y una menor promoción, además del impacto del sargazo, particularmente en Puerto Morelos.
10: Bueno, tuvimos un verano realmente retador por varios sentidos. O sea, no fue un factor nada más el que hizo que el verano fuera complicado. Y aquí están, y los quisimos poner así en blanco y negro para que lo tengan. Pues como saben, tuvimos tensión geopolítica en la región de la latinoamericana. Hubo ahí temas importantes aquí desde el principio de año, de percepción de seguridad, temas de inseguridad.
9: Pese a los retos, los hoteleros anticipan un otoño estable y esperan mantener niveles de ocupación superiores al 65% durante septiembre, octubre y noviembre, meses que tradicionalmente registran menor actividad. De la Peña Segura agregó que el sector mantiene gestiones con autoridades de los tres niveles de gobierno en materia de promoción, seguridad, sustentabilidad y regulación de plataformas digitales de hospedaje. Para Notifórmula, Víctor Salazar.
3: Y bueno, pues ya nos vamos, ya se nos terminó el tiempo, pero mañana les recuerdo que los espero en punto de las 5 de la tarde por el 92.3 de FM y el 94.7 de FM en Tulum. Por cierto, me estaba preguntando, con el calor que tenemos, yo creo que vamos a tratar de localizar al doctor, al neurocirujano Leopoldo Herrera, para que nos platique un poquito sobre este calor extremo y qué tipo de afectaciones hace este calor extremo hacia el cerebro, porque bueno, conocemos lo que nos afecta a riñones, en fin, todo el cuerpo en general y el organismo en general, pero el cerebro, así que yo creo que va a estar interesante. A ver si lo localizo para que mañana nos platique sobre esto. Les recuerdo que entonces los espero en punto de las 5 de la tarde, no se vayan. Quédense con lo más importante de la información deportiva con mis compañeros de La Fórmula es Orbañanos. Soy Patricia Suárez, hasta mañana, que tenga un buen día, que descanse.
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19: Hoy es martes 18 de agosto del 2026 y en la Fórmula ES, esta es la actualidad en información deportiva. ¡Ruge la fiera! En el penúltimo partido de la jornada 4 de la Liga MX, el Club León se llevó la victoria en su visita al Necaxa, 2-1 con goles de Daniel Arcila y Juan Pablo Domínguez. ¡Triunfo agónico! La fecha 4 de la apertura 2026 culminó con una dramática victoria del Puebla 3-2 sobre el Pachuca en el Estadio Hidalgo, con gol de Facundo Almada sobre el minuto 94. ¡Fichaje en el aire! El Guadalajara rechazó dos ofertas del Olympiacos por Armando González, cercanas a los 6 y 10 millones de dólares. Las Chivas esperarían alrededor de 15 millones para permitir la salida de la hormiga hacia Europa. ¡Ya es oficial! Rodri fue presentado como refuerzo estelar del Fútbol Club Barcelona. El capitán de la selección española arribó al club culé por 77 millones de euros y las próximas 4 temporadas. ¡Postura oficial! El Cruz Azul Femenil y la Liga MX Femenil emitieron comunicados en defensa de las futbolistas del Cruz Azul, condenando la violencia de género tras declaraciones ofensivas contra las jugadoras celestes emitidas en un podcast de redes sociales. Con esto y más, inicia ya la Fórmula ES Orbañanos y su gran equipo de comentaristas.
20: ¡Bueno!

0: Amigos, ¿cómo están? Muy buenas tardes. Bienvenidos a la Fórmula S. A nombre de Rolo Bañano, soy Enrique Burak. Y como siempre, cuando termina una jugada, una jornada, en este caso fue el lunes, vamos con lo mejor y lo peor.
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2: Reaparición también de Juninho en un partido oficial.
0: Raúl Eduardo, buenas tardes para ti. ¿Qué fue lo mejor de la jornada 4?
3: Enrique, José Luis, buenas tardes. Buenas tardes a toda la gente que nos acompaña. Es muy destacado lo que hizo el Atlante contra el Toluca. Fue mejor que Toluca, no pudo hacer gol, pero fue mejor que Toluca. Me encantó Querétaro también en el Estadio Olímpico Universitario. Fíjate, dos equipos de bajo presupuesto, y me voy a quedar con otro equipo de bajo presupuesto que está haciendo un gran torneo con el Puebla. Gerardo Espinosa, qué buen técnico, qué bien dirigido tiene al Puebla. Van a ganar a Pachuca 3-2 en un partidazo. Muy buen partido ayer por la noche en el Hidalgo. Y al final termina ganando Puebla, séptimo lugar de la tabla general, contra todos los pronósticos. Ahí está el equipo de la franja.
0: Efectivamente. José Luis Cuevas, ¿cómo estás? Buenas tardes. ¿Para ti qué fue lo mejor?
4: Hola Enrique, Raúl Eduardo, qué gusto saludarlos, buenas tardes. Para mí el equipo de Loco Abreu, el equipo de los Xolos de Tijuana, un equipo que no sabe todavía lo que es perder dentro del torneo, que no tiene un presupuesto tan bajo como los comentados, pero sí tiene un presupuesto muy por debajo de lo que es Chivas, de lo que es América, de lo que es Cruz Azul, de lo que es Tigres Monterrey, y compite prácticamente con cualquiera, le gana Cruz Azul y es uno de los líderes de esta competencia tras 4 jornadas.
0: Perfecto, pues yo voy a quedar con el equipo de Puebla. Ahondando a lo que mencionaba Raúl, es un equipo que está muy bien dirigido, con una directiva que hace mucho tiempo no le mete dinero, que el técnico que llega tiene que sacar agua de las piedras, y pues llevan 2 victorias en este torneo, y en todo el torneo anterior ganaron 3. Así que creo que es algo que vale la pena mencionar acerca del equipo poblano que vence como visitante el equipo de Puebla.
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0: Lo peor, Raúl, ¿para ti qué fue?
3: Me voy a quedar definitivamente con Juárez, con los Bravos de Juárez, a pesar de jugar en una cancha complicada de visita contra un equipo fuerte, pero 6-1, 6 goles y le patearon 21 veces, 9 de ellas a puerta. De verdad, Monterrey pudo hacer mucho más goles de los que hizo. Un desastre los Bravos de Juárez en Monterrey el sábado. Yo no sé qué va a pasar con este equipo. Ya se fue Caixinha, le invierten, le buscan, pero simplemente Juárez no logra caminar. Desastroso lo de Juárez el sábado en Monterrey.
0: José Luis, ¿para ti?
4: Yo también me quedo con el equipo de Juárez. Le hago una mención por ahí a Santos y a Necaxa, que ayer jugó con un hombre de más y no pudo frente al equipo de León y termina perdiendo en casa, pero en lo general me parece que Juárez es un equipo sin rumbo, es un equipo que recibe 6 goles, que no se le ve respuesta y que al final la afición, sea de local o visitante, siempre me parece que termina por pagar todas, y en esta ocasión fue una auténtica, digamos que exhibición que le dio el equipo de Monterrey, pese a no ser tan brillantes. Imagínate, si hubiesen, creo que sido el brillantes, hablaríamos de 10 o 12 goles.
0: Sí, una situación lamentable del equipo de Juárez. Yo también voy a quedar con Juárez como lo peor, pero pues vamos a sumar para no repetir lo que pasa con el equipo de Santos, que en este torneo son 4 derrotas consecutivas. Ya nos olvidamos de las buenas épocas del equipo de Torreón. En esta ocasión pierden en casa frente a las Chivas del Guadalajara, y entonces su condición de local ya tampoco se hace sentir. Así que para mí, lo peor entre Juárez y Santos.
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0: ¿Qué les pareció el arbitraje, Raúl, José Luis?
3: Yo creo que en general bien, Enrique. A mí hay un penal a favor de Chivas en el partido contra Santos. El árbitro es Vicente Jaciel Reynoso. A mí me parece demasiado, demasiado rigorista. Cierto que hay un contacto ahí sobre el jugador de Chivas, pero son de esas que tienes que ver en el VAR en cámara lenta, y así lo muestran, porque yo creo que es una jugada que, si es en medio campo, probablemente pase desapercibida. pero aquí estamos acostumbrados o están acostumbrando a los árbitros a marcar muchos penales de VAR, ¿no? Ayer en la noche se dan dos, por cierto, en Pachuca, dos manos, nos estamos acostumbrando, los árbitros se están acostumbrando a que les piten de arriba y los manden llamar en cualquier error, ¿no?
4: Sí, en cuanto a las expulsiones que ha habido esta fecha, me parece que las tres que hay tienen elementos para marcarse, la de Atlas, tanto la de Tigres, de León el día de ayer, y también la de Bambú del equipo de San Luis frente al equipo de América. Me parece que en eso no hay tanto que señalar, pero sí en el asunto este de esperar a que el VAR te termine por guiar cuando te pierdes. Creo que no tendría que ser así, sino al revés, ¿no?
0: Sí, totalmente de acuerdo, que sea un arma, una herramienta, el VAR, pero que no se arbitre con el VAR. Se han ido cuatro jornadas. ¿Qué les pareció la jornada 4? Después de este parón de... Ahora fue menos, ¿no?, que en ocasiones anteriores con la famosa Leagues Cup. Prácticamente no se sintió, es como si hubiera sido una fecha FIFA, pero en donde América y Tijuana comparten la primera posición con 10 puntos, son los dos únicos que no han perdido en este torneo, y abajo está San Luis, Tigres, Santos, Juárez, los únicos que no han podido ganar.
3: Yo creo que el torneo sigue bien, ¿eh? A lo mejor no tan bien como las primeras tres jornadas, pero fue buena jornada con equipos que jugaron muy bien. Destacadísimo lo del América, lo platicábamos ayer. 7 canteranos metió Almada en la cancha del Estadio Azteca. Yo no recuerdo haberlo visto nunca. Bueno, aquella vez que jugaron con puros suplentes cuando el campeonato de Jardine, pero fue destacadísimo lo de Almada también, ¿no? Decíamos del Atlante, sobresaliente lo del Atlante. En fin, creo que fue bastante buena jornada y hasta ahora, después de cuatro jornadas, va bastante bien el torneo.
4: Sí, son 4 jornadas, una pausa prácticamente de 10 días. Con todo y la pausa, creo que hay equipos que no han bajado el nivel, como Tijuana, por ejemplo, que está bastante bien. El equipo de Atlante y el equipo de Monterrey, que fueron de menos a más, que arrancaron con derrotas, con ciertas dudas. Pero, por ejemplo, el equipo de Almeida cada vez se ve mejor. Y lo más importante en toda competencia, y sobre todo en la Liga MX, es llegar sólido y fuerte a la liguilla, donde realmente vale la pena contender en buen momento por ese título, y creo que Rayados con Almeida puede ser uno de esos equipos.
0: Sí, estaba pensando también justamente en Rayados y también los polos opuestos de los equipos de Monterrey, en donde con Almeida Rayados está en la tercera posición y se ve bien el proyecto. Sabemos que es un equipo que no batalla en cuanto a la situación presupuestal, pero los resultados no han estado ahí. Y Tigres, pues sí han sido situaciones complicadas en tiempos recientes, en donde pues se va el técnico y en donde en este torneo suman 3 derrotas, solamente un empate, algo a lo cual no estamos acostumbrados definitivamente.
3: Sí,
0: vamos a una pausa. Vamos a una pausa.
5: Después de 4 jornadas de la apertura 2026 en la Liga MX, el América se mantiene en la cima de la tabla con 10 unidades, mismos puntos que tiene el Tijuana en el segundo lugar. Monterrey es tercero con 9 unidades, al igual que el Atlas en el cuarto puesto. Toluca, Pumas, Puebla y Querétaro ocupan las posiciones 5, 6, 7 y 8 respectivamente, todos con 7 puntos. En la tabla de goleo individual, Lucas Ocampos de Monterrey y Salomón Rondón del Pachuca lideran la tabla con 5 goles cada uno, seguidos de Juninho de los Pumas con 3 goles, al igual que Ali Ávila del Querétaro y Julián Carranza del Necaxa.

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12: Los perros tienen 3 párpados en cada ojo para proteger y mantener lubricada la superficie de su córnea constantemente.
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14: Los delfines se llaman por nombres específicos mediante silbidos únicos que desarrollan para identificarse dentro de sus grupos sociales siempre.
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17: Iniciamos en Arabia Saudita porque medios locales informan que Karim Benzema podría quedar como agente libre en este mismo mercado apenas 6 meses después de haber fichado con el Al Hilal de la Liga Árabe. La situación correspondería a que el equipo busca reestructurar su ataque, por lo que el club estaría pensando seriamente en rescindir el contrato del francés. Sin embargo, Benzema busca que le paguen el contrato completo, situación que tiene trabadas las conversaciones. Volamos a Alemania porque una vez más las alarmas se han encendido en el Bayern Múnich. Esto después de que el joven mediocampista Jamal Musiala se desplomara en el campo durante el amistoso ante Heidenheim. La gravedad surge a partir de que esta es la segunda ocasión en 4 días que Musiala pierde el conocimiento durante un partido. La primera fue el pasado viernes en el duelo ante Leipzig, mientras que este martes le volvió a suceder cuando apenas tenía 8 minutos de haber entrado de cambio. Ante esto, el joven de 23 años informó en sus redes sociales que padece una disfunción neurológica, que es fácilmente tratable y lo ha llevado a estas pérdidas de conocimiento. Cerramos en España porque Diego Simeone, técnico del Atlético de Madrid, habló sobre una posible salida de Julián Álvarez del equipo, donde el técnico argentino dejó de ver que su compatriota se quedará en el club a pesar de las ofertas y el interés por parte del Barcelona.
18: Bueno, creo que si el dueño del club tajantemente habla de la manera en cual habló, creo que no hay más. Esto es como cuando vas en los juicios, no al lugar. Así que creo que está más que claro lo que expresó. Y desde ese lugar nosotros nos comportamos desde lo deportivo. Es uno de los jugadores o el mejor jugador que tenemos ofensivamente. Ya lo decía el año pasado. Y sigo pensando en la misma línea, tratar de armar un equipo alrededor de él, pensando en toda su potencia, su calidad, su jerarquía, su talento y todo lo que le dio al equipo estos años que estuvo acá.
17: Esta fue una vuelta por el fútbol internacional. Regresamos al estudio.
19: De vuelta en el estudio para que nos platique Dani Gironès acerca de lo que sucedió el día de hoy en el fútbol de España, día de presentaciones, Rodri con Barcelona y José Mourinho con Real Madrid.
20: Un saludo, compañeros de la Fórmula. Es hoy día de presentaciones en España. Madrid y Barcelona han presentado a 2 de sus estrellas. Empezamos por la

0: capital de España. Sin prensa ha sido presentado hoy José Mourinho como nuevo entrenador del Real Madrid. Segunda etapa del portugués, la primera empezó en 2010 y finalizó en 2013, donde consiguió una Liga, una Copa del Rey y una Supercopa de España. Coincidió en esa época con el Barça de Guardiola. Escuchamos al portugués.
1: Madrid para mí, desde el punto de vista profesional, es el top de una carrera de entrenador y seguramente para cualquier jugador también. Esto es el lado profesional. Después tiene el lado, obviamente, emocional, afectivo y es volver a casa. Emocionalmente es más bonito que la primera vez que he venido, porque la primera vez era el sentimiento de llegar al top de la carrera de un entrenador y ahora es este lado más, el lado emocional, afectivo, más bonito ahora. Soy un de vosotros. He sido siempre desde que me he marchado y ahora que estoy de nuevo con esta responsabilidad, podéis imaginar lo que significa para mí trabajar para el Real Madrid. Esto es una máxima que quiero que todos dentro de Bebas la seguimos, la sentimos. Trabajar para el Real Madrid, que significa trabajar para vosotros.
0: Y esta tarde en Barcelona ha sido presentado el fichaje estrella del FC Barcelona, Rodri, el reciente Balón de Oro del Mundial. Parecía, según los medios de Madrid, que Rodri ya tenía todo cerrado con Florentino Pérez, pero no era así. La primera opción de Rodri fue siempre el Barça, por su parecido con el estilo de Guardiola en el City. Escuchamos al madrileño Rodri.
2: Bueno, el Barcelona no es porque venga yo, al final es un equipo que está creciendo muchísimo estos últimos años, han sido capaces de ganar dos ligas seguidas en España con la dificultad que conlleva y en Europa están pues a un paso de conseguir el objetivo que es ganar la ansiada Champions y bueno, un equipo que creo que está teniendo un crecimiento muy interesante y muy importante. Al final también uno de los motivos de venir aquí no solo el presente sino ver un poco la proyección del proyecto en muchos sentidos. Y como dices tú, para mí el centro del campo, que siempre se ha destacado el Barcelona en ese sentido, es espectacular, pero creo que en todas las líneas tenemos grandísimos jugadores. El del Manchester City, un club que me lo ha dado absolutamente todo, donde he sido tremendamente feliz durante todos estos años y donde estaré siempre eternamente agradecido por lo que me han dado y por lo que hemos hecho. Pero para mí Barcelona fue la primera opción y así se lo hice entender a Jan, a la cúpula directiva y nada, feliz de estar aquí.
0: Mañana estará en el Camp Nou, en el Gamper, aunque no jugará, ya que se recupera de una operación de espalda. Desde España, Daniel Gironès.
3: Bueno, pues dos incorporaciones muy importantes y vamos por partes, Raúl Eduardo, José Luis. El caso de Mourinho, y escuchamos a Dani Gironès, segunda vuelta con el Real Madrid. En la primera de ellas, pues se queda un tanto corto, particularmente porque venía precedido lo que había hecho con el Inter de Milán, en donde gana dos ligas, en donde gana una Champions, cosa que no puede hacer con el Real Madrid. Y ahora viene del Benfica. ¿Cómo ven ustedes el panorama para Mourinho?
4: Yo lo veo como una oportunidad de oro, de verdad de oro para Mourinho. Yo no entiendo sinceramente al Real Madrid que hubiera buscado a Mourinho. Lleva mucho tiempo sin ganar algo desde 2016, que fue la última vez que lo hizo con el Manchester United. Es un técnico muy reconocido, de mucho nombre. Es un técnico disruptivo, sin duda, que causa mucho movimiento en el vestidor. Tiene un equipazo, le armaron un verdadero equipazo. Vamos a saber de qué es capaz Mourinho y cómo hace jugar al Real Madrid, pero yo lo veo más como una oportunidad de oro para él que como que el Real Madrid lo necesitara, de verdad.
5: Sí, yo la verdad es que después de lo que ha sucedido con Mou, a partir del Real Madrid, sí me parece que su carrera como entrenador ha ido un tanto en declive con el Manchester United, lo que comentan con Europa League. Con la Roma no se le da tanto valor, pero gana una Conference, se mete a una final de Europa League con un presupuesto menor. Es un tipo que prácticamente en cualquier cancha compite con lo que tiene. El Real Madrid no es ese tipo de equipo. El Real Madrid tiene que ganar la Champions sí o sí, porque si no se le va a complicar todo. Para cómo está el momento actual de la plantilla y después de lo de Xavi Alonso y algunos otros, me parece que entrenadores, la personalidad del técnico portugués puede ayudar a estabilizar al equipo.
3: Vamos a ver, creo que Mourinho necesita mucho del Real Madrid para reconstruir su carrera como técnico. Y del otro lado, lo de Rodri, primero llama la atención que un jugador de 30 años le hayan dado un contrato de 4 años, ¿no? Particularmente estos equipos, que regularmente es de un par de años. 7 años con el Manchester City, donde gana 4 veces la Liga Premier, donde gana una Champions, gana también el Balón de Oro. Y ahora, pues en esa rebatinga, Raúl Eduardo, José Luis, finalmente se queda con el equipo catalán.
4: Sí, llama la atención el contrato, estoy de acuerdo contigo, pero es un jugador sumamente importante y vimos en el Mundial la calidad que tiene todavía y que le va a ayudar muchísimo al Barcelona, que el Barcelona está lleno de jugadores jóvenes y un jugador maduro, con personalidad, que pueda manejar ese medio campo también como lo hace Rodri, creo que le va a venir muy bien al Barcelona. Vamos a ver a quién le ponen ahí para acompañarlo, que Pedri y a ver qué otro volante le ponen ahí junto, pero es una gran contratación sin duda. Y el tiro entre Real Madrid y Barcelona para la Liga va a estar fenomenal. Hay que frotarse las manos desde ahora, ¿no? Ya la Champions es otro boleto para uno y para el otro, pero esa competencia directa que van a tener Barcelona y Madrid va a ser maravillosa.
5: Sí, justo los ingredientes. Se había descafeinado un poquito la Liga a partir de la salida de Cristiano y de Messi. Después, de alguna manera, con Benzema todavía el Real Madrid parecía tener personalidad y sobre todo poder ganar títulos. Después, con ciertas contrataciones no acertado en la dirección técnica, le va a venir bien ello. Y del otro lado, creo que sí, el Barcelona necesitaba a un hombre como Rodri, Balón de Oro en su momento, con esa rivalidad, se acordarán, con Vinicius, que si lo merecía el brasileño, que si era injusto que se le entregara a Rodri. Al final me parece que Rodri en el Mundial ha demostrado.
3: Pues veremos a quién le va mejor, al Madrid o al Barcelona. Vamos a una pausa y regresamos.
6: En la Liga MX Femenil.
7: Culminó la actividad de la jornada 3 de la Liga Femenil con el triunfo de Cruz Azul 3-1 sobre el Atlante en el Estadio Centenario. América estrenó su nuevo mini estadio El Nido en Coapa con goleada de 5-1 sobre Puebla y Pachuca derrotó a Pumas 3-1 en el Estadio Hidalgo. Escuchamos a Óscar Torres, director técnico de las Tuzas.
8: Iniciamos con un plantel corto, con muchas jovencitas, con muchas jugadoras en selección. Se incorporan ahora las que están en selección, se nos van otras a selección una vez más. Y bueno, nos ha costado trabajo, pero lo mejor de ahora es el resultado y que vamos en mejoría partido a partido. Tenemos plantel para poder emplatear lo que se va, ¿no? Sabíamos nosotros de antemano que iniciando el torneo no íbamos a tener a 3-4 jugadoras.
7: Tigres derrotó por la mínima diferencia a Juárez en el Volcán. Tijuana venció en la frontera 5-0 a Necaxa, mientras Chivas venció a Atlético de San Luis 3-1 en el Akron. Querétaro consiguió su primera victoria del torneo de visita a León 1-0. Toluca igualó 0-0 con Atlas en el Estadio Nemesio Díez. Y Rayada cerró la actividad de la jornada 3 de la Liga MX con victoria de 4-1 sobre Santos en la Comarca Lagunera. Tras 3 fechas, Tigres y Rayadas lideran el grupo A con 9 puntos, Toluca son terceras con 7 y Cruz Azul son cuartas con 6 unidades. En el grupo B, América y Chivas tienen 9 puntos, mientras Pachuca son terceras con 4 unidades y Tijuana son cuartas con 3 puntos. Mencionar que la española Jennifer Hermoso se despidió de Tigres para regresar al fútbol de España.
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18: Las secuoyas rojas son los seres vivos más altos del planeta, alcanzando dimensiones monumentales en las costas de California. Su corteza gruesa las protege del fuego, permitiéndoles vivir milenios. Estos gigantes no solo capturan cantidades masivas de carbono, sino que crean ecosistemas verticales donde habitan especies únicas. Son monumentos naturales que nos conectan con la prehistoria y la majestuosidad terrestre.
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7: En el básquetbol, la selección mexicana femenil inició su participación en la primera ventana del preolímpico en Guadalajara con victoria sobre Filipinas por marcador de 61 puntos a 58. Su siguiente rival será Senegal, a quienes se enfrentarán mañana. En estos momentos, desde la Arena Astro, Sudán del Sur está enfrentando a Argentina y más tarde a las 7:30 Brasil enfrentará a Nueva Zelanda. Escuchamos a la head coach de las 12 guerreras, Cristian Pardo.
19: Pues bueno, muy contenta primero que nada por el triunfo, o sea, creo que era ganar a como diera lugar y la verdad es que no fue nuestro mejor juego, no fue nuestra mejor mitad, pero en la plática, en la charla con las chicas ahorita en el vestidor, dijimos que lo que más nos gustó fue ser un equipo resiliente. Pues bueno, creo que Senegal es un equipo muy, muy físico. O sea, es un gran equipo, están dentro de los 20 y tantos en el ranking mundial. Entonces, yo creo que esperamos un juego pues realmente físico y pues claro que el sexto jugador va a ser súper importante para poder enfrentar este duelo.
7: En el béisbol, la Liga Mayorista, Randy Arozarena compartió una felicitación para la selección mexicana que conquistó la Serie del Caribe Kids en Nayarit, donde vencieron en la final a República Dominicana por pizarra de 11 carreras a 8 con voltereta en la última entrada y faltando un strike. Y en el ciclismo, el mexicano Isaac del Toro fue confirmado para la Vuelta a Alemania 2026 del 19 al 23 de agosto, en lo que será su primera vez participando en el certamen, donde además también ha sido confirmado el mexicano Edgar Cadena, quien estará con el equipo Stork. Por otra parte, el también mexicano César Macías fue confirmado en la Vuelta a España del 22 de agosto al 13 de septiembre con el equipo español Burgos Burpalet, en lo que será su primera gran vuelta.
3: Bueno, vamos a platicar acerca de varios temas. Vamos a iniciar con béisbol y de entrada Nuestro más sentido pésame para la familia de Cuauhtémoc Chito Rodríguez, un hombre muy, muy ligado al béisbol de Liga Mexicana, un ejecutivo verdaderamente extraordinario, particularmente lo que realizó con el equipo de los Tecolotes a lo largo de los años. Fue gerente administrativo de esta escuadra hasta 1980, luego fue vicepresidente del equipo de los Tecolotes entre 81 y el 93, y durante todos esos años los Tecolotes llegaron 14 veces a postemporada, jugaron 6 series finales y ganaron los campeonatos de 1977 y de 1989, y más adelante en esta ilustre carrera, que por cierto lo ha llevado al Salón de la Fama de la Liga Mexicana de Béisbol, en 94 llegó a los Tigres, todavía en la Ciudad de México, como vicepresidente, cargo que tendría durante 3-4 años, y después se convertiría en el presidente ejecutivo del conjunto. Y durante todos estos años, los Tigres avanzaron 23 veces a playoff de manera ininterrumpida desde el 95 a 2017. Llegaron a 11 series finales y ganaron 7 campeonatos en 3 plazas distintas, en la Ciudad de México, en Puebla y en Cancún. 90 años de edad de Chito Rodríguez, un grande del béisbol de nuestro país. Así que pues vaya, nuestro más sentido pésame para toda su familia y para sus seres queridos. Y bueno, hoy por otra parte, Raúl Eduardo José Luis, se pone en marcha las series semifinales de la Liga Mexicana de Béisbol. En el norte, los Sultanes de Monterrey van en contra de los Toros de Tijuana. Los Toros es un equipo muy sólido, muy fuerte, un equipo que fue el mejor en el norte durante la campaña regular. Y por otro lado, los Charros de Jalisco estarán enfrentando a Durango, que hacía mucho tiempo que no llegaba a la postemporada. Fue el segundo mejor en la campaña regular, fue la gran sorpresa. Y ellos ya están en las semifinales de la Liga Mexicana de Béisbol. Y el día de mañana reanuda la actividad en la zona sur, donde vamos a ver a los Pericos de Puebla en contra de los Diablos Rojos del México. Los Diablos, que vinieron de atrás en su serie en contra de los Guerreros de Oaxaca, estaban abajo 3-2, regresaron a la Ciudad de México y con muchos problemas en cuanto a su picheo. Lo mejor que tiene es Trevor Bauer, evidentemente, pero el relevo no es precisamente lo mejor. Pero le ganaron los dos últimos en la serie a Oaxaca, y por ello es que mantienen la primera posición en la siembra, y evidentemente también estarán recibiendo a Puebla en los dos primeros partidos, miércoles y jueves, en el Alfredo Harp. Y Oaxaca, que fue el mejor perdedor en esta zona, estará enfrentando el equipo de Tabasco. De hecho, si los ponemos en orden, entre los equipos que se mantienen con vida, y quitamos a los que ya fueron eliminados, tocaría otra vez Diablos en contra de Oaxaca. Pero como ya se enfrentaron en el primer playoff, pues entonces eso no aplica, y por reglamento entonces se recorre, y por eso es que Diablos va en contra del tercer equipo y no en contra del cuarto. Pero bueno, mañana inicia la actividad Roledor José Luis en el sur y hoy en el norte, pero la Liga Mexicana está de manera sensacional.
4: Oye, Enrique, hay posibilidades de que se vuelvan a enfrentar Diablos y Oaxaca, ¿no? Porque Oaxaca tiene posibilidades de ganarle a Tabasco.
3: Yo creo que Tabasco es un equipo muy sólido. Ahora, Oaxaca es un equipo al que no se le hace mucho ruido, pero que es bueno, que sabe aprovechar su condición de local. Pero yo pondría como favoritos en estos compromisos a Diablos y a Tabasco. Pero puede ser otra vez, ¿no? Puede ser otra vez. Que además ya hace un par de años, en postemporada, se enfrentaron Diablos y Oaxaca. Y fue una serie extraordinaria con Trevor Bauer pidiendo la pelota. Y los Diablos ganaron 4 de manera consecutiva. Y así se fueron a ganar el primero de los 2 títulos que tienen ahora, ¿no? De manera consecutiva.
5: En aquel momento fue igual a 7, Enrique, ¿no? Si no mal recuerdo, fue espectacular, sí, como esta serie.
3: Exactamente, a ganar 4 de 7 partidos. Y bueno, pues la Liga Mexicana está viviendo sus mejores momentos. Vamos con esta nota acerca del regreso de los equipos mexicanos de flag football que participaron en el Campeonato Mundial en Düsseldorf, en Alemania, donde el equipo femenil obtiene su boleto para los Olímpicos de Los Ángeles, donde flag football estará haciendo su debut. Y por otra parte, el equipo varonil queda fuera de momento, pero todavía tienen una oportunidad más de calificar a los Olímpicos dentro de un par de años.
7: Saludos compañeros, amigos de la Fórmula E. Las selecciones mexicanas de fútbol flag arribaron al país tras su participación en el Mundial de la especialidad en Düsseldorf, Alemania, que dejó de saldo solo un boleto olímpico para el equipo femenil al conseguir la medalla de bronce ante Gran Bretaña. Escuchamos a la jugadora Silvia Contreras.
17: Sí, creo que era muy importante, justo eso lo que dices, darle la vuelta. En cuanto se acabó la semifinal, digo, somos humanos, obviamente tenemos emociones negativas en algún momento, tristeza, creo que era la que más nos abordaba, porque pues no era lo que nosotros íbamos ni lo que habíamos visualizado, pero sabíamos que teníamos una oportunidad. Luego supimos que Estados Unidos había pasado también a la final, entonces que eso nos abría la puerta al siguiente día tener la oportunidad de lograr el objetivo principal.
7: El equipo varonil, que cayó ante su similar de Canadá por el tercer lugar, no logró el boleto olímpico y deberá continuar con el proceso de clasificación a través del repechaje mundial. En el camino, primero deberá ser finalista del Campeonato Continental de las Américas programado en 2027 para acceder al repechaje denominado Olympic Q Series en 2028, que otorgará los últimos boletos a Los Ángeles únicamente a los tres primeros lugares. César Barrera, presidente de la Federación Mexicana de Fútbol Americano, dio sus conclusiones tras este campeonato mundial y destacó el apoyo que ahora reciben por parte del gobierno federal y la CONADE al ser en este ciclo un deporte olímpico.
20: No llegamos con un buen sabor de boca, ¿no? Tenemos el boleto en femenil, en varonil, pues prácticamente los dos equipos que están en el continente ya clasificaron, nos pone el camino un poco más fácil. Denlo por hecho, el varonil va a estar en Juegos Olímpicos, un camino diferente, pero va a estar ahí. Hoy han estado quedándose en el CENAR, ellos no tienen que hacer esos gastos y eso ayuda muchísimo. También un poco con los vuelos, con las preparaciones europeas. La verdad es que hemos tenido un apoyo mucho más abierto que otras veces.
7: Las selecciones ya clasificadas a los Juegos Olímpicos son Canadá y México en categoría femenil, así como Italia y Canadá en la categoría varonil. Estados Unidos tiene su lugar por ser sede. Reportó para la Fórmula ES, Betsabe Rosales.
3: Muchas gracias, Betsabe. México tiene, Raúl Eduardo, José Luis, un gran nivel, evidentemente, de flag football. El Tochito Bandera, como también lo conocemos. Pero, por otro lado, la NFL no nada más está creciendo a nivel internacional, sino que también sitios a donde llega, también desarrolla el flag football. Por lo cual, México no se puede dormir en sus laureles. Tiene que seguir creciendo, tiene que seguir trabajando, porque como ya lo hemos visto, en otro lado se están haciendo muy bien las cosas.
4: De acuerdo, Enrique. La competencia del femenil estuvo buenísima. Los últimos dos partidos estuvieron sensacionales. Y creo que también la varonil, con el nivel que mostró, tiene muchas posibilidades de meterse a los Olímpicos, ¿no?
5: Y sobre todo, no sé qué piensen, pero cuando se señala a un equipo o a un deportista sobre que ya tiene que prácticamente ser campeón o llevarse una presea porque es favorito, a veces el lidiar con la presión es muy importante, que este equipo tampoco se meta con dicha presión, ¿no?
3: Sí, de acuerdo, y pues quién te iba a decir que Italia tiene ya su boleto para flag football en los Juegos Olímpicos, donde solamente van 6 equipos de hombres y 6 equipos de mujeres. Por cierto que los vaqueros Dallas se llevaron a Von Miller, este linebacker que fue el jugador más valioso en el Super Bowl número 50, también ganó un título después con los Carneros. El del Super Bowl 50 fue frente con el equipo de los Broncos de Denver en contra de las Panteras de Carolina, contrato de un año por $5.5 millones, que con incentivos puede llegar a ser 7.5. Líder en capturas de jugadores en activo y líder de todos los tiempos de los Broncos de Denver con 110. Es una buena adición, me parece, de los vaqueros Dallas. Y por cierto, el comisionado Roger Goodell dio una entrevista a un medio alemán y pues es que siempre pasa lo mismo. Siempre que hablan para un medio de algún otro país, pues dice que no descarta la posibilidad de que haya un equipo de la NFL en temporada regular fuera de los Estados Unidos. Yo francamente lo veo complicado. Y la segunda pregunta de siempre es, ¿y el Super Bowl se podrá realizar fuera de territorio de Estados Unidos? Y dice, bueno, pues no lo descartamos, pero obviamente no. Vamos a una pausa y volvemos.
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3: Aunque técnicamente es una gramínea, el bambú cumple funciones de árbol por su altura y dureza. Es la planta de crecimiento más rápido, siendo un recurso renovable extraordinario para la construcción y la industria textil. Actúa como un potente sumidero de carbono y previene la erosión del suelo. Es fundamental en la cultura asiática y esencial para la supervivencia del oso panda.
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3: San Cristóbal de las Casas, Chiapas. Este pueblo mágico, envuelto en la neblina de los altos de Chiapas, enamora con su ambiente colonial y bohemio. Sus coloridas casonas, templos barrocos y andadores peatonales conviven con la vibrante riqueza cultural de las comunidades. Disfrutar de un café local mientras se aprecian los textiles tradicionales artesanales envuelven al viajero en una atmósfera mística e inolvidable.
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5: Estados Unidos impuso sanciones contra la jueza japonesa Tomoko Akane, presidenta de la Corte Penal Internacional, y contra el candidato a magistrado Abdullah Isai, debido a que se han involucrado en investigaciones y órdenes de captura contra funcionarios que no reconocen la jurisdicción de dicho tribunal, declaró el secretario de Estado Marco Rubio. El presidente de Colombia, Abelardo de la Espriella, afirmó que luego de dialogar con el secretario de Estado de Estados Unidos, Marco Rubio, el país americano tiene la disposición de suspender temporalmente los aranceles a los productos colombianos con el fin de aliviar a los empresarios afectados por el terremoto. Las autoridades de Indonesia elevaron a 70 el número de fallecidos y a más de 22.000 desplazados por el terremoto de magnitud 7.7 registrado en la isla de Flores el pasado sábado. Equipos de respuesta humanitaria aún se encuentran en las zonas más afectadas. Informó Diana Cruz. 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
6: Tuve la oportunidad de platicar con Romina Hinojosa, quien acaba de participar en la Vuelta a Francia, un joven valor del deporte en nuestro país que lo está haciendo estupendamente, y aquí la escuchamos. Bueno, da mucho gusto recibir a Romina Hinojosa, que acaba de ser historia, acaba de participar por primera ocasión una mujer dentro del Tour de Francia, y bueno, tiene una gran, gran historia dentro de este deporte. Inclusive está en la nota rosa, cosa que nos da mucho gusto. Romina, ¿cómo te va? Bienvenida.
7: Hola, muchas gracias por tenerme, es un gusto estar aquí. Gracias.
6: Gracias a ti, Romina. ¿Qué fue lo que significó para ti el haber participado en el Tour a Francia, la primera mexicana que lo hace?
7: Pues, la verdad es un honor ser la primera mexicana en participar en el Tour de Francia femenino, de la versión moderna, porque uh-huh. Sí tuvimos participaciones en unas versiones del Tour de Francia previos a que se llamara en el Tour de Francia femenino. Uh-huh. La verdad, significa mucho. Ha sido un sueño para mí que he tenido desde que inicié el ciclismo, desde que vi que es una posibilidad. Pues dije, yo quiero estar en lo más alto de lo alto de que tiene este deporte. Y pues el Tour de Francia es, y pues ya que mi equipo fue seleccionado para participar, tuve que estar dentro de la selección de mi equipo para poder participar y me seleccionaron y la verdad fue un honor pues, ser parte de esta increíble experiencia.
6: Y es que esto que señores es muy importante porque tu equipo puede participar, pero también necesitas que te dé tu equipo la posibilidad de estar presente en ese evento. Ahora vamos un poquito para atrás, porque tú empezaste, vamos, como muchas niñas, ¿no? Ha sido una actividad deportiva, en este caso la gimnasia. ¿Cómo fue que cambiaste las barras asimétricas por la bicicleta?
7: Órale, no sabían que me iban a sacar preguntas de hace tanto tiempo. No, pues la verdad la gimnasia era mi pasión. Siempre, cualquier deporte que practicaba de niña, siempre ha sido para mí muy especial poder mover mi cuerpo, sentirme fuerte, ser flexible, ser capaz de hacer cosas. Y siento que le debo mucho a la gimnasia. Porque me enseñó todas esas cosas, pero sí me lo enseñó en un ambiente de casi puras niñas, que fue muy diferente a cuando hice el cambio a ciclismo, que empecé con puros hombres, no había muchas mujeres. De hecho, mi papá fue el que me dijo, ¿por qué no intentas ciclismo? Después, es que originalmente me salí de la gimnasia no por decisión propia, fue mi mamá que decidió esto por mí. Todavía sigo un poco enojada porque yo recuerdo que tenía en mi cabeza que quería ir a las Olimpiadas en la gimnasia. Tenía 12 años, ¿verdad? Y después mi mamá dice, ya, se acabó porque mi hermana grande ya no quería practicar el deporte. Entonces era mucho trabajo llevarnos a las dos. Entonces entré en una crisis existencial a los 12 años de qué deporte voy a hacer. Y mi papá me dijo, ¿por qué no intentas ciclismo? Y pues lo intenté. Y la verdad, si soy sincera, no me gustó mucho al principio. Creo que era muy diferente a la gimnasia. En cuanto es, pues sí, muy diferente. Pero como que poco a poco le empecé a agarrar el gusto. Y ahorita, pues, no sé qué haría sin mi bicicleta,
6: ¿Y qué
7: realmente.
6: opina tu mamá ahora que te dedicas al
7: Oh,
6: ciclismo?
7: no, los primeros 3 años, 4 años que practiqué ciclismo, me trató de convencer de salirme del ciclismo. Y pues sí, al principio te digo que fue más por coraje, pero al mismo tiempo me gustaba mucho que era una actividad que hacía con mi papá. Empecé en el ciclismo de la montaña y pues íbamos juntos a la montaña y hizo que tuviéramos una conexión que, pues, diferente a la que tenía con mis hermanos, hermanas y hermano. Entonces eso me gustaba mucho. Y pues la verdad, mis primeros años en el ciclismo de ruta fueron muy duros. Duros en cuanto a empezar a ser competitiva en el deporte. Y no, en todos mis años juveniles no saqué ninguna medalla. Y pues sí, fue muy duro para Romina chiquita porque pues sí, sí me esforzaba mucho, pero me ponía muy nerviosa en las competencias y eso es algo que he mejorado mucho hoy en día, que Romina pequeña, pues sí, estaría orgullosa.
6: Inclusive, Romina, esto que decías, es una de tus fortalezas, la montaña, ¿no? En donde sabemos que tiene que ser para participar en una ruta ciclista. No especialista en todo, porque nadie es especialista en todo, pero sí tener algo en lo que sobresalgas y de esa forma también aprovechar sobre los rivales. Y se ha convertido en una fortaleza dentro de tu carrera.
7: Sí, el ciclismo de montaña. Sí, yo creo que me ayudó mucho a prepararme en mis habilidades para manejar la bicicleta. Como que esa formación temprana me ayudó. Pero sí tengo que decir que el ciclismo de ruta, y más al nivel del que estoy compitiendo hoy en día, es otra cosa. Me sigue impresionando a la velocidad que bajan en las montañas. De verdad. Es increíble lo rápido que Y lo rápido que suben, de los dos lados. Porque sí, de verdad es un nivel muy alto acá y todavía sigo acostumbrándome porque siento que cada año voy como que escalando niveles en este deporte y cada año me voy sorprendiendo pues sí, de todo lo que me falta por hacer y mejorar y es lo que mantiene emocionante esto.
6: Ahora, claro, Robina, ahora, ¿cuál es tu plan? Porque ya tienes la Vuelta a España, ahora fue el Tour de Francia, como decías, en esta era moderna, que tengo entendido son 5 ediciones las que se han realizado en esta nueva era. ¿Hacia dónde te estás perfilando? ¿Estás involucrada también dentro de el ciclo para Juegos Olímpicos? Vienen Panamericanos, en lo que entran los Olímpicos en 2 años y evidentemente todas las competencias del año dentro del mundo ciclista. ¿Hacia dónde te estás perfilando ahora?
7: Pues sí, participé el año pasado en la Vuelta a España y este año en el Tour de Francia. Y bueno, como dices, participé. Pero para mí eso, pues no es la meta, es poder estar compitiendo con las mejores y poder hacer competencia. Eso ya es algo que tengo que preparar para los futuros años porque ya estoy agarrando la experiencia. También, como dices, para mí sería un honor poder representar mi país en unos olímpicos. Sí, sería un sueño para mí eso. Y pues próximamente lo más cercano que tengo de meta es el Mundial en Canadá, que es en septiembre. Entonces, ahorita actualmente me estoy preparando para eso.
6: Romina, qué gusto saludarte. Muchas felicidades y estaremos atentos a lo que venga en tu carrera, que va a ser sensacional, por cierto. Y te iba a preguntar hace un momento, no es por abrir una herida, ¿verdad?, de la gimnasia, pero ¿a quién admirabas? ¿Quién era tu máxima gimnasta en aquella época?
7: Nadia Comaneci, me acuerdo que la admiraba mucho y bien podía sacar un perfecto 10 en cualquier cosa.
6: Romina, muchísimas gracias.
7: Muchas gracias a ti, gracias por tenerme, un gusto.
6: Gracias. Bueno, pues una personalidad encantadora de Romina Hinojosa. Habrá que seguirla más adelante en su carrera. Estaba estudiando nutrición en línea en la Universidad de Arizona. Cambió a la psicología y dice que evidentemente le ayuda muchísimo para su actividad ahora dentro del ciclismo. Y por cierto, iniciábamos la entrevista hablando acerca de la nota rosa porque es pareja de Isaac del Toro. Así que, bueno, se complementan, Raúl José Luis.
8: Qué fresca y qué buena entrevista, Enrique. Felicidades, pero qué naturalidad tiene y hasta dónde ha llegado. Impresionante, ¿eh?
9: No, además, si analizamos el rendimiento que ha ido teniendo el número 46 en la Vuelta a España, ahora en el 113, y como dice ella, no solamente es competir, sí, es estar, no solo es estar ahí, es realmente tratar de competir e ir mejorando. Y bueno, me parece y es clarísimo que un ciclista tiene que tener de pareja a un ciclista, a una ciclista, porque es muy complicado, ¿no? Por estos re rendimientos y entenderte que te vas tantas semanas a la montaña o a la preparación, ¿no?
6: Sí, y justamente pues por eso es complicado para ellos coincidir, ¿no? Pero bueno, pues ahí van llevando su relación y los estaremos siguiendo. ¿Tienen algo de fútbol para rematar el programa?
8: El tema de Edson Álvarez, ¿no? Que está por ahí el rumor de que lo está buscando la Real Sociedad. Ojalá para Edson sería buenísimo ir a la Real Sociedad, un equipo muy importante en España. Ganó la Copa del Rey, la Real Sociedad, jugará Supercopa España. Yo diría que a lo mejor abajo de los top, de los más importantes de España, la Real Sociedad sería importantísimo para Edson si se llega a consolidar.
9: El mercado de fichajes se cierra el próximo lunes. Hoy el Porto rechazó la primera oferta, el Milan rechazó la primera oferta del Porto por Santi Jiménez. Seguramente se va a terminar por arreglar. Son detalles y lo de la hormiga González que sigue en el aire con Chivas y Olympiacos.
6: Ya estaremos pendientes a todo ello. Muchas gracias, Raúl.
8: Buenas tardes.
6: José Luis, buenas tardes.
9: Buenas tardes, saludos.
6: Gracias y buenas tardes a todos ustedes. Los esperamos el día de mañana. Por lo pronto, quédense con Pepe Cárdenas.

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1: En la comarca lagunera, que abarca varios municipios conurbados de los estados de Coahuila y Durango, está preocupando a la sociedad y a las autoridades el aumento en los casos de suicidio, algunos de los cuales quedan en el intento y otros lamentablemente se consuman. Tan solo en la última semana, dos jovencitas de 13 y 17 años se quitaron la vida al interior de sus domicilios, mientras que elementos de seguridad pública lograron rescatar a un hombre y una mujer que amenazaban con quitarse la vida arrojándose de lo alto de puentes vehiculares. Lo anterior pone en evidencia los serios problemas de salud mental por los que atraviesan principalmente adolescentes y jóvenes, lo cual demanda políticas públicas de prevención, mayor cantidad de profesionales e instituciones que den atención psicológica y psiquiátrica y una labor amplia de información sobre el tema para que las familias sepan identificar a las personas con crisis emocionales que les pueden llevar a terminar con su existencia. Soy Sergio Peinbert.
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9: ¿Qué tal? ¿Cómo le va? Son las 6 de la tarde, la hora de las noticias, la hora de la verdad expuesta, por supuesto, a través de Grupo Fórmula, Radio AMFM, Telefórmula, YouTube y todas las plataformas habidas y por haber. Hoy es martes 18 de agosto. Óscar Holguín, ¿cómo te va? Buena tarde. ¿Día de qué?
10: Muy buenas tardes, Pepe. Día Mundial de la Prevención de Incendios Forestales. Fecha para tomar conciencia de lo importante que es cuidar a los bosques. Lo estamos invitando a formar parte de la conversación vía WhatsApp. Nos puede hacer llegar sus comentarios a través del 55 48 48 03 94. Nos envía sus comentarios y pasan en la parte de abajo de nuestra pantalla. Si usted desea participar en el chat de la transmisión en vivo de YouTube, ya es el momento, ya está habilitado, y también puede participar en el sondeo de todos los días, donde solamente se puede votar vía YouTube. Andy goza de impunidad presidencial, ¿sí o no? Reitero, solamente se puede votar vía YouTube.
9: Gracias, Oscar. A propósito, la presidenta de la República niega vínculos de Andy López Beltrán con actividades criminales, como ayer lo explicaba o trató de explicarlo la Fiscalía General de la República. Descarta la presidenta protección al hijo del expresidente Andrés Manuel López Obrador.
11: Si hubiera suficiente información y pruebas, aquí se investiga todo lo mismo. Si fuera de la Secretaría de Seguridad o de la Fiscalía. Pero la Fiscalía ayer informó que no hay pruebas para poder hacer una investigación. Y así es. Y no. Esa es la información que da la Fiscalía. Y nosotros no tenemos ninguna prueba de algún vínculo de Andrés Manuel López Beltrán con algún delito. Ninguno. Entonces, la Fiscalía determinará si tiene que investigar a una persona o a otra o a otra. Pero que el quitar una visa tenga que ver con iniciar una investigación, ¿de cuándo, Carlos?
9: Aprovechó la